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0: Señoras y señores, Chequia ya probó el chile nacional. Y qué grande es el chile mexicano. 3-0, señoras y señores. Qué goliza. Yo les dije, esto no. Estos que dicen 2-1, 3-1, no saben de qué están hablando. Yo amo a este país. Ah, ustedes odian a México. Muy bien, por eso va a quedar 2-1. Lo siento, hasta se quedaron cortos. Debió haber sido 9-0. Esa fue mi predicción. De hecho, creo que llegué hasta 13-0. Lo que sea, lo que necesiten, pero necesito que ganen. Señores y señores, se nos complicó la situación para la próxima ronda. A ver, todo el mundo dice, nuestros amigos colombianos son hermanos. Hermano colombiano, ya eres mexicano, es el mismo país. Pregunta genuina, ¿también aplica para los ecuatorianos? ¿O después de cierta latitud, ya decimos, bueno, ya no somos iguales? ¿Aplica tantito racismo o no racismo? Las venas abiertas de América Latina de Eduardo Galeano privilegian y también vamos con Ecuador en todo. Y ya que pierda la selección mexicana frente a Ecuador en la siguiente ronda, porque ya al parecer nos vamos a ver contra ellos, es lo más probable. Digan, ¿en qué situación estamos, pues? Explíquenme. ¿Estamos con Ecuador? ¿Hermano ecuatoriano ya eres mexicano? ¿O ahí ya somos tantito racistas? Ya no somos iguales. Díganme, pueblo de Sonora, ¿qué opinan? Y lo pueden hacer en el 6624-1340-24. Hoy sí tenemos WhatsApp, señoras y señores. Nos acompaña en los controles el señor Fernando Mauro García. Está curándose de la cruda, de la grandísima peda que se metió ayer, masiva, sin igual, por la celebración de que México le dio a probar el chile nacional a República Checa. Señores y señoras, bienvenidos a este programa informativo, el cierre con Julián Mazo, el gran programa informativo, el más escuchado del mundo. El noroeste de México, que eso nos queda chico, nos queda pequeño, del mundo. El cierre con Julián Mazo, por 91.5 de FM en Hermosillo, 89.1 de FM en Nogales. Abrazo a toda la raza de Nogales, aquí los apreciamos muchísimo. Fuerte abrazo, es 25 de junio, jueves. 2026, 5 de la tarde con 8 minutos, semana 26 de este año, día 175, nos faltan todavía 189 días más para que se termine el 2026, 48.22% del año ya transcurrió, nos acercamos al 50%, 17 pesos con 50 centavos el dólar, 17 pesos con 50 centavos el tipo de cambio. Información de seguridad, muy muy rápido con eso para poder llegar a la información. Lunes 48 homicidios, 6 en Sinaloa, es el único estado que destacó, 0 en Sonora. El martes hubo 31 homicidios dolosos en toda la República Mexicana, 31 en toda la República Mexicana. Por algún motivo no apunté el dato de cuántos hubo en Sonora el martes, pero lo saco en un segundo nada más. Ah, hubo un homicidio en el estado de Sonora. Ningún estado destacó el martes, 31 en la República, 1 en Sonora. Y ayer miércoles tuvimos 41 homicidios en la República Mexicana, un incremento de 10 con respecto al martes. El martes fue un muy buen día. 0 en el estado de Sonora, ningún estado destacó tampoco. Lo cual eleva la cifra lunes, martes y miércoles, los primeros 3 días de la semana, los homicidios dolosos en Sonora a un homicidio doloso. Un buen inicio de semana, una buena semana realmente, todo indica que así va a ser. Yo no sé cómo es que la maña no descansa cuando juega la selección mexicana. Ayer mataron gente, por el amor de Dios. No era día feriado. Claudia Sheinbaum, tú nos dijiste que mañana no había jale, que ayer no había jale, que ayer era día feriado, que no iban a trabajar. Los narcos no te hicieron caso, querida Claudia, querida presidenta, ¿qué pasó? Mataron a 41 personas miércoles 24 de junio del 2026. Señoras y señores, ganó la selección 3-0. Estoy extasiado, muy feliz. La raza en Hermosillo no celebra tan fuerte, ni en Nogales, ni en Obregón, ni en ningún lado. No celebramos tan fuerte como en otros lados. Sí salió algo de raza, estaban ahí por el centro, están con las banderas y chingón, ¿no? Muy padre, increíble. En otros lados, esto se vuelve una locura. Estaba viendo yo las imágenes del Zócalo, no del Zócalo, del Ángel de la Independencia en la Ciudad de México. Amigos, amigas, ¿vieron la película de La Purga? Es una noche en donde todo se vale, en donde todo es legal, la ley se acaba. Así parecía la purga. Puedes asesinar a alguien, puedes violar a alguien, nadie se va a enterar jamás. 800.000 personas fueron al Ángel de la Independencia. Estaba a reventar todo Reforma. No cabía ni un alfiler. Estaba llenísimo. 800, ni López Obrador junta tanta gente, ni el Cruz Azul, nada junta tanta gente como la selección mexicana. Ayer lo dije, dos símbolos nacionales, el Pato Merlín, la selección mexicana, déjense de estupideces, la bandera, el himno, el águila, regresan en agosto, el pueblo está viendo el fútbol, qué felicidad. Ahora, en Los Cabos pasó una locura, San Lucas, Cabo San Lucas, les digo que la gente celebra recio, duro, fuerte. Es normal que la gente empiece a agitar carros. Pasa un carro, ay, lo agitas tantito, ya se divierte, se suben al carro un poco. ¿Se va a joder el carro si te hacen eso una celebración? No. A menos de que ya esté muy jodido el carro. Pues si ya está muy jodido, pues puede ser que ay, la suspensión le pase algo. Aún si le pasara algo, ¿es correcto acelerar y atropellar a 17 personas intentando asesinarlos? No. Y eso fue lo que hizo una persona en Cabo San Lucas, en Baja California Sur. Está bastante cerca de nosotros, Cabo San Lucas. No hay vuelo directo, creo. No sé. Bueno, agarraron y empezaron a agitar su vehículo. Era un carro, no sé, no se veía particularmente viejo ni particularmente nuevo. Creo que un Volkswagen. Lo empiezan a agitar, color azul marino. Iba pasando por las masas de personas que salieron a celebrar. Están pedísimos todos. Y empezaron a agitar el carro. ¿Qué dijo? Voy a acelerar y matarlos a todos. ¿Estaba su vida en riesgo? No. ¿Iba su hijo atrás? ¿Estaba la vida del hijo en riesgo? No. ¿El carro estaba en riesgo? No, tampoco. Los voy a matar a todos. ¿Cómo se atreven a tocar? 17 personas están en el hospital. 7 de ellas en terapia intensiva. Todavía no salen. Ya salió del hospital el señor asesino. Intento de asesino, intento de feminicida, no sé qué sea. Ya lo llevaron a la cárcel. Está el Ministerio Público. Les digo, en Sonora. No sé si no nos empedamos lo suficiente, no pisteamos tanto, nos falta más locura. Si la selección mexicana le gana a Alemania en cuarto, ¿qué va a ser? 16avos de final. Yo voy a pedir desde aquí que rompamos semáforos. Yo me van a ver colgado del puente, no sé de cuál, en algún puente del pueblo. Intentando romper un semáforo para llevármelo a mi casa. Voy a pedir públicamente una celebración recia, dura, violenta, en esencia. Vámonos a la pausa, regresamos, quédese con nosotros, escríbanos. Estamos muy felices de que ganó la selección mexicana. Larga vida, Guillermo Ochoa. Felicidades, su último partido. Gracias, hasta luego. Volvemos.
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5: El hurón. Los hurones son mascotas extremadamente energéticas y juguetonas. Tienen un cuerpo flexible que les permite explorar cada escondite de la casa. Son muy sociables y crean vínculos muy fuertes con sus dueños, aunque requieren una supervisión constante debido a su naturaleza traviesa y curiosa.
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Regresamos, señor y señora, estamos de vuelta. ¿Saben quién también está de vuelta en lo que alguna vez fue su nación? El rey de España. Yo no reconozco títulos inmobiliarios, así que le vamos a llamar Felipillo. Felipillo, en medio de un escándalo internacional, Felipe. Bueno, no internacional, bueno, sí internacional. Ustedes díganme qué es. A ver, la semana pasada le sacaron un libro a Felipe en donde un periodista reconocido, no recuerdo el nombre, dice que es bisexual, Felipe. A mí les digo, siempre, ya se los dije, hemos hablado del tema 3 días seguidos, creo. No me importa quién sea bisexual, homosexual, pansexual, transexual. No, no es mi problema, pues. Pero un libro que ha sacudido a la corona española. Les han... sacan hasta las personas con las que se había acostado, Felipe, presuntamente. Entre ellos, Bisbal. Pero Sainz. Alex Sainz, pues. Pues, brutal. Y ahora está en México, con la presidenta Claudia Sheinbaum. Espero que se hinque ante los pueblos indígenas el señor Felipillo. La presidenta de México, Claudia Sheinbaum, recibió este jueves 25 de junio al rey Felipe, bueno, yo no reconozco, a Felipe, en Palacio Nacional, Ciudad de México. Sostuvieron un encuentro que representa el primer acercamiento oficial entre ambos jefes de Estado y que abre una nueva etapa en la relación bilateral de ambos países. La presencia de Felipillo en territorio nacional se debe principalmente al partido de España contra Paraguay que se va a celebrar este viernes 26 de junio en el Estadio Jalisco, en Guadalajara, que realmente es en Zapopan, si somos sinceros. Luego de la reunión este jueves, en donde se abordarán temas de pueblos originarios, a toda madre, van a hablar de cómo los antepasados de Felipe masacraron a indígenas como yo, a indígenas que llevaban mi sangre, a mis abuelos, mis tatarabuelos, los masacraron, fue un genocidio, qué bueno, me da mucho gusto. Riqueza cultural y relación bilateral y fútbol. Felipe después se va a trasladar a Guadalajara. El monarca español fue recibido personalmente por el canciller mexicano Roberto Velázquez Álvarez en representación de la Secretaría de Relaciones Exteriores en la base militar adentro del Aeropuerto Internacional de la Ciudad de México. Ah, no fue al AIFA. La visita del monarca español ocurre a más de 7 años de su estancia más reciente en territorio mexicano, cuando vino el 1 de diciembre de 2018 a la toma de protesta del entonces presidente Andrés Manuel López Obrador. Ahora, el encuentro con la actual mandataria mexicana marca un cambio en la dinámica diplomática entre México y España después del periodo de distanciamiento que caracterizó al sexenio anterior y también al inicio de este sexenio por el caso de la conquista. En 2025, España fue el segundo socio comercial de México entre los países de la Unión Europea. Ah, no manches, no te pases. Ya no le vendemos tanto a España, ni le compramos tanto a España. Yo pensé que iba a decir el segundo del mundo. Mentira, no. El segundo de la Unión Europea. Pues, ¿cuál fue el primero? ¿Alemania? Pues ya ni siquiera la Unión Europea es nuestro principal socio comercial. Brutal. Ya España no nos importa. No dependemos económicamente de España. No es nuestro principal socio, ni nuestro segundo, ni nuestro tercero. Impresionante, wow. Luego dice, España fue el segundo, dice, con un comercio bilateral de 11.1 mil millones de dólares. Dio a conocer la

0: Cerré y añadió que la inversión directa sumó 26.1 mil millones de dólares entre el 2018 y el 2025, con 5.893 empresas del país europeo establecidas en México hasta marzo de 2026. En abril de 2026, la presidenta Sheinbaum participó en la cuarta cumbre en defensa de la democracia celebrada en Barcelona y sostuvo una reunión con el presidente del gobierno de España, Pedro Sánchez. Reafirmaron valores compartidos entre las dos naciones. Qué bueno que venga el rey de España, como le llaman Felipillo, a que le pongan en su lugar. Usted tiene las manos manchadas de sangre por lo que hicieron sus antepasados, masacrando a gente como el Masoy. A mí me hubieran agarrado si hubieran venido los españoles y me hubieran dado a latigazo, señor y señora, a mí y a mis abuelos, a mí y a todos, a toda la gente que quiero, a usted también, aunque usted lo niegue. Nos odian los españoles. Bueno, ahora, hablando de pueblos originarios. Yo saben que yo soy muy sensible al tema de los pueblos indígenas, yo soy indígena, tengo sangre indígena, igual que la gran mayoría de los mexicanos, pues. Yo soy de piel de la raza de bronce, producto de un mestizaje, pero principalmente indígena, como la gran mayoría de los que me escuchan, aunque lo nieguen. Pero ahora voy a hacer una crítica. Esta es una gran nota que nos reporta el mejor reportero periodista del estado de Sonora, Antonio López Moreno. Reportan la extinción de la lengua, de una lengua ancestral en Hermosillo. Denuncian falta de apoyo para preservar costumbres. La lengua originaria de la nación indígena Tono Odam, también conocida como la etnia Pápago, perdónenme si la pronuncié mal, no sé cómo se pronuncie, pero la etnia Pápago enfrenta un panorama crítico. Integrantes de esta comunidad aseguran que únicamente quedan entre 2 y 3 personas que son capaces de hablar el idioma, lo cual coloca esta expresión cultural al borde de su desaparición. Muy crítico. Se deben de preservar las lenguas indígenas. Las lenguas originarias son cruciales para la identidad mexicana. Vamos a escuchar las palabras, porque voy a hacer una crítica, de Soraya Guardado, quien es la gobernadora tradicional de la etnia Pápago. Vamos a escuchar.
1: Nuestra comunidad, en realidad no hay más que 2 o 3 hablantes de la lengua. Y una de las personas que hablaba la lengua era doña Alicia Chihuahua, ella ya no está con nosotros, pero sí se tiene que rescatar porque prácticamente está perdida. Y los que lo saben, pues realmente no la quieren enseñar. Y si le enseñan, te dicen que no es, que porque es diferente el OTAM con el ODAM y empiezan con sus políticas de que.
0: Wow, sí, pues sí, muy crucial que se rescate. Pero ahora, lo que está diciendo ella después, en la entrevista más adelante, lo que dice es que denuncia que no hay apoyo para mantener la lengua indígena. La representante tradicional señaló que la pérdida del idioma refleja la falta de programas institucionales enfocados al rescate y a la enseñanza de la lengua, así como la conservación de las costumbres y tradiciones de la comunidad. El idioma constituye uno de los principales elementos de la identidad de los pueblos originarios, por lo que especialistas consideran que su desaparición también implica la pérdida de conocimientos, de historia, formas de organización y la única visión, y una visión única del mundo transmitida durante generaciones. Estoy de acuerdo con todo. ¿Qué no me gusta? Perdimos la lengua porque no nos dieron dinero. Porque no nos. López Obrador y Claudia Sheinbaum, Peña Nieto, quien sea, el gobernador Durazo, el alcalde, no sé quién sea, no nos aventaron dinero. La perdimos porque el gobierno no nos. La perdieron porque hay una guerra cultural en contra de ustedes. Porque se están enfrentando a una nueva generación de chamacos que ya no quieren aprender. Había las condiciones. Ahora no la enseñaron, se deterioró el tejido social, tampoco es su culpa, es culpa de la estructura, pero no es culpa, no me dieron dinero y por eso ya nadie va a hablar esta lengua. No estoy de acuerdo. Las lenguas se deben de salvar más allá con y sin dinero. Esta actitud de decir es que no nos avientan cubetas de billetes en efectivo y por eso vamos a perder todas las tradiciones. Hay gente que lucra con la condición indígena. Yo no, es un elemento más, una intersección más, dicen ya los que saben, intersecciones les llaman, de mi gran identidad, soy indígena, ¿y qué más? Pero no voy a andar lucrando, aviéntame dinero porque soy indígena, jamás me van a escuchar decir eso, páguenme porque soy indio, no, nunca, si no, voy a desaparecer, jamás lo van a escuchar de mi boca, de mi lengua indígena. Ahora, esta nota es importante también, ya dejando de lado los indígenas. Abrazo a todas las comunidades indígenas. Nos escuchan muchas comunidades indígenas. Bueno, la policía. Esto es un escándalo. Saben que yo soy muy crítico con todas las policías municipales, particularmente la de Hermosillo. Vivo en Hermosillo, me la paso más en Hermosillo, los conozco más, son unas ratotas. Todo mi respeto para ellos. Roban mucho. ¿No se cansan de robar los policías? tanta extorsión que tienen, luego no los cuidan, se los madrean. Son un asco las policías, pero no es contra la de Hermosillo, es contra todas las policías municipales. En Onabas, en Hermosillo y en Chincuncula, Chiapas, deben de los policías municipales estar cuidando los Oxxos y ayudar a las abuelitas a cruzar la calle, nada más. Seguridad pública no es lo suyo. Hasta les quitaría las infracciones de tránsito. ¿Qué madres van a andar multando? Es pura extorsión lo que hacen, que eso lo haga alguien más capacitado. Hasta estaría a favor de que se privatice el sistema de multas para que ya deje de haber tanta corrupción. No sé qué haya que hacer, pero hasta eso se los quitaría. Que cuiden los Oxxos y que ayuden a los abuelitos. ¿Y a qué me refiero en particular? Ahora un caso en Guaymas, Guaymas, Sonora. Resulta que un ciudadano iba con un compadre en el vehículo, iban en su carro. Y iban a exceso de velocidad, probablemente no mucho. Todos manejamos un poco más rápido de lo que deberíamos. Todos van, si uno ve los límites de velocidad, son absurdos, son mecanismos de extorsión. Iban un poco más rápido. El policía lo detiene. Él le da sus papeles. Le piden que baje del vehículo. Él dice, no, ¿cómo por qué? ¿Qué hace la policía? Lo pueden sacar del vehículo a la fuerza. Pueden llamarle a su supervisor, a su jefe, el jefe de área, oiga, venga usted y hable con él, no está pidiendo que venga el jefe. No, lo voy a encañonar, como los narcos. Voy a sacarle el fierro, se lo voy a poner apuntado a la cara, a la cabeza, y estoy dispuesto a jalar el gatillo para que todos sus cerebros y órganos internos se desparramen por todo su vehículo y que lo tenga que mandar a limpiar. Ah, no lo va a poder mandar a limpiar porque va a estar muerto. Lo voy a asesinar porque iba a exceso de velocidad. Impresionante lo de Guaymas. ¿Alguna vez un funcionario de alto nivel o funcionaria de alto nivel en el gobierno del estado? La alcaldesa de Guaymas es buenísima, me dijo Carla Córdoba. Nada más porque no le supo al marketing político, no se subió también a la carrera para suceder a Alfonso Durazo. Me sorprendió. Es que yo sé de Guaymas, son brutales y otra se suma a la lista. Un policía amenazando con asesinar a alguien que iba a exceso de velocidad. Cuidado con los municipales en Guaymas, en Hermosillo, en Nogales, en Obregón, en Nónavas, en Pitiquito, en cualquier lado. Los municipales son de miedo. Vámonos a la pausa, señores y señores, regresamos.
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11: Haaland mantiene vivo el sueño noruego.
9: Noruega continúa sorprendiendo en el gran torneo de verano gracias a las actuaciones de Erling Haaland. El delantero marcó 2 goles más en la victoria de 3-2 sobre Senegal y se consolida como una de las figuras de la competencia. Los noruegos llegarán a la última jornada para enfrentar a Francia en el duelo que definirá al líder del Grupo I. La expectativa es enorme, ya que ambos equipos han demostrado gran nivel. Haaland quiere demostrar que está listo para enfrentar a los mejores.
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0: Señoras, señores, regresamos al aire. Gracias por ese caos con nosotros. 662-413-4024. Nos dije, vamos a entrevistar a Lorena Valle en el próximo bloque. Ah, Fer, ¿me pasas una liga? No le he mandado la liga al equipo de Lorena Valle, pero la necesitas. O si se la mandas a Sofía, también eso estaría buenísimo. Dile, por favor, o mándamela a mí. Yo se la reenvío a Sofía para que se conecte la senadora, porque no la tenemos. Se me olvidó decirte, querido Fer, por favor, la liga para compartirla y que la senadora se pueda conectar, porque tenemos una entrevista en el siguiente bloque con la senadora Lorena Valles. Sí, imagino que Fer, querido Fer, sí sabes cómo sacarla, ¿no? Bueno, continuamos con el programa. Ahorita Fer nos manda la liga y también se la manda a Sofía. Gracias, querido Fer, en los controles hoy en sustitución de don Mauro García, quien está curando su cruda. Un caldito de camarón, querido Mauro, por favor. Hay buenos calditos de camarón en este estado, en esta ciudad. Señoras y señores, empezó la carrera. Ya están todos encarrilados. Están metiéndole a máxima velocidad para intentar hacerse de la candidatura. Saben, son cinco. Heriberto se bajó. Está operándole realmente a la Marque. Es la Marque, la Lola, Célida, Lorena Valles y Froilán Gámez Gamboa, secretario de Educación Pública. Froilán es un... me cae muy bien, Froilán. Froilán se lo toma personal, la crítica que yo le hago. No, nunca es personal, querido amigo, querido Froilán. Yo tengo una buena opinión de Froilán. No tengo una mala opinión, creo que a veces se equivoca nada más. Cosas diferentes. Pero es un hombre joven, es un hombre patriota. Salvó a Evo Morales. Cuando estaba ahí en Bolivia, lo fue a sacar de ahí, se jugó la vida. Es un hombre que ha dado se ha jugado la vida por la patria, el señor Froilán Gámez Gamboa. Bueno, acaba de ser algo interesante. Esto es clásico en Gringolandia. Los gringos lo hacen siempre. Sacas un spot de campaña, un spot para promocionar tu candidatura. Suelen ser bastante bien producidos, suelen estar bastante padres. Y Froilán, pero en México no estamos acostumbrados a eso. ¿Pueden ustedes ubicar el spot de arranque de campaña de López Obrador? No, pero no lo hay. Hubo spots de campaña, pero nunca hubo realmente un spot de lanzamiento de campaña. Son cosas distintas. Ahora, Froilán sí lo hizo. Me gustó. Está interesante. Lo pensé si se los ponía o no, porque no quiero hacerle promoción a Froilán. Pero lo voy a poner, pero más allá de hacerle promoción, no es mi intención, sino es para poder hacer el análisis de si nos gustan este tipo de cosas o no nos gusta que los políticos saquen sus spots de campaña, si no nos gusta que puedan, no sé, está interesante, es como demasiado comercial, parece como si fuéramos a comprar un producto. Y me parece muy interesante el concepto que trae Froilán, una campaña muy a la gringa. Vamos a escuchar.
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2: ¡Wow! Inspiracional.
0: Una musiquita inspiradora. Está curioso. De nuevo, me llama la atención porque esto nadie lo hace. Ni en Sonora, ni en México, en ningún lado, ni en Colima. El spot inspiracional para convencer a la raza de que vote por mí. No sé si vaya a dar resultados. ¿Qué tan agringados estamos? Hermosillo es una ciudad muy agringada. Sonora no lo sé. No creo que tanto. Creo que esto podría pegar para una campaña en Hermosillo. No para una campaña en Sonora. No veo a un señor de la sierra diciendo a un ganadero de la sierra: ah, me inspiré con esto. Ni madres, ponte a jalar, güey. Arreal ganado. Es diferente la lógica. Pero a lo mejor y sí. Yo creo que funciona para Hermosillo. Querido Froilán, siempre te lo he dicho. Y te lo digo desde el corazón, desde el buen consejo, sin intención de criticarte. Lánzate por Hermosillo, Froilán. Sonora te queda grande todavía. Eres un hombre joven. Puedes tener posibilidades en Hermosillo. En Sonora la veo difícil. No es que no quiera que seas, ni que quiera que seas. Es que creo que no vas a ser. Es distinto. Querido Froilán, secretario de Educación y Cultura del Estado de Sonora, yo sé que nos escuchas todos los días. Eres el fan número uno. Hermosillo es la ruta. Sonora. No lo vas a conseguir, querido Froilán. Vámonos con mensajes del 6624-1340-24, señoras y señores. Tenemos a Vivis, que fue la primera en mandarnos un audio.
3: Buenas tardes, Julián. Confírmame, por favor, si es cierto que hay una prórroga.
0: Ah, sí.
3: Soy la Vivi.
0: Saludos.
3: Estoy tomándome un cafecito y escuchándote.
0: Qué rico.
3: Te encargo, por favor. Saludos a la familia Valencia, que son tus fans.
0: Saludos a la familia Valencia. Muchos saludos. Abrazo a todos. A ver, hay prórroga, es verdad, pero va a ser una prórroga escalonada. O sea, no, todavía no dicen los detalles, pero en otras palabras, si su número termina en 1, 2 o 3, se va a ir a agosto. Y luego si termina en 4, 5, 6, se va a ir a septiembre. Y si termina en 7, 8, 9, se va a ir a noviembre. Algo por ese estilo. Todavía no dicen los detalles, pero 100% van a tener más tiempo para registrar su celular. Lo tienen que hacer, si no nos van a cortar la línea, hasta por lo menos agosto. Está confirmado, pero no sabemos los detalles, todavía falta que los den. Jesús nos manda otro audio.
4: Buenas tardes, Mazoy, señor Mazoy.
5: Buenas tardes.
4: Oye, sí, aquí en México, bueno, aquí en Sonora, en Hermosillo, no somos tan a festejar, y no porque no queramos al país ni a la selección, ¿no? Pero
0: somos más beisboleros, yo lo entiendo. Sí lo son, yo soy más futbolero. La raza le gusta más el béisbol, pero béisbol, o sea, nos gustan más hasta los naranjeros que el equipo de béisbol mexicano, pues no sé cómo sería la selección mexicana de béisbol, no sé. Hasta celebramos más cuando ganan los naranjeros que cuando gana en el Mundial de Béisbol la selección mexicana. No, no, no sé, y además ya tiene un rato que no ganamos, pero bueno.
4: Somos muy apáticos respecto a eso. Y pues la neta, yo sí celebro, pero celebro el momento, nada más, se acabó, metieron el gol, felicidad, zurra, sí. Y tantán, se acabó, pero se salía a la calle a hacer desmanes, me parece muy tipo animal, así como cuando estábamos en la prehistoria, bueno, cuando eran los cavernícolas que cazaban algo y se ponían a brincar como chango, como lo.
0: Sí, es que yo sí soy un animal, yo cuando gana la selección, desaparece el profeta, que es un hombre de Cristo, me vuelvo un nahual. Así le llaman en el sur del país. Mi cuerpo se transforma en un chango. Quiero andar rompiendo todo. Quiero ponerme hasta la madre. Quiero que me lleven al hospital para quitarme la sangre etílica. El etanol en la sangre. 100% es de animales. Y yo me vuelvo un animal.
4: No entiendo por qué no era la misma. Y yo nunca he entendido tampoco a los guachos, a los del DF. Porque se ponen tampoco como locos histéricos cuando gana la selección.
0: Pues o sea, porque gana la selección, carajo.
4: Pero bueno,
0: gana
4: la selección. Gusto, ¿no? Y pues obviamente, por lo que pasó eso allá en lo que hago ahí, pues sí estuvo feo, estuvo muy triste, sí, el video y a la torre dije que feo. Pero pues como te digo, no estamos impuestos y si a mí se me acerca una bola de indios a moverme el carro, yo no, yo te voy a decir a la madre, estos güeyes me quieren matar, le voy a acelerar y vámonos. Ah. Ni modo, el que se me atravesó, se atravesó.
0: Ah, muy bien, ¿están celebrando? Los voy a asesinar. Ah, muy bien, que se mueran por celebrar que aman a México. Ah, los voy a matar a todos. Ah, pues se vale. Se vale y vas a terminar en la cárcel. Como el chango este que mató, bueno, que intentó matar a 17 personas. Es distinto, pero bueno, bueno, bueno, bueno. Bueno, vamos a continuar escuchando.
4: Saludos, ánimo.
0: Jorge Alberto, buenas tardes, Julián. Respecto a los municipales, son lo peor. Es una mafia. Pero ¿con qué permiso? Y nadie les pone un hasta aquí. Se toman las atribuciones que no les corresponde. Yo he visto cómo paran a personas, les meten la mano en las bolsas, les quitan lo que quieren, lo suben a la patrulla y más adelante los bajan. Yo también lo he visto, las historias de extorsión, pero son los municipales en Hermosillo, en Navojoa, en Pitiquito, en Puerto Peñasco, en San Luis, en Nogales, en todos lados, en Chiapas, en Tlaxcala, en la Ciudad de México, en la Ciudad de México no hay municipales, eso lo celebro. No existe la policía de la Ciudad de México, todos son policía de la Ciudad de México, que funciona como un estado. Eso es lo que hay que hacer, eliminen los municipales, creen un cargo de policía de tránsito estatal y ya. Con eso se soluciona un gran problema de corrupción, pero es recaudatorio. Los municipios les encanta porque así tienen felices a sus cuadros de la policía que se dedican a extorsionar a todos los ciudadanos. Desaparezcan las policías municipales o pónganlos a cuidar los Oxxos. Es lo único que tienen que hacer. Querido Toño, querido gobernador, querido quien sea, aspirantes a gobernar, desaparezcan la policía municipal de todos lados. Policías estatales presentes en todos los municipios, ¿cuántos son? 72, me parece. Pónganlos ahí en todos a hacer todas las labores, contraten a más, van a tener más presupuesto porque ya no van a estar los municipales y van a tener más, porque van a eliminar la corrupción. Y ahora va a tener corrupción todavía la policía estatal. Sí, menos corrupción, pues son estatales. La gente confía más en ellos, le responden a mandos más serios, no solamente al güey del pueblo, nada más ahí, que es el vecino que después se convirtió en el jefe de la policía municipal, y van a tener más dinero y van a poder hacer más cosas. Desaparezcan las municipales. Ya lo hicieron en la Ciudad de México, de nuevo, háganlo en Sonora también. Se nos vamos a la pausa, regresamos. Quédense con nosotros.

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2: La planta de bambú puede crecer hasta un metro en un solo día, siendo una de las más rápidas.
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5: Ecuador ha hecho historia con su victoria 2-1 sobre Alemania. El conjunto de Conmebol ha derrotado por primera vez a un campeón del mundo. Con este resultado, Ecuador ha clasificado a los 16avos de final y podría ser rival de México. Costa de Marfil ha confirmado su condición de favorito ante Curazao. El cuadro africano ganó 2-0 en Filadelfia y se adueñó del segundo puesto del sector E con 6 puntos, solo superado por Alemania, con mejor diferencia de goles. Para cerrar la actividad del día, Paraguay y Australia se jugarán el segundo puesto del grupo D en Santa Clara, mientras que Estados Unidos, ya clasificado a la siguiente ronda, juega ante la eliminada Turquía. Los estadounidenses buscan cerrar con paso perfecto la primera fase. Soy Alfredo González y en Grupo Fórmula somos locales.
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8: Y el mítico San Siro comienza a tomar forma. Las excavadoras ya iniciaron los trabajos de demolición rumbo a la construcción del nuevo estadio, y el primer símbolo en desaparecer fue la histórica taquilla de la Curva Sud. Con ello, las aficiones de Milán y del Inter empiezan a despedirse de uno de los espacios más emblemáticos del fútbol europeo. Ahora viajamos hasta Londres, donde Alexia Putellas continuará su carrera profesional en el fútbol inglés. La futbolista española firmó por 2 temporadas con el conjunto londinense, que disputará su segunda campaña en la máxima categoría tras finalizar sexto la temporada pasada. El equipo es dirigido por el español Eder Maestre y cuenta con varias jugadoras españolas en su plantilla. Regresamos al Mundial porque ya quedó definido el primer enfrentamiento de los 16avos de final. Canadá y Sudáfrica aseguraron su lugar en la fase eliminatoria y serán los primeros equipos en disputar un duelo de eliminación directa, marcando el inicio de la siguiente etapa del torneo. Y cerramos con la selección mexicana porque Javier Aguirre le dio minutos a Guillermo Ochoa en la victoria tricolor, permitiéndole disputar su sexta Copa del Mundo. El histórico guardameta ingresó para los minutos finales del encuentro mientras todo el estadio Ciudad de México lo ovacionó al ritmo del rey de Vicente Fernández, en un emotivo reconocimiento a su trayectoria con la selección. Esto fue una vuelta por el fútbol internacional. Volvemos al estudio.
9: Nos vamos ahora a Los Ángeles, California. Humberto Barrera, ¿cómo estás? Gusto saludarte.
10: Hola, ¿qué tal, Raúl? Eduardo, efectivamente, aquí estamos a las afueras del Estadio Los Ángeles, y es que esta noche, a partir de las 7, se estará enfrentando los Estados Unidos, que lleva marca perfecta, ante Turquía, que no lleva ni un solo punto. Estados Unidos tiene 6 puntos, Turquía no ha sumado, así es que este juego se estará llevando a cabo a las 7 de la noche.
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0: Señoras y señores, ya estamos en vivo y en directo. Les agradezco a todos que hayan quedado con nosotros. Y ahora ya tenemos enlazada a la senadora con licencia, Lorenia Valles. No sé si ya se va a aprobar la licencia. Querida senadora, ¿nos escucha?
1: Sí, hola, ¿cómo estás, Julián? Qué
0: ¿Cómo
1: gusto
0: está? Muy bien.
1: saludarte.
0: ¿Usted cómo está? Qué gusto saludarle también.
1: Muy bien, muy bien, muy contenta ya, pues a unas cuantas horas de que inicie el proceso de registro para Sonora y bueno, con mucho entusiasmo.
0: Va a hacerlo en línea, ya está en la Ciudad de México, vuela mañana, ¿cómo va a estar la cosa?
1: Ya estoy en la Ciudad de México, ya estamos acá. Vengo acompañada de mi familia, de amigos cercanos y bueno, pues nos vamos a dar cita mañana en el World Trade Center, como ha sido convocado a través de la Comisión Nacional de Elecciones para poder cumplir con los requisitos que ha establecido la convocatoria, que ha emitido Morena y aliados, pues para definir a los coordinadores de la defensa de la Cuarta Transformación y la soberanía nacional. Es un momento muy significativo, muy importante y bueno, pues estamos listos para asumir este compromiso y participar en este proceso interno.
0: Senadora, una duda genuina que tengo, ¿cuál es el argumento? Pues, en otras palabras, entiendo que no se pueden pelear, que no es un tema de debates y de discusiones y andar haciendo campañas en contra de uno y del otro, pero entonces, ¿qué se le va a decir a la gente de por qué es que si te preguntan en la encuesta, Lorena Báez es la respuesta sobre Lamarque o sobre Froilán o sobre el que sea? O sea, ¿cómo se le acerca a la gente uno para intentar convencerlos de que en la encuesta den el nombre de X o de Y cuando tienen al otro enfrente, pero tampoco puedes criticar al otro?
1: Bueno, primero decirte que pues asumir una responsabilidad de esta naturaleza y estar en el ánimo de la gente, pues no se construye en unos cuantos días, en unas cuantas semanas. Tiene que haber ya pues una trayectoria, un camino que pues hayamos recorrido, que en el caso de todos y de todas, pues de una u otra forma se tiene. Y bueno, en este proceso ha sido muy claro, Morena, ha sido muy enfático en decir que nuestro argumento es justamente hablar de los logros de la Cuarta Transformación. Definitivamente, pues la gente ya tiene una idea de quiénes somos, cada uno, cada una de nosotros, de nosotras, y bueno, pues esta oportunidad de hacer estos recorridos casa por casa, de hacer estas asambleas informativas, estas reuniones, bueno, pues es una oportunidad para tener un nuevo acercamiento, pero definitivamente creo que, bueno, pues han sido años, cada quien en su dimensión. En mi caso, pues ya han sido casi 30 años de acompañar este proyecto de la Cuarta Transformación, de estar en momentos pues muy difíciles, muy adversos, y bueno, también de compartir grandes victorias, grandes logros allá en el estado de Sonora. Y bueno, pues esta oportunidad de participar en este proceso interno, pues creo que tiene muy claros los lineamientos y nosotros vamos a cumplirlos.
0: Senadora, entiendo sobre este asunto de que debe haber unidad y de que el tono de entre todos debe de ser amistoso. Me llamó la atención el discurso de este fin de semana que tuvo el alcalde con licencia de Ciudad Obregón, Javier Lamarque. No dice dos cosas en particular que le quería preguntar genuinamente. Uno, donde dice: yo, Javier Lamarque, soy el único que puede garantizar la unidad. Soy el candidato de la unidad. Y luego, dos, a una oradora previa que tuvo, Carolina Borbón, no sé quién sea, sinceramente, que dijo: prefiero a un hombre que ha caminado las calles de Ciudad Obregón y que conoce una responsabilidad ejecutiva a alguien que nada más está levantando la mano, en otras palabras, o alguien que nada más levanta la mano. Me imagino que refiriéndose a diputados y senadores que se quieran inscribir, entre ellos usted probablemente. ¿Qué siente usted con esto? ¿Es el único candidato que puede o el único aspirante que puede garantizar la unidad? Y luego, dos, ¿qué decir frente a Lorena Báñez solamente es senadora? Que a mí me parece un argumento medio absurdo, pero pues es lo que dijo la oradora antes de Javier Lamarque.
1: Sí, digo, yo respeto todas las expresiones, a veces es, pues, se les hace fácil, a veces es falta de experiencia, a veces se pueden poner nerviosos, nerviosas, no lo sé, no lo sé, Javier, a pregunta expresa ha dicho que en ningún momento fue una indicación y yo creo que es
0: Sí.
1: verdad lo que él dice. Tal vez pues se salió de contexto ese comentario, un comentario que, bueno, creo que no venía al caso. Había ahí muchos legisladores y legisladoras y pues, este proyecto de la Cuarta Transformación pues se ha construido así, las bases se han sentado en las cámaras. Yo fui constituyente de la Cuarta Transformación, ahí estuvimos varios de nosotros participando en todo este proceso, acompañando la llegada del presidente Andrés Manuel, ahora después apoyando a la presidenta Claudia Sheinbaum, y creo que es un trabajo muy digno el que realizamos todas y todos los legisladores en estas mayorías que han hecho la diferencia para mucha gente cuando hablamos de derechos sociales, cuando hablamos de aumento al salario mínimo, de reducción de jornada laboral, de una política de vivienda, de muchos temas, de seguridad, por supuesto, de salud, muchos temas. Todos los temas pasan por las cámaras de diputados, de senadores, las ratifican los congresos locales y eso hace parte de todo el andamiaje que sostiene a la Cuarta Transformación. Entonces yo no me tomo nada personal, yo soy respetuosa y respecto al otro tema, pues eso lo decidirá la gente. Hoy tenemos un método que ha estado pues avalado a través ya, este será el sexto proceso que Morena definirá pues a sus perfiles, a las personas que encabezarán responsabilidades, en este caso de la coordinación, de coordinaciones estatales de la defensa de la transformación en las 17 entidades de la República. Es un método muy probado y a mí me gusta ese método, creo que es muy sano, es muy bueno poderle preguntar a la gente, a la gente en general, que finalmente son los que tendrán la última palabra en este proceso interno y en las
0: Senadora,
1: tortugas.
0: pero ¿qué tan verdad son las encuestas? O sea, ¿qué tanto es definitorio? El que gana la encuesta se vuelve él la candidata. ¿Y qué tanto hay otros factores? Porque puede ser nada más y se vale decir, bueno, este es un factor, pero ¿es el factor definitorio?
1: Bueno, hay varios mecanismos. Primero, hay un primer digamos un primer paso que hay que cruzar. Obviamente se va a hacer una revisión de los perfiles. Cuando entreguemos nuestro registro, entregamos también nuestro currículum, nuestra trayectoria, lo que hemos hecho, qué hemos aportado, y digamos que hay una primera parada que hay que librar. Luego el partido hará un sondeo para determinar, en el caso de donde hay más aspirantes, más de seis aspirantes, para poderse quedar con los seis aspirantes más competitivos. En el caso de Sonora, hasta ahorita somos cinco personas las que hemos dicho que queremos participar. El día de mañana, pues habrá que esperar que ese número sea finalmente el definitivo, pero en el caso de Sonora, pues digamos que de una u otra manera somos cinco, estamos dentro del margen, pero sí será para casos de otros estados de la República, que ya hemos visto varios, donde son muchos más de seis los que se han registrado. Entonces, primero hay ese primera etapa y luego vendrá la etapa, por supuesto, de la encuesta, que creo que es muy relevante, eso es lo esencial. Y que es muy importante también recordar, Julián, que ahora no nada más es el conocimiento y reconocimiento social, sino que viene una ponderación distinta, y que creo que eso es lo más interesante de este proceso, que valora, que evalúa las trayectorias, sus positivos y sus negativos. Ese ha sido el énfasis que se le va a dar hoy a estas preguntas que se le harán finalmente a la gente, y que no queda en la opinión de unos cuantos, sino que se socializa y en este levantamiento, pues se le consulta a la gente la opinión de cada uno.
0: Senadora, se me empieza a caer el tiempo. Tengo una pregunta que realmente, o
1: Sí.
0: sea, quiero hacer. Usted formó o forma parte de una cosa que se llama el Movimiento Nacional de la Esperanza. Ese mismo movimiento, parte de los liderazgos en algún momento, no sé si actual todavía, fue también Ariadna Montiel. Ya muchas veces le han preguntado a usted si usted es la candidata a la del gobernador y lo ha respondido muy bien usted. Me parece una pregunta ya repetitiva. Pero la pregunta ¿es usted la candidata de Ariadna Montiel o le da a usted alguna ventaja haber pertenecido a este mismo grupo político?
1: No, en Morena hay piso parejo para todas, para todos. Hay momentos que nos ha tocado compartir diferentes espacios, responsabilidades. Nosotros pues venimos de haber pasado pues muchos años en la izquierda, en ese partido que antes era de izquierda, donde estuvo el licenciado Andrés Manuel López Obrador,
0: Sí.
1: y tuvimos la oportunidad de coincidir con ella y con muchas otras compañeras y compañeros, y eso pues no quiere decir absolutamente nada. Simplemente hay una coincidencia en una, pues en un camino que hemos recorrido, que hemos coincidido, que hemos acompañado al presidente López Obrador desde aquellos años, desde hace mucho. Yo este año voy a cumplir 50 años, Julián, y pues ya voy para 30 años en esta trinchera en la que me siento muy, muy contenta, muy a gusto, muy agradecida con la vida, con la gente, con el movimiento. Entonces, simplemente es una circunstancia, es una grata circunstancia, por cierto, de coincidir desde hace muchos años en un movimiento que ha logrado la transformación de México.
0: Senadora, muchísimas gracias por haberse conectado. La mejor de las suertes. Se nos acabó el tiempo del programa, ya tenemos que
1: Muchas
0: despedirnos.
1: gracias.
0: Muchas
1: Muchas
0: gracias, de
1: gracias.
0: verdad.
1: Pues con mucha emoción, mañana les compartiremos detalles y seguramente será un momento muy especial. Muchas gracias,
0: Vamos a estar
1: Julián. Un
0: muy al
1: abrazo.
0: pendiente, senadora. Gracias, igual abrazo de regreso. Acaban de escuchar a la senadora Lorena Valles, aspirante a ser coordinadora de los comités de la defensa de la 4T, próxima gobernadora, aspirante a eso, no digo que lo vaya a hacer. Me tengo que despedir, señores y señoras. Gracias a todos. Nos vemos mañana a las 5 de la tarde, como todos, desde lunes a viernes por Radio Fórmula Sonora, en el cierre con Julián Massó. Saludos.
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3: Ante la baja vinculación de las líneas de celular al nombre y a la CURP de los usuarios, la Comisión Reguladora de Telecomunicaciones, CRT, anunció que se extenderá la fecha para el registro de las líneas hasta el 31 de diciembre, aunque no será igual la prórroga para todos, pues la CTR dio a conocer que las líneas de celular en modalidad de prepago que aún no se han registrado tendrán una fecha límite asignada conforme al último dígito del número telefónico. La presidenta Claudia Sheinbaum Pardo expresó solidaridad con el pueblo de Venezuela tras los terremotos registrados ayer miércoles e informó que instruyó la preparación de ayuda para apoyar las labores de emergencia en ese país. En su mensaje publicado en X, la mandataria señaló que la Secretaría de Relaciones Exteriores ya entró en contacto con el gobierno venezolano para coordinar el apoyo solicitado.
4: Para Radio Fórmula Sonora informó Carolina Lucero.
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8: Los caballitos de mar son monógamos y los machos son los que llevan los huevos en una bolsa hasta que nacen.
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8: Leonardo da Vinci podía escribir con una mano y dibujar con la otra al mismo tiempo, con una habilidad asombrosa.
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9: Ni siquiera como contabilizar, hasta el mediodía de hoy había gente gritando debajo de los escombros, pidiendo ayuda, pidiendo auxilio. Falta personal de rescate, se necesita muchísima ayuda. entre los mismos ciudadanos son los que están como levantando los escombros, pura mano humana, porque falta muchísima maquinaria. Es realmente devastador lo que está ocurriendo en La Guaira.
10: Sí, porque en Venezuela, no hay una cultura, para enfrentar, para saber reaccionar en caso de sismos tan graves como el que acaba de ocurrir. Y tomemos en cuenta, Bárbara, que según predicciones científicas, hay grandes posibilidades de que continúen las réplicas en los siguientes días, en las próximas horas, incluso más tiempo. Y hay una posibilidad estimada, nos han informado, una posibilidad estimada del 24% para un nuevo temblor de magnitud 6 grados. Y hay un 3% para otro de magnitud 7 grados. Es lo que se está reportando. Estos datos vienen publicados hoy de manera extraordinaria por el periódico The New York Times.
9: Bueno, hemos sentido muchísimas réplicas, sí se han dado, las hemos sentido sobre todo en zonas del este de Caracas. Hasta el mediodía las autoridades las cifraban en poco más de 100, pero bueno, no han actualizado ese número todavía. No han sido más fuertes de lo que ocurrió el terremoto. Ha sido muy cortas, pero sí se han sentido entre unos 3-4 más o menos de magnitud, según lo que nos ha reportado el Servicio Geológico Local de Venezuela.
10: En este momento, ¿cuál es la atmósfera que está respirando la gente en Venezuela en medio de esta situación, desde luego, trágica?
9: Bueno, la gente, en este momento estoy en una plaza en la que están recibiendo donativos para llevar a las personas, bueno, heridas, a las personas que se quedaron sin casas. Y la verdad es que ha comenzado como a bajar un poquito el tema de la presencia de la gente en las calles. Han retornado un poco a sus casas, excepto en las zonas donde hay mayor desastre. En los Palos Grandes, en Caracas, en San Bernardino, El Paraíso, Montalbán. Son zonas que han sido bastante afectadas por los terremotos ocurridos el miércoles.
10: Pues gracias, Bárbara Angelvis, gracias por esta colaboración especial. Desde Caracas estamos en solidaridad con ustedes, por supuesto. Gracias, Bárbara Angelvis, ella es corresponsal de la agencia EFE en Venezuela. Debo decirle que la presidenta encargada del gobierno, Delcy Rodríguez, encargada desde la extracción que hubo, ha confirmado hasta ahora esas 188 personas fallecidas y se habla de 1,560 heridos, pero estas cifras son verdaderamente preliminares. ¿Por qué le digo esto? Porque hay más de 150 desaparecidos, alrededor de 3,000 familias damnificadas, barrios enteros convertidos en zona de desastre, específicamente en la región de La Guaira. Venezuela está bajo estado de emergencia. Se han suspendido clases y actividades no esenciales. Se cerró el aeropuerto internacional de Maiquetía por daños estructurales, mientras los rescatistas trabajan casi sin equipo entre los escombros. La tragedia desnuda un país ya golpeado por la crisis. No es solo por el terremoto, es la fragilidad de un estado que llega tarde, con poco y en un terreno social que ya estaba devastado. Esto es lo que podríamos decirle momentáneamente, pero quienes están allá saben mejor que uno lo que está pasando. Tenemos ahora contacto con Héctor Luis Caldera, periodista también en Venezuela, para que nos comente lo que está en este momento acaparando la atención de todo el mundo. Se estima, según los científicos, que la placa que provocó el movimiento de la placa que provocó los dos sismos puede afectar o ha afectado al Caribe. Se mueve hacia el este respecto a Sudamérica y entra y esa interacción ha fragmentado zonas de la corteza. Esto ayuda a explicar la sismicidad en la región. Además, compara el tipo de falla en casos conocidos como Turquía, Haití, San Andrés, para ilustrar por qué pueden producir sacudidas intensas. ¿Qué es lo que se puede esperar? El mensaje práctico es que el riesgo no termina con el primer gran temblor ni con el segundo, que por cierto el segundo fue más fuerte que el primero. Las réplicas pueden seguir durante días, semanas o incluso más tiempo. En otras palabras, la secuencia descrita combina un evento geológico poco común con condiciones locales que amplificaron sus efectos. Tenemos ya comunicación en este momento con Héctor Luis Caldera, periodista en Venezuela, también tiene su valioso punto de vista. Héctor, estamos contigo. Muy buenas noches para ti.
11: Buenas noches para ti y para toda la audiencia. Muchísimas gracias, bueno, por la oportunidad. Y sí, la situación acá en Caracas, Venezuela, es bastante complicada. Nosotros acabamos de venir de un recorrido que hicimos por toda la ciudad y, bueno, podemos compartir parte de lo que estamos viendo hasta ahora. Las personas se encuentran a los abajo de los edificios todavía hasta este momento. Hay muchísimo nerviosismo todavía de la población. Como te indiqué, a lo largo del recorrido que hice por todo el centro de Caracas, pude observar como todas las personas están saliendo hasta ahora a la calle y piensan pernoctar inclusive allí. Estamos hablando de más de 30.000 desaparecidos. Hoy en la mañana fue bastante difícil ver imágenes como la que están viendo en pantalla, eso fue en el Paraíso específicamente, y en este lugar la situación es bastante grave. Muy pocos cuerpos de seguridad y de rescate hay en los lugares y las personas están pidiendo que de una u otra forma sean más ayudadas. Muchos indican que si los cuerpos de rescate hubiesen llegado a tiempo, por lo menos hubiesen podido ver a sus familiares, pero la verdad es que se ven son puros voluntarios, algunas maquinarias que puedan ayudar a sacar los escombros, pero la situación es realmente crítica y se empeora en la zona de La Guaira, donde hoy inclusive se estaba viendo cómo edificios seguían desplomándose debido a las distintas fallas de estructura que tienen los edificios. El problema realmente grave es con las estructuras de los edificios. Muchos apartamentos, e inclusive el mío, acá donde yo estoy en este momento, tiene fallas estructurales en parte de las edificaciones. Así también instituciones públicas tienen fallas. El Colegio de Ingenieros está habilitando ingenieros voluntarios para que puedan ver las edificaciones, porque la verdad es que muchas personas han decidido no ingresar a sus casas hasta que estas fallas puedan ser revisadas. Como indiqué, más de 30.000 desaparecidos, nada más en la zona donde yo pude ver que fueron dos zonas, por lo menos a primera hora de la mañana, yo pude contabilizar 5 fallecidos en uno de los derrumbes y 4 fallecidos en otro de los derrumbes que pudimos ver o constatar en el momento en que nosotros estuvimos en el lugar. Familias perdidas, extraviadas, hasta este momento lo que aumenta son el número de personas, inclusive fuera del país, que están tratando de ubicar a sus familiares que están acá adentro. En muchas de estas edificaciones cabe destacar que son adultos mayores, debido a que aquí en la migración que hubo en Venezuela, las personas jóvenes salieron del país para ayudar dentro de todo a sus padres o a sus hijos. También hay personas que están en el exterior y no saben ni siquiera dónde está el paradero de sus hijos, porque bueno, muchos de ellos están siendo cuidados por sus abuelos y la situación, como indiqué, es dramática. O sea, niños sin sus padres, adultos mayores, y hay una página, como digamos hace un momento, de desaparecidos que ya está registrando más de 30.000 personas.
10: Pues te agradezco muchísimo, Héctor, que nos hayas permitido enterarnos directamente. Alarma la cifra que das tú respecto al número de personas desaparecidas. Hablas de 30.000 personas desaparecidas. Esto adquiere una magnitud superior.
11: Sí, la magnitud, o sea, realmente yo en la mañana cuando traté de salir, las primeras cifras que decían las autoridades hablaban de 900 personas que podían estar afectadas o heridas, ellos hablaban de cerca de 90 personas fallecidas, pero obviamente cuando ves esas cifras cree que todo, uno cree que todo termina en el sismo y esa noche, pero cuando realmente salimos a la calle en la mañana a observar todas las infraestructuras que estaban rotas y que habían cedido, nos habíamos dado cuenta que dentro de ellas todavía habían personas que no habían sido sacadas. Sí. Todavía en este momento las personas están a las afueras de muchas de estas infraestructuras para saber si sus familiares estaban allí. Compañeros que pudieron bajar a la zona de La Guaira, recordemos que la zona de La Guaira está a una hora de Caracas aproximadamente, nos podían indicar que en los edificios se podían ver, bueno, lamentablemente, brazos pintando en infraestructura, partes de cuerpo humano, que es lo que más preocupa. Pues dicen que es muy difícil inclusive contabilizar la cantidad de personas que fallecieron en este incidente, inclusive en la zona de La Guaira, donde el incidente o la grave crisis no ha acabado. Como te puedo indicar, hoy se vieron, inclusive en la mañana y en la tarde, cómo algunas infraestructuras seguían cediendo debido a las fallas que tiene cada una de estas estructuras, como te estoy comentando.
10: Pues te agradecemos mucho, Héctor. Si nos permites, vamos a estar cerca para ir informando poco a poco, pero sí queda claro que esta cifra inicial de 188 muertos, 1.500 heridos, en fin, va a quedar seguramente de manera muy, muy provisional, va a quedar superada, por desgracia, en cualquier momento. Estaremos contigo en comunicación, si nos permites.
11: Y claro que sí, nosotros vamos a estar aquí atentos. Como te indiqué, aquí hay personas que tienen más de 24 horas sin dormir. Esto va a ser una noche larga. Lo que observamos en los edificios a los alrededores de acá de mi casa, por ejemplo, vamos a ver si puedo mostrarle parte de acá, pero lo que podemos observar en parte de acá de mi casa es la gente apostada en la plaza principal. Esta es la plaza del Banco Central de Venezuela. No sé si logran ver algo, pero esta plaza que pueden ver acá es una de las plazas principales del centro de la ciudad, es la Plaza de la Moneda, y ahí han dormido desde ayer, y se puede ver como quizás algunos vehículos ya están apostándose alrededor de esta plaza para tratar de pernoctar, como indicamos, en estos lugares que acabamos de mostrar. La gente, como indicamos, está a las afueras de la ciudad. Vamos a tratar de mostrarlo otra vez. Vehículos, allá iglesias que están rotas. Estamos en el centro de la ciudad de Caracas. Esto que están observando es el Banco Central de Venezuela, por allá queda Miraflores, y bueno, muchas de estas estructuras están fallando, y como podrán ver, las personas están hasta con colchonetas en la parte de abajo de esta plaza.
10: Sí, estamos observando lo que tú describes puntualmente, ciertamente, respecto al número de personas que están por ahí en esa plaza resguardándose y protegiéndose y esperando el apoyo que pueda llegar de parte de Venezuela mismo, del gobierno y también de los gobiernos internacionales. Muchas gracias. Gracias, Héctor.
11: Estamos a la orden, y bueno, siempre acá llevando la información, y estamos a la orden también. Muchísimas gracias a todas las personas que están allá. Nosotros estamos esperando a los rescatistas que están indicando que van a llegar a partir de hoy de México, de Nicaragua, gente especializada, porque lo que denuncia la gente es que no hay ni equipos ni tampoco personal especializado para atender esta crisis.
10: Muchas gracias, Héctor. Gracias. Estaremos atentos, por supuesto, a la nota del día, no solamente en Venezuela, sino en todo el mundo. Héctor Ruiz Caldera, periodista en Venezuela. Magnífica descripción de lo que está sucediendo. Por lo pronto, la presidenta Delcy Rodríguez, encargada del despacho, anunció la creación de un fondo inicial de 200 millones de dólares, utilizando recursos del Fondo Monetario Internacional para la reconstrucción de viviendas e infraestructura, coordinado por autoridades económicas. Hay un comando unificado en las zonas de desastre ya establecido por las autoridades del gobierno. Se ha decretado la suspensión de todas las actividades laborales no esenciales para Venezuela, mientras muchas familias pernoctan en las calles por temor a nuevas réplicas, como nos acaba de mostrar Héctor Luis Caldera con su cámara. Se activó la ayuda internacional conformándose la llegada de insumos y equipo de rescate especializado por parte de Naciones Unidas y de países como Estados Unidos, México, España, Qatar, entre otros. Seguiremos informando, si nos permite, después de una breve pausa.
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1: Bueno, antes de ir con más noticias, la nota del Mundial también es noticia importante. Seguimos en contacto con Venezuela. Hay más información sobre la ayuda internacional que comienza a fluir poco a poco en apoyo a las víctimas. Pero antes de todo esto, un saludo a nombre del equipo. Óscar Holguín.
2: ¿Cómo estás, Pepe? Muy buenas tardes. Hoy es Día Mundial de los Beatles. Para muchos, la banda más importante en la historia de la música. Nada más un dato, pues, para calcular la dimensión de los Beatles. 300,000 personas aproximadamente al año recrean la portada de Abbey Road. Ni para qué decir cuál es la portada de este disco. Todo mundo la ubica a la perfección. Nosotros le estamos dando poder a tu voz a través de todas las plataformas en WhatsApp. 55 48 48 03 94. Esta es nuestra línea exclusiva para recibir los comentarios vía WhatsApp. Pero si usted quiere participar en la conversación, hay un chat que está abierto las 2 horas que dura este noticiero a través de la señal en vivo de YouTube, donde también tenemos un sondeo que cambia todos los días. El de hoy: ¿a quién prefieres como rival de México? ¿Ecuador, Escocia o Cabo Verde? Ahí están las opciones, la gente ya está votando y está muy parejo, pero hasta ahorita Escocia se perfila como el favorito de los mexicanos para la siguiente etapa del Mundial.
1: Quieren matar víbora en agosto, en viernes, ¿no? Bueno, en fin, muy bien, muy bien. Tengo más información de Venezuela sobre la ayuda internacional, pero también tenemos en la línea telefónica contacto con Ulises Soriano, porque el resultado de los festejos, del júbilo, del jolgorio por la victoria contundente de México en la cancha del estadio de la Ciudad de México el día de ayer contra la República de Chequia, dio como resultado 22 detenidos, decenas de toneladas de basura, yo diría centenas. Dejó el festejo, pues, de la Ciudad de México por el triunfo de la selección nacional. 800,000 aficionados abarrotaron Paseo de la Reforma para celebrar el pase del Tri a la ronda mundialista. Ulises Soriano, tú estás dando seguimiento a todo esto, estuviste muy pendiente ayer de todo el júbilo. Estamos mostrando la imagen de lo que significó esta concentración humana. De esto no se ve todos los días, por supuesto. Coméntanos, por favor, Ulises.
3: Pepe, muy buenas tardes, qué gusto saludarte. Pues como bien lo señalas, pues el día de ayer tuvimos una fiesta bastante importante en el Ángel de la Independencia y hasta el Monumento a la Revolución. Y pues bueno, después de esta fiesta quedan los saldos, y entre ellos pues fueron toneladas y toneladas de basura que se tuvieron que recoger el día de hoy por parte del equipo del personal de limpia de la Ciudad de México, quienes desde muy temprana hora llegaron hasta el Paseo de la Reforma e hicieron la limpieza con incluso manos de chango que se apoyaron para levantar toda esta basura y de algunos también pues botes de basura que fueron prácticamente pues llenados en cuestión de minutos. Asimismo, déjame decirte que el operativo dejó un saldo de 28 personas detenidas en distintos puntos de la Ciudad de México. 14 personas fueron aseguradas por la presunta reventa de boletos en las inmediaciones del Estadio Ciudad de México. Asimismo, 8 personas, 5 hombres y 3 mujeres,

0: fueron detenidas luego de intentar ingresar al inmueble haciéndose pasar por personal de control de accesos. En el operativo, Pepe, también fue capturado un hombre de 35 años en posesión de 5 teléfonos celulares cuya propiedad no pudo acreditar. Asimismo, se le suma la detención de un hombre y una mujer por el probable robo de teléfonos celulares durante los festejos realizados en el Ángel de la Independencia. Pepe, los números fríos, pero la fiesta continúa porque el próximo martes hay una cita para que vuelva a jugar México.
1: Ciertamente, ya estamos hablando de la siguiente etapa, los 16avos, y por eso estábamos viendo cuáles son las posibilidades, las probabilidades, dependiendo de cómo se va a poner esta situación, pero todo indica que puede ser Cabo Verde, Ecuador o puede ser Escocia. Vamos a ver finalmente los números que nos dicen una vez que concluya la actividad de los de la zona de grupos, de la etapa de los grupos. Gracias, Ulises Soriano, que estés bien.
0: Continuamos pendientes, Pepe, buena tarde.
1: Buena tarde. Pues este fue el júbilo prácticamente desbordado. Pero fíjense que no solamente fue la Ciudad de México donde hubo júbilo, prácticamente en todo el país, capitales desde luego, pero también en poblaciones importantes de la República Mexicana. Por ejemplo, en donde hubo una tragedia fue en Los Cabos. ¿Por qué? Porque allá en Los Cabos, en Baja California Sur, 17 personas resultaron heridas cuando una automovilitud que festejaba la victoria de la selección nacional. Estamos mostrando la imagen, son imágenes muy fuertes, muy duras. Hay 7 lesionados que siguen hospitalizados, se reportan graves. Un aficionado atropellado y el dueño del automóvil que fue linchado por la turba. Se trata de que este hombre quería atravesar a como diera lugar y no le permitían los que estaban ahí manifestándose. Y entonces, desesperado y temeroso, cogió el coche y lo lanzó contra la multitud, como usted lo ve, lo mira en este video. Más adelante pierde el control del vehículo y se estrella. Vamos con Adriana Márquez, corresponsal. Tú tienes la información, Adriana, de este hecho violentísimo que sucedió en Los Cabos. Adelante.
2: ¿Qué tal, Pepe? Buenas tardes. Sí, como bien lo mencionas, pues todo este festejo terminó en una lamentable tragedia con 17 lesionados, como bien lo mencionas. Hasta estos momentos, 10 ya han sido dados de alta, pero 7 todavía permanecen en hospitales privados y públicos en el municipio de Los Cabos. Esta situación pues ha llevado a pues diversas críticas ante la falta de protocolos de seguridad que había en esta zona cuando se estaban realizando estos festejos por la victoria de la selección mexicana, cuando este vehículo, como bien mencionas, quedó rodeado por asistentes que obstruían su paso, comenzaron a jalonearlo, a mover la unidad. Esta persona, aparentemente, de acuerdo con las versiones de las autoridades, viajaba a bordo de dos niños, un niño, una niña y su esposa, iba con su familia, cuando resulta atrapado en medio de la multitud, acelera, arrolla a varias personas y 17, pues como bien lo mencionamos, pues fueron trasladados de gravedad. 2 se encuentran en estado crítico. Comentarte un hecho también lamentable que ocurre después de esto es que los mismos asistentes sacan al conductor del vehículo, lo golpean brutalmente por los mismos asistentes, por lo que permanece hospitalizado y es reportado en estado crítico también. Y pues al respecto, las autoridades iniciaron con una carpeta de investigación y pues han mencionado que están reforzando protocolos, ahora sí que para la próxima.
1: Correcto. El conductor del vehículo está gravemente lesionado y su estado es crítico, lo mismo que el de uno de los asistentes atropellados. Pero otras personas ya fueron incluso dadas de alta.
2: Sí, 4 más están todavía ingresadas. Aparentemente, pues hay fracturas al respecto sobre esos hechos, pero en código amarillo, mientras en código rojo todavía hay 2, como bien lo mencionas, pues el conductor que pues estuvo a punto de que lo linchara la misma multitud, y pues vamos a estar al tanto de la situación que se presente acá en el municipio de Los Cabos, Pepe.
1: Estas imágenes se hicieron virales anoche mismo. Pasadas las 23 horas, se hicieron virales en las redes sociales. Adriana Márquez, como siempre, muchas gracias por tu reporte.
2: Saludos, buena tarde.
1: Gracias, muy buenas tardes. Y bueno, pues por primera vez dejemos estos hechos que sin duda lastiman y vamos a la parte deportiva con John Sutcliffe, porque por primera vez en toda su historia, de los mundiales me refiero, México logra transitar la etapa de grupos invicto, absolutamente invicto, llevándose todos los puntos posibles, 9 puntos posibles. queda marcado anoche también como un homenaje al portero Guillermo Ochoa, quien se despidió a besos de la portería. Fue su último partido de por vida. Así que, y esto conmovió mucho a los asistentes al estadio y a los televidentes en todas partes. Vamos con John. John Sutcliffe, tú estabas ahí muy pendiente. ¿Cómo te va? Muy buenas tardes.
3: Buenas tardes, Pepe. Sí, leyenda viviente Guillermo Ochoa, le cumplió su sueño Javier Aguirre de ponerlo. El público conectó con él. Hay un dicho que me enseñaron de niño: no confundas la actividad con los hechos. México, 3 partidos, 9 puntos. Y viento en popa, pero creo que Javier Aguirre es muy honesto con sí mismo, sabe que el equipo los primeros 20 minutos no jugó bien, Pepe. Creo que Checa se cansó por la altura de la Ciudad de México en la segunda mitad, y hay que trabajar mucho, Pepe, porque puede ser Escocia, puede ser Inglaterra, Ecuador, quien toque, y no te perdonan. Es decir, sí, tiene muchísimo mérito México, es una posición única, pero al mismo tiempo hay que ser honestos: Sudáfrica, Corea y Checa no es Inglaterra o Ecuador. Entonces creo que falta mucho para dar esos brincos importantes. Y ahorita de lo que vea de los Cabos, fíjate lo que es a veces poner orden o no poner orden. Ayer la salida del Azteca estuvo muy tranquila porque había ley seca alrededor del estadio y eso mantuvo la paz. Y de repente te enteras que a medio Reforma estaban vendiendo en las calles las micheladas con clamato a la 1 de la mañana como si fuera un tianguis, ¿no? Entonces a veces el no tener tanto control o no poner mano dura en todos lados a veces provoca estas situaciones, Pepe.
1: Entendido claramente la parte social alrededor del festejo, el jolgorio, lo como lo quieras llamar, y por supuesto la parte deportiva. ¿Cuándo sabremos el nombre del rival de México en los partidos de ya la etapa de 16avos, donde ya son partidos a vencer o morir?
3: Oficialmente hasta el sábado, Pepe, porque hay unos simuladores que recomiendo, que puedes ver al momento el algoritmo cómo lo acomoda. ¿Cómo está ahorita? Que México enfrentaría el próximo martes en el estado Ciudad de México a Escocia, y luego saldría, si avanzan, del ganador de Inglaterra contra Ecuador, pero hay muchos resultados que faltan, Pepe. Hay que recordar que México es el primero que juega en su grupo el tercer partido, entonces hoy pinta que es Escocia, pero hay que ver cómo se dan los resultados, el Uruguay-España. Si Uruguay le llegara a ganar a España, todo cambia. A hoy es Escocia y esperar el rival entre Inglaterra y Ecuador, pero lo más seguro es que eso cambie, Pepe.
1: Correcto, pues vamos a esperar qué sucede con el equipo mexicano, que ha demostrado, finalmente le dio una gran satisfacción a todo mundo, presente en el estadio, presente en las calles, en la algarabía, en los hogares. Sí. Hubo gente que lloró de la emoción de ver al portero Ochoa despedirse de la vida futbolística. Por supuesto, sí, que disfrutó los goles. Independientemente de lo que de lo que me puedas decir de si jugó bien o no jugó bien la selección.
3: Sí,
1: la
3: ganó y, sí, y es una gran noticia para México. 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
1: Pues no nos lo perdemos, John, no nos lo perdemos. Muchas gracias por tu crónica. Aquí tenemos una cita el día de mañana, viernes, previo a todo lo que va a pasar el fin de semana. Estamos llenos de fútbol y disfrutando como cada 4 años.
3: Gracias, Pepe.
1: Hasta luego, John. Muchas gracias. Buena tarde. Es John Sutcliffe.
4: Dime. Para la estadística, Pepe, porque a la hora del partido no sirve de nada, pero antes del partido hay que tomarlo en cuenta. En el ranking de la FIFA, México tiene el puesto número 14. Escocia es el 44. Ecuador, el más cercano a México, tiene el lugar número 24. Cabo Verde, el más lejano, 67 en el ranking.
1: Pues de que nos toque contra Cabo Verde, ¿no?
4: En el papel sería el rival más cómodo, en los hechos...
1: Escocia no es incómodo.
4: En los hechos, Cabo Verde ha dado grandes partidos. Yo creo que ninguno de los tres es sencillo.
1: Ninguno de los tres es sencillo. La presidenta de la República felicitó a la selección nacional por su triunfo de ayer.
5: ¿Qué tal el partido? Padrísimo, ¿no? Muy emocionante. Muchas, muchas felicidades a la selección. Muchas felicidades a la selección.
1: La mexicana Katia Aysel García se convirtió, está haciendo historia al haberse convertido en la primera árbitra mexicana en pitar un mundial, dirigir un partido de Copa del Mundo, el duelo entre Países Bajos y Túnez, de lo cual tendremos un poco más adelante el resultado. Y en la cancha, el campanazo ecuatoriano, los sudamericanos derrotan a Alemania, sale y avanzan a la ronda de 16avos. En la segunda hora, el pintor José Luis N. nos va a hacer un recuento de las victorias y derrotas del día. Escocia se perfila así como rival a México. El gato oculto de Fren dice que no soporta la FIFA y mucho menos a Gianni Infantino.
6: Cuidado con que la FIFA nos meta una demanda por uso no autorizado de la ley ganar en fútbol y nos prohíba bailar en las aceras y festejar en las calles.
1: Es lo que dice el gato oculto de Fren, quien lo está hasta el gorro de Gianni Infantino. Lo tiene prohibido, lo prohibido en su discurso. ¿Nos permite una pausa? Vamos a regresar con información de lo que está pasando en Palacio Nacional. Importante la visita del rey de España, Felipe VI, a la presidenta de la República. Enseguida, los detalles.
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8: Les saludo con gusto. Como parte del compromiso de la gobernadora Evelyn Salgado Pineda, con la inclusión, la interculturalidad y el reconocimiento de los derechos lingüísticos de los pueblos indígenas y afromexicanos, se llevó a cabo la traducción de las reglas de operación del programa Bienestar, Justicia y Cultura para los pueblos indígenas y afromexicanos. Este trabajo fue realizado por los enlaces intelectuales de la Secretaría para el Desarrollo de los Pueblos Indígenas y Afromexicanos en Guerrero, quienes aportaron sus conocimientos lingüísticos y culturales para garantizar que la información institucional llegue de manera clara. Es un hecho relevante para el fortalecimiento del acceso a la información pública. Las traducciones fueron publicadas en el periódico oficial del gobierno del estado, lo que permite que las reglas de operación estén disponibles de manera oficial en las lenguas indígenas de la entidad. Les agradece Marco Antonio Aguileta.
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11: Los cerdos no pueden mirar físicamente al cielo debido a la forma y musculatura rígida de su cuello y espalda.
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12: Antes de ir a Washington con Armando Guzmán, nuestro corresponsal, vamos con Polo Espejel, porque un hombre armado tomó como rehenes a cinco familiares de él, y se atrincheró. Esto está ocurriendo allá en la colonia Héroes Tecámac, en el Estado de México. Hay una movilización de cuando menos 100 elementos policíacos. Leopoldo, adelante.
13: Efectivamente, Pepe, son ya varias horas las que ha permanecido este sujeto atrincherado al interior de una vivienda de la colonia Los Héroes Tecámac, sexta sección aquí en el municipio de Tecámac, en el Estado de México. Ha tomado como rehenes a 5 personas, entre ellos hay mujeres y menores de edad. Ante estos hechos, la policía, Pepe, la Marina, la Guardia Nacional y el Ejército han desplegado a más de 100 elementos para tratar de rescatar a las víctimas e incluso tratar de dialogar con este sujeto que porta un arma corta y un arma larga y amenaza con hacer daño a sus familiares. Pepe, este inmueble se localiza en la calle Jesús García, esquina con Abraham González, de este fraccionamiento. Hay que destacar, Pepe, que de acuerdo con lo que se sabe, este hombre aparentemente había dos versiones: una que era un presunto punto de narcomenudeo donde se da la fuga, pero el otro, Pepe, es que aparentemente los familiares lo iban a llevar a un anexo. Sin embargo, pues este sujeto logra escapar y se atrinchera en su vivienda, provocando también, Pepe, que la policía desalojara alumnos de 3 planteles escolares que se localizan frente a este domicilio. Hasta este sitio ha arribado personal especializado en armamento y tácticas de operaciones especiales para tratar de disuadir a este sujeto. Sin embargo, son momentos sumamente tensos, Pepe. La situación continúa en este momento.
12: Gracias, Leopoldo. Estamos en progreso entonces y te escuchamos cuando haya alguna resolución a este evento peligroso, sin duda. Gracias.
13: Por supuesto, Pepe, estamos pendientes.
12: Estamos pendientes, claro. Estamos pendientes también en Washington con Armando Guzmán. El cártel de Sinaloa y el cártel Jalisco Nueva Generación son prioridad para la agencia antinarcóticos, reveló Terence Cole. Dice que el fentanilo es una amenaza nunca vista. Armando, te saludo y te pongo lo que dijo Terence Cole acerca del fentanilo y las drogas y el interés que tiene Estados Unidos en estos dos cárteles que te he mencionado como los más poderosos.
14: La prioridad número uno de esta agencia federal es desmantelar los cárteles mexicanos, específicamente el de Sinaloa y el Jalisco Nueva Generación. La DEA nunca ha estado más enfocada, alineada y dedicada a enfrentar la crisis del fentanilo como en este momento.
12: ¿Cuál es tu comentario, Armando? Ahora sí, con plenitud. Buena tarde, buena noche para ti.
15: Gracias. Buenas noches, Pepe. Buenas noches. Te voy a decir, él quería anunciar que han capturado 14 mil kilos de fentanilo, que han sido 62 millones de pastillas de fentanilo los que han capturado y 478 millones de dosis de muerte, dice Terry Cole, el administrador de la DEA, las que han sido capturadas, no solamente de los carteles mexicanos, sino también de sus asociados, y esta es la parte importante, Pepe, de sus asociados en los Estados Unidos. Y mira, todo el tiempo estamos hablando de que están los carteles mexicanos, los cárteles mexicanos de los que todo el mundo habla, pero que nunca hablamos del alcance global y de los otros distribuidores y los carteles, aunque no funcionan como carteles en México, en Estados Unidos. Y ahora nos venimos a enterar por esta misma información que nos da el señor Cole, que el cartel gringo de distribución en Dakota del Sur de Quanti Harris ha sido desarticulado, que Juan Sartuche, que es un mexicano, escriben Sartuche con S, no con Z, que Matthew Shea, que Darrell DeVors son los líderes de estos carteles y están siendo capturados o han sido capturados junto con una serie de otros convictos. 63 acusados, 54 convictos por distribución de metanfetaminas, de más de 1,000 libras de pastillas de fentanilo. Todo esto es el enfoque que le está dando este administrador a la cuestión de lo que está haciendo en su agencia en la DEA. Y te voy a decir, cuando tú ves lo que está pasando en el Departamento de Defensa, te das cuenta que también están teniendo una campaña ahí de, francamente, de operaciones públicas, en las que le están diciendo a la gente todo lo que están haciendo en beneficio de la gente de los Estados Unidos, dice él. Ahora, todo esto es parte de lo que está tratando de hacer el presidente Donald Trump, no solamente fuera en México, Estados Unidos. Ahora, la DEA ya había anunciado hace un par de años que había una campaña de infiltración de sus agentes dentro de los carteles mexicanos. Y en esa infiltración, en los carteles, el de Jalisco y el de Sinaloa, anunciado por la DEA, resultó en una amplia operación encubierta que duró más de año y medio en contra de los carteles. Todo esto es lo que viene acompañado de todo este mensaje que en cámara está haciendo el señor Cole para decir que él está muy dedicado a todo esto y que va a hacer lo más posible para ir en contra de estos carteles. Y la investigación le permitió a los agentes seguir a los criminales hasta China y culminó en la presentación de cargos formales e imputaciones internacionales contra 28 asociados y miembros de los carteles que son de distribución en los Estados Unidos. Y hace tiempo que hablábamos también, Pepe, no solamente de la distribución en la frontera con México, sino de la distribución que hay de este tipo de veneno y de este tipo de drogas en la frontera con Canadá. Y ahí hay un grupo que todo el mundo conoce, que todo el mundo, del que todo el mundo ha escuchado. Son así como leyenda en películas, pero en realidad existen. Son los Hells Angels, estos motociclistas que se han convertido en pandillas de distribución de drogas en los Estados Unidos. Y ha sido desarticulada una gran red de esta gente en la frontera norte con Canadá. Entonces, como tú estás viendo, están dando golpes, no solamente fuera, están poniendo como meta a la destrucción de los carteles de México, del de Sinaloa y el de Jalisco Nueva Generación. Es una meta muy ambiciosa. Porque es más fácil decirlo que hacerlo.
12: Hay un dato muy importante también hoy, ¿ya?, ante una comisión, un subcomité de la Cámara de Representantes. El responsable de la Seguridad Nacional de los Estados Unidos, Mark Wayne Mullen, dice que los narcotraficantes mantienen el control absoluto de las fronteras, de la frontera norte de México, dividida en 9 plazas operativas. Es un golpe también.
15: Pero estas 9 plazas operativas, ojo, porque lo que pasa es muy interesante con lo que está pasando.
12: Te voy a poner como lo dijo Molly.
15: Ok.
14: Lo que vemos con respecto al muro es que los cárteles están en constante evolución y representan una amenaza. No hay ni un solo centímetro de la frontera norte de México que no esté cubierto por una plaza. 9 cárteles controlan la zona.
12: 9 cárteles controlan la zona, Armando.
15: Mira la cara del senador Murphy. Todo este tipo de cosas, la DEA lo ha venido diciendo. La gente que estaba antes de Mark Wayne Mullen también había venido anticipando este tipo de situación. Y esa es la razón para que del otro lado de la frontera, en los Estados Unidos, haya 7 nuevas zonas militares que el gobierno de Estados Unidos ha estado estableciendo. con la presencia de estos 9 carteles peleando por territorio y peleando por rutas para entrar a Estados Unidos, la cuestión es qué es lo que pasa después, una vez que esta gente entra a los Estados Unidos, qué le pasa a esta droga. Muchas veces hemos hablado aquí de que no les salen patitas de droga y se van corriendo, sino que alguien tiene que llevarlas corriendo por ellos. Y ese es el tipo de énfasis que están haciendo ahora en esta campaña. Lo que hay que tomar de aquí, Pepe, y lo que hay que tomar muy en serio, es que esta gente ya no está jugando. Si vimos en el pasado que había discursos que tomaban esto para tomar posicionamientos políticos o para tratar de conseguir algún tipo de ventaja en alguna negociación con México, esto aparentemente está cambiando en forma muy importante. Te digo, yo nunca había visto una gran cantidad de arrestos y una gran cantidad de droga o de distribuidores de droga siendo capturados en Houston, Texas, en Tuscaloosa, en Alabama, una banda afroamericana, en Sacramento, California, una banda de mexicanos liderada por un señor de nombre Félix Ortiz Plata, un mexicano, un nacional mexicano, que se dedicaba al norte de California y a distribuir las drogas ahí. En Puerto Rico lo mismo, en Albany, en Nueva York. Este tipo de cosas, esta redistribución y este trabajo que están haciendo dentro de los Estados Unidos, nunca lo habíamos visto, Pepe. Entonces, ellos saben lo que están enfrentando. Todos estos senadores han venido hablando y han venido buscando que haya mucho más acción por parte de las autoridades, sí, del Departamento de Seguridad Nacional y de la DEA. Y ahora lo que estamos viendo es este resultado. Me llamaba la atención que decían que los arrestados hasta ahora en todas estas operaciones que te acabo de mencionar, son más de 660 años de cárcel los que se les daría en conjunto a cada uno de ellos. Pero este tipo de cosas no es solamente algo que va a pasar por un día. De acuerdo con lo que dijo Marco Elmiolen today, en esta audiencia, en el Senado particularmente, esta es una cosa que va a seguir y que sí, va a acelerarse y va a dar todavía, prometen ellos, más resultados. Pero como tú ves, la cara de los senadores es algo que no habíamos visto. Se dan cuenta de la seriedad y del potencial que hay para una guerra a las drogas mucho más intensa de lo que hemos visto hasta hoy.
12: Gracias, Armando, por ese comentario. Sin duda, es énfasis el que hay que poner en estos movimientos, y me quedo con lo que dijiste. A estos hay que tomarlos muy en serio. Gracias, Armando. Hasta mañana.
15: Gracias, hasta mañana, Pepe. Buenas noches.
12: Gracias, muy buenas noches. Por cierto, y hablando de Estados Unidos, el controvertido centro de internamiento o de detención migratoria, conocido como Alligator Alcatraz o Alcatraz de los Caimanes, instalado en una pista aérea remota en los Everglades, en la Florida, cerró ya oficialmente sus operaciones casi un año después de haber sido inaugurado por el presidente de los Estados Unidos. Esto lo ha confirmado el gobernador Ron DeSantis. Esta instalación carcelaria, que se dio con el apoyo del gobierno de Trump, había sido presentada como una medida temporal para aumentar la capacidad de detención y acelerar las deportaciones de migrantes en situación irregular en Estados Unidos. Pero es un horror esa cárcel, según quienes han estado cerca o quienes han visto desde cerca esta situación. Queda cancelado el proyecto Alligator Alcatraz. Una pausa breve, volvemos.
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23: Los bebés nacen con 300 huesos, pero de adultos solo tenemos 206 porque algunos se fusionan al crecer naturalmente.
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23: Google se llamó originalmente Backroof antes de cambiar su nombre al término matemático que representa un 1 seguido de ceros.
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27: La presidenta Claudia Sheinbaum se reunió en Palacio Nacional con el rey. En el encuentro abordarán los temas sobre la relación bilateral y la importancia de los pueblos originarios de México a lo largo de la historia. La Secretaría de Relaciones Exteriores informó que dos aeronaves de las Fuerzas Aéreas Mexicanas partieron hacia Venezuela con 261 elementos de la Guardia Nacional, Ejército y Fuerza Aérea, 18 binomios caninos y más de 7 toneladas de ayuda humanitaria y médica para auxiliar a los afectados por los sismos de este miércoles. El Gabinete de Seguridad dio a conocer que fue detenido también en Morelia, Michoacán, Alfredo N., alias Sierra 2, hermano de Ernesto Rafael N., alias Sierra 1, fundador del cártel Altozano, dedicados al secuestro, extorsión, homicidio y narcomenudeo.
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12: Efectivamente, ya concluyó la visita del rey Felipe VI a Palacio Nacional, un encuentro con la presidenta de la República. Vamos justamente con Israel Aldave, él tiene la información, estamos en vivo. Israel, adelante.
28: Sí, así es, Pepe, ¿qué tal? Gracias, muy buenas tardes. Todo indica, Pepe, que la presidenta Claudia Sheinbaum y el rey de España, Felipe VI, le quitaron la pausa a la relación bilateral que había puesto el exmandatario Andrés Manuel López Obrador, luego de que fueran rechazadas su solicitud de disculpas por las atrocidades cometidas por los conquistadores. Hoy, después de 8 años, Pepe, el monarca español visitó México y este inmueble histórico, donde fue recibido por la presidenta Claudia Sheinbaum Pardo, a los pies justamente de la puerta de visitas especiales que se encuentra al lado de la Puerta Mariana, es decir, hoy frente al Fan Fest en el Zócalo capitalino. La llegada del rey Felipe VI, vale la pena señalarlo, Pepe, pues no provocó ningún operativo, ningún dispositivo especial. Fíjate que incluso cuando desciende de la camioneta en la cual era trasladado el monarca, pues escuchaban todas las ovaciones, los gritos del partido de fútbol que estaba enfrente en el Zócalo capitalino, en el Fan Fest. Una vez que la presidenta Sheinbaum Pardo los recibió, se dirigieron justamente al Salón Embajadores, en donde se llevó a cabo este encuentro, en el cual había adelantado la titular del Ejecutivo, hablarían de diversos temas de comercio, también por supuesto todo lo que tiene que ver con la situación global, la guerra, por supuesto, que priva todavía en el Golfo, en el Medio Oriente, y toda la situación derivada también por supuesto de esta situación con México. La presidenta Sheinbaum Pardo había adelantado también, Pepe, hay que recordarlo, que ella iba a insistir en este encuentro en la importancia de reconocer la grandeza de los pueblos originarios, más allá de insistir en las disculpas por las atrocidades cometidas durante la conquista. El monarca estuvo, Pepe, alrededor de una hora con 20 minutos en este inmueble histórico, una vez que concluyó la reunión. De igual manera, así como lo recibió, la presidenta Sheinbaum Pardo lo acompañó a la puerta de invitados especiales. El rey Felipe VI, junto con su comitiva, abordaron las camionetas que lo trasladaron directamente al Aeropuerto Internacional de la Ciudad de México, en donde ya abordó el vuelo que lo lleva directamente al estado de Jalisco, en donde mañana va a estar presenciando el partido de fútbol entre las selecciones de España y su similar de Uruguay. Hasta este momento, Pepe, no se ha dado mayor información de este encuentro privado. Solamente también comentarte, Pepe, que el recibimiento oficial se tenía programado llevarse a cabo en el patio central de Palacio Nacional. Sin embargo, por las condiciones climáticas, la pertinaz lluvia que se dejaba caer en esos momentos, pues se tuvo que trasladar a uno de los salones techados de Palacio Nacional. Así la situación, a Pepe, con este recibimiento que tuvo el rey Felipe VI aquí en el Palacio Nacional. Sin duda, mañana la presidenta Sheinbaum Pardo, en la conferencia de prensa matutina, dará a conocer mayores detalles de este encuentro.
12: Sin duda. Gracias, gracias, Israel Aldave, por la cobertura desde Palacio Nacional. Hagamos una pausa breve. Volvemos con usted a través de YouTube y de nuestras estaciones de radio. En la segunda hora tenemos todavía mucha información, sin duda, relevante para usted.
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3: Ante la baja vinculación de las líneas de celular al nombre y a la CURP de los usuarios, la Comisión Reguladora de Telecomunicaciones, CRT, anunció que se extenderá la fecha para el registro de las líneas hasta el 31 de diciembre, aunque no será igual la prórroga para todos, pues la CTR dio a conocer que las líneas de celular en modalidad de prepago que aún no se han registrado tendrán una fecha límite asignada conforme al último dígito del número telefónico. La presidenta Claudia Sheinbaum Pardo expresó solidaridad con el pueblo de Venezuela tras los terremotos registrados ayer miércoles e informó que instruyó la preparación de ayuda para apoyar las labores de emergencia en ese país. En su mensaje publicado en X, la mandataria señaló que la Secretaría de Relaciones Exteriores ya entró en contacto con el gobierno venezolano para coordinar el apoyo solicitado.
4: Para Radio Fórmula Sonora informó Carolina Lucero.
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7: ¿Quién va a ganar este mundial? Y es que un matemático y economista alemán llamado Joachim Clement construyó un modelo econométrico justo para demostrar que era imposible atinarle al campeón del mundial. Pues el tiro le salió por la culata, y es que usa un modelo con puras variables económicas, como por ejemplo el tamaño de la población, el crecimiento del PIB y hasta la temperatura en ciertos países. Y desde 2014, con este modelito, lleva atinándole a Alemania, luego Francia y después Argentina como los campeones de cada mundial. Para este mundial ya tiene su gallo, y es Países Bajos. Así que vamos a ver si se trató de un chispazazo de suerte o si realmente la economía y las matemáticas pueden explicar el resultado deportivo. 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
1: Estamos con usted a través de YouTube y nuestras frecuencias radiofónicas, más que conocidas, la 103.3 de frecuencia modulada y 970 de amplitud modulada, y reitero, a través de YouTube y todas las plataformas. Ponga tiempo su reloj, son las 7 de la noche en punto. Tenemos un resumen con lo más importante ocurrido hasta el momento. Oscar.
2: Desde luego, Pepe, 188 muertos y 1,520 heridos deja el doble terremoto que azotó ayer a Venezuela. Hay por lo menos 250 edificios afectados o destruidos en Caracas, Miranda y La Guaira. Imágenes del terror recorren los medios de comunicación y las redes sociales de todo el mundo. Se reportan al menos 140 réplicas.
3: ¡No sale de allá! ¡Hermano, no! ¡Fuera más peligroso, hermano!
4: Difícil mantener la calma.
3: ¡Al puerta 4!
4: Tras el brutal terremoto que sacudía el país.
3: Observen cómo quedó el aeropuerto Maiquetía estando nosotros acá adentro, miren. Desastre que hay.
4: Eran las 6 de la tarde cuando todo empezó a temblar.
5: Y se cayó el edificio.
4: Así quedaban algunos bloques.
6: Tuvimos que subir por encima de los escombros y todo.
7: No conseguíamos el momento en que esto se iba a detener.
4: Los bomberos tratan de ayudar a los vecinos atrapados en un terremoto que ha dejado devastado al país.
8: Es un hecho de grave consecuencia.
4: La prioridad del gobierno, aseguran, es salvar vidas.
9: Por allá,
4: ante la mirada de la desesperación.
3: Mira este desastre.
4: Tras los fuertes terremotos, 20 réplicas.
10: Por favor.
4: Las autoridades piden a la población no permanecer dentro de los edificios.
2: La presidenta de la República manifestó su solidaridad con el pueblo venezolano y anunció el envío inmediato de rescatistas y personal médico.
11: En este momento nada más es apoyo de... Así nos lo pidieron. Habló ayer Roberto con la presidenta de Venezuela por mensaje, más que por teléfono, tuvieron una comunicación por mensaje y con otras autoridades del gobierno de Venezuela, y lo que nos pidieron en este momento es rescatistas y apoyo de personal de salud. Entonces, una primera brigada de la Secretaría de la Defensa Nacional sale el día de hoy. Una vez que lleguen allá y hagan una valoración con las autoridades de Venezuela, ya veremos qué ayuda adicional requieran y por supuesto lo vamos a estar informando.
2: Esta primera brigada la conforman 250 elementos, 5 canes, 5 perros de rescate, 4 aeronaves y un dron. Los cárteles de Sinaloa y Jalisco Nueva Generación, prioridad número 1 de la Agencia para el Control de Drogas de Estados Unidos, la DEA. Su director, Terry Cole, aseguró que el organismo acabará con esa amenaza.
12: La prioridad número 1 de esta agencia federal es desmantelar los cárteles mexicanos, específicamente el de Sinaloa y el Jalisco Nueva Generación. La DEA nunca ha estado más enfocada, alineada y dedicada a enfrentar la crisis del fentanilo como en este momento.
2: También, y al comparecer ante un subcomité de la Cámara de Representantes, el secretario de Seguridad Interna, Marwane Mullin, denunció que toda la frontera con México está controlada por el crimen organizado.
12: Lo que vemos con respecto al muro es que los cárteles están en constante evolución y representan una amenaza. No hay ni un solo centímetro de la frontera norte de México que no esté cubierto por una plaza. 9 cárteles controlan la zona.
2: 22 detenidos y toneladas de basura dejó el festejo en la Ciudad de México por el triunfo de la selección nacional, 3-0 frente a Chequia. En Los Cabos, en Baja California Sur, 17 personas resultaron heridas cuando un automovilista embistió a la multitud que festejaba la victoria de la selección nacional.
1: Gracias, Oscar. Vamos con el pronóstico del tiempo. Vamos con Anaí Aguirre, meteoróloga del Servicio Meteorológico Nacional. Estamos muy atentos porque la lluvia, los partidos, el mundial, vaya, nos tiene muy, muy, muy en el interés. Anaí, ¿cómo te va? Muy buenas tardes. Buenas noches ya.
13: Hola, ¿qué tal, Pepe? Buenas noches. Como bien lo mencionas, estamos ya en temporada de lluvias y hoy estamos pronosticando chubascos con lluvias puntuales fuertes en los estados del noroeste, occidente, sur, centro del país, incluido el Valle de México, así como el sureste y la península de Yucatán. Esto debido a los desplazamientos de la onda tropical número 12 que se aproximará a la península de Yucatán y a la onda tropical número 11 que recorre el sur del occidente de baja presión. Igualmente estamos pronosticando lluvias puntuales muy fuertes en zonas de Nayarit, Jalisco, Colima, Michoacán y Guerrero. Como siempre, es importante mencionar que estas lluvias se acompañarán con descargas eléctricas, rachas de viento y posible caída de granizo. Para el día de mañana, nuevamente, esta onda tropical número 12 se desplazará sobre el sureste mexicano e interaccionará con un canal de baja presión, generando lluvias puntuales muy fuertes, principalmente en el sur de Veracruz y en zonas del estado de Oaxaca, y chubascos con lluvias puntuales fuertes en los estados de Chiapas, Guerrero y en el occidente del país. Igualmente, estamos pronosticando chubascos con lluvias puntuales fuertes en el noroeste de México, así como en el centro del país, incluido el Valle de México. Les comento también que ya para el Valle de México, el día de mañana estamos pronosticando una temperatura mínima de 14 a 16 grados Celsius, una máxima de 25 a 27 grados Celsius y viento con rachas que podrían alcanzar los 40 kilómetros por hora. E igualmente dominará cielo medio nublado a nublado por la tarde, con probabilidad de chubascos que podrían acompañarse con descargas eléctricas y no se descarta la caída de granizo. Los invitamos a que nos sigan en nuestras redes sociales y nuestra página web para el seguimiento de estas ondas tropicales y, por supuesto, para el pronóstico del tiempo, como bien lo mencionabas, para los partidos de la selección mexicana.
1: Muchas gracias, Anaí. Gracias por la información desde el Meteorológico Nacional. Siempre reconocido nuestro agradecimiento.
13: Igualmente, gracias a ustedes por compartir la información. Hasta luego.
1: Hasta luego. Gracias, Anaí. Anaí Aguirre, meteoróloga del Servicio Meteorológico Nacional, por supuesto. Vamos hasta la ciudad de Boston, vamos con el doctor Luis Carlos Ugalde, allá en los Estados Unidos. Él es director general de Integralia Consultores, una empresa de análisis de riesgo político muy interesado, experto en temas de análisis, le digo, y temas electorales, partidos políticos, vaya que le entiende y le sabe muy bien. Hoy estamos poniendo el interés porque en el Instituto Nacional Electoral se está trabajando para sesionar a partir de hoy en la tarde y definir si habrá o no nuevos partidos políticos en México. Luis Carlos, muchos saludos, buenas noches.
5: Hola, Pepe, muy buenas noches.
1: ¿Qué impacto político tendrá aprobar nuevos partidos políticos, en tu opinión?
5: Pues mira, tenemos hoy 6 partidos políticos. Si se aprueban las 4 organizaciones que cumplieron los requisitos que establece la ley, tendríamos 10 partidos políticos. 2 de ellos tienen antecedentes de vínculos con Morena y existe la presunción de que probablemente jugarían a favor del oficialismo. Habrá que verlo. Uno de ellos es un partido, es una organización muy opositora que proviene de la llamada Marea Rosa, que se llama Somos México, y el otro partido es un partido local del estado de Nuevo León que quiere ser partido y que no tiene vínculos oficialistas. ¿Qué tanto tendrán impacto? Está por verse. En los últimos 30 años, la mayoría de las organizaciones que se forman como partidos políticos viven 3 o 6 años y mueren. De tal forma que lo más probable es que estos 4 partidos, algunos de ellos tengan éxito y perduren, pero lo más probable es que sean experimentos de corto plazo, salvo los que verdaderamente tengan una vocación política real. De tal forma que habrá que verlo. Siempre es bueno que haya partidos que vengan a refrescar la vida de política del país. Siempre es bueno que haya nuevas opciones. Pero también es cierto decirlo, que la gente ve con mucha suspicacia porque percibe que probablemente algunos, no todos de estos partidos, lo hacen solamente por interés, por oportunismo, por el dinero. Habrá que verlo, Pepe, es muy temprano para saberlo, hasta dónde se percibe. Es muy probable que el INE acabe votando por darle el registro a las 4 organizaciones.
1: Sí, tenemos aquí los nombres y tú ya identificaste a una de ellas. Construyendo Sociedades de Paz es uno. México Tiene Vida es otro. El tercero, Que Siga la Democracia. Y el cuarto, Personas Sumando en 2025. Son las organizaciones que buscan competir en el proceso del año entrante, Luis Carlos.
5: Así es. Llamaré la atención con el hecho de que uno de los líderes de una de estas organizaciones que le puso Construyendo Sociedades de Paz, que son las iniciales de la presidenta Claudia Sheinbaum Pardo, Que por cierto, la presidenta se sintió incómoda con esta asociación. Bueno, esta persona, Hugo Eric Flores, fundó hace varios años, hace más de 10 años, un partido que se llamó Partido Encuentro Social, que fue aliado de Morena en 2018. El partido no obtuvo el registro. Luego, nuevamente volvió a lanzar otro partido en 2020 que obtuvo el registro, Partido Encuentro Solidario, creo que se llamaba. Perdió el registro en 2024 y ahora por tercera vez va con este nuevo partido. Entonces, aquí es donde la gente dice, una persona que ya formó tres partidos, que ha perdido el registro, que ha estado asociada al oficialismo, suma algo al pluralismo y a la vida democrática, y creo yo que la gente dirá, con mucha duda, pues es parte de un negocio o de un oportunismo individual. Sin embargo, hay otras agrupaciones que pueden ser sangre nueva. Por ejemplo, yo veo con simpatía la organización Somos México, porque efectivamente son personas que han venido trabajando en la sociedad civil, son opositores del gobierno, y yo creo que esto es lo que suma en este momento a la vida del país, Pepe.
1: Sí, recordamos a la Marea Rosa, lo que significó en los últimos años del gobierno del presidente Andrés Manuel López Obrador, con esas manifestaciones multitudinarias, como si hubiera ganado México el torneo o el partido en el fútbol. En fin, gracias Luis Carlos Ugalde, como siempre, un saludo muy cordial.
5: Gracias, Pepe. Buenas noches.
1: Buenas noches. Esto es lo que se está discutiendo en el Instituto Nacional Electoral. ¿Qué pasa con la telefonía? Van a ampliar el plazo hasta diciembre. Aquellos que no llevaron a identificarse, llevaron sus líneas para ser identificadas por sus compañías y con nombre y apellido, propietarios, etcétera, para evitar fraudes, chanchullos y cuanto hay, pues no cumplieron. ¿Se acuerda que la semana pasada entrevistamos al responsable en telecomunicaciones de este asunto y nos decía, faltan 85 millones de líneas por registrarse? Yo le pregunté, ¿va a haber prórroga? Dijo, ay, déjame ver, no sé qué, y el último de este mes, la semana entrante ya termina el plazo. Pues sí, va a haber prórroga, por eso somos como somos. A ver, ¿qué es lo que tienes en la lista?
2: Hace exactamente una semana la presidenta Claudia Sheinbaum adelantó que hoy se daría a conocer el veredicto, el cual pues evidentemente iba a ser que la Comisión Reguladora de Telecomunicaciones amplió hasta diciembre de este año el plazo para vincular líneas telefónicas de prepago. Ahora bien, el registro va a ser escalonado de acuerdo con el último dígito del número celular. De nueva cuenta, se advierte que las líneas que no cumplan el trámite en la fecha establecida van a ser suspendidas. De esta manera, el mes de agosto correspondería a los últimos dígitos de tu celular, que fueran 0 y 1, hasta el 15 de agosto para el 0 y hasta el 31 de agosto para el número 1, y así sucesivamente. Quienes terminen en número 2 hasta el 15 de septiembre, número 3, 30 de septiembre, hasta llegar al 31 de diciembre, que sería el último dígito, número 9.
1: Pues hágalo más vale, de lo contrario va a traer usted su celular, nadie se lo va a quitar, va a poder recibir llamadas también, nadie se lo va a impedir, pero no va a poder hacer usted llamadas a ninguna parte si no identifican las operadoras telefónicas al propietario de esa línea telefónica. Hagamos una pausa, volvemos enseguida con más información. Vamos a hablar de la ayuda internacional que comienza a fluir hacia Venezuela.
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23: Hablemos de mamá a mamá y también

0: acompañan, se fortalece el vínculo afectivo y se valida su mundo interno. Así que jugar con títeres no es solo entretenimiento, sino una herramienta poderosa de desarrollo emocional, social y cognitivo en la infancia temprana. Sígueme en todas mis redes sociales como Gina Ibarra y Obajo TV.
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2: Vamos a enlazarnos en este momento, si nos permite, con el maestro Alfonso Zárate. Él escribe en el periódico El Universal, su columna Los Usos del Poder, todos los jueves. Al mismo tiempo, el maestro Zárate, sociólogo, es conferencista, presidente de Grupo Consultor Interdisciplinario, GCI. Es una firma especializada en estrategia y comunicación política y columnista en este espacio. Nos honra, pues, contar con él los jueves. Maestro Zárate, ¿cómo estás? ¿Cómo te va? Muy buenas noches ya.
3: Muy buenas noches, Pepe. Yo soy el honrado de estar en este espacio.
2: No, de ninguna manera los honrados somos nosotros, siempre lo digo. Es un honor, es un privilegio contar contigo. Ya, seguramente estás enterado del libro que va a salir a la venta el 28 de julio, redactado, escrito o encargado, no sé, por el ex embajador de Estados Unidos en México, Ken Salazar, donde en ese libro que se llama algo así como Fronteras, no sé qué, le dedica por lo menos 100 páginas a la relación que él tuvo personalmente con Andrés Manuel López Obrador y con los funcionarios mexicanos. Y ahí habla de que él está seguro que había gente, que el embajador de Estados Unidos recibía susurros de gente importante en el gobierno que lo mantenían al tanto absolutamente de todo. ¿Qué opinas al respecto?
3: Yo creo, Pepe, que en realidad hay un escaso conocimiento respecto de lo que significa la responsabilidad diplomática. Y desde luego que vale la pena señalar que quienes cumplen este papel diplomático tienen, entre otras actividades, algunas que podríamos llamar secretas, es decir, que son la de conseguir información sensible sobre el país en el cual están acreditados. Esto, ¿qué significa? Que efectivamente un embajador profesional va a tejer relaciones con grupos muy distintos. Desde luego grupos de poder, con empresarios, con financieros, con académicos, con líderes de la oposición, etcétera, que les permiten recibir esta información, procesarla y enviarla, en este caso, al Departamento del Estado o directamente al titular del Poder Ejecutivo en Estados Unidos. Y esto lo que nos dice es que el ex embajador Ken Salazar, al publicar sus memorias, hace un recuento, desde luego importante, de lo que significó su tránsito por México. Y distintos medios de comunicación le han dado una importancia enorme, han hecho diversas interpretaciones sobre especialmente esa parte de las memorias en donde dice que este empresario prominente que le hablaba al oído a López Obrador le confió la preocupación del propio López Obrador de lo que pudiera cantar Ismael Zambada el Mayo en Estados Unidos. Yo creo que no es difícil suponer que, en efecto, a partir de la sustracción del Mayo a los Estados Unidos, a López Obrador le haya preocupado lo que pudiera decir este jefe del narcotráfico. Y creo que, en efecto, esas declaraciones que pueda hacer Zambada ante el juez pueden constituirse en una bomba política. Pueden serlo en la medida en que revele datos, nombres, hechos verificables que prueben los arreglos entre el cártel de Sinaloa y representantes de López Obrador. Y yo creo que esto podría ocurrir por al menos dos razones.

0: razones. La primera, porque le significaría negociar mejores condiciones para transitar en el proceso y más tarde para purgar su sentencia en una cárcel norteamericana. Pero en segundo lugar, Pepe, porque Zambada tiene un incentivo mayor para cantar. Es decir, ese incentivo es cobrarle a los Chapitos una traición que desató una guerra civil en Sinaloa que aún persiste. Y entonces vale la pena preguntarse, ¿cómo descalificaría Andrés Manuel los dichos de un capo mayor del narcotráfico cuando él mismo y otros integrantes de la Cuarta Transformación le han dado total credibilidad a las acusaciones de criminales convertidos en testigos colaboradores en contra de Genaro García Luna? Entonces, en el caso de las acusaciones de los narcos presos contra García Luna eran creíbles, pero cuando las acusaciones le pegan a miembros prominentes de Morena, ya no. Ahora bien, creo que esta próxima publicación de las memorias de Ken Salazar también nos invita a revisar el papel que más allá de lo superficial cumplen estos diplomáticos acreditados. Y creo que, en consecuencia, lo más importante de este libro de próxima aparición, que se titula Fronteras, mi lucha por un Estados Unidos incluyente, y que no serán sus palabras, sino lo que se guarda para sí el ex embajador, porque contar lo que sabe exhibiría las tareas clandestinas que cumplen los representantes de la DEA y de la CIA adscritos a la Embajada en México. Y entonces esto lo convertiría en un delincuente porque afectaría con esa información la seguridad nacional de los Estados Unidos. Lo cierto, Pepe, es que pronto está a punto de vencer el plazo para la detención de los 10 de Sinaloa y si Sheinbaum mantiene su protección, el gobierno estadounidense va a proceder a hacer lo que desde hace tiempo ha estado anticipando casi a gritos.
1: Hay que leer esto, claro, como una amenaza. Fíjate que las
0: Sí.
1: piezas del rompecabezas comienzan a cuadrar. Hoy habló Terry Cole, el director de la DEA. Hoy habló Mark Wade Mullin, el director de seguridad de inteligencia de Estados Unidos. Y bueno, hace unos días salió a través del diario Reforma la información respecto a lo que contiene un extracto del libro de Ken Salazar, quien fue embajador de México en nuestro país, donde hay puntos clave que pueden, si se revelan en serio, pueden convertirse en una bomba atómica, ¿no? Para la política de Morena.
0: Sí, y además recordar, Pepe, que en la historia de México tenemos muy clara la participación en ocasiones metiche, intrusiva, de embajadores. Menciono, por ejemplo, el caso de Henry Lane Wilson, que jugó un papel muy importante en lo que se conoce como el Pacto de la Embajada, en donde se planeó la remoción y el asesinato del presidente Francisco I. Madero. Y algo relevante. La viuda de Madero, la señora Sara Pérez, llegó a revelar que se entrevistó con el embajador para pedirle que interviniera para salvarle la vida a su esposo. Y el embajador cínico le contestó: seré franco con usted, señora, la caída de su esposa se debe a que nunca quiso consultarme. Y para no ir tan lejos, Pepe, la experiencia del embajador John Gavin, después del asesinato de Camarena. Y este hecho, y desde luego la presión del propio Gavín, llevó al presidente Miguel de la Madrid a tomar una decisión muy fuerte que fue disolver a los órganos de inteligencia civil. Desapareció la Dirección Federal de Seguridad y desapareció la Dirección de Investigaciones Políticas y Sociales. Así que bueno, pues en México sí tenemos una gran tradición que nos lleva con razón a sospechar del papel de los representantes diplomáticos en México.
1: Pues muchas gracias, gracias Maestro Zárate por tu comentario, siempre bien recibido los jueves.
0: Un abrazo cordial, Pepe.
1: Igualmente para ti, un fuerte abrazo. Es el Maestro Alfonso Zárate, columnista de Los Usos del Poder. Vamos a una pausa, volvemos enseguida.
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12: Los semáforos existieron antes que los coches. El primero se instaló en Londres para regular el tráfico de los carros caballos.
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1: Antes de ir con Jorge F. Hernández, escritor, conocedor de la relación México-Estados Unidos, México-España, permítame informarle que sube, de acuerdo con cifras oficiales, sube a 235 el número de muertos por los terremotos de Venezuela. Reportan más de 4.300 desaparecidos y contando, le digo, lo más grave, lo más fuerte, viene después del terremoto. Jorge Hernández, muchas gracias por acompañarnos. Tú fuiste el agregado cultural de la Embajada de México en España, director del Instituto Cultural de México en Madrid, y de 2019 a 2021. Tú conoces muy bien, a profundidad, pues, la relación México-España. ¿Qué te parece, qué implica que el rey Felipe VI, haya cruzado hoy el umbral de Palacio Nacional a estas alturas de la relación?
13: Mira, me parece, muchas gracias, Pepe, te saludo y saludo al auditorio, y por supuesto que estoy preocupado y muy dolido por esa nota que acabas de leer de Venezuela, que es muy doloroso. Fue también doloroso en su momento cuando México oficialmente pausó la relación con España. Es decir, ahora ya se quieren olvidar de esa frase, pero el presidente López Obrador puso pausa a la relación diplomática, lo cual nos ponía al borde de un rompimiento. Rompimiento que no se dio, porque no se puede dar en realidad la relación entre España y México, la relación cultural, familiar, genética, histórica, cultural, gastronómica, es prácticamente irrompible. Yo celebro que ya se dio el hecho de cruzar el charco, y espero que en la conversación ya hayan entrado otros elementos mucho más importantes para ambos países. Y entonces creo que ya podemos decir que esta fotografía histórica marca una nueva época en que ya no tenemos que estar preocupados por una correspondencia que al final resultó ser absolutamente inútil.
1: La presencia del rey es una muestra de apertura, ¿no? Aquella pausa a la que has hecho referencia, cuando Andrés Manuel López Obrador exigió a la corona española pedir perdón por los estragos causados por la conquista, bueno, ya ahora Claudia Sheinbaum la heredó, y entiendo, después de ver la fotografía a la que hace referencia, que se ha moderado.
13: Por supuesto, mira, lo que hizo el presidente López Obrador fue una ocurrencia, es decir, asesorado por no sé quién, o ante la insistencia quizá en el hecho matrimonial, hizo caso de una ocurrencia, es decir, sacar a colación un tema que en realidad ya estaba muy superado y muy estudiado, aprovechándose de que cuando vamos a hablar de la conquista hay que leer. Y entonces, como una inmensa mayoría de las personas ya no leen, Pepe, nos agarramos de pequeñas, pues ideas o idioteces, cualquiera de las dos. Y entonces la discusión no venía a cuento. La carta en sí misma estaba dirigida, mal dirigida, a un monarca Borbón cuyo padre ya había venido a México y había hecho simbólicamente un acto de culpa ante las atrocidades de la conquista. Pero cuando hablemos de eso, cuando hablemos de las atrocidades de la conquista, no podemos negar nuestros apellidos. Cuanti más si eres nieto de un ex guardia civil de Cantabria.
1: Ahora, los lazos que nos unen con España, vamos, son
13: inquebrantables.
1: Inquebrantables. Mira, hasta en el himno nacional, me lo estaba recordando un amigo muy querido, me decía, no te olvides que la letra del himno nacional la escribió el mexicano Francisco González Bocanegra. Sí, pero la música la
13: compuso... Es de Jaime Nuno.
1: La compuso un catalán, un español.
13: Y es de las canciones más cantadas ahora en coro monumental en el Azteca. Mira, yo te quería comentar, como tema de conversación, si yo fuera a visitar una amiga historiadora y ella plantea en la mesa el tema de la carta, le diría, a ver, amiga, yo creo que hay cosas, a ver, en términos diplomáticos, ¿por qué no hablamos de los negocios que tienen los mexicanos en España? Por eso, de los presidentes o expresidentes que están invirtiendo en España, hijos de Andrés Manuel, por cierto. ¿O por qué no hablamos de tres jóvenes mexicanos que merecerían jugar en el Real Madrid? Hablemos de eso. Hablemos de lo que nos une productivamente y provechosamente. Lo otro, nos vamos a poner a leer. A mí me consta que el rey Felipe es muy buen lector y conoce muy bien el tema. Y aparte era un poco incómodo, yo creo, volver a sacar el tema ante un monarca que cruzó el charco, no solamente para la foto, que es muy importante, sino para apoyar a su equipo que representa al país. El rey no tiene que poner una cámara en un tripié y hacer un montaje con la reina Leticia de que ven el partido en pijama, como dirían ellos. No, él viene, él va a estar presente. Él corre el riesgo de ir a un estadio que está rodeado de fosas clandestinas. Él apoya a España. Entonces, ¿de qué vamos a hablar?
1: Tienes toda la razón y te agradecemos mucho, Jorge. Efectivamente, cuando hay el reclamo a España por el despojo, por la muerte, por la imposición incluso de una religión, no hay que olvidar que la verdad completa incluye todo lo que España le heredó a México, ¿no? Una evangelización, un nuevo orden político, transformaron las prácticas religiosas, incluido el sacrificio humano, trajeron la universidad, en fin, también ellos
13: para
1: vinieron...
13: Para empezar, claro, el alfabeto, es decir, podemos expresarnos y escribir cuantas cartas queramos en un idioma que llegó de lejos. De las lenguas originarias, yo creo que el corresponsal que envió la misiva no tiene ni zorra idea.
1: Muchas gracias, Jorge. Gracias.
13: Un abrazo,
1: por estar
13: Pepe.
1: Con nosotros. Un abrazo fuerte. Gracias. Jorge Fernández, escritor, de 2019 a 2021, fue agregado cultural de la Embajada de México en España y director del Instituto Cultural de México en Madrid, hasta que pues él decidió abandonar este cargo durante el iba a decir el reinado, pues es que está el rey, durante el mandato de Andrés Manuel López Obrador. Hagamos una pausa y volvemos.
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1: Un hombre armado se atrincheró en una casa en Tecámac, Estado de México, y tomó como rehenes a 5 integrantes de una familia. Ante esto, autoridades municipales desplegaron un equipo para lograr la liberación de los rehenes y detener al sujeto. El Partido Verde Ecologista señaló que gracias a los operativos del Ejército y la Guardia Nacional en bosques del país, el 5% de la tala ilegal. Resaltó que la participación de las fuerzas federales ha permitido proteger el medio ambiente. Como parte de los proyectos del Plan México de la presidenta Claudia Sheinbaum, Puebla encabezará un encuentro nacional de robótica, inteligencia artificial y semiconductores. El subsecretario de Educación Superior de la entidad, Ricardo Villanueva, anunció que la iniciativa busca potenciar la ciencia y abrir más oportunidades a los poblanos. Informó Itzel Vanegas. 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
2: Bueno, antes de ir con el pintor a la ciudad de Guadalajara, permítame enviarle a la muy apreciada y querida Ana Berta Maldonado nuestro sincero pésame. Murió su madre, Berta Bernal de Coronado. Ana Berta Coronado es productora del noticiario de Joaquín López Dóriga aquí en Grupo Fórmula, así que Ana Berta recibe un fuerte abrazo, por supuesto solidario, de parte de mía y claro, de todo el equipo, que te conocemos muy bien desde hace mucho, mucho tiempo. Ánimo, Ana Berta, supéralo pronto, ánimo. Es Ana Berta Coronado. José Luis, pintor, ¿en qué vamos, pintor? ¿En qué vamos? Cateicel hace historia como árbitra mexicana, la primera mundialista.
3: ¿Cómo estás, querido Pepe? Qué gusto saludarte. Así es, lo comentas bien. Vaya historia la que ha dado el día de hoy en Kansas City, donde fue este partido donde la selección de los Países Bajos termina derrotando a Túnez 3-1, y con esto el equipo de Países Bajos termina por comandar el grupo y empieza a tomar forma toda lo que va a ser la fase final de la competencia, porque se ha confirmado que Países Bajos el próximo lunes va a jugar en la ciudad de Monterrey, tal y como se había hablado en la previa desde el sorteo, que ahí iba a terminar por jugar el equipo de Países Bajos. Bueno, se le ha cumplido el deseo al gobierno de Nuevo León y a toda la afición regia, que estaba muy al pendiente de qué podía pasar en este partido ya comentado. 3-1, gana con autoridad su grupo. El equipo de Japón y el equipo de Suecia empataron a 1 en otro de los partidos destacados, y con esto Japón será segundo y Suecia está ahí en la tercera posición, aspirando a la siguiente ronda. Y la gran historia del día de hoy, Pepe, se ha dado en el partido entre el equipo de Ecuador y el equipo de Alemania. Vaya manera de regresar por parte de los ecuatorianos. Muy temprano en el partido lo iban perdiendo, iba a ser un fracaso total lo que iba a pasar con el equipo sudamericano. Empatan con gol de Angulo y después terminan ganando en la recta final del partido a Alemania, y con esto se meten a la siguiente ronda. Costa de Marfil también lo hace muy bien, termina ganando su partido frente a Curazao y también estará en la siguiente ronda. Y mientras eso sucedía, Luis de la Fuente, el técnico de España, platicaba con nosotros en conferencia de prensa y le preguntaban sobre el partido de mañana que se va a disputar aquí en el Estadio Guadalajara. ¿Qué tan importante va a ser para ellos el poder aspirar a ganar el juego, tomando en cuenta que Uruguay se juega el boleto? Y lo ha señalado: el juego más importante es este, porque es el que tenemos a continuación. Sí, Cabo Verde nos sorprendió, no pudimos hacerle gol, goleamos a Arabia, pero si mañana se pierde con Uruguay, España vuelve a quedar en el limbo. Va a calificar, pero no será esa misma selección española poderosa después de una victoria. Y hace unos minutos ha hablado Marcelo Bielsa en conferencia de prensa y también señala la importancia de este juego, un juego clave, crucial. Recordó sus tiempos aquí en Guadalajara cuando dirigía al Atlas y la buena sensación que le había dejado esta ciudad en la Perla Tapatía. Así que mañana va a ser sin duda una gran jornada, 6:00 p.m. el partido, uno de los más importantes, Pepe, que se va a dar en este sitio. ¿Y en qué vamos? Te voy actualizando. Ya más o menos va tomando forma la ronda de 16avos. El domingo Sudáfrica enfrentará a Canadá en Los Ángeles. También para el lunes Brasil y Japón. Está cerrado ese partido después del resultado de hoy. Alemania sigue esperando a un mejor tercero, y también lo del equipo de Países Bajos enfrentando a Marruecos en Monterrey. Así que va a ser sin duda el cerrojazo para la Sultana del Norte. Ya para el día martes, Costa de Marfil está esperando rival, se está disputando el primer lugar del grupo I, y desde luego México está esperando rival. El miércoles habrá 3 partidos, la llave confirmada es Estados Unidos enfrentando a Bosnia-Herzegovina, Suiza sigue esperando rival, Argentina sigue esperando rival, y desde luego equipos como Suecia siguen aspirando a calificar. Así que vamos a ver cómo se termina dando la parte final. Mañana 6 partidos, a la 1:00 p.m, el Francia frente a Noruega, no tiene desperdicio alguno, Pepe, y ya ni te cuento lo que va a ser aquí el Estadio Guadalajara con el España frente a Uruguay.
2: Pues muchas gracias, Pintor. Sí, se pone muy emocionante, ya te digo, entramos ya más en serio, ¿no? A la fase de 16avos, pero aún así creo que lo más emocionante comienza en octavos. Sin embargo, el Mundial empieza a partir del domingo con los 16avos. Gracias, Pintor.
3: Gracias. Un fuerte abrazo, Pepe, en la cámara, Alberto Tlawitz de este lado, gracias.
2: Saludos a Alberto Tlawitz. Y fíjense que tenemos comunicación en este momento con Santiago Fernández, él es fundador del ITAM Sports Analytics Conference. ¿Qué es eso? Ahora le vamos a explicar. Ellos crearon un bot, un modelo de inteligencia artificial que analiza datos para predecir resultados del fútbol. Pronóstico fresco, datos concretos sobre quién tiene más posibilidades de avanzar a la siguiente fase. Entonces, Santiago, te saludamos y de entrada te agradecemos. Esperamos contar con tu colaboración durante los próximos días a partir de hoy, si estás de acuerdo. Platícanos, por favor, cómo ver los resultados para mañana según tu Isaac Bot.
4: Hola, Pepe, qué gusto saludarte, más que contento de aquí traer los resultados de cada jornada todos los días. Y pues sí, platicarte rápido qué vemos para la siguiente jornada. Va a ser una jornada bastante divertida porque, pues a ver, tenemos grupos bastante abiertos. Tenemos el grupo, por un lado, de Cabo Verde, Arabia, España y Uruguay, que bueno, sigue abierto, no se ha definido quién va a pasar ni siquiera como primero. Es ese y el grupo de Bélgica son los únicos que siguen con esa condición. ¿Qué resultados prevemos para este grupo, grupo H? Primero, y perdón que esté volteando acá, estoy viendo los resultados que sacó el bot. España y Uruguay, creemos que España le va a complicar muchísimo las cosas a Uruguay. Esto podría hacer que aumente la probabilidad, aunque ya es casi seguro que vaya a ser Ecuador el rival en la siguiente fase, pero que aumente la probabilidad de que sea Uruguay en la siguiente fase como un tercero. Creemos que España le va a complicar la situación a Uruguay ganándole 2-1. Creemos que España tiene 52% de la probabilidad de ganar este partido, y vemos en 33 de las ocasiones, 33% de probabilidad de empate. En el otro partido del grupo, que bueno, es la sensacional Cabo Verde, que ha sorprendido a propios extraños empatándole yo creo que nadie esperara esto de Cabo Verde, empatándole a España y Uruguay. Creemos que va a quedar 1-1, es favorita Cabo Verde, el segundo marcador más probable según el bot es una victoria de Cabo Verde 1-0, entonces creemos que se inclina tantito la balanza a favor de Cabo Verde, con 40% para Cabo Verde y 33% de probabilidad de victoria para Arabia. Si tuviera yo que escoger un partido, la verdad es que escogería el España-Uruguay. No sé si de esos tengas dudas o me sigo con los demás del grupo.
2: Dudas todas. Por ejemplo, de acuerdo con tu famoso bot, dinos quién va a ser en este momento, quizá mañana cambie todo, el rival de México en 16avos.
4: En este momento ya sonó en todos lados, nos tocó bailar con la más fea. El único equipo que no le pesa la altura, que no le pesa la contaminación, nos toca contra Ecuador, muy probablemente, 73% de probabilidad según el bot. ¿Quién podría tocar también en esa llave? Puede ser Uruguay con 9% de probabilidad, o Escocia con 6.5% de probabilidad, seguido ya con mucho menos probabilidad de Cabo Verde y Arabia. ¿quién creemos que nos va a tocar en la siguiente fase? Hay que pensar y empezar a estudiar al rival también de 16avos. Ya se ha platicado muchísimo de Inglaterra, nos tocó en nuestro mundial jugar en el cuadro más difícil de todos, pero bueno, Inglaterra, podría haber sorpresas, podría ser Congo, podría ser Senegal, o, y ese grupo también todavía no se define al 100%, Croacia o Ghana. Sobre todo Ghana, si Ghana hace el milagro. Pero bueno, eso se ve bastante, bastante más difícil.
2: Santiago, muchísimas gracias por compartir este trabajo que están llevando a cabo ustedes de análisis deportivo a través del ITAM, y bueno, seguiremos en contacto para ver probabilidades, porque mañana a esta hora pues ya tendremos, bueno, salvo el resultado de España-Uruguay, porque ese partido empieza a las 6 de la tarde hasta las 8, sabremos cómo va la cosa, pero ya podríamos platicar algo de lo que viene. Muchas gracias.
4: Claro, gracias, Pepe, hasta luego.
2: Hasta luego, gracias. Es Santiago Fernández, fundador del ITAM Sports Analytics Conference, así se llama. Está con nosotros Ricky Mopazo.
5: No,
2: aquí,
5: yo contento de estar aquí otra
2: pasa
5: vez.
2: Y todo el mundo, ay, qué pareja. Todo el mundo le besa la mano.
5: ¿Cómo están, Pepe?
2: Bien, bien,
5: qué gusto, Ricky. Gracias por recibirme, estamos muy contentos.
2: Te hemos invitado por eso, para que compartas tu jolgorio, júbilo y alegría.
5: Sí.
2: Vámonos al Ángel, ¿no?
5: Vámonos al Ángel. Yo ayer fui y hoy me sigo al Ángel.
2: Sí, porque y hay que celebrar, hay que festejar. Celebrar,
5: hay que compartir. Fíjense, la semana pasada por acá estuvimos platicando de los ratings de Comscore. Sí. Ya lo hemos platicado. Comscore es quien mide los portales de internet, ¿no? Y la actividad. Ahora salió la nueva medición de Comscore, donde mide dos cosas. El portal de internet, que le hemos dado seguimiento, pero también el ecosistema digital. ¿A qué me refiero? Redes sociales, YouTube, X, Instagram, y por supuesto también los talentos, como usted. Usted también miden de todos los corporativos quiénes son los talentos y cuál es el alcance de las redes, ¿no? Y resultó que en esta primera medición, Grupo Fórmula es por primera vez primer lugar a nivel nacional del ecosistema digital. Entonces, con mucho orgullo podemos decir que Fórmula es la marca, es el ecosistema digital más grande de México, con 40.1 millones de visitas.
2: 41 millones 79 mil.
5: 79 mil, así
2: y,
5: es.
2: Y abajo está Milenio, fíjate.
5: Sí, la verdad es que la competencia es muy cerrada. En esta métrica lo que nos comparte también es cuántas personas nos visitan al sitio web, y luego ahí viene, si se fija, social. Aquí en esta orillita, ¿ya vio?
2: Ajá.
5: Dice social. Eso es lo nuevo. Porque fíjese usted, ahorita los que nos están viendo, hay gente que le gusta informarse en X.
2: Sí.
5: Y antes, pues, ves la noticia en X, pero ya no vas al portal, porque ya la viste en X. O sea, ¿para qué la veo en el portal si ya la vi a través de un post en X, no? Entonces, ya cuentan esas personas que también nos ven en X. O hay gente, hay una generación ahora que le gusta informarse por Instagram.
2: Sí.
5: Y nos sigue por Instagram. Pues ellos nos iban al portal, pero sí se informaban a través de nosotros. Tenían la credibilidad de Grupo Fórmula y nos preferían. Entonces, Comscore ya está midiendo todo eso, y ahí es donde nos posicionamos como primer lugar.
2: ¿Cómo le llamaste?
5: Ecosistema digital.
2: Digital.
5: Ajá.
2: Entonces, se mide perfectamente el impacto que tiene Grupo Fórmula en sus diferentes programas.
5: Usted que se queda platicando en YouTube, eso ya no lo miden. Entonces, por eso cada vez nos acercamos más a esos ecosistemas, porque entonces dicen, don Pepe Cárdenas tiene 17 mil conectados, 18 mil, que son los números más grandes que tenemos gracias a usted, ya no los cuentan. Es que antes no iban al portal, iban a YouTube, entonces nos decían, no, es que tu portal no entran a tu portal. No, pero sí entran a mi ecosistema, sí entran a verlo usted en YouTube, sí entran a verlo en X, sí entran a verlo en Instagram.
2: Hombre, pues entonces estamos en todas las plataformas.
5: Estamos en todas las plataformas y somos el número uno.
2: Por Instagram,
5: por X,
2: por Facebook,
5: por YouTube,
2: luego ahí estamos en YouTube, estamos de YouTube a YouTube.
5: Nuestra aplicación, por supuesto, también ya no la cuentan, ya nos cuentan las personas que entran a nuestra aplicación.
2: ¿Y Grupo Fórmula Oficial?
5: Y Grupo Fórmula Oficial como canal, y también la aplicación, la que bajas en tu celular, y también, por supuesto, la página web, y por supuesto también los streamings que hacemos. Ahí es como nos posicionamos ya como el número uno, y pues hay que compartirlo. Yo sigo a presumirlo, don Pepe. Es un gran esfuerzo, usted lo
2: hace. Claro.
5: Estamos ahí metidos.
2: Y Ricky nos ha ayudado muchísimo con sus ideas revolucionarias y de actualidad. Él nos ayudó a crear un código QR para que cuando estamos en Telefórmula y en YouTube, los que siguen en Telefórmula este noticiario y quisieran seguir la segunda hora con nosotros, mediante ese código QR se conectan directamente a nuestro sitio en internet, en YouTube, y pueden seguir viendo el programa. Vamos, no es a fuerza, pues, pero ¿qué más nos gustaría?
5: No, pero ¿sabe qué aparte?
2: Él nos ayudó con eso y con el tutorial para para cómo verlo directamente.
5: ¿Y sabe qué es lo más importante? La gente no se va de Telefórmula. Se quedan en la televisión. Es que ya vivimos a dos pantallas. Se quedan en la televisión viendo a Juan Becerra y a usted lo están viendo aquí. O sea, no hay un conflicto de me voy o me quedo, ¿no? Como sigue el canal de Telefórmula, el QR lo abren en su celular y ya lo están viendo en el celular. A mí eso me impresiona porque somos ya multipantallas.
2: Claro, no, y si estás con celular y lo mandas por AirPlay a tu televisor, lo sigues viendo en tele.
5: Donde quieras.
2: Te agradecemos muchísimo, Ricky Moreno. No, felicidades. Pepe,
5: muchas gracias a ustedes.
2: A Jaime Azcárraga y a todo el equipo de Fórmula.
5: A el director de digital, a todos. Es un gran equipo, no se puede mencionar a todos, pero es un logro de muchísimas personas aquí en Fórmula.
2: Pues es un honor y un privilegio formar parte de este esfuerzo.
5: Y la visión de don Jaime, que siempre nos lleva por lo digital, apostando por lo digital.
2: Venga, gracias, Ricky.
5: Gracias a ustedes.
2: Gracias, Ricky Moreno. Nuestro director general de
5: innovación
2: y nuevos contenidos y locura y media. Oscar, ¿qué tenemos al cierre?
6: Al cierre, Pepe, la presidenta Claudia Sheinbaum ha publicado a través de sus redes resultados del encuentro con el rey de España. Dice, conversamos sobre la importancia de los pueblos originarios a lo largo de la historia. Coincidimos en fortalecer la relación bilateral en beneficio de nuestras naciones. También la presidenta afirmó que va a felicitar a Abelardo de la Espriella, el presidente electo de Colombia, luego de que Iván Cepeda reconociera el triunfo de su contrincante. El Partido Acción Nacional ha presentado soluciones para gobernar al país, el proyecto de nación con miras a las elecciones de 2027. Información del México Rojo, detuvieron a El Sierra 1, uno de los principales generadores de violencia en Morelia, Michoacán.
2: Gracias, Oscar, y nos vamos a despedir con un regalo para usted que nos favorece con su atención a través de YouTube y nuestras frecuencias de radio. Hoy, Día Mundial de los Beatles, nos vamos a despedir con todo lo que tú necesitas, es amor, All You Need Is Love, que tiene la característica de que en 1967 se transmitió esta canción a través del Pájaro Madrugador, primera transmisión mundial de satélite. Claro, con limitaciones como sea el Pájaro Madrugador. Entonces, los Beatles eran un símbolo, son un símbolo. Tocaron esa canción para que la viera todo el mundo vía satélite. Buenas noches, hasta mañana.

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1: Ante la baja vinculación de las líneas de celular al nombre y a la CURP de los usuarios, la Comisión Reguladora de Telecomunicaciones, CRT, anunció que se extenderá la fecha para el registro de las líneas hasta el 31 de diciembre, aunque no será igual la prórroga para todos, pues la CTR dio a conocer que las líneas de celular en modalidad de prepago que aún no se han registrado tendrán una fecha límite asignada conforme al último dígito del número telefónico. La presidenta Claudia Sheinbaum Pardo expresó solidaridad con el pueblo de Venezuela tras los terremotos registrados ayer miércoles e informó que instruyó la preparación de ayuda para apoyar las labores de emergencia en ese país. En su mensaje publicado en X, la mandataria señaló que la Secretaría de Relaciones Exteriores ya entró en contacto con el gobierno venezolano para coordinar el apoyo solicitado.
2: Para Radio Fórmula Sonora informó Carolina Lucero.
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3: Estas son las Stevie Bites con Stevie de TV. Los juguetes ya no compiten contra Sid, contra el Oxxo o el abandono. Ahora compiten contra una tablet. Toy Story 5 enfrenta a Woody, Buzz y Jessie contra Lilypad, un dispositivo inteligente que promete entretenimiento infinito y cero imaginación. Dirige Andrew Staton, el genio detrás de Wall-E, y la cantante Belinda es la voz de Lilypad. Esto nos comparte.
4: Entras a la película y la primer media hora de la película dices, no sé si me cae bien Lilypad, siento que es malvada, y de repente te das cuenta que es muy divertida, ocurrente, chistosa, irónica. Cuando a mí me encanta cuando dice Jessica.
3: Algunos amigos merecen ser siempre recordados, aunque ya no sigas jugando con ellos. La película Toy Story 5 ya está disponible en los cines de todo el país. Estas fueron las Stevie Bites con Steve de TV.
0: Caminando por México.
5: San Miguel de Allende, Guanajuato. Aunque ahora es ciudad, conserva su esencia mágica con calles empedradas y su icónica parroquia neogótica de cantera rosa. Es un centro artístico internacional lleno de galerías, festivales y una luz especial que enamora a pintores y viajeros del mundo.
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1: Muy buenas noches, estamos aquí transmitiendo en vivo desde la Ciudad de México, es Fórmula Financiera, soy Mari Carmen Cortés y como siempre me da mucho gusto que nos acompañe el día de hoy, el día después del triunfo de la selección mexicana. Yo debo confesar que ni me gusta mucho el fútbol, ni sé nada de fútbol, y ayer evidentemente vi el partido y me emocioné, me da pena confesarlo, hasta las lágrimas cuando vi a Memo Ochoa. Se me hizo lo más maravilloso y fregón del mundo que lo hayan puesto, desde luego el 3-0, y sobre todo esta euforia de la gente que se contagia. Una cosa es que no te guste fútbol, otra cosa es que yo no sé hasta dónde vamos a llegar con el ICC. Ah, pero qué bonito se siente ver a tanta gente gritando, contenta, bailando. La verdad es que yo no tengo nada más que decir que qué padre, qué bien la selección mexicana. Ayer estuve yo, yo lo vi sola en mi casa, decía yo, bueno, gritaba gol como loca, me emocioné como, y le digo, mira, es que ya hasta parezco fan de fútbol, yo que nunca he sido. Entonces, eso es lo que está haciendo la selección mexicana, hacernos a todos un gusto.
2: Fíjate, Mari Carmen, que yo
1: Marco
2: coincido.
1: Mares, ¿qué tal, cómo estás, Mari Carmen? Buenas noches.
2: Fíjate que yo, igual que tú, no soy fanático del fútbol. Sí me gusta el deporte porque es un gran deporte y yo veo los mejores partidos que puedo. Sin embargo, no soy de ese tipo de fanáticos que se saben los nombres de todos los equipos, los nombres de todos los jugadores o que tienen una camiseta X, etcétera. Sí disfruto mucho el deporte en sí mismo porque es un gran deporte. Y ahora con este partido que vimos ayer, la verdad es que, como tú dices, fue de un contagio la alegría de todos los mexicanos que salieron a las calles. Bueno, yo salí a la calle ahí por donde yo vivo, porque mis nietos estaban conmigo, los estábamos viendo juntos, estaban felices, unos chiquillos ahí, y los llevé a la calle y todo en las calles, toda la gente estaba afuera, estaba gritando, estaba felices, nadie los puso de acuerdo, nadie les dijo que lo hicieran. Todo fue una alegría natural.
1: Yo fíjate que afuera de mi casa la vez pasada se vio un mega reventón, pero ayer no. Entonces yo creo que hubiera salido también, aunque sea mojarme nomás afuera de mi casa, pero no. Pero bueno, ya en el ámbito financiero y económico hay mucha información. Para empezar, ¿cuántas veces la Comisión Reguladora de Telecomunicaciones dijo que no habría una prórroga en el registro?
2: Pues 50, muchas, yo qué sé. Muchas, sí.
1: Cada vez que le preguntábamos, no. Pero la realidad los aplastó. Fue un fracaso. O sea, si hay que definir en una palabra el registro de telefonías móviles, es con una sola palabra, fracaso. ¿Por qué? Y algo que yo creo que a Pepe Merino le tendría que preguntar mucho, porque es el papá de este registro de telefonías móviles, el director de la Agencia Digital de Transformación, de la Agencia Nacional de Transformación Digital y Telecomunicaciones, porque la gente tiene desconfianza en el gobierno. Tiene desconfianza en registrarse, unos porque no sabían y otros porque les da miedo. Que los cachen, que los lleven al fisco, qué van a hacer con sus datos. Ahora, ¿qué pasó? Sobre todo con los que estamos hablando de prepago. Todos los que somos de pospago, al revés, todos los que somos de prepago que tenemos ya la tarjeta cargada, pues no, ya todos nuestros datos los tienen las empresas y ya no nos da miedo, ahí están. Pero los que pagan y que ahora abóname 50, que sean muchos de ellos delincuentes, porque como sí hay una gran extorsión a través de los teléfonos móviles, pues no quieren. El hecho es que se otorga una prórroga, yo creo que bien por la prórroga, en un esquema bien complejo, no sé cómo lo van a dar a entender, ¿eh? Porque es escalonado cada 15 días la prórroga a partir del 15 de agosto hasta el 30 de diciembre, en función del último número de tu teléfono. Empiezan el 15 de agosto con los teléfonos que los números que terminan en cero y así se van, y a partir supuestamente del 16 de agosto van a cancelar a todas las líneas que terminen en cero y que no se hayan registrado, pero ya no van a ser de golpe 80 millones, porque resulta que hay, Marco Mares, 80 millones de telefonías móviles, no sé si todas activas, no sé, a lo mejor habrá usuarios que tengan 3 o 4 líneas móviles que no están registradas.
2: Pues sí, definitivamente fue pues una marcha atrás de parte de la Comisión Reguladora de Telecomunicaciones, aun y cuando todavía hace unos días, después de muchas semanas que se insistió por parte de la comisionada presidenta, que no habría prórroga, a 5 días de que venza el plazo para que la gente se registrara, registrara sus teléfonos móviles, finalmente cedieron y pues doblaron su bracito, dieron su manita a torcer y llevan adelante esta prórroga, este aplazamiento. Sin embargo, no están quitando el dedo renglón, porque continúa la posibilidad de que si usted que tiene la obligación a partir de ahora de llevar adelante su registro con el último número, con el último dígito de su teléfono móvil y en función de la calendarización que puso la Comisión Reguladora de Telecomunicaciones, si no lo hace, va a tener la suspensión de su servicio en términos generales. Sí va a poder recibir llamadas y algunas cosas, pero le van a suspender el servicio. Eso hay que tomarlo en consideración. O sea, la Comisión Reguladora de Telecomunicaciones no ha quitado el dedo del renglón, sigue insistiendo en que se lleve adelante este registro de telefonía móvil, argumenta que es muy positivo para eliminar los fraudes, pero la realidad es que no hay evidencia clara de que esto pueda ocurrir. Hay mucha desconfianza, eso lo decías, Mari Carmen, y creo que es muy cierto, hay mucha desconfianza de la población del manejo de su información y de que esta pueda ser filtrada o que pueda ser colocada en el mercado negro de la telefonía.
1: Y bueno, tenemos en la línea, que esa es la muy mala noticia, con la que tenemos también que solidarizarnos todos los mexicanos, y más nosotros que decimos conocemos, tenemos a la línea Maiber Márquez. Ella es periodista, ella está en Venezuela, y bueno, ayer tuvieron 2 tremendos terremotos. Maiber, sé que es noche, sé que has estado muy intensa trabajando, muy buenas noches, pues cuéntanos qué nos puedes actualizar en información.
3: Buenas noches para ustedes, muchísimas gracias por estar atentos a toda la situación en Venezuela. Pues hasta ahora las cifras oficiales dan cuenta de elevar el número de personas fallecidas a 235 y las personas heridas a 4.300. Es el número, digamos, oficial. Les repito, pues en este momento, debido a todas las imágenes, a todo el colapso, pues las expectativas están planteadas en encontrar la mayor cantidad de personas con vida y socorrerlas en medio de toda esta situación. Nosotros en el país hemos seguido con atención la afectación que se extiende por más de 7 estados. Sin duda la mayor afectación y compromiso se la lleva Caracas y el estado de La Guaira, por todo el colapso de la mayoría de sus edificaciones. En el oriente, en el occidente, sentimos el terremoto, pero menor intensidad. Hubo compromiso en materia de telefonía, en materia eléctrica. Todavía pues hay dificultades para la comunicación y el acceso a la información, especialmente en esa zona. Pero debemos reiterar y aferrarnos a lo que ha sido la ayuda humanitaria, al apoyo, a la voluntad humana de servicio y de atender y de participar en el rescate de las víctimas. La Cruz Roja Internacional inició el envío de toneladas de ayuda humanitaria para Venezuela y después parte de la información también desde, sabemos que desde México, que tienen mucha experiencia, también el Departamento de Estado anunció el destino de 150 millones de dólares para ayuda a nuestro país. Entonces, ese es el panorama que tenemos.
2: Maiber Márquez, ¿cómo estás? Te saluda Marco Antonio Mares. Muy buenas noches, Maiber. Gracias por tomar la llamada en este momento tan difícil para Venezuela.
3: Gracias a ustedes, todos estamos
2: pues. Maiber, cuéntanos de la reacción de las autoridades, del gobierno, de la ciudadanía. Aquí en México hemos tenido experiencias muy desagradables, muy penosas en materia de terremotos, y también hemos visto las actuaciones del gobierno y de la ciudadanía, pero allá, ¿cómo está ocurriendo?
3: Bueno, observamos que sin duda la vocería oficial la mantiene el gobierno venezolano a través de la presidenta encargada, Delcy Rodríguez. en materia de, pues, de ciudadanía, el shock y la conmoción, la impresión, están latentes. Se creó y se declaró emergencia nacional, y la zona de mayor impacto, como les decía, pues en el estado de La Guaira, y todo este compromiso y todo el interés que tenemos como ciudadanos en ayudar, en apoyar, en que se, digamos, se intensifiquen las labores de búsqueda y rescate, que, pues, como les insisto, rescatar y destacar la voluntad ciudadana de ayudar, de apoyar, pero pues obviamente no estábamos preparados para semejante situación.
1: Oye, además, bueno, en el caso de, en el sismo aquí en México, el sismo del 85, fue un parteaguas político, porque la gente se volcó, nos volcamos a ayudar a lo más que se pudo. Espero que en Venezuela va a ser algo similar, no sabemos qué va a pasar, pero llega la ayuda y necesitan también los materiales. Pero Maiber Márquez, nos va a agarrar la guillotina en este programa, pero te agradecemos mucho y estaremos en contacto y apoyando en todo lo que se pueda a los hermanos de Venezuela.
3: Muchísimas gracias.
1: Gracias.
2: Gracias, Maiber.
1: Vamos a un corte.
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3: Babylon fue la canción que llevó a David Gray al estrellato internacional, parte de su disco White Ladder de 1998. Combina funk, electrónica suave y una lírica profundamente emocional. Una oda al arrepentimiento y al amor perdido, perfecta para estos días en los que la nostalgia se puede colar entre una taza y otra taza de café. Babylon, David Gray, Sonido Brown.

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1: Famoso por su espectacular cambio de color en otoño, el arce es un árbol emblemático de las zonas templadas. Además de su valor ornamental, algunas especies proporcionan savia para producir el famoso jarabe de arce. Su madera es muy apreciada en la fabricación de instrumentos musicales y muebles finos. Representan la belleza estacional y el equilibrio térmico de los bosques.
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0: Regresamos aquí a Fórmula Financiera y bueno, seguimos con la fiesta deportiva. Tenemos a Raúl Eduardo Orbañanos, él es comentarista deportivo y bueno, ahora lo tenemos muy seguido aquí afortunadamente en Fórmula Financiera. Raúl, a ver, pues tus impresiones de ayer, yo ya dije las mías, que no me gusta el fútbol y casi lloro de emoción. Oye, tú cuéntanos, tú que eres deportista, que fuiste deportista, que hablas de esto, que fuiste futbolista, pues ya imagino lo que para alguien como tú representa esto.
1: Mari, ¿cómo estás? Qué gusto saludarte a ti y a toda la audiencia, Marco, por supuesto. Pues una fiesta redonda, ¿no? La de ayer, una primera fase de México en el Mundial, que yo creo que si antes del Mundial nos hubieran dicho, oye, ¿firmarías esta una actuación así? Todos lo hubiéramos hecho. Yo creo que siendo muy, muy optimistas, nadie nos esperábamos. Probablemente sí los tres partidos ganados, pero no sin recibir gol y con la comunión.

0: Fenómeno social impresionante el que se está viviendo en México, con toda esta alegría, con todo este apoyo, esta manifestación pública que han tenido pues miles de mexicanos que pues han visto con mucha felicidad el triunfo de México. Pero cuéntanos, porque lo que vimos en la cancha fue un equipo que pues previamente muchos decían que no brillaba por el liderazgo o por las personalidades. Sin embargo, vimos un conjunto muy bien coordinado, un conjunto pues que iba para adelante todo el tiempo y que sin duda pues nos ofreció un partido que pues francamente yo no recuerdo haber visto alguno así, algo parecido en una selección mexicana en años previos.
1: ¿Sabes qué, Marco? Los dos primeros partidos de México no habían sido buenos, ¿no? A pesar de haber ganado, no había sido tan bueno el funcionamiento de la selección. El mismo Javier Aguirre lo reconoció en la conferencia de prensa previo al partido de Chequia. Y ayer, el primer tiempo, todavía no funcionaron tan bien, ¿no? Defensivamente, la selección de México es muy buena en esta fase porque no hemos recibido gol y la actuación ha sido sensacional. Pero ayer en el segundo tiempo la actuación de la selección hacia el frente, hacia la portería contraria fue muy buena. Tres goles que fueron aumentando el ambiente en el estadio, que fueron haciendo que esa comunión fuera cada vez más grande. La gente salió, ya vimos al Ángel, ya vimos en la Macroplaza, en la Minerva, en Guadalajara, en todo el país salieron, ¿no? Y si le suman todavía que dentro de esa fiesta Javier Aguirre se da el gusto y me parece un acto maravilloso del entrenador que meta a Guillermo Ochoa como para un homenaje, que juegue su último mundial, que esté en la cancha. La fiesta fue completamente redonda, ¿no?
2: Yo ahí coincido contigo y te insisto que no sé nada de fútbol, pero verlo ahí quizás fue lo que a mí más me emocionó por lo que para él implicaba. Y había gente que lo criticaba, no, ¿para qué lo mete? Faltan 6 minutos, o lo que se haya faltado. Y él estaba fascinado y la gente le gritaba. Y creo que fue, yo creo que un gran acierto del Vasco Aguirre haberlo hecho, al menos a mí fue quizás lo que más, bueno, los 3 goles de luego, pero me emocionó mucho ver ahí a Guillermo Ochoa hincado, rezando, besando los postes. Y que le hayan dado este reconocimiento in situ en el Mundial. A lo mejor le pueden hacer 1.500 homenajes después, pero como ese, como el de ayer, ningún otro. Entonces me parece un acierto y la gente, yo creo que eso es lo que pedía y gritaba, al menos los que estaban en el estadio.
1: No, de acuerdo, Mari. Y cuando iba entrando a la cancha, Memo Ochoa iba llorando ya de la emoción, de lo que generó el público y de lo que significaba para él, ¿no? Hay que recordar los mundiales que jugó Memo Ochoa, fue el mejor jugador de México y la actuación, gente, por supuesto, le rinda el aplauso que se merecía y que se merece, ¿no? No creo que sea el mejor jugador de México en los mundiales, sí de los primeros cinco, sin duda, porque hubo mundiales que no jugó y hubo jugadores como Rafa Márquez o Andrés Guardado que jugaron más mundiales que creo que merece, o la misma Tota Carvajal, que merecerían estar en un nivel más arriba, ¿no? Pero lo de ayer fue espectacular. Ahora, a ver qué se le viene a México, ¿no?
2: Ay, no
1: Porque viene
2: sabemos.
1: forzosamente una ronda más complicada. Me preguntabas tú, Mari,
2: Sí.
1: precisamente el otro día, de cómo estaba la fórmula, de por qué no sabíamos contra quién jugábamos. Ya se va desvelando un poco y parece ser un 74%, ustedes que son financieros y de porcentajes y de números, 74% de probabilidades que juguemos contra Ecuador, que hoy le ganó a Alemania y accedió a la siguiente fase.
0: Ah, bueno, pues ahí está poco a poco develándose quién será el próximo contendiente de la selección mexicana, Raúl Eduardo. Pero me gustaría mucho que también te refirieras a este joven jugador, el jugador más joven de la selección mexicana, Gilberto Mora, que sin duda tuvo una actuación muy destacada, muy brillante.
1: Gil Mora es un jugador diferente, Marco. No tenemos realmente en la selección otro jugador como él con la calidad que tiene. 17 años, el jugador más joven en la Copa del Mundo, no el más joven en la historia de la selección mexicana, pero sí el más joven en la Copa del Mundo. Y los primeros partidos no jugó de titular, entró de cambio cuando la selección no funcionaba tan bien. Ayer lo dejan jugar y de los mejores en el campo, si no es que el mejor, ayer con una claridad

0: excepcional al frente, generando diferencia y poniendo a Javier Aguirre a pensar para ver si va a ser titular ahora en los 16avos de final. Yo creo que por lo mostrado ayer y por lo que puede generar, Gil Mora debería de ser considerado titular. Vamos, no es común, ¿no? No es común, ya no es común, ya no es común en el mundo un jugador de 17 años que a esa edad piense como piensa él y que tenga la madurez que tiene y todavía en un mundial en tu casa que soporte la presión como la soporta él es realmente increíble.
1: Oye, ¿y qué viste jugar? Me imagino que viste jugar a Ecuador, yo obvio no. Y que le ganó a Alemania, cosa que a mí me sorprendió. ¿Crees que sea un rival muy difícil para México? Y si ganamos, le ganamos a Ecuador, ¿pasamos ya al partido del 5 de julio?
0: Si le ganamos a Ecuador, que Ecuador va a ser un rival mucho más complicado de lo que hemos enfrentado, sin duda, ¿eh? Ecuador no había tenido suerte cuando jugó en la primera fase, jugó contra Senegal y a pesar de haber jugado bien, no perdió el partido, después empató y hoy jugó muy bien contra Alemania. Tiene muy buenos futbolistas, es una prueba muy dura para la selección mexicana. Creo que el hecho de estar en México, de estar en el Estadio Ciudad de México, con el apoyo de la gente, empareja la situación y por supuesto que podríamos ganar ese partido, pero sí va a ser un tiro interesante. De ganar contra Ecuador, lo más seguro es que nos toque ya en cuartos de final, perdón, en octavos de final contra Inglaterra, también aquí en la Ciudad de México, si Inglaterra va ganando como se supone que la teoría o la lógica dice que así sea. Que también imagínense recibir a Inglaterra aquí en la Ciudad de México, vaya fiesta, ¿no?
2: Vaya fiesta, Raúl Eduardo. En cuanto a las características que se pudieron observar de este equipo, de esta alineación, que desde mi punto de vista, nada experto, me pareció que demostraron una gran capacidad aeróbica, se la pasaron corriendo, sobre todo Quiñones, no sé cuántos kilómetros habrá sumado, pero tuvieron una gran capacidad de resistencia y una gran capacidad aeróbica. ¿Qué características tendría que mantenerse en la alineación para un equipo como el de Ecuador?
0: Mira, yo no sé qué va a hacer Javier Aguirre porque ayer hizo muchos cambios, Marco, y al final le funcionó y el equipo se vio muy bien. Ya tenía una base de titulares que fueron los que jugaron el primer partido. Por ejemplo, ayer no jugó Raúl Jiménez, que seguramente tendría que estar en la cancha. Eric Lira, que también tiene que estar en la cancha. Pero hubo jugadores que sí lo pusieron a pensar, ¿no? Y la especialidad de Javier Aguirre es hacer una comunión muy especial con el equipo, hacer casi casi una familia, que el equipo esté muy unido en la cancha. Se mata y el equipo se entrega de principio a fin. Estoy de acuerdo contigo en todo lo que el desgaste que han tenido y en eso no va a parar, estoy seguro, ¿no? Para ganarle a México aquí en el estadio de Ciudad de México, Estadio Azteca, va a ser bien complicado. Quien quiera ganarle a México se la va a pasar complicada, ¿eh?
1: Oye, además el lunes es una eliminatoria también ahí, esa es en Monterrey, esta es en Marruecos, ya se sabe contra quién, y estos gane quien gane, ¿dónde jugaría el otro partido?
0: Ya en Monterrey el partido ya quedó oficializado, es Marruecos contra Países Bajos, es un verdadero partidazo el que se va a jugar en
1: Monterrey.
0: Monterrey. La gente estaba esperando a Brasil, finalmente no fue Brasil, fue Marruecos. Marruecos, que fue tercer lugar el mundial anterior, Países Bajos, que es un equipo muy, muy bueno, les tocó un juegazo en Monterrey, que con eso cierra ya la actividad en Monterrey. Mañana se cierra la actividad en Guadalajara con otro juegazo, España contra Uruguay, Uruguay que está ahí en la tablita por quedarse fuera, tiene que cuando menos empatar con España si quiere clasificar, por cierto, con la visita del
1: El
0: rey de
1: rey, sí,
0: España
1: claro,
0: mañana
1: que ya
0: allá
1: estuve
0: en
1: con la
0: Guadalajara.
1: presidenta. Pues Raúl Bañanos, Eduardo Bañanos, muchísimas gracias, como siempre,
2: Muchas
1: ¿eh?
2: gracias.
0: Gracias, Mari. Marco, un gusto estar con ustedes.
1: Gracias.
2: Hasta luego.
1: Vamos a un corte.
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10: El sentido del olfato de un perro es miles de veces más agudo que el de cualquier ser humano promedio.
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0: Regresamos aquí a Fórmula Financiera y estamos haciendo el enlace con Juan Carlos Anaya, él es director del Grupo Consultor de Mercados Agrícolas, y hay dos notas importantes que queremos tocar con él. Por un lado, la inauguración de esta planta de mosca estéril, que va a ayudar aparentemente en mucho a combatir a la plaga del gusano barrenador que está afectando al ganado mexicano y que tiene detenida las exportaciones. Y ya lo tenemos en la línea, Juan Carlos Anaya, director general del Grupo Consultor de Mercados Agrícolas, GCMA. ¿Cómo estás? Muy buenas noches.
1: Buenas noches, Mari Carmen, con el gusto de saludarlos.
0: Igualmente. Oye, cuéntanos, hay dos notas que vamos a tocar contigo. Una que se me hizo muy alarmante es como ya cada vez dependemos más del maíz de Estados Unidos y perdemos soberanía alimentaria, pero la otra es, creo que esta inauguración de finalmente la planta de mosca estéril, que ya se venía anunciando, creo que ya le ganamos hasta Estados Unidos, cuéntanos.
1: Sí, Mari Carmen, fíjate que ahí es una buena noticia, ya el sábado va a inaugurar la presidenta con la secretaria de Agricultura de Estados Unidos, la secretaria de Agricultura de México y de Panamá, pues el inicio ya de la planta de mosca estéril que ya se esperaba, que está en Metapa de Chiapas, que va a producir inicialmente entre 60 y 70 millones de moscas estériles, y la meta es llegar a 120 millones de moscas, junto con la de Panamá, que ya produce 100 millones de moscas estériles por semana. Y es cierto lo que tú acabas de señalar, y yo lo he señalado, es increíble que Estados Unidos, con toda la tecnología y recursos, y que ellos nos apoyaron con esta planta, ellos tengan su planta hasta el otro año, a mitad del año, en Edinburg, Texas, que va a producir 300 millones. Y bueno, van atrasados, pero bueno, ya es buena noticia que ya México, a finales de este mes, porque se va a empezar con la producción y va a llevar esta producción a que ya produzca la mosca estéril 20 días, es decir, a finales del mes de julio, ya esta planta podrá enviar moscas a diferentes regiones del país para esparcir esta mosca estéril y eliminar el gusano barrenador, que México, de alguna manera, con las medidas de contención, tardó tiempo para llegar a Texas, pero pues ya actualmente ya hay gusano barrenador en Estados Unidos, principalmente en algunas entidades de Texas, que son alrededor de 19 casos, y esto pues está apurando al gobierno mexicano y al gobierno de Estados Unidos a esta colaboración para producir esta mosca estéril.
2: Pues ya estaremos ahí monitoreando contigo, Juan Carlos Anaya. ¿Cómo estás? Te saluda Marco Antonio Mares. Muy buenas noches.
1: Buenas noches, Marco, con el gusto de saludarte.
2: Igualmente, Juan Carlos. Y bueno, en el campo mexicano hay muchísima información, mucha actividad y muchas noticias. Una de ellas, o algunas de ellas, no son necesariamente tan positivas como la creciente tendencia de importaciones que se están registrando en México, entre otros, de maíz. Cuéntanos, por favor, porque pues la frase se escucha muy bonita, pero nos estamos descuidando aquella frase de que sin maíz no hay país, pero estamos importando mucho.
1: Sí, Marco, sin maíz no hay país. México es el origen del maíz, patrimonio de la humanidad, y es triste que México sea el mayor importador de maíz amarillo, pero también de maíz blanco. Con los datos de aduanas al mes de mayo, México sigue rompiendo récord. Importamos más de 10.24 millones de toneladas, un 8.5% más que el año pasado. Y de estos 10.200.000 toneladas, 9.700.000 toneladas es de maíz amarillo y 457.000 de maíz blanco, que aunque México es autosuficiente en maíz blanco, por temas logísticos tenemos que importar a la península y al sureste porque es mucho más económico por logística traer ese maíz. Y México pues ha vuelto el mayor importador por tercer año consecutivo, en virtud de que la producción no va al ritmo que requiere. Lamentablemente, en 2016 México tuvo una producción récord de 28 millones de toneladas y lamentablemente la producción ha venido a la baja por temas de sequía, por altos costos, por la volatilidad de los precios, pero también por falta de políticas que incentiven la productividad y den certidumbre al productor de tener un precio que les permita ser rentables ante la eliminación de muchos programas que daban certidumbre a la producción de este producto tan importante en nuestro país.
0: Oye, y bueno, esto de maíz blanco es que estamos importando es maíz transgénico, porque Estados
1: Sí,
0: Unidos produce maíz transgénico, ¿no?
1: es genéticamente modificado y la realidad es de que no se ha mostrado científicamente que haga daños a la salud. Y bueno, México perdió el panel, pues tenemos que importar este maíz, que principalmente todo el maíz amarillo y blanco en su totalidad es genéticamente modificado, que es muy resistente a las sequías, menor uso de insecticidas. Y bueno, también nuestros otros países de Latinoamérica como Brasil, Argentina, usan este tipo de maíces genéticamente modificados, pero aquí los ideólogos siguen con el tema de que productores del norte y centro del país no puedan usar este tipo de maíces que serían muy beneficiosos para el país.
2: Sí, Juan Carlos Anaya, nos cuentas que las importaciones de maíz superan los 10.2 millones de toneladas. Esto es en cuanto al producto. En cuanto al valor, ¿cuánto se destina a la importación tanto de maíz blanco como de maíz amarillo? ¿Cuánto está erogando México para tener estos alimentos?
1: Mira, lo que va de enero a mayo, esto es una erogación de más de 2.200 millones de dólares, derivado a que, pues afortunadamente el precio del maíz ha caído 5.7% en virtud de que hay una producción récord a nivel mundial, pero en el caso de maíz blanco, que tiene un premio de aproximadamente $80, estas importaciones sí nos han representado un mayor costo en 1.7%, en virtud de que México, al demandar este maíz, pues de acuerdo a la oferta y la demanda, tiene un mayor precio. Pero al año, el año 2025, la erogación en el tema de maíz fueron casi 4.600 millones de dólares, y por eso vemos que en el tema de la revisión del Tratado de Libre Comercio, yo soy de los que creo que esto se va a revisar y se va a renovar por 16 años, en virtud de que México es el mayor comprador de maíz de Estados Unidos, y no solamente de maíz, de trigo, de soya, de frijol, de arroz, y para los productores de Estados Unidos es muy importante el mercado mexicano.
0: Oye, y aquí supuestamente hay una política para poder cosechar más maíz y apoyos por parte de la secretaria, de la nueva secretaria de Agricultura, pero no están traduciendo todavía en una mayor producción. ¿Hasta cuándo lo veremos?
1: Bueno, cuando la política no sea, no elimine a todos los productores, solamente se está apoyando al pequeño productor con los programas de fertilizantes, con los programas de precios de garantía, y esto pues hace que productores medianos y grandes, ante los problemas de los precios y aumento de los costos, pues se esté dejando superficie sin sembrar porque no hay certidumbre, y lo que pide el productor es certidumbre de que lo que produzca sea rentable, como lo tienen nuestros socios comerciales, que tienen una política para todos sus productores en apoyos de todo tamaño y a todos los estados. Y aquí solamente se apoya a algunos estados y solamente a pequeños y a algunos medianos productores. Esa política lo que ha provocado es abandono de superficies y una menor producción de maíz que requiere nuestro México. Y Mari Carmen, tú hablabas de soberanía. El problema de México es de seguridad alimentaria. Solamente estamos produciendo el 50% del maíz que producimos, y eso es riesgoso en términos de seguridad alimentaria. De acuerdo a la FAO, México debe cuidar, aumentar su producción para no depender tanto del exterior.
2: Pues sí, sin duda alguna, Juan Carlos. Y otro frente que hay en el campo tiene que ver con los fertilizantes. Ahora con la etapa que se está viviendo en el conflicto en Medio Oriente, ¿qué tanto se está recuperando la posibilidad de comprar fertilizantes o qué tanto continúa la escasez de este?
1: Muy buena pregunta, Marco, porque hoy que revisaba con mi equipo cómo se estaba comportando los precios derivado a que un día sí y un día no se arreglan entre Estados Unidos y Irán. Afortunadamente el precio en el mes de febrero que empezó la guerra y principio de marzo subió el fertilizante 80% y ahora ya bajó alrededor del 50%. Ahorita ya los precios de los fertilizantes de la urea principalmente ya está a niveles por debajo de febrero y eso es una buena noticia para los productores y esto pues está haciendo que este problema de la guerra ya no se vea en el corto plazo en el tema de fertilizantes. Lo que hay que esperar es que el fertilizante que llegue a precios competitivos y el productor no tenga aumentos por este tema del encarecimiento de los fertilizantes.
0: Oye, ya no, en 30 segunditos, la apertura de esta planta de moscas estériles, ¿permite ya que reabran la frontera pronto la exportación de ganado bovino o no, porque ahora la bronca está allá?
1: No, pues yo creo que se han dado cuenta, hay mucha presión a la Secretaría de Agricultura de Estados Unidos porque Estados Unidos ha dejado de producir carne, tienen los mayores precios, ya en la quincena pasada la inflación en Estados Unidos fue mayor que México, algo increíble, derivado a este tipo de políticas y principalmente sí, claro. La carne de res tiene precios históricos y claro. Creo que ojalá la abran pronto.
2: Ojalá, ojalá. Juan Carlos, nos gracias. Llega la guillotina. Muchas gracias por la entrevista, Juan Carlos.
1: Gracias, buenas noches.
2: Vamos a un corte, regresamos.
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7: En una época repleta de gurús, guías, fórmulas infalibles y libros de autoayuda para encontrar la felicidad, pocos reparan en que aquello que parece novedoso ya ha sido escrito. Emilio del Río, filólogo e historiador español, nos presenta Carpe Diem, Autoayúdate con los clásicos, un libro que responde a las preguntas existenciales que a veces nos obsesionan con las lecciones de los grandes pensadores griegos y romanos. Aristóteles, Platón, Homero, Séneca, Cicerón y Marco Aurelio son solo algunos de los grandes autores consultados por Emilio para transitar por temas como el estoicismo, el cambio permanente, la resiliencia, el valor de vivir con lo justo, lidiar con la codicia o tal vez con la ira. Carpe Diem nos revela ideas sobre el equilibrio interior, nuestra relación con el tiempo, la muerte y el significado de la verdadera libertad. Hace más de 2000 años observaron y entendieron todo aquello que nos mueve.
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9: El Amazonas es la selva tropical más grande del mundo y una pieza clave en la regulación del clima global. Extendiéndose por 9 países, alberga una biodiversidad inigualable, con miles de especies de plantas y animales aún por descubrir. Actúa como un gigantesco sumidero de carbono, absorbiendo toneladas de dióxido de carbono. Sin embargo, enfrenta amenazas críticas debido a la deforestación y la minería ilegal, poniendo en riesgo el equilibrio del planeta.
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11: La selección de Países Bajos derrotó 3-1 a Túnez para quedarse con el liderato del grupo F, mientras que Japón y Suecia empataron a 1. Con este resultado el grupo queda de la siguiente manera. Países Bajos es líder con 7 puntos. Japón quedó segundo con 5 unidades, mientras que Suecia es tercero con 4 puntos. Túnez quedó en el fondo sin sumar un solo punto. Previo al partido entre España y la selección de Uruguay, Marcelo Bielsa habló en conferencia de prensa sobre lo que será enfrentar este viernes a la Furia Roja en un juego clave para definir su pase a la siguiente ronda.
12: Es un tipo de partido que sea cual sea el rival, uno debe estar preparado para poder absorberlo, pero sabiendo también que cuanto más calificado es el rival, la dificultad de aumentar.
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0: regresamos aquí a Fórmula Financiera y tenemos en la línea a Juan Lozada, subdirector de análisis de mercados de Banamex. Juan, ¿cómo estás? Muy buenas noches.
1: ¿Qué tal? Buenas noches, Mario. Un gusto estar aquí con ustedes.
0: Oye, pues hoy el dólar, un respirito, ¿no? Ayer estaba en 17.60, hoy 17.52, pero sigue realmente la divisa presionada no por factores internos, sino por lo que está pasando con el dólar.
1: Sí, así es, Mario. La verdad es que se puede ver que está ligeramente presionado el tipo de cambio de acuerdo a lo que ya hemos estado observando en semanas anteriores, precisamente porque el dólar está ganando terreno frente a sus pares de países desarrollados, ¿no? El índice DXY superó los 101 puntos, casi 101.5 el día de ayer. Hoy tuvo un ligero retroceso. Esto permitió que la divisa mexicana regresara otra vez a la zona de referencia de los 17.50 pesos por dólar. Resaltar que más o menos o gran parte de lo que habíamos observado con el desempeño del tipo de cambio del peso mexicano, pues había sido o ha sido principalmente por el movimiento de la divisa verde, ¿no? También el hecho de que durante el año pasado y todavía a inicios de este año no registrara mayor fortaleza, sino apenas esté registrando esta fortaleza, pues había permitido que el tipo de cambio también estuviera en niveles pues relativamente bajos, alrededor de los, por debajo de los 7.50, incluso por niveles cercanos a los 17.10. Y también el otro factor a considerar es la parte del yen japonés. Recordar que el yen japonés desde el año pasado, incluso ahorita, está en niveles presionados por arriba de los 661 yenes por dólar, en donde incluso el mercado cree que si sigue presionado el yen porque rompió la referencia de los 160, pues entonces el Banco Central de Japón pudiera llegar a hacer intervención para tratar de controlar esta depreciación. El año pasado el peso mexicano logró apreciarse en más del 13.5%, este año seguimos apreciados contra el yen también en más del 5%, y eso también ha permitido que la divisa mexicana pues no tenga depreciaciones o movimientos tan abruptos en momentos de volatilidad como los tuvimos esta semana, con la aversión al riesgo que se observó en el mercado de divisas a raíz de todos los temas que están pasando en el mercado de valores en Estados Unidos.
2: Pues sí, sin duda alguna. ¿Cómo estás? Te saluda Marco Antonio Mares. Muy buenas noches, Juan. Juan Lozada.
1: ¿Qué tal, mi estimado Marco? Un gusto estar aquí con ustedes.
2: Igualmente, Juan. Y bueno, pues me gustaría mucho que nos dieras tu punto de vista respecto de lo que hoy pudimos observar con esta decisión de la Junta de Gobierno, una decisión unánime de mantener la tasa de interés sin cambios, y no solamente esta decisión que ya era esperada, sino el mensaje que se emitió en el comunicado respectivo, la frase que señala que se mantendrá la tasa en el futuro, y pues a ver qué nos puedes dar, cuál es tu análisis al respecto sobre este tema.
1: Sí, la verdad es que el comunicado de hoy del Banco de México no sorprendió, como bien comentas. Se esperaba que mantuvieran la tasa en 6.50%, pero a diferencia de la, digamos que del comunicado anterior, esta frase que pusieron de que la van a mantener así por un tiempo, que da a entender que pudiera ser durante el año, ya no fue tan restrictiva como la que observamos en el comunicado anterior, en donde sí había como un tono de mayor preocupación en cuanto a la parte de inflación. No quiere decir que ahorita el sesgo para la inflación del comunicado no sea al alza para la inflación, porque sí nos volvieron a decir que el sesgo para la inflación es al alza, pero la diferencia es que en esta ocasión el tono pareciera tener un ligerito tinte acomodaticio. ¿Qué quiere decir esto? Que si en algún momento la inflación llegara a seguir bajando, como lo observamos en la primera quincena ahorita de junio esta semana, donde vimos que la inflación regresó a 3.55%, si continúa con resultados mejores a lo que se tenía previsto hacia adelante, pues eso querría decir que en el balance de lo que pudiera ser Banxico hacia adelante, está más latente un camino de quizás otro recorte que un alza. Esa es como la lectura que le damos al comunicado de hoy, que pudiera existir la probabilidad en algún momento o el sesgo más de un recorte que un alza, a diferencia de lo que estamos viendo con todo el tema de países desarrollados, en donde pues el Banco Europeo ya vimos que subió 25%, Reino Unido está todavía teniendo tasas de niveles elevados del 3.75, está la duda si la Fed va a subir o no la tasa de interés. La diferencia de este lado de México pues es que pues el sesgo de la inflación pues se mantiene relativamente controlado, ligeramente al alza, pero también está la parte del débil crecimiento económico, que pues también Banxico lo ha puesto en 1.1%, nosotros lo estimamos en 1.3%, y al final recordar que la tasa de referencia pues también tiene un impacto en términos generales para la evolución de la actividad económica. Entonces, Banxico tiene holgura, si quisiera en algún momento, si la inflación lo permite, si el crecimiento, como ya comenté, no da y no va a dar para este 2026, pues los argumentos suficientes como para tomar hacia adelante quizás otro camino, o en su defecto, pues seguir manteniendo la tasa en los niveles actuales. Pero recordar que una tasa del 6.50 sigue siendo una tasa restrictiva en comparación con otros ciclos económicos, de acuerdo a los niveles de inflación que tenemos.
0: Oye, Juan, no cabe duda que tú sí eres economista, Juan Lozada, y yo no. El comunicado del Banco de México dice, hacia adelante, considera apropiado mantener las tasas a su nivel actual. Y perdóname, ayuda ahí, ¿de dónde infieres, porque para que yo aprenda, que podría bajar la tasa y no mantenerla en su nivel actual?
1: Ah, más o menos se ha observado en los comentarios de las minutas también anteriores de los diferentes miembros de la Junta de Gobierno de Banco de México, que digamos que ese ligero tono más acomodaticio, por eso como que inferimos que el sesgo en todo caso estaría a la baja más que al alza, si lo ponemos en términos de hacia dónde pudiera ir la postura monetaria, ¿no? O si la comparamos con términos globales, mi estimada Mari, más allá de, no sé, que no viene ahí precisamente la parte de que exista un sesgo, sino en general como las lecturas que se le ha dado a los diferentes minutos, comunicados y demás, de cuál sería la probabilidad en todo caso de hacia dónde pudiera dirigirse la política monetaria de México, de acuerdo a lo que se ha observado, ¿no? En todo caso, existiría un sesgo más acomodaticio que un tema restrictivo como el resto de bancos centrales. Ese es como un poquito lo que queríamos poner sobre la mesa.
2: Claro. Juan Lozada, subdirector de análisis de mercados de Banamex. Un tema que llamó la atención entre los analistas, me gustaría tu opinión, es el de esta publicación que hizo el Banco de México hace unos días, en la cual se hace algunas modificaciones y podrá el Banco Central realizar subastas inversas para adquirir valores gubernamentales y bonos de regulación monetaria en el mercado secundario. ¿Qué tan positivo o qué tan preocupante es esta medida? Porque eventualmente hay quienes dicen que el Banco de México podría financiar a el gobierno mexicano.
1: Esta medida, mi estimado Marco, va dirigida un poquito más al control de liquidez de los instrumentos mexicanos, de la parte de los bonos, etcétera, que existen en el mercado. Tiene como objetivo tratar de controlar la liquidez y a veces escasez, o incluso sobre en momentos, digamos, de mercado muy álgidos, como hemos observado en otras ocasiones, tratar de meter un poco de control sobre estos movimientos, más allá de algo adicional. Son mecanismos que utilizan los diferentes bancos centrales para tratar de controlar los niveles de liquidez y tener un mejor funcionamiento natural de los mercados, o en este caso de estos instrumentos de deuda, ¿no? Que es la parte de los bonos M y de los BREMS en específico. Pero más allá de que tenga un trasfondo adicional a las propias medidas del Banco de México, que sabemos que es autónomo, es más un tema de control y mejor funcionamiento del mercado.
0: Oye, Juan, no sé qué expectativas tengan ustedes en Banamex sobre una posible alza en las tasas de interés en Estados Unidos. Creo que el mercado lo podría ver hasta octubre, pero si Estados Unidos sube las tasas y México, ya no digas que las baja, las mantiene sin cambio, el diferencial de tasas cada vez va a ser menor, y esto tendría que afectar en principio al carry trade y al mercado cambiario, ¿o no?
1: Sí, en términos generales, eso sí tendría que tener una afectación contra el tipo de cambio. Y antes de llegar al tema del tipo de cambio, creemos que la Reserva Federal, la postura institucional, es que va a mantener la tasa en niveles de 3.75. El mercado sí está muy echado para adelante, la curva de futuros trae un posible incremento tan pronto como la reunión de septiembre. Ha fluctuado más o menos uno en septiembre, la semana pasada trae uno en diciembre también, o sea, trae dos, ahorita solamente trae uno de corto plazo, pero nosotros creemos que la Fed va a seguir revisando la evolución de la inflación para tomar alguna decisión, y que de momento se va a mantener en 3.75%. Si llegara a subir, efectivamente, Mari, el spread entre la tasa de Estados Unidos con el de nosotros se va a hacer más por debajo del 450 más o menos histórico que tiene el spread entre las tasas de referencia, y sí tendría que tener una afectación para el tipo de cambio. Pero lo que está sosteniendo muy mucho a la divisa, como lo comentaba al inicio de la sesión, es la parte del yen japonés. Hay mucho privilegio sobre divisas emergentes durante todo el año y desde el año pasado, como el peso mexicano, el real brasileño, el peso chileno, que están privilegiando los mercados, porque como están subiendo las tasas en Japón, pues no se posicionan en la parte larga de las curvas, porque automáticamente bajan los precios. Entonces no hay un cambio de flujos todavía. Hasta que el Banco de Japón no deje de subir tasas y el mercado diga, ya me gusta posicionarme en Japón en la parte larga, pues ahí vamos a ver un cambio de flujos ahora sí, y que puede haber una mayor afectación junto con este menor carry o spread o diferencial de tasas que tendríamos con Estados Unidos.
2: Pues sí, Juan Lozada, subdirector de análisis de mercados de Banamex. Muchísimas gracias por la entrevista, Juan.
1: No, muchas gracias a ustedes, chicos. Hasta luego.
2: Gracias, hasta luego. Muy buenas noches. Vamos a un corte, regresamos con más aquí a Fórmula Financiera.
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1: Ante la baja vinculación de las líneas de celular al nombre y a la CURP de los usuarios, la Comisión Reguladora de Telecomunicaciones, CRT, anunció que se extenderá la fecha para el registro de las líneas hasta el 31 de diciembre. Aunque no será igual la prórroga para todos, pues la CTR dio a conocer que las líneas de celular en modalidad de prepago que aún no se han registrado tendrán una fecha límite asignada conforme al último dígito del número telefónico. La presidenta Claudia Sheinbaum Pardo expresó solidaridad con el pueblo de Venezuela tras los terremotos registrados ayer miércoles e informó que instruyó la preparación de ayuda para apoyar las labores de emergencia en ese país. En su mensaje publicado en X, la mandataria señaló que la Secretaría de Relaciones Exteriores ya entró en contacto con el gobierno venezolano para coordinar el apoyo solicitado.
2: Para Radio Fórmula Sonora informó Carolina Lucero.
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0: Hola, ¿qué tal, amigos? Muy buenas noches. Le damos la bienvenida al auditorio de Telefórmula que se incorpora a partir de este momento con nosotros y nos ve en las frecuencias de televisión en Estados Unidos y en México. Y seguimos en el 103.3 de FM y el 970 de AM, aquí abriendo la conversación. Soy Mari Carmen Cortés y estamos transmitiendo en vivo desde la Ciudad de México al día siguiente de la gran victoria de las 800,000 personas que fueron a celebrar en Reforma con una lluvia espantosa, felices de la vida, brinque y brinque, yo no sé cómo se cansa de brincar, y eso sí, con toneladas de basura, y dicen aparentemente los basureros fueron insuficientes y la ley seca valió absolutamente gorro, por no decir Wilson. Y bueno, hoy notas interesantes. Por un lado, y lo creo que la más relevante, y vamos a platicar con la presidenta de la Comisión Reguladora de Telecomunicaciones, sí se aprobó la prórroga. Una y otra vez nos dijeron que no, pero sí. La presidenta Sheinbaum ya había anunciado que hoy sería factible, que lo iba a analizar, que habría una prórroga para el registro de telefonías móviles, y qué bueno, porque hay registradas 144 millones de líneas y hay activas 144 millones de líneas y solamente se han registrado 63 millones. Esto implica que hay 80 millones de líneas móviles activas que no están registradas. Y esto pues es un fracaso del programa, porque la gente tiene desconfianza, porque no se enteró bien, porque las empresas no la promovieron de una forma eficiente, porque la misma campaña de la Comisión Reguladora de Telecomunicaciones tampoco fue suficiente. Y ahora me parece muy bien la prórroga que se amplía del 15 de agosto al 31 de diciembre, pero con escalonada, dependiendo del número, del último dígito de tu número telefónico. Y eso va a ser todavía más complejo, según yo, porque empieza con el número que termina en cero. Si usted, por ejemplo, el mío termina en 90, cero, entonces el plazo para los teléfonos que terminan, en las líneas que terminan en cero, es el 15 de agosto. Y de ahí para el real se van ampliando cada 15 días hasta que termina en el número 9, el 31 de diciembre, ¿no? Que es que, bueno, el 30 de diciembre. Y a partir de ahí, supuestamente, ahora sí ya no va a haber ninguna prórroga. La ventaja de hacerlo escalonado, y con eso te saludo, Marco Mares, es que el 16 de agosto, no sé cuántos teléfonos hay que terminen en cero, los que no estén registrados, y en su mayoría son la gente de prepago, la de menores recursos, ahí sí, el 16, el 17 de agosto, se les terminaría el servicio de líneas, no podrían acceder a sus apps para bancas, no podrían recibir dinero, no podrán hacer ninguna transferencia hasta que se registren.
1: Sí, ¿qué tal? ¿Cómo estás, Mari Carmen Cortés? Muy buenas noches. Sí, efectivamente, muchos temas. Para empezar, el tema del fútbol, sin duda, es una gran fiesta, una enorme fiesta. Por ahí escuché que había que hacer todo el enorme puente desde ayer hasta todo el fin de semana para festejar esta hazaña.
0: ¡Órale, vámonos, Marco!
1: De la selección mexicana. Sin duda, un triunfo muy, muy reconocible en todos los órdenes. Yo creo que serán muy mezquinos aquellos que no lo reconozcan, pero por lo pronto, todos, miles de mexicanos salieron a las calles, salieron a celebrarlo, estuvieron en la Ciudad de México, en Monterrey, en Guadalajara, en todas partes estuvieron celebrándolo, y la verdad es que es algo que nos mantiene muy contentos a los mexicanos. Ojalá que continuemos con esta extraordinaria racha de partidos ganados por parte de la selección mexicana. Y por otro lado, pues en cuanto a las notas, el Banco de México mantiene su tasa de interés en 6.5%, ya lo esperaba prácticamente todos los mercados, todos los analistas, todos los expertos en la materia, ya anticipaban que la Junta de Gobierno iba a tomar esta decisión de mantenerla en 6.50%. La Junta de Gobierno tomó la decisión de manera unánime, deja sin cambio la tasa y advierte que será apropiado mantenerla en su nivel actual. La Junta de Gobierno pues también dice que la postura monetaria es adecuada para enfrentar los retos del entorno macroeconómico derivados del contexto internacional, y en su comunicado, en el comunicado que emite normalmente la Junta de Gobierno, hace una evaluación del panorama inflacionario, valora los niveles observados del tipo de cambio, la ausencia de presiones de demanda en la economía y el grado de restricción monetaria había implementado. Así es de que, pues por lo pronto, el Banco de México mantiene su tasa de interés en 6.50, una decisión ya esperada.
0: Ya esperada, y además el consenso de analistas, de acuerdo con la encuesta de Citi, anticipa que así va a cerrar el año en 6.50. Faltan todavía 4 reuniones más de política monetaria este año por parte del Banco de México. La decisión, por cierto, fue unánime. Hacía mucho que no veíamos decisiones unánimes en los 5 miembros de la Junta de Gobierno. Ahora sí, ni Jonathan Gil se opuso. Y bueno, entrevistamos también en la primera hora a Juan Carlos Anaya. Él es el director del Grupo Consultor de Mercados Agrícolas y nos dio a conocer una buena y una mala. La buena es que el sábado se inaugura ya la planta de moscas estériles en Chiapas, con la cual se pretende pues combatir en forma eficiente ya la plaga de gusano barrenador. Y la otra es que eso es muy preocupante, que México rompió récords de dependencia externa por el crecimiento de importaciones de maíz, que va a superar los 10.2 millones de toneladas, y se consolida México como el mayor comprador mundial de maíz. Y esto es preocupante para todo lo que es la soberanía alimentaria, porque tendríamos que tener una mayor producción, que por múltiples factores, en otros por la ineficiente, el ineficiente ex secretario de Agricultura, Julio Verdegué, pues no se logró pues incrementar con apoyos efectivos la producción de maíz.
1: Pues sí, la verdad es que es preocupante. Nos platicaba hace un momento Juan Carlos Anaya, el director del Grupo de Consultoría de Mercados Agrícolas, que esta es una tendencia pues que viene desde el año 2016. No es un fenómeno coyuntural, es un problema de producción estancada y consumo creciente. Desde ese año, la producción nacional de maíz ha mostrado una tendencia de estancamiento y retroceso, mientras que el consumo continúa creciendo, impulsado por la demanda pecuaria, industrial y alimentaria. Y en la paradoja, México, en donde desde el anterior gobierno se prohibió la siembra con estos fertilizantes que están prohibidos aquí en nuestro país, allá en Estados Unidos se mantiene un elevado nivel de producción y estamos importando tanto maíz blanco como maíz amarillo con transgénicos, con de manera que con todo y prohibición los mexicanos estamos consumiendo maíz transgénico, y esto pues la verdad es paradójico, porque México podría producirlo en nuestro país, tener mejores condiciones de producción, mejores condiciones para los productores y mejores condiciones y capacidad de oferta para los consumidores.
0: Bueno, también se dio a conocer por parte de Pemex, sus ingresos petroleros crecieron 30% en mayo, y no creo que porque son muy eficientes, no creo que porque estamos exportando más o produciendo más, porque de hecho se cayó la producción. Lo que pasa es que es el efecto del Medio Oriente, del cierre del Estrecho de Hormuz, que por cierto ya lo habían abierto y otra vez hubo ataques en el Estrecho de Hormuz a unas naves. Entonces no sabemos bien qué va a seguir. Esa guerra, esa paz es más endeble que, ¿no?, que una tortilla mojada. No, o sea, sí. Pero bueno, el hecho es que las exportaciones crecieron 30%, los ingresos por exportaciones crecieron 30%, los ingresos petroleros, pero debido al elevado precio del petróleo, que llegó a estar la mezcla mexicana arriba de los $107 por barril en mayo, y todo el mes de mayo sobre todo, y ya ahorita hoy está en $68.12, de 107 que llegó a 68, abajo de 70. Y el petróleo, el West Texas Intermediate y el Brent también siguen a la baja. Hoy subieron el West Texas Intermediate, está en 75.26 y el Brent y el West Texas Intermediate en $71.47 el barril. De todas maneras, ya están abajo de los $80 por barril los precios del petróleo, y con la expectativa de que puedan recuperarse.
1: Pues sí, ojalá que se recuperen. Y en otro tema, la presidenta de México, Claudia Sheinbaum, confirmó la ayuda de México a Venezuela, afectada por esto de terremoto, dos terremotos que fueron de alta intensidad. México va a enviar militares para ayudar en las tareas de rescate tras el desastre de Venezuela. Tremendo. Y pues obviamente va a enviar también ayuda.
0: Y bueno, además ya se reunió hoy la presidenta, qué bueno, con el rey de España, con el rey Felipe, que mañana va a estar ahí en el partido de Colombia contra, digo, perdón, de España contra Uruguay, ¿verdad? Es donde este partido que genera una gran expectativa en Guadalajara. Y hoy estuvieron ahí, y bueno, qué bueno, porque estaban rotas las relaciones simbólicamente, porque López Obrador insistía en que nos pidieran perdón por la conquista. Qué bueno que que se dio esta reunión. Vamos a un corte.
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3: Nueva etapa bilateral. 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
3: Wall Street cierra dispar. 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
9: Fumar durante el embarazo representa un riesgo importante tanto para la madre como para el bebé en desarrollo. El consumo de tabaco reduce el oxígeno que llega al feto, lo que puede afectar su crecimiento y aumentar la probabilidad de bajo peso al nacer. También se asocia con mayor riesgo de parto prematuro, complicaciones en el embarazo y problemas respiratorios en el recién nacido. Además, la nicotina y otras sustancias del cigarro pueden interferir en el desarrollo adecuado del cerebro y otros órganos del bebé. Incluso la exposición al humo de segunda mano puede ser dañina. Por eso, dejar de fumar en esta etapa es una de las mejores decisiones para proteger la salud del bebé. Buscar apoyo médico, familiar o psicológico puede hacer más fácil el proceso y mejorar significativamente el bienestar, tanto de la madre como del futuro hijo. Sígueme en todas mis redes sociales como Gina Ibarra-TV.
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10: Una palabra de abuelita que está perdiendo territorio, as I speak, es zaguán. ¿Por qué? Porque zaguán era la forma de llamarle a los portones. Las abuelitas decían, ahí en el zaguán negro, en el zaguán rojo, en el zaguán azul. Bueno, pues el zaguán realmente no solamente era la puerta, sino era el espacio en el que tú entrabas de la puerta a la entrada de la casa. Era un espacio de recepción que había sobre todo en las casas coloniales o en los ranchos o en las haciendas. Y luego se pasó a muchas casas en la Ciudad de México en los años 40 y 50. Obviamente ya no existen los zaguanes porque ya todo el mundo vive en departamento y ya son chiquititos.
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0: Regresamos aquí a Fórmula Financiera. Nos da mucho gusto que Norma Solano, la directora comisionada presidenta de la Comisión Reguladora de Telecomunicaciones, nos toma la llamada. La tenemos en la línea. Norma, ¿cómo estás? Muy buenas noches.
1: Muy buena noche, Mari Carmen. Qué gusto estar con ustedes.
0: Oye, a ver, yo creo que es un acierto. Te habíamos preguntado varias veces sobre la posibilidad de la prórroga y las varias veces había dicho que la comisión no podía otorgar legalmente esta prórroga. Ya se otorgó y ya nos dices... Sí, fundamentalmente faltan creo que 80 millones de líneas de ser registradas, creo que es un acierto, pero el esquema que hicieron ustedes, que anunciaron hoy, escalonado, tiene el lado bueno y el malo. El bueno es que no se van a otra vez a poner la soga de que todas 80 millones o las que sean se vayan a dejar sin servicio en forma completa, pero la otra es que de aquí al 15 de agosto, que empieza la primera prórroga, van a tener que hacer ahora sí una mega campaña para avisarle a la gente que los que terminen en número cero, su teléfono, ya no van a tener servicio si no se registran el 16 de agosto. A ver, cuéntanos, porque son esto, ¿por qué decidieron hacerlo en forma escalonada?
1: Mira, primero decir que el plazo para la vinculación se extiende desde ahora y hasta el 31 de diciembre de este año, y se hace conforme a un calendario que se basa en el último.

0: telefónicas en las siguientes 72 horas harán la suspensión del servicio. No se pierde la línea. En cuanto hagas la vinculación de tu línea, las empresas reactivan el servicio. ¿Por qué se hizo así? Bueno, por varias razones. Una, porque hemos tenido un registro de líneas consistente, permanente, que se ha incrementado, y de acuerdo a esta tendencia, es un periodo largo en donde las personas van a poder hacer la vinculación de sus líneas. No queremos que ninguna línea se deshabilite, lo que queremos es que todas las líneas estén vinculadas a nombre de una persona para eliminar el anonimato. Segundo, porque es mucho más ordenado, en caso de que alguna línea no se vincule, que las empresas telefónicas hagan de manera paulatina y progresiva la suspensión de estas líneas. Porque la capacidad de las plataformas tiene que responder para hacer vinculaciones, suspensiones y reactivaciones casi de manera simultánea. Son tres acciones que se tienen que realizar y que lo que queremos es que no entorpezca el proceso de vinculación de las líneas, que no se saturen las plataformas y que la respuesta tecnológica de los sistemas de las compañías responda bien. Y tercero, estamos mucho más acostumbrados, como cuando haces, quieres hacer un trámite, acceder a un beneficio, a estos calendarios para, de acuerdo a tu último dígito, en este caso de tu número telefónico, es una forma más paulatina, ordenada, tanto de la vinculación como la deshabilitación. Y la otra es que se individualiza. Es decir, si mi número termina en este dígito, me corresponde como fecha límite esta. Y entonces hay mucha claridad, mucha transparencia, y desde luego que va a ser un esfuerzo muy grande de comunicación para que todas y todos sepan cuál es la fecha límite que nos corresponde. Y en esto también quiero aprovechar porque agradecer que se ha sumado también el sector privado a la difusión de esta información. Se han sumado bancos, se sumó la Cámara Nacional de la Industria de la Radio, OXXO, gobiernos federales, el gobierno de México, gobiernos estatales, municipales, otros actores privados que nos están ayudando a esta información y desde luego los medios, este espacio muy valioso para comunicar, porque las personas deben saber cuál es la fecha límite. Y también déjame decirte, este calendario es para las líneas de prepago, de recarga, la que hacemos una recarga de saldo para tener servicio. Todas las líneas de plan ya están a nombre de una persona, esas ya no tienen que vincularse. Desde que hicieron su contrato, la línea telefónica quedó a nombre de una persona y con eso se cumple el objetivo de esta política pública, que es que cada línea telefónica esté a nombre. Entonces, esas líneas ya están a nombre de una persona, ya no tiene que imponerse una nueva carga para que se haga una nueva vinculación. Entonces, solamente las líneas de recarga son las que tendrán que hacer la vinculación conforme a este calendario y vamos a, de la mano con los que se han sumado con nosotros en apoyo a esta difusión, pues vamos intensivamente a hacer la difusión para que todas sepamos cuál es la fecha límite que corresponde de acuerdo con el último dígito de nuestro número telefónico.
1: Norma Solano, comisionada presidenta de la Comisión Reguladora de Telecomunicaciones. ¿Cómo estás? Te saluda Marco Antonio Mares. Muy buenas noches.
0: Hola, Marco Antonio. Qué gusto.
1: Norma, qué bueno que haces todas estas aclaraciones porque, pues sin duda, habrá muchas preguntas, muchos cuestionamientos de los usuarios y obligadamente pues todos tenemos que tener la información. Y yo te preguntaría, Norma, para tener una claridad del reto que representa esta nueva etapa con esta ampliación del plazo para la vinculación, ¿cuántas líneas telefónicas falta que se registren? Las que llevan hasta ahora, por lo que entiendo, pues son mayoritariamente las de pospago, las que son por contrato. Hay que recalcarlo ahí, ya los que tenemos ese tipo de servicio no tenemos que ir a buscar la posibilidad de registrarnos. Y en ese sentido yo te preguntaría, dando las cifras, los datos de en qué momento estamos respecto de los que

0: Ya se registraron los que faltan por registrarse y la temporalidad que tienen para cada uno de ellos.
1: Al día de hoy tenemos 63 millones de líneas que ya están vinculadas. Y aquí es importante precisar, el mayor número de líneas vinculadas son de recarga. Son alrededor de 23 millones de líneas de plan que, como ya comenté, ya están a nombre de una persona y ese universo ya no es de las que se tienen que vincular. Pero el día de hoy tenemos poco más de 40 millones de líneas de recarga que ya se han vinculado. Entonces, tendríamos pendientes de vincular más o menos un universo de 90 millones. Pero hay que también precisar, este registro de líneas lo que va a permitir es la depuración de las líneas en uso, las líneas efectivas. Cuando tú vas y contratas un plan, te regalan un chip. Cuando vas a una promoción, te regalan otro chip. Hay muchos chips que son estos que llamamos de un solo uso. O se termina el saldo y los guardas. Pero son chips que se activaron y que entran en este número, en este universo de líneas. Entonces, parte de los efectos del registro de líneas es la depuración de las líneas para que al final tengamos un universo real de líneas que se usan efectivamente, que usan efectivamente las personas, y creemos que va a haber millones de chips que no se van a registrar de manera natural porque son líneas que no están en uso, que están en poco en uso o simplemente chips que guardamos en el cajón. Y también ahí están las líneas, los chips que la delincuencia pues utiliza para la comisión de delitos. Entonces, aunque el universo aproximado sería de 90 millones, en realidad ese universo es menor porque va a haber una depuración natural de las líneas telefónicas. Y también quiero resaltar, el registro ha sido constante, ha habido por parte de la población, de las personas, pues este compromiso de hacer la vinculación de sus líneas todos los días, se están haciendo vinculaciones de líneas de recarga, de prepago, y creemos que este plazo es suficiente, es hasta diciembre, vamos a lograr la vinculación total de las líneas, y desde luego aquí el mayor reto es que la información llegue. Ahora, es importante informar dos cosas. Uno, las empresas telefónicas van a individualizar un mensaje para que te llegue y te diga cuál es la fecha límite que te corresponde hacer tu vinculación de acuerdo al último dígito de tu número telefónico. Y en caso de que no llegara la fecha y no hayas hecho la vinculación de la línea, te llegará un mensaje también en donde te informen que en las próximas 72 horas tu línea se deshabilitará. Sin embargo, también te va a aparecer en el mensaje que ahora mismo puedes hacer la vinculación de tu línea para que se reactive el servicio. Entonces, la línea no se pierde, se suspende temporalmente hasta que se haga la vinculación. Y también recordar que hay servicios que van a seguir habilitados, que tiene que ver con las llamadas a atención ciudadana 079, 911, sí, a tu propia compañía y alertamiento sísmico.
2: Pues te queremos agradecer mucho, Norma Solano, presidenta, comisionada presidenta de la Comisión Reguladora de Telecomunicaciones. Yo creo que va a ser muy importante esta campaña para que la gente no se confunda con qué día me toca en función de mi dígito, pero ya lo veremos en la práctica.
0: Gracias, Norma. Gracias. Mucha suerte.
1: Muchas gracias a ustedes por el espacio.
2: Gracias. Vamos a un corte.
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6: Muchos nos hemos quejado de los altos precios en este mundial, el boletaje, los hospedajes, etcétera. Pero ahí no termina la experiencia, porque empieza un nuevo capítulo cuando llegas al estadio, y es el de los precios en alimentos y bebidas. Y es que en este mundial hay otra cosa que hizo la FIFA por primera vez, y es descentralizar el modelo de concesiones, permitiéndole a los dueños de cada estadio operar esas concesiones compartiendo el dinero con la FIFA, cosa que antes se llevaba la FIFA por completo. ¿Qué hicieron la mayoría de los dueños? Cobrar lo más que pudieron por combos de pollo hasta $19 y chelas $18. Pero hubo un dueño que se le puso al frente y dijo: no señor, primero va el fan, porque esa es mi política que he tenido siempre en el estadio, y es el estadio de Atlanta, propiedad de Arthur Blank. Aquí lo que está haciendo Arthur Blank no solamente es ser bondadoso, sino está comprando un goodwill de marca que puede ser mucho más valioso que los ingresos en el corto plazo en chelas y en pollo.
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7: El encéfalo humano es el órgano más graso del cuerpo, compuesto por casi 60% de lípidos esenciales.
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0: Regresamos aquí a Fórmula Financiera y tenemos a Alfredo González, ya sabes, nuestro comentarista deportivo. ¿Cómo te fue? ¿Vienes regresando de Estados Unidos?
1: Exactamente.
0: Cuéntanos qué partidos viste y cómo la pasaste.
1: ¿Cómo están? Qué gusto saludarlos. Bienvenido. La verdad es que fantástico.
0: ¿Te perdiste el de ayer o lo viste todavía ayer?
1: No, ya me lo perdí. Sí, regresé antier en la tarde. Bueno, en la madrugada. No sé por qué se me ocurrió, ¿ven que les dije? Que no sé por qué se me ocurrió poner un vuelo a las 7 de la mañana. Cuando ¿sí? terminé un día antes, a las 12, 1 de la mañana, no entiendo por qué, pero bueno. Al final, yo creo que al final era un poco de que estaba, o sea, un poquito sí, más barato, ¿no? Entonces, bueno, ya no pude ver ese partido, pero sí estuvimos en el partido, en la presentación de Cristiano, en este
0: sí
1: mundial.
0: Metió gol.
1: En donde no metió gol.
0: Sí.
1: No metió gol en ese partido. Fue contra Congo.
0: Okay.
1: Sí, y yo creo que lo terminamos alando, ¿no? Porque fuimos a ese partido y no metió gol Cristiano Ronaldo. Y luego estuvimos en el partido Países Bajos contra Suecia. Un gran partido, 5-1 de Países Bajos. La afición increíble. El estadio se veía fantástico, el de Houston. Todo naranja. Impresionante. Se veía estupendo. Con unas manchas por ahí amarillas de Suecia. Pero la verdad es que todo era prácticamente de Países Bajos. Y en el de Argentina... Que Argentina gana 2-0 a Austria, en donde Argentina, Lionel Messi con Argentina, se vuelven el máximo goleador en la historia de los mundiales. En ese partido estuvimos, en esos tres estuvimos.
0: Y lo que le falta.
1: Y lo que le falta a Lionel Messi, exactamente. Por ahí anduvimos, pero bueno, el tema hoy creo que se debe de centrar en la selección mexicana. Estamos contentos y especialmente tú estás contenta porque vas a ver a la selección.
0: El martes, sí.
1: El martes. A las 7.
0: Todavía no sé contra quién, pero me dicen
1: todavía
0: que
1: no sabemos.
0: Ecuador.
1: Les voy a decir contra quién, ¿no?
2: A ver,
1: o sea, tenemos no nuestra bola de cristal, tampoco soy el Pulpo Pol, ¿te acuerdas? ¿Se acuerdan de el Pulpo, sí, el Pulpo Pol? Bueno, México se puede enfrentar a terceros lugares, nada más. ¿Por qué? Porque le da esta potestad de ser primero de grupo y no enfrentarse a un primero, porque sería un poco,
0: o sea,
1: injusto.
0: Ecuador es uno.
1: Ecuador es uno, se puede enfrentar contra equipos del grupo C, E, F, H e I. ¿Quiénes son estos? Es Ecuador, es Escocia, en este momento todavía es Escocia también. Escocia todavía está calificado, pero hay algunas posibilidades que ya para mañana se pueda mover y Escocia quede fuera. Completamente.
0: Mañana
1: Ecuador
0: juega Escocia.
1: Escocia, ahorita te digo contra quién va a jugar. Pero todavía se van a mover algunos resultados, porque Ecuador puede ser, Suecia puede ser, agárrense con este. España puede ser.
0: No va a ser.
1: ¿Por qué? Porque mañana juega Uruguay contra España.
0: ¿Y le va a ganar Uruguay a España?
1: No lo sé, pero como está el Mundial, hoy Ecuador le gana a Alemania. O sea, Alemania, que al final de cuentas se supone que es una potencia mundial, y desde hace muchos años viene arrastrando la cobija. Cayó 2-1 Alemania frente a Ecuador. Entonces, si existe la combinación, atención, si existe la combinación en que Uruguay gana y Cabo Verde gana también a Arabia Saudita, España quedaría en tercero y podría ser rival de la selección mexicana. O sea, imagínense ustedes que
0: la madre patria.
1: México, pues sí, o sea, nos va a dar en toda la torre, ¿no? Exactamente. Uruguay,
0: o sea,
1: Cabo Verde.
0: Sí. ¿Tú no crees en el ICC?
1: Híjole, si es España, yo creo que no. Uruguay, Cabo Verde, Arabia Saudita y Senegal. Dentro de uno de esos,
0: ¿Ecuador?
1: Va a salir el rival. Y Ecuador. Exactamente. Hay posibilidades muy altas de que sea Ecuador. Es prácticamente casi un hecho que va a ser Ecuador el rival de la selección mexicana. Ya hay unos 16avos definidos. Sudáfrica, que ganó increíblemente frente a Corea, va a jugar contra Canadá. Brasil contra Japón. Japón, que queda en segundo lugar y le toca bailar con la más fea, que es Brasil. Países Bajos, y este se va a jugar en Monterrey. En Monterrey se va a jugar el próximo lunes en el Estadio Monterrey a las 19 horas. Es un partidazo, Países Bajos, Marruecos. Y Estados Unidos, que por cierto está jugando en este momento, frente a Bosnia, ese ya prácticamente está cerrado. Si queda como está en este momento, Estados Unidos jugaría frente a Bosnia. Nada más son los cruces que están definidos. Entonces, todavía falta que se jueguen algunos partidos. Por ejemplo... Para mañana tenemos Noruega-Francia, que ellos prácticamente ya están calificados y tienen que jugar entre sí para definir al primer lugar.
0: ¿A quién le vas?
1: Yo creo que Francia va a ganar. Yo creo que Francia...
2: ¿Con todo y remo?
1: Con todo y remo. ¡Qué fantástico eso, eh!
0: Noruegos, claro. ¿Tú a quién le vas?
2: A Francia.
0: Yo a los del remo.
1: ¿A los del remo?
0: Están poniendo su estilacho ahí.
1: Decía Erling Haaland, jugador de Noruega, que dice, a mí ya no me importa tanto el partido porque ya estoy calificado y seguramente nos van a ganar. No sé si restándole como presión a su equipo o generándole presión más a Francia, ¿no? La verdad es que es un gran partido que al final vamos a ver si Haaland o Mbappé van a ganar este partido. Bueno, entonces tenemos esos partidos y también tenemos Senegal frente a Irak. Irak está prácticamente eliminado, tiene 0 puntos, igual que Senegal, pero alguno de esos si gana y tiene buena diferencia de goles, podría clasificar a pesar de tener solo 3 puntos. También pueden clasificar. Y tenemos Uruguay contra España y Cabo Verde frente a Arabia Saudita. La verdad es que estos partidos también, yo pronóstico reservado, yo no diría que a lo mejor Cabo Verde va a ganar, porque Arabia Saudita también le sacó un punto a Uruguay. Sí. Entonces,
2: eso está por verse, Alfredo. Sí. Pero a ver, cuéntanos, porque el martes Mari Carmen se nos va a ver a la selección mexicana.
1: Sí, hombre.
2: Yo me le voy a pegar ahí a Mari Carmen, pero
1: sí, si quieren, yo vengo a hacer el programa.
0: Además, aquí el modesto. Yo voy con unos boletos que me saqué en una rifa de Visa en la Comisión Bancaria, pero voy en transporte público a ver cómo diablos llego. No, o sea, llego.
1: Y no me digas que va a llegar el limusina.
0: Marco va invitado a un palco.
1: ¡Qué bárbaro!
2: Pues en la limo de siempre.
1: ¿Qué pasó? ¿No quieres alguien que te lleve el saco?
0: Yo voy ahí a ver cómo diablos llego al estadio, a ver cómo salgo, a ver qué va a hacer en mi vida. Y Marco llega, lo lleva.
2: Lo importante lo trae, va a ser el partido, Alfredo.
0: No, él va, o sea...
2: ¿Qué nos espera? ¿Qué nos
0: espera? ¿Por qué la diferencia entre una invitación y otra?
1: No va a ser lo mismo, o sea, no, a ver, no. Desde la comodidad de una butaca... ¿A de un palco? Pues no, sí. Preferimos casi el hospital.
0: ¿A que no?
1: No
0: tengo la menor idea cómo voy a ir, porque me dicen que ya no está el Park and Ride de Plaza Carso, que era el que yo pensaba, o sea, me dicen que ya no está. Digo, no me digan eso, yo era cómo llego. No tengo ni idea cómo llegar al
1: bueno, estadio. De aquí al martes tienes
0: un... Tendré que averiguar.
2: Sí lo van a poner, no te preocupes.
0: Espero que... Carlos Slim, escúchame, no Arturo, ¿verdad? Arturo Elías reanuda los transportes de Carso,
1: sí,
0: por favor.
1: Sí, exactamente. ¿Y usted cómo va a llegar?
2: No, pues ya sabes.
1: No, no sé, por eso le estoy preguntando.
0: El limusina, llega palco.
1: ¡Qué cosa! ¡Qué bueno, qué bueno!
0: Hay diferencias.
1: Es lo que le pregunto, si no quiere que le lleve el saco, que le lleve el portafolio, la computadora, que le lleve. No,
0: pero yo contaré mi experiencia de cómo llegar al estadio.
1: ¿Sabes qué deberíamos hacer? Deberíamos de ponerle una GoPro a Mari Carmen acá.
2: Claro.
1: ¿No? Para que vaya entrando y vaya viendo, sí. Y ya nada más haga... Qué golazo de México, golazo. ¿No? Nada más.
0: No, a ver, ¿qué más va a interesar? ¿Dónde está el baño? ¿Cómo hago pipí? ¿Dónde voy a estar? Todo eso para mí es fundamental en la vida. Me preocupa todo eso. Yo no tengo...
1: Si estuvieras en el palco, no te preocuparías por eso. Claro,
0: digo, Marco, ¿me dejas hacer pipí en tu palco?
2: Vamos a acercar y nos vamos a apoyar, Mari Carmen. Vas a ver.
1: Oye, pues un partidazo. La verdad es que México, quedando como primer lugar, ha asegurado jugar los 16avos de final. Y si gana ese partido, jugar también los octavos de final en la cancha del Estadio Ciudad de México.
0: El 5.
1: También, exactamente.
0: A esa jugaría. Sí, como Dios manda, para que veas.
1: Ah, sí.
0: A esa se me invitaba, bueno, Dios manda.
1: Hablando de pobre. Comida enfrente de los pobres, ¿no?
0: Al 5 de julio sí voy invitado a un palco, me llevan, me traen, me hacen cuchicucho. No,
1: también llevaba eso, el paquete.
2: Incluido.
1: Qué bárbaro.
0: Una cenita con alguien, ¿no? No es cierto. El otro es, llégale, como Dios te dé a entender, y llegar al estadio.
1: No, qué padre, qué bueno que puedan vivir eso, porque la verdad es que a mí me ha gustado mucho el folclore, la pasión de los mexicanos. Entendemos que hoy México, por infraestructura, esa es una realidad, no lo puede hacer solo, no lo puede organizar solo, pero por pasión, por cultura, por lo que está demostrando el mexicano, debió ser el único anfitrión de este mundial. ¿Cómo vemos a los reporteros volar? ¿Cómo veíamos, por ejemplo, ayer el Ángel de la Independencia? Bueno, todo Reforma.
2: Hasta más Colotes había ahí.
1: Sí, exacto. Oye, más de 800,000 personas.
0: El Pato Merlín que le hicieron embajador de la FIFA, la propia FIFA.
1: Exacto. Acá andaba, ¿eh? Acá andaba el Pato Merlín también, vino. Sí, acá en Fórmula.
0: Ah, no lo
1: vino vi, el Pato Merlín, andaba dando de vueltas. No, no, no, una no, cosa, no, no una cosa bellísima, ¿no?
0: Ha sido mediodía, no nos tocó.
1: Sí, sí, fue en la mañana. Fue en la mañana, pero qué bueno que puedan disfrutar ese partido, que ya veremos si va a ser Ecuador, si va a ser qué selección, pero México tiene que ganar sí o sí.
0: Si ganamos, ¿no? Nos vamos al 5 de julio, si no, no.
1: Exactamente. Exactamente, y si no, pues ya prácticamente será otra selección que juegue en el estadio.
2: Claro que vamos a ganar, sí. Yo estoy por el y sí.
0: Yo también.
1: Y si sí, mire, ya lo contagiamos. Sí, claro. No, pues hay que invitarlo más seguido al palco para que se contagie.
0: Hasta a mí, ayer casi lloraba con a ver a mi ¿sí? Te lo juro. Yo viendo el partido que nunca los veo. Luego cuando salió y empieza a besar los postes y se hinca, yo mira, me salían las lagrimitas, dije, bueno.
1: No, yo les voy a decir una cosa. ¿Conmigo? Algo hemos hecho bien en este programa. Por lo menos ya los ya le generamos ilusiones.
0: Ya le entiendo un poco gusta un poco más.
1: Qué bueno, qué bueno.
0: Bueno, Alfredo, gracias.
1: Gracias, Alfredo.
0: Vamos a un corte, regresamos aquí a Fórmula Financiera.

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2: Fumar durante el embarazo representa un riesgo importante tanto para la madre como para el bebé en desarrollo. El consumo de tabaco reduce el oxígeno que llega al feto, lo que puede afectar su crecimiento y aumentar la probabilidad de bajo peso al nacer. También se asocia con mayor riesgo de parto prematuro, complicaciones en el embarazo y problemas respiratorios en el recién nacido. Además, la nicotina y otras sustancias del cigarro pueden interferir en el desarrollo adecuado del cerebro y otros órganos del bebé. Incluso la exposición al humo de segunda mano puede ser dañina. Por eso, dejar de fumar en esta etapa es una de las mejores decisiones para proteger la salud del bebé. Buscar apoyo médico, familiar o psicológico puede hacer más fácil el proceso y mejorar significativamente el bienestar, tanto de la madre como del futuro hijo. Sígueme en todas mis redes sociales como Gina Ibarra-TV.
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4: Una persona promedio pasa 6 meses de su vida esperando a que los semáforos cambien de rojo a verde.
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4: Los diamantes son trozos de carbón que soportaron una presión extrema y calor intenso bajo la superficie de la Tierra.
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5: La Secretaría de la Defensa Nacional coordinó el envío de más de 7 toneladas de ayuda humanitaria y médica a Venezuela, dispuesta en 2 aeronaves de la Fuerza Aérea Mexicana, además de 261 efectivos del Ejército, la Fuerza Aérea y la Guardia Nacional, así como 18 binomios caninos para auxiliar a las víctimas de los sismos. El Partido Verde Ecologista en la Ciudad de México propuso obligar a comercios, supermercados y hoteles a instalar plantas de tratamiento para reutilizar agua en limpieza y riego. El dirigente Jesús Sesma señaló que la iniciativa busca combatir la crisis hídrica en la capital del país. Estudiantes de la Universidad Politécnica de Victoria, Tamaulipas, asistieron a una conferencia sobre la nomofobia, el miedo irracional a estar sin celular, esto como parte de la estrategia educativa del Estado encabezado por Américo Villarreal, con la cual buscan concientizar sobre el uso excesivo de la tecnología y evitar problemas de ansiedad.
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6: Índice de la Bolsa Mexicana de Valores sube 1.72%. Se ubica en 67.416.22 unidades. Índice Viva sube 1.66%. Se ubicó en 1.352.23 unidades. Dow Jones sube 0.14%, ubicándose en 51.920.62 unidades. Nasdaq baja 0.46% para ubicarse en 25.358.60 unidades. Petróleo Brent sube 2.06%, quedando en $75.26 por barril. Petróleo West Texas Intermedia baja 0.63% para quedar en $71.47 por barril. La mezcla mexicana de petróleo queda en $68.12 por barril. Dólar en ventanilla cierra en 17.92 pesos. Dólar interbancario cierra en 17.48 unidades. Euro termina en la jornada en 20.50 a la venta y centenario en 98.600 pesos.

0: estamos aquí a Fórmula Financiera y me decíamos de los precios de petróleo ahorita que estábamos comentando, pues ya están abajo de $80 por barril. La expectativa es que puedan seguir bajando una vez que se firme ya formalmente este acuerdo de paz entre Estados Unidos e Irán y que se abra completamente el Estrecho de Hormuz, que supuestamente ya está abierto, pero hoy nuevamente hubo un atentado a una nave ahí en el Estrecho de Hormuz. Entonces sí se tiene que reabrir totalmente para que el comercio vuelva a tranquilizarse, a que pueda reanudarse, porque no solamente es el petróleo el que pasa por ahí, pero sin lugar a duda los precios del crudo en las últimas dos semanas bajaron de casi $120 el barril promedio, ahora abajo de $80.
1: Pues sí, la verdad es que hay que estar muy pendientes de la evolución de este tema, porque con tantas ocasiones que ha dicho el presidente Trump que ahora sí ya avanza el acuerdo de paz, pues ya estamos muy ciscados. En esta ocasión, la realidad es que parece que ya hay un poquito más de posibilidades de que se concrete, de que finalmente se lleve a cabo este acuerdo de paz. Sin embargo, hay muchas dudas de todas formas y ya estaremos viendo cuál es la evolución de los mercados. Lo que reacciona en los mercados, tanto del petróleo como en las divisas, pues son buenos indicadores, porque hasta ahora hemos visto que mantienen mucha tranquilidad, mucha calma, se mantienen en un nivel de incredibilidad respecto de lo que hacen, respecto de lo que hacen los políticos en las afirmaciones, declaraciones correspondientes. Pero bueno, vamos a ver qué es lo que pasa, Mari Carmen.
0: Y bueno, decíamos que hoy la presidenta Sheinbaum, que qué bueno, se reunió con el rey Felipe de España, Felipe VI de España, que ya va a estar mañana presenciando el partido de la selección de España contra Uruguay, que por lo que estoy entendiendo tiene que ganar España, porque si no nos tocaría de rival, y no, mejor que nos toque Uruguay, es lo que estoy en caso factible. Pero bueno, ¿qué puso ella misma en su cuenta de X, la presidenta? Dice, en Palacio Nacional tuvimos una cordial reunión con el rey de España, Felipe VI, conversamos sobre la importancia de los pueblos originarios a lo largo de la historia y de los vínculos entre México y España, y coincidimos en fortalecer la relación bilateral en beneficio de nuestras naciones. De ahí a lo que exigía López Obrador y su señora esposa, la no primera dama, lo que exigían de que tenía que ofrecernos una disculpa por la conquista, hay un mar de diferencias, y yo felicito a la presidenta Sheinbaum por esta actitud, ¿no? En lugar de decir, una cosa es coincidir en la importancia de los pueblos indígenas, y otra cosa es pídeme una disculpa por todo lo que hicieron los españoles, Hernán Cortés y anexas, cuando además los tlaxcaltecas la ayudaron todo el tiempo. ¿También le vamos a exigir la disculpa a los tlaxcaltecas o qué? O sea, a mí me parece, y ya ve que habían roto relaciones simbólicas con España, con López Obrador, simbólicas porque nunca se rompieron de facto, pero un gran alejamiento por esta necedad de López Obrador, me parece de verdad un giro muy importante por parte de la presidenta Sheinbaum, y yo lo felicito y le doy la bienvenida.
1: Pues sí, la verdad es que hay que reconocerlo, hay que decirlo, es una distancia muy importante la que toma la presidenta Sheinbaum respecto de lo que hizo el expresidente Andrés Manuel López Obrador y España con estas exigencias pues hasta absurdas que hizo el expresidente mexicano, y además esta pausa en la relación que hizo con España, que España, hay que decirlo, es uno de los socios comerciales más importantes de México, y sin lugar a dudas la relación que hay económica entre México y España es tan importante que deberíamos de cultivarla mucho mejor, llevar adelante nuestras relaciones de una mejor manera, y los pueblos de México y España siempre han estado hermanados más allá de las perspectivas de los políticos.
0: Y bueno, por otro lado, pues sí, es un hecho que el gobierno de México va a enviar, qué bueno, apoyo, equipo militar a rescate a Venezuela por los terribles terremotos, porque no solamente es que ahí no tienen una cultura antisísmica. En Venezuela les cayeron dos megasismos seguiditos, además de 7 grados Richter. Pues sí, hay una gran inquietud, la población no sabe bien ni qué hacer. Y efectivamente, pues nosotros tenemos nuestro topos, tenemos una gran experiencia, no me refiero a nosotros, sino a nuestras Fuerzas Armadas, entonces, ¿no? Toda la experiencia que tenemos en rescate de cuerpos, hasta los perros amastrados que tenemos adiestrados en esto, Y en el 85, para los que no lo vivieron, la población se volcó, la población de la Ciudad de México, el gobierno se pasmó, el gobierno de Miguel de la Madrid estaba como pasmado ante la magnitud de la tragedia, y fue la sociedad civil la que se organizó a estar rescatando cadáveres, y muchos de nosotros nos organizamos para llevarles agua, comida, hubo una gran, dentro de colectas para poder apoyar a la gente que estaba ahí, no solamente a los damnificados, sino a los que estaban ayudando, hasta que el gobierno ya empezó a intervenir a través de precisamente de las Fuerzas Armadas, pero se tardaron.
1: Se tardaron aquí en México y la ciudadanía se volcó en las calles para, en una extraordinaria acción de solidaridad, apoyar, ayudar a todas las personas que sufrieron, que padecieron, que resultaron damnificadas. Y bueno, mientras México tiene experiencia no solamente en el ámbito militar, Mari Carmen, sino también en el ámbito civil de organizaciones que se dedican al rescate. Pues México tiene esa experiencia, tiene esa posibilidad de apoyar de esa manera, de esa forma. Lo va a hacer el gobierno a través de los equipos militares. Seguramente se estarán organizando cuerpos civiles de manera simultánea. Pero por otra parte, Estados Unidos está anunciando que va a mandar 150 millones de dólares para la asistencia de Venezuela. El presidente Donald Trump está haciendo este anuncio de esta asignación para apoyar las labores de asistencia humanitaria luego de los devastadores terremotos que sacudieron a Venezuela. El Departamento de Estado detalló en un comunicado que 100 millones de dólares se van a destinar a la Oficina de Naciones Unidas para la Coordinación de Asuntos Humanitarios en Venezuela, mientras que los otros 50 millones serán canalizados a organizaciones que operan sobre el terreno. Así es de que, pues, Estados Unidos ya va a enviar esta ayuda económica que sin duda se requiere. La infraestructura, tanto de obra pública como la habitacional, la de vivienda y de oficinas, etcétera, los edificios en Venezuela están muy dañados.
0: Y bueno, luego en los festejos de ayer hubo un hecho terrible en Los Cabos, en Baja California, un tipejo, parece que estaba muy borracho, atropelló a 17 personas, está dando a conocer una de ellas, es una turista de Estados Unidos, hubo casi un linchamiento en contra del conductor de este auto que sigue grave, hospitalizado, y fue yo creo que el único acto que lamentamos ayer de todos los festejos que hubo a nivel nacional. Lamentablemente, pues no fue saldo blanco como había sido el anterior. Y hoy, Mark Wayne, Mullen, que es el secretario de Seguridad de Estados Unidos, hizo unas declaraciones muy severas en contra de México nuevamente, de los cárteles mexicanos, y amenaza con que no va a haber un centímetro de la frontera que puedan controlar, que los dicen, no hay un centímetro de la frontera de México con Estados Unidos que los cárteles mexicanos no controlen. Y volvió a insistir en la necesidad de un muro fronterizo y de poner cada vez más controles para la frontera, lo cual dices tú, híjole, estamos negociando el Tratado de Libre Comercio, que el tema de seguridad afortunadamente no forma parte de estas negociaciones, pero sí está complicado la situación, ¿no?
1: Se está complicando mucho, están elevando de tono. Prácticamente diario estamos escuchando este tipo de declaraciones de altos funcionarios. Yo no dudaría que tienen toda la intención de llevar adelante acciones en contra de los narcotraficantes en México. No veo que esto sea parte de una campaña que se esté registrando, como eventualmente se ha hecho en otras épocas, para buscar votos, etcétera. Aquí se trata ya de un cambio de política, un cambio de perspectiva, de visión del gobierno de Estados Unidos. Solo que hoy el secretario de Seguridad Nacional de Estados Unidos no dio pruebas de lo que afirmó. Dijo que los
0: Para
1: cárteles
0: nada.
1: controlan la frontera con México. Sin embargo, pues no dio ninguna
0: No,
1: prueba.
0: no hay, y además fue más allá. No hay un solo centímetro de la frontera que no esté controlada. A ver, ¿y dónde están las pruebas? Lo cual tampoco es, no es cierto, que sí están ahí, que hay un preocupante avance de los cárteles, sin lugar a dudas, pero de que toda la frontera esté controlada por ellos y todo el país, eso no es cierto. Eso no es cierto, entonces también hay una exageración. Pero bueno, Marco Mares, ya nos
1: Gracias,
0: vamos.
1: Mari Carmen Cortés. Que descanses. Muy buenas noches. Hasta mañana.
0: La producción de Diana Cepeda con la asistencia de Cindy Sánchez y de Charlie González. En los controles técnicos, Lorenzo Gasca. El staff de televisión, Gus Martínez, Francisco Hernández, Alejandra Rea. Paco Huerta, Ceci Durán, y en YouTube, Katy Hernández y Gio Hernández. Se quedan en Telefórmula con Juan Pablo Pérez Díaz en Fórmula Noticias, y en Radio Fórmula con Ya Salió el Peine con Pei Garza, y mañana seguiremos aquí abriendo la conversación. Muchas gracias.
1: Hasta mañana.

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1: Ante la baja vinculación de las líneas de celular al nombre y a la CURP de los usuarios, la Comisión Reguladora de Telecomunicaciones, CRT, anunció que se extenderá la fecha para el registro de las líneas hasta el 31 de diciembre, aunque no será igual la prórroga para todos, pues la CTR dio a conocer que las líneas de celular en modalidad de prepago que aún no se han registrado tendrán una fecha límite asignada conforme al último dígito del número telefónico. La presidenta Claudia Sheinbaum Pardo expresó solidaridad con el pueblo de Venezuela tras los terremotos registrados ayer miércoles e informó que instruyó la preparación de ayuda para apoyar las labores de emergencia en ese país. En su mensaje publicado en X, la mandataria señaló que la Secretaría de Relaciones Exteriores ya entró en contacto con el gobierno venezolano para coordinar el apoyo solicitado.
2: Para Radio Fórmula Sonora informó Carolina Lucero.
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9: Parque Nacional Redwood, Estados Unidos. Situado en la costa de California, este bosque es el hogar de los seres vivos más altos del planeta, las secuoyas rojas. Estos gigantes pueden superar los 100 metros de altura y vivir durante siglos. El ecosistema costero, envuelto frecuentemente en niebla, proporciona la humedad necesaria para su crecimiento monumental. Caminar entre estos árboles centenarios ofrece una perspectiva única sobre la majestuosidad y la resistencia de la naturaleza frente al tiempo.
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6: Desde la Ciudad de México, para todo el mundo, esta emisión de lo insólito y de lo que no tiene explicación lógica, pero que a ti y a nosotros nos apasiona. Soy Gina Avilés y qué gusto que estés esta noche con nosotros.
7: Hola, ¿qué tal? ¿Cómo estás? Buenas noches. Gracias por acompañarnos en esta emisión donde vamos a platicar de lo increíble y también de lo sobrenatural. Porque de lo que es natural en todos lados se habla mucho. Yo soy Nacho Muñoz, agradecido con Dios y con ustedes porque juntos tendremos una noche estremecedora.
6: 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La página radioformula.com.mx y en Spotify encuéntranos como La Mano Peluda Grupo Fórmula.
7: Por supuesto que te invitamos a participar con nosotros a través de nuestro WhatsApp 55-2193-5926. 55-2193-5926. Ahí te estamos esperando.
6: Saludamos a las estaciones en la República Mexicana que se unen con nosotros. Ciudad Guzmán, Jalisco, Ciudad Juárez, Coatzacoalcos, Culiacán, Durango, Guadalajara, Guerrero, Hermosillo, La Paz, Baja California Sur, Mazatlán, Monterrey, Poza Rica, Tabasco, Tijuana, Torreón, Querétaro. Y en Estados Unidos, Georgia y Las Vegas, bienvenidos a esta noche espeluznante. Ubicada en Monterrey está la Casa de los Tubos. En el municipio de Guadalupe existe esta casa que consta de una arquitectura un tanto extraña, ya que desde el interior y exterior se pueden observar un diseño tubular. La estructura cuenta con pasillos en forma cilíndrica y una gran cantidad de rampas. Es un lugar abandonado donde ocurrieron fatalidades que dieron lugar a una historia terrorífica, la cual fue conocida como la leyenda de la Casa de los Tubos. Se dice que por las noches en especial se han escuchado lamentos, gritos e incluso se han llegado a captar unas extrañas imágenes. Hoy te vamos a hablar de la inquietante leyenda de la Casa de los Tubos, susurros del más allá.
7: ¿Será que este sitio está tan contaminado con energía negativa que aún estando deshabitada se escuchan ruidos tenebrosos y macabros que bien pudiera ser la manifestación del mal? ¿Es una leyenda? ¿Es un mito? ¿O es una realidad? Aquí vamos a platicar un poquito de ello y, por supuesto, lo más importante, escuchar todas tus historias y narraciones.
8: En esta ocasión les voy a compartir un nos sucedió a mi familia y a mí.
6: Saludos, claro.
8: En un pueblito muy bonito también, que se llama Huichapan, Hidalgo.
7: No, sí conozco.
8: Ahí en Huichapan era la tierra de mi esposa. Ya murió mi esposa. Pues resulta que por ahí hay muchos balnearios. Fuimos a Chichimequillas, mis hijos y yo, mi esposa, mis cuñados, mis sobrinos. Éramos como unos, como 15 personas. Casi salíamos cada 4 o 5 meses. Íbamos a pasear. Pues lo que pasó fue muy curioso. Nos metimos a la alberca, ahí estábamos jugando, pues lo normal de una familia.
7: Sí.
8: Y en la noche, pues igual, dice mi cuñada, dice que pues, nos echamos unas cervecitas. Cabe mencionar que ahí el agua es un poquito tibia, porque como está un geyser cerca,
7: sí.
8: Pues está muy, muy confortable. Perdón. Y ya, sacó su hielera, empezamos ahí a cotorrear y todo eso. Para esto, las señoras ya se habían acomodado en las casas de campaña y bueno, platicando sus cosas. Resulta que, dice mi cuñado, dice, oye, ya no las oigo. Digo, para que una mujer se esté callada, pues es un poco difícil. Perdón, Gina.
6: Ándale,
8: ya. Ahí estaban,
6: David.
8: Hablando en voz baja, quién sabe qué. Ni siquiera nos acercamos. Son cosas de mujeres. Y empezamos ahí a tomar ahí en la alberca, a cantar. Ya era un poquito noche. Los señores que administran el lugar, pues nos hicieron el favor de darnos un permiso. Dice, nada más no, pues no vayan a hacer destrozos. Le digo, no, pues ya somos grandes. Dice, no, sí, pero pues hay gente adulta que igual hace sus desmanes.
7: Locuras.
8: ¿No? Y pues no es correcto.
7: Claro.
8: Les encargamos, sí, cómo no. E inclusive yo les ofrecí una cerveza. ¿Gustan una cervecita? Sí me la aceptaron, pero bueno. Resulta que estábamos ahí cotorreando, platicando y todo. En eso, pues pasa un niño corriendo. Y dice mi cuñada, dice, no, qué gente tan inconsciente, ¿cómo es posible que dejan salir al niño este? Y hay unas piedras bien bonitas, así como, híjole, pues es que me es difícil describir. Ajá. Pero bueno, unas piedras muy bonitas, naturales, por cierto. Sí. Y pues pasó y ya no volvimos a ver al niño. Y otra vez pasó de aquel lado. Ya, pues sí no nos sorprendió, sino que simplemente lo vimos pasar corriendo el niño y ya. Luego pasa un señor y nos dice, pues ya es un poquito noche, ya pues les pedimos que se recojan a sus casas de campaña. Sí, está bien. Para eso eran como las 10:30. Y le dice a mi cuñado, dice, oiga, amigo, dice, por ahí anda un muchachito, como de unos 8 o 10 años. Dice, no, ¿saben qué? Pues aquí no hay muchachitos así. Dice, las otras personas que están acampando, pues están retirados. No, o sea, no. Dice, miren, lo que pasa es que antiguamente aquí se ahogó un niño.
7: Órale.
8: Y es el que dicen, ustedes no son los primeros que nos han dicho que Pues hay veces que les avientan el agua, perdón, a varitas, o sea, travesuras de niño. Dice, pero nunca, nunca, nunca espanta, sino simplemente pasa y así. Dice, por cierto, nunca habla. Le han querido decir, oye, ¿cómo te llamas? Y, no, agarras, echa a correr y ya. Pero esa es la historia del niño que se ahogó ahí en ese balneario. Lamentablemente, pues, un descuido
3: de los adultos,
8: de los padres.
3: Sí.
8: Pues, Gina, Nacho, me es muy agradable volverme a comunicar con ustedes.
3: Gracias, amigo.
8: Ya, pues ya estoy un poquito más, valga la redundancia, si oye mal al decirlos, estoy mejor de mi garganta.
3: Muy bien, sí, se oye.
8: Y aparte, pues, como perdí un diente, también mi dicción no es muy buena, que digamos. Pero primeramente Dios, me voy a colocar mi diente para poder comer bien.
3: Eso sí.
8: Hablar bien. Y pues bueno, un saludo a toda la familia peludomaníaca de nuestra hermosa República Mexicana y del extranjero.
3: Así es.
8: Se despide con ustedes David Rivera desde Nesa. Dios los bendiga.
7: Saludos, amigo.
6: Hasta pronto, David. Vámonos a una pausa y regresamos. El Miedofón. Mensaje de voz o de texto 55-2193-5926.
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10: Meta lanzó AI Mode para Facebook, una función para su buscador basada en inteligencia artificial que permite realizar búsquedas con lenguaje natural y recibir respuestas estructuradas basadas en publicaciones, grupos y redes públicos de la plataforma. Un esfuerzo por entrar a la competencia con motores de búsqueda tradicionales como Google. Utiliza el modelo Muse Spark de creación de contenido, que ahora también sirve para hacer consultas solo en el feed o para buscar algo específico en la red social, ya que utiliza el enorme archivo de Facebook como una base de conocimientos interactiva para los usuarios. La nueva función incluye herramientas de edición fotográfica con inteligencia artificial que facilitan la edición de contenido y por ahora viene con funciones interactivas con dinámicas especiales del torneo de fútbol más importante del mundo, que permite a los usuarios probarse virtualmente las camisetas de las distintas selecciones y compartir sus selfies. Informó Aide Rivera. 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
14: Saludos a todos los amigos que se encuentran con nosotros, así como Ana Luisa Guerrero, que se encuentra en Chula Vista, California. Bendiciones también para ti. Y bueno, esta casa de los tubos, cuyo nombre real es desconocido para muchos, se encuentra en las afueras del pequeño pueblo de San Mateo, un lugar donde la vida transcurre apaciblemente y la tranquilidad es normal. Sin embargo, esta casa construida a principios del siglo XX se destaca por su apariencia inusual. A diferencia de las casas convencionales, está completamente cubierta por una maraña de tubos de metal oxidados que se entrelazan de manera caótica, creando una imagen que parece sacada de una pesadilla, de ahí que se le conozca como la casa de los tubos. Pero, ¿cuál es el origen de la leyenda? Hoy te la vamos a contar.
11: Eso es todo, Gina, y lo queremos escuchar. Fíjate que a propósito, saludamos a nuestra amiga Patricia Alonso, quien nos dice: buenas noches, excelente programa. Dicen que esta casa ya la compraron, o sea, más bien ya la vendieron, ¿verdad? Y hubo un valiente que la compró, pues nos da gusto, y a ver si fuera posible platicar con los nuevos propietarios de esta casa para ver cuáles son sus impresiones, si conoce pues la leyenda de esta casa o si completamente es algo nuevo, piensan tirarla, ¿qué se hará con ella? Sería interesante, ¿no lo creen?, platicar con esa persona.
15: Hola, buenas tardes, buenas noches, Gina y Nacho, un saludo. Voy a tratar de decir rápido este asunto. es de una compañera de trabajo, no tengo permiso de decirlo, la verdad no tengo permiso, pero
11: okay.
15: Se me nunca hace pues. Que con apoyo de todos ustedes le podemos dar una solución.
11: A ver, ¿de qué se trata?
15: Ellos llegaron a vivir en esta casa y tienen más de 10 años viviendo ahí. Cuando llegaron a vivir ahí, como al año y medio o dos

0: 8 o 9 años no les pasó nada, hasta hoy, que tienen como unos 6 meses que le volvió a suceder, que a la mamá se le volvió a meter el lente. La primera vez que se le metió el lente les dijo: soy un monje que me dedicaba al satanismo, la gente se enteró, me mató de aquí en esta casa, pero yo enterré dinero. Y ya después de eso no les volvió a suceder, pero toda la familia ya estaba enterada de eso. Le sucedió como 2 o 3 veces a la mamá. Esto último que les pasó la semana antepasada, que estaban sentados en la sala y que vieron que su mamá se quedó con la mirada fija y les dijo: quiero que lleven 7 rosas a la misa de la Providencia en tal templo, va a llegar a tales horas, lleven 7 rosas, un colibrí, pero pidió el colibrí muerto, que lo maten, y dinero de los 4, y se va a resolver su problema. Entonces ellos, que son los 4, lo van a hacer. Pero lo que voy y a mi punto es que fue que el ente se le metió a la mamá y les pidió eso.
1: O sea, fue el ente.
0: Yo les pregunté, a lo que he escuchado aquí en La Mano Peluda, que si escucharon sonidos, que si olía feo, algo así, y dicen que no, que solamente la mamá olía algo podrido. De lo que me comentó mi compañera de trabajo, es que solamente a la mamá. Y le pregunté, ¿han jugado la... son brujos, cuija, algo así, han jugado? Dicen que no, que solamente se le ha presentado a la mamá. Y no que se le ha presentado, se le mete a la mamá directamente, sin permiso ni nada. Entonces ellos solamente han visto que la mamá cambia de sus ojos, de sus palabras, su voz y todo cambia un poco, y ya saben que no es ella. Ella me dijo que al principio, cuando vieron en esa casa, le sucedió como unos 3 veces seguidas cuando estaban chiquitos, y que este año le sucedió más veces hasta que les pidió eso. Para el jueves, buscando ellos la misa por Google, y viendo que va a llegar la Purísima a esa iglesia, van a hacer lo que ese ente le dijo mientras estaba dentro de su mamá. Van a llevar las 7 rosas, pero no van a llevar, va a llevar el colibrí, no lo van a matar. Ellos dijeron que no iban a hacer eso. Pero sí van a llevar el dinero y las 7 rosas para a ver qué sucede. Entonces yo, en lo personal que he escuchado, jamás he escuchado esa forma. Siempre he escuchado que hacen, pues sí, así, invocar. Nunca he escuchado que un ente entre en tu cuerpo sin que le des permiso. La otra que me dijo al último, que su bisabuela hacía limpias, que su abuela hacía limpias, y ya de ahí su mamá y ellas no hacen eso, pero que su bisabuela y su abuela sí hacían limpias. Entonces ella me dijo: estamos preocupados porque no sabemos qué vaya a suceder después de que salgamos de misa y lleguemos a la casa. Yo solamente le recomendé que leyera el salmo con agua bendita, 4 esquinas y todo para afuera, pero en verdad me gustaría saber en qué le podemos apoyarle, que lo haga, que no lo haga, o qué hacer. Yo lo que he escuchado aquí con los peludomaníacos es hacer limpias de casa, exorcismos de casa, exorcismo de todo, pero sí están angustiados, en verdad sí están angustiados. Un buen consejo estaría bien, se los agradezco de corazón, y un abrazo para todos, y espero Gina y Nacho, que tienen mucha experiencia con eso, nos den un consejo, me lo den para podérselo hacérselo saber y hacerlo llegar a ella. Que estén bien, un abrazo.
1: Muchas gracias, amigo. Pues no sé si somos las personas adecuadas para darte un consejo. Yo siempre me he considerado como que más bien necesito que me los den a mí, pero pues ya que tú lo mencionas, mi querido amigo, sabes que yo no haría ese ritual. Yo no lo haría porque, de entrada, si es un ser que está invadiendo el cuerpo de una persona, no puede ser nada bueno. Después, pues hacer un sacrificio con un colibrí,

0: también no me suena que sean absolutamente nada bueno, porque ya está implicando una ofrenda, o sea, ahí, justamente ahí se establece un compromiso en el aspecto espiritual, ¿verdad? A menos de que estén convencidos o completamente, pues, con la idea de que eso les va a funcionar, yo lo primero que haría sería checar por qué razón la señora cambia de actitud, por qué se transforma como si se le metiera algo o alguien. Lo que hay que hacer primeramente, mi querido amigo, obviamente antes que nada, pues hacer oración, ¿no? Primero. Y mientras haces la oración, en todo momento, a la hora que se pueda, hay que acudir a un médico y platicarle, o a un psicólogo. Tal vez alguno de ellos, ya sea el médico o el psicólogo, te canalice o los canalice con un psiquiatra. Hay que tratar primero de encontrar una explicación un tanto lógica, ¿no? A lo mejor está pasando algo en su cerebro, algo que haga cortocircuito y comience con estas cosas. Aunque, si es cierto, de acuerdo a la historia que nos acabas de compartir, mi querido amigo, si pareciera como que hay por ahí una intrusión espiritual. Sin embargo, hay que tomar medidas también en la salud. Primero lo médico, checar bien cómo está el asunto, si no tiene una baja de algún cuerpo. No lo sé, mi amigo, necesitaba asistir a una consulta. Pero es hacerlo. No es dejarlo a ver qué pasa, a ver si evoluciona, a ver si ya va a estar mejor. Porque si ya ha pasado en diferentes etapas, quiere decir que pues ya se está manifestando algo. Y sabes una cosa, que si se quedan así, cada vez va a ser más frecuente hasta que ya sea inminente el problema que tenga. No te puedo decir cuál, si es un problema del orden de mental o si es un problema espiritual. Primero hay que descartar lo lógico, mi querido amigo. Eso, pues yo te podría sugerir, ¿no? Visitar a un doctor, por supuesto orar para recuperar la sanidad de esta persona. Y mientras están orando, también checar al doctor, ¿eh? O sea, hay que moverse ya, porque esto puede avanzar y se puede poner muy fea la cosa. Yo no te quiero ni decir, bueno, tú has escuchado aquí los programas, entonces no hay mucho que te diga que no hayas escuchado alguna vez. Lo único que sí es que hay que actuar, pero ya. No dejar pasar el tiempo.
1: De inmediato.
0: Sí.
1: La leyenda que rodea la casa de los Tubos está intrigante, como escalofriante. Seguramente alguna vez lo has escuchado en otro programa, también ya tocamos el tema. Según la historia transmitida de generación en generación, la casa perteneció en su día a un inventor solitario. Incluso se le considera enigmático, conocido como Don Agustín. Se dice que este hombre vivía recluido en la casa, sumergido en extraños experimentos y alquimias. Su obsesión por la construcción de máquinas y artilugios lo llevó a forjar una reputación temible en el pueblo. Vámonos a una pausa y continuamos. El Miedofón, 55-21-93-59-26.
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8: Cuida lo que comes.
9: La soya es un alimento versátil. A partir del frijol de soya se obtiene la soya texturizada, tofu, bebida de soya, entre otros alimentos. Contiene 9 aminoácidos esenciales como la lisina y la metionina. Aporta omega 3 y 6, así como vitamina K1 y vitamina E. Esta leguminosa tiene una gran concentración de isoflavonas, mismas que benefician la salud cardiovascular. También ayuda a disminuir los niveles de colesterol.
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13: Continuamos, estamos aquí presentes y todas las noches nos reunimos y por lo mismo, poco a poco nos vamos conociendo ahí. El momento de contar estas experiencias, pero también en participar de estos pequeños detalles que hacen nuestro día grandioso. ¿A qué me refiero? Que aquí nos está escribiendo Víctor de la Torre. Buenas noches, Gina y Nacho. Quiero ver si me pueden felicitar a mi hija Victoria Saori. Hoy cumple 5 añitos. También es peludomaniaca. Gracias y un abrazo. Yo ahorita los estoy escuchando aún desde mi consultorio, adelantando trabajos dentales. Víctor nos comparte siempre que se queda un poquito más tarde y es cuando nos puede escuchar. Y Saori, la pequeñita Saori, hoy está cumpliendo 5 años. Nos da muchísimo gusto que también formes parte de esta comunidad de la mano peluda y obviamente te mandamos un fuerte abrazo, nuestros mejores deseos, bendiciones. Y tu papito Saori te ama muchísimo más que hace 5 años porque eres y seguirás siendo su princesa.
14: Te mandamos un fuerte abrazo, muchas felicidades y que Dios te siga bendiciendo, mi querida amiga.
15: Hola Ginita, hola Nachito.
13: ¿Qué hago?
15: Solo me estoy poniendo a la orden. Estoy aquí escuchándolo. Solo quería mandarles un saludo, decirles que los quiero mucho, que estoy bien, que me gustaría que nunca terminaran de hacer el programa. Eso, que los extraño cuando no los escucho. Siempre estoy pensando en ustedes.
14: Gracias,
15: un besito a la Clau desde Chile.
14: Así es,
15: amiga. Y felices fiestas patrias también.
14: Eso, amiga.
15: Ya pasaron.
14: Qué bien sabes,
15: besito.
14: Amiga.
15: Chao, chao.
13: Ya pasaron, pero todo el mes es el mes patrio aquí en México. Gracias a nuestra amiga desde Chile y que se tome la molestia de mandarnos un audio para decirnos que está aquí presente, mandar una felicitación a todos los mexicanos. Claro, nosotros de regreso hasta Chile.
14: Claro que sí, mi querida amiga, un fuerte abrazo, por supuesto, bien merecido. Saludos a Juan Carlos Paz, que está con nosotros esta noche, igual a Drossy Moxie, que nos acompaña. Hola, familia. ¿Qué acaso soy la oveja negra de la familia? Claro que no, mi querido Drossy, estás aquí y estás en muy buen sitio, mi amigo.
13: Además, también les decimos que ustedes pueden compartir su relato en audio, en llamada o en texto. como es el siguiente caso. Hola a todos. Cuando yo tenía 6 años, mis papás de regalo de cumpleaños decidieron que iríamos de compras justamente a una tienda donde miré una hermosa muñeca. Su cabello negro, sus ojos café, pero lo que más me atrajo de ella era que casi medía mi estatura. Me recordó la película de Annabelle de inmediato y le pedí a mis padres que me la compraran. Como era mi cumpleaños, ellos accedieron. Al principio me encantaba jugar con ella, la vestía, le daba de comer, jugaba con ella, hasta que en la noche la ponía al lado de mi cama. Pasaron los días, todo iba normal, pero de repente las cosas cambiaron. Me sonreía con una sonrisa diabólica, parpadeaba los ojos, se reía, una ocasión movió sus manos. Esto me daba escalofrío y culpaba a mi imaginación. Les conté a mis papás lo que estaba pasando. Ellos me regañaron, pues siempre había sido fanática de las películas de terror, en especial la de Annabelle. Una noche me acosté a dormir, cuando eran como las 3 de la mañana, sentí ruidos, cómo golpeaban mi puerta, prendí la luz y la vi. Estaba sentada en una silla viéndome mientras yo dormía. Tenía esa sonrisa diabólica. Trataba de gritar, llamar a mis papás, pero el miedo me paralizó. Se sentó al borde de mi cama y me tocó una de mis piernas. De inmediato me desmayé. Cuando me desperté, no estaba la muñeca en mi habitación. Corrí a la recámara de mis padres llorando, contándoles lo que pasó. Ellos fueron a mi recámara, la muñeca estaba colgada, como si nunca se hubiera movido. Culparon a mi imaginación y agarraron la muñeca y la guardaron en el sótano. Nunca más la volví a ver. Han pasado 7 años, ahora tengo 13, pero nunca más me gustaron las muñecas. Un saludo, Jeanette Nachito. Vaya impresión. Y lo más terrorífico es que le contaste a tus papás y piensan que simplemente fue tu imaginación cuando tú lo viviste. Y esa muñeca te quitó por completo las ganas de volver a tener alguna otra.
14: Sí, fíjate. Y lo que comenta nuestra amiga Blanca Muñoz, dice, mi hija también tuvo una muñeca diabólica. ¿En qué lo notabas, mi querida Blanca, que la muñeca era diabólica? ¿También estaba como maldita? Esos juguetes que los papás o la familia se los obsequian a los niños para que, pues, en su etapa de infancia tengan una forma de distraerse. Por lo menos a la antigua sí era. Ahora yo sé que hay cosas para ellos más entretenidas como un celular o una consola de videojuegos. Pero cuando antes los niños desarrollaban su imaginación a través de los muñecos, era otra cosa. Por supuesto, te invitamos a participar con nosotros. Ya está mi querida Lucita Arellano, también Mapat Gómez, Juanito Arcos, mi querida Catalina Aguilar también y Juan Murillo. Un saludo para todos ustedes. Gracias porque se están reportando y ya están haciendo uso de las vías de comunicación, mandando saludos. Y por supuesto, bienvenido Mora, desde Justa Mora Morita, justamente desde allá, desde Monterrey, sí señor.
13: Hola, buenas noches, ¿cómo te llamas?
6: Bueno, buenas noches, ¿cómo están? ¿Quién es Nacho?
13: Muy saludos, bien, ¿cuál amigo. Es tu nombre?
6: Me llamo Joaquín.
13: ¿Desde dónde nos escuchas, Joaquín?
6: De aquí, de Querétaro.
13: Ah, muy bien, Querétaro, muchos amigos. ¿Qué nos quieres contar?
6: Es una historia que me pasó aquí en Peña de Bernal, bajando la sierra de Querétaro.
13: Uh-huh. ¿Qué ocurrió?
6: No sé si han creído en duendes, algo así.
14: A ver, ¿cómo está la cosa? Platícanos.
13: ¿Cómo empezó todo?
6: Pues, bueno, yo me dedico al transporte de carga. Una vez fui a Mazuchale.
13: Sí. Uh-huh.
6: Entonces, pues viaje ya de que se olvida uno de los viajes y todo eso.
13: Sí.
6: Entonces, un día me tocó irme, pero para... Bueno, de aquí me mandaron de México para cargar para... Pues pista cuando uno carga. Y fue pura pista y de regreso fue ya descargado, fue lo que es la pura libre de Peña de Venián, Ezequiel Monte, todo eso de allá bajar la sierra de Querétaro. Entonces ya estaba yo que descargando 4 de la tarde, 5, el jefe se me mandaba igual para el mismo trayecto. A mí se me hizo fácil también venirme por la sierra, que pasa uno el pueblo, como unos 20 pueblos. Entonces, pues ya venía yo manejando, y pues me tomé un cafecito y dije, no, pues voy a parar un rato aquí.
14: Sí.
6: Y entre Casas y Calles son como unos 19, 20 kilómetros, no me verán los compañeros, para bajar la pura sierra. Y entre ya cansado y también tomando los cafés, dije, no, pues eso es pura sierra. De hecho, el jefe ese yo lo veía pura vuelta y vuelta, cansancio, 12, 1, 2, 3 de la mañana. Entonces, para eso, comer café y a echar una cena, me gano un poquito cansancio. Y dije, bueno, vamos, pues eso está más corto para llegar a la ciudad de Toluca. Entonces, por eso, venía yo manejando el camión. Pues me paré un momento a descansar y dije, no, un ratito para desarrollar. Más que nada la estirada de los pies, estar todo el día manejando, ¿no?
13: Sí.
6: Entonces me bajé y pues empecé a checar los frenos, como eran bajadas, pues vio una parada. Entonces me arrumé y pues veía yo muchos por las bajadas, dije, no, pues todavía chequeé los frenos, todo eso, dije, no, pues bajo, ya bajo vacío. Entonces en eso empecé a checar pues unas piedras, se movían, dije, no, pues ya mejor me subo. Me subí, seguí bajando la sierra, llegué a Ezequiel, es una gasolinera. Había un pueblito que se llama Axtla, no recuerdo bien. No he checado por GPS, pero no he checado bien. Lo que a mí me inquietó fue un llanto. Un llanto de una mujer, pero quejando así como de poseo.
13: Era como lamento.
6: Era un grito, como si estuvieran pegándole a una mujer. Entonces yo adelante cerré mi cofre, chequé mis balatas, todo lo que es frenos. Entonces vi como que alguien que pasaba enfrente de mí, no sé si fue algo así como que una sombra o algo. Entonces para eso yo soy creyente de la Santa Muerte.
14: Okay.
6: Entonces yo me quedo de ella de protección, de asaltos, todo eso, o sea, pues cuídame. Pues dije, no, pues mejor me quedo aquí, prende una veladora en el camión. Entonces otra vez empiezo a ver que alguien pasa abajo. Dije, oye, pues que es un duende o qué onda, ¿no? Y empiezo a escuchar otra cosa, híjole, dije, ya va a ser la de malas. Dije, pero es mucho, porque esa zona es muy boscosa, es muchos pueblos, ya de bajada es mucha zona, como muy boscosa.
14: Sí.
6: Y bonita, en el día es una preciosura esa parte, y se escucha muy bonito, o sea, ver animalitos, o cruzar los paisajes, todo eso. Entonces me tocó nada más hasta que eran 2 de la mañana y alguien pues aventaba piedras. Y otra vez, dije, y ya me tocó la Llorona, porque aquí donde yo vivo, pues es la Llorona.
13: Permíteme. Tenemos que ir a hacer una pausa y regresamos contigo. No te vayas, por favor. El Miedofón, mensaje de voz o de texto, 55-2193-5926.
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0: Bélgica sigue sin convencer. La selección de Bélgica continúa siendo una de las grandes decepciones del torneo más importante del fútbol. Después de empatar con Egipto en su debut, ahora igualó sin goles frente a Irán y complicó seriamente sus aspiraciones en el grupo G. Lo más sorprendente es que los belgas ocupan actualmente el tercer lugar del sector, lejos de lo que muchos esperaban antes del torneo. La presión aumenta sobre un equipo que llegó con importantes aspiraciones.
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0: Argelia todavía sueña. Cuando parecía que sus opciones se reducían, Argelia reaccionó y consiguió una valiosa victoria de 2-1 sobre Jordania después de comenzar perdiendo el partido. El triunfo mantiene vivas sus aspiraciones de avanzar a la siguiente ronda y convierte su próximo encuentro frente a Austria en una auténtica final. Los argelinos demostraron carácter para remontar y negarse a abandonar la pelea por la clasificación. En este torneo, la perseverancia suele ser recompensada.
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0: Los caballitos de mar machos son los que quedan embarazados. Dan a luz hasta 1,500 crías por cada embarazo.
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3: La Copa del Mundo sigue su marcha y entramos en la recta final de la fase de grupos, al tiempo en que empiezan a definirse las primeras llaves de 16avos de final. Recordemos que ahora, con la inclusión de mejores terceros lugares, hay que esperar un poco más para tener todos los duelos definidos. Por ahora, las llaves ya confirmadas son las siguientes. La selección de Brasil, líder del grupo C, enfrentará al sublíder del sector F, Japón, este lunes 29 de junio en Houston. Por su parte, Estados Unidos, líder del grupo D, enfrentará al tercer puesto del grupo B, Bosnia, este miércoles 1 de julio en San Francisco. En duelo de los segundos lugares de los grupos A y B, Sudáfrica y Canadá iniciarán la actividad de los 16avos este domingo 28 de junio en Los Ángeles. Y en uno de los duelos más atractivos, Países Bajos y Marruecos se miden en el Estadio Monterrey este 29 de junio. Soy Ángel Ricalde y en Fórmula Deportes somos locales.
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0: Joaquín, estamos nuevamente contigo. Entonces, escuchaste un lamento, un grito como la llorona.
1: Sí, así es.
0: ¿Qué hiciste entonces?
1: Pues me metí al carro, luego dije, no, pues aquí me quedo a dormir. Pero yo cuando bajé a poner los frenos, porque pongamos los frenos por los frenos, porque son de aire, ahora sí que el motor que está trabajando con los frenos de aire, no son, bueno, hidráulicos, bueno, es decir, que no son líquidos de freno.
2: Sí.
1: Entonces bajé a purgarlo, sí, se sacó bastante agua. Ya venía yo vacío, venía de Tamazunchale, y esa ciudad todavía San Luis Potosí, pero me quedaba más cerca de bajar por la sierra de Querétaro.
2: Uh-huh.
1: Sí. Entonces yo vi algo pasando. Entonces le vuelvo a repetir que fue como que una sombra, pero algo bajito, no sé si fue un duende o algo. Entonces cuando yo escucho ese llanto, me encierro el carro y dije, no, yo ya no me muevo de aquí, aunque el carro esté tenido toda la noche, pero pues, yo no me muevo de aquí, ese ruido, pues, de música y todo otra vez. Entonces vuelvo a escuchar el llanto y dije, no, me persigné, prendí una veladora a la Santita Muerte y dije que ya no me pasa nada, bajé sin problemas. Pero es una cosa de que no hay nada, de aquí unos 20 kilómetros, como no sé que sean 20 kilómetros para una distancia muy larga,
2: uh-huh,
1: exagerando, y de allá no pasó nada.
2: Y ya con eso se acabó todo el problema, mi amigo.
1: Sí, porque bueno, como soy muy creyente, entonces pues yo creo que también sobre el camino hay almas en pena y todo eso, pues yo entiendo, uh-huh, también. Como habían ríos y habían árboles y pues todo solitario, pues yo comprendí, entiendo que hay cosas buenas, como tantas cosas buenas como malas.
2: Okay.
1: Pues no, ahora sí dije, pues protégeme, yo creo que, bueno, como he tenido asaltos, todo eso, pues siempre he sido muy católico.
2: Uh-huh.
1: Entonces, a veces también me dijeron, oye, ¿por qué eso? El otro, le digo, no, sabes que pues es protección, los asaltos y todo eso. Uh-huh. Y de ahí no, ya no me pasó nada, de hecho, pues déjame llegar allá y pues no sé, te compro un dije, pero pues déjame llegar, aguántame.
2: Sí.
1: Y sin problemas llegué para allá, pero el susto que estuve ahí, de que yo veía cosas por naturalezas, pues sí, y aparte ese llanto que veía y escuché, fue porque es que al lado de donde yo me paré,
2: sí,
1: había una cruz. Entonces lo que hice fue acomodarme y dije, no, pues discúlpame, dame chance pues, llegar a mi destino, porque yo hoy 3 días también sin dormir. Y yo dormí, sí, más o menos.
2: Uh-huh.
1: Pero pues me paré en un acotamiento que era pues muy disminuido para meter el camión. Fue sin querer. Yo lo quise pues descansar y nada más escuché el llanto. Y vi, pues vi alguien corriendo, pero pues, sí, algo en minuto. Entonces lo que yo hice, pues protección, ¿sabes qué? Pues aquí va a estar pues feo, ¿no? Porque aquí no hay ni carros ni nada. Pasaban yo creo que unos 2 o 3 carros por cada 20, 30 minutos, más o menos.
2: Muy bien, amigo.
1: Eso fue antes de llegar a Peña de Bernal, Querétaro. Así que el monte ya es un poquito más poblado. Uh-huh.
0: Pero es una zona en la que hay mucho que contar respecto a estos temas.
2: Sí, hay muchas cosas.
1: Así es, sí. Y hay mucho paisaje. De hecho, en el día, pues hay cascaditas, pero sobre el camino, pues es muy difícil pararse ahí. Pero ya en la madrugada, noche, pues sí está muy, muy complicado.
2: Sí, mi amigo. Oye, pues te agradecemos mucho que nos hayas platicado esto, Joaquín, y pues esperemos ponernos en contacto más adelante, ¿no?
1: Sí, claro, sí, no se preocupe, estamos en contacto y gracias por ser mi historia.
2: Al contrario, mi amigo, gracias por compartir.
1: Cuídense, estén bien, hasta luego.
0: Hasta luego. Oye, y te comentaba de esta casa de los tubos, muy interesante, un hombre extraño que vivía ahí y todo lo que ahí se hacía, que incluso se empezó a contar historias alrededor de él. La leyenda fue perdiendo la cordura a medida que sus experimentos se volvían cada vez más oscuros y siniestros. Vecinos curiosos que se aventuraban cerca de su propiedad querían ver, escuchar, pero sí encontraban, ¿eh? Pronto la gente comenzó a evitar el área, temerosa de que lo que pudiera esconderse ahí detrás de esa pared de los tubos fuera realmente espeluznante. la leyenda tomó un giro aún más siniestro con el tiempo. Se rumora que varias personas que se atrevieron a investigar la casa desaparecieron sin dejar rastro. Aunque no hay pruebas concluyentes que vinculen estas desapariciones con don Agustín o con la casa, la creencia popular es que la estructura alberga secretos oscuros que prefieren no ser descubiertos, porque esto podría ser terrorífico. A pesar de su historia y su notoriedad como un lugar de misterio y terror, la Casa de los Tubos, allá en Monterrey, se encuentra en un estado avanzado de deterioro. Los tubos oxidados se han vuelto aún más intrincados con el tiempo. Uh-huh. La vegetación ha comenzado a reclamar la estructura. Pocos ahora, ya en este siglo XXI, se aventuran a acercarse a esta casa. La mayoría de los lugareños prefieren mantenerse alejados de este enigma.
2: Claro, imagínate, pues, estar ahí, un sitio que la misma naturaleza ha hecho lo suyo en cuanto a su destrucción y deterioro, pero ¿por qué razón se ha quedado así, en esa condición? No se me hace algo normal ni algo, sobre todo ahora que hay carencia de vivienda en todos lados. Imagínate, Gina. Saludos a Mario Maya, bendiciones, dice mi amigo, gracias. Y también a Sergio Reyes, Piedras, Lala de Gamer y a Tania Mendoza. Saludos. Y dice nuestra amiga, profe, yo tuve una muñeca que un novio mandó a hacer para mí por medio de su cuñada. Me la regaló. Y ahí fue todo de mal en peor con él. La muñeca daba tanto miedo por la noche que permanecía tapada la cajita de cristal donde estaba. En las noches escuchaba como un ruidito. Parecía como querer salirse, pero nunca la vi mover los ojos o moverse. Tiempo después la quebré y quemé. Era de porcelana. Tenía un trabajo adentro de su cabecita. Según me dijo quien me hizo una limpia, fue un alejamiento. Y pues hasta ahí la muñeca. Vaya, mi querida amiga, un alejamiento, o sea que querían dividirte, separarte de tu novio, o tu novio ya de plano quería pues desafanarse de ti, de esa relación que tenía contigo. Tan sencillo si ese es el caso, ¿verdad? ¿Sabes qué? Ya no podemos seguir porque esto ya se ve que no va a funcionar. Y hasta ahí la dejan, ¿para qué meterse en ondas de brujería? Porque aparte de todo, si fuera el caso, va a haber una consecuencia. Obviamente no tuya, sino del que hizo el trabajo. Yami Hernández dice, a mi hija le regalaron un elmo que le encantaba, pero una noche Elmo comenzó a reír de una manera escalofriante y macabra. Tanto que me asusté mucho y salí a tirarlo a la basura. ¡Wow, Yami Hernández! Ya me imagino el susto que te debió haber dado ese Elmo. Un muñequito, una figura que pues aparentemente es inofensivo. Además es hasta gracioso, ¿no? Porque es un muñequito de peluche.
0: Y queremos más relatos y experiencias en la mano peluda, así es que vamos a poner atención.
2: Mientras Gina menciona a Nini Cámara, que está con nosotros, saluda a Gina y Nacho desde Puerto Aventuras, Quintana Roo. Saludos a mi hijo Rommel, que ya estamos en primera fila escuchándolos, eso es genial. Escuchar este programa en familia, de verdad, no tiene precio, porque ¿sabes una cosa? Es de lo que van a platicar los muchachos, los niños, los hijos, cuando estén con su propia familia, sus hijos, es decir, o sea, tus nietos van a decir, yo me sentaba a escuchar La Mano Peluda con mi mami o con mi papi y era tenebroso, pero ya estando con ellos me daba yo mucho valor.
0: Dice, me han pasado que cuando estoy haciendo mis mandados o deberes, de repente se me viene alguien a lo random a la mente. Empiezo a preguntar por ellos con quien esté y usualmente a la semana fallecen. Hasta ahorita me ha pasado esto 3 veces. La primera vez pensé que fue pura coincidencia, pero al ser la tercera ocasión que me sucede, ya me está pareciendo
2: muy sospechoso, como que hay algo ahí de por medio, ¿verdad?
0: Les llega el mensaje, ¿sí? Nacho, de esta persona. 3 veces le ha ocurrido y fallece.
2: Wow, qué cosa tan terrible para el que lo vive, ¿no? Para el que dice, oye, es que yo sueño esto o pienso en esto y sucede tan terrible que pueda sonar. Elma López, a mi niña le regalaron un payaso de tela con la cara de plástico, daba miedo, y lo vimos que movía los ojos y la cabeza. Lo eché a la basura, de ahí lo recogió una vecina y todo les fue mal desde ese momento. Wow, vaya, qué experiencia.
0: Nos despedimos de las estaciones en la República Mexicana que se encuentran nada más una hora con nosotros.
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5: ¿Te ha pasado que caminas por tu ciudad bajo un sol que derrite el asfalto, rodeado de puro concreto, y de pronto llegas a un parque, te sientas bajo un árbol y sientes que el mundo entero bajó 3 grados? Esa frescura no es imaginación, es ciencia y tiene nombre: infraestructura verde. La infraestructura verde es una forma inteligente de diseñar nuestras ciudades para que convivan el cemento y la naturaleza. No se trata solo de sembrar arbolitos bonitos en una jardinera. Se trata de crear redes de espacios conectados entre sí que cumplan varias funciones al mismo tiempo. Que capturen agua de lluvia, que limpien el aire, que reduzcan esas famosas islas de calor, que convierten las colonias en hornos, que conecten ecosistemas y que de paso nos den un lugar digno para caminar, jugar o andar en bicicleta. Imagina esto. En la Alcaldía Coyoacán, en la Ciudad de México, existe un skate park llamado Los Coyotes. Ahí puedes patinar, hacer trucos en patineta, pero además el lugar está rodeado de áreas verdes y tiene un sistema de captación de lluvia. Un solo espacio que sirve para el deporte, para el medio ambiente y para la comunidad. Eso es infraestructura verde en acción, que un mismo sitio cumpla muchas funciones como una navaja suiza, pero hecha de árboles, agua y diseño inteligente. Este enfoque surgió como respuesta al impacto ambiental de las ciudades. Piensa en una ciudad, calles hechas solo para coches, banquetas rotas, ni un árbol donde guarecerte del sol. La infraestructura verde propone cambiar eso desde 4 frentes. Primero, el agua, aprovechando la lluvia en vez de dejarla inundar las calles. Segundo, la movilidad, abriendo paso a peatones y ciclistas. Tercero, el espacio público, diseñando lugares de encuentro seguros para todos. Y cuarto, la biodiversidad, reconectando las ciudades con la naturaleza que las rodea. Aquí hay ciencia de primera. Investigadores en México crearon la primera metodología en el país para evaluar qué tanta infraestructura verde puede implementar una ciudad y cuáles serían sus beneficios. También desarrollan estrategias para que los gobiernos locales, desde Cancún hasta Tijuana, puedan transformar sus calles grises en corredores llenos de vida. Porque no basta con querer ciudades más verdes. Hay que medir, planear y diseñar con inteligencia. La próxima vez que pases por un parque con bancas, ciclovía y jardines que atrapan la lluvia, detente un momento. Ese lugar no llegó ahí por accidente. Alguien lo soñó, lo diseñó y lo defendió. Porque adaptar nuestras ciudades al cambio climático no es un lujo de países lejanos. Es una necesidad que empiece en la esquina de tu casa, en la banqueta de tu colonia, en el árbol que todavía resiste entre el asfalto. La ciudad del futuro no tiene que elegir entre progreso y naturaleza. Puede ser las dos cosas al mismo tiempo.

0: Con información del maestro Antonio Suárez Bonilla, del Laboratorio de Movilidad e Infraestructura Verde de la Facultad de Arquitectura de la UNAM. Un guión de Leonardo Santiago, con información del portal Ciencia UNAM. Les saluda Mónica Genis.
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1: Bienvenidos a este su programa Estilo de Vida, donde los saludamos a todos y, bueno, hoy yo al micrófono, Miriam Díez, y les tenemos un tema muy padre con una invitada muy especial que ya ha venido con nosotros, les ha gustado mucho a ustedes y sobre todo porque pensamos que en este programa tenemos que tener para un buen estilo de vida contemplado todo lo que son las emociones, los pensamientos y además la parte física, ¿no? Nuestro cuerpo. Y por eso hoy tenemos con nosotros a Marta Pacheco. Ella es nutrióloga y vamos a hablar el día de hoy de lo que es la alimentación, pero vamos a juntarla con la depresión, con la ansiedad y la importancia de la microbiota. Entonces, pues, ¿cómo estás? Bienvenida a este programa.
2: Hola, muchísimas gracias por la invitación y feliz de estar una vez más con ustedes.
1: Platícanos un poco en este aspecto nutricional, cuando una persona está deprimida, cuando una persona tiene ansiedad, porque puede ser depresión y ansiedad, o nada más depresión o nada más ansiedad. Correcto. Entonces, vamos a dividir un poco para que la gente nos pueda entender. Platícanos un poco la importancia de llevar una nutrición, primero de darte cuenta, ¿no? ¿Cuáles son lo que se va fomentando aquí, cuando tienes una depresión y comes más o comes de menos? O, en fin, platícanos un poco incluso enfermedades que hay de esto, ¿no?
2: Claro, totalmente. Pues mira, realmente yo creo que sí, es un tema bastante amplio y bastante complejo. Y pues bueno, antes de comenzar, sí me gustaría recalcar que cuando una persona es diagnosticada con alguno de estos padecimientos, la alimentación no va a sustituir el tratamiento médico y o psicológico. Sin embargo, la alimentación sí va a jugar un papel fundamental, sobre todo en que podamos tener una salud mental adecuada y mucho mejor, ¿no? Un bienestar emocional adecuado. Entonces, no sé si has escuchado que dicen por ahí que el intestino es nuestro segundo cerebro.
1: Sí, claro. Aquí lo dice mucho Ger, y sí, lo hemos platicado mucho.
2: Exactamente. Entonces, ¿qué pasa? Durante muchísimos años se creía que el cerebro era el único órgano encargado de nuestra salud mental. Conforme han ido pasando los años y se ha ido estudiando mucho más todo este tema, se ha visto que no es así. El intestino también va a jugar un papel fundamental en esto. Entonces, ¿qué pasa? Nuestro cerebro y nuestro intestino se están comunicando constantemente todo el tiempo. Uh-huh. Ahora, conforme el intestino y el cerebro se van comunicando, quiero que tomemos una analogía, como que el cerebro y el intestino van a ser dos mejores amigos. Entonces, tú te vas a estar comunicando constantemente con tus amigos. Ahora, ¿cómo te vas a comunicar con tus amigos? ¿Tú cómo te comunicas con tus amigos? ¿Les escribes
1: pues
2: mensajes?
1: Hablando, pero también nos whatsappeamos y hacemos cosas por
2: utilizas el mensajes de WhatsApp. Entonces, ¿qué pasa? Nuestro cerebro y nuestro intestino se van a mandar esos mensajes de WhatsApp, que estos en realidad se van a llamar neurotransmisores. Estos neurotransmisores van a ser sustancias químicas que van a enviarse estos mensajes. Ahora, ¿cuáles pueden ser estos neurotransmisores más comunes relacionados con nuestras emociones? Puede ser la serotonina, que este es el que está totalmente relacionado con el estado de ánimo, con el bienestar, con la felicidad. La dopamina, que está mucho más relacionado como con todo este sentimiento de motivación, recompensa. O el neurotransmisor GABA, que también va a ser el encargado de esta sensación de tranquilidad, de relajación, como mucho más antiestrés. Entonces, también quiero ponerte aquí unos ejemplos. Si nuestro intestino y nuestro cerebro van a estar conectados. No sé si te ha pasado que a lo mejor antes de que tengas una cita importante, sientes como estas mariposas en el estómago.
1: Sí, claro, las emociones te pegan normalmente en el estómago.
2: Exacto, o qué pasa si a lo mejor estás viviendo una situación de muchísimo estrés, podemos presentar algún cuadro ya sea o de diarrea o por el contrario de estreñimiento.
1: De colitis nerviosa, de acidez, de gastritis, de
2: Exacto. Un montón de cosas. O si, por ejemplo, de repente tenemos ciertos días o ciertas etapas en las que no estamos comiendo bien. ¿Qué pasa? ¿No te llegas a sentir un poco más cansada o mucho más irritable o como con estos cambios en el estado de ánimo? Entonces, esta es una prueba directa de realmente cómo sí están relacionadas nuestras emociones con nuestro estómago. En este caso, intestino-cerebro. A esta comunicación le vamos a llamar el eje intestino-cerebro. Entonces ya vimos que el intestino y el cerebro van a ser dos mejores amigos que se van a comunicar a través de estos mensajes de WhatsApp, que van a ser estos neurotransmisores que ya mencionamos. Ahora, donde se pone realmente interesante, tu intestino va a tener muchísimas bacterias. Muchísimas bacterias, que a esto le llamamos microbiota intestinal.
1: Así es.
2: Ahora, la microbiota intestinal va a ser la que va a decir qué tipo de mensaje de WhatsApp es el que se va a transmitir. Si va a ser un mensaje bonito, si va a ser un mensaje feo, eso es lo que va a hacer la microbiota. Entonces, ¿de qué va a depender la microbiota? De cómo es nuestra alimentación. Entre mejor alimentación tengamos, vamos a tener una microbiota que va a ser mucho más variada, mucho más equilibrada.
1: Te desinflama.
2: Totalmente.
1: Y te sientes mucho mejor, claro.
2: Totalmente. Y justo la microbiota va a ejercer muchísimas funciones en nuestro organismo. ¿Cuáles son estas funciones? Vas a tener mejor sistema inmunológico. Como tú bien me lo acabas de decir, menos inflamación. Vamos a tener una mejor comunicación intestino-cerebro, que es lo que más nos importa ahorita hablando de este tema, entre muchas otras funciones. Entonces, si tú tienes una buena alimentación, vamos a tener una buena microbiota intestinal. Ahora, creo que la pregunta es, ¿cómo vamos a lograr tener esta buena microbiota intestinal?
1: Sí, además de que nosotros tenemos unos muy buenos, así que escríbanle WhatsApp a Jerry y pídanle los probióticos porque son excelentes, la verdad.
2: Exacto, los probióticos.
1: Así
2: es. Y justo allá voy. Para que nosotros podamos tener una buena microbiota intestinal, necesitamos consumir principalmente alimentos ricos en fibras, provenientes de vegetales, de frutas, de cereales integrales, leguminosas, semillas como puede ser la chía, la linaza. Consumir proteínas que sean de buena calidad. Puede ser huevo, puede ser pollo, pueden ser pescados. Sobre todo pescados, los que son mucho más grasosos, porque estos van a ser nuestra principal fuente, sobre todo de omega 3.
1: Claro.
2: Como lo son el salmón, el atún, la trucha, entre muchos otros, ¿no? Entonces, esto es lo que nos va a ayudar, sobre todo también, ahorita tú que me hablabas de los probióticos, alimentos fermentados, ¿no? Estos probióticos los podemos encontrar también de una manera natural a través del yogurt, del kefir, que últimamente también está...
1: Está muy de moda.
2: Muy de moda, exacto. Que bueno, que sé que por ahí tiene un saborcito medio complicado y que a lo mejor no es para todo. Y para esos podemos tener estos suplementos que tú mencionas, que es poder consumir los probióticos.
1: Sí, la verdad es que probióticos. Sí, están muy buenos. Y se necesitan muchos los probióticos por muchas razones. A lo mejor estás tomando medicamentos, ¿no?
2: Claro.
1: Y los medicamentos, sobre todo lo que son los antibióticos, te matan los buenos, los malos y los que estaban por venir.
2: Y
1: entonces,
2: todo.
1: Hay que volver a renovar,
2: claro,
1: la flora intestinal, como se le decía antes, ¿no?
2: Exacto.
1: Hay circunstancias también como bajo mucho estrés, que también los probióticos pues se van haciendo chiquitos o se van haciendo menos. Hay muchas circunstancias por las que la microbiota puede llegar a bajar y entonces ahí también te bajan tus defensas, te bajan muchas cosas. Y entre lo que tú estabas platicando, que yo creo que es importante para las personas que nos están escuchando, sobre todo si tienes problemas de obesidad, si tienes problemas, porque hay personas que hasta obesidad mórbida, no nada más así la obesidad, ¿no? Y también al revés, que te veas estas circunstancias que afectan a tu organismo, es importante tener ahorita la relación que estás mencionando, pero ¿qué les parece? No se vayan y se lo vamos a averiguar después de esta breve pausa aquí en Estilo de Vida.
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4: Los probióticos equilibran tu flora intestinal, fortalecen tu sistema inmune y mejoran la absorción de nutrientes. Los probióticos pueden ayudarte a recuperar el equilibrio. Tu intestino es tu segundo cerebro.
0: Vamos a una breve pausa y regresamos a su programa Estilo de Vida.
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20: Jugar con títeres abre un mundo donde los niños pueden expresar lo que a veces no saben decir con palabras. A través de ellos exploran emociones, resuelven conflictos internos y desarrollan empatía mientras inventan historias llenas de imaginación. Un títere puede convertirse en su voz, su refugio emocional y también en un pequeño maestro que les ayuda a comprender lo que sienten. En ese pequeño escenario simbólico, los niños practican situaciones de la vida cotidiana, aprenden a comunicarse mejor y fortalecen su creatividad. Además, este tipo de juego fortalece la confianza, la expresión emocional y el lenguaje. Cuando los adultos participan o acompañan, se fortalece el vínculo afectivo y se valida su mundo interno. Así que jugar con títeres no es solo entretenimiento, sino una herramienta poderosa de desarrollo emocional, social y cognitivo en la infancia temprana. Sígueme en todas mis redes sociales como Gina Ibarra-TV.
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2: Y ya estamos de regreso con ustedes aquí en Estilo de Vida. Y estamos con la nutrióloga Marta Pacheco, que nos está comentando la importancia de lo que es la alimentación o una buena nutrición cuando estamos en estos procesos de depresión y de ansiedad. Platícanos un poco, porque el comer puede volverse una adicción. Para muchas personas, el sacar tus sentimientos, el tener una depresión, implica comer. Y pues ni modo que dejes de comer para quitarte esta circunstancia en tu vida, ¿no? Entonces, ¿qué puedes hacer con esto?
3: Claro, totalmente. Y mira, la realidad es que sí, muchas veces yo creo que somatizamos estas emociones, ¿no? Y como lo hemos ido platicando a lo largo del programa, pues ya vimos esta conexión tan importante que tiene nuestro intestino con nuestro cerebro. Entonces, ahorita tú hablabas un poco sobre personas que padecen sobrepeso, que padecen obesidad, o por el contrario, algún otro tipo de trastorno de la conducta alimentaria, como puede ser un tipo de anorexia.
2: Así es.
3: ¿Qué pasa? Ambas poblaciones no están llevando una alimentación adecuada. Uno, porque no está comiendo lo suficiente, y el otro porque está comiendo de más, ¿no? Sobre todo, ¿qué podemos identificar en personas que tienen sobrepeso u obesidad? Tienen una alimentación que es rica sobre todo en alimentos ultraprocesados, en comida rápida.
2: Harinas, azúcar, grasa, simples. Todo lo que más te...
3: Exacto. Y al final del día, todos estos alimentos también van a barrer con nuestra microbiota, ¿no? Y por el contrario, las personas que no están consumiendo ningún alimento o que tienen algún otro tipo de deficiencia, tampoco van a estar nutriendo esa microbiota. Al final, nosotros también tenemos que nutrir esos microorganismos para que estos puedan estar sanos y puedan seguirse desarrollando.
2: Pero cuando ya se convirtió en una adicción, o sea, el problema que yo veo con muchas personas, o no el problema, sino la circunstancia a la cual se están enfrentando, es que no pueden dejar de comer. No pueden dejar, sobre todo el picoteo, ¿no? Ese picoteo que es el fatal, porque casi no comí, pero durante el día te comiste 4 bolsas de papas, pastelitos, y todo lo que fuiste encontrando en la vida. Pero porque es emocional. Yo no sé si de alguna forma, claro, como tú bien dices, tiene que tener una terapia con un psicólogo,

0: ¿Entienden?
1: Claro. Y sí, la realidad es que sí, definitivamente yo creo que el tratamiento integral es el mejor tratamiento que podemos dar. Pero específicamente en el tema de alimentación, justo lo que te comentaba, todos estos alimentos que sean ricos en fibra, ¿no? También otros nutrientes que son importantísimos, que vale mucho la pena mencionar, son todas las vitaminas del complejo B. Estas vitaminas del complejo B van a ser las encargadas de poder empezar a producir mucho más de estos neurotransmisores. Que van a ser los encargados de nuestro estado de ánimo. Ahora, otra importantísima es la vitamina D. ¿Qué ha pasado? Cuando comenzó la pandemia,
0: Híjole, sí,
1: exacto,
0: se pasaron.
1: se pasaron muchísimas cosas en la pandemia, ¿no? Entonces, cuando empezó la pandemia, la OMS reportó únicamente en el primer año un incremento de un 25% de este tipo de padecimientos, tanto de depresión como de ansiedad. Entonces, pasaron muchísimas cosas, pero una de las principales fue el aislamiento social, ¿no? Entonces, ya no podíamos salir de nuestras casas. ¿Qué pasa? Cuando nosotros no estamos saliendo de nuestra casa, no tenemos esta exposición solar, ¿no? Que muchas veces, de alguna u otra manera, consciente o inconscientemente, teníamos esta exposición. Nos encierran por completo, tenemos menor exposición a la luz del sol. ¿Qué pasa? El sol es la principal fuente de
0: De
1: vitamina D.
0: vitamina D,
1: Si
0: claro.
1: nosotros no recibimos sol, esta vitamina D no se va a fijar en nuestro organismo. Y se ha visto que definitivamente personas con este tipo de trastornos tienen una deficiencia importante de vitamina D. Entonces, en esta parte yo también quisiera invitarlos, porque muchos de nosotros ya se quedó un poco también la modalidad del home office o cosas así. Seguimos sin tener la suficiente exposición solar. Entonces, muchos de nosotros muchas veces también tenemos esta deficiencia y no lo sabemos. Entonces, lo principal es poder tener una dieta rica en vegetales, frutas, cereales integrales, proteínas de buena calidad. Pero si probablemente no llevamos ese tipo de alimentación, es importante que nos hagamos un chequeo bioquímico y en este van a salir todo el tipo de deficiencias que tenemos. Afortunadamente, hoy en día existen suplementos que pueden complementar esta buena alimentación.
0: Pues sí, y ahí es donde vuelvo a insistir, mándele un WhatsApp a Ger y dígale cuál es lo que ustedes están necesitando. Para la depresión también hay cosas muy buenas como la GABA, el triptófano, el magnesio. Hay muchísimas cosas que pueden ayudar a ir bajando o a ir ayudando para que la depresión pues vaya bajando de alguna manera, ¿no? Y caer en este tipo de adicciones. Y en cuanto a la alimentación, que es lo que nos estás comentando, yo creo, y te lo pregunto tú como profesionista, que eres una nutrióloga, que debes de aconsejar de alguna manera a la gente que va contigo, el que hay que tener un estilo de vida. Estás mencionando el tomar el sol. Tomar el sol, caminar o hacer ejercicio, tratar de dormir a tus horas, tomar agua, pero ahí es donde viene precisamente este desajuste, que las personas ya no tienen la energía. Entonces, ¿cómo puedes empezar también dentro de la nutrición a organizar tus comidas y organizar tus tiempos para tratar de ir saliendo de estas circunstancias?
1: Claro, y mira, la realidad es que esto que mencionas es muy importante porque al final yo lo veo como que es una cadena de malos hábitos.
0: Sí, es algo integral.
1: Exactamente. Entonces, nosotros hemos ido generando poco a poco este mal estilo de vida, si así lo queremos llamar, ¿no? Un estilo de vida en el cual no tenemos una buena alimentación o llevamos sin hacer ejercicio, cuánto tiempo, un estilo de vida totalmente sedentario, no nos hidratamos bien, no dormimos bien. Entonces, lo que yo muchas veces les recomiendo, sobre todo a mis pacientes, es empecemos por lo pequeño. Esto no tiene que ser perfecto. Puedes empezar incluyendo verduras en tu alimentación, frutas, algún tipo de cereal integral, una proteína de buena calidad. Poco a poco empezar a hacer estos cambios, que al final estos pequeños cambios son los que nos van a marcar la gran diferencia

0: diferencia en este proceso, ¿no?
1: Ahora dime, por ejemplo, en el desayuno para una gente que quiere empezar a romper ese hábito, poder levantarte temprano, y oigo a millones de personas que te dicen, a mí no me gusta desayunar, no me entra nada en la mañana, yo no puedo desayunar. Yo con un café tengo para todo el día, hasta mediodía que ya entonces me da hambre. ¿Qué tan bueno, qué tan malo, qué tan mito, qué es? ¿Cómo le afecta a tu cuerpo el que no desayunes, que no haya un horario y una disciplina en tus comidas?
0: Claro, pues mira, el hecho de que tú estés quitando uno de los tiempos principales de tus tiempos de comida a lo largo del día, va a volver mucho más complicado que tú realmente puedas cubrir todos tus requerimientos a lo largo del día.
1: ¿Cuáles son mis requerimientos?
0: Estos requerimientos van a ser específicos dependiendo de cada persona. ¿Por qué? Porque son muchísimos factores los que intervienen. Depende mucho si eres hombre, si eres mujer, la edad que tienes, si haces actividad física, si no haces actividad física. Son muchos factores los que realmente van a determinar el requerimiento de cada persona.
1: Y si quieren saberlos, no se vayan porque regresamos en un momento con ustedes aquí en La Vida.
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6: Los pulpos tienen 3 corazones que bombean sangre azul por todo su cuerpo para sobrevivir en las profundidades del mar.
4: Lo que no sabías.
7: El cuerpo humano tiene suficiente hierro para fabricar un clavo de 3 centímetros de largo, distribuido principalmente en la sangre.
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15: Polvo, lluvia, tráfico. 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
3: El dromedario habita en zonas desérticas y solo tiene una joroba en su espalda. Puede soportar temperaturas extremas de frío y calor. Cuando corre, alcanza una velocidad de 65 kilómetros por hora y es capaz de cargar 170 kilogramos. No almacena agua como se piensa, sino que la obtiene metabolizando grasa almacenada en tejidos, principalmente en la joroba, misma que funciona como aislante de la radiación solar. Aunque está hecho para soportar la sequía, si no toma agua en un gran tiempo, pierde fuerza y peso. El dromedario puede estar sin comer hasta 7 días, pero se recupera si beben hasta 100 litros de agua en un solo día.
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4: El príncipe George tras los pasos de su padre. Eton es uno de los colegios más famosos del mundo por los alumnos que han estudiado ahí. El rey Enrique VI creó Eton College en 1440. Al inicio fue para dar oportunidad a jóvenes que no tuvieran los recursos para darles una buena preparación educativa. En sus inicios se enseñaba en latín, después en griego. Se le conoce como la cuna del caballero inglés. Y ahí irá a partir de septiembre el príncipe George de Gales, tal como su padre William y su tío Harry. Podremos ver al futuro rey de Inglaterra con el tradicional uniforme de frac negro, chaleco negro, pantalones de raya diplomática y una camisa blanca con cuello almidonado y zapatos bien lustrados. Este será el inicio para el hijo de William y Kate de cara a sus deberes reales. No son cuentos de hadas, son historias reales.
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1: Estas son las Stevie Bites con Stevie de TV. Los juguetes ya no compiten contra Sid, contra el Oxxo o el abandono. Ahora compiten contra una tablet. Toy Story 5 enfrenta a Woody, Buzz y Jessie contra Lilypad, un dispositivo inteligente que promete entretenimiento infinito y cero imaginación. Dirige Andrew Staton, el genio detrás de Wall-E, y la cantante Belinda es la voz de Lilypad. Esto nos comparte.
2: Entras a la película y la primer media hora de la película dices, no sé si me cae bien Lilypad, siento que es malvada, y de repente te das cuenta que es muy divertida, ocurrente, chistosa, irónica. Cuando a mí me encanta cuando dice Jessica.
1: Algunos amigos merecen ser siempre recordados, aunque ya no sigas jugando con ellos. La película Toy Story 5 ya está disponible en los cines de todo el país. Estas fueron las Stevie Bites con Stevie de TV.

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1: Pues sí, la verdad que sí, estamos muy contentos de estar esta noche con todos ustedes, ¿verdad?
2: Exacto, muy contentos. Y bueno, con nosotros continúa Marta Pacheco. Ella es nutrióloga y nos va a hablar precisamente pues, sobre la importancia de la alimentación hoy en día en nuestras vidas. Porque aunque no se crea, México sigue teniendo una gran cantidad de obesidad que es impresionante. Pese a las campañas, pese a haber más información en todos lados, pese a que la gente hoy en día maneja tanto las redes sociales, que no todas son reciertas, ni todo el mundo son expertos en la materia, pero todo el mundo luce un cuerpo y te dice, es que yo bajé de cada quien su consejo, pero...
1: Y obesidad, ¿verdad? ¿Y sabes qué? Exacto. Déjate tú, a veces no es obesidad, pero malnutrido, yo creo sí. Que la mayoría.
2: Sí, también.
1: Tenemos unos hábitos de alimentación muy raros, muy a nuestros gustos y conveniencias, y como que la tabla aquella básica que nos daban, como que cada quien la hemos acomodado como queremos, ¿verdad?
3: Exactamente, y yo creo que ahorita con lo que están diciendo, muchas veces creemos que alimentarnos es lo mismo que nutrirnos, y la realidad es que no es así.
1: Así es.
3: Porque tú te puedes estar alimentando, pero te puedes estar alimentando a base de pura comida chatarra, azúcares simples, alimentos ultraprocesados, y aunque te estés alimentando, eso no quiere decir que realmente te estés nutriendo. O por el otro lado, puedes estarte alimentando con alimentos frescos, frutas, verduras, proteínas de buena calidad, y eso es lo que realmente sí va a estar nutriendo a tu organismo.
2: ¿Qué hay que comer para, como dices, llevar una vida realmente nutritiva? Que tengas una alimentación balanceada, que realmente le pueda funcionar a tu cuerpo.
3: Claro, pues esto es específico dentro de cada caso, pero sí es importante que tu dieta sea una alimentación que sea completa. ¿A qué me refiero que sea completa? Que podamos incluir los diferentes grupos de alimentos.
1: A ver, cuéntanos los grupos de alimentos.
3: Exacto. Vamos a tener tres principales grupos de macronutrientes, que son proteínas, carbohidratos y grasas. Hay muchas dietas que de repente llegan a estar de moda, como es la dieta cetogénica, que elimina por completo el grupo de los carbohidratos, ¿no? Y por el contrario, aumenta muchísimo el consumo de las grasas. O por el contrario, pueden haber dietas que estén mucho más altas en carbohidratos y a lo mejor estén muy bajas en proteínas, ¿no? Entonces, aquí la idea es que nosotros podamos mantener el balance adecuado entre estos tres macronutrientes. ¿Por qué? Porque cada uno de estos van a tener una función específica en nuestro organismo. Entonces, por ejemplo, los carbohidratos, que estos pobres siento que son a los que más castigan y a los que más satanizan hoy en día. Estos van a ser realmente nuestra principal fuente de energía, ¿no? Estos son básicamente la gasolina para nuestro organismo.
1: Es que muchos no sabemos cuáles son los carbohidratos. Piensas que nada más son los panecitos y los pastelitos y no. Por eso, cuéntanos cuáles sí son los saludables.
3: Podríamos Exacto.
1: decir. Carbohidratos saludables son...
2: Para tener esa energía.
3: Exacto. Entonces, estos van a ser nuestra principal fuente de energía. Y para que empecemos a distinguir un poco sobre cuáles son los buenos y cuáles son los malos, los vamos a dividir en carbohidratos simples y carbohidratos complejos. Los simples van a ser todos estos que tú me acabas de mencionar, como lo son galletitas, pastelitos,
1: los
3: pan
1: sabrosos.
3: Dulce. Exactamente.
2: Esos son los simples, a mí me podrían parecer compuestos por ya la preparación.
1: Sí, yo
2: pues,
1: también.
2: Podría pensar que son compuestos por el tipo de preparación.
1: Ya llevan de todo, ¿verdad?
2: Porque ya llevan de todo, pero entonces son los simples esos.
3: Exacto, así suena. Así. Pero no, estos son básicamente los simples. Y estos son los que tu cuerpo va a absorber de una manera más rápida. Por el otro lado están los carbohidratos complejos, que estos van a ser, por ejemplo, todos los cereales integrales. ¿A qué me refiero cuando yo les hablo de estos cereales integrales? Van a ser principalmente tortilla, arroz integral, pasta integral, papa, quinoa, amaranto. Tenemos muchísima fuente de carbohidratos complejos, que esto no tiene que ser malo para nuestro organismo. Yo creo que realmente lo que lo hace malo es la cantidad tan desproporcionada en la que a veces los llegamos a consumir.
1: Y sobre todo, lo que tú estabas mencionando, porque dices cereales integrales y enseguida te vas
2: las cajas estas de los cereales.
1: Exacto, que traen más dulce azúcar, que todo, ¿no? Y luego te dicen adicionados, pues, ¿cómo se supone que tiene todo eso,
3: exacto,
1: no?
3: Exacto, y yo creo que ahí también hay que tener mucho cuidado porque a veces la mercadotecnia nos puede jugar mucho en contra.
1: Entonces, vuelve a repetir los que sí nos ayudan, y ahorita dinos por qué complejos, sino qué pasa en el cuerpo.
3: Claro, ¿no? Entonces, estos, los que son complejos, van a ser de mucho más lenta absorción. Entonces, aquí lo que va a cambiar o lo que los va a hacer simples o compuesto es un poco la estructura química que tienen. Entonces, no vamos a entrar ahorita a detalle en esta estructura química, pero como para facilitar y que nosotros sepamos identificar, son sobre todo estos alimentos que son naturales. Una tortilla de maíz, papa, camote, pasta, arroz. A diferencia del pan dulce, ¿el pan dulce lo vas a poder encontrar en la naturaleza?
2: No, ese no. Ese se hace de manera ya procesada.
1: ¿Y por qué lo haces más rápido en el cuerpo? Yo me daría, digo, pienso, ¿no?
2: Por natura,
1: avanza
2: por
1: la ficha
2: lógica.
1: Negra de la ignorancia, pero si me dice que es más lento, pues siento que me va a inflar más y me va a engordar más. El otro que se va más rápido, pues ya salió y ya.
3: Exacto, y así suena, pero la realidad es que funciona de una manera diferente. Y aquí vamos a entrar con un término nuevo, que este es la carga glicémica que te aportan los alimentos. Nosotros lo que buscamos es que nuestros niveles de glucosa se mantengan lo más estables posibles a lo largo de todo nuestro día. Entonces, este tipo de carbohidratos simples, como son el pan dulce, galletas, pastelitos, caramelos, todos estos que muchas veces nos
1: papitas,
3: gustan mucho.
1: Fritas.
3: Exacto. Van a subir y van a disparar tus niveles de glucosa. El problema es que como así suben, así baja la glucosa. En cambio, estos otros, que son los complejos, van a mantener un índice glicémico mucho más estable. Eso es lo que nosotros buscamos. Que estos niveles se puedan mantener lo más estables posibles en tu organismo. Entonces, esa es sobre todo la principal diferencia. Que yo sé que puede sonar diferente, pero como funciona, es justo como se los acabo de mencionar.
1: ¿Y por qué esos engordan más y son más rápidos que los otros?
3: Perfecto. ¿Por qué? Porque no va a depender del tiempo ni de absorción ni de qué tanto van a elevar los niveles de glucosa en sangre, sino de la cantidad de energía que te estén aportando. Todos estos pan dulce, dulcecitos, papitas y todos los que ustedes me quieran decir, son alimentos que te van a aportar muchísima energía, muchísimas calorías en una cantidad muy pequeñita. A diferencia, todos estos otros, los complejos, te van a aportar probablemente mucho menos calorías en mayor volumen, ¿no? No sé si luego han visto, por ejemplo, estas imágenes que a veces son muy famosas, que comparan unas donas versus un plato de ensalada y una comida mucho más completa.
2: Muy gráfico, claro, sí.
3: Que es muy gráfico, exacto. Tú puedes obtener una comida completa que sea totalmente de origen natural versus una dona que es un alimento totalmente procesado y te va a aportar mucho más calorías esta dona que lo que te aporta toda esta comida completa. Entonces, esa es la diferencia y por eso nos afecta tanto.
1: Y que el cuerpo no sabe qué hacer con tanto y más bien lo va almacenando en vez de sacarlo, porque tienes un exceso de...
3: Exacto. ¿Y por qué? Porque ahí entonces el problema no es que consumamos estos alimentos, sino que es la cantidad tan desproporcionada. Es una cantidad muy pequeñita, pero te aporta mucha energía. Entonces, eso es lo que hace muchas veces que nos disparemos y que empecemos a subir mucho más de peso y demás.
2: Oye, pero hay mitos, por ejemplo, con respecto a lo de... Bueno, vamos a una brevísima pausa y regresamos a este su programa,
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5: Vamos a una breve pausa y regresamos a su programa Estilo de Vida.
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9: El príncipe George tras los pasos de su padre. Eton es uno de los colegios más famosos del mundo por los alumnos que han estudiado ahí. El rey Enrique VI creó Eton College en 1440. Al inicio fue para dar oportunidad a jóvenes que no tuvieran los recursos para darles una buena preparación educativa. En sus inicios se enseñaba en latín, después en griego. Se le conoce como la cuna del caballero inglés. Y ahí irá a partir de septiembre el príncipe George de Gales, tal como su padre William y su tío Harry. Podremos ver al futuro rey de Inglaterra con el tradicional uniforme de frac negro, chaleco negro, pantalones de raya diplomática y una camisa blanca con cuello almidonado y zapatos bien lustrados. Este será el inicio para el hijo de William y Kate de cara a sus deberes reales. No son cuentos de hadas, son historias reales.
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10: Fumar durante el embarazo representa un riesgo importante tanto para la madre como para el bebé en desarrollo. El consumo de tabaco reduce el oxígeno que llega al feto, lo que puede afectar su crecimiento y aumentar la probabilidad de bajo peso al nacer. También se asocia con mayor riesgo de parto prematuro, complicaciones en el embarazo y problemas respiratorios en el recién nacido. Además, la nicotina y otras sustancias del cigarro pueden interferir en el desarrollo adecuado del cerebro y otros órganos del bebé. Incluso la exposición al humo de segunda mano puede ser dañina. Por eso, dejar de fumar en esta etapa es una de las mejores decisiones para proteger la salud del bebé. Buscar apoyo médico, familiar o psicológico puede hacer más fácil el proceso y mejorar significativamente el bienestar, tanto de la madre como del futuro hijo. Sígueme en todas mis redes sociales como Gina Ibarra-TV.
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2: Y ya estamos de regreso en este su programa Estilo de Vida de Jerry Medina aquí en Grupo Fórmula. Estamos con Marta Pacheco, ella es nutrióloga. Y yo tenía una duda, Miri. Porque es que hay muchos mitos con respecto a lo de la papa. Que la papa, si la pones en...
1: La papa y el arroz.
2: El papa y el arroz, exactamente, la de los dos. Que si la fríes, pues ya pierde realmente sus propiedades y te engorda. Al igual que la papa, si la fríes, ya pierde. Debe ser cocida únicamente. Y el otro, el arroz hervido, igual, al vapor o hervido, ¿no? A ver cómo está eso.
3: Correcto. Esto es sobre todo mucho más por el método de preparación que estás utilizando, ¿no? Entonces, cuando ustedes empiezan a freír el arroz o a freír las papas, ok, es la caloría que te aporta la papa, pero además es la caloría que te va a aportar el aceite, que te va a aportar la grasa. Entonces, aquí también, exacto, es una parte bastante interesante porque, y ahorita vamos a hablar a detalle sobre eso, sobre los diferentes tipos de grasas que existen, pero también van a existir grasas buenas, grasas malas, de acuerdo igual a su composición química y a la función que tienen en nuestro organismo. Claro. Entonces, estas grasas que tú sometes a temperatura para empezar a freír tus alimentos y demás, se vuelven, digamos que estas grasas malas. Entonces, es por eso que también el método de preparación va a influir muchísimo en esta parte, por la cantidad de calorías que te van a estar aportando y por el tipo de sustancia química que estás consumiendo.
2: Oye, o sea, ¿sugiere entonces, por ejemplo, la papa no únicamente cocida y el arroz hervido o cómo? ¿Y qué otros también de ese tipo
1: son? Porque un arrocito a la mexicana.
2: Ay, me encanta. Más
1: o una de esas papas que luego le pones en medio.
2: Las papitas es maravillosa.
3: Exacto.
1: Pero
2: entonces, eso no.
3: Tampoco, porque no hay necesidad tampoco de satanizar por completo unos alimentos, ¿no? Mi recomendación es, si tienes este antojo, porque por supuesto que a todos nos gustan este tipo de alimentos, date este antojo, pero regreso a que la clave va a estar en la cantidad en la que lo estamos consumiendo, ¿no? Okay. Entonces, se vale, pero modera la cantidad. Y si ya ahí te echaste tu papita con mantequilla, ahí ya va tu porción de carbohidrato, de grasa. En el resto de alimentos a lo largo del día, evita entonces volver a meter carbohidrato y grasa, ¿no? Entonces,
1: y sobre todo ahí en lo que estás diciendo, también me imagino que depende de la edad, depende qué tanta actividad hagas, porque si es un chavo...
2: O quema rápido, o sea, por la cantidad de...
1: comen como por 40, ¿no?
2: Y
1: los ves
2: así,
1: flacos, pero porque siempre andan como chichar en canasta por todos lados. A otra persona que está sentada viendo la tele todo el tiempo, ¿no?
3: Claro.
1: O sea, también me imagino que esto debe de depender.
3: Exacto, hay muchísimos factores que van a intervenir en esta parte. O por ejemplo, si eres hombre o eres mujer, nosotras las mujeres, por composición biológica, también vamos a tener otro tipo de requerimientos, ¿no? Por ejemplo, nosotras necesitamos mucho más de la grasa a diferencia de los hombres. ¿Por qué? Porque nuestro cuerpo va a estar preparado para la menstruación, para un embarazo, para la lactancia, por todo este tema hormonal que tenemos nosotras y que, por ejemplo, los hombres no tienen, ¿no? Entonces, también el tema de la edad es importante.
1: Claro.
3: Un adolescente está en plena etapa de crecimiento, de desarrollo.
1: Quema todo.
3: Claro, o sea, todo lo va a gastar. A diferencia, a lo mejor, de una mujer que está en una etapa...

0: ¿No? ¿Por
1: Exacto.
0: qué? No sé. Pero el arroz estriñe, no estriñe, tú dinos. O sea, hay alimentos que nosotros mismos podemos darnos cuenta qué tan nos sientan. Yo todo lo que son leguminosas, bueno, las veo y ya me inflo, ¿no? A mí, porque tengo colitis. Pero otra persona las comen muy bien. Sin embargo, creo que a cierta edad, para merendar, ya después de ciertas edades,
2: No, pues es igual.
0: sueñas y tienes 3 días, sientes que te comiste la vaca completa, ¿no? O toman, no sé, brócoli, o el que a mí me encanta la brócoli, pues no me la puedo comer. Porque no la, ya no se digiere tan bien, o sea, nuestro aparato digestivo se iba cambiando, te lo juro.
1: Y sí, definitivamente va cambiando. Y porque te digo, cada persona somos totalmente diferentes. Y hay ciertos padecimientos que van a complicar a lo mejor mucho más esta parte. Ahora, no va a haber ningún alimento que por sí solo, a menos que tengas una condición médica específica, pero no va a haber un alimento que por sí solo vaya a ser malo. También la clave va a estar en cómo lo consumimos, en cómo lo combinamos,
0: Eso es
1: en.
0: maravilloso. Cuenta, cuenta.
1: Exactamente, ¿no? O en cómo lo preparamos. Entonces, tú ahorita que me decías, híjole, es que las leguminosas me caen como bomba.
0: Sí.
1: Muchas veces la clave va a estar en cómo vas a estar preparando estas leguminosas. Por poner un ejemplo, los frijoles, que creo que a mucha gente realmente les caen
2: Ay,
1: bastante
2: fatal.
1: pesaditas,
2: Ay, sí, no. Yo
1: ¿no?
2: no los consumo por eso.
1: Exacto, pero aquí les voy a dar un tip que es súper interesante. Si ustedes dejan remojando toda una noche antes los frijoles y ya al día siguiente los preparan, les aseguro que esto les va a ocasionar mucho menos inflamación,
0: Es
1: ¿no?
0: cierto.
1: Entonces, eso es, por ejemplo, un tip que pueden empezar a implementar. Entonces, les digo, no se trata de satanizar
0: Porque
1: ningún
0: más son
1: alimento.
0: ricos. Los frijoles son deliciosos y no te los puedes comer porque andas luego pedorreando a todo mundo, la
2: Ay,
0: verdad.
2: sí, no.
1: Exacto, y deja tú los ricos, nutrimentalmente hablando, son una excelente fuente de
0: Sí, es
1: proteína
0: cierto.
1: vegetal, te aporta carbohidratos, o sea, son maravillosas las leguminosas.
2: Oye, pero ¿cuáles son, por ejemplo, entonces los carnados para repasar los carbohidratos naturales que sí podemos consumir y los tenemos que agregar dentro de la proteína como para poder tener ese balance?
1: Correcto, entonces aquí ustedes lo que tienen que tomar como referencia son todos estos alimentos que ustedes sí puedan encontrar en la tierra, en la naturaleza, ¿no? Todos los que no, esos de preferencia evitémoslos.
0: Son procesados ya, ya llevan algo de químicos y de que para poderlos preservar y ya llevan más cosas.
1: Y muchísimas
0: Sales,
1: sustancias añadidas.
0: azúcares.
1: Exacto, entonces eso por el lado de los carbohidratos. Ahora, las proteínas.
2: Sí.
1: ¿No? Estas también van a ser fundamentales para nuestro organismo, sobre todo en este tema de reparación de tejidos, de formación de masa muscular. Pero aquí también, no todas las proteínas son iguales. Aquí yo les pregunto, ¿ustedes creen que va a ser lo mismo un pescado blanco a un chicharrón de cerdo?
2: No, para nada. Nada que ver.
1: Nada que ver.
2: No.
1: ¿No? Y nosotros principalmente relacionamos o ubicamos de una manera más sencilla que las proteínas van a venir de, o son todos estos alimentos provenientes de los animales. No solamente existen estas proteínas, también existen estas otras proteínas, que son las proteínas vegetales, que eran como los que comentábamos, ¿no? Sobre
0: Sí.
1: todo las leguminosas.
0: Sí.
1: Frijoles, habas, lentejas, garbanzos, o también hay semillas que nos aportan proteína. Almendras, nueces, pistaches, ¿no? Entonces tenemos diferentes fuentes de proteínas, pero aquí también hay que saber distinguirlo. Por ejemplo, un pescado blanco, una pechuga de pollo, huevo, todas estas son proteínas de mucho mejor calidad. ¿Por qué? Porque sí van a tener un alto aporte proteico, a diferencia de un chicharrón de cerdo o un tocino o cualquier tipo de embutido, que más allá de proteína, te van a estar aportando mucho más grasa que proteína y obviamente si estos son procesados, pues muchísimo más aditivos.
2: ¿Pero qué les parece si nos vamos a una brevísima pausa y regresamos a ese su programa Estilo
0: Estilo
2: de
0: de vida.
2: Vida?
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1: Vamos a una breve pausa y regresamos a su programa Estilo de Vida.
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3: Babylon fue la canción que llevó a David Gray al estrellato internacional, parte de su disco White Ladder de 1998. Combina funk, electrónica suave y una lírica profundamente emocional. Una oda al arrepentimiento y al amor perdido, perfecta para estos días en los que la nostalgia se puede colar entre una taza y otra taza de café. Babylon, David Gray, Sonido Brown.

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1: Muchos nos hemos quejado de los altos precios en este mundial, el boletaje, los hospedajes, etc. Pero ahí no termina la experiencia, porque empieza un nuevo capítulo cuando llegas al estadio, y es el de los precios en alimentos y bebidas. Y es que en este mundial hay otra cosa que hizo la FIFA por primera vez, y es descentralizar el modelo de concesiones, permitiéndole a los dueños de cada estadio operar esas concesiones compartiendo el dinero con la FIFA, cosa que antes se iba a la FIFA por completo. ¿Qué hicieron la mayoría de los dueños? Cobrar lo más que pudieron por combos de pollo hasta $19 y chelas $18. Pero hubo un dueño que se le puso al frente y dijo: no señor, primero va el fan, porque esa es mi política que he tenido siempre en el estadio, y es el estadio de Atlanta, propiedad de Arthur Blank. Aquí lo que está haciendo Arthur Blank no solamente es ser bondadoso, sino está comprando un goodwill de marca que puede ser mucho más valioso que los ingresos en el corto plazo en chelas y en pollo.
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2: En plena ciudad de Colima, el majestuoso Palacio Federal destaca por su arquitectura neoclásica. El terreno de este inmueble fue un cementerio, después una finca y una botica. Pero fue hasta 1908 cuando el entonces presidente municipal Blas Ruiz Díaz y un propietario del inmueble construyó ahí su casa. Sin embargo, desde 1928, el edificio estuvo en pugna por diferencias políticas, por lo que el gobierno estatal lo confiscó. Su interior está adornado con pinturas y murales de artistas como Mercedes Zamora o Antonio Cedeño, entre otros.
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3: Ya estamos de regreso en Estilo de Vida. Y ya estamos de regreso en este programa Estilo de Vida de Jerry Medina, aquí en Grupo Fórmula. Estamos con Marta Pacheco, ella es nutrióloga. Y yo quería nada más hacer una pregunta, así como ahora sí, como una consulta personal. Diario me desayuno 5 huevos en la mañana completos, clara y yema, ¿eh? O sea, nada de que a él le quito, no. Diario debe ser así de cajón, diario 5, ¿eso afecta o no?
4: Pues aquí la recomendación que yo te haría sería que no te desayunes esos 5 huevos todos los días. A ver, los huevos son maravillosos porque son ricos, son prácticos, son versátiles, o sea, los puedes preparar de todas las maneras y son deliciosos. Uh-huh. Excelente fuente de proteína, pero como bien les mencionaba, otra característica para que tu dieta sea una dieta correcta es sobre todo la variedad. Uh-huh. ¿Por qué? Porque los diferentes alimentos que tenemos nos van a estar aportando diferentes tipos de nutrientes.
5: Claro.
4: Entonces, unos son los nutrientes que te van a aportar el huevo, que no digo que sea malo. Pero por otro lado, otros nutrientes te los va a aportar el pollo, otros te lo va a aportar la carne de res, otro pechuga de pavo. Entonces aquí lo ideal es que también tu alimentación pueda ser mucho más variada.
5: ¿Juntar dos proteínas para el desayuno?
4: Por ejemplo, unos huevos con jamón.
5: Exacto.
4: O un omelette de espinacas con queso.
5: Exacto.
4: Perfecto, no hay ningún problema. Puedes hacer esta combinación.
5: Es que contarle a la gente qué tanto puede hacer con, exacto, un huevito para que sea bueno, ¿no?
4: Claro, totalmente. Y la realidad es que nutrimentalmente hablando, el hecho de que tú puedas combinar dos proteínas no te va a afectar, ¿no? A menos de que tengas un tipo de religión o un tipo de ideología que no permiten combinar ciertos alimentos, uh-huh, pero nutrimentalmente hablando, no vas a tener ningún problema al combinar estas proteínas. Al contrario, vas a estar dándole mucho mayor variedad a tu alimentación, y justo puedes ir jugando un poquito más, y eso va a evitar que te aburras de estar consumiendo también, yo creo que siempre lo mismo.
5: Uy, ¿qué tal que de repente vas... fuimos a un restaurante, no me acuerdo cómo se llamaba ese que una vez fuimos, te daban un hot cake, no, eran dos hot cakes, dos huevos, ya los podías poner fritos, uh-huh, de, ¿cómo se llaman? Estrellados, uh-huh, o revueltos, con tocino y salchichas, y luego la papa esta, ah, ya. La papa esta, la que rayan, ¿qué tal? yo creo que me como eso y fallezco al otro día después de
4: haber
5: comido.
4: Tapas tus arterias.
5: O sea, no. Esta combinación de alimentos, por favor, tú cuéntanos.
4: Exacto. ¿Cuál es el problema? Que ahí estamos combinando alimentos que no son de buena calidad. Sí. ¿Por qué? Porque estás consumiendo los hotcakes, que es puro azúcar simple. Estás consumiendo las papas hash brown, que el problema es que están fritas y refritas sobre aceite, ¿no? Ahora me dijiste también que tocino o salchicha.
5: Tocino y salchicha.
4: Exacto, entonces ahí también la proteína que tienes no es proteína de buena calidad, porque era lo que mencionábamos, ¿no? O sea, este tipo de embutidos, sobre todo, te van a aportar mucho más grasa que lo que realmente te están aportando de proteína. Entonces, uno, es un alimento totalmente desbalanceado, y dos, es un desayuno, la verdad es que de muy mala calidad, ¿no? Porque está...
5: Y estás pagando por él.
3: Aparte.
4: Exactamente, ¿no? Entonces yo no les digo que no se, que no vuelvan a ir a este lugar a desayunar, ¿por qué no? Porque es rico, pero la clave, vuelvo, va a estar en la porción. Diferente sería que a lo mejor elijas, o me como los hotcakes, o me como las papas hash brown, o me como las salchichas, o me como el tocino, ¿no? El problema es que aquí metimos todo en uno y se hace una bomba. ¿No?
5: El estómago.
3: Oye, pero por ejemplo, entonces, huevos sí, como dices, de distintas presentaciones, pero otra alternativa para un desayuno que no sean huevos y que tenga proteína, ¿qué podrías sugerir?
4: Miren, aquí les voy a pasar este tip que yo muchas veces lo hago y me parece delicioso. Son unos huarachitos de nopal con pollito. Creo que a veces es difícil porque meter a lo mejor otra proteína que no sea huevo es más complicado, ¿no? Entonces puedes hacerte este huarachito de nopal con pollito, le pones lechuguita, cebollita, lo bañas en salsita verde y queda espectacular. O pueden ser unas calabacitas a la mexicana con trocitos de queso panela. Entonces, si te fijas, con estas ideas que te acabo de mencionar, tienes otras fuentes de proteína y que también sabe maravilloso para el desayuno.
3: Pero hay un gran mito también.
5: Tienes que pesar cosas también, porque si no ahorita te que te estaba oyendo, dije, si nos están oyendo para desayunar el...
3: Nopalito con el...
5: Nopalito con
3: el... pollo deshebrado arriba.
5: Yo me imagino el señor, ¿no? O sea, también hay que irse acostumbrando a comer otro tipo de cosas y no claro. Nada más esas que el sabor nos rompen en la boca, ¿no? También hay que irse probando otro tipo de cosas.
4: Exacto, y creo que tú realmente lo acabas de decir. Yo creo que a lo largo del tiempo hemos ido mal acostumbrando a nuestro paladar a ciertos sabores, a ciertas texturas. Pero la realidad es que nosotros no nacimos comiendo este tipo de alimentos, ¿no? Nos hemos ido mal acostumbrando conforme ha ido pasando el tiempo. Entonces, de la misma manera en la que nos mal acostumbramos, hay que empezar a desacostumbrar al paladar a este tipo de texturas, de sabores tan dulces o tan condimentados o tan pesados que muchas veces llegamos a consumir.
5: O el yogur griego con fruta en la mañana, ese sí se puede ser, ¿no?
4: Claro,
3: y
4: es
3: semillas,
4: una,
3: ¿no?
4: Sí, es una gran opción. Y justo ahorita esta combinación que ustedes acaban de mencionar, tenemos la fruta, el yogurt, que puede ser nuestra fuente de proteína. Es importante que aquí sea el yogurt griego, porque el yogurt griego... Sí, de preferencia que no tenga azúcares añadidos, y entre menos ingredientes tenga, va a ser mucho mejor, ¿no? Entonces, aquí están incluyendo la fruta, que va a ser, digamos, que esa fuente como de carbohidrato, el yogurt griego, que va a ser su fuente de proteína, y estas semillitas que tú me comentabas, almendras, nueces, pistaches, que también le puedes poner.
5: ¿Cómo se le dice? ¿Se le pone encima
3: Pues yo le pongo almendras y le pongo nueces en la mañana al yogur griego, pero así es cero grasa, cero...
4: Exacto, y esa es su fuente de grasa saludable. Entonces ahí, por ejemplo, tienen un desayuno bastante completo.
3: Oye, hay un mito de lo de... Bueno, más bien una situación de lo del queso panela. ¿Cuál es el mejor para saber? Porque vas a un centro comercial...
5: Ya ni saben a
3: y
5: nada.
3: Y ya no saben a nada. Bueno, panela. Yo los compro en el mercado, porque la verdad, los del súper a mí no
5: ya
3: me gustan.
5: Ya no saben
3: me
5: a nada,
3: muy químicos. Pero ¿cuál sería el de mejor...? Pues a lo mejor puedes decir una marca nada más, pero que ya este sí es el de que cumple con los estándares de calidad, que sí es más proteína que otros.
4: Claro, totalmente. Y aquí creo que vuelve a aplicar la regla de que entre más natural sea tu alimento y menos procesado, la calidad va a ser mucho mejor. Porque justo, ¿cuántas veces no pasa que compramos este queso panela y no sabe a plástico?
5: Y ¿no? No, ya no sabe a nada.
4: Exactamente. Entonces, aquí, con que sea un queso fresco, un queso natural, es buena opción. Ahora, los lácteos a mí me parecen maravillosos porque son alimentos muy completos. Son alimentos que te van a estar aportando proteínas, que te van a estar aportando carbohidratos y grasas. Ojo, aquí el tema de las grasas es importante. Entre los lácteos, entre más blanco sea tu queso, por ejemplo, uh-huh. lo que viene siendo un queso panela, uh-huh. un queso cottage, tienen menor aporte de grasa si los comparamos con un queso que es mucho más amarillo. Un queso manchego, un queso gouda, un queso amarillo, tal cual. Y esos son los que tienen mayor aporte de grasa, ¿no? Entonces...
3: Oye, pero entonces el queso cottage, por ejemplo, yo lo amo hoy día y siempre tengo queso cottage en casa. Pero es con semillas y demás y no es grasoso, no te hace de más. Porque hay veces que me como, la verdad, si le exagero, una del recipiente completo que compro de medio kilo,
5: no,
3: me
5: cierto.
3: Lo acabo en una sentada.
5: Te sale más barato invitarte de viaje que a comer a ti, con tu manches.
4: Entonces,
3: queso cottage.
4: Ojo, sí, aquí debemos de tener cuidado con la porción.
3: Sí.
4: Que es lo que les decía, porque por más de que sea un alimento de buena calidad, pues si nada en exceso es bueno. Ni el agua.
5: Claro, ándale.
3: Invítame a tu casa más seguido a comer, mira.
5: Hola, de vente. Este se burla, pero sí es cierto. Yo sí tengo, trato de ser así muy... A mí, por ejemplo, ¿sabes qué me gusta mucho combinar? El queso cottage con sandía. No sé por
3: sí,
5: qué.
3: Ah, sí, es delicioso esa combinación.
5: Esos dos son así como que... Sí, algo, vienen juntos.
3: Una simbiosis.
5: Sí. Me gusta mucho cómo saben juntos.
3: Está bien, es dulcecito con un poquito más de saladito.
4: Claro,
3: ¿no?
4: Totalmente. Y ahorita que platicamos un poco
5: buena
4: sobre
5: la
4: esta...
5: sandía ahorita.
4: Sí, además, pero además ahorita que platicábamos un poco sobre toda esta carga glicémica, el hecho de que tú consumas tu sandía, que es tu fruta, con este queso cottage, justo va a permitirte que también tus niveles de glucosa se mantengan mucho más estables en sangre.
5: Y hay fruta que también tiene más fibra, ¿verdad? Pero ahorita nos platicas.
3: Exacto. Pero ¿qué les parece si nos vamos a una brevísima pausa y regresamos a este su programa Estilo de Vida?
0: Los probióticos son bacterias benéficas que ayudan a mejorar el sistema digestivo, el sistema inmunológico y el tránsito intestinal. Gracias a ellos, se promueve la formación de la microbiota intestinal balanceada, además de estimular el sistema inmune que previenen enfermedades y ciertas manifestaciones alérgicas, contribuyen a mantener un estilo de vida saludable. Los probióticos, en el caso de intolerancia a la lactosa, reducen los síntomas de inflamación o distensión, mejorando su digestión. La función contra los efectos producidos por la gastritis ayuda a neutralizar la acidez, ya que su fácil desdoblamiento evita la producción de mayor jugo gástrico que genera mayor irritación estomacal. También disminuye los efectos de la diarrea, colitis y constipación. Los probióticos previenen infecciones recurrentes de vías urinarias. La microbiana intestinal puede ser destruida por muchos factores, como la presencia de virus y bacterias, la ingesta de antibióticos y otros medicamentos, la mala alimentación, exceso de azúcares, carnes, grasa o el pobre consumo de fibra. Los hábitos de vida perjudiciales como el sedentarismo, el consumo de alcohol y tabaco, el estrés o la falta de sueño también disminuyen el balance de la microbiota intestinal. El envejecimiento es otro factor por el cual se ve reducida, ya que por la edad desciende el número de estas bacterias beneficiosas. Es por ello que el consumo de probióticos es tan importante para toda la población. Vamos a una breve pausa y regresamos a su programa Estilo de Vida. 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
6: El príncipe George tras los pasos de su padre. Eton es uno de los colegios más famosos del mundo por los alumnos que han estudiado ahí. El rey Enrique VI creó Eton College en 1440. Al inicio fue para dar oportunidad a jóvenes que no tuvieran los recursos para darles una buena preparación educativa. En sus inicios se enseñaba en latín, después en griego. Se le conoce como la cuna del caballero inglés. Y ahí irá a partir de septiembre el príncipe George de Gales, tal como su padre William y su tío Harry. Podremos ver al futuro rey de Inglaterra con con el tradicional uniforme de frac negro, chaleco negro, pantalones de raya diplomática y una camisa blanca con cuello almidonado y zapatos bien lustrados. Este será el inicio para el hijo de William y Kate de cara a sus deberes reales. No son cuentos de hadas, son historias reales.
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1: Estas son las Stevie Bites con Stevie de TV. Los juguetes ya no compiten contra Sid, contra el Oxxo o el abandono. Ahora compiten contra una tablet. Toy Story 5 enfrenta a Woody, Buzz y Jessie contra Lilipad, un dispositivo inteligente que promete entretenimiento infinito y cero imaginación. Dirige Andrew Staton, el genio detrás de Wall-E, y la cantante Belinda es la voz de Lilipad. Esto nos comparte.
2: Entras a la película y la primer media hora de la película dices, no sé si me cae bien Lilipad, siento que es malvada, y de repente te das cuenta que es muy divertida, ocurrente, chistosa, irónica. Cuando a mí me encanta cuando dice Jessica.
1: Algunos amigos merecen ser siempre recordados, aunque ya no sigas jugando con ellos. La película Toy Story 5 ya está disponible en los cines de todo el país. Estas fueron las Stevie Bites con Steve de TV.
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3: De regreso en este su programa Estilo de Vida de Jerry Medina aquí en Grupo Fórmula. Estamos platicando con Marta Pacheco, ella es nutrióloga, y Miri tenía una pregunta.
4: Sí, preguntar un poco porque hay fruta que sí tiene mucho más proteínas, fibra que otras, ¿no? Pero, por ejemplo, la piña tiene mucho más fibra, pero hay a personas que no les sienta tan bien la piña, porque en la lengua como que escalda.
5: Te escalda, exactamente. Y justo cada persona es totalmente diferente, y afortunadamente tenemos una gran variedad de frutas con las cuales podemos ir experimentando. Si a lo mejor, por ejemplo, yo no como tanta piña porque justo me cae medio pesada, me escalda la lengua, pero necesito fibra, yo puedo comer a lo mejor papaya. O me puedo comer la manzana, ¿no? Y aquí un buen tip es que todas las frutas que se puedan comer con cáscara van con cáscara. Por ejemplo, la manzana. Exacto, ¿no? Pera. Si tú a la manzana
4: la ciruela, la cereza.
5: Si tú a la manzana le quitas esa cáscara, le vas a estar quitando todo el aporte de fibra. Exacto. Entonces, esto también para que lo tengamos muy presente. Entonces, creo que es importante estar o aprovechar sobre todo la variedad que sí tenemos de frutas y, disfrutar de lo que nos aporta cada uno de estos nutrientes.
3: Oye, ahora otra cosa. Entonces, nos dijiste de lo de la proteína. La proteína, como dices, si hay pescado, pollo, res, puerco. ¿El puerco es malo o no es malo? Porque tanto han dicho que sí, que no, que esto, que el otro. Entonces, se ha satanizado mucho. No sé cómo está el puerco.
5: Exacto. No se trata de satanizarlo, pero sí es una proteína que también va a tener mucho mayor aporte de grasa y nutrimentalmente hablando tampoco es de tan buena calidad.
3: Ah, ¿no?
5: Entonces, en este tipo de casos, lo que se recomienda, más allá de quitarlo por completo, es limitar o más bien moderar un poco más el consumo, ¿no? Uh-huh. ¿A qué me refiero con moderarlo? A no consumirlo más de 3 veces por semana.
4: Ay, no. ¿Y la carne roja?
5: Uh-huh. Mismo caso con las carnes rojas, ¿no? No es mala por sí sola. Lo que lo hace mal es la cantidad tan desproporcionada en que lo llegamos a consumir, que lo llegamos a consumir en exceso. Pero tú puedes consumir carnes rojas moderando este consumo a que no exceda 3 veces por semana.
3: ¿Y la porción qué gramaje también es importante? Porque yo me puedo comer
4: no, hombre,
3: 400, 500 gramos y me de carne y me encanta. Una rachera de 400, 500 gramos para mí, digo, está más
4: yo
3: o menos.
4: La rachera casi yo no como porque es más grasosa.
3: Sí, es más grasosa, sí, ¿verdad?
5: Exacto, pero aquí también la cantidad va a depender mucho de cada persona, porque el gramaje que tú necesitas de proteína va a ser muy diferente al que, por ejemplo, yo necesito de proteína.
4: Claro.
5: ¿No? Entonces, no podríamos decir como gramaje de manera general, porque esto sí tiene que ser específico para cada persona.
4: ¿Por qué la proteína va tan ligada a los músculos?
5: Exacto. Las proteínas van a jugar un papel fundamental en esta parte de reparación y de aumento de masa muscular, ¿no? Digamos que todas las proteínas están compuestas por aminoácidos, diferentes aminoácidos, aminoácidos esenciales, aminoácidos no esenciales. Entonces, todos estos van a ser los encargados en esta formación de la masa muscular. Entonces, sé que relacionamos mucho las proteínas con la masa muscular, pero no van a ser las únicas encargadas para la formación del músculo. A mí me gusta mucho utilizar esta analogía, que es como cuando estás construyendo una casa, ¿no? Construir músculo es igual que construir una casa. ¿Qué necesitas? Vas a necesitar ladrillos, vas a necesitar cemento. Entonces,
4: agua.
5: También.
4: Para
5: claro. Entonces, y sí, de hecho el agua es uno de los componentes principales de la masa muscular, ¿no? Entonces, si bien las proteínas no van a ser las únicas, pero sí son parte fundamental. Entonces, en esta analogía que les decía para construir una casa, las proteínas van a ser los ladrillos y, por ejemplo, los carbohidratos van a ser este cemento. Entonces, cada uno de estos macronutrientes van a jugar una función importantísima y única en nuestro organismo.
3: Oye, y ahora, a la hora de la combinación, ¿hay algún grupo de alimentos que diga, sí, de plano, mejor evítenlo? Ay, sí, ya, ¿para qué? No es necesario, no es indispensable, hagamos conciencia más sobre nuestro cuerpo, porque es de los primeros que empieza a afectar.
4: Como ahorita, como lo que hacen es el arroz con el
3: como
4: huevo.
3: Como ese desayuno que dijo Miriam.
4: O como que se hacen las comidas corridas, el arroz con el huevo y
3: la
4: con
3: pasta,
4: el
3: la sopa
4: y con
3: de pasta,
4: el espérate, el plátano macho frito. No, ese ya, ese es como si fuera ensalada, es eso, porque hasta te dicen ensalada o eso. Uh-huh. Y ya te tomaste antes tu sopa de coditos o como tú quieras, ¿no?
5: Exacto. Entonces, no hay ningún grupo que debamos excluir por completo. Más bien, lo que hay que evitar son todas estas preparaciones que sean fritas, empanizadas, capeadas. En vez de estas preparaciones, prioricemos estas preparaciones que sean asadas, horneadas, al vapor, ¿no? Ahora, si yo tuviera que decirte o elegir unos alimentos que te diga, estos de plano no, porque no te están aportando absolutamente nada positivo, yo te diría todos los alimentos que son procesados, ¿no? Procesados, comida rápida. ¿Por qué? Porque tienen exceso de grasas, exceso de azúcares, azúcares simples. Esos serían los alimentos que yo les diría, evítelos. Dentro de los otros alimentos, cuidemos las preparaciones y sobre todo cómo vamos a estar combinando estos alimentos.
3: ¿Sabes qué pecado estoy cometiendo ahora recientemente? Y la coliflor, que ahora ya ves que se ha vuelto como muy, muy tendencia en muchos de los restaurantes, entonces vas y te venden ya la coliflor así completa y cara, muy cara, ya es que es súper barata, pues hacerla en tu casa es sumamente económica. Pero es de capeadita con huevo, entonces debe tener algo de aceite. Pues es malo.
4: Esa es rica, así capeadita es rica, ¿verdad? Pero pues es maldito todo lo capeado.
5: Exacto, de preferencia, si te vas a comer coliflor, una coliflor que sea asada, al vapor, ¿no? O se vale que te comas tu coliflor que tanto te gusta capeada, pero que ese sea el único alimento capeado que te vas a comer ese día.
3: Exacto, ese día sí,
5: ¿no?
3: Así es.
5: No comerte la pechuga de pollo empanizada con la guarnición de coliflor capeada.
4: Es que así se hace.
3: Y todavía Miriam lo remata que con un café lechero, con 3 cucharadas de azúcar, con 3 panes y todo. Imagínate.
4: Tu postre, que tu pastelito, para que no digas.
5: Exacto, entonces no va a estar mal si te quieres echar el café con leche o el postrecito. El problema es que es el café y la leche y el postre y la coliflor capeada y en vez de o, ¿no? Uh-huh. Si ya me voy a comer el postre, se vale, pero entonces me como o el pastel o las galletas o el café con leche.
4: Sí, no puedes todo, no se puede todo. O sea, es guapo, es rico, no todo al mismo tiempo.
5: Exactamente.
4: Oye, para cuando vas a comer carne, ¿es importante darle una base primero de verdura?
5: Claro, totalmente. El hecho de que tú puedas combinar cualquier proteína con tus vegetales, los vegetales tienen que estar presentes, sí o sí, porque estas van a ser nuestra principal fuente de fibra. Y regreso a lo mismo, también hay algunos vegetales que la carga glicémica es mayor, como puede ser el betabel, o como puede ser la zanahoria, o muchos vegetales que a veces satanizan, el hecho de que también tú lo estés combinando con estas proteínas te va a ayudar a que lo puedas mantener de una manera mucho más estable.
3: Claro. Pues bueno, vamos a dar el teléfono de Marta Pacheco, ella es nutrióloga. Nada más mándenle mensaje WhatsApp, ella por sus actividades no puede contestar llamadas. Entonces, sería mejor que si ustedes están interesados en que les lleve esta dieta, puedan comunicarse con ella. Y el número telefónico de ella, únicamente para WhatsApp, no para puros mensajes, no llamadas, es el 55 13 84 19 98. Vuelvo a repetir una vez más, ahí está de todos para la gente que nos está escuchando. 55 13 84 19 98. Muchas gracias, Marta Pacheco, te agradecemos en el alma.
5: Muchas gracias.
3: Mirita, nos despedimos.
4: Para todos un gran abrazo, que tengan un excelente día.
3: A nombre de Jerry Medina, les agradecemos que nos hayan acompañado en este su programa Estilo de Vida.
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9: Una palabra de abuelita que está perdiendo territorio, as I speak, es zaguán. ¿Por qué? Porque zaguán era la forma de llamarle a los portones. Las abuelitas decían, ahí en el zaguán negro, en el zaguán rojo, en el zaguán azul. Bueno, pues el zaguán realmente no solamente era la puerta, sino era el espacio en el que tú entrabas de la puerta a la entrada de la casa. Era un espacio de recepción que había sobre todo en las casas coloniales o en los ranchos o en las haciendas. Y luego se pasó a muchas casas en la Ciudad de México en los años 40 y 50. Obviamente ya no existen los zaguanes porque ya todo el mundo vive en departamento y ya son chiquititos. Y en...
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1: Estas son las Stevie Bites. ¿Qué es Stevie de TV? Los juguetes ya no compiten contra Sid, contra el Oxxo o el abandono. Ahora compiten contra una tablet. Toy Story 5 enfrenta a Woody, Buzz y Jessie contra Lilypad, un dispositivo inteligente que promete entretenimiento infinito y cero imaginación. Dirige Andrew Staton, el genio detrás de Wall-E, y la cantante Belinda es la voz de Lilypad. Esto nos comparte.
2: Entras a la película y la primer media hora de la película dices, no sé si me cae bien Lilypad, siento que es malvada, y de repente te das cuenta que es muy divertida, ocurrente, chistosa, irónica. Cuando a mí me encanta cuando dice Jessica.
1: Algunos amigos merecen ser siempre recordados, aunque ya no sigas jugando con ellos. La película Toy Story 5 ya está disponible en los cines de todo el país. Estas fueron las Steve Bites con Steve de TV.
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10: El dromedario habita en zonas desérticas y solo tiene una joroba en su espalda. Puede soportar temperaturas extremas de frío y calor. Cuando corre, alcanza una velocidad de 65 kilómetros por hora y es capaz de cargar 170 kilogramos. No almacena agua como se piensa, sino que la obtiene metabolizando grasa almacenada en tejidos, principalmente en la joroba, misma que funciona como aislante de la radiación solar. Aunque está hecho para soportar la sequía, si no toma agua en un gran tiempo, pierde fuerza y peso. El dromedario puede estar sin comer hasta 7 días, pero se recupera si beben hasta 100 litros de agua en un solo día.
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11: Meta lanzó AI Mode para Facebook, una función para su buscador basada en inteligencia artificial que permite realizar búsquedas con lenguaje natural y recibir respuestas estructuradas basadas en publicaciones, grupos y redes públicos de la plataforma. Un esfuerzo por entrar a la competencia con motores de búsqueda tradicionales como Google. Utiliza el modelo Muse Spark de creación de contenido, que ahora también sirve para hacer consultas solo en el feed o para buscar algo específico en la red social, ya que utiliza el enorme archivo de Facebook como una base de conocimientos interactiva para los usuarios. La nueva función incluye herramientas de edición fotográfica con inteligencia artificial que facilitan la edición de contenido y por ahora viene con funciones interactivas con dinámicas especiales del torneo de fútbol más importante del mundo, que permite a los usuarios probarse virtualmente las camisetas de las distintas selecciones y compartir sus selfies. Informó Aide Rivera. 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
13: En una época repleta de gurús, guías, fórmulas infalibles y libros de autoayuda para encontrar la felicidad, pocos reparan en que aquello que parece novedoso ya ha sido escrito. Emilio del Río, filólogo e historiador español, nos presenta Carpe Diem, Autoayúdate con los clásicos, un libro que responde a las preguntas existenciales que a veces nos obsesionan con las lecciones de los grandes pensadores griegos y romanos. Aristóteles, Platón, Homero, Séneca, Cicerón y Marco Aurelio son solo algunos de los grandes autores consultados por Emilio para transitar por temas como el estoicismo, el cambio permanente, la resiliencia, el valor de vivir con lo justo, lidiar con la codicia o tal vez con la ira. Carpe Diem nos revela ideas sobre el equilibrio interior, nuestra relación con el tiempo, la muerte y el significado de la verdadera libertad. Hace más de 2000 años observaron y entendieron todo aquello que nos mueve.
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10: La taiga es el bosque boreal más extenso de la Tierra, cubriendo gran parte del norte de Rusia. Compuesta principalmente por coníferas como pinos y abetos, este ecosistema está adaptado a inviernos extremadamente fríos y veranos cortos. Es un refugio vital para especies como el tigre de Siberia y el oso pardo. Además, sus suelos congelados almacenan enormes cantidades de carbono, siendo fundamentales para mitigar el calentamiento global actual.
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10: La Nintendo fue fundada en 1889 como una empresa que fabricaba cartas de juego tradicionales japonesas.
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10: El corazón de un pavo real es tan pequeño como una nuez, pero late muy rápido.
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4: En Grupo Fórmula, abriendo la conversación, estas felices y amables madrugadas, ¿verdad, mi queridísima Miri?
5: Pues sí, la verdad que sí, estamos muy contentos de estar esta noche con todos ustedes, ¿verdad?
4: Exacto, muy contentos. Y bueno, con nosotros continúa Marta Pacheco, ella es nutrióloga y nos va a hablar precisamente pues sobre la importancia de la alimentación hoy en día en nuestras vidas, porque aunque no se crea, México sigue teniendo una gran cantidad de obesidad que es impresionante, pese a las campañas, pese a haber más información en todos lados, pese a que la gente hoy en día maneja tanto las redes sociales, que no todas son reciertas, ni todo el mundo son expertos en la materia, pero todo el mundo luce un cuerpo y te dice, es que yo bajé de cada quien su consejo, pero...
5: Y obesidad, ¿verdad? ¿Y sabes qué? Exacto. Déjate tú, a veces no es obesidad, pero malnutrido, yo creo sí. Que la mayoría.
4: Sí, también.
5: Tenemos unos hábitos de alimentación muy raros, muy a nuestros gustos y conveniencias, y como que la tabla aquella básica que nos daban, como que cada quien la hemos acomodado como queremos, ¿verdad?
6: Exactamente, y yo creo que ahorita con lo que están diciendo, muchas veces creemos que alimentarnos es lo mismo que nutrirnos, y la realidad es que no es así.
5: Así es.
6: Porque tú te puedes estar alimentando, pero te puedes estar alimentando a base de pura comida chatarra, azúcares simples, alimentos ultraprocesados, y aunque te estés alimentando, eso no quiere decir que realmente te estés nutriendo. O por el otro lado, puedes estarte alimentando con alimentos frescos, frutas, verduras, proteínas de buena calidad, y eso es lo que realmente sí va a estar nutriendo a tu organismo.
4: ¿Qué hay que comer para, como dices, llevar una vida realmente nutritiva? Que tengas una alimentación balanceada, que realmente le pueda funcionar a tu cuerpo.
6: Claro, pues esto es específico dentro de cada caso, pero sí es importante que tu dieta sea una alimentación que sea completa. ¿A qué me refiero que sea completa? Que podamos incluir los diferentes grupos de alimentos.
5: A ver, cuéntanos los grupos de alimentos.
6: Exacto. Vamos a tener tres principales grupos de macronutrientes, que son proteínas, carbohidratos y grasas. Hay muchas dietas que de repente llegan a estar de moda, como es la dieta cetogénica, que elimina por completo el grupo de los carbohidratos, ¿no? Y por el contrario, aumenta muchísimo el consumo de las grasas. O por el contrario, pueden haber dietas que estén mucho más altas en carbohidratos y a lo mejor estén muy bajas en proteínas, ¿no? Entonces, aquí la idea es que nosotros podamos mantener el balance adecuado entre estos tres macronutrientes. ¿Por qué? Porque cada uno de estos van a tener una función específica en nuestro organismo. Entonces, por ejemplo, los carbohidratos, que estos pobres siento que son a los que más castigan y a los que más satanizan hoy en día. Estos van a ser realmente nuestra principal fuente de energía, ¿no? Estos son básicamente la gasolina para nuestro organismo.
5: Es que muchos no sabemos cuáles son los carbohidratos. Piensas que nada más son los panecitos y los pastelitos y no. Por eso, cuéntanos cuáles sí son los saludables.
6: Podríamos Exacto.
5: decir. Carbohidratos saludables son...
4: Para tener esa energía.
6: Exacto. Entonces, estos van a ser nuestra principal fuente de energía. Y para que empecemos a distinguir un poco sobre cuáles son los buenos y cuáles son los malos, los vamos a dividir en carbohidratos simples y carbohidratos complejos. Los simples van a ser todos estos que tú me acabas de mencionar, como lo son galletitas, pastelitos,
5: los
6: pan
5: sabrosos.
6: Dulce. Exactamente.
4: Esos son los simples, a mí me podrían parecer compuestos por ya la preparación.
5: Sí, yo
4: pues,
5: también.
4: Podría pensar que son compuestos por el tipo de preparación.
5: Ya llevan de todo, ¿verdad?
4: Porque ya llevan de todo, pero entonces son los simples esos.
6: Exacto, así suena. Ay. Pero no, estos son básicamente los simples. Y estos son los que tu cuerpo va a absorber de una manera más rápida. Por el otro lado están los carbohidratos complejos, que estos van a ser, por ejemplo, todos los cereales integrales. ¿A qué me refiero cuando yo les hablo de estos cereales integrales? Van a ser principalmente tortilla, arroz integral, pasta integral, papa, quinoa, amaranto. Tenemos muchísima fuente de carbohidratos complejos, que esto no tiene que ser malo para nuestro organismo. Yo creo que realmente lo que lo hace malo es la cantidad tan desproporcionada en la que a veces los llegamos a consumir.
5: Y sobre todo, lo que tú estabas mencionando, porque dices cereales integrales y enseguida te vas a las
4: cajas estas de los cereales.
5: Exacto, todo, ¿no? Y luego te dicen adicionados, como cereal se supone que tiene todo eso,
6: exacto,
5: ¿no?
6: Exacto, y yo creo que ahí también hay que tener mucho cuidado porque a veces la mercadotecnia nos puede jugar mucho en contra.
5: Entonces, vuelve a repetir los que sí nos ayudan, y ahorita dinos por qué complejos, sino qué pasa en el cuerpo.
6: Claro, ¿no? Entonces, estos, los que son complejos, van a ser de mucho más lenta absorción. Entonces, aquí lo que va a cambiar o lo que los va a hacer simples o compuesto es un poco la estructura química que tienen. Entonces, no vamos a entrar ahorita a detalle en esta estructura química, pero como para facilitar y que nosotros sepamos identificar, son sobre todo estos alimentos que son naturales. Una tortilla de maíz, papa, camote, pasta, arroz. A diferencia del pan dulce, ¿el pan dulce lo vas a poder encontrar en la naturaleza?
4: No, ese no. Ese se hace de manera ya procesada.
5: ¿Y por qué lo haces más rápido en el cuerpo? Yo me daría, digo, pienso, ¿no? Avanza la ficha negra de la ignorancia, pero si me dice que es más lento, pues siento que me va a inflar más y me va a engordar más. El otro que se va más rápido, pues ya salió y ya.
6: Exacto, y así suena, pero la realidad es que funciona de una manera diferente. Y aquí vamos a entrar con un término nuevo, que este es la carga glicémica que te aportan los alimentos. Nosotros lo que buscamos es que nuestros niveles de glucosa se mantengan lo más estables posibles a lo largo de todo nuestro día. Entonces, este tipo de carbohidratos simples, como son el pan dulce, galletas, pastelitos, caramelos, todos estos que muchas veces nos
5: papitas,
6: gustan mucho.
5: Fritas.
6: Exacto. Van a subir y van a disparar tus niveles de glucosa. El problema es que como así suben, así baja la glucosa. En cambio, estos otros, que son los complejos, van a mantener un índice glicémico mucho más estable. Eso es lo que nosotros buscamos. Que estos niveles se puedan mantener lo más estables posibles en tu organismo. Entonces, esa es sobre todo la principal diferencia. Que yo sé que puede sonar diferente, pero como funciona, es justo como se los acabo de mencionar.
5: ¿Y por qué esos engordan más y son más rápidos que los otros?
6: Perfecto. ¿Por qué? Porque no va a depender del tiempo ni de absorción ni de qué tanto van a elevar los niveles de glucosa en sangre, sino de la cantidad de energía que te estén aportando. Todos estos pan dulce, dulcecitos, papitas y todos los que ustedes me quieran decir, son alimentos que te van a aportar muchísima energía, muchísimas calorías en una cantidad muy pequeñita. A diferencia, todos estos otros, los complejos, te van a aportar probablemente mucho menos calorías en mayor volumen, ¿no? No sé si luego han visto, por ejemplo, estas imágenes que a veces son muy famosas, que comparan unas donas versus un plato de ensalada y una comida mucho más completa.
4: Muy gráfico, claro, sí.
6: Que es muy gráfico, exacto. Tú puedes obtener una comida completa que sea totalmente de origen natural versus una dona que es un alimento totalmente procesado y te va a aportar mucho más calorías esta dona que lo que te aporta toda esta comida completa. Entonces, esa es la diferencia y por eso nos afecta tanto.
5: Y que el cuerpo no sabe qué hacer con tanto y más bien lo va almacenando en vez de sacarlo, porque tienes un exceso de...
6: Exacto. ¿Y por qué? Porque ahí entonces el problema no es que consumamos estos alimentos, sino que es la cantidad tan desproporcionada. Es una cantidad muy pequeñita, pero te aporta mucha energía. Entonces, eso es lo que hace muchas veces que nos disparemos y que empecemos a subir mucho más de peso y demás.
4: Oye, pero hay mitos, por ejemplo, con respecto a lo de, bueno, vamos, mejor vamos a una brevísima pausa y regresamos a este su programa Estilo de Vida.
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7: La empresa china Lookbotics lanzó Rumi, un robot humanoide de acompañamiento que promete entender el ritmo del hogar y las emociones del usuario. El pequeño robot compañero de 65 centímetros puede correr, saltar con los niños y navegar obstáculos. Pero además es capaz de ofrecer abrazos realistas y tener interacción emocional gracias a que con su personalidad evolutiva aprende de la interacción y el comportamiento del usuario. Y así, con sus sensores avanzados en inteligencia artificial, analiza su estado de ánimo y responde con expresiones y acciones apropiadas al contexto. Si quieres bailar, baila contigo. Y si quieres estar tranquilo, descansa contigo. Se caracteriza por su piel suave, sus ojos expresivos y por su capacidad de retroalimentación táctil, ya que fue desarrollado para diferenciar si un toque corporal es un abrazo, una cosquilla o un golpe. Pesa 12 kilos y tiene una voz única para cada ejemplar. Informó Aide Rivera. 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
1: Miroslav Klose contra Brasil 2014. Un gol histórico para los mundiales. Al anotar el segundo tanto en el catastrófico 7-1 frente a Brasil, Klose alcanzó los 16 goles en Copas del Mundo, convirtiéndose en el máximo goleador histórico de la competición.
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2: El monte Everest sigue creciendo unos milímetros cada año debido al movimiento constante de las placas tectónicas de la Tierra.
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2: Los cocodrilos no pueden sacar la lengua de la boca porque está pegada al paladar inferior.
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2: Los antiguos egipcios usaban losas de piedra como almohadas, algo que hoy nos parecería extremadamente incómodo para dormir bien.
3: Ya estamos de regreso en Estilo de Vida. Y ya estamos de regreso en este su programa Estilo de Vida de Jerry Medina aquí en Grupo Fórmula. Estamos con Marta Pacheco, ella es nutrióloga. Y yo tenía una duda, Miri. Porque es que hay muchos mitos con respecto a lo de la papa. Que la papa, si la pones en...
4: La papa y el arroz.
3: El papa y el arroz, exactamente, la de los dos. Que si la fríes, pues ya pierde realmente sus propiedades y te engorda. Al igual que la papa, si la fríes, ya pierde. Debe ser cocida únicamente. Y el otro, el arroz hervido, igual, al vapor o hervido, ¿no? A ver cómo es eso.
5: Correcto. Esto es sobre todo mucho más por el método de preparación que estás utilizando, ¿no? Entonces, cuando ustedes empiezan a freír las papas, ok, es la caloría que te aporta la papa, pero además es la caloría que te va a aportar el aceite, que te va a aportar la grasa. Entonces, aquí también, exacto, es una parte bastante interesante porque, y ahorita vamos a hablar a detalle sobre eso, sobre los diferentes tipos de grasas que existen, pero también van a existir grasas buenas, grasas malas, de acuerdo igual a su composición química y a la función que tienen en nuestro organismo. Claro. Entonces, estas grasas que tú sometes a temperatura para empezar a freír tus alimentos y demás, se vuelven, digamos que estas grasas malas. Entonces, es por eso que también el método de preparación va a influir muchísimo en esta parte, por la cantidad de calorías que te van a estar aportando y por el tipo de sustancia química que estás consumiendo.
3: Oye, o sea, ¿sugiere entonces, por ejemplo, la papa no únicamente cocida y el arroz hervido o cómo? ¿Y qué otros también de ese tipo son?
4: Porque un arrocito a la mexicana siempre.
3: Ay, me encanta. Más
4: o una de esas papas que luego le pones en
3: las
4: medio.
3: Las papitas es maravilloso.
5: Exacto.
4: Pero
3: entonces,
4: eso no.
3: Eso no.
5: Tampoco porque no hay necesidad tampoco de satanizar por completo unos alimentos, ¿no? Mi recomendación es, si tienes este antojo, porque por supuesto que a todos nos gustan este tipo de alimentos, date este antojo, pero regreso a que la clave va a estar en la cantidad en la que lo estamos consumiendo, ¿no? Okay. Entonces, se vale, pero modera la cantidad. Y si ya ahí te echaste tu papita con mantequilla, ahí ya va tu porción de carbohidrato de grasa. En el resto de alimentos a lo largo del día, evita entonces volver a meter carbohidrato y grasa, ¿no? Entonces,
4: y sobre todo ahí en lo que estás diciendo, también me imagino que depende de la edad, depende qué tanta actividad hagas, porque si es un chavo...
3: O que más rápido, o sea, por la cantidad de...
4: comen que... como por 40, ¿no?
3: Y queman
4: los
3: así.
4: Ves flacos, pero porque siempre andan como chicharra en canasta por todos lados. A otra persona que está sentada viendo la tele todo el tiempo, ¿no?
5: Claro.
4: O sea, también me imagino que esto debe de depender.
5: Exacto, hay muchísimos factores que van a intervenir en esta parte. O, por ejemplo, si eres hombre o eres mujer, nosotras las mujeres, por composición biológica, también vamos a tener otro tipo de requerimientos, ¿no? Por ejemplo, nosotras necesitamos mucho más de la grasa a diferencia de los hombres. ¿Por qué? Porque nuestro cuerpo va a estar preparado para la menstruación, para un embarazo, para la lactancia, por todo este tema hormonal que tenemos nosotras y que, por ejemplo, los hombres no tienen, ¿no? Entonces, también el tema de la edad es importante.
4: Claro.
5: Un adolescente está en plena etapa de crecimiento, de desarrollo.
4: Quema todo.
5: Claro, o sea, todo lo va a gastar. A diferencia, a lo mejor, de una mujer que está en una etapa de menopausia. Claro. O, por ejemplo, un adulto mayor que ya no tiene tampoco el mismo nivel de actividad física y que entonces, por ende, tampoco tiene el mismo gasto de energía. Entonces, sí son muchos factores por ahí que tenemos que tener muy en cuenta.
4: Hay que ir ajustando la dieta, ¿no? Dentro de lo nutritivo hay que ir ajustando la dieta y también a tus enfermedades, yo creo. ¿Y cómo te sientan? Hay personas, por ejemplo, que el arroz las estriñe y a otras no. ¿Por qué? No sé. Pero el arroz estriñe, no estriñe, tú dinos. O sea, hay alimentos que nosotros mismos podemos darnos cuenta qué tan nos sientan. Yo todo lo que son leguminosas, bueno, las veo y ya me inflo, ¿no? A mí, porque tengo colitis. Pero otra persona las comen muy bien. Sin embargo, creo que a cierta edad, para merendar, la carne, ya después de ciertas edades, pues sueñas y tienes 3 días, sientes que te comiste la vaca completa, ¿no? O toman, no sé, brócoli, o el que a mí me encanta la brócoli, pues no me la puedo comer. Porque ya no se digiere tan bien, o sea, nuestro aparato digestivo se iba cambiando, te lo juro.
5: Y sí, definitivamente va cambiando. Y porque te digo, cada persona somos totalmente diferentes. Y hay ciertos padecimientos que van a complicar a lo mejor mucho más esta parte. Ahora, no va a haber ningún alimento que por sí solo, a menos que tengas una condición médica específica, pero no va a haber un alimento que por sí solo vaya a ser malo. También la clave va a estar en cómo lo consumimos.
4: Eso es maravilloso.
5: Exactamente. ¿No? O en cómo lo preparamos. Entonces, tú ahorita que me decías, híjole, es que las leguminosas me caen como bomba.
4: Sí.
5: Muchas veces la clave va a estar en cómo vas a estar preparando estas leguminosas. Por poner un ejemplo, los frijoles, que creo que a mucha gente realmente les caen bastante pesaditos. ¿No?
6: Yo no los consumo por eso.
5: Exacto, pero aquí les voy a dar un tip que es súper interesante. Si ustedes dejan remojando toda una noche antes los frijoles y ya al día siguiente los preparan, les aseguro que esto les va a ocasionar mucho menos inflamación.
4: Es cierto.
5: Entonces, eso es, por ejemplo, un tip que pueden empezar a implementar. Entonces, les digo, no se trata de satanizar ningún alimento.
4: Porque más son ricos. Los frijoles son deliciosos y no te los puedes comer porque andas luego pedorreando a todo mundo.
6: Ay, sí,
5: no. Exacto, y deja tú los ricos, nutrimentalmente hablando, son una excelente fuente de proteína vegetal, te aporta carbohidratos, o sea, son maravillosas las leguminosas.
6: Oye, pero ¿cuáles son, por ejemplo, entonces, los carnados para repasar? Los carbohidratos naturales que sí podemos consumir y los tenemos que agregar dentro de la proteína como para poder tener ese balance.
5: Correcto, entonces aquí ustedes lo que tienen que tomar como referencia son todos estos alimentos que ustedes sí puedan encontrar en la tierra, en la naturaleza, ¿no? Todos los que no, esos de preferencia, evitémoslos.
4: Son procesados ya llevan algo de químicos y de que para poderlos preservar y ya llevan más cosas.
5: Y muchísimas
4: sales,
5: sustancias
4: azúcares,
5: añadidas. Exacto, entonces, eso por el lado de los carbohidratos. Ahora, las proteínas,
6: sí,
5: ¿no? Estas también van a ser fundamentales para nuestro organismo, sobre todo en este tema de reparación de tejidos, de formación de masa muscular. Pero aquí también, no todas las proteínas son iguales. Aquí yo les pregunto, ¿ustedes creen que va a ser lo mismo un pescado blanco a un chicharrón de cerdo?
6: No, para nada. Nada que ver.
5: Nada que ver. No. ¿No? Y nosotros principalmente relacionamos o ubicamos de una manera más sencilla que las proteínas van a venir de, o son todos estos alimentos provenientes de los animales. No solamente existen estas proteínas, también existen estas otras proteínas, que son las proteínas vegetales, que eran como los que comentábamos, ¿no?
4: Sí.
5: Sobre todo las leguminosas.
4: Sí.
5: Frijoles, habas, lentejas, garbanzos, o también hay semillas que nos aportan proteína. Almendras, nueces, pistaches, ¿no? Entonces, tenemos diferentes fuentes de proteínas, pero aquí también hay que saber distinguirlo. Por ejemplo, un pescado blanco, una pechuga de pollo, huevo, todas estas son proteínas de mucho mejor calidad. ¿Por qué? Porque sí van a tener un alto aporte proteico, a diferencia de un chicharrón de cerdo o un tocino o cualquier tipo de embutido, que más allá de proteína, te van a estar aportando mucho más grasa que proteína y obviamente si estos son procesados, pues muchísimo más aditivos.
6: ¿Pero qué les parece si nos vamos a una brevísima pausa y regresamos a este su programa
7: Estilo de Vida?
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11: Vamos a una breve pausa y regresamos a su programa Estilo de Vida.
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14: En una época repleta de gurús, guías, fórmulas infalibles y libros de autoayuda para encontrar la felicidad, pocos reparan en que aquello que parece novedoso ya ha sido escrito. Emilio del Río, filólogo e historiador español, nos presenta Carpe Diem, Autoayúdate con los clásicos, un libro que responde a las preguntas existenciales que a veces nos obsesionan con las lecciones de los grandes pensadores griegos y romanos. Aristóteles, Platón, Homero, Séneca, Cicerón y Marco Aurelio son solo algunos de los grandes autores consultados por Emilio para transitar por temas como el estoicismo, el cambio permanente, la resiliencia, el valor de vivir con lo justo, lidiar con la codicia o tal vez con la ira. Carpe Diem nos revela ideas sobre el equilibrio interior, nuestra relación con el tiempo, la muerte y el significado de la verdadera libertad. Hace más de 2000 años observaron y entendieron todo aquello que nos mueve.
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15: Mucho nos hemos quejado de los altos precios en este mundial. El boletaje, los hospedajes, etc. Pero ahí no termina la experiencia porque empieza un nuevo capítulo cuando llegas al estadio y es el de los precios en alimentos y bebidas. Y es que en este mundial hay otra cosa que hizo la FIFA por primera vez y es descentralizar el modelo de concesiones, permitiéndole a los dueños de cada estadio operar esas concesiones compartiendo el dinero con la FIFA, cosa que antes se llevaba la FIFA por completo. ¿Qué hicieron la mayoría de los dueños? Cobrar lo más que pudieron por combos de pollo hasta $19 y chelas $18. Pero hubo un dueño que se le puso al frente y dijo, no señor, primero va el fan porque esa es mi política que he tenido siempre en el estadio y es el estadio de Atlanta, propiedad de Arthur Blank. Aquí lo que está haciendo Arthur Blank no solamente es ser bondadoso, sino está comprando un goodwill de marca que puede ser mucho más valioso que los ingresos en el corto plazo en chelas y en pollo.
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2: El dromedario habita en zonas desérticas y solo tiene una joroba en su espalda. Puede soportar temperaturas extremas de frío y calor. Cuando corre, alcanza una velocidad de 65 kilómetros por hora y es capaz de cargar 170 kilogramos. No almacena agua como se piensa, sino que la obtiene metabolizando grasa almacenada en tejidos, principalmente en la joroba, misma que funciona como aislante de la radiación solar. Aunque está hecho para soportar la sequía, si no toma agua en un gran tiempo, pierde fuerza y peso. El dromedario puede estar sin comer hasta 7 días, pero se recupera si beben hasta 100 litros de agua en un solo día.
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3: Y ya estamos de regreso en este su programa
7: Estilo de Vida
3: de Jerry Medina. Aquí en Grupo Fórmula estamos con Marta Pacheco. Ella es nutrióloga. Y yo quería nada más hacer una pregunta así como, ahora sí, como una consulta personal. Diario me desayuno 5 huevos en la mañana completos. Clara y yema, ¿eh? O sea, nada de que a él le quito, no. Diario debe ser así de cajón. Diario 5. ¿Eso afecta o no?
5: Pues aquí la recomendación que yo te haría sería que no te desayunes esos 5 huevos todos los días. A ver, los huevos son maravillosos porque son ricos, son prácticos, son versátiles. O sea, los puedes preparar de todas las maneras y son deliciosos. Uh-huh. Excelente fuente de proteína. Pero como bien les mencionaba, otra característica para que tu dieta sea una dieta correcta es sobre todo la variedad. Uh-huh. ¿Por qué? Porque los diferentes alimentos que tenemos nos van a estar aportando diferentes tipos de nutrientes.
4: Claro.
5: Entonces, uno son los nutrientes que te van a aportar el huevo, que no digo que sea malo, pero por otro lado, otros nutrientes te los va a aportar el pollo, otros te lo va a aportar la carne de res, otro pechuga de pavo. Entonces, aquí lo ideal es que también tu alimentación pueda ser mucho más variada.
4: ¿Juntar dos proteínas para el desayuno?
5: Por ejemplo, unos huevos con jamón.
4: Exacto.
5: O un omelette de espinacas con queso.
4: Exacto.
5: Perfecto, no hay ningún problema. Puedes hacer esta combinación.
4: Es que contarle a la gente qué tanto puede hacer con, exacto, un huevito para que sea bueno, ¿no?
5: Claro, totalmente. Y la realidad es que nutrimentalmente hablando, el hecho de que tú puedas combinar dos proteínas no te va a afectar, ¿no? A menos de que tengas un tipo de religión o un tipo de ideología que no permiten combinar ciertos alimentos, uh-huh, pero nutrimentalmente hablando, no vas a tener ningún problema al combinar estas proteínas. Al contrario, vas a estar dándole mucho mayor variedad a tu alimentación, y justo puedes ir jugando un poquito más y eso va a evitar que te aburras de estar consumiendo también, yo creo que siempre lo mismo.
4: Uy, ¿qué tal que de repente vas... fuimos a un restaurante, no me acuerdo cómo se llamaba ese que una vez fuimos, te daban un hot cake, no, eran dos hot cakes, dos huevos, ya los podías poner fritos, ¿cómo se llaman? Estrellados, uh-huh, o revueltos, con tocino y salchichas, y luego la papa esta, la papa esta que rayan, ¿qué tal? Yo creo que me como eso y fallezco al otro día después de haber comido.
5: Tapas tus arterias.
4: O sea, no. Esta combinación de alimentos, por favor, tú cuéntanos.
5: Exacto. ¿Cuál es el problema? Que ahí estamos combinando alimentos que no son de buena calidad. Sí. ¿Por qué? Porque estás consumiendo los hot cakes, que es puro azúcar simple. Estás consumiendo las papas hash brown, que el problema es que están fritas y refritas sobre aceite, ¿no? Ahora me dijiste también que tocino o salchicha. Exacto, entonces ahí también la proteína que tienes no es proteína de buena calidad, porque era lo que mencionábamos, ¿no? O sea, este tipo de embutidos, sobre todo, te van a aportar mucho más grasa que lo que realmente te están aportando de proteína. Entonces, uno, es un alimento totalmente desbalanceado, y dos, es un desayuno, la verdad es que de muy mala calidad, ¿no? Porque está...
4: Y estás pagando por él.
6: Aparte.
5: Exactamente, ¿no? Entonces yo no les digo que no vuelvan a ir a este lugar a desayunar, ¿por qué no? Porque es rico, pero la clave, vuelvo, va a estar en la porción. Diferente sería que a lo mejor elijas, o me como los hot cakes, o me como las papas hash brown, o me como las salchichas, o me como el tocino, ¿no? Uh-huh. El problema es que aquí metimos todo en uno y se hace una bomba. ¿No?
4: El estómago.
6: Oye, pero por ejemplo, entonces, huevos sí, como dices, de distintas presentaciones, pero otra alternativa para un desayuno que no sean huevos y que tenga proteína, ¿qué podría sugerir?
5: Miren, aquí les voy a pasar este tip que yo muchas veces lo hago y me parece delicioso. Son unos huarachitos de nopal con pollito. Creo que a veces es difícil porque meter a lo mejor otra proteína que no sea huevo es más complicado, ¿no? Entonces puedes hacerte este huarachito de nopal con pollito, le pones lechuguita, cebollita, lo bañas en salsita verde y queda espectacular. O pueden ser unas calabacitas a la mexicana con trocitos de queso panela. Entonces, si te fijas, con estas ideas que te acabo de mencionar, tienes otras fuentes de proteína y que también sabe maravilloso para el desayuno.
6: Pero hay un gran mito también.
4: Tienes que pesar también, porque si no ahorita te que te estaba oyendo, dije, si nos están oyendo para desayunar el...
6: Nopalito con el...
4: Nopalito con
6: el... pollo deshebrado arriba.
4: Yo me imagino el señor, ¿no? O sea, también hay que irse acostumbrando a comer otro tipo de cosas y no claro. nada más esas que el sabor no, nos rompen en la boca, ¿no? También hay que irse probando otro tipo de cosas.
5: Exacto, y creo que tú realmente lo acabas de decir. Yo creo que a lo largo del tiempo hemos ido mal acostumbrando a nuestro paladar a ciertos sabores, a ciertas texturas. Pero la realidad es que nosotros no nacimos comiendo este tipo de alimentos, ¿no? Nos hemos ido mal acostumbrando conforme ha ido pasando el tiempo. Entonces, de la misma manera en la que nos mal acostumbramos, hay que empezar a desacostumbrar al paladar a este tipo de texturas, de sabores tan dulces o tan condimentados o tan pesados que muchas veces llegamos a consumir.
4: O el yogur griego con fruta en la mañana, ese sí se puede ser, ¿no?
5: Claro,
6: y
5: es
6: semillas,
5: una,
6: ¿no?
5: Sí, es una gran opción. Y justo ahorita esta combinación que ustedes acaban de mencionar, tenemos la fruta, el yogurt, que puede ser nuestra fuente de proteína. Es importante que aquí sea el yogurt griego, porque el yogurt griego... Sí, de preferencia que no tenga azúcares añadidos y entre menos ingredientes tenga, va a ser mucho mejor, ¿no? Entonces, aquí están incluyendo la fruta, que va a ser, digamos, que esa fuente como de carbohidrato, el yogurt griego, que va a ser su fuente de proteína, y estas semillitas que tú me comentabas, almendras, nueces, pistaches, Andale. Que también le puedes poner.
4: ¿Cómo se dice? Chía. ¿Le pone encima
6: Pues yo le pongo almendras y le pongo nueces en la mañana al yogur griego, pero así es cero grasa, cero...
5: Exacto, y esa es su fuente de grasa saludable. Entonces ahí, por ejemplo, tienen un desayuno bastante completo.
6: Oye, hay un mito de lo de... Bueno, más bien una situación de lo del queso panela. ¿Cuál es el mejor para saber? Porque vas a un centro comercial...
4: Ya ni saben a
6: y
4: nada.
6: Y ya no saben a nada. Bueno, panela. Yo los compro en el mercado, porque la verdad los del súper a mí no
4: ya
6: me gustan.
4: Ya no saben
6: me
4: a nada,
6: muy
4: man.
6: Químicos. Pero ¿cuál sería el de mejor...? Pues a lo mejor puedes decir una marca nada más, pero que ya este sí es el de que cumple con los estándares de calidad, que sí es más proteína que otros.
5: Claro, totalmente. Y aquí creo que vuelve a aplicar la regla de que entre más natural sea tu alimento y menos procesado, la calidad va a ser mucho mejor. Porque justo, ¿cuántas veces no pasa que compramos este queso panela y no sabe a plástico?
4: Y ¿no? Ya no sabe a nada.
5: Exactamente. Entonces, aquí, con que sea un queso fresco, un queso natural, es buena opción. Ahora, los lácteos a mí me parecen maravillosos porque son alimentos muy completos. Son alimentos que te van a estar aportando proteínas, que te van a estar aportando carbohidratos y grasas. Ojo, aquí el tema de las grasas es importante. Entre los lácteos, entre más blanco sea tu queso, por ejemplo, lo que viene siendo un queso panela, un queso cottage, tienen menor aporte de grasa si los comparamos con un queso que es mucho más amarillo. Un queso manchego, un queso gouda, un queso amarillo, tal cual. Y esos son los que tienen mayor aporte de grasa, ¿no? Entonces...
6: Oye, pero entonces el queso cottage, por ejemplo, yo lo amo y día y siempre tengo queso cottage en casa, pero es con semillas y demás y no es grasoso, no te hace de más, porque hay veces que me como, la verdad, si le exagero, una del recipiente completo que compro de medio kilo,
4: no
6: me lo acabo en una sentada.
4: Te sale más barato invitarte de viaje que a comer a ti, con tu manches.
5: Entonces.
6: Queso cottage.
5: Ojo, sí, aquí debemos de tener cuidado con la porción,
6: sí,
5: que es lo que les decía, porque por más de que sea un alimento de buena calidad, pues sí, nada en exceso es bueno. Ni el agua.
4: Claro, ándale.
6: Invítame a tu casa más seguido a comer,
4: mira. Órale, vente. Este se burla, pero sí es cierto. Yo sí tengo, trato de ser así muy... A mí, por ejemplo, ¿sabes qué me gusta mucho combinar? El queso cottage con sandía. No sé por qué.
6: Ah, sí, es delicioso esa combinación.
4: Esos dos son así como que... Sí, vienen juntos.
6: Una simbiosis.
4: Sí. Me gusta mucho cómo saben juntos.
6: Está bien, es dulcecito con un poquito más de saladito.
5: Claro,
6: ¿no?
5: Totalmente. Y ahorita que platicamos un poco
4: sobre
5: esta...
4: Está sandía ahorita.
5: Sí, además, pero además ahorita que platicábamos un poco sobre toda esta carga glicémica, el hecho de que tú consumas tu sandía, que es tu fruta, con este queso cottage, justo va a permitirte que también tus niveles de glucosa se mantengan mucho más estables en sangre.
4: Y hay fruta que también tiene más fibra, ¿verdad? Pero ahorita nos platicas.
6: Exacto. Pero ¿qué les parece si nos vamos a una brevísima pausa y regresamos a este su programa Estilo de Vida?
16: Los probióticos son bacterias benéficas que ayudan a mejorar el sistema digestivo, el sistema inmunológico y el tránsito intestinal. Gracias a ellos, se promueve la formación de la microbiota intestinal balanceada, además de estimular el sistema inmune que previenen enfermedades y ciertas manifestaciones alérgicas, contribuyen a mantener un estilo de vida saludable. Los probióticos, en el caso de intolerancia a la lactosa, reducen los síntomas de inflamación o distensión, mejorando su digestión. La función contra los efectos producidos por la gastritis ayuda a neutralizar la acidez, ya que su fácil desdoblamiento evita la producción de mayor jugo gástrico que genera mayor irritación estomacal. También disminuye los efectos de la diarrea, colitis y constipación. Los probióticos previenen infecciones recurrentes de vías urinarias. La microbiota intestinal puede ser destruida por muchos factores, como la presencia de virus y bacterias, la ingesta de antibióticos y otros medicamentos, la mala alimentación, exceso de azúcares, carnes, grasa o el pobre consumo de fibra. Los hábitos de vida perjudiciales como el sedentarismo, el consumo de alcohol y tabaco, el estrés o la falta de sueño también disminuyen el balance de la microbiota intestinal. El envejecimiento es otro factor por el cual se ve reducida, ya que por la edad desciende el número de estas bacterias beneficiosas. Es por ello que el consumo de probióticos es tan importante para toda la población.
17: Vamos a una breve pausa y regresamos a su programa Estilo de Vida.
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20: Estas son las Stevie Bites con Stevie de TV. Si alguien sabe hacer películas sobre extraterrestres, es Steven Spielberg. Ahí está E.T., Encuentros Cercanos del Tercer Tipo y La Guerra de los Mundos. Ahora regresa al género con El Día de la Revelación, protagonizada por Emily Blunt, Josh O'Connor y Colin Firth. La historia mezcla conspiraciones, tecnología y un descubrimiento capaz de cambiar la forma en que entendemos nuestro lugar en el universo. La película regresó a Spielberg a los primeros lugares de la taquilla, continuando el legado de la leyenda cinematográfica que tiene. Porque cuando Spielberg mira al cielo, nunca está hablando de extraterrestres, está hablando de nosotros. La película El Día de la Revelación ya está disponible en los cines de todo el país. Estas fueron las Stevie Bites con Steve de TV.
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0: 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Explorando la naturaleza.
1: Ubicada en Queensland, la selva de Daintree es uno de los ecosistemas más antiguos del mundo, con más de 180 millones de años de existencia. Este bosque tropical es único porque se encuentra directamente en la Gran Barrera de Coral. Alberga una mezcla fascinante de flora primitiva y fauna exótica, como el casuario. Su valor histórico y biológico es tan inmenso que ha sido declarada Patrimonio de la Humanidad por la UNESCO.
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3: Jugar con títeres abre un mundo donde los niños pueden expresar lo que a veces no saben decir con palabras. A través de ellos exploran emociones, resuelven conflictos internos y desarrollan empatía mientras inventan historias llenas de imaginación. Un títere puede convertirse en su voz, su refugio emocional y también en un pequeño maestro que les ayuda a comprender lo que sienten. En ese pequeño escenario simbólico, los niños practican situaciones de la vida cotidiana, aprenden a comunicarse mejor y fortalecen su creatividad. Además, este tipo de juego fortalece la confianza, la expresión emocional y el lenguaje. Cuando los adultos participan o acompañan, se fortalece el vínculo afectivo y se valida su mundo interno. Así que jugar con títeres no es solo entretenimiento, sino una herramienta poderosa de desarrollo emocional, social y cognitivo en la infancia temprana. Sígueme en todas mis redes sociales como Gina Ibarra-TV.
4: Clásico entre clásicos, Losing My Religion no solo fue un éxito mundial en 1991, sino que redefinió lo que podía ser un hit alternativo. R.E.M. nos regala una canción cargada de símbolos y emociones contenidas. El título, por cierto, no habla de fe, sino de frustración.

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1: Hay palabras que, aunque ustedes no lo crean, se escriben con S. Y que es muy raro, porque, por ejemplo, aristocracia es con C, oligocracia es con C, ¿no? Todas esas gracias que vienen de Kratos, poder. Pero idiosincrasia, que es nuestra forma de ser, bien, es con S, porque viene de crasis, que es personalidad, ¿no? Justamente. Y otra es desidia, la desidia, que es cuando eres negligente y dejas las cosas para después. Desidia, pensaríamos que tiene que ver con decisión, pero no tiene nada que ver con decisión. Viene de decidius, que quiere decir justamente hartazgo, y es justamente una palabra que se escribe con S.
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0: el príncipe George tras los pasos de su padre. Eton es uno de los colegios más famosos del mundo por los alumnos que han estudiado ahí. El rey Enrique VI creó Eton College en 1440. Al inicio fue para dar oportunidad a jóvenes que no tuvieran los recursos para darles una buena preparación educativa. En sus inicios se enseñaba en latín, después en griego. Se le conoce como la cuna del caballero inglés. Y ahí irá a partir de septiembre el príncipe George de Gales, tal como su padre William y su tío Harry. Podremos ver al futuro rey de Inglaterra con el tradicional uniforme de frac negro, chaleco negro, pantalones de raya diplomática y una camisa blanca con cuello almidonado y zapatos bien lustrados. Este será el inicio para el hijo de William y Kate de cara a sus deberes reales. 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
2: La empresa china Loopbotics lanzó Rumi, un robot humanoide de acompañamiento que promete entender el ritmo del hogar y las emociones del usuario. El pequeño robot compañero de 65 centímetros puede correr, saltar con los niños y navegar obstáculos. Pero además es capaz de ofrecer abrazos realistas y tener interacción emocional gracias a que con su personalidad evolutiva aprende de la interacción y el comportamiento del usuario. Y así, con sus sensores avanzados en inteligencia artificial, analiza su estado de ánimo y responde con expresiones y acciones apropiadas al contexto. Si quieres bailar, baila contigo. Y si quieres estar tranquilo, descansa contigo. Se caracteriza por su piel suave, sus ojos expresivos y por su capacidad de retroalimentación táctil, ya que fue desarrollado para diferenciar si un toque corporal es un abrazo, una cosquilla o un golpe. Pesa 12 kilos y tiene una voz única para cada ejemplar. Informó Aide Rivera. 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
1: Cuida lo que comes.
3: Comer bien no significa privarse, sino aprender a moderar las cantidades. Utilizar platos más pequeños puede engañar visualmente al cerebro, haciéndole creer que la ración es más grande de lo que realmente es. Escuchar las señales de saciedad de tu cuerpo es vital. Deja de comer cuando te sientas satisfecho, no cuando estés excesivamente lleno. Aprender a medir las porciones te permitirá disfrutar de todos los alimentos sin excesos.
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6: Cinco de la mañana con 30 minutos tiempo del centro de México. Gracias por estar con nosotros esta mañana de viernes. Ya es viernes y es 26 de junio de 2026. A nombre del equipo que hace posible este espacio informativo, Adriana Romero, Claudia Arellano, Rogelio Miguel y Carlos Telles, les saluda Juan Manuel de Anda. Estamos transmitiendo en vivo a través del 103.3 de FM, el 970 de amplitud modulada, y en todas las plataformas de Grupo Fórmula, en streaming a través de YouTube y en el canal de Grupo Fórmula Oficial. Les recuerdo mis redes sociales con mucho gusto. Usted me puede seguir a través de X. Ahí estoy como arroba Juan M. de Anda en Facebook, Juan Manuel de Anda, y en Instagram como Juan Manuel de Anda G. Tenemos información importante que se ha generado en las últimas horas y que estaremos compartiendo con usted en la próxima hora y media. Bueno, pues la tragedia allá en Venezuela continúa después de que hace un par de días se registraron dos terremotos, uno de 7.2 y uno más de 7.5 grados. Estos sismos pues tuvieron una diferencia solamente de segundos, y las autoridades están dando a conocer que el saldo preliminar de personas que han perdido la vida es de 235, hay 4.300 heridos y al menos 2.927 familias damnificadas. También se está calculando que hay más de 40.000 personas que que no han sido localizadas, al menos 346 construcciones entre edificios, hospitales y centros comerciales han resultado dañados o totalmente han sido destruidos. El estado de La Guaira es el más afectado, pero también hay daños en Caracas, en Falcón, en Zulia, en Miranda, en Carabobo y en Aragua. Vámonos con Adriana Romero, tú tienes más detalles sobre esta información. Adelante, Adriana, buen día.
7: Gracias, Juan Manuel, buenos días. Al menos 235 muertos y 4.300 heridos han sido reportados por las autoridades de Venezuela pasadas las 24 horas de dos terremotos de magnitud 7.2 y 7.5 que afectaron principalmente a Caracas y al estado cercano de La Guaira. Mientras continúan las labores de búsqueda de supervivientes y el gobierno sigue evaluando los daños materiales. Hay al menos 2.927 familias damnificadas, 157 desaparecidos reportados, 200 personas atrapadas, 250 edificios dañados y 8 hospitales afectados, algunos de los cuales han debido ser evacuados según el gobierno. Se mantiene la movilización de más de 100 equipos de maquinaria pesada para las labores de recuperación de personas que se encuentran atrapadas y se espera el despliegue de 11.500 funcionarios de seguridad de distintas instituciones para este viernes. Miles de civiles venezolanos participan de forma voluntaria en labores de rescate en las edificaciones afectadas. También han organizado recolecciones de insumos y traslados de donaciones a distintas zonas de Caracas y La Guaira. Con información de la agencia EFE, Adriana Romero.
6: Muchísimas gracias, Adriana, por tu información. El opositor venezolano Edmundo González pidió a la comunidad internacional enviar ayuda a Venezuela para los damnificados de los sismos. Dijo que en el país no hay capacidad de respuesta ante una catástrofe de estas dimensiones. También hubo declaraciones de María Corina Machado. Ella expresó su solidaridad con los afectados y también está haciendo un llamado a la población a mantener la fortaleza y la unidad frente a esta emergencia. Y pues diferentes países del mundo han empezado ya a enviar ayuda humanitaria a Venezuela para ayudar pues en el rescate, en la remoción de escombros y pues reitero, en el rescate de personas sobrevivientes. México también ya envió ayuda humanitaria. Esta llegó anoche al estado de Aragua. Maru Rojas, tú estuviste atenta. ¿Qué fue lo que envió el gobierno mexicano para ayudar a nuestros hermanos allá en Venezuela? Te saludo, buen día.
8: 24 horas antes, los ojos de miles de aficionados estaban puestos en el cielo de esta Ciudad de México. Tres aeronaves, T-6C, Texan 1 de la Fuerza Aérea Mexicana, pintaban de verde, blanco y rojo el inicio del encuentro entre México y el Fútbol 2026, mientras helicópteros escoltaban el Ávaro Patrio en una imagen que dio la vuelta al mundo. Este jueves, ese mismo cielo volvió a ser escenario de otro momento significativo, aunque muy distinto. Ya no se trató de una ceremonia deportiva, sino del inicio de una misión para salvar vidas. A las 14:30 horas, desde la base aérea militar de Santa Lucía, despegaron dos aviones de transporte estratégico de la Fuerza Aérea Mexicana con destino a Venezuela, llevando ayuda humanitaria para atender a la población afectada por los sismos registrados el pasado 24 de junio. La misión, instruida por la presidenta Claudia Sheinbaum, moviliza a 261 especialistas mexicanos, 240 elementos del Ejército Mexicano, 11 de la Fuerza Aérea, 10 de la Guardia Nacional, entre médicos, enfermeros, camilleros, rescatistas y personal altamente capacitado en búsqueda y rescate. El contingente viaja acompañado de 18 binomios caninos, entrenados para localizar personas atrapadas bajo estructuras colapsadas, además de 4.4 toneladas de herramienta, equipo especializado y material para rescate, así como 2.7 toneladas de insumos médicos para atender de inmediato a la población afectada. La operación humanitaria aún no concluye. Las autoridades federales informaron que en las próximas horas va a despegar un avión de transporte pesado C-130 Hércules con 8 toneladas más de medicamentos y 4 toneladas adicionales de equipo y material para labores de rescate y salvamento. Para Grupo Fórmula, María Eugenia Rojas.
6: Gracias, Maru, por tu información. Pues así las cosas complicadas allá en Venezuela después de estos terremotos registrados hace un par de días, uno de 7.2 y uno de 7.5, que reitero, hasta este momento se tiene un saldo preliminar de 235 personas que han perdido la vida 4.300 heridos y al menos 1.927 familias que han resultado damnificadas. Lamentablemente, bueno, pues estas cifras se pueden incrementar porque, reitero la información, hay más de 40.000 personas que no han sido localizadas. Vámonos a otras cosas. Ayer la presidenta Claudia Sheinbaum, tal y como lo había anunciado, pues recibió en Palacio Nacional al rey Felipe VI de España. Con este encuentro, ambos jefes de Estado ponen fin a este distanciamiento de prácticamente 8 años en la relación México y España. Después de este encuentro, la presidenta Claudia Sheinbaum, a través de sus redes sociales, dijo que fue pues una visita cordial y coincidieron en fortalecer la relación bilateral. Quien estuvo justamente cubriendo este encuentro fue Israel Aldave. Israel, te saludo. Adelante, buen día.
9: La presidenta de México, Claudia Sheinbaum, y el rey de España, Felipe VI, le quitaron la pausa a la relación bilateral que había puesto el exmandatario Andrés Manuel López Obrador, luego de que solicitara disculpas a España por las atrocidades cometidas por los conquistadores. Luego de 8 años, el monarca español fue recibido en Palacio Nacional por la presidenta Sheinbaum Pardo por espacio de 1 hora con 20 minutos. En el encuentro privado que se realizó en el Salón Embajadores, había adelantado la presidenta de la República, hablaría de diversos temas: de turismo, de comercio, de seguridad, pero también sobre todo de fútbol. Se trató de un encuentro breve, ya que el rey Felipe VI visitó nuestro país justamente para presenciar este día en el estado de Jalisco el encuentro de la selección española con su similar de Uruguay. No se dieron mayores detalles, salvo lo que publicaron ambos en sus redes sociales. Solamente comentarte que a su llegada el monarca español al inmueble histórico, pues no contó con un protocolo especial, no se colocaron banderas de bienvenida, ni mucho menos. Incluso en el Zócalo capitalino sonaba a todo volumen el partido de fútbol que se proyectaba en las pantallas del FanFest. No hubo mayor sobresalto, incluso Felipe VI ingresó por la puerta de visitantes especiales. Ahí ya lo estaba esperando la presidenta Sheinbaum Pardo, quien, fíjate, llamó la atención, pues que no cuenta con personal de protocolo para decirle cuál es el proceder y cómo manejarse cuando se trate de este tipo de visitas. Incluso, fíjate que también se tuvo que cambiar el lugar donde se entonaron los himnos y se llevó a cabo la recepción oficial. De entrada se tenía previsto que fuera en el patio de honor, pero ante las condiciones climáticas, la pertinaz lluvia que cayó ayer por la tarde-noche en el centro histórico de la ciudad, este evento se cambió a un salón cerrado ya en el segundo piso del Palacio Nacional. El reporte con las imágenes de Jorge Aguilar.
6: Muchísimas gracias, Israel, por tu información. Y vámonos con Laura Cardoso, porque también ayer se da a conocer una información importante. La Comunicaciones anuncia una prórroga para que los usuarios completen el registro de sus líneas celulares después de que, bueno, pues prácticamente estábamos a punto de que concluyera este plazo el último día de este mes. Hay en este país más o menos unas 144 millones de líneas de teléfonos móviles y ni la mitad habían sido registrados hasta estas fechas. Y bueno, pues en esta prórroga se establece un calendario escalonado. Laura Cardoso, te saludo. Adelante con tu reporte. Buen día.
10: La Comisión Reguladora de Telecomunicaciones anunció una prórroga que extiende hasta diciembre el plazo para vincular las líneas telefónicas de prepago con el fin de que los usuarios puedan completar el registro sin perder el servicio. De acuerdo con el calendario difundido, las fechas límites fueron distribuidas de manera escalonada según el último dígito del número telefónico. Así, la fecha límite para aquellos cuya línea termine en 0 es el 15 de agosto. Los que terminen en 1 es el 31 de agosto, en 2 el 15 de septiembre, en 3 el 30 de septiembre, en 4 el 15 de octubre, en 5 el 31 de octubre, en 6 el 15 de noviembre, en 7 el 30 de noviembre, en 8 el 15 de diciembre y en 9 el 31 de diciembre. La Comisión Reguladora de Telecomunicaciones informó que las líneas que aún no han sido vinculadas deberán registrarse a través del portal oficial registratulinea.crt.gob.mx antes de la fecha que les corresponda. Este organismo advierte que una vez concluido cada periodo, las líneas que no hayan sido registradas serán suspendidas, por lo que ha hecho un llamado a los usuarios a realizar el trámite con anticipación. Con esta ampliación, los usuarios dispondrán de un plazo que se extenderá durante 5 meses, de agosto a diciembre, para regularizar sus líneas de prepago y evitar interrupciones en el servicio de telefonía móvil. Es el reporte. Muy buen día.
6: Muchísimas gracias, Laura. Bueno, pues ahí está esta prórroga para que usted pueda registrar sus líneas celulares. El plazo vence el próximo 31 de diciembre. Información importante también en materia de economía y finanzas. Ayer el INEGI da a conocer que en mayo la tasa de desempleo en nuestro país llegó a 2.8% de la población económicamente activa. Esto equivale a 1.7 millones de personas sin trabajo. Jenny Valencia, adelante con tu información. Buen día.
11: Hola, ¿qué tal, Juan Manuel? Buen día. Te informo que aumentó el desempleo y la informalidad en México. El INEGI informó que la tasa de desocupación en mayo se ubicó en 2.8%, lo que implicó que 1.7 millones de mexicanos no tengan empleo, mientras que 33.4 millones de personas se ubicaron en la informalidad laboral, lo que representó el 55.2% de la población ocupada en todo el país. De acuerdo con la Encuesta Nacional de Ocupación y Empleo del mes de mayo, la población económicamente activa fue de 62.1 millones de personas de 15 años y más, lo que representó una tasa de participación de 59.1%, en tanto que las personas en la subocupación, que son aquellas que declararon tener necesidad y disponibilidad para trabajar más horas de lo que su ocupación actual les demanda, fue de 4.2 millones de personas, 40 mil menos respecto a mayo del año pasado. La tasa de subocupación descendió de 7.1 a 7% de la población ocupada en todo el país. Es la información. Excelente fin de semana, Juan Manuel.
6: Gracias, Jenny. Igual para ti, en un momento más regresamos contigo. Le comento mientras cómo cerraron los mercados financieros. Ayer la Bolsa Mexicana de Valores concluyó con una ganancia de 1.72%. Ahí en los Estados Unidos, en Nueva York, el Dow Jones arriba 0.14%. El Nasdaq con pérdida 0.46% y el Standard & Poor's también cierra a la baja con 0.73 puntos. En los mercados asiáticos ya ha concluido la quinta jornada de esta semana, ya han cerrado y están pues terminando con bajas generalizadas. Destaca esta pérdida del Nikkei, 4.15% de pérdida. Bueno, pues ahí está también el Hang Seng, 1.76% abajo. Mientras tanto, en el viejo continente, en Europa, también los mercados están abriendo con bajas generalizadas. El dólar interbancario está en 17 pesos con 52 centavos. En ventanilla está a la compra en 16.96 pesos con 92 centavos. El euro cotiza en 19 pesos con 98 centavos. Los precios del petróleo, la mezcla mexicana, se vende en 68.12 dólares por barril, el West Texas Intermediate en 71.92 dólares y el Brent del Mar del Norte en 72.26 dólares por barril. Así, pues, los datos importantes en materia económica. Pero también regresamos contigo, Jenny Valencia, porque ayer el Banco de México dio a conocer su decisión de política monetaria y, tal y como se lo habíamos adelantado, pues decide mantener la tasa de referencia en 6.50%. Te saludo nuevamente, Jenny, adelante con tu información.
11: Gracias, Juan Manuel. Te informo que la Junta de Gobierno del Banco de México decidió por unanimidad mantener sin cambios el objetivo para la tasa de interés interbancaria a un día a un nivel de 6.50%, con efectos a partir de este viernes 26 de mayo, debido a que los pronósticos de la inflación general se ajustaron a la baja para el segundo trimestre de este año, con la presencia de todos sus miembros. La Junta de Gobierno consideró que hacia adelante será apropiado mantener la la tasa de referencia a su nivel actual. Resaltó que esta decisión es adecuada para enfrentar los retos del entorno macroeconómico, incluidos aquellos derivados del contexto internacional. Destacó que se continúa anticipando que la inflación general converja a la meta en el segundo trimestre de 2027. El Banco Central reafirmó su compromiso con su mandato prioritario y la necesidad de perseverar en sus esfuerzos por consolidar un entorno de inflación baja y estable. Es el reporte, Juan Manuel.
6: Muchísimas gracias, Jenny. Y efectivamente, la Junta de Gobierno del Banco Central considera que esta postura que se adopta ayer por unanimidad es la adecuada para enfrentar los retos del actual entorno macroeconómico. Y vámonos con mi querido Beto Campos, porque después del triunfo de la selección mexicana antier ante Chequia, bueno, pues el conjunto nacional ya regresó a los entrenamientos mientras espera a su siguiente rival del Mundial 2026. El próximo encuentro del tricolor será el próximo martes y estamos a la espera de saber qué selección va a enfrentar. Mi querido Beto, te saludo. Adelante, buen día.
12: Juan, muy buenos días. Así es, en el grupo A, la selección mexicana de fútbol hizo trabajo regenerativo después de la victoria sobre Chequia. Todos los reflectores estuvieron en Guillermo Ochoa después de ya disputar su cuarta Copa del Mundo, estando en la recta final de su carrera. Así también habrá que mencionar que los 26 jugadores que integran la lista estuvieron recibiendo a sus familias en el centro de alto rendimiento como parte de una convivencia. En el grupo E, vaya sorpresa que se terminó dando, porque la selección de Ecuador se impuso 2-1 a su similar de Alemania. En el grupo F, Países Bajos se confirmó como líder al imponerse 3-1 a Túnez, encuentro en el que precisamente la mexicana Katia Itzel García estuvo como silbante. Fue el primer encuentro por parte de la mexicana, y en este mundial habrá que mencionar que se rompió un récord de asistencia en la historia de las Copas del Mundo, pero los detalles los tendremos más adelante.
6: Así es, mi querido Beto, regresamos contigo un poco más tarde. Vámonos rápidamente con Sara Pablo, porque ayer reapareció el senador Enrique Insunza, el morenista, que bueno, pues ha estado ausente después de que el gobierno de los Estados Unidos, el Departamento de Justicia de Estados Unidos, lo está solicitando en extradición por presuntos nexos con el crimen organizado. Pues ayer retomó sus actividades legislativas, pero fue vía remota. Sara, te saludo. Adelante, buen día.
13: Juan Manuel, muy buenos días. Después de 57 días de ausencia de los trabajos legislativos, el senador de Morena, originario de Sinaloa, Enrique Insunza, reapareció vía remota en una reunión de la Comisión de Justicia. El legislador es acusado por autoridades de Estados Unidos de delitos relacionados con el narcotráfico. Y desde el pasado 29 de abril, un día antes de que el Departamento de Justicia estadounidense hiciera públicos los señalamientos, no se le había visto. El encuentro de la Comisión de Justicia fue para analizar las iniciativas por la cual se expide la Ley General de Justicia Cívica e Itinerante, y se realizó de manera híbrida, es decir, los senadores tenían la posibilidad de asistir de manera presencial o vía remota. En él, algunas consideraciones relacionadas con el Código Nacional de Procedimientos Penales, hizo planteamientos de carácter constitucional, procesal y de derechos humanos.
14: Me sigue preocupando, y dejaría esta reflexión apuntada, el que en el texto del anteproyecto se hable de detención y se hable de flagrancia.
13: El reporte que tengo, muy buenos días.
6: Muchísimas gracias, Sara. Bueno, el Consejo General del INE aprobó por unanimidad la creación de dos nuevos partidos políticos nacionales. Se trata de Paz y Somos México, por lo que podrán participar en las elecciones del próximo año. Y en el tercer día de registro de aspirantes de Morena y sus aliados para competir por la coordinación estatal de los comités de la transformación, se presentaron un total de 24 candidatos para los estados de Michoacán, Nayarit y Nuevo León. Hoy se van a registrar los aspirantes de Quintana Roo, Querétaro, Sonora y también de San Luis Potosí. Y hablando de partidos políticos, ayer el presidente nacional del PAN, Jorge Romero, presenta un proyecto, uno más, el enésimo proyecto. Este se llama Soluciones Para México, dice Jorge Romero, nosotros ya no queremos ser un partido que solamente señale, que solamente critique, sino también que proponga soluciones a los problemas más graves que aquejan a nuestro país. Andrea Meraz, ¿qué fue lo que presentó Jorge Romero? Buen día.
15: Acción Nacional presentó su proyecto de nación con el que busca una megaprisión y cadena perpetua para los narcopolíticos, vigilancia por drones y aplicaciones de teléfono para denuncias. De cara a las elecciones de 2027, Jorge Romero, líder del Blanque Azul, planteó una reconstrucción del país a través de 111 iniciativas plasmadas en su documento Soluciones para México.
16: Y el PAN propone la megaprisión exclusiva para todos ellos, esperando que nunca jamás vuelvan a estar en libertad. Tenemos que el castigo debe de ser ejemplar para todo aquel miserable que juró cuidar de ti y de tu familia y acaba siendo el que patrocine, cuide o comande a los que lastiman a tu familia.
15: Frente a gobernadores y alcaldes panistas, Romero presumió los resultados de sus administraciones, no sin antes recalcar los periodos presidenciales de Vicente Fox y Felipe Calderón.
16: Soluciones basadas no en ideologías, no en dogmas, no en odios, sino soluciones basadas en nuestra experiencia de gobierno.
15: Y detalló la política en seguridad.
16: Crear una aplicación para teléfonos inteligentes que cualquier ciudadano pueda voluntariamente descargar, con la que su celular también se convertirá en una cámara y en un dispositivo de denuncia y de geolocalización. Que nuestras ciudades sean vigiladas y patrulladas permanentemente por drones que transmitan información en tiempo real.
15: En su participación, la gobernadora de Chihuahua, María Eugenia Campos, llamó a los mexicanos no normalizar la violencia en el país ni tampoco creer en un gobierno autoritario. Acusó a los gobiernos de Morena de tener un régimen nefasto de la muerte y la mentira que se combate solo con la verdad. Imágenes de Uriel Rivas para Grupo Fórmula, Andrea Meraz.
6: Muchísimas gracias, Andrea. Y bueno, vámonos con David Galván, porque se dio un fuerte golpe al crimen organizado allá en Michoacán. Fue detenido en Morelia un sujeto, Ernesto Rafael N., a quien apodan el Sierra 1. Esta persona es un presunto líder criminal acusado de extorsión y secuestro. David, adelante con tu información. Buen día.
17: Muy buenos días, Juan Manuel. En una acción coordinada entre las fuerzas federales y las autoridades de Michoacán, se logró la detención en Morelia de Ernesto Rafael N., alias El Sierra 1, identificado como uno de los principales generadores de violencia en la capital de esa entidad, relacionado con delitos de extorsión, homicidio y secuestro. Esta información fue dada a conocer por el secretario de Seguridad y Protección Ciudadana, Omar García Harfuch, quien detalló que la operación fue encabezada por la Secretaría de Seguridad de Michoacán y la Fiscalía del Estado, con apoyo de personal de la Defensa, la Guardia Nacional, la Marina y la SSPC. En su comunicado informó que este objetivo criminal ya había logrado evadir a la autoridad en dos ocasiones y que al momento de su detención contaba con orden de aprehensión vigente.
6: Muchísimas gracias, David, por tu información. Para este viernes, el Servicio Meteorológico Nacional prevé chubascos con lluvias fuertes en el noreste, en el oriente, en el centro y occidente de nuestro país, y lluvias muy fuertes en Veracruz y Oaxaca. También el Servicio Meteorológico informa que va a prevalecer la onda de calor en Baja California, en Baja California Sur, también en Sonora, en Sinaloa, Nayarit, Jalisco, Colima, Michoacán, Guerrero, Chihuahua y también en Coahuila. La temperatura aquí en la capital de la República para este viernes estará oscilando entre los 14 y los 16 grados como mínima y entre los 25 y 27 como máxima. En este momento el termómetro marca 13 grados y el programa Hoy No Circula para este viernes aplica para todos los autos con engomado color azul, terminación de placas 9 y 0 y que tengan holograma de verificación 1 o 2. El Departamento de Seguridad Nacional confirma que 54 migrantes han muerto bajo custodia del Servicio de Control de Migración y Aduanas durante la actual administración del presidente de los Estados Unidos, Donald Trump. También le comento que un juez federal ordenó al Departamento de Justicia de Estados Unidos revelar el contenido censurado en las páginas divulgadas de los archivos del caso de Jeffrey Epstein. Los Tigres del Norte regresan a la Ciudad de México. Después de 4 años de ausencia, la banda se presentará el próximo 27 de junio en el julio en el Estadio GNP de la Ciudad de México. Las entradas tienen un costo de los que van de los 510 a los 4,117 pesos y bueno, pues ya están disponibles. Y en este momento nos despedimos del auditorio que nos escucha a través de nuestras estaciones hermanas en el interior de la República y que continúan con su programación habitual aquí en la capital de la República. Volvemos después de una pausa.
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19: En plena ciudad de Colima, el majestuoso Palacio Federal destaca por su arquitectura neoclásica. El terreno de este inmueble fue un cementerio, después una finca y una botica. Pero fue hasta 1908 cuando el entonces presidente municipal Blas Ruiz Díaz y un propietario del inmueble construyó ahí su casa. Sin embargo, desde 1928, el edificio estuvo en pugna por diferencias políticas, por lo que el gobierno estatal lo confiscó. Su interior está adornado con pinturas y murales de artistas como Mercedes Zamora o Antonio Cedeño, entre otros.
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20: Miroslav Klose contra Brasil 2014. Un gol histórico para los mundiales. Al anotar el segundo tanto en el catastrófico 7-1 frente a Brasil, Klose alcanzó los 16 goles en Copas del Mundo, convirtiéndose en el máximo goleador histórico de la competición.
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0: Muy buenos días, ¿qué tal? ¿Cómo está en esta mañana? Día viernes, ya 26 de junio, año 2026. Y es momento de arrancar con este programa donde tanta información le vamos a estar compartiendo de aquí hasta las 7 de la mañana. En este día nuevo estamos arrancando con nuestra emisión y nos da mucho gusto contar con su atención, como siempre, de forma permanente. Y que además esté compartiendo también sus opiniones, cualquier cosa que piense adelante, que es importante que nuestra audiencia también conozca lo que usted tiene que decir y forme parte de esta conversación en el teléfono 6624-1340-24, a la espera de cualquier mensaje que usted envíe y aprovechando que se encuentra en esta plataforma de WhatsApp, suscríbase también a nuestro canal en él, donde va a encontrarnos como Radio Fórmula Sonora, y del mismo nombre puede pasar a ubicarnos en lo que son las redes sociales Facebook, Instagram, TikTok y en la plataforma de YouTube. En X, en una comunidad que está creciendo día a día con mucha fuerza, nos encuentra como RF Sonora. También estamos en el www.radioformula.com.mx/sonora y también en nuestra app de Grupo Fórmula, que puede encontrar en cualquier tienda de aplicaciones. Está Josué Victorín en la operación técnica y en la producción de este programa. Mi nombre es Omar Acuña. No olvide también seguirme a través de las redes sociales. Pues amanecemos con temperaturas de la siguiente forma: 29 grados en Hermosillo con 41 como temperatura máxima proyectada para el día de hoy. Se mantiene una probabilidad de lluvia del 15% según la revelación por parte del Servicio Meteorológico Nacional. En eso estamos. Y bueno, lo que es el calor va a continuar arriba de 40 grados para lo que es el sábado, también el día domingo, y así a lo largo de la semana también viendo este escenario de temperaturas altas. Es lo que podemos advertirle también, y sobre todo pedirle que tome medidas de precaución necesarias para evitar cualquier tipo de consecuencia en la salud ante este calor infernal que estamos viviendo en nuestra entidad. Nogales amanece con 23 grados, ya se encuentra con 25 y la máxima para este viernes es de 36 grados. La probabilidad de lluvia se mantiene entre un 5 y 10% para el día de hoy, y mañana la temperatura será de 35 grados y el domingo 34, según lo que estamos viendo en este pronóstico extendido, donde igual diariamente va a haber ese porcentaje entre 5 y 10 aproximadamente, en donde pudieran surgir lo que son lluvias, pero es realmente muy escasa esta probabilidad. Igual no hay que dejar de seguirla y darle un monitoreo también constante ante esto que es la advertencia de tener mucho, mucho cuidado con las temperaturas, y también este verano que estamos ya prácticamente también con la parte de que arrancaron ya la temporada de lluvias. Bueno, mucha información le voy a estar compartiendo. Desafortunadamente, Venezuela viene enfrentando una emergencia nacional tras una cadena de sismos. De esa manera se considera, ¿no?, todo esto que es el horror que se está viviendo. Son imágenes impresionantes de forma aérea las que está viendo en pantalla en este momento. Es una crisis realmente humanitaria, es algo muy violento que ocurrió, la manera en que dos sismos de magnitud realmente alta han venido generando la muerte de, pues ya por lo menos 164 personas. Y lo que le comparto es que ha habido 30 réplicas tras estos terremotos de magnitud 7.1 y 7.5 que azotaron el día jueves a lo que es el país, pues allá en Sudamérica, ¿no? Desde el miércoles hago la precisión aquí sobre esta serie de sismos, y aquí están los trabajos, ¿no? La fuerza impresionante también que ha venido mostrando el pueblo venezolano, que de alguna manera también ha presionado a las autoridades para que se pongan a trabajar como debe de ser. Desafortunadamente hay muchos rezagos, y sobre todo la parte también de que no hay una estructura, ¿no?, de protección civil nacional. No hay, desafortunadamente, pues políticas más fuertes que hagan de alguna manera, ¿no?, sujetarse a planes, por ejemplo, como la construcción de edificios que no cumple con normativas antisísmicas, sobre todo, y que pues también están muy alejados, ¿no?, de los protocolos que tendrían que hacerse para poder educar a la población civil. Pero al momento, lo que sí es evidente es esta solidaridad del pueblo venezolano. Están de alguna manera saliendo, combatiendo, ¿no?, toda esta catástrofe que se está presentando en este momento. Y ahí es lo que tenemos al momento, según lo que ha informado la presidenta de Venezuela, Delcy Rodríguez, pues es esto, ¿no?, que hay 30 réplicas posteriores al sismo de 7.1 grados y también el de 7.5, y que hasta el momento van 164 personas muertas y 971 heridos. Es un número que desafortunadamente va a ir en aumento también, dada la magnitud de esta tragedia. Es evidente que hay más gente atrapada entre los escombros, gente que posiblemente ya falleció y que va a ser algo que va a durar semanas, ¿no?, poder estar liberando, quitando escombros, obstáculos, pudiendo recuperar cuerpos sin vida. Ojalá que se sigan encontrando personas con vida, que es lo más importante también, y que se ocupa una ayuda internacional realmente fuerte. Al momento, lo que se ha dicho por parte del gobierno venezolano es que van a aplicar este fondo inicial de $200 millones con recursos del Fondo Monetario Internacional, que se van a destinar a la reconstrucción de infraestructuras, hospitales y también viviendas. Pero, por ejemplo, lo que se ha estado haciendo mucho hincapié es esta parte en donde se reclama, ¿no?, por parte de la ONU, lo que es una movilización internacional que sea realmente fuerte para poder apoyar al gobierno venezolano, apoyar a las víctimas también que están sufriéndole. Es un colapso, no le voy a decir que absoluto, pero sí ve usted la magnitud y es muy evidente el gran daño, el enorme daño que se ha hecho a Venezuela. Hay muchas regiones que están bajo escombros y que usted acaba de ver en estas imágenes, pues la situación, ¿no?, cómo viene escalando. Dentro de todo esto, miren, las imágenes duras, también está la que a continuación va a observar, que es la del rescate con vida de un bebé entre estos escombros tras los sismos en Venezuela, y que mucha gente esto lo interpreta como un milagro, ¿no? Gente que pues tiene sus creencias, pero sin duda alguna es algo maravilloso, ¿no?, que se haya podido rescatar una vida, más lo de un ser pues completamente inocente, ¿no?, como un bebé también, que estaba bajo pues los hierros, bajo el concreto, estos escombros. Ahí estaban las imágenes bastante importantes de cómo logran extraerlo a este bebé después de permanecer horas así atrapado, y la gente pues obviamente conmovida de poder lograr esta hazaña de recuperar al bebé, pues que aparentemente pues no tiene lesiones, ¿no?, según lo que se podemos ver de manera pues superficial, ¿no?, a la distancia, y lo que es con este gran video que fue captado, donde se ve pues la magnitud de este desastre. Ya hay conversaciones, por supuesto, con el gobierno de Venezuela por parte de varios países para poder brindar el apoyo necesario, sobre todo la parte técnica, lo que son las brigadas también de rescatistas para poder hacer frente a esta situación, y lo importante también que se pueda brindar de todo lo médico necesario para apoyar en esta tragedia que se está viviendo y que es una emergencia nacional. Y obviamente se ocupa también que haya la forma de proveer alimentos, insumos que son tan necesarios en este momento. Por eso ya el presidente de Estados Unidos, Donald Trump, anunció también que van a estar apoyando a Venezuela. Ayer hubo una declaración por parte de Marco Rubio, que es el secretario de Estado, hablando sobre de qué manera van a entrarle a este caos que hay en Venezuela también. Y por parte del gobierno mexicano, la presidenta Claudia Sheinbaum también habló de esto, mencionando sobre primeramente lo que es palabras, ¿no?, de consuelo y de solidaridad hacia el pueblo venezolano, y también menciona que hay una primera fase en donde brigadistas de la Secretaría de la Defensa Nacional, es decir, del ejército mexicano, van a estar asistiendo en estas labores al gobierno venezolano. Ya partió un grupo importante con binomios caninos también, con personal de salud, y de esta manera se da el arranque de lo que es el inicio de esta participación de México también en este apoyo ante los sismos de Venezuela, las muertes y la gente herida que hay en este momento. Posterior ya se va a llevar a cabo, según entendimos, ¿no?, la parte también de estar convocando a la sociedad civil para que pues, se pueda reunir pues, los insumos, ¿no?, tanto alimentos como medicamentos para poder trasladarlos en algún momento y que esto sirva también pues, para paliar, ¿no?, lo que es este escenario tan difícil que se está viviendo en el país de Suramérica. Esto dijo la presidenta al momento de pronunciarse y dar este apoyo ante la situación caótica que se vive.
1: Nuestra solidaridad con el pueblo de Venezuela. El día de hoy sale un equipo de la Secretaría de la Defensa Nacional de rescatistas y personal de sanidad para llegar a Venezuela. Y una vez instalados ahí y habiendo hablado con las autoridades, determinaremos personal adicional que se requiera para poder ayudar siempre a los pueblos que lo necesitan.
2: ¿Sabe cuántos elementos son los que van a estar viajando al rato? También anoche en su publicación en X dijo que se va a enviar ayuda humanitaria. ¿En qué va a consistir? Si ya tienen un estimado de cuántas toneladas serán. Saber si usted...
1: ¿A Venezuela?
2: Sí, para Venezuela.
1: En este momento nada más es apoyo de... Así nos lo pidieron. Habló ayer Roberto con la presidenta de Venezuela por mensaje, más que por teléfono. Tuvieron una comunicación por mensaje y con otras autoridades del gobierno de Venezuela y lo que nos pidieron en este momento es rescatistas y apoyo de personal de salud. Entonces, una primera brigada de la Secretaría de la Defensa Nacional sale el día de hoy. Una vez que lleguen allá y hagan una valoración con las autoridades de Venezuela, ya veremos qué ayuda adicional requieran y por supuesto lo vamos a estar informando.
2: ¿Se estarán enviando binomios caninos?
1: También, sí.
2: ¿En algún momento se tiene contemplado que desde México se abra un canal público para que la gente pueda hacer donaciones?
1: Vamos a esperar. Hasta ahora nos dijeron que lo que necesitan es eso. No nos pidieron apoyo en alimentación o algunos otros insumos. Entonces, por lo pronto, lo más importante que nos piden es esto y, repito, va una brigada el día de hoy.
2: ¿Se tiene conocimiento de si hay mexicanos afectados?
1: Por el momento no tenemos ningún... En comunicación con la Embajada de México en Venezuela no se ha reportado ningún mexicano herido o lamentablemente fallecido, pero estamos en revisión permanente.
2: ¿Usted contempla en algún momento ponerse en contacto directo con la presidenta del
1: país? Sí, sí, por supuesto que sí.
0: Bueno, pues esto es lo que declara la presidenta de México, Claudia Sheinbaum, ante esta situación que es preocupante, muy grave allá en Venezuela. Y por el momento también se viene descartando, ¿no?, que haya víctimas de nacionalidad mexicana ante este hecho de una magnitud gravísima, ¿no? Los sismos, una cadena de sismos y las 30 réplicas que hasta el momento se han registrado, que es un escenario realmente caótico. Y repito, el gobierno mexicano indica que por el momento no hay personas mexicanas fallecidas en Venezuela tras estos terremotos. Situación pues que hay que seguir también monitoreando, son datos, ¿no?, que continuamente vienen actualizándose y hay que estar pues observando cómo viene moviéndose toda esta información, que es muchísima, pero ahí estaban ya lo que de alguna forma, ¿no?, plantea el gobierno mexicano en cuanto a un plan de apoyo también para hacer frente a esta crisis humanitaria que se está registrando en Venezuela. Voy al corte comercial, 6:14, volviendo a tener mucha información también que tiene que ver con el tema de seguridad, sobre todo la seguridad que se da de forma binacional entre Estados Unidos y México. Le hablaré sobre todo de cómo hay una revelación por parte de New York Times sobre de cómo los cárteles mexicanos hackean celulares de militares de Estados Unidos en la frontera. Le tengo información sobre esto y cómo pone como punto principal también de combate lo que es Estados Unidos a los dos cárteles más fuertes de México, el de Sinaloa y el de Jalisco Nueva Generación. Le tengo los detalles sobre esto. Hay más información que le voy a estar compartiendo en el tema político. También hoy arranca el registro para los morenistas que quieren ser candidatos o candidatas al gobierno de Sonora. Esto es importante, ya de alguna forma es el camino, ¿no? más próximo también a lo que es la contienda para el próximo año. Y le voy a compartir distintas exposiciones de hartazgo social que hay por la falta del servicio de energía eléctrica, sobre todo en nuestra capital. Ha habido manifestaciones y bloqueos carreteros también por parte de vecinos y siguen las enormes broncas al interior del Hospital Fernando Carranza del Issste en Hermosillo, mientras que en la área rural de Nogales hubo una manifestación también y un bloqueo a un pozo de agua porque se vienen haciendo quejas fuertes hacia lo que es quien opera, ¿no?, el agua en la ciudad ante deficiencias. Le voy a presentar esto y más para que esté atento a nuestra conversación esta mañana de aquí hasta las 7.
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23: Estambul, Turquía. Ubicada entre dos continentes, su cocina es un puente entre Oriente y Occidente. Los kebabs especializados, los mese variados y los dulces baklavas de pistacho son solo el comienzo. Sus bazares de especias ofrecen aromas que transportan a la época del Imperio Otomano. Es una gastronomía rica en matices, donde el té y el café acompañan cada charla social.
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23: El cerebro humano genera más impulsos eléctricos en un día que todos los teléfonos del mundo juntos en ese mismo lapso.
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24: La Luna se aleja de la Tierra aproximadamente 4 centímetros cada año, cambiando lentamente la duración de nuestros días terrestres.
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24: Los astronautas no pueden llorar en el espacio porque las lágrimas no caen, solo forman burbujas alrededor de los ojos.
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24: El corazón de un pavo real es tan pequeño como una nuez, pero late muy rápido.
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24: La Torre Eiffel puede ser 15 centímetros más alta durante el verano debido a la expansión térmica del hierro caliente.
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0: Muy agradecido con la participación que usted tiene de forma frecuente en el teléfono 6624-1340-24. Recuerde que nos escucha de forma simultánea en lo que es Hermosillo a través del 91.5 FM y en Nogales 89.1 FM. El tema principal, mire, también esta mañana tiene que ver con una revelación que es importante. Se han hecho varias que involucran a cuestiones de seguridad y en ese tema le hablo concretamente de lo que se ha dicho por parte de el New York Times en esta información importante también que viene trascendiendo las últimas horas, porque Mucho se habla, ¿no? ¿Cómo es la manera en la cual trabajan? Si se puede decir que es un trabajo, ¿no? Pero vamos a basarnos en lo que es una actividad delincuencial, la forma en que opera la criminalidad. En esta parte es importante también mencionar cómo es el despliegue de fuerza, de inteligencia y de acciones en lo que es la frontera entre Estados Unidos y México. En este punto hay un reportaje que fue publicado hace unas horas por parte del diario estadounidense The New York Times, donde dicen que los integrantes de organizaciones delictivas incluso han logrado hackear los celulares de militares estadounidenses desplegados en la frontera y posteriormente les enviaron mensajes amenazantes. Esto es lo que dice este informe del diario estadounidense. Y lo que se menciona, por ejemplo, es que incidentes de este tipo ocurrieron después de que las fuerzas de seguridad y militares mexicanas, con apoyo lógicamente de autoridades estadounidenses, abatieron al líder criminal, el Mencho, Nemesio Ceguera, en este operativo en febrero pasado en Tapalpa, en Jalisco, que era el líder, ¿no?, del cártel de Jalisco Nueva Generación. Entonces, lo que se ha dicho es que personal militar de Estados Unidos detectó que sus dispositivos habían sido vulnerados. El caso se da, pues obviamente, en medio, ¿no?, de una operación militar denominada Ardent Vanguard, mediante la cual el Pentágono mantiene desplegados alrededor de 9,000 soldados a lo largo de la frontera con México. La misión busca apoyar lo que son las tareas de vigilancia contra el tráfico de drogas, el contrabando y también lo que es considerada la migración irregular o ilegal. En ese punto es lo que se habla, ¿no? Pero también estas revelaciones encienden sobre todo alertas sobre la seguridad de las tropas estadounidenses, que ha sido un tema constante que está también sobre la mesa, ¿verdad?

0: retomando lo del reportaje, se señala que las patrullas militares han obligado a traficantes y a miembros de los cárteles a desplazarse hacia regiones montañosas y más remotas también para evitar ser detectados. No obstante, las autoridades estadounidenses reconocen que las amenazas contra las tropas han venido aumentando. Los desafíos identificados, mire, principalmente es la utilización de tecnología como son los drones para de esta manera poder monitorear cuál es la actividad que realiza de forma muy concreta y precisa la autoridad estadounidense en la frontera. Eso es lo que se viene denunciando continuamente, de que hay la utilización de este tipo de aeronaves no tripuladas para poder echar mano, ¿no?, y hacer un reconocimiento aéreo de todas estas vastas zonas que están en la valla, ¿no?, o en zonas muy remotas de la frontera entre Estados Unidos y México. Entonces hay una necesidad por parte de autoridades también para fortalecer lo que son todas estas capacidades tecnológicas para poder hacer frente también a esta ofensiva que han hecho los grupos delincuenciales que vienen operando desde México. Entonces hablan de esto, de cómo ha evolucionado la tecnología también, no solamente para combatir la delincuencia, sino por parte del crimen organizado, de tenerla como una herramienta principal para poder hacer todo esto, la observación en estas rutas tan complejas por donde se mueven todavía drogas y además personas. En ese punto nos encontramos con este asunto que es de alguna forma algo que a la autoridad dice preocuparle muchísimo. Entonces, mire, también hay algo que es prioritario, la lucha contra el narcotráfico. En esta parte ya hemos escuchado bastante, ¿no?, y que el discurso se puso más rudo cuando volvió a la oficina oval Donald Trump en la Casa Blanca, cuando regresa en su segundo mandato como presidente de Estados Unidos. Ya sabe todo lo que ha pasado, la exigencia que se le hace a lo que es el gobierno mexicano también para que combata el narcotráfico y combata la migración irregular. Entonces se pone como objetivo prioritario, así ya literal, al cártel de Sinaloa y también al cártel de Jalisco Nueva Generación. Esos son objetivos prioritarios, sobre todo porque buscan combatir el tráfico de fentanilo hacia Estados Unidos. De una declaración hace unas horas, Terry Cole, quien es el titular de la DEA, quiero que escuche parte de lo que comentó brevemente sobre el asunto.
1: Fentanyl is the threat like we've never seen before. The Mexican cartels, Sinaloa and CJNG, are priority number one of the DEA. It's shattered families, it's devastated communities, and it has challenged law enforcement at every level. The American people expect and deserve the DEA to eliminate this threat, and that is exactly what we are doing.
0: Bueno, pues lo que acá escuchar es eso, ¿no?, que ven ya como una exigencia y una prioridad también el combate al fentanilo, que ponen como punto también ya de combate a lo que son esas dos estructuras criminales, y que esto es el propósito de que no se siga contaminando a las comunidades. Es lo que ha venido compartiendo Terry Cole ante esto, ¿no?, que es lo que ha dicho, en donde van a como una ofensiva ya muy directa también contra estos dos cárteles que continúan, dicen, envenenando a las comunidades de Estados Unidos. Y bueno, de alguna forma, dentro de todo esto, mire, lo que es la relación tensa entre Estados Unidos y México en el tema principal de la seguridad, sabe que involucra el tema de Sinaloa, no solamente con la cuestión de el crimen organizado o el cártel de Sinaloa, también por los presuntos vínculos que hay por parte de organizaciones delincuenciales con políticos mexicanos. Sabe de la lista de 10 funcionarios en Sinaloa, entre ellos Rubén Rocha Moya, gobernador con licencia, gobernador ausente, y también Enrique Insunza, senador, que pues tiene esta acusación por parte del Departamento de Justicia. Y en ese sentido hay que decirle que este hombre, después de permanecer oculto durante semanas, finalmente hizo una reaparición, pero no crea que fue muy valiente yendo al Senado de la República el día de ayer. No, se conectó de manera remota y ahí se puso a tirar un rollo como si fuera padre de la patria, ¿no? Le voy a mostrar un fragmento en breve sobre esta situación de cómo reapareció Enrique Insunza.

0: después de meses de estar, pues, perdido, ¿no? 57 días para ser exacto. Ayer finalmente se asomó ahí por Zoom, ¿no? Por internet, para participar en los trabajos del Senado de la República. Y así sigue, ¿no? Pues de alguna forma escondido después de estas acusaciones que ha formulado Estados Unidos en su contra. Vamos a hacer un fragmento aquí del video de cómo apareció ahí por arte de magia.
1: A todas y a todos, buenas tardes. Creo que se ha hecho un trabajo muy meritorio por parte del equipo técnico de la Comisión de Justicia. Debo decir que participo justamente como integrante de la misma, pero además la Comisión de Estudios Legislativos es codictaminadora de este ordenamiento, desde luego importantísimo, y en el que estamos acudiendo a una cita con mucho retraso. Yo haría un par de reflexiones que creo que todavía ameritan profundizarse, porque esta es la oportunidad para corregir quizás deficiencias, falencias que se han venido arrastrando de tiempo atrás.
0: Imagínese, ¿no? La losa que tiene encima este sujeto y se pone ahora a reflexionar, ¿no? Que de hecho se pone como poeta, ¿no? No sé si lo ha visto usted ahí en las redes sociales. Se avienta unos pergaminos gigantescos, ¿no? Hasta le va a dar sueño, ¿no? De leerlos o escucharlos en algún momento. Pero ahí está el discurso bananero, ridículo, absurdo. Así es el político mexicano. La mayoría, no todos, hay honrosas excepciones, muy pocas, pero las hay. Y ahí está este sujeto cobrando, ahí succionándole la ubre y no presentándose donde debería estar, que es en el Senado, o en dado caso, solicitando una licencia para separarse del cargo y enfrentar esto, ¿no? Que tarde o temprano la realidad lo va a alcanzar. Igual que a Rubén Rocha Moya y otros personajes, y van a tener estas investigaciones todavía más sólidas en su contra también. Pero ahí está, ¿no? De momento es en lo que se encuentra este tema de Enrique Insunza. Vamos a continuar con más información y bueno, quiero compartirle también que ya arrancaron los trabajos de lo que es pues la plenaria, ¿no? De la Comisión Sonora Estados Unidos, Comisión Sonora Arizona, Estados Unidos, vamos a decirlo de esa manera, en donde principalmente el tema es que se consoliden lo que son acuerdos de integración energética binacional mediante el aprovechamiento de infraestructura, capacidades eléctricas y recursos estratégicos para fortalecer además la seguridad, atraer inversión y consolidar el desarrollo económico regional. Se plantea mucho el tema también de la seguridad que hay de forma conjunta entre Estados Unidos y México y sobre todo lo que ocurre en el efecto así inmediato entre Arizona y Sonora. Tengo un reporte esta mañana con Mauro García.
2: Dieron inicio los trabajos de la Comisión Sonora-Arizona en el aniversario número 67 de la reunión binacional. La ceremonia de bienvenida la encabezó la jefa de oficina del Ejecutivo Estatal, Paulina Ocaña, quien destacó la importancia de que se tejan alianzas entre ambos países. Abordarán, entre otros temas, sustentabilidad y medio ambiente, innovación espacial, la primera división fronteriza e infraestructura para semiconductores. Las labores iniciaron a las 10 horas y continuarán en el transcurso del fin de semana. Con información de Antonio López Moreno, Mauro García.
0: Bueno, pues parte de estos trabajos que se han estado teniendo, ya parte, miren, esta colaboración que se da y de forma muy estrecha también entre el gobierno estadounidense y el mexicano, le quiero compartir que el día de ayer también el gobierno estadounidense, a través de la Oficina de Asuntos Internacionales de Narcóticos y Aplicación de la Ley, llevó a cabo una ceremonia donde se donaron vehículos a la División de Operaciones Fronterizas de la Secretaría de Seguridad Pública y Protección Ciudadana, esto en Sonora, y es en el marco, ¿no?, de esta actividad que se transfirieron 26 camionetas operativas y 8 vehículos todoterreno para fortalecer esto, ¿no?, que se busca que sean las capacidades de la primera unidad estatal de patrulla fronteriza en México. Esto es parte de lo que ocurre y por supuesto que hay 83 agentes que han venido recibiendo también entrenamiento junto a la patrulla fronteriza de Estados Unidos en los sectores de Tucson y también Yuma. Y lo que se menciona además es que esta unidad ha generado resultados concretos en la lucha contra el tráfico de fentanilo, el tráfico de personas y también el de armas y otras amenazas consideradas transfronterizas. Es lo que le puedo dar a conocer sobre este tema, ¿no? Pues que es importante también la manera en la cual pues están trabajando de manera conjunta. Y sí hay que decirlo, ¿no? Es un trabajo sólido que de alguna manera ha tenido un efecto positivo, ¿no? En las comunidades fronterizas sobre todo, y en estas áreas que a veces, o en la mayoría de las ocasiones, ¿no? Y históricamente estaban completamente abandonadas sin una vigilancia real de forma conjunta, tanto autoridades de Estados Unidos como de México, y ahora en toda esta franja fronteriza entre Arizona y Sonora es muy evidente también que hay un resultado en base a el objetivo principal, que es incrementar la vigilancia y combatir los delitos de alto impacto en todas estas zonas. Es lo que al momento podemos compartirle, ¿no? De lo que ha sido un trabajo eficiente por parte de autoridades en este, de alguna manera, relación bilateral que existe entre los dos países. Bueno, vamos a continuar con más información. Mire, quiero darle detalles sobre el seguimiento también a lo que ocurrió hace días en Imuris con el asesinato de un comandante de la Agencia Ministerial de Investigación Criminal. Se revelaron detalles, lo que tiene que ver sobre todo con la captura de varios sujetos que están ligados presuntamente a la muerte de un comandante, repito, y que es un caso que se mantiene bajo investigación. Recuerda este hecho donde cobardemente fue masacrado el comandante Juan Manuel Quintana Valenzuela, que se desempeñaba como jefe de grupo de la Agencia Ministerial de Investigación Criminal en Imuris. Pues finalmente se logra capturar a dos sujetos, uno identificado como Jaime y a otro como Eder Faustino. Es lo que ha venido compartiendo la Fiscalía Estatal sobre este caso. Y que al momento, aparte de esta situación, se les viene acusando de halconeo, de narcomenudeo y también de posesión de narcótico. Se llevaron 4 cateos, 3 de ellos positivos, y se aseguraron 9 vehículos, de los cuales 3 contaban con reporte de robo y uno involucrado en la agresión contra el elemento de la AMIC. Además, les decomisaron 37 kilos de marihuana, cartuchos, cargadores, una pistola, equipo táctico, cámaras clandestinas y, bueno, máquinas tragamonedas. Pues unos delincuentazos nuestros que fueron capturados por la autoridad, en este caso la Fiscalía Estatal, vino ejecutando esta serie de operativos. Tengo que el corte comercial, pero no le cambie, quédese con nosotros.
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9: ¿Quién va a ganar este mundial? Y es que un matemático y economista alemán llamado Joachim Clement construyó un modelo econométrico justo para demostrar que era imposible atinarle al campeón del mundial. Pues el tiro le salió por la culata, y es que usa un modelo con puras variables económicas, como por ejemplo el tamaño de la población, el crecimiento del PIB y hasta la temperatura en ciertos países. Y desde 2014, con este modelito, lleva atinándole a Alemania, luego Francia y después Argentina como los campeones de cada mundial. Para este mundial ya tiene su gallo, y es Países Bajos. Así que vamos a ver si se trató de un chispazazo de suerte o si realmente la economía y las matemáticas pueden explicar el resultado deportivo. 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
11: El Sol es tan grande que dentro de él podrían caber 1,000,000 de planetas como la Tierra de forma muy holgada.
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0: Vamos a continuar con más información en esta mañana, ya a las 6:39. Forme parte de esta conversación e interactúe también en nuestras redes sociales. Tenemos la transmisión directamente en este momento en Facebook, en Radio Fórmula Sonora. También estamos en X, donde nos va a encontrar como RF Sonora. Y también no olvide vernos en lo que es YouTube, donde nos encuentra como Radio Fórmula Sonora. Hay varias formas, ¿no? No solamente es escucharnos a través de las grandes frecuencias FM, sino también estar de lleno en las redes sociales, pudiendo ver también el contenido que le estamos compartiendo. Así que le agradecemos mucho que está muy pendiente de todo lo que venimos manejando en este espacio informativo. Pues bueno, ayer fue el día importante también en esto de materia política, en lo que es el Instituto Nacional Electoral, porque se tenía el análisis, ¿no?, de saber si se daba el visto bueno para cuatro organizaciones políticas que finalmente pudieran convertirse en partidos. Está una lista, ¿no? Había, repito, por parte de cuatro organizaciones. Una de ellas Somos México, México Tiene Vida, Que Siga la Democracia, los nombres, ¿no?, y Construyendo Sociedades de Paz. Es una decisión que tuvo que ser ratificada por el Consejo General del organismo electoral, pero le dieron para atrás, palo, a dos, y dos sí fueron aprobadas. Aquí le comparto toda la información, porque fueron Somos México y Construyendo Sociedades de Paz que recibieron finalmente este registro como partidos políticos por parte del Consejo General del Instituto Nacional Electoral. En esa parte nos encontramos, fue ayer en donde pues finalmente se aprueba esto, mientras que para las otras organizaciones como México Tiene Vida y Que Siga la Democracia, de plano no recibieron el aval del órgano electoral. Vamos al punto. En este tema del registro de Somos México, llegó a ser conocido como Movimiento Marea Rosa, si se acuerda usted. Fue avalado de forma unánime. Lo mismo en el caso de Construyendo Sociedades de Paz, o Solo Paz, si usted quiere llamar de esta manera, que es una agrupación política que se encuentra ligada a ex dirigentes del Partido Encuentro Social, lo que conocemos como el PES. Entonces, mientras que México Tiene Vida solo obtuvo 5 votos a favor, 6 en contra, y además el otro, Que Siga la Democracia, obtuvo 4 votos a favor y 7 en contra por parte del Pleno del INE. Esta última fue señalada por supuestas irregularidades en sus asambleas. Así que ahí está el tema. En un momento se celebró por parte de Guadalupe Acosta Naranjo, quien es el presidente, ¿no?, de Somos México. Se lo recuerda como un perredista férreo, de los más reconocidos, de los de mayor influencia en la izquierda mexicana también, que ahora va a ser el presidente de este nuevo partido político llamado Somos México. Y tienen que ir solos, ¿no? En la próxima contienda electoral tienen que ir solos. No se les va a permitir formar parte de alguna alianza o de coalición, que sabe, ¿no?, que en algún momento todos este tipo de partidos por lo general terminan asociándose a otro, funcionan como partidos satélites, ¿no?, que van así girando en torno a uno más grande. Ahí está el ejemplo de Morena y sus rémoras, que son el Partido Verde y el del Trabajo, usted lo ha visto, pero por el momento no se permite ese efecto. Tienen que ir solos en la primera contienda y ya de ahí, primeramente, ver si logran sobrevivir y ya de alguna forma dar paso a otro. Así que en esta parte nos encontramos el momento, ¿no?, con lo que son la aprobación de dos partidos políticos más en nuestro país. Y hoy también es una fecha importante para los morenistas de Sonora, quienes buscan contender por la gubernatura de esta entidad, porque a lo largo de la semana se abrió el registro para quienes buscan obtener alguna candidatura de las que están en juego para las 17 gubernaturas en México el próximo año. Y hoy se abre el registro oficialmente para quienes busquen contender por la candidatura a la gubernatura de Sonora, comicios que se van a llevar a cabo el próximo año en 2027. Para llegar al día de hoy, tuvieron finalmente que separarse el cargo, solicitar licencia o renunciar. Yo iba a estar viendo los perfiles que van a estar anotándose en esto y qué opinan o qué dicen sobre todo ante este proceso, cómo llegan el día de hoy. Por ejemplo, Lorena Valles, senadora con licencia, ha dado a conocer que ella cree en las encuestas, confía en ellas para poder definir la candidatura de Morena en Sonora. Esto es lo que ha comentado y quiero que escuche.
1: Hoy Morena ha sido muy claro en algunos ajustes que ha hecho a la propia metodología de la encuesta. Creo que eso es una salida que me parece muy, muy inteligente, muy congruente. Sería injusto que quedara en unas cuantas manos decidir quién cumple o no las características. Obviamente hay un filtro inicial, cuestiones muy genéricas, pero definitivamente será a través de la encuesta donde se determinen estas trayectorias con sus positivos y con sus negativos, y hoy tendrá un valor distinto esta parte. Lo que yo intento de hacer es pues, poner mi mirada en la meta, en el objetivo, hacer la parte que a mí me corresponde. En Sonora, todas y todos tenemos piso pareja. Han sido muchos años, han sido muchos esfuerzos, han sido años de no tener muchas veces ni los fines de semana, porque estamos haciendo una labor, una tarea en la que pueden coincidir muchas personas, y creo que eso es lo más importante.
0: ¿Y qué pasa? ¿Se le está dando o no todo el apoyo a ella? ¿Hay una cargada en favor de Lorena Valles? ¿Qué opina ella sobre este tema? Es importante que usted escuche también lo que hace referencia a esto.
1: En Sonora, todas y todos tenemos piso pareja. Y hemos sido muy cuidadosos, todas, todos. En Sonora creo que hay una situación especial respecto a los otros estados de la República, que a mí en el Senado pues me toca platicar con muchos que a veces tienen condiciones un poquito más complejas, y en Sonora ha habido diálogo, ha habido respeto y ha habido piso parejo, y eso es algo muy importante. Yo lo que trato siempre, primero, es hacer mi trabajo lo mejor que yo puedo. Han sido muchos años, han sido muchos esfuerzos, han sido años de no tener muchas veces ni los fines de semana, porque estamos haciendo una labor, una tarea en la que pueden coincidir muchas personas, y creo que eso es lo más importante, pero condiciones de esa naturaleza no las hay.
0: Y bueno, pues ante eso se pone sobre la mesa también si existen tensiones, ¿no?, entre estos perfiles que aspiran a obtener esa candidatura de Morena al gobierno de Sonora. Muchos detectan que hay fricciones, que es lo que tiende a ocurrir también cuando hay un proceso interno, ¿no? Y que no se logran poner de acuerdo y que no hay una unanimidad, ¿no?, en algún tipo de decisión, y que surgen distintos perfiles para finalmente para contender, ¿no?, ante una aspiración genuina que pueden tener todos, lógicamente. Pero a veces no se llega al consenso de mantener una unidad, sobre todo por un perfil, y es cuando comienzan los roces o interpretaciones de que hay situaciones que vienen generando pues cierta situación, ¿no?, de tensión en un partido político, más como Morena, ¿no? Y en ese sentido se le cuestionó también a Javier Lamarque, quien es el alcalde con licencia de Cajeme que busca contender a la gobernatura por Morena. Se le preguntó exactamente sobre este tema de si hay un enfrentamiento o no con Lorena Valles. Esto respondió.
2: Y en mi evento, si la invité, así como ella invitó al suyo, también la invité igual. Y por la misma razón, ella decidió no asistir, porque traía, no sentía cómoda, siendo aspirante, de escuchar gritos ahí, porras, a mi favor. Pues no es cómoda, ni para ella, ni para mí. Entonces ella me dice, yo la entiendo perfectamente, somos amigos, no hay ninguna aflicción ahí. En cuanto a eso, pues, nada, creo que Sonora es un modelo en el marco de Morena de civilidad política, de madurez política. No hay descalificaciones, no hay insultos, no hay confrontación. Creo que somos un equipo de compañeros, compañeras que estamos participando en un proceso interno.
0: Ok, entonces estamos en esa parte, ¿no? Se va a poner todavía pues más interesante, porque ya de alguna manera van a tener esta posibilidad, pues no de hacer una campaña abierta, sino que van a estar pues defendiendo el discurso, ¿no? Ya sabe, en eso va a estar enfocado el discurso de la transformación del segundo, tercero, cuarto, quinto piso, como usted quiera decirle. Y ahora se agarre, porque va a empezar continuamente las opiniones de este sentido y de alguna forma ir midiendo qué trae cada uno de estos perfiles que vienen figurando en una lista de por lo menos 5 personas que van a contender por obtener esta candidatura de Morena al gobierno de Sonora. Y dentro de esta ruta política que está cada vez más cercana, menos de un año de hecho, para finalmente llegar a las elecciones intermedias de 2027, allá se llevó a cabo por parte del Partido Acción Nacional, que fue encabezado este evento por su presidente Jorge Romero, en donde se presentó el proyecto Soluciones para México, que es una iniciativa que viene planteando, ¿no?, la agenda de acciones dirigidas a las principales temas, ¿no?, que van, por ejemplo, desafíos del país en materias de seguridad, economía, desarrollo social, medio ambiente, transparencia y también fortaleciendo lo que tiene que ver la parte democrática, ¿no? Entonces, estuvo hablando sobre este tema Romero Herrera, quien es el presidente del PAN, señaló que la inseguridad es uno de los problemas prioritarios del país, que México necesita soluciones técnicas y que se presentó un proyecto de 111 soluciones para México basadas desde su experiencia, dijo, de gobierno junto con las opiniones de la sociedad, es lo que estuvo firmando el dirigente. El proyecto enfocado principalmente en mujeres, estudiantes y adultos mayores recopila, ¿no?, lo que tiene que ver con políticas públicas que de acuerdo con el partido ya han sido implementadas en los municipios y estados gobernados por el PAN, destacando la gestión de más de 200 alcaldes y alcaldesas en rubros de seguridad, generación de empleo y también de acceso a la información. Y hablando de temas de alcaldes, estuvo presente Antonio Estecerán, presidente municipal de Hermosillo, en este evento, que usted sabe también el pinta, ¿no?, para ser el candidato de la oposición en Sonora al gobierno estatal. Lo vimos hace días también con un evento multitudinario en la capital, donde pues estuvo de alguna forma mostrando músculo. Ha habido varios eventos en este sentido, ¿no?, también para mostrar pues qué trae cada perfil, ¿no?, político en la entidad. Y le repito, en este evento ayer de la dirigencia nacional del PAN estuvo presente el alcalde de Hermosillo, Antonio Astizarán. En esa parte estamos también pues viendo, ¿no?, cómo pues está más cerca también de lo que es esta actividad que se lleva por parte de la cúpula del partido político del PAN, y sobre todo pues vamos a ver cómo logra consolidar esta intención de ser el abanderado de la oposición a la gubernatura de Sonora. Vamos a continuar con más información. Se nos está acabando el tiempo, qué rápido. Pero le comparto lo que tiene que ver con la parte de las deficiencias de nueva cuenta en el Hospital Fernando Carranza del ISSSTE en Hermosillo. Caos y malestar de nueva cuenta. Ayer se comenzaron a exponer estas imágenes de cómo se quedaron sin energía eléctrica durante la noche, batallando el personal médico y sufriendo, por supuesto, los pacientes. Es una problemática que no tiene fin, que no se le ha podido poner un alto, y que a pesar del discurso político y de intenciones y de todo esto, no se ha logrado realmente tener el efecto necesario para poder hacer frente a estas pues deficiencias no tan graves que hay en este centro hospitalario, donde se dice va a haber una inversión de recursos importantes para poder hacer frente a todas estas condiciones precarias. Eso es sumamente lamentable en lo que se está viviendo. No ha habido una respuesta por parte de la autoridad al momento ante esta situación. Y hablando de problemas de energía eléctrica también, de ese déficit, hubo una especie de manifestación y bloqueo también anoche, en donde hubo personas que estuvieron pues también molestas, ¿no? Vecinos sobre todo de varias colonias al sur de Hermosillo que bloquearon la carretera federal 15 durante la noche en protesta por la falta de energía eléctrica, que hasta este momento pues superaba, obviamente pues lo superaba en esa parte, ¿no? De cómo les generaba intranquilidad, de cómo por un periodo prolongado de tiempo han estado sin energía eléctrica. Y por ejemplo, colonias afectadas son Villas del Sur, Villa Bonita, hay más, pero los habitantes han estado revelando que esta falta del servicio de energía eléctrica comenzó desde ayer por la tarde sin que la Comisión Federal de Electricidad pues ofreciera una solución inmediata, ¿no?, para poder atender esta situación tan grave. Y aquí está el momento, ¿no? Vemos las imágenes de cómo fue la manifestación en ese bloqueo que mantuvo pues un cierre en la vialidad y obviamente provocó un grave congestionamiento vehicular también en ambos sentidos en la carretera, esto en la parte sur de Hermosillo. En temas de Nogales, mire, le quiero compartir también que ha habido manifestaciones y una de ellas es esta que va a ver en las imágenes, que se presentó también el día de ayer por la tarde, y esto es por parte de habitantes del ejido Mascareñas que cerraron el pozo que abastece de agua a Nogales por la falta del servicio. Es esto, ¿no?, que ocurrió. Se bloqueó el acceso a lo que es el pozo de Santa Bárbara, del cual se extrae parte de este suministro, ¿no?, que abastece la ciudad de Nogales. Los manifestantes aseguraron que mientras el recurso hídrico continúa siendo enviado a la zona urbana, es decir, hacia Nogales, las familias de la comunidad rural carecen de este servicio y que no les ha dado un resultado en la autoridad ante esto, que sobre todo funcionarios de OMAPAS que no han podido dar solución a este problema, y está parte del bloqueo que se implementó el día de ayer. Y hay un aviso también para los próximos 3 días de que va a haber falta de agua en 17 colonias de Nogales. Es un problema grave esto, que se le tiene que poner mucha atención, pero los afectados son en San Miguel, Santa Lucía, Las Haciendas, Acacias, Fuente de Piedra, Pueblitos, Parque Industrial Nuevo Nogales, Terrazas, Conjunto Jardín, Valle del Marqués, también está en la lista, La Muralla, Residencial Greco, Rodeo Kennedy, Granja Obrera, Marifuego Beltrones y también la Colonia Bellotas, donde está el problemón tal cual, por la falta de agua en Nogales. Esto es lo que le puedo compartir. Antes de ir cerrando, así fue la visita del rey Felipe VI de España. Está en nuestro país. Aquí va a ver las imágenes en breve sobre esta visita, un acercamiento ya con el gobierno mexicano. Él va a ver el partido, ¿no?, de fútbol de la selección española. Viene como jefe de Estado, por supuesto. Ya está en este evento cuando lo recibe la presidenta en Palacio Nacional. Y después de tanta polémica, ¿no?, se da finalmente este acercamiento, pues que en algún momento sirva, ¿no?, para ya relajar esas tensiones que había o que hay todavía, sobre todo por los reclamos constantes del gobierno mexicano, ¿no?, con el tema de la conquista y Hernán Cortés y que todas las aberraciones que se hicieron durante ese periodo histórico mexicano, ¿no? Pero está lo que ocurre. Ya estamos a punto de cerrar esta mañana, 6:57 y quiero compartirle esta gran noticia porque es un sueño que se cumple. Se está de alguna forma mostrando esto, ¿no?, lo que es un orgullo real y una emoción gracias a la preferencia de todos ustedes, la confianza y también lo que es la compañía diaria, porque Radio Fórmula es por primera vez el medio número 1 en audiencia digital en México, de acuerdo con el ranking más reciente de Comscore, que mide sitios y redes sociales. Esto sumado, lógicamente, al logro que desde hace 5 meses es de que somos el primer lugar en reproducciones de YouTube de los medios en todo México. Según este listado publicado, Radio Fórmula MX se posiciona en el top 1 en todo el país con 49 millones de usuarios únicos, una cifra que refleja, por supuesto, el respaldo de una comunidad que nos elige todos los días. Gran trabajo. Ya está el efecto, ¿no? Posicionamiento en primer lugar de la audiencia digital. Un gran, gran abrazo y felicitación a cada integrante de Grupo Fórmula. Les deseo un excelente fin de semana. El lunes de regreso con toda la información. No se olvide seguir y escuchar cada espacio donde tiene continuamente la actualización de los temas más importantes. Cuídese mucho, que tenga un gran fin de semana.
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5: Radio Fórmula Sonora informa. ante la baja vinculación de las líneas de celular al nombre y a la CURP de los usuarios, la Comisión Reguladora de Telecomunicaciones, CRT, anunció que se extenderá la fecha para el registro de las líneas hasta el 31 de diciembre, aunque no será igual la prórroga para todos, pues la CTR dio a conocer que las líneas de celular en modalidad de prepago que aún no se han registrado tendrán una fecha límite asignada conforme al último dígito del número telefónico. La presidenta Claudia Sheinbaum Pardo expresó solidaridad con el pueblo de Venezuela tras los terremotos registrados ayer miércoles e informó que instruyó la preparación de ayuda para apoyar las labores de emergencia en ese país. En su mensaje publicado en X, la mandataria señaló que la Secretaría de Relaciones Exteriores ya entró en contacto con el gobierno venezolano para coordinar el apoyo solicitado.
6: Para Radio Fórmula Sonora informó Carolina Lucero.
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2: Conversamos sobre la importancia de los pueblos originarios a lo largo de la historia y de los vínculos entre México y España. Coincidimos en fortalecer la relación bilateral en beneficio de nuestras naciones. En un comunicado, la Casa Real evitó calificar el encuentro, pero afirmó que fue Sheinbaum quien invitó al rey y que esta visita tiene lugar en un contexto de intensificación de las relaciones bilaterales entre ambos países. La visita de Felipe VI representa mucho más que una escala diplomática, pues desde 2019 la relación entre México y España vivió uno de sus momentos más tensos, luego de que López enviara una carta al rey Felipe VI pidiendo que la corona española ofreciera disculpas por los agravios cometidos durante la conquista. La petición nunca obtuvo una respuesta del monarca y abrió una etapa de distanciamiento político que se prolongó durante todo el sexenio. A este desencuentro se sumaron otros episodios, como la exclusión del rey VI de la ceremonia de toma de protesta de la presidenta Claudia Sheinbaum, que llevó a la decisión del gobierno español a no enviar ningún tipo de representación a esta ceremonia. No hay un solo centímetro de la frontera entre Estados Unidos y México que no la controlen los cárteles de la droga, sentenció Mark Wayne Mullin, secretario de Seguridad Nacional de Estados Unidos, durante una comparecencia ante la Cámara de Representantes.
3: Lo que estamos viendo con el muro es que los cárteles siempre están cambiando y son una amenaza. No hay ni un centímetro de la frontera norte de México que no esté cubierto por una plaza. Una plaza son cárteles, 9 cárteles que la controlan y tienen centros de plaza, las llaman plazas, con jefes de plaza que siempre están buscando vulnerabilidades para impulsar el tráfico de personas y el tráfico de drogas.
2: Bueno, pues es lo que dice el funcionario estadounidense. Después de 57 días sin acudir a trabajar, ayer el senador Enrique Insunza reapareció a través de una videollamada para participar en la sesión de la Comisión de Justicia del Senado. Durante su intervención, Insunza no hizo una sola mención sobre los motivos de su ausencia, no ha vuelto a la Cámara físicamente desde que se hicieron públicas las acusaciones de Estados Unidos en su contra por tener nexos con el crimen organizado. Tras su participación vía remota, la oposición pidió al legislador que se presente, que dé la cara, pues dijo que solo envía un mensaje de impunidad. Así hablaron las senadoras Carolina Villano y Alejandra Barrales.
4: Lo que él está haciendo es inmoral absolutamente. Insunza debe dar la cara, debe explicar por qué no se presenta. Tiene fuero, le pagan, está protegido por el gobierno, igual que Rocha Moya. Entonces, a mí me parece que además va y se esconde en el pueblo de los narcos. Entonces, realmente esto se explica solo. Se explica solo con su conducta y con su actitud.
5: Parece que es muy lastimoso el mensaje porque habla de impunidad. No importa que tengas un requerimiento, no importa que tengas un señalamiento. Bueno, no hablamos solamente de que se le esté haciendo una acusación. Estamos hablando de que un gobierno afirma y solicita que atienda sus requerimientos porque señala que hay razones para ello, ¿no? Entonces, si esto es así, pues no es una buena señal el que se ampare en esta figura del fuero.
2: Bueno, pues a salvo ayer en esta reunión y él sigue cobrando, por supuesto, su salario. Amnistía Internacional urgió a la Fiscalía de Guanajuato a proteger a las personas buscadoras e investigar como línea prioritaria de su asesinato la labor de búsqueda de Patricia Negrete Tafoya, integrante del colectivo Una Promesa por Cumplir. La buscadora fue asesinada el martes en la noche en Pénjamo tras salir de trabajar en el hospital regional y dirigirse a su casa a bordo de una moto. Amnistía pide que el crimen no sea tratado como un hecho aislado, sino dentro del contexto de riesgo que enfrentan las buscadoras en Guanajuato, donde según la Red Nacional de Defensoras, Patricia es la cuarta asesinada en lo que va del año. Ayer se reportaron en México 45 asesinatos. Los estados con más ejecuciones fueron Sinaloa con 7, Ciudad de México 6, además de Chihuahua, Guanajuato y Jalisco con 4 homicidios cada uno. Fuerzas federales y estatales detuvieron en Escuinapa, Sinaloa, a Hilario Martínez Gómez, exdirector de Seguridad Pública de Tránsito Municipal de 2023 a 2025, y quien fungía como escolta de Misael Guerrero Pérez, alias El Güero Pin, quien también fue arrestado. Ambos son identificados como operadores del cártel de Sinaloa. Fueron ubicados en la sindicatura de Isla del Bosque ayer en la mañana y quedaron en estatus de traslado para su puesta a disposición del Ministerio Público. Su captura desató balaceras, bloqueos, quema de vehículos en los accesos a la cabecera municipal y en los tramos carreteros que conectan con Mazatlán y Nayarit. Los habitantes tuvieron que resguardarse en sus casas mientras sujetos armados robaban, atravesaban e incendiaban los vehículos intentando obstruir el paso de las autoridades. Fue necesario el despliegue de elementos del grupo interinstitucional para restablecer el orden y mantener un operativo de seguridad en la zona. Ernesto Rafael, alias el Sierra 1, y Alfredo, alias Sierra 2, fueron detenidos en dos operativos en Morelia, Michoacán, como parte de las acciones del gobierno contra generadores de violencia. El secretario de Seguridad, Omar García Harfuch, informó en su cuenta de X la captura de Sierra 1, identificado como objetivo prioritario y presunto líder del denominado cártel de Altozano, e investigado por encabezar una red de extorsión a comerciantes de la zona, además del homicidio del empresario mezcalero Sergio Rangel, así como por el secuestro agravado de tres hombres. Su detención ocurrió al suroeste del municipio, donde una mujer fue arrestada, le decomisaron armas de uso exclusivo del ejército, drogas y otros elementos. Después, el gabinete confirmó la detención de Sierra 2, señalado como presunto sucesor de Sierra 1 y relacionado también con delitos de extorsión, secuestro, homicidio, narcomenudeo. También le fueron decomisados otros elementos. Entre muestras de apoyo, la alcaldesa de Uruapan, Grecia Quirós, acudió a la Suprema Corte para entregar un escrito que busca aportar argumentos ciudadanos y respaldar la acción de inconstitucionalidad promovida por Movimiento Ciudadano contra la reforma electoral de Michoacán, que intenta limitar las candidaturas independientes.

0: Al salir, la alcaldesa informó que su reunión fue con el ministro presidente de la Corte, quien le expresó estar a favor de la lucha social y de las candidaturas independientes.
1: Se comprometió a pues meterse de fondo a esta reforma. Él, entre los comentarios que hace, pues dice que él está de acuerdo en la lucha social, él está de acuerdo en las candidaturas independientes, en que muchos ciudadanos pues no debería de tener nada de malo que podamos organizarnos, a diferencia de un partido político.
0: Un presunto implicado en el secuestro de la periodista veracruzana Roxana Berenice Guzmán Ramírez fue detenido a 24 días de que la comunicadora fue privada de la libertad. A partir de esa captura, autoridades han ubicado un rancho en Moloacán, donde ya se realizan trabajos de búsqueda para localizar a la directora del portal Pulso Informativo del Sureste, quien fue sacada por la fuerza de su casa el 2 de junio. Un procedimiento vial de rutina en Guaymas, Sonora, escaló una situación de tensión luego de que el jefe del Departamento de Tránsito, Marco Antonio Márquez, apuntó con su arma de cargo a un automovilista que presuntamente circulaba exceso de velocidad. Esto ocurrió en un punto de control. Fueron grabados estos momentos por la acompañante de quien conducía el auto. Según las imágenes, el automovilista pues de inmediato reconoció la infracción, manifestó su disposición para pagar la multa, pero los agentes le exigieron bajar de la unidad. Al negarse, le cerraron el paso y el jefe de tránsito se acercó apuntándole con su pistola hasta que el conductor descendió y fue esposado en un procedimiento que ha sido señalado como un evidente abuso de autoridad.
2: ¿Aquí voy a dejar el carro entonces? Porque voy y pago la multa, ¿no?
3: No, aquí
2: pues ya me dijo la licenciada que no metiera el carro.
3: Allá ponlo.
2: Y lo voy a poner acá.
3: Vamos a pagar la multa nomás.
2: Voy a pagar la multa, no es necesario meter el carro, pues.
4: ¿Y lo vas a meter? ¿Y qué vas a hacer?
5: ¿Por qué me apunto, oiga?
2: Págate.
0: Tras la difusión del video, usuarios de redes sociales exigieron una explicación al Ayuntamiento de Guaymas, encabezado por la alcaldesa morenista Carla Córdoba, pero hasta el momento ninguna autoridad ha emitido un posicionamiento respecto al tema. Bueno, pues en Venezuela las cosas siguen sumamente complicadas, por supuesto. El gobierno elevó a 235 la cifra de muertos y a 4.300 la cifra de lesionados por los terremotos de magnitud 7.2 y 7.5 que sacudieron al país el miércoles. El gobierno de México ya envió ayuda a Venezuela mediante elementos de las Fuerzas Armadas que partieron desde la base aérea militar de Santa Lucía con personal especializado y binomios caninos para apoyar las labores de búsqueda y rescate de los sobrevivientes de los terremotos más fuertes registrados en el país sudamericano en más de un siglo. Además, llegará a Venezuela un grupo de rescatistas de El Salvador, de República Dominicana. Se reportan por lo menos 250 edificios dañados y 8 hospitales afectados, además de casi 3.000 familias damnificadas, 157 desaparecidos y reportadas 200 personas atrapadas. También se han reportado saqueos en comercios, donde grupos de personas ingresaron para llevarse alimentos, medicinas y hasta electrodomésticos.
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0: De esto y más le estaremos informando si nos acompaña después del corte, agradeciendo como siempre la amabilidad de su compañía. Gracias, bienvenidos y muy buenos días.
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18: Los cerdos no pueden mirar hacia el cielo físicamente debido a la estructura muscular y ósea de su cuello rígido.
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18: Los videojuegos pueden mejorar la coordinación entre el ojo y la mano y aumentar la capacidad de tomar decisiones rápidas.
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0: Las 7 con 15 minutos.
21: ¡Vamos! Aquí hay tres vivos, aquí está una señora.
22: ¿Se escuchan?
21: Una muchacha.
22: ¿Están hablando?
21: ¡Claro, habla para que te escuchen!
22: ¿Cómo te llamas, hermano?
21: Anthony. ¡Jesús, hermano, háblame!
22: Ahí está hablando.
21: Que yo tengo 4 niños que están ahí con mi mamá. Que no, los escuché gritar anoche. Y yo no sé si están vivos todavía. Y así como estoy yo, ahí hay muchos. Todo lo que tú ves aquí es pura familia.
23: No pierdo una ayuda. Tengo mi familia enterrada ahí también. Y no ha venido nadie ayudando, los bomberos, no hay maquinaria,
22: mire,
23: no hay
22: los
23: nada.
22: Mire los cadáveres como están, mire los cadáveres como están, güey.
23: Están los cadáveres, está todo.
24: Vamos, papá, vamos. Ya tenemos acá. Vale.
25: Ven, tómate un poquito.
26: Ya, no quiero más.
25: Ven.
23: Vamos,
25: churro.
23: Los 20, bebecito.
25: Sí,
23: vente
25: para
23: acá
25: afuera.
23: Joda. Dios es grande. Joda. Vamos. Toma, papá. Joda. Ahora tú, mi amor. Dios es grande. No joda.
0: Bueno, pues algunas de las situaciones que viven los venezolanos tras estos sismos que se registraron el miércoles. Sigue aumentando desafortunadamente la cifra de personas fallecidas. Siguen buscando a decenas de personas atrapadas bajo los escombros. La más reciente cifra que tenemos es de 235 personas fallecidas, 4.300 heridas y pues varios más desaparecidos. Johan Álvarez, allá en Venezuela. Hola, Johan, ¿cómo va esta mañana? Buenos días, ¿cómo estás tú?
27: Sí, buenos días a todos los que nos escuchan. Gracias por el contacto y por el interés sobre esta situación en Venezuela. Gracias.
0: Al contrario, Johan, ¿cómo amanece en este viernes?
27: Bueno, con mucha incertidumbre, mucha tristeza. Te comento que la cifra de manera oficial ya ascendió de fallecidos a 600. De manera oficial. Sin embargo, pues te comento que la realidad es mucho más dramática y catastrófica. Evidentemente estas cifras se van a ir actualizando en periodos muy cortos, pero bueno, siguen generándose réplicas. En la madrugada de este viernes pues se generó una de 4.4 en el estado Vargas, que fue la entidad más golpeada por estos dos fuertes terremotos. Complica las labores de rescate por parte de Protección Civil y cuerpos de rescate, incluso que ya están en el país de la comunidad internacional. Pero sí, es muy compleja la situación, hay mucha incertidumbre, bueno, mucha desesperación en los hospitales, en los centros de acopio, las personas desaparecidas, son miles de personas desaparecidas que hay todavía evidentemente mucha esperanza de que se encuentren con vida, pero las expectativas son pocas porque el nivel de catástrofe, de colapso de las edificaciones, que supera más de 100 edificaciones en todo el país, pues evidentemente complica, a pesar de la fe y la esperanza, de encontrar con vida muchas más personas, complica esa, claro, esa posibilidad, porque además la capacidad operativa de los cuerpos de seguridad y rescate en el país es mínimo ante la magnitud de lo generado por estos dos fuertes terremotos.
0: Y pues tremendo, estuvo ahí pues la presidenta en algunas zonas, Delcy Rodríguez, han enviado ya ayuda internacional, México envió ayuda, Estados Unidos se ha comprometido también, pues, ¿cómo se les puede apoyar, Johan?
27: Bueno, mira, simplemente además con esta ventana a través de los medios de comunicación que ustedes desde países hermanos generan, es importante porque, como bien saben, pues la migración venezolana es tal, tantos millones y cientos y miles de personas venezolanas que están en México, en España, en Colombia, claro, en todos los países en el mundo, que esta ventana es sumamente importante conocer para ellos la realidad en nuestro país y tratar de dar con estas personas que están desaparecidas y que se está haciendo lo imposible, el voluntariado, quisiera destacarte eso, el voluntariado no solamente de venezolanos, sí, hemos visto en el lugar personas de distintas nacionalidades, incluyendo mexicanos que hemos podido conversar con ellos, también con doble nacionalidad, evidentemente, tienen seres queridos aquí, familiares, uh-huh, entre otras personas cercanas que los hemos visto ayudar. Es algo pues gratificante dentro de todo lo negativo que está pasando. Sí. Pero de verdad que cada vez se complica más la situación porque los balances de verdad que cada vez son más dramáticos.
0: 600 fallecidos, tremendo, Jacobo. Perdón, Johan, ¿hay alguna página en donde los venezolanos que están en México o en otros países puedan ver los nombres, reportar a sus desaparecidos? De alguna forma sé que Elon Musk prestó, digamos, colocó el Starlink para que puedan tener conexión a internet, lo agradeció la presidenta hace ratito, entonces, bueno, pues eso es de gran ayuda. ¿Hay forma en alguna página en donde se pueda ver quiénes son las personas desaparecidas, fallecidas, lesionadas, etcétera?
27: Sí, sí, ajá, incluso hay páginas web dispuestas como, por ejemplo, para los centros de acopio, para enviar las ayudas humanitarias, por ejemplo, te menciono una, centrosayudavenezuela.org, centrosayudavenezuela.org. Esa página web te puede ubicar todos los centros de acopio, incluso para la comunidad internacional que están enviando esta ayuda humanitaria a Venezuela. Allí, a través de esta página web, también pueden ubicar a las personas. Hay enlaces externos allí en esta página que ayudan a ubicar los datos, al menos, de las personas desaparecidas, personas que han sido encontradas con vida también y que están tratando de buscar al resto de los familiares que quizás están atrapados en los escombros, pero que también pudiera haber algunos familiares en otras entidades del país o fuera del país que puedan conocer a estos, sobre todo niños. Uh-huh. Hay muchos niños que ya están en las manos de las autoridades venezolanas para tratar de dar con algunos otros familiares que no estén entre los escombros. Pero bueno, la labor ha sido titánica con base a un evento que además para los especialistas dicen que es un fenómeno que es muy es atípico. ¿Sí? No es normal que se genere en esa manera un doble sismo, básicamente uno detrás del otro, de tales magnitudes. Así entonces, uh-huh, el alcance realmente es bastante grave, ¿no?
0: Bueno, Johan, pues vamos a compartir esta información que nos has dado, las páginas donde pues llevar ayuda, enviar ayuda, reportar a personas desaparecidas, etcétera, pues para que haya la menor incertidumbre posible en estos momentos tan devastadores para tu país, para todos en México. Pues hay un recuerdo del 85, entonces, bueno, pues entendemos de alguna forma lo que viven, lo que sienten y la necesidad, ¿no?, imperiosa

0: porcentaje, digamos, del país, de las zonas están afectadas, Jacobo? Vemos imágenes de verdadera devastación. ¿Qué porcentaje de Venezuela, de los epicentros donde se registraron, está afectada?
1: Los eventos sísmicos han sido ubicados en la zona centro-norte. Venezuela está ubicada sobre dos placas tectónicas, placa del Caribe, placa de Sudamérica, y tenemos un sistema de falla que nos da constantemente sismos. Ese va desde la parte suroeste del país hacia la parte del estado Falcón Carabobo, y ahí continúa hacia el este, hacia la parte de los estados Sucre. Este sistema de falla se le colocó tres nombres para efectos de estudio. La falla que nos está afectando ahorita es el sistema de fallas de San Sebastián, que es la zona centro-norte. Un evento sísmico, como bien lo dijo que me antecedió, muy relevante. No ocurría algo similar desde el punto de vista sísmico desde aproximadamente el año 1821. El resto han sido eventos, bueno, el terremoto de Cumaná y Cariaco, que ocurrió en la parte nororiental de Venezuela a finales de la década de los 90, tuvo 2.000 movimientos secundarios. Los movimientos secundarios se conocen comúnmente como réplica, aunque una réplica es algo que es exactamente igual a otra cosa, pero técnicamente hablando es un movimiento secundario. 2.000 movimientos secundarios o réplicas en el terremoto de Cumaná y Cariaco. Quiere decir que los movimientos secundarios o réplicas, en este caso, partiendo de los movimientos principales del 24 de junio, pues ciertamente dificultan las labores de rescate, porque es un trabajo USAR basado en los protocolos INSARAC. ¿Qué son los protocolos INSARAC? Son unos protocolos internacionales que nacen en Estados Unidos y que se aplican en decenas de países. Son protocolos de trabajo, de marcar una plataforma que ya busqué. Yo me meto por aquí, por esta galería, busco la familia, localizo con vida, localizo personas sin vida, etcétera, etcétera. Hago las marcas para que otra comisión venga y no retrabaje. Hay un problema básico que afecta mucho, y es el tema de la cobertura telefónica. Hay una dependencia, o sea, en Venezuela, en la zona del impacto, prácticamente lo único que garantiza las comunicaciones vía celular es el Starlink.
0: Así es.
1: Venezuela tiene aproximadamente 60, 70 mil equipos, pero no todos están en la zona. Es decir, tenemos el servicio del Starlink, pero por ejemplo, nosotros ayer enviamos uno, hoy mandamos dos personas con Starlink. ¿Para qué? Para que la persona se pare ahí y le diga a todo el mundo: mire, colóquese aquí,
0: Sí,
1: tienen una
0: claro.
1: hora, llamen a sus familiares, vamos a hacer un testimonio o una fe de vida con fecha y hora. Ese más o menos sería una gran ayuda, sería una gran ayuda que nosotros, bueno, nosotros todos, pues porque cuando hablamos de víctimas, también le quiero aclarar a las personas que nos están escuchando: víctima no es igual a solamente fallecido.
0: Así
1: El
0: es.
1: señor que pierde un edificio, aunque esté en otro país, pues el señor es víctima porque tuvo una pérdida.
0: Así es.
1: Entonces,
0: Los
1: el número
0: lesionados, los
1: de víctimas es muy
0: hospitalizados.
1: grande. Sí, los desaparecidos.
0: Así es.
1: Entonces, bueno, yo perdí dos familiares, quedó el hijo de ellos de 14 años, fue el que quedó con vida porque estaba fuera del edificio en ese momento.
0: No te vayas, por favor.
1: La...
0: Déjame regresar, déjame regresar.
1: Sí.
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0: Gina Ibarre.
1: Fumar durante el embarazo representa un riesgo importante tanto para la madre como para el bebé en desarrollo. El consumo de tabaco reduce el oxígeno que llega al feto, lo que puede afectar su crecimiento y aumentar la probabilidad de bajo peso al nacer. También se asocia con mayor riesgo de parto prematuro, complicaciones en el embarazo y problemas respiratorios en el recién nacido. Además, la nicotina y otras sustancias del cigarro pueden interferir en el desarrollo adecuado del cerebro y otros órganos del bebé. Incluso la exposición al humo de segunda mano puede ser dañina. Por eso, dejar de fumar en esta etapa es una de las mejores decisiones para proteger la salud del bebé. Buscar apoyo médico, familiar o psicológico puede hacer más fácil el proceso y mejorar significativamente el bienestar, tanto de la madre como del futuro hijo. Sígueme en todas mis redes sociales como Gina Ibarra-TV.
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3: Las hormigas no tienen pulmones, respiran a través de pequeños orificios en sus costados llamados espiráculos, distribuidos por su cuerpo.
2: Fórmula del conocimiento.
3: Las libélulas tienen una visión de 360 grados gracias a sus ojos compuestos con miles de lentes.
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5: Las 7:30, gracias a Jacobo Vidarte, comisionado de gestión de riesgos en Carabobo y en Venezuela, por seguir con nosotros. Me dices, Jacobo, que tú mismo perdiste seres queridos tras los sismos.
6: Sí, correcto. Fue, bueno, el tema de las comunicaciones, como te comenté, bueno, es difícil, nos enteramos 2 horas después porque en la zona no había señal, yo me voy. Las comunicaciones no son importantes, son vitales. Uh-huh. Y hay un principio que nació en Canadá que dice, sin comunicaciones la mitad del fracaso está asegurado. Nosotros hemos tenido un error de dependencia de las transmisiones de seguridad por grupos de WhatsApp. Sí. Los radios, las...
5: Sí. A ver, lo estaba escuchando bien, justo. Pues la complicación de la...
6: radio.
5: Sí.
6: Que haya sol, que no haya electricidad con una batería. Entonces, eso es fundamental para difundir información. Nosotros nos enteramos 2 horas después prácticamente, porque bueno, no había señal en la zona, que no estaba seguro, que no había un familiar que tuviera contacto con nosotros. Uh-huh. Nosotros somos una milésima porcentaje de los problemas o las situaciones complejas que se forman, ¿no? Entonces, la ausencia del servicio eléctrico, la ausencia de señales de telefonía y la dependencia a un sistema de que no está tan plenamente involucrado en el sentido de presencialmente hablando, es decir, no tenemos suficiente señal de telefonía, pues le da un grado de dificultad. Han habido movimientos secundarios, probablemente haya, te comentaba que en el terremoto sí. Que ocurrió en Cumaná y Cariaco en las finales de los 90 tuvo 2000 réplicas. Las réplicas o movimientos secundarios generalmente tienden a ser menores al movimiento principal, pero tuvimos un movimiento principal de 7.2 y 7.5. Uh-huh. Es decir, es probable que haya una réplica de 5.
5: Ya hubo una de 4, ¿no?
6: Esta madrugada hubo uno. Hay mucha sensibilidad en la zona. Es una sensibilidad que dura por años y que debe ser tratada con una unidad de psicotrauma, con psicólogos y psiquiatras que conozcan del tema del manejo de estrés postraumático que nos da a todos los rescatistas, sobre todo a los ciudadanos, ¿no? Y son cientos de personas involucradas que estaban allá y perdieron un amigo. No todos perdieron familia, muchos perdieron amigos, pero...
5: Sí, así es.
6: Relativamente pequeña... bueno, te escucho.
5: No, dime, te decía... Es un trauma que dura mucho tiempo y que evidentemente tiene que ser tratado.
6: Correcto. Yo tengo 40 años ininterrumpidos en el mundo del rescate. Estuve en la tragedia del Limón, que fue en el año 87, acá en Venezuela, un deslave con 20.000 fallecidos. En la tragedia de Vargas, en Cumaná y Cariaco, en otros países también he estado con ayuda humanitaria, etcétera, y cada evento pues te impacta. Eso es mentira que se pierde la sensibilidad, más bien se fortalece la sensibilidad, sí, claro. Pero se aprende a trabajar con el tema del manejo de estrés en la zona y sobre todo el manejo de pacientes. No solamente faltan rescatistas, o sea, yo creo que el recurso humano, llegaron de varias partes del mundo. Afortunadamente también hay una apertura a la ayuda internacional. Eso vale oro. Eso vale oro porque ya yo tengo aquí muy buenos rescatistas y yo me considero un buen rescatista, pues, pero no tengo una mototrozadora, un equipo, un equipo 60 perros entrenados en búsqueda de personas, equipos que son específicos para escuchar, ver a través de paredes, comunicaciones vía UHF, que son las recomendadas para garantizar contacto entre dos puntos, aún con estructuras que son concreto y que son cabillas.
5: Entonces necesitan más que voluntarios o rescatistas, que bueno, siempre son bienvenidos también, maquinaria especializada.
6: Sí, equipos especializados para trabajo pesado, eso se llama en el mundo del rescate, trabajo pesado y trabajo liviano, ¿no? Pero también inclusive la persona que hace el café, la persona que arregla, porque fíjate, el rescatista tiene que descansar en un área aparte, en un área lejana. Los centros de acopio, es importante para las personas que nos están escuchando, los centros de acopio requieren tres cosas. Lo primero es las ganas de ayudar. Lo segundo es el espacio. Y lo tercero y lo más importante es el conocimiento. Yo puedo recibir lo que sea, pero yo debo empacar por cajas pequeñas que yo la pueda cargar. Yo no te puedo dar a ti, Susana, una caja de una nevera muy grande y de comida porque no la puedes levantar, no se puede montar en helicóptero, no se puede llevar para allá, etcétera. Entonces, bueno, hay que hacer un ploteo y sobre todo el balance constante también es una norma, es una recomendación que se haga un balance diario a través de un documento, por ejemplo, que se llama CITREP, Situation Report. El CITREP permite a los periodistas, a las personas que están fuera, bueno, todo el país tiene, nosotros todos tenemos familias, hemos colonizado el mundo desde un tiempo para acá, bueno, por la situación que ya conocemos, y eso hace que haya una necesidad de saber.
5: Bueno, pues cualquier cosa, estamos en comunicación, tienen la comunicación de esta producción, si hay páginas de internet, si hay necesidades específicas que pues por lo menos podamos publicar para que lleguen lo más pronto posible, ya han pasado un día y medio, por favor mantén en contacto con nosotros, un abrazo, nuestras condolencias, Jacobo, y estamos al pendiente. Gracias por este reporte, gracias por esta información.
6: Bendiciones a todas las personas, ratifico mi agradecimiento, gracias.
5: Vamos hasta Tecámac, en el Estado de México, con Polo Espejel, porque hay un sujeto que permanece atrincherado desde hace varias horas, teniendo con él a algunos miembros de su familia y continúa a esta hora de la mañana, a las 7:36. Polo, buenos días.
0: ¿Cómo estás, Azucena? Buenos días. Efectivamente, ya se cumplen más de 30 horas de que este sujeto se mantiene trincherado aquí en su domicilio y mantiene como rehenes a su familia. Se trata de tres menores, su suegro, su suegra y su esposa. Fíjate que hace unos momentos, Azucena, tú observas estas escenas, pues prácticamente esta vivienda que se localiza aquí en la sexta sección de Los Héroes de Tecámac, pues está sitiada por la policía. También han tratado pues de dialogar prácticamente durante todo este tiempo. Sin embargo, hace unos momentos salieron todos los miembros de esta familia, es decir, el suegro, la suegra, dos menores, solamente a la reja, a decir que no pasaba nada. Sin embargo, este hombre que pues presuntamente es consumidor de algún tipo de droga, que es lo que nos comentan, no ha salido, se mantiene la situación, volvieron a ingresar, no hablaron con los medios, únicamente trataban de calmar esta situación, pero pues lo cierto es que continúan adentro de su vivienda y no hay hasta este momento pues ninguna manera de convencer a este sujeto para que permita salir a los familiares o por lo menos que dé la cara. Es una situación muy tensa que se ha prolongado ya prácticamente desde la 1 a.m. de ayer, Azucena.
5: Sí.
0: Son, pues mira, casi las 8 a.m. y continúan. Hay una, pues es un grupo de tratamiento para adictos que han estado dialogando con este hombre para tratar de convencerlo de que salga. Sin embargo, hasta este momento no lo han logrado. Pues mira, tú puedes observar estas escenas completamente en vivo de este domicilio aquí en Los Héroes Tecámac. No hay mayor información en torno a si este sujeto ha tratado de comunicarse con alguna autoridad.
5: Sí.
0: El tema es que pues continúa aquí la Guardia Civil de Tecámac, han llegado elementos también de la Policía Estatal, del Ejército Mexicano, de la Guardia Nacional, que mantienen presencia en este sitio, Azucena.
5: Casi más de 30 horas, Polo, ahí atrincherado. Ayer había muchísimos, una cantidad enorme de elementos, 150 elementos de la Marina, la Guardia Nacional, la Policía Estatal, trataron como de despejar el área para que le diera confianza a este sujeto de nombre Miguel, de 35 años, para que dejara ir a su esposa, que fue quien reportó a las autoridades que su pareja estaba armado dentro de la vivienda ubicada ahí en Tecámac. Llegaron los elementos, llegó la seguridad, trataron de convencer al sujeto, que dijeron tenía no solo un arma, sino dos armas, de dejar salir a sus hijos, a su esposa, a su familia, que los tiene tomados todavía como, pues en todo caso, como rehenes. ¿Pide algo este sujeto, Polo? ¿Les pide algo a las autoridades a cambio?
0: Pues fíjate que no, Azucena, de hecho no han revelado qué es lo que pudiera estar sugiriendo este sujeto. Solo se sabe que está al interior de esta vivienda y al parecer no ha mantenido ningún tipo de comunicación con las autoridades. Eso es lo único que se sabe. Azucena, también pues ha trascendido que este hombre aparentemente es consumidor de una droga conocida como cristal y que bajo esas circunstancias se habría atrincherado al interior de su vivienda manteniendo como rehenes a su propia familia. Es todo lo que se sabe. Como tú puedes observar, pues mira, hay presencia pues ya más discreta de la Policía Estatal, de ambulancias, de la Policía Civil de Tecámac, y bueno, pues esto es lo que está aconteciendo en este momento.
5: Oye, pues tiene a tres menores que son sus hijos, 8, según se reporta, 8, 10 y 13 años de edad. Está su esposa y sus suegros. Dos armas largas, dicen, los porta. Y pues en la noche, ya nos decías, la esposa se asomó por una ventana diciendo que no estaban como rehenes, que su esposo tampoco estaba drogado, pero hasta este momento no les ha permitido salir de este lugar donde se encuentran desde ayer a la 1:00 a.m.
0: Sí, efectivamente, Azucena, es la situación que prevalece aquí. Sí, ya son más de 30 horas y pues todo continúa prácticamente casi igual, salvo que, te repito, hace unos momentos salió la familia a esta reja para pues hablar con algunos policías, pero tratando de aminorar esta situación, Azucena.
5: Bueno, pues
0: sin
5: atentos.
0: Sin embargo, volvieron a ingresar nuevamente.
5: Dime.
0: Pues mira, volvieron a ingresar sin hablar con los medios y bueno, pues esta es la situación. Está aquí la policía tratando pues de ver qué es lo que se puede lograr, Azucena.
5: Bueno, pues si te mantienes ahí, Polo, si eres tan amable, vamos a ver qué información da la autoridad respecto a esta situación, pues que ya supera las 30 horas de retención ilegal o de secuestro, como se le llame, lo que está pasando ahí en Tecámac. Al ratito vamos contigo, Polo, si eres tan amable.
0: Por supuesto, estamos pendientes.
5: Gracias, Polo Espejel. Y efectivamente, pues la esposa de este señor gritó por la ventana durante la madrugada, pues que todo estaba bien. Ahí está la imagen. Ella grita, no estamos secuestrados. Obviamente, pues está coaccionada, ¿no?, por el actuar de esta persona, que los mantiene todavía ahí, a dos adultos mayores, niños y a su esposa, sin poder salir de este fraccionamiento. Regresamos. Gracias a quienes nos acompañaron en televisión de 7 a 8. Volvemos.
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2: Una vuelta al mundo.
10: Lyon, Francia. A menudo llamada la verdadera capital mundial de la gastronomía, es famosa por sus trabules y los tradicionales bouchons. Estos pequeños restaurantes sirven platos contundentes basados en productos locales de altísima calidad y mantiene un estándar de excelencia que celebra la cocina francesa más auténtica, rústica, técnica y profundamente deliciosa.
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13: La Oficina de Control de Activos Extranjeros del Departamento del Tesoro de Estados Unidos emitió la licencia general 60 de Venezuela a fin de ampliar autorizaciones de actividades humanitarias y con ello facilitar la ayuda por emergencia tras los terremotos del pasado 24 de junio. Clara Brugada, jefa del gobierno capitalino, encabezó la entrega de las obras de rehabilitación de los embarcaderos Nuevo Nativitas, Las Flores y Zacapa. Con una inversión de 84 millones de pesos, se intervinieron 19 mil metros cuadrados y se reconstruyeron 88 locales comerciales. El Instituto Nacional Electoral avaló por unanimidad otorgar el registro a Somos México y al Partido Paz como partidos políticos. En tanto, se negó el registro a las organizaciones Que Siga la Democracia y México Tiene Vida. Con información de Aime Arriaga, Jorge Herrera Bulnes. 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
5: Las 7:45. Bueno, pues ayer reapareció en línea, o sea, en plataforma, pues, virtual, el senador de Morena, Enrique Insunza, el señor que hace 57 días no va a trabajar. Imagínense nada más, pues, cuántas facilidades, cuántas prestaciones, cuántas faltas tiene derecho este sujeto de no ir ni más ni menos, pues, que al Senado de la República, 57 días sin poner un pie en el recinto legislativo, pero eso sí, cobrando su salario. ¿Cómo? Nadie nos ha podido explicar, pues si le expiden un cheque o se lo dan en efectivo. ¿Cómo? Porque tiene sus cuentas congeladas, igual que otros de los colaboradores de Rubén Rocha Moya, junto con el gobernador, con licencia, señalados por Estados Unidos de tener vínculos con el crimen organizado. Bueno, pues ayer el señor, muy a gusto, desde su casa, quiero pensar, en Sinaloa, tomó el tiempo de asistir a una reunión virtual, no dijo absolutamente nada respecto al por qué estaba ausente, por qué había faltado. Hace cuenta que no pasa nada. Por su cabeza no pasa absolutamente nada. Mientras tanto, pues ya suma con esta una sesión más. Lleva 4 o 5 sesiones ausente en el recinto legislativo, insisto, cobrando el salario. Felicitos Trujillo, mi compañero en Sinaloa. ¿Cómo estás, Felicitos?
14: Me gusta saludarte, Susana, muy buenos días. Estuvieron más de 50 días de ausencia en su escaño y finalmente reapareció Enrique Insunza Cáceres en la Comisión de Justicia del Senado en una sesión en línea. El senador de Morena pues no había sido visto en actividades en la Cámara Alta después de que autoridades de los Estados Unidos lo incluyeran el pasado 29 de abril en una lista de funcionarios en activo y en retiro por presuntos vínculos con la delincuencia. En su reaparición participa en el análisis de iniciativas para las que se pide la Ley General de Justicia Cívica Itinerante. A través de sus redes sociales, en su cuenta de X, pues compartió un video de su participación en la sesión y dio unos detalles sobre la reunión de trabajo en donde señala que están en esta reunión en marco del análisis y estudio para dictaminar la nueva Ley General de Justicia Cívica e Itinerante. Fue lo que compartió a través de sus redes sociales, en donde ha estado pues muy activo precisamente en todos estos días.
5: Oye, Felicitos, teóricamente está en su casa, ¿verdad?
14: Pues lo que ha comentado es que está en Sinaloa.
5: Ajá. Y bueno, pues ahí se le vio en una conferencia virtual ayer, no le hemos visto pues ni el polvo en la Cámara de Senadores, lo mismo que a Rubén Rocha Moya, ¿verdad? ¿O tú lo has visto por ahí?
14: No, al gobernador con licencia Rubén Rocha Moya no se lo ha visto desde el pasado 30 de abril, fue la última aparición en público que tuvo en un evento en Navolato, en Villamoros. Posteriormente, trabajos privados, pero sí con compartiendo fotografías el día 1 de mayo, día de trabajo, con un aumento que se le anunció al Sindicato de Trabajadores del Servicio del Estado de Sinaloa, y fecha cuando solicitó licencia al Congreso del Estado, que se hizo efectiva el día 2 de mayo, y esta comparecencia que tuvo el día 23 de mayo junto con otros acusados en las instalaciones de la Fiscalía General de la República no se le vio, pero sí lo compartió a través de sus redes sociales.
5: Bueno, pues felicitos, ahí seguimos esperando que Estados Unidos concrete, bueno, que México y Estados Unidos concreten ese tratado de extradición, porque hasta ahora, pues que con el tema del Mundial y un montón de pretextos, se ha dejado un poquito de lado este tema, pero pues ayer Insunza finalmente dice, voy a trabajar un poquito, por lo menos desde mi casa, porque tengo que justificar que me siguen pagando. ¿Cómo le seguirán pagando? Porque tiene las cuentas congeladas, ¿verdad?
14: Pues lo que se tuvo conocimiento por parte de la UIF es que precisamente estaba este mecanismo, pero pues no tenemos conocimiento de cómo sería pues la forma de pago que esté recibiendo.
5: Bueno, pues ahí está Insunza. Nunca tampoco pudimos saber, Felicitos, y creo que es muy importante como hacer una recapitulación para retomar este tema, nunca pudimos saber si además del general en retiro, porque luego la Sedena dijo, a ver, no, mío no es. Ese general ya se fue, ya está en retiro desde hace un tiempo. Sabemos que así no funciona la Secretaría de la Defensa Nacional, pero bueno, punto y aparte, no tenemos la certeza todavía de que haya otro funcionario en Estados Unidos además del general.
14: Pues solamente lo del general Gerardo Mérida Sánchez, pues incluso fue informado por el propio gobierno mexicano que se encontraba en los Estados Unidos lo de cruzar por Nogales, pero también ha trascendido, aunque nunca se dio una información tal cual de el ex tesorero Enrique Díaz, también el otro funcionario que posiblemente se encuentra en los Estados Unidos. Del resto de los otros funcionarios, bueno, Juan de Dios Gámez Mendívil dio una información a través de sus redes sociales en esa ocasión, con motivo de la comparecencia ante la Fiscalía General de la República, ya más no ha dicho nada, y hace días también pues entró precisamente en el Congreso del Estado una solicitud de pensión para uno de los exfuncionarios señalados de policía, Alberto Jorge Contreras Núñez, una pensión que fue pausada, por cierto, ante el legislativo acá en Sinaloa.
5: Ah, no se la dieron, bueno, nomás faltaba, ¿verdad? Pero ya todo es posible, uno de los ex policías señalados por Estados Unidos de tener vínculos con el crimen, que sigue ahí pues en Sinaloa, se amparó contra el congelamiento de sus cuentas, y además la gobernadora interina, Geraldine Bonilla, pues dice que le den su pensión. ¿Cómo no que le den su pensión? Porque está en su derecho. Afortunadamente el Congreso detuvo este intento, Felicitos, por lo que me dices.
14: Dicen que aún no ha sido definida esta pensión, de acuerdo con lo último que comentó Ambrosio Chávez, el titular de la Comisión de Hacienda, dice que el expediente está bajo análisis y que el trámite se originó en la Fiscalía de Sinaloa, de hecho desde el 9 de febrero de este año, pero que llegó hasta mayo llegó precisamente para continuar con su trámite normal el 28 de mayo, antes de que fueran señalados por presuntos vínculos delictivos por parte de los Estados Unidos. Luego pues votó cuando fue leído precisamente en la otra sesión del 18 de junio. Ajá. Y fue cuando empezó su revisión, la cual pues todavía no ha finalizado, así es que no hay pensión todavía de momento.
5: Oye, ¿cómo sigue Escuinapa? ¿Cómo sigue ahí Sinaloa después de la detención ayer de este sujeto identificado como el Güero Pin y otro ex policía de Seguridad Pública y Tránsito, exdirector de Policía de Seguridad Pública y Tránsito, Hilario Martínez, detenidos ayer? Felicitos.
14: Obviamente más tranquilo, por así decirlo, luego de pues toda esta serie de situaciones que provocaron los grupos delincuenciales, pues para tratar de evitar, ¿no?, que se llevaran precisamente a Misael Guerrero Pérez, conocido como el Güero Pilo, un operativo que se registró en la comunidad de la Isla del Bosque. Junto a él, pues, fue detenido Hilario Javier Martínez Gómez, quien fuera exsecretario de Seguridad Pública y Tránsito en el municipio de Escuinapa. Ellos, pues a través de un video que fue captado ahí en la zona de aterrizaje y despegue, fueron trasladados bajo un impresionante operativo de fuerzas especiales a bordo de un helicóptero para posteriormente ser enviado a la Ciudad de México. Ajá. En respuesta a los grupos delincuenciales, pues iniciaron con una serie de quema de vehículos, se entorpeció la circulación por la carretera internacional, quemaron ahí un tractocamión, el cual fue, los restos pues fueron liberados ya por la tarde. La Secretaría de Seguridad Pública dijo que ya había retirado todos estos restos de estos vehículos ahí en Chatarra y todo había vuelto a la normalidad. Hay tránsito, de hecho las empresas de autotransportes y de paquetería pues anunciaban que ya iban a reanudar el servicio desde ayer por la tarde, luego de a los caminos.
5: Gracias, felicitos al pendiente, gracias.
14: Excelente día.
5: La presidenta habla sobre la reunión ayer con el rey de España, Felipe VI.
15: Les comento, el día de ayer recibimos, como todos saben, a el jefe del Estado español, al rey de España. Lo recibimos, empezó a llover, tuvimos que subir a la recepción oficial, al Salón de Embajadores, que se llama aquí en Palacio Nacional, y después tuvimos una reunión de alrededor de una hora. Estuvo presente conmigo el secretario de Relaciones Exteriores, Lázaro Cárdenas, la subsecretaria para Europa, y y el embajador Quirino, exactamente, y el embajador Quirino. Y hablamos de distintos temas. El primer tema que yo toqué fue el tema de los pueblos indígenas, los pueblos originarios, la importancia que para México tienen los pueblos. Y hablé de por qué la solicitud del perdón era relevante o es relevante para nosotros, más allá de cualquier discrepancia que pueda haber. Y le planteé la importancia de que aún 28 millones, o por fortuna 28 millones de mexicanas y mexicanos se reconocen como indígenas, 69 lenguas que se hablan en México, y cómo el reconocimiento de las grandes civilizaciones, las grandes culturas, la grandeza cultural de México se vincula previo a la llegada de los españoles con el México actual. Cómo la resistencia de los pueblos ha sido fundamental en la construcción del México de hoy. Cómo los valores de los pueblos originarios han formado a las y a los mexicanos. Cómo durante años, incluso después de la colonia, los pueblos indígenas fueron discriminados, las y los indígenas. ¿Y por qué la importancia para nosotros de la reivindicación de los pueblos? Le planteé que para nosotros es un asunto de identidad nacional, de reconocimiento y de no a la discriminación, no al racismo, no al clasismo, no a ninguna forma de discriminación. Y que por eso es un asunto de dignidad para México. Él escuchó, planteó posteriormente que en este encuentro...
5: Aguántame, ratito, ahorita completo justo la respuesta del rey.
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17: Meta lanzó AI Mode para Facebook, una función para su buscador basada en inteligencia artificial que permite realizar búsquedas con lenguaje natural y recibir respuestas estructuradas basadas en publicaciones, grupos y redes públicos de la plataforma. Un esfuerzo por entrar a la competencia con motores de búsqueda tradicionales como Google. Utiliza el modelo Muse Spark de creación de contenido, que ahora también sirve para hacer consultas solo en el feed o para buscar algo específico en la red social, ya que utiliza el enorme archivo de Facebook como una base de conocimientos interactiva para los usuarios. La nueva función incluye herramientas de edición fotográfica con inteligencia artificial que facilitan la edición de contenido y por ahora viene con funciones interactivas con dinámicas especiales del torneo de fútbol más importante del mundo, que permite a los usuarios probarse virtualmente las camisetas de las distintas selecciones y compartir sus selfies. Informó Aide Rivera. 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
19: En una época repleta de gurús, guías, fórmulas infalibles y libros de autoayuda para encontrar la felicidad, pocos reparan en que aquello que parece novedoso ya ha sido escrito. Emilio del Río, filólogo e historiador español, nos presenta Carpe Diem, Autoayúdate con los clásicos, un libro que responde a las preguntas existenciales que a veces nos obsesionan con las lecciones de los grandes pensadores griegos y romanos. Aristóteles, Platón, Homero, Séneca, Cicerón y Marco Aurelio son solo algunos de los grandes autores consultados por Emilio para transitar por temas como el estoicismo, el cambio permanente, la resiliencia, el valor de vivir con lo justo, lidiar con la codicia o tal vez con la ira. Carpe Diem nos revela ideas sobre el equilibrio interior, nuestra relación con el tiempo, la muerte y el significado de la verdadera libertad. Hace más de 2000 años observaron y entendieron todo aquello que nos mueve.
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21: Los bebés nacen con 300 huesos, pero de adultos solo tenemos 206 porque algunos se fusionan al crecer naturalmente.
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0: 8 de la mañana saludamos a las personas que a partir de este momento se suman a nuestro programa a través de Telefórmula. Muy buenos días a todos y a quienes han estado con nosotros desde las 7 por Radio Fórmula, desde luego por radio. Todas las personas que nos escuchan por la radio, a quienes nos siguen por YouTube y por las distintas plataformas digitales, pues un gusto seguir con ustedes. Ya escucharon la entrevista detallada que nos acaba de dar la directora de la Comisión Federal de Electricidad, negando que hay una crisis de distribución de energía eléctrica en el país. Escucharon la precisión con la que la comisionada presidenta de la Comisión Reguladora de Telecomunicaciones explicó qué es lo que se va a tener que hacer ya para no perder líneas telefónicas en las próximas semanas. En fin, para todos ustedes que desde hace una hora están con nosotros, gracias por seguir aquí. Deyanira, buen día.
1: Buenos días, Ciro. Vamos con un resumen de la información. No hay una crisis ni de generación ni de distribución en el suministro eléctrico en México. Los apagones en los 20 estados del país se deben a causas distintas. No existe un problema general, aseguró por la mañana Emilia Calleja, directora de la Comisión Federal de Electricidad. Agregó que sería irresponsable afirmar que no habrá más interrupciones eléctricas, pero que la Comisión Federal de Electricidad está trabajando para prevenir este tipo de situaciones. La reunión con el jefe del Estado español, el rey Felipe VI, fue cordial. Es una persona sencilla y escuchó cuando le planteamos que el reconocimiento de los pueblos originarios es para México un asunto de dignidad, aseguró esta mañana la presidenta Sheinbaum. Dijo que esta reunión no se hubiera podido dar si el rey no hubiera asistido a la exposición de mujeres indígenas en Madrid el marzo pasado. Hasta este momento, 40 millones de líneas telefónicas de recarga ya se vincularon, pero aún faltan 80 millones. Por eso, extendimos la fecha de vinculación hasta el 31 de diciembre. Calculamos que 20 millones de estas líneas de recarga terminen por desaparecer, aseguró por la mañana Norma Solano, comisionada presidenta de la Comisión Reguladora de Telecomunicaciones. Agregó que las 23 millones de líneas de pospago ya están registradas al 100%. Ayer fueron asesinadas 45 personas en México, de acuerdo con cifras preliminares publicadas esta madrugada por la Secretaría de Seguridad y Protección Ciudadana. Los estados más violentos fueron Sinaloa, donde se registraron 7 homicidios dolosos, y la Ciudad de México, donde las autoridades reportaron 6 asesinatos. Y en estos momentos el dólar interbancario se cotiza en 17 pesos con 46 centavos.
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0: Sofía, buen día. ¿Qué más dijo la presidenta sobre el rey de España?
3: Buen día, Ciro. Lo hace sin pregunta de por medio. Ella habla de esta recepción al rey de España, dice que fue en el Salón Embajadores porque empezó a llover. En esta reunión estuvo presente de parte de México el secretario de Relaciones Exteriores, el subsecretario Lázaro Cárdenas, la subsecretaria para Europa y el embajador Quirino Díaz Ordaz. Dice la presidenta, hablamos de distintos temas. El primer tema que yo toqué fue el de los pueblos indígenas, la importancia que tiene la solicitud del perdón, dice, es relevante para nosotros más allá de cualquier discrepancia que pueda haber. Dice la presidenta que le planteó que el reconocimiento de los pueblos originarios es un tema de reivindicación, un tema de identidad y de dignidad para nuestro país. Él escuchó y dice la presidenta que en este encuentro iberoamericano que se va a llevar a cabo en Madrid, en noviembre, habrá varias mesas sobre la relación México-Madrid, México-España. Y dice la presidenta, una reunión cordial. Él es una persona muy sencilla que escuchó todos los temas, dice la presidenta.
0: Muy bien. Vamos a pausa 8:05 y regresamos con el tema de la entrevista que vamos a tener con Israel Vallarta. Volvemos.
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18: Estas son las Stevie Bites con Stevie de TV. Los juguetes ya no compiten contra Sid, contra el Oxxo o el abandono. Ahora compiten contra una tablet. Toy Story 5 enfrenta a Woody, Buzz y Jessie contra Lilypad, un dispositivo inteligente que promete entretenimiento infinito y cero imaginación. Dirige Andrew Staton, el genio detrás de Wall-E, y la cantante Belinda es la voz de Lilypad. Esto nos comparte.
19: Entras a la película y la primer media hora de la película dices, no sé si me cae bien Lilypad, siento que es malvada, y de repente te das cuenta que es muy divertida, ocurrente, chistosa, irónica. Cuando a mí me encanta cuando dice Jessica.
18: Algunos amigos merecen ser siempre recordados, aunque ya no sigas jugando con ellos. La película Toy Story 5 ya está disponible en los cines de todo el país. 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
20: Los pulpos tienen 3 corazones que bombean sangre azul por todo su cuerpo para sobrevivir en las profundidades del mar.
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21: Una persona promedio pasa 6 meses de su vida esperando a que los semáforos cambien de rojo a verde.
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23: Continuamos con Ciro Gómez Leyva por la mañana.
24: 8:09, el lunes, próximo lunes, si él no cambia de opinión, alrededor de las 8 de la mañana estará aquí en el estudio el señor Israel Vallarta. Saben perfectamente bien quién es él. Tuve muchos años, casi 20 años en cárcel sin sentencia, acusado de secuestrar a distintas personas, persona que alcanzó una gran notoriedad mediática por su relación con la señora Florence Cassés, quien quedó en libertad desde el año 2013. Nosotros tenemos una opinión sobre Israel Vallarta, la hemos expresado aquí. Él la protestó hace unos días públicamente y dijo que exigía su derecho de réplica. Así es que el acuerdo está dado, él está invitado a participar, a estar aquí a las 8 de la mañana del lunes, y si no cambia de opinión, aquí estaremos con él. Y buscamos un especialista, ¿verdad?, de asuntos procesales, conocedora del derecho penal, del derecho en general, del derecho penal, como es la ex jueza, muchos años jueza federal, Marta Magaña. Ella dejó la carrera judicial por discrepancias, por tener una opinión adversa sobre todo el proceso judicial de la reforma judicial. La buscamos y le pedimos, y qué gusto que hayas aceptado, Marta Magaña, ex jueza federal, si nos dabas un análisis desde el punto de vista meramente procesal, legal, del caso de Israel Vallarta. Así que muchas gracias por aceptarlo, bienvenida, y te escuchamos, Marta Magaña. Buen día.
0: Muchas gracias, buen día, Ciro, buen día, Manuel.
24: Pues buenos días.
0: Rápidamente, buenos días. Este asunto tiene dos sentencias, la de primera instancia, y de ahí hace poco confirmó un tribunal de apelación, que es el que revisa a la jueza. Un punto trascendental de esta confirmación es, de lo que podemos ver públicamente en el sistema, que la confirmación se hace no por decir que la jueza tiene razón, sino porque tanto el Ministerio Público como el asesor de las víctimas no formularon sus argumentos de forma que fuera posible analizarlos.
24: Sí.
0: Entonces fue una cuestión completamente técnica y pues nos quedaríamos entonces con la sentencia de la jueza. Prácticamente sus argumentos son los que pues quedan firmes.
24: La sentencia de finales del año pasado, confirmada por un tribunal colegiado la semana pasada.
0: Exactamente, se dictó el 31 de julio de 2025 uh-huh. y prácticamente es una sentencia absolutoria de los delitos de delincuencia organizada, privación ilegal de la libertad, portación de arma de fuego, posesión de arma de fuego y posesión de cartuchos.
24: ¿Por qué prácticamente, Marta? ¿Por qué prácticamente?
0: Prácticamente. Como platicaste hace unos momentos, hubo una coinculpada de Vallarta, ¿sí? Que fue acusada igual que él en el mismo procedimiento. Ella pide que se separe su juicio y finalmente su asunto llega a la Suprema Corte de Justicia de la Nación. La Suprema Corte de Justicia de la Nación hace un análisis y nos dice que existió un efecto corruptor, que se violó el principio de presunción de inocencia e inmediatez en la puesta a disposición.
24: Estás hablando del caso Florence Cassés.
0: Exactamente. Pero por
24: 2013, ¿qué hace 13 años?
0: Esto? Sí. Exactamente, porque la
24: Uy. Oh. A ver, perdón, pero estamos perdiendo la comunicación. Estamos perdiendo la comunicación y escuchando este análisis que nos hace la ex jueza, porque pues ya no es jueza, pero pues conocedora del derecho procesal, del derecho penal, Marta Magaña, sobre el caso Israel Vallarta, Manuel.
2: Sí, entonces pues ahí lo que estamos viendo creo que es la interpretación, la lectura exactamente de cómo se dio en el momento de julio del año pasado la sentencia en el caso de Israel Vallarta, ¿no? De liberación, pues absolutoria, ¿no?
24: Bueno, y nos quedamos en este tema del efecto corruptor, lo que nos remonta hasta el 2013. Hasta el 2013, el caso de Florence Cassés. Bueno, vamos a ver si podemos recuperar esta comunicación y repetir que el lunes, okay, hacia las 8 de la mañana, estará con nosotros aquí Israel Vallarta. Nos quedamos en el efecto corruptor, tuvimos un problema ahí con la comunicación. Te escuchamos, jueza Marta Magaña.
0: Perfecto. Sí. Le decía que lo relevante es que la jueza toma textualmente esa sentencia porque parte del mismo procedimiento, de la misma investigación, y nos dice que si ya la Suprema Corte de Justicia de la Nación, derivado de este efecto corruptor que ahorita le voy a explicar brevemente, dejó sin poder tomar en cuenta un cúmulo probatorio enorme. Te estoy hablando que la jueza listó 292 pruebas, de las cuales finalmente solamente 15 se pudieron valorar. ¿Por qué? ¿Qué es el efecto corruptor? En palabras sencillas, se hizo un montaje, ¿sí? Un montaje, sí, donde se publicita en medios la supuesta captura, ¿no?
24: El famoso caso del 2005, ¿no? Exactamente. Lo cual no significa que los hechos no se hubieran dado como se refirieron.
0: Aquí lo que sucede, y esto también porque hubo una entrevista con quien en su momento fue el jefe de la entonces AFI y del propio, sí, la Procuraduría, ellos dijeron que efectivamente pues quisieron como videograbarlo para que la gente viera, pero con esto contaminaron todas las pruebas y todo el procedimiento. Eso fue lo que determinó la Corte. Que el haber hecho ese montaje y haberlo publicitado generó que todas las pruebas que se obtuvieron desde ahí, como son declaraciones de las víctimas, como fueron fotografías que dieron ellos de credenciales, de agendas, de teléfonos, la propia declaración de la persona que fue señalada como jefe de la banda, el señalamiento que se hizo a nivel nacional y en televisión de que él era, dio una sentencia anticipada.
24: No, eso de acuerdo, Marta, lo conocemos bien.
0: En México,
24: lo conocemos bien, fue un tema muy debatido. Pero ¿cómo llegamos, cómo explicarías entonces, esto fue en 2013, que el señor Vallarta estuvo todavía 13 años más en la cárcel sin sentencia y ahora queda pues prácticamente absuelto?
0: Bueno, absuelto. Todo el procedimiento, sí, en el procedimiento hay siguen desahogándose pruebas y esto pues tiene derecho tanto al acusado como las víctimas. Y llega un momento por ahí por 2023 donde el acusado pide y dice, ya, por favor, dícteme sentencia, tengo mucho tiempo aquí. Incluso se va a un recurso y un tribunal le dice a la jueza, certifica qué pruebas te falta, haz lo que tienes que hacer y dicta la sentencia. Entonces, esto se lleva un tiempo porque el procedimiento, acuérdate, es un procedimiento que se hizo conforme el anterior sistema, que justamente generaba esto, ¿no? Que las personas estuvieran detenidas por un periodo de tiempo muy largo y los juicios pues se alargaban bastante porque pues hay que dar el derecho tanto al acusado como a las víctimas para esclarecer los hechos.
24: Ahora, el señor Vallarta dijo aquí la semana pasada que está completamente exonerado. Eso no es exactamente así. Todavía las víctimas tendrían un recurso.
0: Sí, exactamente. El Ministerio Público ya no, pero las víctimas sí pueden ir a un juicio de amparo. Tienen 15 días para hacerlo a partir de que su notificación adquiere firmeza. Nosotros le decimos una vez que queda legalmente notificado que causa estado.
24: Bueno, tenemos que hacer una pausa. Te pedimos si nos puedes esperar un par de minutos nada más para escuchar tu conclusión sobre este proceso, sobre estos 20 años de proceso de Israel Vallarta. ¿Nos esperas un par de minutos?
0: Claro que
24: Marta,
0: sí.
24: Marta Magaña, para tu conclusión sobre el caso, la situación del señor Israel Vallarta, que repito, si él no cambia de opinión, él ya nos dijo que vendría, si no cambia de opinión, estará el lunes alrededor de las 8:10, ¿no? O sea, a las 8:10 comenzaría la entrevista. Regresamos en un momento contigo, Marta Magaña, ex jueza federal. Manuel.
2: Hacemos una pausa por lo pronto, estamos aquí por la mañana, @ Ciro Gómez L en nuestra cuenta de X, Facebook, Instagram y Thread Ciro Gómez Leiva por X y por TikTok, @ Radio-Fórmula por Facebook, Radio Fórmula por Instagram y Thread Radio Fórmula MX, nuestro sitio para que nos visite, radioformula.com.mx. Estamos por la mañana, hacemos un corte y volvemos.

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0: Territorio Animal.
1: El dromedario habita en zonas desérticas y solo tiene una joroba en su espalda. Puede soportar temperaturas extremas de frío y calor. Cuando corre, alcanza una velocidad de 65 kilómetros por hora y es capaz de cargar 170 kilogramos. No almacena agua como se piensa, sino que la obtiene metabolizando grasa almacenada en tejidos, principalmente en la joroba, misma que funciona como aislante de la radiación solar. Aunque está hecho para soportar la sequía, si no toma agua en un gran tiempo, pierde fuerza y peso. El dromedario puede estar sin comer hasta 7 días, pero se

0: 8:24, le agradecemos a la ex jueza federal, muchos años en el haciendo carrera judicial, jueza federal. Ella estuvo en contra de la reforma al Poder Judicial, dejó su cargo, pero ella sigue analizando casos específicos de lo que ocurre en México. Por eso te pedimos y te agradecemos mucho una opinión, tu revisión, tu reflexión legal, procesal sobre el caso Israel Vallarta. Te pediríamos una breve conclusión para terminar esta plática contigo, Marta Magaña.
1: Claro que sí, pues mi conclusión es que aquí la Fiscalía fue quien, teniendo a su cargo el investigar y el llevar de forma, digamos, cuidada las pruebas para que pudiera hacerse un proceso limpio, pues no lo hizo. Y esto generó dos cosas. Por un lado, que una persona estuviera recluido por 20 años y finalmente se le absolviera como persona inocente. Y por otro lado, las víctimas, que pues finalmente quedan ahí a la deriva sin saber si efectivamente esas pruebas que quedaron sin analizarse habrían podido o no cambiar el sentido del fallo.
0: Sin embargo, tienen todavía un recurso para apelar, para impugnar.
1: Tienen un recurso, sí. Sin embargo, el trato que ahorita se le da a las personas acusadas es de inocentes. Eso ya no cambia porque hay una sentencia, con independencia de que exista un recurso más.
0: ¿Y ese recurso en qué podría cambiar? Es el amparo.
1: Ajá, el juicio de amparo.
0: Bueno, y ese... amparo directo que podría llevar a las víctimas a obtener qué, jueza, suponiendo que lo presenten.
1: Pues a cambiar el sentido de la...
0: Bueno, nos quedamos después
2: con esa pregunta, ¿no?
0: Estamos teniendo problemas con la comunicación, pero le agradecemos mucho a la jueza Marta Magaña. Y repetir, el lunes hacia las 8:10 de la mañana estará aquí en el estudio el señor Israel Vallarta. Él pidió un derecho de réplica, más que derecho de réplica, nosotros decimos, aquí está el espacio, venga, diga lo que quiera.
2: Sí, correcto.
0: ¿No? Diga lo que quiera y aquí lo esperamos. Si no cambia de opinión, aquí estará Israel Vallarta el lunes.
2: ¿Quieres la conclusión?
0: A ver, nada más rápido, estamos teniendo problemas con la comunicación. Era la parte final de tu respuesta, Marta Magaña.
1: Ah, perdón, sí, es un juicio de amparo que pudiera incluso cambiar el sentido. Yo lo veo muy complejo porque ya hay un pronunciamiento de la Suprema Corte. Entonces, pues bueno, aunque tenemos una nueva Suprema Corte y pudieran cambiar las cosas.
0: Gracias, Marta Magaña. Gracias, buen
1: gracias
0: día.
1: Gracias a ustedes.
0: Gracias, buen día, Marta. Manuel, cambio de tema.
2: Cambio de tema. Se informó, Ciro, hace un par de días de una disposición que tiene atento pues, a muchas personas en la Ciudad de México, a todos nosotros, para ver cómo se va a aplicar, porque hasta donde sabíamos, pues los elementos de vialidad de la Secretaría de Seguridad Ciudadana son los encargados de manifestarnos como automovilistas alguna falta de vialidad. Pero bueno, pues nos enteramos precisamente por una disposición de la Gaceta Parlamentaria que elementos de tránsito que son de la Policía Bancaria, por ejemplo, entre otros de la Policía Auxiliar también, se suman en algunas alcaldías de la Ciudad de México para poder hacerlo. Y esto, bueno, ha generado alguna confusión por parte de la ciudadanía como para saber si no hay algún intento pues, de irregularidad, ¿no? Que ese es el tema. Entonces, bueno, está con nosotros la comisaria Beatriz Valdés, de la Directora General de Normatividad de Tránsito de la Secretaría de Seguridad Ciudadana de la Ciudad de México. Beatriz, ¿cómo está? Buen día.
0: Buen día, Beatriz.
3: Buenos días, un gusto estar con ustedes.
2: ¿Qué es lo que sustancia esta decisión de ampliar el número de elementos, que así es como lo entiendo de entrada, para que no sean nada más los elementos de vialidad, sino también de policía auxiliar y de la bancaria, a levantar infracciones en algunas alcaldías de la Ciudad de México, Beatriz?
3: Pues aquí lo importante es que toda la gente puede estar tranquila, no es toda la policía auxiliar ni toda la policía bancaria industrial los que pueden sancionar, sino es un grupo muy pequeño y capacitado que se les comparte esta atribución y se transfiere esta atribución también. Para que alcaldías ya tenían atribuciones para contratar policías y hacer acciones de

0: seguridad. En este caso, lo que nosotros hicimos desde la Subsecretaría de Control de Tránsito es compartir esa facultad y esa atribución a un número reducido y un número seleccionado para que puedan también aplicar sanciones, pero en realidad ahorita lo que se busca es que tengamos seguridad, movilidad segura por el evento que es el Mundial, que ha sido muy importante y que este evento fue lo que potencializó esta acción para que podamos generar los desplazamientos más seguros, pero están totalmente identificados. Es un grupo reducido de 123 divididos en 13 alcaldías y también les comparo un poco de lo que es la imagen de tránsito para que los ciudadanos también puedan identificar que son policías auxiliares, pero con facultades para sancionar. Traen un brazalete con su nombre, con su fotografía, con su número de placa. En su brazalete también trae información del área de asuntos internos si es que necesitan hacer alguna queja, que esperemos que no, pero por las dudas también compartimos ese dato. Y esto se está trabajando de manera coordinada con las alcaldías.
1: Pero traen un brazalete entonces, ¿no? Es que cualquier es policía bancaria. Ahora, estaban muy activos el... ¿Qué día jugó la selección? El miércoles en la tarde-noche, en zonas cercanas al Estadio Azteca, sobre todo la parte, digamos, del Estadio Azteca que da periférico, ¿no? Estaban muy activos, parecía que los ciento, ¿cuánto nos dijo? Que eran
2: 123.
1: Que los 123 estaban ahí, infraccionando. No, sí, y mire que hay registros y puede haber, podríamos poner algunos testimonios. Comisaria Beatriz Valdés.
0: Sí. Bueno, lo que es la última milla para el Estadio Azteca está reforzado por agentes de tránsito. En este caso, los 123 de alcaldías están cada quien en sus respectivas alcaldías y en este caso los alcaldes son los primeros responsables para saber el perímetro de ellos. Por eso es que al menos los 123 de alcaldías no estuvieron el miércoles en lo que es las inmediaciones de la última milla del estadio. Probablemente las únicas dos alcaldías que convergen es Coyoacán y Tlalpan, pero de ahí fue prácticamente un estado de fuerza que el secretario compartió, que fue un número bastante nutrido por parte de la...
1: No, sí, sí, lo sabemos. Lo que sorprendía es que estaban levantando las infracciones. Se veían muy activos.
0: Los registros que tuvimos es que prácticamente no hubo infracciones en lo que fue la última milla del estadio, pero nosotros no podemos verificar cualquier situación o cualquier anomalía. Estamos totalmente en la apertura para revisarla.
2: Ahora dice Beatriz que esto lo motiva el tema del Mundial. Entonces, ¿esto termina cuando el Mundial acabe?
0: La idea es que este equipo se sume a todas las acciones que tuvieron relación con el Mundial. Hay muchas acciones que se pueden quedar, probablemente muchas no.
1: ¿Y esta?
0: Aquí lo que buscamos es que esto mejore, potencialice el cumplimiento del reglamento. Esta es una acción que se realiza y que será analizada a la conclusión del evento. En este caso, el análisis también va a ser en conjunto con los alcaldes, en Cabildo, y ahí se decidirá si esta acción continúa
1: o el evento
0: esta
1: termina de pasado mañana en 8.
2: Pues ya se acaba el día 5.
1: Termina el domingo 5. El Mundial en México termina el domingo 5 a las 8 de la noche, 9 de la noche.
0: Sí, esto al término de este evento habrá un análisis sobre ver el beneficio que hubo por parte de esta acción. Habrá una decisión en Cabildo en coordinación con todas las autoridades del gobierno.
1: Le agradecemos mucho, comisaria Beatriz Valdés, directora general de Normatividad de Tránsito de la Secretaría de Seguridad de la Ciudad de México. Muchas gracias por la información. Gracias.
0: Buen día. Bueno,
2: gracias, Beatriz, muchas gracias. Pues ahí está, Ciro, pues ahora simplemente como nos, creo que nos invita Beatriz a confiar en que estos elementos van a hacer su trabajo y como dice ella, pues van identificados con un brazalete, tienen alguna referencia, por si fuera el caso no vaya a ser que haya algún exceso, algún abuso de parte de estos elementos, de estos 123 elementos, pues entonces reportarlo ante asuntos internos de la Secretaría.
1: Entonces, ¿qué pasaba? Porque te lo vimos.
2: No, tú lo reportaste.
1: Pero nos está diciendo
2: y te dice la comisionada que no había...
1: que no hubo registros de infracciones. Entonces, ¿qué era?
2: Pues sí.
1: ¿Qué era lo que estaba pasando?
2: ¿Lo imaginaste, Ciro?
1: No.
2: No, porque dices que hay testigos, sí, hay víctimas, sí, ¿no? Sí, hay sí, todo.
1: ¿O además, qué estaban haciendo? Estaban tomando fotos.
2: Además, si es la última milla, pues la última milla ya.
1: Ya está. Sí, sí, ¿no? Sí, pero hay muchas privadas ahí.
2: Sí, claro, sí, sí, sí.
1: Si no, no es que la gente se estacionara sobre periféricos.
2: Es correcto, sí, sí, sí,
1: sobre callecitas y a veces callejones, avenidas internas, sí, que correcto. Están en esa parte, digamos, entre el periférico y el Estadio Azteca.
2: Correcto.
1: Y pues esa bueno. última milla son como 3 millas.
2: Sí, son como 3 millas. Esta parte sí está lejos.
1: Es una milla como, Azteca, ¿no? Como de 3,000 metros.
2: Sí, ¿no? Circuito sí, Azteca, no, de aclado,
1: ¿no? 1,600, sí. Sí,
2: sí, sí, sí, sí,
1: si
2: está
1: no
2: lejos.
1: Es que más, ¿eh?
2: No, está lejos.
1: Hay que caminarle.
2: Esa última milla está lejos. Fuerte. Por eso hay que llegar por Tlalpan, por Huiculpo.
1: Por Huipulpo. No, por ahí está bien.
2: Sí, mejor.
1: Aprovechas y haces un poco de ejercicio. Bueno. Vamos a pausa.
2: Y regresamos. Estamos por la mañana, @ Ciro Gómez L, en nuestra cuenta de X. Estamos por la mañana. Hacemos un corte, volvemos.
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8: La empresa china Lookbotics lanzó Rumi, un robot humanoide de acompañamiento que promete entender el ritmo del hogar y las emociones del usuario. El pequeño robot compañero de 65 centímetros puede correr, saltar con los niños y navegar obstáculos. Pero además es capaz de ofrecer abrazos realistas y tener interacción emocional gracias a que con su personalidad evolutiva aprende de la interacción y el comportamiento del usuario. Y así, con sus sensores avanzados en inteligencia artificial, analiza su estado de ánimo y responde con expresiones y acciones apropiadas al contexto. Si quieres bailar, baila contigo. Y si quieres estar tranquilo, descansa contigo. Se caracteriza por su piel suave, sus ojos expresivos y por su capacidad de retroalimentación táctil, ya que fue desarrollado para diferenciar si un toque corporal es un abrazo, una cosquilla o un golpe. Pesa 12 kilos y tiene una voz única para cada ejemplar. Informó Aide Rivera. 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
10: Tokio, Japón, es la ciudad con más estrellas Michelin en el mundo, ofreciendo una perfección técnica inigualable. Desde el sushi más fresco en los mercados de pescado hasta el ramen humeante en callejones escondidos, la calidad de los ingredientes es la prioridad absoluta. Su gastronomía es un equilibrio sagrado entre estética y sabor, donde cada técnica milenaria busca resaltar la esencia natural.
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13: Una nueva réplica de magnitud 4.4, la cual se suma a las más de 150 registradas en Venezuela, causó alarma entre los habitantes y obligó a la interrupción momentánea de búsqueda y rescate tras el doble sismo del pasado 24 de junio. El comercio exterior en mayo registró un superávit comercial de $2,259 millones. El Banco de México detalló que representa una reducción de 50.02% frente a los $4,520 millones reportados en abril debido a un menor superávit de la balanza de productos no petroleros. El Informe Mundial sobre las Drogas 2026 de la ONU reveló que los traficantes de drogas inventaron más sustancias sintéticas para evitar su detección. En 2024 se contabilizaron 755, de las cuales 118 fueron reportadas por primera vez. Con información de Aime Arriaga, Jorge Herrera Bulnes. 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

0: 8:39, Sofía, habló la presidenta de nuestra Katitzel.
1: Katitzel, sí,
0: nuestra árbitro. Yo diría que es nuestra árbitro, que ayer parece que le fue muy bien en un partido mundial.
1: ¿Qué dijo la presidenta? Holanda, ¿no?
2: Y le hizo un... Sí, el partido de Holanda le hace un reconocimiento a la presidenta. Dice que alcanzar un nivel tan alto de competencia requiere disciplina, esfuerzo y dedicación. Dice, para cualquier árbitro es muy complicado llegar a esas competencias. Para una árbitro mujer en una competencia de hombres es mucho más difícil. Entonces, esto refleja el esfuerzo personal de ella, dice la presidenta, y le manda su reconocimiento.
0: Es Katia Itzel.
1: Katia Itzel.
2: García.
0: Katia Itzel García, bueno, pues qué bien, y pues sí, parece que fue una actuación muy correcta, destacada, incluso Ciro Procuna, la de Katia Itzel, empezamos con eso, tenemos muchos temas hoy sobre el Mundial. Ciro Procuna, buen día.
3: Así es, Ciro, te mando un abrazo, igualmente Sofía, Manuel.
1: Muy buenos días, Ciro.
3: En efecto, se presentó Katia Itzel, ella ya lo había hecho como cuarto árbitro en algunos otros partidos durante esta Copa del Mundo, pero hasta ahora es que tuvo la oportunidad de ser la central. Fue en Kansas City, Missouri, en la casa de los Chiefs. Ahí estaba Patrick Mahomes en la tribuna. Y fue un juego en el que los dos equipos se dedicaron a jugar. No le tocó un partido de esos bravos con uruguayos, con paraguayos, que salieron a meter la pierna. Prácticamente estaban definidos los destinos de estos dos equipos y se dedicaron a jugar. Todo eso facilitó el trámite del partido, que le llevó a Katia a conducir el juego de una forma correcta. Creo que poco a poco ha ido teniendo una formación en la Liga MX que la fue preparando para este momento. Cada vez le entregaban durante este torneo juegos de mayor grado de dificultad. La vimos inclusive en algunos de los partidos de la liguilla, conduciendo esos partidos y ganando en experiencia para que, llegado a este punto, pudiera conducir uno de los juegos que se disputó en esta Copa del Mundo. Yo te diría que inclusive le fue mejor que a una árbitro que está mejor rankeada, como la estadounidense Tori Penso, que el mismo día entró en acción en el partido entre Ecuador y la selección de Alemania.
1: De Alemania, claro. Sí.
0: Sí. Perdón, nada más, Katitzel estuvo en el Países Bajos.
1: Es Holanda, Túnez, ¿no? ¿Verdad? Holanda, sí.
3: Contra
1: Holanda,
3: Túnez, exactamente, sí. Estuvo en ese partido y Túnez, lamentablemente, va a pasar a la historia como una de las peores selecciones que han pasado por los mundiales últimamente. Se va con 3 derrotas, admitieron 12 goles en contra, perdieron 5-1, 4-0 y 3-1. Despidieron a su entrenador después del primer partido, a Cyril Lamoussi, y pensaron que dando un golpe de timón cambiarían las cosas. Un auténtico desastre. Se van con diferencia de goles de menos 10, pero es un equipo que no suele utilizar el juego rudo. Y también la selección de Holanda se condujo por esa vía. El partido termina 3-1 y creo que la aprobación es unánime para Katia Itzel, que cumple con una buena actuación en esta oportunidad como árbitro central de este compromiso.
0: Ya, y hablabas del Ecuador-Alemania.
3: Por supuesto, sí, la selección de Ecuador ayer dio la nota porque el conjunto ecuatoriano sella su boleto a la siguiente ronda. Ecuador, para como empezaron las cosas con los equipos de Conmebol, con brasileños, colombianos y argentinos, ya están por delante. Hoy vamos a ver a Uruguay, de eso hablaremos en un instante, ante la selección de España en Guadalajara. Y Ecuador lo tenía muy difícil, tenía que ganarle a la selección de Alemania y empezó perdiendo con un gol tempranero, 1-0, un gol que no debió ser concedido por la árbitro central, Tori Penso. Era un claro juego peligroso. El mediocampista del Bayern Múnich, Pavlovich, levanta demasiado el pie, más a la altura de la cabeza de Pedro Vite, del futbolista de los Pumas, deja seguir la jugada, 2 toques después se convierte en gol de Leroy Sané, pero ni siquiera el VAR intervino, bajo el argumento de que el futbolista de Alemania llegó antes al balón y después la cabeza de Pedro Vite se acerca a ese mismo punto. Todo ocurre en fracción de segundos. Yo creo que había elementos para que ese gol fuera invalidado, pero Ecuador jugó con ese poderoso componente llamado sentido de urgencia, y cuando tienes esa necesidad, los equipos tienden a ir al límite. Y así pasó con el equipo de Sebastián Becasese, que llegaba con solamente 1 punto, 2 partidos en que no anotó gol, y su única esperanza era esa. Derrotaron. Primero empató Angulo el marcador apenas 7 minutos después del gol de Sané. Creo que eso fue muy importante, que el empate llegara poco después para meterse al partido. y Gonzalo Plata marcó un auténtico gol de oro a 12 minutos del final, un momento frenético en New Jersey. Hoy Ecuador es una selección de mucho respeto en Sudamérica. En las eliminatorias juega en Quito, a 2.800 metros sobre el nivel del mar, más alto todavía que Ciudad de México, y sabe sacar muy buen rédito de eso. Pero cuando es visitante también es competitivo. Y cuidado con Ecuador, que tiene muy buenas posibilidades de ser rival de México.
0: ¿A qué te refieres con muy buenas probabilidades?
3: Sus cuatro puntos le ponen muy en una muy buena posición como para quedar entre los ocho mejores terceros lugares. Con cuatro puntos hay posibilidades.
0: ¿Pero por qué jugaría contra México? Si son ocho, ¿cuántos son los que pasan? Ocho terceros lugares.
1: Ocho.
0: ¿Por qué nos tocaría Ecuador?
3: Porque de las cinco alternativas que tiene México para enfrentar esos terceros lugares, la primera de ellas sería Escocia, de acuerdo al orden alfabético y el orden establecido en el calendario. La primera sería Escocia, que quedó tercer lugar de su grupo, del grupo C. Escocia tiene apenas tres puntos, y con tres puntos va a ser muy difícil. De hecho, está con alfileres la selección de Escocia. Está en el octavo puesto dentro de los terceros lugares. Entonces, basta con que alguien más logre cuatro puntos para que Ecuador sea desplazada de ese grupo de los ocho primeros.
0: Escocia, cometí un error. Y Escocia todavía faltan seis grupos, ¿no? Tres que cierran hoy y tres mañana.
3: Exacto, sí. Las probabilidades de meterse para Ecuador por diferencia de goles y cantidad de puntos subieron arriba del 70%. Entonces, siendo Ecuador una de las posibles rivales de México por los cinco grupos que se componen desde el diseño del calendario, sería una opción.
0: Bueno.
3: También podría ser el tercer lugar del grupo de España, pero en este momento la que se va perfilando es Ecuador, dado que está entre esos posibles rivales de México. Y se conocen las selecciones de Ecuador y de México, las últimas dos veces que se midieron fueron empates.
0: No adelantemos esa, todavía falta.
3: Solamente como parte de los antecedentes que hay, ¿no? Pero bueno, Ecuador es un equipo que, si algo tiene, es fortaleza defensiva. Tiene gente como Piero Hincapié, que es titular en el Arsenal, como William Pacho, que es el defensa central del Paris Saint-Germain. Tiene uno de los jugadores más caros de la Premier, como Moisés Caicedo, y a su entrenador lo querían quemar.
0: Y tiene un entrenador que es pura pasión, ¿eh? Esa imagen dejó ayer subiendo a la tribuna.
1: Qué
0: pasión. Oye, platícanos, ya hablamos del rey de España, la reunión de ayer, todo salió muy bien. Anoche llegó el rey a Guadalajara. Guadalajara es una fiesta. Hoy se acaba el Mundial en Guadalajara. Qué tristeza, porque qué maravilla ha sido Guadalajara como sede. Suponemos que hoy las cosas saldrán muy
1: seguramente
0: bien,
1: igual de
0: pero
1: bien.
0: Pero platícanos de él. España-Uruguay, es a las 6, decía.
1: Es a las 6 de la tarde.
0: A las 6, Ciro Procuna.
3: Es, Ciro Manuel, uno de los juegos más esperados de esta etapa de grupos, y además se presenta con sentido de urgencia, con esa necesidad para ambos conjuntos. Es muy atractivo el partido, tan es así que trajo la visita del rey Felipe VI, y la reunión, como ustedes ya relatan, fue bastante cordial. Donde no hay mucha cordialidad es al interior de la selección de Uruguay. Parece ser un polvorín. Ellos están hospedados en la Riviera Maya, en Cancún, pero ni siquiera esas pacíficas playas han servido para calmar los ánimos. Marcelo Bielsa sostiene una tensa relación con su plantilla.
0: ¿Cómo?
3: Por varias cosas.
0: La experiencia de Bielsa.
3: Sí, que se transforma en locura aguda a estas alturas. Bielsa siempre, bueno, por eso le dicen el loco, Bielsa siempre ha tenido métodos que se salen de lo normal, y precisamente uno de esos métodos tiene reventados a algunos de sus jugadores y de uñas con él. En algunos partidos anteriores, el día previo los exprime demasiado y llegan no en condiciones óptimas a disputar los encuentros, y parece empeñado en jugarle al tú por tú a España, en lo que llaman sistema espejo, en irle a disputar la posesión de la pelota a un equipo que te puede pintar la cara y que tiene un potencial ofensivo más alto que el de los uruguayos. Y los jugadores uruguayos piensan que la mejor forma de enfrentar a España es con un bloque más bajo, dando y contragolpeando. Y eso les llevó ya a una reunión con el entrenador, donde le expusieron sus puntos. Bielsa respondió con 40 minutos de
0: rollo.
3: De rollo, sí. Se empezaron a salir algunos jugadores. Total que José María Jiménez, como mediador, el defensa central del Atlético de Madrid, las cosas no están del todo bien con una selección de Uruguay que no ha encontrado el rumbo, que no ha ganado en esta Copa del Mundo. Bielsa también está contra todo el sistema, es el típico que no se guarda nada. Le han preguntado por esto de las 48 selecciones, ya raspó a la FIFA, las pausas de hidratación, raspó a la FIFA, incómodo ante una cámara cuando le piden que pose para las alineaciones. Total que es el loco Bielsa, sabemos que siempre va contra el sistema, pero cuando las cosas no salen en la cancha, entonces todo lo demás se tuerce. Vamos a ver si hoy pueden contra la selección de España. Vuelve a España, a Guadalajara, 40 años después de su última presentación en un mundial. Ahí ocurrió un gol que debió ser concedido para España. Un golazo que anotó Michel.
0: Sí,
3: recuerdo muy bien contra Brasil. Un disparo que se estrella en el larguero y que pica claramente
0: como
3: dentro.
0: Como el de aquella final de Alemania-Inglaterra del 66, pero este sí entró.
3: Este sí entró.
0: No había VAR y además todos le íbamos a Brasil, ¿no?
3: Y fue en la etapa de grupos.
0: Los árbitros y todo. Oye, y Bielsa también regresa. Bielsa, de alguna manera, su carrera despunta en el Atlas.
3: Así es.
0: ¿Hace 3 décadas?
3: En México se puso en el mapa precisamente con el Atlas. Ya en el Newell's Old Boys de Rosario había dado de qué hablar. Llegó a ser inclusive subcampeón de Copa Libertadores. Perdió en aquella oportunidad contra el Sao Paulo de Tele Santana, de Raí de Sousa, Vieira de Oliveira, que era un jugadorazo. Y ese Newell's Old Boys fascinó por su sistema de juego y el Atlas fue el primero que lo atrajo precisamente. Entonces Bielsa regresa también a Guadalajara y en aquel partido donde bien dices, ese gol entró, el árbitro entró pero a un vuelo para regresar a casa, Christopher Bambridge no volvió a aparecer en esa Copa del Mundo.
0: Qué robo España. Oye, brevemente para concluir, hoy juega Francia y hoy se puede ir Irán también, ¿no? Hoy sería el último juego de Irán, después de todo lo que se dijo, tampoco ha habido ningún problema con Irán. Francia e Irán, para concluir, si te parece, Ciro.
3: Por supuesto, Francia y Noruega se estarán enfrentando el día de hoy, representa el enfrentamiento entre las dos selecciones que apuntan a ganar este grupo. En caso de empate, Francia lo conquista, Noruega necesita derrotar a Francia para poder estar en la primera posición. Fueron días previos complicados para su entrenador, para Didier Deschamps, porque perdió a su madre, tuvo que hacer un viaje relámpago a Francia para poder estar en los servicios funerales de su madre. Y bueno, representa este juego el duelo entre Erling Haaland y Kylian Mbappé, los dos grandes goleadores vigentes en el panorama mundial, y ahí se define el primer sitio de la competencia. Senegal contra Irak nos entrega este partido, y Egipto contra Irán estarán jugando también el día de hoy dentro de la definición de otro grupo.
0: Irán, si no gana Irán, adiós Irán, se regresan a su país.
3: Exactamente, y Egipto
0: sin
3: está
0: haber enfrentado
3: muy avanzada.
0: El menor problema, ¿no? Siempre estará ese asunto que tenía que dormir en Tijuana, pero si pierden hoy, pues adiós Irán.
1: Ya va.
3: Con una de las grandes historias de este Mundial, no nada más por lo que han enfrentado como equipo, esa marginación y la forma en la que les han puesto cuesta arriba las cosas, también por su guardameta. Su guardameta ya dio de qué hablar en mundiales anteriores, le paró un penal a Cristiano Ronaldo, Alireza Benrabad, es un tipo que tiene una historia de vida fascinante. Su padre no quería que se dedicara a jugar como guardameta, inclusive le rompía los guantes. Este amigo pastoreaba, lavaba automóviles para poder encontrarse el sustento y poderse dedicar a lo que siempre quiso, al fútbol. Y entonces fue quebrando barreras y hoy lo tenemos jugando otro mundial. Y en Los Ángeles, aquí donde me encuentro, hizo una extraordinaria atajada, una de las mejores de la Copa del Mundo en su partido contra Bélgica a De Kuyper. Así es de que uno de los jugadores a seguir, el guardameta de la selección de Irán, que hoy se juega su última carta contra la selección de Egipto.
0: Bueno, estás en Los Ángeles, tuviste anoche en el de Estados Unidos.
3: Estuvimos a tiempo para ver ese partido, que representa la primera derrota de Estados Unidos.
1: ¿Qué tal
0: que
1: Turquía?
0: Metió a sus reservas, ¿no?
3: Metió 9 suplentes, sí. Pero fíjense, finalmente le cae cara a la selección de Turquía. Contra Paraguay, 32 veces. Contra Australia, tiraron 30 veces. Perdieron 2-0. Contra Estados Unidos, tiraron 9 veces y acertaron 3.
0: Eso.
3: 3-2.
0: Lástima, porque
3: al fin encontraron la puntería.
0: Oye, qué jugadas hizo Arda Güler.
1: Arda Güler, qué jugadorazo, ¿eh?
0: Y qué jugadas hizo Pulisic, los pocos minutos que jugó también. Hay niveles, tocayo.
3: Va perfilándose el equipo de Estados Unidos para la segunda ronda, ¿sí? Así manejó sus fichas Pochettino. No le impacta mayormente el haber perdido este juego. Era ya líder de la competencia, pues, recupera Pulisic perdieron. Y le da descanso a los
0: Oye, y finalmente Brasil contra Japón el lunes, ¿eh? Uf.
3: Así es. Uy. Así es. Es uno de los juegos que ya están definidos. Los que ya están listos nos entregan esa combinación. Brasil contra Japón, Sudáfrica contra Canadá. Y finalmente se le va a hacer a Monterrey ver a la selección de Países Bajos. Será contra Marruecos. Es un partidazo en el Gigante de Acero. Y Estados Unidos va contra Bosnia. Pero ese, Países Bajos contra Marruecos, es de lo mejor en la
0: Monterrey,
3: ronda.
0: Y ahí acaba Monterrey también como sede. Gracias, platicamos el lunes. Muchas gracias, Ciro Procuna. Suerte.
3: Con mucho gusto.
0: Gracias, suerte, Ciro. En Los Ángeles.
1: Saludos ahí en Los Ángeles.
0: Gracias, Manuel. Gracias. 8:56, hacemos pausa, volvemos.

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4: Una palabra de abuelita que está perdiendo territorio, as I speak, es zaguán. ¿Por qué? Porque zaguán era la forma de llamarle a los portones. Las abuelitas decían, ahí en el zaguán negro, en el zaguán rojo, en el zaguán azul. Bueno, pues el zaguán realmente no solamente era la puerta, sino era el espacio en el que tú entrabas de la puerta a la entrada de la casa. Era un espacio de recepción que había sobre todo en las casas coloniales o en los ranchos o en las haciendas. Y luego se pasó a muchas casas en la Ciudad de México en los años 40 y 50. Obviamente ya no existen los zaguanes porque ya todo el mundo vive en departamento y ya son chiquititos. Y en...
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6: El príncipe George tras los pasos de su padre. Eton es uno de los colegios más famosos del mundo por los alumnos que han estudiado ahí. El rey Enrique VI creó Eton College en 1440. Al inicio fue para dar oportunidad a jóvenes que no tuvieran los recursos para darles una buena preparación educativa. En sus inicios se enseñaba en latín, después en griego. Se le conoce como la cuna del caballero inglés. Y ahí irá a partir de septiembre el príncipe George de Gales, tal como su padre William y su tío Harry. Podremos ver al futuro rey de Inglaterra con el tradicional uniforme de frac negro, chaleco negro, pantalones de raya diplomática y una camisa blanca con cuello almidonado y zapatos bien lustrados. Este será el inicio para el hijo de William y Kate de cara a sus deberes reales. No son cuentos de hadas, son historias reales.
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7: Mucho nos hemos quejado de los altos precios en este mundial. El boletaje, los hospedajes, etc. Pero ahí no termina la experiencia porque empieza un nuevo capítulo cuando llegas al estadio y es el de los precios en alimentos y bebidas. Y es que en este mundial hay otra cosa que hizo la FIFA por primera vez y es descentralizar el modelo de concesiones, permitiéndole a los dueños de cada estadio operar esas concesiones compartiendo el dinero con la FIFA, cosa que antes se llevaba la FIFA por completo. ¿Qué hicieron la mayoría de los dueños? Cobrar lo más que pudieron por combos de pollo hasta $19 y chelas $18. Pero hubo un dueño que se le puso al frente y dijo, no señor, primero va el fan porque esa es mi política que he tenido siempre en el estadio y es el estadio de Atlanta propiedad de Arthur Blank. Aquí lo que está haciendo Arthur Blank no solamente es ser bondadoso, sino está comprando un goodwill de marca que puede ser mucho más valioso que los ingresos en el corto plazo en chelas y en pollo.
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8: Los delfines se llaman entre sí por nombres específicos mediante silbidos únicos que desarrollan desde que son crías muy pequeñas.
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1: 9 por la mañana. No hay una crisis ni de generación ni de distribución en el suministro eléctrico en México. Los apagones en los 20 estados del país se deben a causas distintas. No existe un problema general, aseguró por la mañana Emilia Calleja, directora de la Comisión Federal de Electricidad. Agregó que sería irresponsable afirmar que no habrá más interrupciones eléctricas, pero que la Comisión Federal de Electricidad está trabajando para prevenir este tipo de situaciones. La reunión con el jefe del Estado español, el rey Felipe VI, fue cordial. Es una persona sencilla y escuchó cuando le planteamos que el reconocimiento de los pueblos originarios es para México un asunto de dignidad, aseguró esta mañana la presidenta Sheinbaum. Dijo que esta reunión no se hubiera podido dar si el rey no hubiera asistido en marzo a la exposición de mujeres indígenas en Madrid. Hasta este momento, 40 millones de líneas telefónicas de recarga ya se vincularon, pero aún faltan 80 millones. Por eso, extendimos la fecha de vinculación hasta el 31 de diciembre. Calculamos que 20 millones de estas líneas de recarga terminen por desaparecer, aseguró por la mañana Norma Solano, comisionada presidenta de la Comisión Reguladora de Telecomunicaciones. Agregó que las 23 millones de líneas de pospago ya están registradas al 100%. Toda la gente puede estar tranquila, no toda la policía auxiliar y bancaria pueden infraccionar. Solo serán 123 elementos que tendrán un brazalete para reconocerlos, aseguró por la mañana la comisaria Beatriz Valdés, directora general de Normatividad de Tránsito de la Secretaría de Seguridad Ciudadana de la Ciudad de México. Agregó que esta medida se implementó para mejorar la movilidad durante el Mundial y una vez terminando el evento, se analizará la permanencia de este equipo. Y en estos momentos el dólar interbancario se cotiza en 17 pesos con 46 centavos.
2: Sara Pablo, buenos días.
3: ¿Cómo estás, Ciro? Muy buenos días. Te saludo desde el World Trade Center en este que es el cuarto día de inscripción de registro de los aspirantes a estas coordinaciones estatales de defensa de la transformación y la soberanía, que posteriormente serán candidatos y candidatas. En esta cuarta jornada se espera que asistan los aspirantes de los estados de Querétaro, Quintana Roo, San Luis Potosí y Sonora. De hecho, ya en unos minutos a las 9, a las 9 tenía previsto el inicio, ya está por comenzar. Y bueno, pues está Santiago Nieto en primer lugar ya inscrito en la pantalla. Estamos a la espera de que llegue la presidenta del partido, que ha estado prácticamente todos los días, Ariadna Montiel, y la presidenta de la Comisión de Elecciones, Tlali Hernández. Y lo que hemos podido saber con el caso de San Luis Potosí es que la senadora Ruth González, pues de plano no se inscribiría en este proceso. Ya si Tlali Hernández ha adelantado que ellos pues no podrían respaldar esta candidatura, dado que su esposo gobierna San Luis Potosí, Ricardo Gallardo. Entonces ya los liderazgos del Verde pues han tomado nota de este mensaje de que no podría ir Morena con ellos en este caso de San Luis Potosí. Entonces consideran ellos innecesario que pueda venir la senadora Ruth González a inscribirse, sí, a un proceso donde pues no va a recibir el respaldo. De cualquier modo, estaremos aquí pendientes de lo que ocurra.
2: Se entendería, ¿no? Si se registra, lo hará por el Partido Verde. ¿Cómo vienen los quintanarroenses?
3: Pues está, se espera la inscripción de Gino Segura, uh-huh, por parte del Partido Morena. Es uno de los aspirantes, digamos, pues que más ha sonado, Ciro.
2: Bueno, pero no vienen con gran movilización, varios de ellos, ¿no?
3: No todavía, van a empezar por Querétaro, bueno. De hecho estábamos ahora afuera de este World Trade Center y había ya un camión con algunas personas que decían que venían de San Luis Potosí, pero no tenían claro a quién venían a apoyar, se subieron al camión y se ve que se fueron a dar una vuelta, todavía no hay mucha
2: gracias,
3: gente.
2: Gracias, gracias Sara, suerte por allá, buen día, gracias. 9:05, hacemos pausa, volvemos.
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9: Jugar con títeres abre un mundo donde los niños pueden expresar lo que a veces no saben decir con palabras. A través de ellos, exploran emociones, resuelven conflictos internos y desarrollan empatía mientras inventan historias llenas de imaginación. Un títere puede convertirse en su voz, su refugio emocional y también en un pequeño maestro que les ayuda a comprender lo que sienten. En ese pequeño escenario simbólico, los niños practican situaciones de la vida cotidiana, aprenden a comunicarse mejor y fortalecen su creatividad. Además, este tipo de juego fortalece la confianza, la expresión emocional y el lenguaje. Cuando los adultos participan o acompañan, se fortalece el vínculo afectivo y se valida su mundo interno. Así que jugar con títeres no es solo entretenimiento, sino una herramienta poderosa de desarrollo emocional, social y cognitivo en la infancia temprana. Sígueme en todas mis redes sociales como Gina Ibarra y Obajo TV.
10: Explorando la naturaleza. Bosque de Arashiyama, Japón. Ubicado a las afueras de Kioto, este famoso bosque de bambú es un símbolo de la relación espiritual entre la cultura japonesa y la naturaleza. Aunque es más pequeño que otros bosques mencionados, su importancia cultural y estética es global. El sonido del viento meciendo las cañas de bambú es considerado por los visitantes como una experiencia meditativa única. Representa la gestión sostenible de los recursos y la belleza del orden natural en Asia.
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13: Nueve con nueve. Moisés, buen día.
14: Buenos días, Ciro. El miércoles, como lo reportamos aquí, Ciro, se registraron dos terremotos en Venezuela de 7.1 y 7.5 con 39 segundos de diferencia. Las cifras sobre las afectaciones las actualizó Delcy Rodríguez esta mañana. 589 el número de personas muertas y 2.980 heridos. Ronnie, te saludamos. ¿Cómo están las cosas en estos momentos en Venezuela? Buenos días.
13: Buen día, Ronnie.
15: Buenos días, Ciro. ¿Cómo estás? Estamos acá en este momento en el estado La Guaira, que es el estado que ha sido más afectado por los dos terremotos consecutivos ocurridos acá en Venezuela el pasado miércoles. Podemos ver desde donde estamos gente en las calles buscando comida, haciendo colas, esperando los donativos que se han ido recogiendo en los diversos puntos de Venezuela. En este momento vemos directamente un camión y la gente esperando para recibir alimentos y agua potable. El nivel de destrucción es bastante, bastante dramático. Edificios que servían tanto de vivienda como de espacios vacacionales para la gente que vive en la ciudad de Caracas, pues están totalmente destruidos en esta zona de Caribe y Macuto. Las cifras que dio Delcy Rodríguez esta mañana hablan de casi 600 muertos y más de 4.000 heridos. Y la Organización de Naciones Unidas considera que el nivel de afectación es de más de 6 millones de personas afectadas por este evento sísmico, Ciro.
13: 6 millones de personas afectadas.
15: Afectadas, correcto. Eso es la información que dio la Organización de Naciones Unidas el día de ayer, según estimado, de acuerdo a los parámetros de científicos de investigación. que han podido ir recopilando durante estas horas después del evento sísmico.
13: Bueno, muchas gracias, Ronnie Zamora, allá en Venezuela.
15: Feliz día.
13: Uf, bueno. Cambio de tema. Moisés, ¿qué dijo ayer el señor Mark Wayne
14: Mullin, quien es el nuevo secretario de Seguridad de Estados Unidos? Ciro, reiteró esta tesis de que la frontera de México y Estados Unidos está controlada por 9 grupos de la delincuencia organizada. Esto lo dijo ante la Cámara de Representantes en una audiencia del Subcomité de Asignaciones Presupuestarias. Podemos escuchar específicamente cómo lo dijo el secretario de Seguridad, Mark Wayne Mullin.
16: Thing that we're seeing with the walls, the cartels are always changing.
14: Los cárteles siempre están cambiando. No hay un centímetro de la frontera entre México y Estados Unidos que no esté gobernada por una plaza. ¿Qué es una plaza? Es un territorio controlado por los cárteles. Hay 9 cárteles que operan de esta manera. Están buscando siempre por vulnerabilidades que puedan aprovechar en la frontera para seguir traficando personas y drogas. Así lo dijo el secretario de Seguridad, Mark Wayne Mullin, ayer.
13: Ahí estaba en una reunión en el Congreso de Estados Unidos.
14: Correcto,
13: en la Cámara. E insiste, ¿no?, con el discurso de que los cárteles son tan muy activos, tienen zonas bajo control del lado de la frontera mexicana, prácticamente a lo largo de toda la frontera.
14: Sí.
13: De Baja California, Tamaulipas, Nuevo León.
14: Dijo también que este control que tienen los cárteles sobre la... que este control y estas medidas de seguridad que ha implementado Estados Unidos en los últimos años en la frontera, específicamente el muro, han obligado a los cárteles a ponerse ingeniosos con cómo trafican drogas y personas, y dijo que derivado de esto han encontrado varios túneles intentando cruzar justamente la frontera por abajo, esto por las medidas físicas que ha implementado Estados Unidos en la frontera.
13: Y el tema llegó a la mañanera, Sofía.
17: Le preguntan a la presidenta, y la presidenta dice que hace un par de días el presidente Trump publicó en un comunicado que la frontera con México es la frontera más segura, reconoce la disminución de entrada de fentanilo, y dice la presidenta, no podría haber una frontera segura si no se trabajara de los dos lados. Estados Unidos trabaja de su lado, nosotros trabajamos de nuestro lado, dice la presidenta, ese es nuestro punto de vista. Dice, siempre lo he dicho yo, y lo han dicho otros presidentes de México, incluso de otros países, no es necesario un muro, esa ha sido siempre la posición, dice la presidenta, y en este momento Estados Unidos ha hecho reconocimientos de las condiciones de seguridad que hay, porque estamos trabajando de ambos lados. Hay mucho vinculado con la elección que ellos tienen en noviembre, dice la presidenta. Entonces, muchas de estas declaraciones son hacia Estados Unidos con la vamos a defender el trabajo que estamos haciendo, dice la presidenta.
13: Bueno, sí, parte del trabajo que está haciendo México, eso sí, desde tiempos de López Obrador, es poner a los 27,000 soldiers, los 27,000, 26,000 soldados, nuestros guardias nacionales, para impedir el paso de migrantes a la frontera con Estados Unidos. Eso se hizo durante años. Luego vinieron las políticas de Donald Trump en Estados Unidos, que lo llevan a decir en este momento que sí, que tiene la frontera más segura. ¿Por qué? Porque pues es el lugar por donde pasaban miles y miles de personas, no solo mexicanas. Todos los días, hoy prácticamente es un lugar seco en términos de migración, Moisés.
14: Y Ciro, sobre justamente temas de migración, habla hace minutos el presidente Donald Trump, obviamente en su red social Truth, dice, para todos aquellos que afirman que Barack Hussein Obama y su vicepresidente, el somnoliento Joe Biden, realizaron tantas deportaciones de ICE como el presidente Trump, las cifras acaban de publicarse. En primer lugar, se incluyeron cientos de miles de personas que nunca estuvieron cerca de entrar a nuestro país, una diferencia de quizás 50%. Dice, nosotros no incluimos esas categorías, pero incluso si lo hiciéramos, ICE y CBP deportaron a muchos más inmigrantes y documentados durante la presidencia de Trump que durante la de Obama. La diferencia es abismal.
13: Bueno, gracias Moisés.
14: Al contrario, sí.
13: Sofía.
17: Y en otros temas habló la presidenta nuevamente de las reuniones con madres y grupos de buscadoras. La presidenta dice que se da atención, dice, la atención a víctimas es a nivel estatal y federal. Rosa Isela hace un trabajo extraordinario, es una de las mujeres más sensibles al dolor ajeno y humano que conozco, dice la presidenta. Ustedes han sido testigos de la atención que brinda la Secretaría de Gobernación y ahora se dice que no hay atención, dice la presidenta, y cuenta que...
13: Bueno, a ver, sí. Dice la presidenta, así dijo, se dice dice que no
17: ahora hay atención. Dice que no hay atención.
13: A ver, ¿y qué más?
17: Y dice la presidenta que su equipo iba a mandar una fotografía de una reunión que ella tuvo fuera de la ciudad, una atención que hice a una persona de un colectivo que habían dicho que no había recibido, así lo dijo la presidenta. Dice, yo les dije que no. No quiero que la publiquen porque este no es un asunto de estar presumiendo si te reúnes o no, dice la presidenta. Y ella insiste en que la Secretaría de Gobernación hace un excelente trabajo, que cada 15 días se reúne, que está de manera permanente y que si alguien solicita la reunión, pues seguramente Rosa Isela se las va a dar.
13: Bueno, pues sí. Y aquí el tema no es, se dice que no recibimos y que no atendemos a las madres buscadoras. Quienes dicen no ser atendidas, sobre todo atendidas, no tanto recibidas, por este gobierno, son las madres buscadoras. Entonces no es una discusión, la discusión tendría que ser con las madres buscadoras. La pregunta es, ¿por qué si el gobierno asegura que ha dado tanta atención, les ha dado tanta atención? Estos colectivos, estas personas, siguen informando, siguen denunciando, siguen expresando que el gobierno no los acompaña con nuevos protocolos en las tareas de búsqueda. Lo digo, yo recibí una carta firmada por Rosa Isela a propósito de un texto que publiqué ayer en el Excelsior, en este tono en el que lo expresa hoy la presidenta Sheinbaum. Se dice que no recibimos y que no atendemos a las madres buscadoras. No, no se dice. Quienes dicen que no las atienden son ellas, no nosotros. Nosotros en todo caso hablamos, las escuchamos, difundimos las entrevistas con ellas. A ellas son a las que tienen que convencer, no a otros. No es se dicen, lo dicen los colectivos, muchos de los colectivos, Manuel, más importantes en México. Miriam presentó aquí un trabajo de por lo menos 10 colectivos,
18: Ciro. Sí, y con todo respeto para la presidencia de la República, para la presidenta Sheinbaum, que ha dicho hace un ratito esto que comenta Sofía, si la atención a las madres solteras se reduce a
13: buscadoras.
18: Madres buscadoras, se reduce a una, no está atendiendo madres buscadoras.
13: Perdón,
18: con todo respeto.
13: Y si las están atendiendo, ¿por qué siguen diciendo que no las atienden?
18: Sí.
13: Se han reunido con Rosa Isela, que es una extraordinaria persona. Nosotros no tenemos duda de eso. Eso no está en cuestionamiento, secretaria. La pregunta y el tema periodístico para nosotros es, ¿por qué buscadoras de Sinaloa, de México, de Jalisco, de distintos lugares, continúan afirmando que ustedes no han hecho mayor cosa para mejorar las condiciones de búsqueda? Eso es lo que reclaman. Quienes lo dicen son los colectivos, quienes lo dicen son las madres buscadoras. Vamos a pausa, 9:20, volvemos.

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1: La soya es un alimento versátil. A partir del frijol de soya se obtiene la soya texturizada, tofu, bebida de soya, entre otros alimentos. Contiene 9 aminoácidos esenciales como la lisina y la metionina. Aporta omega 3 y 6, así como vitamina K1 y vitamina E. Esta leguminosa tiene una gran concentración de isoflavonas, mismas que benefician la salud cardiovascular. También ayuda a disminuir los niveles de colesterol.
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0: 924, Manuel.
1: Bueno, pues finalmente ayer el INE pues dio a conocer en sesión de consejo, Ciro, que de las cuatro propuestas que había para aceptar partidos políticos, acepta solamente dos. Se refiere, por ejemplo, al caso del Partido Paz, PAZ, organización promovida por líderes del extinto Partido Encuentro Social, entre ellos Hugo Eric Flores, estoy leyendo una nota del periódico Reforma, actual diputado de Morena. Ya Somos México, que surgió del movimiento conocido como Marea Rosa, en el que participan partidos de oposición, activistas y exfuncionarios del INE. Durante la sesión de del Consejo del INE, la consejera electoral Frida Gómez propuso cambiar el sentido del dictamen que avala el registro de Que Siga la Democracia, otro de los partidos que estaban propuestos. Sostuvo que las irregularidades en el proceso de afiliación, la falsificación de firmas y fotografías de credenciales, así como las numerosas inconsistencias en el manejo de sus recursos, eran motivo suficiente para negarle el registro, por lo cual pues no se les dio. Entonces solamente dos, Ciro, para el caso de Paz, el partido Paz y el partido y el partido Somos México.
0: Pues suerte, ¿no? Yo preguntaría, suerte, digo, ¿qué significa que se les concedió el registro para participar en las elecciones? Que cumplieron con una serie de requisitos, sí, extremos, difíciles de cumplir, que requieren de una organización, eso es, ¿eh? Y que quedan habilitados para contender, para competir en las elecciones de mediados del próximo año.
1: Pero correcto, a partir de 1 de julio.
0: En el caso, ¿cómo se llama ahora? Paz.
1: Paz, PAZ, si lo se llama Paz.
0: ¿Qué habrá partido cambiado Paz en el país para que este mismo grupo político, el de Hugo
1: Encuentro Social,
0: Héctor, Hugo Eric Flores, que acaba de perder el registro, regrese ahora básicamente con la misma estructura, con las mismas ideas? ¿Qué habrá cambiado en el país como para pensar que ese partido va a entusiasmar a una cantidad suficiente de mexicanos para no perder el registro? Quizá nosotros somos muy torpes y no lo alcanzamos a ver, pero uno diría, ¿cuál es la necesidad de esta insistencia? La respuesta a esta duda quedará resuelta en junio. Veremos si todos esos mexicanos que nunca le hicieron caso a este partido se lo hacen ahora. En cuanto a Somos México, pues suerte, ¿no? Parecía, bueno, antes que nada una felicitación, sabemos lo difícil que es hacer todo este trabajo y lo lograron. Sabemos que por ahí también enfrentaron una cierta hostilidad de personas que trataron de quitarles firmas, de reducirles número de asambleas, pero lo lograron, ¿no? Suerte, vamos a ver con qué propuesta llegan. Celebramos, y lo hicimos en este programa, cuando anunciaron que se iban a constituir en partido político, si no me equivoco, de haber sido en el otoño del 2024. De alguna manera estuvimos cerca en el inicio de su trabajo de asambleas, en los eventos que han organizado. Conocemos su discurso. ¿Y a quién le salen a disputar electores? ¿En verdad van a ser una fuerza que le quite electores a Morena? ¿O su 3% que necesitan para mantener el registro, que quizá lo obtengan, le van a quitar un punto al PRI, un punto al PAN y un punto al Movimiento Ciudadano?
1: Puede ser. Sí, puede ser. Sí, puede
0: suerte,
1: ser, que se fragmente más el voto.
0: Suerte a los dos. Y por otra parte, pues el INE dio de baja otras dos agrupaciones que, perdón, ¿cuántos nuevos partidos en elecciones hemos visto en nuestra carrera periodística? Ponle
1: 20.
0: Nada más en este siglo.
1: 20.
0: ¿Recuerdas el nombre de 4 o 5 de ellas? Aparecen, desaparecen. Ellos parecían muy proyectos muy interesantes. ¿Te acuerdas el de la socialdemocracia, sí, con Patricia Mercado? Y otros varios, cuando menos 4, 5, 6 o 7, no nos acordamos ni de sus nombres.
1: Ni de sus nombres, ¿no?
0: Pero hay que registrar un partido, hay que ir a unas elecciones, hay que escucharlos, van a tener sus spots. Y luego, ¿te acuerdas de unos señores que se apellidaban Montiel, que eran primos de Fox y también tuvieron su...
1: Sí, claro.
0: Su partido.
1: El partido que era, creo que,

0: marido y mujer eran los dirigentes, sí, los hijos eran los secretarios, sí, sí, ¿no?
1: Entonces esto de que y el INE por encontrar manejos sospechosos de recursos les quita el, no les concede el registro, pues mucho gusto.
0: Creo que ahí no se perdió nada.
1: Ni del nombre nos acordaremos. No, más no, yo no me sé los nombres de los dos partidos que no les dieron el registro. Pues suerte al PES, ahora
0: al PAS. El PES que es ahora PAS,
1: que tanto cambió la sociedad mexicana, que les dio la espalda y ahora estaría entusiasta por su regreso. Y suerte a Somos México, ya los veremos.
0: Sí, claro.
1: Su plataforma y por qué electorado van.
0: ¿Qué tipo de proyectos?
1: ¿Por qué electorado van? Nada más para precisar lo que decía hace unos momentos sobre el comentario de Rosa Isela Rodríguez, está publicado hoy en Excelsior, de hecho Excelsior lo publica debajo de mi columna hoy, página 4, y es una respuesta a la columna que yo publiqué el jueves, y dice Rosa Isela, es falso afirmar como se sostiene en el artículo Presidencia, la mentira de los desaparecidos, escrito por Ciro Gómez Leiva, que el gobierno de México no atiende a las familias. Pues muchas gracias, secretaria. Pero repito, no soy yo el que lo está firmando. Son los colectivos, son las madres buscadoras. Sin embargo, se presenta esto pues como una réplica a mí. Lo es que hace mi texto, publicado ayer, es recuperar expresiones de los colectivos.
0: El problema es que se les pregunta a los colectivos, ¿usted ha sido recibido por la presidenta? No. ¿Usted ha sido recibido por la presidenta? No. No encontramos un sí. El problema es que no encontramos un sí. Y perdón, como decíamos hace rato, Ciro, se reduce esto a una persona en una gira de la presidenta que se reunió con ella y tiene una fotografía, pues perdón, eso no es reunirse con las madres buscadoras, ¿no? Y todavía dice la presidenta, yo pedí que no se publique la foto. Está muy bien, está muy bien. Pero entonces sí subsiste el reclamo del resto de las madres buscadoras, ¿eh? Subsiste perfectamente bien. Porque además estaba Mari, una de las señoras buscadoras, también en las últimas manifestaciones que ya no pasamos. Y lo mismo decía, yo no conozco a una madre buscadora que haya recibido la presidenta Sheinbaum. Pero sí conozco un pato que fue recibido.
1: Pues sí, pero más allá de que las ha recibido o no, lo que protestan es que no han cambiado las condiciones de búsqueda,
0: tampoco,
1: secretaria. Eso es lo que protestan en el fondo. No tanto el si han ido o no han ido a Palacio Nacional. En fin, bueno. Sofía, antes de ir a pausa.
2: Antes de la pausa, terminó la conferencia. Rápidamente, la presidenta va a hablar con Delcy Rodríguez, presidente de Venezuela, a las 10 de la mañana, básicamente para preguntarle en qué más puede ayudar México a la tragedia que están viviendo. Informó que ya llegaron también los rescatistas, 250 militares, 18 perros, dos representantes de la Secretaría de Relaciones Exteriores que van a estar allá en Colombia, más todo lo demás que soliciten. Le preguntan sobre unas declaraciones que hizo el presidente electo de Colombia, Abelardo de la Espriella, que declara formalmente como objetivo militar a los cárteles mexicanos, los acusa de financiar ejércitos privados, aliarse con disidencias, desangrar al pueblo colombiano, y la presidenta dice, hay colaboración con Colombia desde antes de que estuviera el presidente Petro, entonces, que cada quien se encargue de su parte, porque las diferencias políticas que pueda haber entre un proyecto de nación y otro, no deberían traducirse en asuntos de este tipo, al revés, debería plantearse colaboración y cooperación, entonces, que él atienda los asuntos de allá, dice la presidenta, y le preguntan sobre la declaración patrimonial de el ahora embajador de México en Reino Unido, Alejandro Gertz, y la presidenta dice, pues él lo hace público, él declara cómo lo adquirió, sí, es algo transparente, dice
1: pues
2: el presidente.
1: Y sí, lo dijimos aquí hace dos o tres días.
0: Cuando se publicó.
1: Alejandro Gertz nunca negó ser una persona de muchos recursos.
0: Acaudalada, claro.
1: Y pues lo es, y todo el mundo lo sabía desde hace 30 años, pues. No es que se hiciera rico en un cargo público.
0: No.
1: Ahora, para un movimiento que supuestamente exhorta a la pobreza franciscana, pues bueno. Volvemos.
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4: En julio de 1994, la selección mexicana enfrentó a Bulgaria en los octavos de final del Mundial de Estados Unidos. El partido fue intenso y terminó empatado a 1 tras el tiempo reglamentario. Todo se definió en los penaltis y México cayó 3-1. Pero más allá del resultado, una decisión marcó la historia. El técnico Miguel Mejía Barón mantuvo un cambio guardado. Hugo Sánchez, la ex estrella del Real Madrid, se quedó en la banca. Nunca entró. Polémica perduró. ¿Por qué no entró Hugo Sánchez?
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6: El día de mañana se disputa uno de los enfrentamientos más atractivos del torneo cuando Colombia y Portugal se vean las caras en la ciudad de Miami. Este ha sido, desde que se dio a conocer el calendario, el boleto más atractivo, el más buscado por los aficionados que quieren ver este duelo entre dos pesos completos que han tenido un buen inicio en este evento y que buscarán cerrar fuerte para quedarse con la primera posición del grupo.
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18: Geoff Hurst contra Alemania Federal, 1966. El gol fantasma más famoso. En la prórroga de la final, el disparo de Hurst pegó en el travesaño y botó sobre la línea. El árbitro lo validó, abriendo el camino para el único título mundial de Inglaterra.
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19: Los cerdos no pueden mirar hacia el cielo físicamente debido a la estructura muscular y ósea de su cuello rígido.
17: Lo que no sabías.
19: Las huellas de la lengua son únicas en cada persona, al igual que las huellas dactilares que usamos para identificarnos.
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21: En el cierre de actividades del Grupo D, Turquía se despidió con victoria sobre Estados Unidos, 3-2, con anotación en último minuto de Canayán y el debut de Alejandro Sendejas. Con el resultado, México se consolida como el único país anfitrión que cerró la primera etapa del torneo sin conocer la derrota, y Estados Unidos tiene a su rival definido, Bosnia y Herzegovina. La selección de Panamá es la única en el torneo que no ha anotado un solo gol, y prensa local ha señalado que existe el interés por renovar al estratega Thomas Christiansen para el proceso mundialista de 2030. Y Pedro Neto señaló previo al duelo contra Colombia que el objetivo del equipo es acompañar a Cristiano Ronaldo en la búsqueda de un nuevo capítulo histórico con la selección portuguesa. Soy Betsabe Rosales y en Grupo Fórmula somos locales.
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0: parte de lo que se vivió anoche en la Minerva, allá en Guadalajara, en este concierto masivo que dio Alejandro Fernández, pues como la serenata más grande del mundo, fue como él la bautizó, previo al partido entre España y Uruguay allá en Guadalajara. 270 mil personas es la cifra oficial de Alejandro Fernández con sus invitados, entre ellos su hija Camila Fernández, que fue la primera en salir a las 8:45, antes incluso de lo que estaba previsto el concierto, y terminó alrededor de las 12 de la noche. 3 horas duró este concierto, que a diferencia de lo que hizo Maná la semana pasada, tenía 2 tarimas, tenía 2 escenarios, un gran espectáculo. Y tú platicabas temprano de lo que ha sido Guadalajara para este mundial, la gran sede que ha sido, y parte de esto fue lo que dijo también Alejandro Fernández.
1: La mejor sede mundialista de América Latina, y no lo digo yo, lo dice el mundo entero. Guadalajara y todo México hemos demostrado que somos los mejores anfitriones del mundo. Eso está dicho por las noticias. Siento una gran emoción de volverme a encontrar y regresar a este escenario con la Minerva como testigo.
0: Parte del mensaje que dio ayer Alejandro Fernández.
2: Se recordará como aquella novela de Hemingway, Guadalajara era una fiesta, y fue una fiesta.
3: Sí.
2: Se dirá que por un par de semanas, no importa, lo fue y pudo proyectar esta imagen. Creo que se va a consumar hoy, ¿no? No, yo creo que las cosas que sí, hoy sí vayan a salir mal en la tarde-noche que juegue España, al no final del partido, España contra Uruguay, y quedará como una de las grandes estampas de México de un buen rato.
4: Pienso que sí, Ciro.
2: Estas 2 semanas no, allá en Guadalajara.
4: No olvidar que todavía vienen pues por lo menos 2 partidos de la selección nacional mexicana, y que ha sido uno de los lugares donde más cantidad de gente se concentra, no solamente en Nuevo León. Entonces vamos a ver cómo se extiende ya a 100 partidos de fútbol, después de que se consume el de hoy, el de España, sí, contra Uruguay, cómo se concentra la gente. Y ya, por separado.
2: En el FanFest, que seguirá.
4: En el FanFest, Ciro, pero también en la Minerva.
2: Bueno,
4: ¿no?
2: También salen a celebrar.
4: Salen a celebrar en la Minerva. Pero es que lo que yo veo ya son unos espejos muy claros, Ciro, entre lo que es el Ángel de la Independencia con la Minerva, con Nuevo León. O sea, ya encontró la ciudadanía, encontraron sus espacios, probablemente ya los tenían, pero sus espacios, creo que mega masivos, si me permites la expresión, de muchísimas personas para poder salir a celebrar cuando hay una buena noticia, como cuando gana la selección. No,
2: y ¿no? Qué regalo para México y qué regalo para todos nosotros han sido estas 2 semanas. Por ahí hay artículos en la prensa que hablan de reconciliación y que este es el ejemplo en contra de la polarización. Yo prefiero decir, hijo, todavía nos podemos regalar 2 semanas, que es lo que hemos hecho,
4: ¿sí?,
2: de una gran fiesta colectiva, de una gran alegría masiva. ¡Qué maravilla!
4: Ya, sí,
2: que,
4: lo
2: que
4: sí
2: vengan los sociólogos y que hagan
4: sus análisis, ¿no?
2: De la necesidad de expresión contenida. No, man. Lo que hemos visto es alegría, fiesta, paz, porque esto no ha venido acompañado de saqueos ni de cosas así, y 2 semanas espléndidas de mundial en México. Ya se acaba hoy Guadalajara en cuanto a juegos. Monterrey el lunes
4: y
2: el lunes la noche. Y la Ciudad de México, 2 partidos más. Seguirán los FanFest, seguirá todo esto. Y bueno, felicidades a Guadalajara, a Jalisco, a la zona metropolitana.
4: Y sabes qué, ahora sí que ya por separado, a ver si no se encontró también, esto sí, producto del mundial, en la Minerva, el espejo de los conciertos del Zócalo de la Ciudad de México.
2: No, maravilloso.
4: A ver si no se encontró ya. Digo, no porque esté mal, al revés. No, qué sí, bueno, qué que bueno, esté muy bien. No. Pero entonces ya viene Shakira y a lo mejor Shakira se puede ir a presentar allá.
2: Macroplaza.
4: Y entonces ya tendrán.
2: Ya se presentaron algunos, ¿no?
4: Sí.
2: También ha habido eventos.
4: Pero ya como un escenario regular, ¿no? Sí. Ya no. Creo que pasa ese escenario público popular a otro nivel.
2: Bueno.
4: Creo.
2: Enrique Burak, buen día.
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2: Enrique.
11: Hola, Ciro Manuel, ¿cómo están? Buenos días. 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Ahora sí, ¿cómo están? Buenos días.
2: Buen día, Enrique.
11: Buen día. Bueno, platicaban con Ciro hace unos instantes acerca de varios temas y me voy a concentrar de momento en la Selección Mexicana de Fútbol. El día de ayer tuvieron día libre, los familiares tuvieron la oportunidad de ir a convivir con los jugadores de la selección al centro de alto rendimiento y están esperando cuál va a ser su rival, y en este caso es el área de inteligencia deportiva de la Selección Mexicana de Fútbol, que está analizando las posibilidades para el partido del próximo martes en el estadio Azteca, Ciudad de México, a las 7 de la noche. Platicábamos en días anteriores que eran en total 495 combinaciones, de las cuales ya quedan muchas menos, quedan 50. Pero de esas, básicamente estamos hablando de que quedan vivas el enfrentar a un rival del grupo C como tercer lugar del grupo E o tercer lugar del grupo H. Ahora, Escocia es el que aparece en el grupo C. Sin embargo, ellos están en la tablita porque de los mejores tercer lugares son el octavo en este momento. Y tienen 3 puntos y tienen también -3 en su diferencia de goles. Es decir, Cabo Verde, en ese momento hablando de los que en ese instante aparecen como terceros lugares, Cabo Verde tiene 2 puntos y está en 0 en diferencia de goles. Bélgica tiene 2 puntos, está en 0 en diferencia de goles. Luego, la República Democrática del Congo tiene 1 punto y tiene -1 en diferencia de goles. Y Senegal, 0 puntos y diferencia de -3. Por lo cual, pues el equipo de Escocia es muy probable que desaparezca como posibilidad de enfrentar a la Selección Mexicana de Fútbol. Y otra opción para México sería del grupo H, que surja un tercer lugar, donde aparece España, que tiene 4 puntos, Uruguay, que tiene 2, Cabo Verde, que tiene 2, y Arabia Saudita, que tiene 1 punto. Así que, pues lo más probable, lo que se ha mencionado sobre este tipo de circunstancias, es que sea el equipo ecuatoriano el que enfrente a la Selección Nacional. Ayer, por cierto, el presidente de Ecuador, Daniel Noboa, estuvo en Nueva Jersey y en ese partido en contra del conjunto de Alemania, que vinieron de atrás, iban 2 minutos de partido y perdieron 1-0, y luego pues viene el empate y ya prácticamente sobre el tiempo el gol de Gonzalo Plata, que es prácticamente gol de oro, para de esta forma llevarse la victoria 2-1 y meterse también hacia la siguiente ronda. Y por cierto, hablando acerca de los equipos que ya están en este momento clasificados como terceros mejores lugares, está Suecia del grupo F, está también Ecuador del grupo E, está Bosnia y Herzegovina del grupo B, y Paraguay todavía no está clasificado. Sin embargo, pues prácticamente les podemos dar ese boleto porque tienen 4 unidades y prácticamente con eso ya se logra avanzar a la siguiente fase. Ahora, la siguiente ronda, los 16avos de final, hay algo que ya está establecido y luce interesante. No es mucho, pero luce bien. Por lo pronto ya está el domingo en Inglewood, va a ser el partido de Sudáfrica contra Canadá, y el que gane ese partido va a ir en contra del triunfador de Países Bajos contra Marruecos, que va a ser el lunes en Monterrey, o como lo tiene colocado la FIFA, en Guadalupe. Entonces es una llave interesante esta. Pero también luce mucho más interesante la llave en donde el lunes en Houston va a jugar Brasil en contra de la selección de Japón, y el que gane ese partido va a ir en contra del triunfador del duelo de Costa de Marfil frente al que termine en el segundo lugar de este grupo. Ese partido va a ser en Arlington el martes de la semana próxima, o lo que es lo mismo, podríamos tener en octavos de final en esta llave quizás un Brasil-Francia o un Brasil-Noruega. Entonces creo que sería algo relevante.
2: Enrique, para eso Brasil necesita ganarle a Japón, no estoy seguro.
11: Claro, claro.
2: Y Francia tendría que perder contra Noruega también, ¿no?
11: Sí, no, estoy de acuerdo, pero
2: mejor vamos viendo los resultados. he escuchado por ahí que dicen, pero si hoy pierde España y gana, quién sabe qué, y meten dos goles, entonces España jugaría contra México el martes. Bueno, pues sí, también. No, pero vamos a esperar. ¿Tú darías claro favorito a Brasil contra Japón?
11: A mí me ha gustado Brasil. Digo, sí. Primero por eso dije podría, ¿no? Pero bueno.
2: Sí. Bueno, no, pues es que podría cualquier cosa. Pues sí.
11: Sí, podría cualquier cosa y entonces ahí está la posibilidad de que sea atractivo. Yo creo que a mí Brasil me ha gustado. Creo que Ancelotti ha hecho un gran trabajo con el equipo de Brasil. Que hasta hace unos cuantos meses era un equipo que no tenía ni pies ni cabeza. Ancelotti, un hombre que ha ganado 5 veces la Champions, que ha hecho un gran trabajo a nivel internacional. Primer extranjero, por cierto, que dirige la selección brasileña. Y Japón es un equipo sumamente rápido que me gusta, pero la verdad es que he visto muy bien al conjunto brasileño después de aquella presentación que tuvieron en contra de Marruecos. Y por otro lado, ya sea Costa de Marfil en contra de Senegal, quiero decir, en contra de Noruega, en contra de Francia, creo que puede ser un buen partido. Sí. Ahora, vamos a ver qué es lo que pasa hoy.
2: A ver si Noruega le gana a Francia, antes que nada. Puede ser, todo puede ser.
11: Yo no sé si
2: las probabilidades sean muy altas. Francia pasa de primero, si gana o si empata.
11: Exacto, pero bueno, ¿va a ser Francia o Noruega? Eso es un hecho contra Costa de Marfil. Es una realidad. Uh-huh. Entonces, esa ahí es una situación dada. Ahora, sobre la selección mexicana de fútbol y jugar este martes en el Estadio Azteca, es interesante lo que ha logrado México en mundiales en el 70, en el 86 y ahora en el 2026 en el Estadio Azteca, donde ha jugado 9 partidos, son 7 victorias, son 2 empates, no han perdido uno solo. Pero además son 16 goles a favor y son solamente 2 goles en contra. Entonces sabemos que pues los que juegan ahora no son los del 80 ni son los del 86, pero pues es una estadística que habla acerca de lo que impone, de lo que establece el Estadio Azteca, de lo que sí te da una energía adicional a los jugadores, y es algo que creo que es algo relevante también de mencionar, en donde, bueno, pues en este Mundial sabemos que ha sido 3 victorias y no han recibido un solo gol. Ahora, para la actividad del día de hoy, y si vamos en orden cronológico...
2: Vamos rápido, Enrique, que se nos acaba el tiempo, ¿sí?
11: Rápido. Hoy a la 1:00 p.m, Noruega contra Francia, gran partido, primer lugar del grupo está en disputa, Senegal en contra de Irak. Luego, a las 6:00 p.m, Cabo Verde contra Arabia Saudita y el partido de Uruguay en contra de España. Y finalmente, a las 9:00 p.m, Egipto-Irán, que por cierto, las autoridades de la FIFA permitieron que ingresaran las banderas del orgullo gay al estadio, algo que iba en contra, por cierto, de los valores, y así lo manifestaron tanto culturales como religiosos de Egipto y también de Irán. Y Nueva Zelanda en contra de Bélgica son los partidos para el día de hoy, Ciro.
2: Muy bien, gracias, Enrique.
11: Buen día.
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2: De Yanira.
3: 9:52 por la mañana. No hay una crisis ni de generación ni de distribución en el suministro eléctrico en México. Los apagones en los 20 estados del país se deben a causas distintas. No existe un problema general, aseguró por la mañana Emilia Calleja, directora de la Comisión Federal de Electricidad. La reunión con el jefe del Estado español, el rey Felipe VI, fue cordial. Es una persona sencilla y escuchó cuando le planteamos que el reconocimiento de los pueblos originarios es para México un asunto de dignidad, aseguró esta mañana la presidenta Sheinbaum. El presidente Trump ha dicho que su frontera con México es la más segura y eso no podría ser sin trabajo de ambos lados. Nuestro punto de vista siempre ha sido que no es necesario un muro, aseguró esta mañana la presidenta Sheinbaum, y dijo que declaraciones como la del secretario de Seguridad de Estados Unidos, asegurando que la frontera está controlada por los cárteles de la droga, tienen que ver con la elección que se realizará en ese país en noviembre. Hasta este momento, 40 millones de líneas telefónicas de recarga ya se registraron, pero aún faltan 80 millones. Por eso, extendimos la fecha de vinculación hasta el 31 de diciembre, aseguró por la mañana la presidenta de la Comisión Reguladora de Telecomunicaciones. Y en estos momentos, el dólar interbancario se cotiza en 17 pesos con 54 centavos.
2: Manuel, antes de irnos.
9: Bueno, mañana, Ciro, la marcha del orgullo, así que mañana, pues seguramente toda la mañana habrá festividades como cada año lo hacen en la zona de Paseo de la Reforma, en diferentes puntos de la República Mexicana. No van a llegar al Zócalo por naturales razones, por el tema del FanFest, pero bueno, todo el festejo se va a llevar a cabo como habitualmente se hace sobre Paseo de la Reforma, ¿no? Así que para que lo tengan en cuenta, porque hay una muy buena cantidad de gente que se suma precisamente para acompañar a toda la comunidad. Y continúa el registro, Ciro, de interesados en ser precandidatos a Morena, al PT y al Partido Verde para el gobierno. Hoy toca Quintana Roo, sí. Querétaro, San Luis Potosí y Sonora.
2: Sí, sí, ya deben estar llegando.
9: Ya a partir de las 9 de la mañana.
2: Nos dijo Sara, ya habían llegado los de Querétaro, quizá ahora estén los de Quintana Roo. Muchas gracias, gracias por sus comentarios. Les recordamos, si no cambia de opinión, el lunes alrededor de las 8 de la mañana va a estar aquí el señor Israel Vallarta, el lunes aquí en el estudio. Gracias, se quedan con Chumel Torres, buen fin de semana, pásela muy bien.

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6: La empresa china Loop Robotics lanzó Rumi, un robot humanoide de acompañamiento que promete entender el ritmo del hogar y las emociones del usuario. El pequeño robot compañero de 65 centímetros puede correr, saltar con los niños y navegar obstáculos. Pero además es capaz de ofrecer abrazos realistas y tener interacción emocional gracias a que con su personalidad evolutiva aprende de la interacción y el comportamiento del usuario. Y así, con sus sensores avanzados en inteligencia artificial, analiza su estado de ánimo y responde con expresiones y acciones apropiadas al contexto. Si quieres bailar, baila contigo. Y si quieres estar tranquilo, descansa contigo. Se caracteriza por su piel suave, sus ojos expresivos y por su capacidad de retroalimentación táctil, ya que fue desarrollado para diferenciar si un toque corporal es un abrazo, una cosquilla o un golpe. Pesa 12 kilos y tiene una voz única para cada ejemplar. Informó Aide Rivera. 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
8: Estas son las Stevie Bites con Stevie de TV. Si alguien sabe hacer películas sobre extraterrestres, es Steven Spielberg. Ahí está E.T., Encuentros cercanos del tercer tipo y La guerra de los mundos. Ahora regresa al género con El día de la revelación, protagonizada por Emily Blunt, Josh O'Connor y Colin Firth. La historia mezcla conspiraciones, tecnología y un descubrimiento capaz de cambiar la forma en que entendemos nuestro lugar en el universo. La película regresó a Spielberg a los primeros lugares de la taquilla, continuando el legado de la leyenda cinematográfica que tiene. Porque cuando Spielberg mira al cielo, nunca está hablando de extraterrestres, está hablando de nosotros. La película El día de la revelación ya está disponible en los cines de todo el país. Estas fueron las Stevie Bites con Steve de TV.
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10: El desierto del Sahara fue una selva tropical hace miles de años, antes de sufrir un cambio climático drástico natural.
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11: Señora bonita, mi amigo ama de casa. ¿Ya vi el reloj? Ya son las 10. 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

0: Ya estamos de regreso, señora bonita, amigo de casa, bienvenida a No Sonora. De saludar como cada día, Chumel Torres me acompaña como siempre, mi LGB Gab, Gabriela Mimi. Vamos rápidamente con... No, vamos rápidamente.
1: Permíteme agradecerle.
0: Todo se te concede.
1: A don Víctor González
0: Gordo Herrera. Encajoso, güey.
1: Y equipo que nos mandó nuestros muñequitos y mi jersey oficial de la
0: selección. Ay, es que en la semana pasada... A ver si nos pueden mandar
1: el... Todo pedinche. Muchas gracias.
0: Abre el jersey para verlo.
1: No, porque... pues
0: ábrelo para verlo.
1: No, abre el tuyo,
0: Ahorita
1: te lo va a robar alguien.
0: Ahí está, mira. Ahora voy a decir Fey Garza. Lo voy a decir ahora. Mira. Es que tiene, güey.
1: La carita
0: del Simi en vez del calendario.
1: A ver, abre el muñeco también. Es que yo no los quito del blister, pero Chumel es bien.
0: ¿Qué, güey? Mira.
1: Está chido, mira.
0: Mira. ¡Ey, hijo!
1: Gracias a Don Vic.
0: Él nos mandó.
1: Muchas gracias.
0: Otra cosa que quieras. ¿Cómo no pides, pero que nos aumenten el sueldo?
1: Échame un poquito de aspirina, Protec, porque...
0: Que nos echen ahí una...
1: No, muchas gracias, don Víctor, y toda la parentela y compañía
0: de... No le hagan caso, ¿por qué lo consecuentan? Simi. Deberíamos de pedir, pues, ya así de que comida, así...
1: No.
0: Noches gratis en un... ¿no?
1: Hasta luego viene una botarga aquí a bailar.
0: No.
1: Ah, no, es V&A, perdóname.
0: Así es, y la queremos mucho, sí, parece un poco, pero... Y baila padre, o sea, la verdad es que anima muy bien. ¡Ay, ay! ¡El bailecillo!
1: Sí baila, sí se
0: lo sabe.
1: Se sabe el baile.
0: Exacto. Vamos a corte comercial y regresamos para empezar con los Sonoras. ¡Vámonos!

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13: Territorio animal.
14: El colibrí es el ave más pequeña del mundo. Mide solo 5 centímetros y pesa a lo mucho unos 20 gramos. Su peculiar forma de volar y su lengua en forma de tubo lo hace un animal único. Puede mover sus alas 60 veces por segundo en un patrón circular, además de volar de un lado a otro, hacia atrás e incluso quedarse suspendido en un punto, y puede alcanzar una velocidad de 90 kilómetros por hora a pesar de su diminuto cuerpo. Se alimenta de néctar de las flores y es capaz de visitar miles de flores diariamente para encontrar alimento.
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0: eso, señora bonita, amigo de casa. Dito a mirada. No, es que Formas de Amor, Vianey, no le faltes el respeto al R&B mexicano.
1: Don Claudio Yarto no, no, se escaló no. Con, la, con las hermanas Caruna.
0: Caruna. Maya, Gabriel, controla.
1: ¿Qué manera de...?
0: De hacerte daño.
1: ¿Cómo abusé de mí?
0: ¿Cómo abusé de mí? Era tu pride.
1: Con los videos de Caló. Sí. No, cuando vino, estaba yo...
0: Sí, sí, sí, no, no,
1: privado
0: no,
1: no, del Prieto.
0: Sí, no. Sí, tenías como esa lucha de dos lobos habitan en
1: sí,
0: ti, Gabriel.
1: Sí, sí, no, ¿verdad? Me daban ganas de decir...
0: No, no, no, no, no, Gabriel.
1: Usted mi sombra.
0: Gabriel, Gabriel.
1: Sin saberlo, usted mi sombra.
0: Usted no sabe... Bueno. Usted no sabe
1: lo que... ¡Señora!
0: Vamos rápidamente para... pasó algo muy, muy grave, la verdad. Es que los sismos de magnitud 7.2 7.5 sacudieron Venezuela. Las imágenes son horribles. La presidenta Claudia Sheinbaum ya ordenó el envío inmediato del contingente de ayuda humanitaria conformado por más de 250 elementos de las Fuerzas Armadas. Ya también fueron los...
1: ¡Mis topos!
0: ¡Mis topos! Ahí andaban, güey. ¡Vámonos, presos!
1: Son los chidos para
0: eso. Son los buenos. Esos son
1: porque
0: los buenos.
1: Esa es la situación, ¿eh? La situación es que todavía hay mucha gente...
0: Sí, todavía mucha gente damnificada y en los escombros.
1: ¿Y quién sabe más de eso que mis topos?
0: Chido. Mis topacios. Sí, no, sí, no, sí. No, la verdad es que son unos rifados.
1: Ya se están ahí, ya se están
0: siempre
1: organizando.
0: Dan la cara donde sea, güey, no pasan ni 24 horas y ya está alguien allá.
1: Sí, ya, luego se empezaron a organizar a ver si salía algún valiente que los mande.
0: No, en caliente, ya... no, en caliente.
1: Sí, sí, sí.
0: La verdad es que sí. El equipo despegó desde la base aérea de Santa Lucía. Las aeronaves de la Fuerza Aérea Mexicana transportaron hasta 15 toneladas de medicamentos, equipo de rescate, salvamento. La misión está integrada por médicos, camilleros, especialistas de rescate del ejército, así como, no me gusta que me digan binomios caninos.
1: Binomio canino.
0: Perrito.
1: Binomio canino perfecto.
0: Binomio canino, binomio, perrito rescatista. Frida.
1: No,
0: bueno,
1: Frida,
0: ya sabe, Frida, ya está jubilada.
1: Frida
0: ya vive en Miami, ya tiene una...
1: No, ya se nos puso indiferente, ¿no?
0: Ya se nos...
1: Sí, no, pues ya tiene...
0: ¿Ya se fue al cielo a los perritos?
1: Pues sí, sí.
0: No, no sé, Gabriel, ¿sí?
1: Yo digo que sí.
0: No me hagas llorar, Gabriel. Así Frida ya no...
1: No, mucha fuerza, carnavales de
0: sí,
1: Venezuela.
0: Sí, no, mis parceros, la verdad es que les mandamos un abrazo, un beso, güey.
1: A mi Pati querida también, que siempre está de metiche viendo el programa.
0: Sí.
1: Y está muy, muy, muy...
0: No, no, todos los cuates de Venezuela, la verdad es que la están pasando ahí bien, bien, bien grave, güey.
1: Sí.
0: Vamos a ver qué fue lo que dijo la doctora Sheinbaum con respecto a la ayuda, a este operativo que van a mandar allá a Venezuela por el tema del temblor. Échale.
2: Antes de continuar, nuestra solidaridad con el pueblo de Venezuela. El día de hoy sale un equipo de la Secretaría de la Defensa Nacional de rescatistas y personal de sanidad para llegar a Venezuela, y una vez instalados ahí y habiendo hablado con las autoridades, determinaremos mañana mismo personal adicional que se requiera para poder ayudar siempre a los pueblos que lo necesitan.
0: Echándoles el paro allá a los canales, a los parceros venezolanos, como debe ser, por estos sismos de 7.5 y 7.2. Información confirmada por Gabriel
1: mismo. No, no, no,
0: mismo.
1: ¡Sácate!
0: Gabriel me dijo, esto yo si no es cierto, no es cierto, no. Hubo un artículo, pero el tema es que lo raro es que nomás hay un artículo.
1: Bueno, lo que pasa es que el financiero hizo una solicitud de transparencia. Yo supongo que quien quiera que la haga, yo no la hice, obviamente, le contestan
0: dilo, Gabriel,
1: lo
0: dilo,
1: mismo.
0: Aquí es sin máscaras, güey.
1: ¿Di qué pasó, señor?
0: No, no, el gobierno mexicano, según un reporte del financiero, está ocultando por 5 años la respuesta de Estados Unidos con respecto a los agentes de la CIA en Chihuahua. Usted se acordará todo el run que hicieron, no, se pueden meter los gringos. Y resulta que los gringos sí contestaron el por qué andaban los señores de la CIA allá en Chihuahuapan. Y
1: ya,
0: a la hora de querer leer el reporte, dice, no, está guardado por 5 años la
1: pero lo guardaron aquí, los de,
0: sí,
1: los
0: aquí.
1: Mexicanos. Sí,
0: y
1: sí,
0: entonces
1: sí.
0: Dices tú, pues, ¿qué dirá? ¿Por qué tanto temor a que se sepa la
1: no,
0: verdad?
1: No, no, no, ¿por qué
0: no
1: tanto...?
0: No estaban muele y muele y muele y muele, porque no, que se sepa la verdad. Y sí, la CIA dijo, ¿cómo? Con mucho gusto vinimos a esto. Y lo a ver, ¡ay, Cristo Jesús! Sí, sí, sí. Y entonces resulta, a través de, lo decimos otra vez, un reporte del financiero, hay una que está clasificada...
1: Ellos, o sea, periodistas del financiero
0: no,
1: hicieron
0: no,
1: la solicitud.
0: Ahorita no lo pueden leer.
1: Y les dijeron que no, que está clasificado.
0: Y luego por... No, pues hay que clasificar cosas también.
1: Una copiecilla, ¿no?
0: No, problema. No, ahí fíjese, no, ahorita ya, luego no viene el licenciado hasta el lunes.
1: Búsquele, a ver,
0: no, luego es su cumpleaños, no va a venir, ¿no? Si es como Cata, le chocan los viernes, o sea, sí, sí.
1: Pero el día que vengo no está el señor.
0: Ah, esa es la mala suerte, pues sí, qué lástima. Entonces, bueno, resulta que la Subsecretaría para América del Norte está haciendo, pues están argumentando que van a hacer pública la respuesta y que si lo hicieran, pues afectaría mucho la relación bilateral. Sí, tú. Reporte el financiero. Yo estoy diciendo lo que dice el financiero, que ahora tampoco pasó lo del Universal.
1: Ah, lo de don Monsiváis.
0: Que, bueno, ya el artículo aquel del Universal de Monsiváis que dijo, no, que yo, que tú, cosas.
1: Pues uno reporta lo que pasa, cosas. No lo que...
0: El secreto, lo de, que es. El secreto de la Portales, que siempre no. Ya dijo el Universal y se disculpó Héctor de Maulina, así, no, la verdad es que no se pudo concretar la información. Mira, lo bueno es que nosotros ya tenemos callo. Cuando algo suena muy bueno, pasa, ¿verdad?
1: Pero sí. hay una diferencia entre... Sí. Entre...
0: Inconfirmación.
1: Y cuando y que te disculpas o dices la neta, ¿sabe? ¿Saben qué? No se confirmó.
0: Se nos fue la onda un poquillo.
1: Porque hay gente que no se echa para atrás.
0: Hay gente que no, aunque lo cachen, hay gente que no dice nada.
1: Afortunadamente ahorita pues están no en es paro,
0: el
1: caso, ¿no?
0: El tema, lo bueno es que uno tiene ya la experiencia, Gab, de no irse de hocico. Luego uno ya no se cuece el primer error, Gabriel, ¿verdad? Es pues, que es lo que da los años, hermoso.
1: Que pudo pasar, ¿eh? Ahora, lamentablemente, pues si te mojas, vamos, el agua moja y si te mojas, no te mojas ni poquito ni mucho, te mojas.
0: Cuando el río suena, aquí lo que sucede un tronco endereza,
1: es que va a pasar como con lo de Calderón y el
0: Como Chupirú. Calderón, exacto, es el karma, güey. Porque don Fede Arreola, cuando tenía Sendero del Peje Noticias, así se llama SDP, nombre real, él fue el que puso el chisme, no, Calderón es un alcohólico, no sé qué. Y luego ya después dijo, no, era pura broma.
1: Perdón. Y se hizo cultura general.
0: Y ya está en el imaginario. Sí. Este es el mismo caso. Ahora ya cada vez que veamos al licenciado así de, ¿qué hubo? ¡Ay! No, exacto.
1: No. No, yo cada vez que vea a Monsiváis me voy a acordar de que...
0: Uy, como lo veo bien seguido.
1: No, güey, tengo un retrato de Carlos Monsiváis.
0: Estoy suscrito al newsletter.
1: A la
0: Monsigaceta, güey. Y el tema es que cada vez que salga cualquiera de los dos temas va a decir de, sí, delicioso, divertido.
1: Ya se quedó.
0: ¿Ya se quedó?
1: Va a ser como
0: Cepillín. Ya se quedó en el imaginario, ya vale.
1: Con sí. Naco y Estúpido y Cepillín.
0: Naco, ahora, Estúpido y Cepillín.
1: Delicioso y divertido con Monsi.
0: Lucero y el de Siempre en Domingo.
1: ¿Cuál tú?
0: Lucerito.
1: Ah, el del...
0: Ajá.
1: El
0: flato. Sí.
1: El flato de el Siempre flato. En Domingo.
0: El flato, la ventosidad. ¿Cuál otro?
1: ¿Qué otra?
0: Aquí los espero de Mario Besares.
1: El nuclear de...
0: Nuclear, Jacobo,
1: de,
0: nuclear.
1: De Erika Wexler. Sí. ¿Erika Wexler era la de...? La
0: no
1: de...
0: sé, era Jacobo. Pues, me estás
1: bueno, con Jacobo.
0: Me estás pidiendo demasiado para...
1: El nuclear, ¿qué otro mito hay?
0: ¿Y es ya no?
1: No, ahí va, debe haber varios, hay varios.
0: Ah, Alejandro Fernández.
1: Ay,
0: no se da un clic, no lo completes, no completes.
1: The Bubble.
0: Tenías que, ¿por qué tienes que decirlo?
1: Lo dije en inglés, no urgente.
0: No, a ver, ¿verdad? O sea, yo nomás tengo que decir.
1: Todos tenemos un conocido doctor que nos dijo que en su hospital...
0: Que él vio.
1: Está una cosa, o dos cosas.
0: Dos cosas.
1: Alejandro Fernández ¿sabes cuál? Y la planchada.
0: La planchada.
1: Todo doctor ha visto la planchada y Alejandro Fernández.
0: ¿Sabes cuál es otro mito? El de... No, la comida.
1: Ah, claro, los tacos.
0: Ajá, no.
1: Recogió los celulares.
0: Nos recogió los celulares y dijo, yo pago todo aquí. Sí.
1: A mí no me ha tocado. Digo,
0: el Chihuahua dice que por un restaurante, pero porque somos gente más fina. Pero que se pagó todo. Ese es otro mito urbano.
1: Que te pagan los tacos.
0: Ajá. Yo prefiero
1: pagar lo mío.
0: Ahorita te cuento uno de Juanga muy bueno. A ver. Pero no, no puede decirlo.
1: Ah, ya sé, con el Gober.
0: No, güey.
1: Está esa también.
0: Es el secreto. Ese sí hay videos.
1: Solo hay una foto, güey.
0: Videos.
1: Una foto hay. Videos. Una miserable foto hay.
0: Se la pasa ahí. Ay, mi Gober, qué buena onda que cumples años. Ajá, él estaba ahí.
1: Y ya por eso también le crearon ahí.
0: Gabriel, no sabes la información que yo tengo.
1: Ah, ya me acordé. En este corte. Una creada por.
0: Vamos a un corte comercial. Muchísimas gracias, antes de Gabriel Estropeto.
3: 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El 5 de julio de 1994, la selección mexicana enfrentó a Bulgaria en los octavos de final del Mundial de Estados Unidos. El partido fue intenso y terminó empatado a 1 tras el tiempo reglamentario. Todo se definió en los penaltis y México cayó 3-1. Pero más allá del resultado, una decisión marcó la historia. El técnico Miguel Mejía Barón mantuvo un cambio guardado. Hugo Sánchez, la ex estrella del Real Madrid, se quedó en la banca. Nunca entró. Polémica perduró. ¿Por qué no entró Hugo Sánchez?
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10: Babylon fue la canción que llevó a David Gray al estrellato internacional, parte de su disco White Ladder de 1998. Combina funk, electrónica suave y una lírica profundamente emocional. Una oda al arrepentimiento y al amor perdido, perfecta para estos días en los que la nostalgia se puede colar entre una taza y otra taza de café. Babylon, David Gray, Sonido Brown.

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1: En plena ciudad de Colima, el majestuoso Palacio Federal destaca por su arquitectura neoclásica. El terreno de este inmueble fue un cementerio, después una finca y una botica. Pero fue hasta 1908 cuando el entonces presidente municipal Blas Ruiz Díaz y un propietario del inmueble construyó ahí su casa. Sin embargo, desde 1928, el edificio estuvo en pugna por diferencias políticas, por lo que el gobierno estatal lo confiscó. Su interior está adornado con pinturas y murales de artistas como Mercedes Zamora o Antonio Cedeño, entre otros.
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1: Ya estamos de regreso en Son Horas, señora bonita, amigo de casi como cada viernes a deshoras. ¡Maca arriba!
2: Oigan, este es el lugar donde más me río de mi trabajo.
3: ¿Por qué? Sí, ¿por aquí qué todo será? Lo manejamos con qué? Una seriedad.
1: ¿Qué hablas, Macarena?
3: Absoluta.
2: Me cuesta trabajo concentrarme, de verdad.
1: Es como, es que se apaga la cámara y es como Animaniacs. Sí. Y luego lo prende y todo de, bienvenidos de regreso a...
2: Y yo no sé cómo hacer ese cambio de personalidad.
4: Es pay, es que nada más viene pay y se relaja la disciplina.
1: Sí, se relaja, se relaja. A ver. Estoy emocionado porque hoy juega su selección de Noruega.
3: ¡Ay!
1: ¿Qué nos hace, querida?
2: Sociedad Secreta.
1: Eso es lo que
2: yo... Eso es lo que quería.
1: El chismecito.
2: Desde hace muchos años había un rumor de que Peter Thiel tenía una sociedad secreta con los millonarios. Ahorita les voy a contar quién es Peter.

0: el dueño de J.D. Vance, ¿ok? Porque te voy a...
1: ¿Ah, sí?
0: Sí, te voy a explicar.
1: ¿No me haces eso?
0: Sí, él financió su campaña para el Senado con 15 millones de dólares.
2: Maca, ya quítate el brazalete del partido, por Dios santo.
0: Sí, estoy como cubierta después de Acapulco.
2: Exacto, exacto. Todavía los sellos de los bares.
3: Oye, todavía se te ve el baloncito.
2: Todavía el baloncito, ¿eh? Igual y si me dejan entrar.
0: Igual otra vez me encuentro el martes. Oye, pítate y dale. Entonces, ha metido lana en todas estas empresas, financió la campaña de J.D. Vance.
2: El dueño de J.D. Vance.
0: Que realmente está muy cerca del Partido Republicano en Estados Unidos. Tiene una filosofía muy particular, o sea, es un cuate muy, muy...
2: Misteriosillo, ¿no?
0: Sí, pero al mismo tiempo no le da pena decir las cosas que dice.
2: Ya, Chumel Torres.
0: Chumel Torres, ajá. Exacto. Esa característica.
2: Cancelable, exacto.
0: Un día lo graban en una entrevista hace muy poquito y le preguntan... oye, ¿crees que la inteligencia artificial pueda afectar el futuro de los seres humanos? Y Peter Thiel contesta, sin duda. Así como siguiente pregunta. Y el entrevistador, ¿cómo que sin duda? Uh-huh. Y él, sí, claro, va a transformar la vida para siempre, pero los seres humanos no necesariamente necesitamos propósito.
2: Voy.
0: Y tiene unas ideas muy particulares. Loquito. Ahora, ¿qué es lo más relevante ahorita de Peter Thiel? La empresa que tiene, que se llama Palantir. Uh-huh. Palantir es una empresa que básicamente lo que hace es vigilancia.
2: Surveillance.
0: Ah. Exacto. Tiene la data de muchísimas agencias
2: se
0: de Estados
2: Palantir
0: Unidos.
2: Se llama Palantir porque era la esfera que usaba Saruman para ver a los
3: Señor de los Anillos.
0: En el Correcto. Señor de los Anillos. Trabaja con ICE, trabaja con el Ejército de Estados Unidos, trabaja con el IRS y tienen un proyecto muy grande dentro de Estados Unidos que es homogeneizar la data. Si tú ahorita, por ejemplo, no pagas impuestos, ICE no sabe esa data. Son datas independientes. Mm. Él lo que quiere es que todo viva en lo mismo, ¿no? Exacto. Joder. Entonces...
2: Sí, es villanón.
0: Muy villano.
2: Sí, va.
0: Muy, muy, muy, muy villano. Ahora, es tan villano, que te voy a contar un dato curioso también muy de su personalidad, lo sacan del closet en 2007 una revista como de chismes.
2: Feliz Pride.
0: Él se guarda el enojo durante 10 años.
2: Anda.
0: Y 10 años después, Hulk Hogan quiere demandar a esa revista. Porque le sacaron un tema con su esposa.
2: Y
3: el luchador.
2: Sí.
0: El luchador. Y Peter Thiel le marca a Hulk Hogan y le dice, tranquilo.
2: Yo te voy
0: a pagar. Toda la lana que necesites, yo te la doy. Vamos a quebrar a esos güeyes. Y quebraron a la revista. 10 años se guardó. Entonces, esa es muy su personalidad.
2: No hay nada más de closetera que ser que guardarte el rencor 10 años, güey.
3: Sí. Son rencorosos.
2: No, rencorosa, liosa, güey.
0: Sí, sí, sí. Entonces, se hablaba de que había un club secreto. Se hablaba de quiénes eran los miembros. Hacen un error para un retiro que van a hacer en agosto en Dublín y Wired tiene acceso a toda la lista y a todas las conferencias que va a haber y el sistema de ranking de los miembros. Entonces ahí les va. 222 personas están registradas para ir al retiro en agosto en Dublín.
2: Estamos.
0: Estamos. Yo que ya sabes que soy de la CIA.
2: Exacto.
0: Me invitaron. Yo así,
2: la sociedad. No, si te paga la CIA, acuérdate.
0: A mí me paga la CIA, exacto. Está Ted Cruz. Está el secretario del Tesoro de Estados Unidos. Está el secretario del Ejército de Estados Unidos. Está Ezra Klein, que es un columnista del New York Times muy, muy famoso. También está el CEO de The Atlantic, el periódico. Y 222 personas muy relevantes. Okay. ¿Cómo los rankea? Basado en tres factores. El primero es qué tan populares son con el público en general. Mm-hmm. O sea, qué tanto pueden como influir en el público en general. Sí, sí. Dos, cuánta lana tienen. Y tres, cuántas influencias en las altas esferas tienen. Y los rankean A, B y C.
2: Okay.
0: Y luego tienen un sitio de citas. Entonces, dentro de este...
2: Los villanos también tienen su corazón.
0: Tienen su corazón. Acá. Tienen ganas de amar.
2: Es muy difícil encontrar el amor cuando quieres dominar el mundo. ¿Sabes?
0: Y hay particularidades como hay ciertos miembros que dicen nunca le hagas una cita con este. ¿No? Ya nuestro sistema ya lo analizó. Pero hay
2: también... de que no los junten entre sí.
0: No los junten entre sí, no los tengan en los mismos desayunos, etcétera. Ahora, ¿qué van a aprender? ¿Qué van a aprender en agosto en Dublín? Punto número uno. ¿Cómo crear un culto?
2: Muy necesario.
0: Muy necesario.
2: Cero de villano.
0: Punto número dos. ¿Cómo crear un partido político?
2: Tampoco es de villano. ¡Ay! Justo eso íbamos a decir de la nota. Hoy se crearon dos partidos políticos nuevos.
0: Ah, no me digas. Pues igual van a ir ahí en agosto.
2: Es todo lo que necesitábamos.
0: Aprender. Punto número tres. ¿Cómo prepararse para la tercera guerra mundial?
2: Güey.
0: Punto número cuatro. El dinero.

0: compra la felicidad.
1: Sí.
0: Ellos, no, es que ellos...
1: No sé.
0: Ellos ya tienen el dinero. Exacto. Entonces, tal vez no son felices.
1: Pero somos felices.
0: Y chécate este. Cierran la serie de conferencias con una plática y un panel que se titula ¿Cómo está tu vida sexual y cómo eso afecta tu dinero? Entonces, creo
2: estos
0: que
2: esta... no tienen problemas, ¿verdad? No,
1: es que no, se inventan problemas.
0: A ver, realmente esta es una puertita para entender que, ¿por qué se preocupan los millonarios?
1: ¡Qué locos!
0: Y se preocupan por
1: oye,
0: eso.
1: Oye, pero si están bien zafaditos.
0: Sí.
1: O sea, ¿cómo afecta tu vida sexual el dinero? Sí. O sea, es una conexión que no...
0: ¿Y cómo empezar un culto? O sea, estoy un poquito preocupada que suba el número de cultos después de agosto de 2026.
1: Digo, aquí tenemos la luz del mundo, tampoco sí. Estás tan lejos. Ajá, no, y en los, y en las... Es que, ahí te va, todo esto es Morena, güey. El culto, ahí estaban. Crearon un partido político, también lo crearon. Nomás la vida sexual, de esa quién sabe.
0: No sabemos.
1: Bueno, igual y Carlos nos iba a saber. No, ¿quién sabe? Pues ¿esto sí va a ser en Dublín?
0: Esto va a ser en Dublín en agosto, por si quieren caer. Cuesta $16,000.
1: Ah, mira, Gabriel.
2: Deja checar mi spam. A lo mejor llegó la invitación.
0: A lo mejor te
2: no la he visto.
1: Tus redes, mi querida Maca.
0: @soymacarriba y nos vemos el próximo viernes.
1: Muy bien. Vamos a un pequeño corte comercial. Regresamos con Gus Mendoza, que nos tiene todos los deportes. Vamos y volvemos.

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1: Somos Locales y tenemos hoy otra vez a mi querido Guzmán. ¿Cómo estás, canalito?
2: Muy bien, mi Chumi, qué gusto saludarte a ti, Agap. Qué bueno que no soy millonario. Bueno, los que sí son millonarios son Erling Haaland y Kylian Mbappé, que se van a enfrentar el día de hoy en un partido que todo el fútbol internacional se está frotando las manos. A la 1:00 p.m. tendremos el duelo entre Noruega y Francia. Esa misma hora se juega Senegal contra Irak. Pero yo creo que el que todo nuestro país está frotando las manos y saboreando ya es el último partido que se juega en Guadalajara. España-Uruguay, Uruguay-España se miden hoy.
3: Ese va a estar buenote.
2: ¿No? ¡Hombre, buenérrimo! ¿Ya viste en cuánto andan los boletos hace rato que hablaba?
3: No, ¿y cuánto están?
2: Están en $5,000.
3: ¡Ay, Dios mío santísimo! No. No, en mi tele, mira, lo veo en mi casa, ahí con un clamatoño y yo me olvido. Esto es hoy en la noche.
2: $5,000. Sí, a las 6:00 p.m.
3: Eso está bueno.
2: Va a estar buenísimo. También hoy se juega Nueva Zelanda, Egipto. Oye, con los resultados de ayer ya se confirmaron más duelos ya cerrados en 16avos. Por ejemplo, Sudáfrica, Canadá es un hecho. Ese juego se va a llevar a cabo en 16avos. Ya no se mueve. Holanda, Marruecos también. Ya no se va a mover ese partido. Cuidado con Marruecos, ¿eh? Contra el equipo.
3: Sí, anda fuerte, Holanda. Porque a Brasil le dio peleota, ¿eh?
2: No, pero fue un partido digno de cuartos de final.
3: Padrísimo partido, sí lo vi.
2: Sin duda. Estados Unidos contra Bosnia. Órale. También ya.
3: De regreso
2: ya
3: a
2: 1994. Ándale. Brasil-Japón es otro de los partidos.
3: Ah, buenote.
2: Que está cerrado. Y sigue pendiente lo de México, ¿no? Que sabremos hasta mañana cuál será su rival. Todavía hoy en el simulador que usa la BBC de Londres, que es el mejor, pone a Escocia, aunque todavía podría haber una variación en resultados, si pudiera ser Ecuador.
3: Oye, Gus, si juega México-Escocia, el nivel de alcoholismo que va a correr por las tablas.
4: Las dos naciones más
3: No hemos visto esos niveles de ingesta alcohólica, ¿eh? Yo nomás advierto.
2: Ya me hicieron babear.
3: ¿Vea, güey? No. Bueno, pues nos vemos entonces hoy en la noche para ese juego que va a ser en Guadalajara. Mi querido Gus, muchísimas gracias. Sigue dirigiendo ESPN como hasta ahora. Vamos a un pequeño corte y volvemos.
2: Adiós.

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7: La gobernadora del Estado de México, Delfina Gómez, realizó una gira por Zacazonapan donde entregó la rehabilitación de una unidad deportiva, así como de infraestructura educativa, mobiliario escolar y sistemas de captación de agua en escuelas de ese municipio. Todo listo para el encuentro entre España y Uruguay. Sebastián Mier, desde Guadalajara, nos da más detalles.
8: El rey Felipe VI ya está en tierras tapatías. Se prevé una reunión con el gobernador Lemus. La ciudad no ha dormido. Ayer, 270 mil personas se dieron cita en la Glorieta Minerva.
7: Desde Guadalajara, David Galván da cuenta de la seguridad que impera en el corazón de Jalisco.
9: Estadio Guadalajara entre la selección española con la selección uruguaya. Todo está listo, hay un fuerte operativo de seguridad y bueno, aquí en Guadalajara dicen que se sienten como locales los españoles.
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1: Ya estamos de regreso en No Son Horas y Ahora Bonita, amigos de casa. Tengo hoy dos invitados muy especiales. Ellos son Eric Butrón, es el CEO de Sansan Events. Así es. Y Oscar Soberanes es el gerente de Pocket Shop México. Así es. Estuvimos dando notas acerca de la locura que está haciendo estas cartas. No me voy a poner enseñada de, es que Pokémon, no. Todo el mundo sabe qué es. Y estamos platicando, Oscar, de que hay una empresa de que... Pokémon Go, ajá, como todo el mundo recorrimos todo el planeta, la empresa vendió esa información y ahora se usa para hacer drones de guerra en territorios no explorados. Todos somos culpables de esto. Lo que derivó en estas colecciones, que hay miles, me estás diciendo ahorita, Eric. ¿Qué es esto? El trading cards de Pokémon.
2: Así es.
1: Pero también hay de...
3: De Digimon, Dragon Ball, Riftbound, que es Lorcana, bueno, también hay Lorcana, que es de Disney, y One Piece también.
1: ¿Cuánto tiene esta fiebre de las cartas?
2: ¿De las cartas? Yo creo que después de pandemia. Así después es. De pandemia hubo un boom muy grande.
1: ¿Cómo le entraste tú al Pokéshop?
2: ¿Yo? Yo soy fanático de Pokémon desde niño, la verdad. Entonces, salí de mi último trabajo y me dieron la oportunidad de trabajar donde estoy ahorita.
1: Okay.
2: Ahí es pues como empecé con ellos a trabajar y a laborar. Yo regresé porque mi último trabajo era muy demandante. Sí. Y me dijeron, necesitas desestresarte un poco. Y de niño dije, bueno, pues a mí siempre me ha gustado Pokémon. Voy a empezar a ver lo de las cartas de Pokémon. Eso fue en el 2017, más o menos.
1: Y hasta la fecha.
2: Y hasta la fecha, sí.
1: Oye, y es una industriota fuerte. O sea, la gente le invierte gran varo, se clavan macizo.
2: Sí, pues es, al final de cuentas, es mucho la nostalgia y la niñez que tuvimos con eso. Y ese es el valor sentimental que le damos a todas las cartas.
1: Claro. Uh-huh. Este
2: es mi colección personal.
1: Están mis manos limpias porque sé que es tipo. No, esto vale millones, güey. O sea... ¿Cuál es la carta más cañosona que tiene? ¿O cómo
2: la más sentimentalmente son varias, pero yo creo que la carta, o sea, si es por valor económico, tal vez sería el Jojo de Ethan que tengo ahí, en su versión.
1: Mira, hazle un close-up. Qué bonito está esto, güey. ¡Este Pikachu está bonito! Oye, vamos a abrir unas, vente.
2: Sí.
1: Qué padre está. ¿Cuánto tiempo llevas coleccionando?
2: Yo desde el de 2017.
1: ¿Cómo se abren, güey? Ayúdame, porque...
3: Estos son listers individuales. Estos se abren así, no te preocupes.
1: Y aquí, ¿qué tal que me sale así el Messi de Pokémon, güey?
3: Y tiene como un truquito, mira. Si tú lo haces aquí...
1: Estoy viendo el sobrecito de estos trading... Ah, mira, gracias, güey. Tú dime cuál está buena y cuál no.
3: También en Pokémon tiene una forma de abrir solamente... La de última, la de hasta atrás.
1: La hasta atrás va a
3: la es una energía, entonces esta debería ser la...
2: La carta rara.
3: La carta rara, entonces si tú ya abres así, ya esto te sale así.
1: Tengo un Poison Ray Ariados.
3: Así es.
1: Esta es buena.
2: ¿Stario? Más o menos.
1: Más o menos.
2: Se juega. Ese es Stario, sí.
1: Fletching, ¿qué tal?
2: Más o menos.
1: Siento que me va a salir algo caído.
2: Sí.
1: ¿Cómo cuánto cuestan?
2: Van de 60 centavos y pueden llegar, pues ahora sí que a... Depende también.
1: Luxio, esto me gusta, pero por el dibujito. Sí. Aunque yo sé que tiene tiempo, pero... Rosas.
4: ¿Cuál es el mito, la mentira más grande, el mito más grande sobre las cartas de Pokémon?
2: Que te vas a hacer rico con ellas.
1: ¿Ah, sí? ¿Ah, sí? ¿Es el mito? Sí,
4: o sea, es el mito. Guárdalas porque muy grande. Las vas a revender.
1: Esta es la rara.
4: ¿No?
3: ¿Es rara?
2: No, no tanto. No. Hay algunas que rara. Sí, algunas que no.
3: Esta es
2: depende rara. También todo el valor sentimental que haya.
3: Salió una...
1: Mega...
2: Un mega Zygarde X. ¿Es buena?
3: Es buena, es un hit.
1: Sí. O sea, no es tan mala. O sea,
2: no es tan mala, tan mal, sí, es buena.
3: Ajá. Jugable.
2: Es jugable.
1: Es ¿a qué te refieres? Ahora, porque es que el tema
3: es... importante,
1: sí, es lo importante. Platícame.
3: Pues, de los juegos de cartas, muchos sean como los objetizan, ¿no? Es un objeto.
1: Ajá.
3: No, los juegos de cartas son juegos que se juegan uno contra uno. La realidad es que muchos dicen, no, el coleccionismo es muy padre, les guste Pokémon.
1: Esa es otra vertiente, claro.
3: Cualquier otro de los juegos de cartas, pueden jugarlo. Pero las competencias es lo que está, es una locura. Las competencias es lo que mucha gente no conoce, que sí sería bueno que comenzaran a conocer, porque justo estas son para competir contra, por ejemplo, hay división de niños. Pokémon tiene una división de niños que es Junior, Senior, Masters. Y estos, los niños compiten y, o sea, ganar, sí ganan dinero.
1: Sí, pero, sí, no, pero son competencias reales
3: de
1: y
3: de
1: mundiales.
3: De personas. O sea, sí. Exactamente.
1: Oye, esto empezó, corrígeme si estoy mal, ¿con Yu-Gi-Oh o no?
2: No, empezó con Magic.
1: Ah, el Magic the Gathering. Y entonces siento que lo popularizó Yu-Gi-Oh porque sí, en la caricatura usaban cartas y así se jugaba.
3: Así es.
1: Pero Pokémon se los comió a todos, ¿no? Creo yo. No sé.
2: Ahorita sí.
1: ¿Cuál es el torneo más popular?
2: ¿En Pokémon?
1: ¿Será
2: el
1: Pokémon?
3: En Pokémon tienen una liga que va todo el año. se hacen desde las tiendas locales, que es justamente lo que hay que invitar a la audiencia que vayan. Vayan a las tiendas locales, jueguen, porque son sus lugares de competencia local. Después de eso, ganan puntos y después se pueden ir a regionales. Tienes que tener cierta cantidad de puntos para poder competir en el mundial. Entonces, compites en la tienda, lo compites en el regional y luego tienes puntos para ir al mundial. Para, y solamente los que tienen cierta cantidad, pues los mejores 100.
2: Los mejores 100.
3: 100 de Latinoamérica. Van
1: también está rankeado México. Es bueno, es malón.
2: Tiene muy buenos jugadores, la verdad. ¿Sí? Sí.
1: ¿Quién
2: sí
1: es el top así? O sea, de países me refiero.
2: El top de países serían los estadounidenses, yo creo.
3: Sí.
1: Ah, más que los japoneses.
4: Más que Japón.
2: Más que Japón, sí. Sí.
1: Órale. Es que sí está muy clavada esa
3: sí
1: banda, güey.
3: Sí, sí, sí, sí, sí, sí, sí.
1: Y es cuando llegan, es como de, güey, ahí viene la selección.
2: Sí. Hay jugadores, sí, hay jugadores que ya son muy reconocidos a ese nivel.
3: Sí, así es.
1: ¿Qué es?
2: Sí, sí. Dentro del nicho de
1: es
2: la
1: que,
2: comunidad.
1: Digo, yo creo que tú fuiste uno de los, ustedes fueron uno de los pioneros al reconocer no solamente la pasión del Pokémon, sino ya como un negocio. Y es una cosa, o sea, de verdad que junta millones de fans en todo el mundo. Yo soy muy fan, por ejemplo, de los cómics y Comic-Con en San Diego, olvídate, güey. O sea, la derrama económica de Comic-Con es dos veces el Super Bowl, güey. No, en sí un fin de semana. No, y los Nets le gastamos feria en serio, güey. O sea, yo tengo... A mí cuando me robaron la casa, bendito Dios, no me robaron los cómics. Porque eso es lo caro de mi casa. Ajá.
4: Oye, a mí me tocó Magic. Sí me tocó, ajá, jugar, sí, sí, Magic. No había mesas en México cuando, sí, cuando salió. Ay, ahorita,
1: no había
4: si
1: mesas.
4: Si yo tengo ganas de buscar una mesa para jugar Pokémon, ¿a dónde me lanzo?
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1: qué chida cosa,
3: güey.
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3: así es
4: a generaciones nuevas porque es bien padre, pues, que entre... Todos saben que entre más jugadores sí haya, se pone más.
1: Y
4: más
1: la comunidad padre es bien chida, güey.
4: Sí,
1: o
4: sí,
1: sea,
4: sí, sí,
1: a
4: sí
1: mí me habían invitado a jugar, pero de ¿cómo se llama el de los dados? Que esas son unas historias.
4: Calabozos
1: y Dragones. 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No es fácil de aprender.
3: No.
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2: Es divertido.
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1: 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Bueno, muchísimas gracias, queridos. Vamos a un pequeño corte comercial y regresamos con Pegarse a Usted. No se nos vaya. Vamos y volvemos.

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1: Y ya estamos de regreso con mi querido Fei Garza.
2: Andas de manteles largos.
3: Ando de verdad insoportable porque mañana es mi Pride.
1: Despierta.
3: Sí, y además siempre dejan lo mejor, digamos, al final. El postrecito de la semana. Con eso cerramos, ¿verdad?
1: Así es.
3: Oye, fíjate mi Chumi y les voy a contar a todo el público que no hay barreras. Fíjense, Morgan Freeman a sus 89 años, ¿qué creen? Está lanzándose después de ganar el Oscar y de millones de dólares, por supuesto, en el mundo musical. Ahí vamos a escuchar una probadita de mi Morgan cantando.
1: Este señor ya puede hacer lo
3: que sea. Nada más, Gabrielito, para que le pongas acá desde el diafragma, como decía mi Lolita. Échale.
4: ¿Puedo pedir una cámara?
3: Por favor.
4: Ya no voten por ella.
3: Oye, si tienes más de 250 milloncitos de dólares, pues yo creo que ya te ganaste a hacer lo que se te venga en gana. Él produce, canta, narra el disco, de todo un poco, hasta hizo las fotos él.
4: Es que ya pues a esa edad y con esas lanas, y es un talentazo.
3: Talentazo. Vamos a ver si le pega tanto como a nuestra siguiente, que está en la boca de todos, que es Olivia Rodrigo, que fíjense nada más ni nada
1: menos. Discazo nuevo.
3: Le quita la corona a la Taylor Swift. Fíjense, ella ha roto 2 récords. El primero es 8 canciones simultáneas en el top 10 del ranking de streaming de Billboard, mientras que mi Taylor solamente tuvo 6 canciones. Y además superó como álbum femenino, fíjense, el más escuchado en streaming, 24 horas, total de 82 millones de reproducciones, desbancando a mi Taylor, que solamente tenía 80. Es decir, ella siempre le gana por 2. No al doble, sino por 2.
1: Oye, y discazo, ¿eh?
3: Y discazo.
1: ¿Hablas del nuevo disco?
3: Yo, la verdad, yo la fui a ver a la Olivia Rodrigo porque llevé a mi sobrina, la verdad, porque yo vi pura infantil criatura ahí.
1: Sí, pero la
3: verdad es que yo creo que le faltó muchísimo porque nada más nos dio un vestuario. Oye, yo digo, yo tengo cenas donde me cambio 3 veces. O sea, exacto. ¿Estás de acuerdo?
1: Y cenas que ni tienes invitados.
3: Exacto, y ni siquiera son mediáticas.
5: Me acuerdo mucho, Pei, cuando te conocimos, Pei traía un saco brillosón.
1: Padrísimo.
5: Y me acuerdo que le dijimos, Pei, qué padre saco. Esta garra me la pongo para trapear.
3: ¿Esta garra qué? Exacto. Por eso le faltan vestuarios de mi Olivia, pero sigan votando por ella.
1: Asesórala,
3: siga, Pei, por favor, descargando sus canciones, porque ahí, fíjense, aquí a mi Taylor, aquí le falta todo el brillo, aquí le sobra, y a mi Olivia, fíjense, todo le falta.
1: Estoy.
3: Como asesora decía, mi Niurka Marcos, no te voy a decir que te falta todo porque te falta poco porque te falta todo.
1: ¡Ay! ¿Bailas? Dile.
3: ¡Bailas! Oigan, a ver, ¿qué sentirían si un fan de repente llega a tu casa, Michumi, y toca 133 veces? ¿Qué harías?
4: No, la pecho a la policía, güey.
3: Pues eso le pasó a Jungkook de BTS. Ya dijo, oigan, ya de verdad esta señora ha visitado mi casa más de 25 veces. Me toca todo el tiempo el timbre. Ya llévensela, dijeron, a ver, chiquitilla, te vamos a dar chance, de repente, si un año te portas bien, no te vamos a entambar, pero si sigues con esa actitud, porque ya saben que las fans de BTS son aguerridas, entonces la chiquitilla no quitaba el dedo del renglón y estaba presentándose todos los días. Ella, digamos, ordenó que será deportada de Corea del Sur, así es que ya le van a poner ese castigo. Le dijeron, se va a ir a la congeladora, señora, porque no se sabe comportar.
1: La van a traer aquí a México.
3: La van a traer y la van a aventar aquí en Reforma.
1: Ahora le va a tocar para el potrillo. Sí.
3: Así como a mi queridísimo Pato Merlín, que fíjense, ¿cuánto pagarían ustedes por el Pato Merlín? Porque aquí, el más vivo, y estoy hablando, por supuesto, del billete de mi Poncho de Nigris, él dijo, oigan, ¿a cómo se vende? No se vende, pero él dijo, yo le voy a poner, fíjense, primero lanzó la propuesta de 500,000 varitos. Como no vio respuesta, dijo, la voy a subir a 800 y es mi última oferta, porque ya después del Mundial, pues ya no va a hacer nada. Esto, por supuesto, así haciéndose el colmillo que rompe banquetas, porque lo quiere en el Ring Royal, como la mascota oficial, por supuesto. Y entonces los pelusios les dijo, chavos, si la fiebre mundialista se va a acabar. O sea, Chumi ayer apenas era FIFA, pero ya mañana se le quita.
4: Mañana se me quita.
3: Pero después, ¿dónde va a trabajar el pato? Yo le doy chamba.
4: El Poncho de Nigris dándole chamba
3: al pato.
4: El Poncho,
3: así, con eso. 800 mil nada más. 800 mil varitos, dijo. A ver si con eso.
4: Pues de una, ¿no? ¿Qué piensas?
3: Mira, yo creo que sí hay que invertirle, porque la neta es que yo creo que ese Merlín llegó para quedar.
4: Y le cae bien a todo
3: bien
4: el mundo.
3: Bien, nada más. Sí, qué bonito.
4: Está bien chido, está bien chido.
3: Oigan, y de ahí nos vamos al boicot de Shrek 5, que va a estrenarse el próximo año. Pero mientras tanto, Alfonso Obregón, la voz de Latinoamérica de Shrek desde el 2001, pidió, fíjense bien, boicotear a todos, dijo, a DreamWorks y a Universal.
4: Ah, que no va a salir.
3: No va a salir, es el único que no va a salir, porque digamos que tuve una demanda que estuvo interpuesta, que se descartó. Una bandera de abuso, pero mientras tanto, pues él dice, sacaron de la producción, así es que está generando mucho revuelo, empieza a hacer mucho ruido un año antes, y se rumora que el próximo en que va a sustituir esta voz es mi querido Faisy.
4: ¿Ah, sí?
3: Se rumora, no está confirmado, se dice, se rumora que es Faisy, vamos a ver si es cierto,
4: qué peligro,
3: y vamos a ver,
4: ¿no?,
3: cómo se pone esto de Shrek 5.
4: Porque sí lo va a extrañar la banda, o sea,
3: sí,
4: la voz no,
3: la neta,
4: es cualquier
3: sí
4: cosa.
3: La verdad, sí.
4: No sé qué tan buena idea, o sea...
3: No sé qué tanto va a repercutir en taquilla, mientras tanto, todos los fans ya andan enardecidos y por
4: sí,
3: ahí
4: la verdad,
3: haciendo,
4: sí,
3: la neta.
4: ¿Y por qué fue? Porque un tema de que no le pagaron.
3: De abuso,
4: chido,
3: era un tema de abuso, ¿sí?, de una denuncia que tenía, y entonces dijeron, no queremos relacionarnos con eso, a pesar de que había sido declarado inocente, pues él dijo, oigan... Yo tengo esta denuncia, pero no pasa nada.
4: Ah, denuncia de él.
3: De él, claro.
4: Ah, yo pensé que problemas con la...
3: No, de
4: con
3: él.
4: Con DreamWorks.
3: De él.
4: Ah, no mames.
3: Entonces, por eso, obviamente, le dijeron, nosotros no podemos relacionarnos con esto, quedas totalmente fuera del proyecto, y dice, pero soy inocente. Ahí sigue la polémica, y vamos a ver en qué va a terminar y quién lo va a sustituir. Mientras tanto, el público sigue enardecido.
5: Oigan, muchachos, me están preguntando, la banderiza me está preguntando que dónde se puede ir a comprar sus cartitas, sus Pokémones.
4: ¿Banderas?
5: Son... Picard Shop, Avenida Cuauhtémoc, 190A, ahí en la Alcaldía Cuauhtémoc, está Poké Shop, Ayuntamiento 115, en el mero centro ahí, Interior 1, ahí en la Colonia Centro, y también hacen torneos, entonces dan sus clases y todo el asuntacho.
4: Ahí, ¿no?, tiene usted las direcciones.
3: ¡Qué bonito!
4: Exacto.
3: Oigan, y mañana mi Prime, por supuesto.
4: Oye, va a estar bien padre eso, ¿no?
3: Va a estar bien padre, por favor, salgan a Reforma, pásensela bonito, cuídense.
4: ¿Vas a ir tú?
3: Obviamente, ahí voy a estar.
4: Pay,
3: ahí me ven, ahí me
4: pay
3: ven.
4: Te necesito...
3: Voy a estar menos destrampado que tú de los FIFAs, ¿eh?
4: Puede que sí. Recuerda tus redes, querido
3: Pay Garza, y los espero hoy acá en la noche a las 10 de la noche.
4: Ya se nos acabó el tiempo, muchas gracias por acompañarnos mañana. No, cierto, el lunes a las 10 de la mañana. Se quedan ustedes con el señor Marco Antonio Regil y nosotros volvemos la próxima semana. Que tengan ustedes un excelente fin de semana. Ahora sí ya se puede ir a trabajar. ¡Vámonos!

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0: Buenos días a todos nuestros radioescuchas. Tenemos las noticias más importantes aquí en el programa de Soledad Durazo. Empezamos con el apagón que hubo en el sur de Hermosillo. Sufrieron por más de 7 horas los hermosillenses sin aire acondicionado. Siguen tratando de arreglarlo en la CFE. Otra vez, el ISSSTE empezaron manifestaciones de los derechohabientes para exigir mejores condiciones. Ya levantaron las manifestaciones en el Boulevard Morelos. El lunes a las 8 a.m. vuelven. Hay 2 nuevos partidos políticos que estarán en los comicios en el 2027. 2 quedaron fuera. Tendremos de entrevista a Damian Duarte, que está en el proceso interno de Morena, este de las coordinaciones territoriales en defensa de la Cuarta Transformación. También hablaremos con Gloria Maritza Durazo, trabajadora del ISSSTE, para que nos cuente cómo van las negociaciones. Demandan que sea un delegado federal y en concreto que Martí Batres atienda directamente todas las demandas que tienen los trabajadores y derechohabientes del ISSSTE. Paco Ruiz estará con nosotros, promotor cultural, para platicarnos de la muestra de talleres de grabado 2 y 4. Y también tendremos al aspirante a la coordinación estatal, Lorena Valle, que en Ciudad de México se registró o está por registrarse en el World Trade Center para que nos platique cómo será este proceso interno. Se destapó además uno extra que buscará esa coordinación, Omar del Valle Colosio, estará registrándose por el Partido Verde. Y en la mesa de análisis nos acompañará el maestro Ruiz Quirín, Martín Holguín y Julián Mazoy. Platicaremos de cómo recibió la presidenta Sheinbaum al rey de España después de toda la polémica desde el mandato de López Obrador con la corona española, donde el expresidente pidió que se disculparan por los abusos generados en lo que dicen es la colonización o más bien la conquista. También hablaremos del policía en Guaymas que apuntó con un arma a un conductor que cometió una infracción y buscó multarlo. Parece que ya han removido a este comandante de su cargo, así anunció el Ayuntamiento de Guaymas. Y platicaremos también de todas las renuncias y licencias que hay en este momento en Sonora. ¿Quién va a gobernar? Esa es la pregunta. Tres colaboradores del gobierno del estado pidieron licencia para intentar aspirar a la candidatura a la gubernatura. Además, el PAN presentó un evento, Soluciones para México, en la Ciudad de México, donde asistió el alcalde Antonio Astiazarán. ¿Es un coqueteo? Es la pregunta de que sí irá el Toño por el PAN a la gubernatura de Sonora. En este evento platicaron de todo el proyecto que tiene el PAN cara al 2027, porque algo nerviosos deben estar, ya tienen 2 nuevos contendientes partidos políticos. Y también tendríamos que agregar que pues en Coahuila no les fue nada bien, los partidos están en modo supervivencia, pero por lo pronto el alcalde de Hermosillo se le vio ahí en el evento acompañado de Gildardo Real, del diputado federal Agustín Rodríguez. Veremos si es un coqueteo para que Acción Nacional sea el partido y la plataforma por la que el Toño estará. Y entre otras noticias importantes, les platicaba del mando de tránsito que tuvo este incidente con arma. Su nombre es Marco Antonio Márquez Romero. Fue removido del cargo luego de ser señalado. El tema aquí es qué hará la fiscalía. ¿La fiscalía lo va a denunciar? ¿Tendría que ir a la cárcel? Eso es un abuso de autoridad. Imagínese usted, aquellos que tendrían que salvaguardar nuestra seguridad en los municipios, los policías municipales, utilizan sus armas y su puesto de autoridad para intimidar. No hay justificación para apuntarle a un ciudadano, por más, parece ser que el conductor, después de la multa, no quería bajarse. Por más que se resista a bajarse del auto, no puedes tú utilizar un arma y apuntarle por una infracción vial. Le platicaba del INE. El INE pues aprobó 2 partidos, PAS, que era el antiguo PES, que curiosamente está relacionado a figuras como Hugo Eric y a los evangélicos. El tema aquí es, ¿por qué vuelven si ya habían perdido el registro? Hubo controversia en el Consejo General del INE ayer, donde se aprobaban estos partidos, porque declaraban que tenía muchísimos acuerdos con algo religioso, y en México no se permiten símbolos religiosos en los partidos. Al final se aprobó, y a Somos MX, pero a Somos MX, fíjese usted, le pidieron que cambiara de nombre y que cambiara el logotipo. En Sonora, ¿a quiénes postularán? No pueden ir en alianza en su primera elección, tienen que conseguir el 3% a nivel nacional para mantener el registro, una prueba de fuego que tendrán estos partidos. ¿Quiénes van a ser los candidatos? Yo no conozco, usted me podría decir, quiénes están encargados aquí en Sonora de Somos MX o qué perfiles o qué escuela de cuadros tienen. Y de paz, pues me imagino que gente relacionada al PES, pero aquí también el PES tiene registro, va a ser una cosa curiosa. Dos partidos quedaron fuera. Que siga la democracia impulsado por personajes cercanos al Movimiento de Regeneración Nacional, a Morena, y México tiene vida. México tiene vida era de Nuevo León, un partido que intentaba ser conservador. Quedan fuera porque la UIF, la Unidad de Inteligencia Financiera, informó inconsistencia en su financiamiento. Hay que hacer muchas preguntas. Somos MX, ¿a quién le quitará votos? ¿Al PAN? ¿Al PRI? ¿A MC? ¿Será de oposición? Me imagino. Son figuras como Acosta Naranjo y Fer Belauzarán, y muy críticos, incluso Lorenzo Córdoba, ex presidente del INE, pero pues parece que esto a la oposición no le conviene tanto, y me imagino que Paz pues es una cuota del oficialismo también, o de Morena, para no llamarle así, a los evangélicos que demandan cada vez más. Nos reportan en nuestro WhatsApp, porque aquí damos poder a tu voz, que sigue sin luz el sur de la ciudad. Las imágenes son brutales. La gente pues no podía dormir con este calor. 40 grados llegamos todavía a las 10 de la noche y pues salió a la calle a dormir. Y aún así la CFE solo reporta que hay un transformador que está fallando y que lo iban a arreglar rápido. Ya son más de 7 horas, siguen sin luz. Y otras imágenes tremendas son lo del ISSSTE. Se fue la luz en un hospital. El Ocaranza sigue siendo un problemón para todos. Y una mujer, está el video circulando, nuestra compañera Michelle Rivera fue la primera, como casi siempre, en reportarlo. Una mujer estaba en labores de parto y tuvieron que trasladar al hospital en medio parto, imagínese usted. Y si con la salud no podemos, con la salud pública, pues ¿de qué va este gobierno? ¿De qué va el Estado mexicano? Deberían garantizar. El gobernador pues ha hecho lo que puede, pero como es un problema federal, le corresponde sobre todo a la federación. Y en las protestas de hoy, desde las 8 de la mañana en el Boulevard Morelos, pues pancartas decían: no tenemos ningún problema con el gobernador de Sonora, es más bien con la federación, y piden hablar con altos mandos. Parece que el lunes a las 8 de la mañana volverán estas protestas y ahora sí buscarán de alguna u otra forma que esté presente el gobernador para ver los avances. Ya había anunciado Martí Batres que estaban ya en labor, o platicaremos de eso con Gloria Maritza Durazo, que ya estaba en labor la remodelación y los arreglos de este hospital, pero pues parece que las condiciones siguen siendo pues deplorables para los pacientes y sobre todo para los trabajadores. Y la carrera por Sonora, le comentaba ahorita, se están registrando los aspirantes, cambió en la alianza gobernante porque Omar del Valle va a registrarse por el Verde. En este registro interno lo que sucede son que, mínimamente se pide que sean 4 aspirantes de Morena, 2 del Partido del Trabajo, que pareciera que serán Célida López y Froilán Gámez, y 1 del Verde. Y el Verde había anunciado en este espacio, bueno, con Michelle Rivera, la compañera, había anunciado que sería un candidato ciudadano. Pues Omar del Valle Colosio se registrará también. A ver quién termina siendo este coordinador de defensa territorial de la transformación y la soberanía. En diciembre sabremos quién será el candidato. Y le platicaba también que este escándalo tremendo que está pasando en el país con todo lo que tiene que ver con la salud pública. Ya es nota nacional lo que sucede en el Ocaranza y las imágenes están dando la vuelta a todo el país. Se instaló la Comisión Sonora y Arizona, las mesas de trabajo, es importantísimo, asistió, la inauguró la jefa de oficina Paulina Ocaña, asistió el gobernador de Sonora, Alfonso Durazo, también está la gobernadora de Arizona, Katie Hobbs. 67 años de historia de esta cooperación binacional. Hoy el secretario de Economía y de Turismo también anunció que ya están trabajando en estas mesas. ¿Qué se ve? ¿Qué se ve en esas mesas? Porque yo desde que era chico escucho la megarregión Sonora-Arizona, es el impulso, es lo que nos va a cambiar, es lo que hace a Sonora atractivo, la inversión, el nearshoring y todo. Pues verán sobre todo los temas que tienen que ver con la integración energética entre ambas entidades, y creo que también verán el tema de seguridad, o espero. Vamos a ir a un corte y regresamos. 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
1: No se vaya. Continuamos con Soledad Durazo en Fórmula.
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6: ¿Quién va a ganar este mundial? Y es que un matemático y economista alemán llamado Joachim Clement construyó un modelo econométrico justo para demostrar que era imposible atinarle al campeón del mundial. Pues el tiro le salió por la culata, y es que usa un modelo con puras variables económicas, como por ejemplo el tamaño de la población, el crecimiento del PIB y hasta la temperatura en ciertos países. Y desde 2014, con este modelito, lleva atinándole a Alemania, luego Francia y después Argentina como los campeones de cada mundial. Para este mundial ya tiene su gallo, y es Países Bajos. Así que vamos a ver si se trató de un chispazazo de suerte o si realmente la economía y las matemáticas pueden explicar el resultado deportivo. Yo soy Aldo Sales, y si quieres saber más sobre negocios del deporte, síguenos en @playbook.la.
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8: Fumar durante el embarazo representa un riesgo importante tanto para la madre como para el bebé en desarrollo. El consumo de tabaco reduce el oxígeno que llega al feto, lo que puede afectar su crecimiento y aumentar la probabilidad de bajo peso al nacer. También se asocia con mayor riesgo de parto prematuro, complicaciones en el embarazo y problemas respiratorios en el recién nacido. Además, la nicotina y otras sustancias del cigarro pueden interferir en el desarrollo adecuado del cerebro y otros órganos del bebé. Incluso la exposición al humo de segunda mano puede ser dañina. Por eso, dejar de fumar en esta etapa es una de las mejores decisiones para proteger la salud del bebé. Buscar apoyo médico, familiar o psicológico puede hacer más fácil el proceso y mejorar significativamente el bienestar, tanto de la madre como del futuro hijo. Sígueme en todas mis redes sociales como Gina Ibarra-TV.
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1: Borneo alberga una de las selvas más ricas y antiguas del sudeste asiático. Es el único lugar del mundo donde conviven orangutanes y rinocerontes de Sumatra en libertad. Sus bosques de dipterocarpáceas son gigantescos y sostienen una red compleja de vida. Lamentablemente, la expansión de las plantaciones de aceite de palma ha reducido drásticamente su superficie, convirtiendo la protección de sus áreas restantes en una emergencia ambiental global.
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1: Regresamos al análisis puntual de los temas de actualidad con Soledad Durazo en Fórmula.
0: Hola, ¿cómo están? Estamos de regreso aquí en el noticiero de Soledad Durazo. Yo soy Juan Carlos Puebla. Pues nos dicen que las colonias que siguen sin luz son la Quinta Emilia, Quintas del Sol, Altares, Nuevo Hermosillo y otras de la entrada al sur de la ciudad. Bloquearán la carretera a Guaymas y seguirán, porque sin luz pues no hay aire, y con estas temperaturas la cosa está tremenda. Pues que la CFE se apure. ¿Qué podemos hacer? Que arreglen el transformador. Ya está en la línea de Eman Duarte. Platicaremos con él un momentito para ver cómo va el registro allá en la Ciudad de México, en el histórico World Trade Center. Están los sonorenses intentando hacerse de la Coordinación Estatal para la Transformación, aspirantes pues a la candidatura a gobernadores. Damian, ¿cómo estás?
10: Hola, estimado Juan Carlos, un gusto saludarte en esta jornada, bueno, de viernes. Hoy es un día realmente muy activo aquí en el World Trade Center Ciudad de México. Multitudes, válgame pues, de simpatizantes, pero también de aspirantes a las distintas posiciones. Hoy toca la inscripción de los que buscan la candidatura a gobernador de Sonora por la coalición, digamos, haciendo historia, que suma al Partido Morena, al PT y al Partido Verde. Y bueno, se hablaba de que eran 5 perfiles ya confirmados. Sabemos que está Célida López Cárdenas, que está Loreña Valle San Pedro, que está también María Dolores del Río, que está Javier Lamarque Cano, también por ahí, Froilán Gámez Gamboa, pero me acaban de confirmar que se suma un sexto perfil, en este caso el diputado Omar del Valle Colosio, quien me acaba de confirmar que él es el sexto pasajero en esta contienda interna. Eso se pone interesante, se pone sabroso. Obviamente, bueno, esto es apenas el principio de todo un proceso que llevará a la definición de quién es primero el coordinador de la defensa de la transformación y la soberanía nacional, que eventualmente, bueno, pues llegados los tiempos políticos, se convertirá en el candidato a la gubernatura de Sonora. Dieron hoy la jornada tanto Ariadna Montiel Reyes, que es la presidenta del Partido Morena, como Citlali Hernández, dando cuenta, ¿no?, de cómo va el proceso. Hoy es el cuarto día. Hoy, junto con Sonora, se inscribe lo que es San Luis Potosí, lo que tiene que ver también con el caso de Querétaro y el caso de Quintana Roo. Y para mañana, bueno, pues ya para el cierre se está reservando lo que es Sinaloa, lo que es Tlaxcala y lo que es Quintana Roo, precisamente.
0: ¿Alguno de los aspirantes de Sonora ya se registró ahí? ¿Tienes información? ¿Y sabes si irán acompañados con alguien?
10: Hay un acuerdo político entre ellos y este acuerdo va en la lógica de que la inscripción se hará a partir de las 2 de la tarde en horario de la Ciudad de México. La primera en inscribirse será Célida López Cárdenas, le seguirá Froilán Gámez Gamboa, después viene María Dolores del Río, a continuación está el caso de Loreña Valle San Pedro, y se asume que quien cerraría este proceso de registro es precisamente el alcalde con licencia de Cajeme, Javier Lamarque Cano. Ahora, la variable incógnita de la que te hablaba Omar del Valle, pues no sabemos en qué momento se va a inscribir, probablemente al final del proceso, o quizás en un momento aparte. Hay que decirlo, Juan Carlos, mira, Omar del Valle llegó muy de la mano de Manuel Ignacio Acosta el Maloro, que es el comisionado del Partido Verde Ecologista de México. Omar será la propuesta del Partido Verde Ecologista de México. Sabemos que Froilán sería la propuesta del Partido del Trabajo, y los otros cuatro en la discordia pues serían justamente los abanderados o pretensos del Partido Morena.
0: Se pensaba que Célida también podría ir por el Partido del Trabajo. ¿Va a ir por Morena entonces?
10: No, Célida es militante de Morena, hay que decirlo, y hay que aclararlo. En el caso de Froilán, él es militante, incluso es comisionado del Partido del Trabajo en Sonora. Entonces, en este caso, entiendo que se especulaba esto porque Célida fue candidata del PT al Senado de la República. Sin embargo, ella participó en aquel momento, estamos hablando del año 2024, como candidata externa, ¿no?, del PT. Entonces, creo que más o menos por ahí está la cosa más clara, ¿no?
0: Pues muchas gracias, Damian. Quédate por allá para el juego del martes. Va a haber un ambientazo, a ver si vas al Ángel.
10: Bueno, mira, yo radico aquí en la Ciudad de México, entonces obviamente que parte de nuestros apasionamientos, aparte de la política que se pone sabrosa la grilla, pues obviamente pues es también México, ¿no? Entonces vamos a estar aquí atentos al juego, que todavía no se sabe si vamos contra Escocia,
0: o Ecuador.
10: Si vamos contra Ecuador, o si vamos contra España, pero bueno, es obviamente que a cualquier circunstancia hay que ponerle cara, y obviamente hay que tener el ánimo bien arriba para ganar, ¿no?
0: Pues estaremos pendientes de los aspirantes cuando lleguen. Importante ver con quién llegan y qué van a hacer y cómo llegan, ¿no? Los símbolos son fundamentales en el ejercicio de la política. Está también con nosotros, está Gloria Maritza para platicar de lo del ISSSTE. Vamos a platicar con ella un momento. Pues ahí está, Célida será la primera en registrarse, creo que a las 3 de la tarde en este acuerdo. Trataremos hoy también de platicar con la senadora Loreña Valle para ver esto de la unidad y cuáles son sus aspiraciones, porque el proceso interno de Morena lleva encuestas internas y encuestas externas, ¿no?, que presume Citlali Hernández, la comisionada electoral, que el PAN y el PRI copiaron su modelo. Pues sí, quien es popular te ayuda un paso antes de la elección a que gane esa elección, pero también requieren de no tener vínculos con el crimen organizado. Y ahorita que platicaba Damian del caso de San Luis Potosí, pues fíjese usted nada más, hizo Morena una reforma en sus estatutos, que luego es constitucional en el 2030, en contra del nepotismo. Tampoco puede ir un pariente cercano de un alto mando o el primo, sobrino del gobernador de ese estado. Pues Ruth González, esposa del gobernador de San Luis Potosí, no podrá participar. Ya se anunció, era la favorita para ser candidata a la gobernatura de San Luis Potosí, y en Sonora pues no tenemos hasta ahora ese caso de nepotismo. Pero esas tres cosas son fundamentales si uno quiere aspirar a la candidatura a gobernar. La repito, una encuesta donde salgas bien posicionado, no basta con eso, que no tengas pues nexos o te hayan ligado antecedentes con las organizaciones criminales, y la tercera pues el tema del nepotismo, entre otras cosas que los estatutos de Morena internos, que afecta a toda la coalición, contemplan. Pero esas son las tres principales. Ya está con nosotros en la línea Maritza, para platicar pues de un tema fundamental que sigue. Gloria Maritza Durazo, ella es trabajadora del ISSSTE, las protestas en sector salud. ¿Cómo estás, Gloria Maritza? ¿Cómo se vivió hoy la manifestación, que parece que ya se levantó?
11: Hola, buen día.
0: Buenos días. ¿Ya levantaron la manifestación?
11: Sí, ya hace ratito.
0: ¿Y qué demandas están exigiendo los derechohabientes y trabajadores del ISSSTE?
11: Pues lo mismo que están las promesas incumplidas, ya que anteriormente el gobernador había quedado de que había un apoyo con los otros hospitales, como el Bienestar, y en caso de no ser trasladado a esos lugares, pues se iba a trasladar a una particular. Y en estos casos, pues vemos que los pacientes todavía han tenido problemas con lo de los traslados, la subrogación, y que muchos de ellos han tenido que meter amparos para poder ser subrogados a otras instituciones.
0: Y ustedes de trabajador, eso por parte de los pacientes y los trabajadores, ¿en qué condiciones están trabajando? Se fue la luz también, hemos visto muchas imágenes brutales de ese hospital, el doctor Fernando Ocaranza.
11: Pues seguimos teniendo los mismos tipos de problemas, el caso de la electricidad. El domingo también hubo un problema con una de las secadoras que también hizo corto, una bomba del agua que se descompuso. Entonces seguimos con los problemas eléctricos y los problemas que vamos a seguir teniendo porque es unas instalaciones muy viejas.
0: Están buscando tener diálogo con la federación, ¿no? Con el gobernador ya tuvieron acuerdos. ¿Los han escuchado alguien representante del gobierno federal?
11: No, ha sido por enlace con la gobernación. Son los que nos han estado dando la cara y son los que hasta ahorita se han presentado con nosotros en las reuniones.
0: Presumen que ya empezaron obras para mejorar las instalaciones, ¿es verdad eso?
11: Pues han estado instalando las cajas, las de carga, para los aires, pero pues hace falta muchas cosas y lo principal es priorizar, que es lo primordial, y en el caso del hospital, pues uno lo más primordial y que nos tiene más en riesgo es el cableado.
0: ¿El cableado por qué? ¿Podría producirse un accidente?
11: Hay muchas áreas que están de riesgo, como por ejemplo el tipo del archivo en cocina, está un cableado muy cerca de lo que es el gas y son cables muy viejos, pues entonces la mayoría de los problemas que hemos tenido en las instalaciones es por cortos, cosas así. Entonces eso es más que todo, que se empiece por lo que es prioritario, que sería el cableado, ¿no?
0: O sea, la instalación eléctrica es el principal problema y pone en riesgo la vida de ustedes en esas condiciones. ¿Y cómo ves los demás hospitales? ¿Si has tenido comunicación con otros trabajadores del gobierno? ¿Están en condiciones similares o el Ocaranza está ya en una situación crítica?
11: No, pues es que ya Ocaranza hace años que no se le invierte, es un parche tras otro. Entonces sí, yo creo que sí está mucho más deteriorado que muchos hospitales.
0: ¿Y qué piensan? Dicen que el lunes retoman estas manifestaciones. ¿Esperan la presencia del gobernador?
11: El lunes se tenía una reunión con el gobernador. A los 15 días, según esto, él iba a traer noticias, y es lo que estamos esperando, que traiga noticias buenas, porque sabemos que anda para México.
0: ¿Hoy alguien los escuchó? ¿Salió alguien del gobierno del estado en las manifestaciones? ¿Hubo algún contacto?
11: No, nada más estuvieron varios sindicatos apoyando y presentándose ahí, y fue todo, pero no hubo nadie de gobernación, ¿no?
0: Entonces no ha habido avances, esperan entonces el lunes. ¿Y tus compañeros cómo están? ¿Pretenden seguir trabajando en esas condiciones? Circuló un video de una mujer que estaba dando a luz, que en medio parto se va la luz y tienen que trasladarla. Eso, ¿qué otras historias has visto ahí?
11: No era en medio parto, ¿no? Pero la paciente ya traía trabajo de parto, entonces la trasladaron por lo mismo de que no había luz, no sabían si iba a volver, no se podía trabajar así, entonces fue trasladada. Pero pues, o sea, seguimos con los mismos tipos de problemas. Hay rehabilitación, sí ha habido apoyo del gobierno del estado, va lento, sin embargo, pero no nomás queremos la rehabilitación, el personal, lo que está solicitando es la nueva construcción de un hospital.
0: Entonces, eso
11: y un hospital regional que sea con especialidades, porque pues es lo que requerimos ahorita en el estado, contamos con un servicio de terapia intensiva con 3 camas para todo el estado. Camas para todo el estado de Sonora.
0: Entonces el sistema de salud está abandonado en concreto.
11: Por muchos años.
0: Muchísimas gracias, Gloria Maritza Durazo. Pues esperamos que avance, ¿no? El tema de salud fundamental y pues no se vale, ¿no? No se vale jugar con la salud de las personas. Estas denuncias, pues ojalá lleguen al gobierno del estado para que se apresuren.
11: Ok. Muchas gracias.
0: Muchas gracias. Vamos a ir un corte. 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
7: El chocolate es tóxico para los perros porque contiene teobromina, una sustancia que su organismo no puede procesar con facilidad.
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Estamos de regreso en el noticiero de Soledad Durazo, abriendo la conversación. Recuerde que lo más importante en Fórmula es que damos poder a tu voz. Puede comunicarse con nosotros a través de nuestro WhatsApp 6624-1340-24. Y está en la línea con nosotros la senadora con licencia y aspirante. Estará en la línea con nosotros la senadora con licencia y aspirante, Lorenia Valle, para que nos platique las aspiraciones. Fíjese usted, la presidenta Claudia Sheinbaum en este momento se reúne en Palacio Nacional con gobernadores de 24 estados incorporados a IMSS Bienestar para evaluar los avances en hospitales, medicinas y personal médico. Pues esperemos después de lo que nos platicaron, de lo que está sucediendo en el ISSSTE, en concreto en el hospital Ocaranza, que ya le den solución. 7 años se abandonó la salud pública, se priorizaron otras cosas, el modelo fue pues las farmacias similares, pero los hospitales de especialidad son fundamentales. Nos informó en este espacio Gloria Maritza Durazo, tres camas, impresionante lo que sufrimos los sonorenses, y agréguele que con estas altas temperaturas normalmente tenemos muchos problemas también de salud. Cuídese, porque las temperaturas tanto en Nogales como en Hermosillo pues ya están rebasando los 40 grados, hay que hidratarse bien, es fundamental el suero natural ayuda, y estar hidratados e intentar tomar muchísima agua y estar en lugares cerrados, no hacer ejercicio, por ejemplo, en horas pico, no estar, pues por trabajo muchos tienen que estar en la calle, admirable, pero bajo la sombra es mejor. Y además, pues la presidenta ayer se reunió con el rey de España y la tensión de estas relaciones pues incrementaron desde que Andrés Manuel López Obrador ganó la presidencia, exigió y demandó que se disculpara a la corona española por las atrocidades cometidas en la conquista. Y fíjese, no es tan descabellada la idea, incluso la iglesia ha pedido perdón católica por ciertos abusos históricos en esos procesos, pero las relaciones pues como que se tensaron. López Obrador seguía con ese tema, una visión más ideológica de la historia, porque es difícil juzgar la historia hoy a como era antes, ¿no? Y nos tratan de vender a veces que las civilizaciones prehispánicas, los mexicas, los mayas eran lo máximo de lo máximo, y pues sí, pero también eran bastante agresivas, pueblos guerreros, no era homogéneo esa Mesoamérica. Pero el punto es, pues la presidenta se reunió, fue un evento, un protocolo bastante sencillo, porque le dedicó como 48 minutos.

0: y no lo atendieron con todos los no atendieron a la presidenta con todos los honores al rey de España, haciéndole ver que no es tan importante como otros mandatarios. El rey Felipe VI ya está ahorita en Guadalajara, verá el partido Uruguay y España y platicaremos más sobre eso. Está con nosotros Paco Ruiz, promotor cultural. ¿Cómo estás, Paco?
1: Hola, ¿qué tal? Muy buenos días.
0: ¿Qué nos tienes esta semana aquí en el Espacio de
1: Pues
0: Soledad?
1: mira, es una invitación. Hay que recordar pues que es un periodo ya vacacional prácticamente para todos los alumnos, para toda la gente que está en periodos escolares. Y bueno, pues siempre andamos buscando a dónde ir, ¿no? Hay un lugar para acercarnos a lo que son las artes, en este caso, pues la invitación es a visitar la Sala Manuel Romo, esta sala de arte que pertenece a la Universidad de Sonora y que está precisamente en ese edificio emblemático que es el edificio Museo Biblioteca, que está en Rosales y Transversal.
0: Okay, entonces
1: ¿Por qué? ¿Qué vamos a ver ahí? Hay una exposición de grabado sobre madera esencialmente, ¿no? Cuando te preguntan, bueno, ¿qué es el grabado? El grabado es una forma de expresión realmente ancestral, milenaria. Estaríamos hablando para, primero vamos a definirlo, consiste en el tallado o grabado de una imagen sobre una superficie o sobre un espacio que nos permita horadar, que nos permita de alguna manera plasmar una imagen. Esta imagen que hoy está sobre madera, que es la exposición que se está haciendo grabado sobre madera, que se llama xilografía, se entinta, una vez que ya se grabó la imagen, se entinta y se pone un papel encima. Este
0: Okay.
1: papel, al retirarse, nos crea una imagen. Esto nos permite una reproducción de una obra de arte con un número determinado. Y es una forma también de extender el arte en un precio mucho más bajo de lo que puede representar una obra única. Estas
0: Okay.
1: son obras que normalmente son numeradas y que de alguna manera se sacan 100, 150 o 200 reproducciones. En el caso de estos jóvenes, porque son alumnos de la licenciatura en arte, los que están presentando esta exposición a la cual estamos invitando, son tirajes extremadamente cortos, de 5, 10 reproducciones de los trabajos que se están presentando ahí, que son trabajos a partir de una plancha de madera. Entonces
0: Okay.
1: se llama xilografía. Ahora bien, ¿de dónde viene el grabado? ¿Dónde viene la tradición del grabado? En México hay una tradición extraordinaria de grabado, sobre todo para extender el conocimiento, para extender la apreciación no solamente de las artes, sino también las ideas políticas.
0: Okay.
1: En México podríamos hablar, por ejemplo, de José Guadalupe Posada, quien nos recuerda esas famosas calaveritas que se empezaron a imprimir en los periódicos de Porfiriato, ¿no? Es que eran realmente eran incendiarias, eran políticas, eran de conciencia social, pero además con una alegría extraordinaria. Entonces son grabados en este caso sobre metal, y es una forma de extender el conocimiento a todos, ¿no?
0: Es
1: Pero
0: una
1: vamos
0: forma, podría decir, de llevar el arte, que a veces es bastante caro, de forma más económica a la gente.
1: Mira, la teoría es esta. Alguien hace un grabado, realmente todos los artistas, hay un artista realmente con una trayectoria importante que no ha hecho un grabado.
0: Ok.
1: Diego Rivera, en fin, Leopoldo Méndez, José Luis Cuevas, etcétera. Todos son a partir de una plancha, de una matriz donde se hace un trabajo, se hace un dibujo y a partir de ahí se hace una reproducción numerada y realmente pues cuidada de que sea una a otra igual exactamente con un número determinado y firmada, obviamente, ¿no? Entonces supone que si es un tiraje de 100 o de 50, el valor de la obra original o de esa matriz se va a distribuir entre esa cantidad de partes en que de alguna manera se puede. Esa es la imagen, ¿no?
0: Okay.
1: Ahora, ¿de dónde viene esto? Pues mira, desde la Mesopotamia, cuando empezaban a hacer sellos, ¿no? Sellos de madera, entintaban y empezaban a hacer imágenes, sobre todo para aquellos libros que eran escritos a mano. Posteriormente, con el pueblo chino, que el papel precisamente de China y las tintas hacen trabajo sobre madera, y esas se reproducen y es las que van llegando a Europa. En Europa se introduce, después de la madera, también se introduce, por ejemplo, el cobre. Y entonces los dibujos empiezan a tener una mayor calidad. Y lo primero que se empieza a reproducir, por ejemplo, en Europa y en México posteriormente, en la Nueva España, son naipes e imágenes de santos.
0: Okay.
1: Y de ahí se empieza a desarrollar.
0: En Europa lo utilizaron para evangelizar el grabado.
1: Es parte de y bueno, y también para el juego, ¿no? A través de los naipes, ¿no?
0: Claro.
1: Entonces,
0: qué curioso.
1: Cuando se introducen otros medios, bueno, pues entonces va cada vez haciéndose más artístico el trabajo, y podemos hablar, por ejemplo, de Gustave Doré, por ejemplo, ¿no? Un extraordinario grabador de los 1700, que, por ejemplo, la Divina Comedia, por ejemplo, la misma Biblia, se empieza a ilustrar a través de este grabado, y es lo que de alguna manera amplía los textos que vemos en esas Biblias antiguas.
0: Muy interesante, en las Biblias antiguas pues se utilizaba también el grabado, pues milenaria, ¿no? Las primeras expresiones de arte. Entonces son estudiantes de la universidad quienes hacen esta exposición.
1: Así es, son estudiantes de la licenciatura en artes, es parte de su formación, es una forma de acercarnos a esta forma de expresión artística, es una forma de conocer también la técnica y de ver cómo es la impresión a través de los diferentes tipos de madera, porque aquí una de los objetivos es cuál es el efecto de un grabado que se hace a través de una madera, por ejemplo, de caoba o una de cedro.
0: Okay.
1: Y esto vamos a hablar, o del corte mismo de la madera.
0: ¿Nos recuerda en qué lugar pueden ir a ver todos nuestros escuchas este fin de semana?
1: Mira, esto es en la Sala Manuel Romo, está ubicada en lo que es el edificio emblemático de la Universidad de Sonora, que está ubicado en la calle, en la Avenida Rosales y Boulevard Transversal.
0: Paco, muchísimas gracias por la invitación. Muy interesante el tema del grabado y seguir apoyando al arte sonorense y a los estudiantes que son el futuro.
1: Así es.
0: Perfecto, muchas gracias, Paco Ruiz, promotor cultural. Pues puede ir a la Sala Manuel Romo a ver esta exposición, interesantísimo lo de el grabado. Reportan en Sinaloa, detienen al Güero Pink, presunto jefe regional del cártel de Sinaloa, anunció el secretario de Seguridad Omar García Harfuch, y confirmó esa captura de Misael N. también en el municipio de Escuinapa, tras un despliegue operativo. Siguen los despliegues de la Secretaría de Seguridad y del Secretario de Seguridad para intentar debilitar a los cárteles mexicanos, en concreto en Sinaloa, que sigue sumido en una crisis de seguridad tremenda. Y pues su senador reapareció después de las acusaciones del gobierno estadounidense, Enrique Insunza, en una reunión de comisiones de manera virtual. Se tomó pues mes y medio de vacaciones, pero pues obligadas, ¿no? Porque está bajo investigación de Estados Unidos, y sigue el tema del exgobernador o el gobernador en licencia, Rubén Rocha Moya. No se ha dado respuesta. Veremos qué sucede con eso. 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Vamos a ir un corte y regresamos con más información y la entrevista con la senadora con licencia, Lorenia Valle.
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7: Los bebés nacen con 300 huesos, pero de adultos solo tenemos 206 porque algunos se fusionan al crecer naturalmente.
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11: La presidenta Claudia Sheinbaum calificó como muy cordial el encuentro con el rey de España Felipe VI, a quien destacó que el reconocimiento de los pueblos originarios es un tema de identidad y dignidad para México.
12: La importancia que para México tienen los pueblos. Y hablé de por qué la solicitud del perdón era relevante, o es relevante para nosotros, más allá de cualquier discrepancia que pueda haber.
11: El equipo mexicano de rescatistas y personal médico enviado por el gobierno de México a Venezuela comenzó su labor de apoyo en los trabajos de búsqueda de sobrevivientes y la atención de las familias afectadas por los sismos del 24 de junio. Con información de Jaime Arriaga, Jorge Herrera Bulnes. 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

0: Estamos de regreso, está con nosotros en la línea la senadora con licencia Lorenia Valles, que también aspira a ser la coordinadora territorial en defensa de la transformación y la soberanía. Senadora, pues ya está ya, ¿a qué hora se registra? ¿Cómo va a estar el movimiento?
1: Sí, muy buenas tardes, qué gusto saludarte. Bueno, tardes por acá.
0: Exacto.
1: Allá casi ya el mediodía, pero muy contenta ya estamos en camino, ya estamos acá por Insurgentes. Y vamos pues en camino al World Trade Center, ahí pues hoy es la fecha que ha sido asignada para el estado de Sonora, y en un horario de 3 a 6 de la tarde estaremos llevando a cabo los registros de las y los aspirantes. Y bueno, en mi caso particular, pues yo quiero llegar temprano, quiero estar ahí, tener todo listo, y bueno, vamos a cumplir con todos los requisitos, y por supuesto es un día muy emocionante para mí.
0: ¿Puede explicarnos cuáles son los requisitos y cómo es el formato? ¿Va usted a una mesa y presenta un acta o cómo será el evento?
1: Sí, la verdad es un evento, ya ha habido pues ya varios registros. Desde el día 22 de junio empezó este registro. Todos y todas nos tenemos que dar cita acá en el World Trade Center. Y bueno, pues ¿cuáles son los principales requisitos? Ser ciudadano mexicano de nacimiento, tener más de 5 años por lo menos de residencia en la entidad, en caso de no ser originaria. En mi caso, pues yo nací, crecí, he vivido toda mi vida allá en Sonora. Y bueno, tener 30 años cumplidos al 6 de junio del 2027, eso es un requisito constitucional. Y por supuesto, no haber sido condenado por algún delito grave, no estar sujeto a alguna resolución por violencia política, no ser deudor alimentario. Y por supuesto, lo más relevante que hay que destacar, pues tener toda la disponibilidad para asumir pues la responsabilidad de tiempo completo, como lo hemos hecho quienes teníamos un cargo, pues nos separamos ya de nuestra responsabilidad pública, y en ese sentido pues estamos ya listos para poder asumir ahora este nuevo reto. Y obviamente pues en el caso de quienes somos militantes de Morena, pues tener nuestros derechos vigentes. Y bueno, pues qué es mi caso. Es importante recordar, pues ya estamos en el penúltimo día de estos registros, y yo muy, muy contenta, muy entusiasta, acompañada de mi familia, que también eso me hace sentir pues muy, muy alegre, muy, muy confiada, muy segura, y vivir y disfrutar este momento que, bueno, es un momento muy especial en mi vida personal y en mi trayectoria política.
0: Usted se registra hoy con compañeros del movimiento que aspiran a coordinar. Ahorita nos cuenta qué va a ser el coordinador y qué día o en qué mes se sabrá quién es ese coordinador, pues, o aspirante a la candidatura a la gubernatura de Sonora por la coalición Juntos Sigamos Haciendo Historia.
1: Sí, la verdad es que primero es una convocatoria que incluye a Morena y a sus aliados, por supuesto Morena, PT y Verde, que vamos en ese camino que ya hemos transitado juntos por muchos, muchos años. Importante decirlo, bueno, quienes sea la persona que encabece la responsabilidad de coordinar los esfuerzos de la transformación y, por supuesto, la soberanía nacional en Sonora y en los 16 estados de la República más donde se está viviendo este proceso, pues va a estar obligado a llevar el mensaje de los logros de la cuarta transformación. En ese sentido, decir que no se trata de en este tiempo hacer ningún tipo de situación personal, sino institucional, de acompañar el esfuerzo de la presidenta de la República, la doctora Claudia Sheinbaum Pardo, por supuesto también de acompañar los esfuerzos del gobernador Alfonso Durazo, que pues ha sido el responsable de la transformación en Sonora y que lo ha hecho muy bien. Y bueno, en este sentido se trata de esta responsabilidad a tiempo completo para poder recorrer las colonias, seguir haciendo los recorridos casa por casa, las reuniones vecinales, las asambleas informativas, la entrega del periódico Regeneración, y bueno, con todas estas actividades poder abonar a la difusión de todos los logros de la cuarta transformación.
0: Usted ya empezó con una agenda activa desde que pidió licencia, tuvo el evento aquí en la Arena Sonora, y luego se le vio el fin de semana pasado, un día muy movido el sábado pasado, por el sur del estado. ¿Cómo le fue en ese evento?
1: Muy bien, muy bien. Fíjate que nosotros pues tratamos siempre de estar en territorio, como lo hemos hecho durante estos últimos 30 años. Yo llegué muy jovencita a este movimiento con la ilusión de contribuir desde Sonora con un granito de arena a que la transformación llegara al país. Y bueno, pues después de tantos años seguimos haciéndolo con mucho entusiasmo y así ha sido. Hemos estado llevando los diálogos por el segundo piso de la transformación en Sonora, a diferentes municipios, ya estuvimos en el norte y como tú bien comentas, el fin de semana pasado pues tocó el sur, ahí estuvimos en Guaymas, en Navojoa, en Guatabampo, con una gran, gran bienvenida de la gente, espacios de diálogo, de reflexión, de análisis, por supuesto de difusión de los logros de la Cuarta Transformación y nos ha ido muy bien. Yo estoy muy agradecida con la gente. He tenido la oportunidad pues de tener diferentes responsabilidades, de ser parte del gabinete del gobernador Alfonso Durazo, de representar a las y los sonorenses en el Senado de la República, que ha sido para mí un altísimo honor, la mayor responsabilidad política que yo he tenido. Y en todos los momentos debo reconocer que la mayor fortaleza de nuestro movimiento es la gente, el pueblo de Sonora, que nos recibe con gusto, con cariño. Y bueno, pues en esa ruta vamos a continuar ahora cumpliendo con los lineamientos de esta convocatoria y bueno, esperando que en las próximas semanas podamos ampliar el alcance de estos logros de la Cuarta Transformación y que en su momento pues que se pueda llevar a cabo esa encuesta. Como se ha dicho, el método de encuesta será quien defina quién es la persona que ocupe esa responsabilidad, la coordinación de los comités de la defensa de la Cuarta Transformación y la soberanía nacional.
0: Oiga, senadora, se ha hablado mucho del candidato de la unidad. Si usted no llega a ser nombrada coordinadora, ¿apoyará al que sea? Y la otra pregunta, hubo algo de polémica el sábado en el evento del alcalde de Cajeme, que parece que se dirigieron ante a usted diciendo que él sí tiene experiencia en lo ejecutivo. ¿Qué piensa acerca de si están unidos y sus compañeros aspirantes que están también allá en la Ciudad de México? Y la segunda pregunta es si no cree que pueda haber alguno de ellos que se rebele ante este proceso interno.
1: Definitivamente tenemos todas y todos los participantes, los aspirantes, una trayectoria, un trabajo que pues hoy nos avala para estar frente a esta posibilidad. De entrada te diré que de todos los compañeros yo veo buena fe, buena voluntad, estamos sentados a la mesa, una mesa de diálogo, una mesa donde la unidad se construye día con día, con respeto, con transparencia, con acuerdos, con entendimiento. Una trayectoria, una aspiración de esta naturaleza, pues no se construye en las 4, 5, 6 semanas que puede durar un proceso interno. Se construye a lo largo de los años y bueno, pues hoy es momento de poner a prueba pues ese trabajo y esa trayectoria que tenemos cada uno, cada una de nosotros, de nosotras, y en ese sentido tenemos la verdad un muy buen entendimiento. Yo estoy convencida que Sonora va a ser un ejemplo a nivel nacional del procesamiento interno que hoy estamos viviendo sobre esta responsabilidad. Creo que hay buena fe, hay entendimiento. Y que así lo vamos a demostrar. Yo he estado aquí por 30 años, yo aquí estoy, aquí seguiré, pase lo que pase. Yo asumiré, por supuesto que con todo mi compromiso, el resultado sea cual sea. Yo tengo una definición muy clara, la he tenido desde que era una jovencita, de estar de este lado de la trinchera, de estar del lado correcto de la historia, de acompañar los esfuerzos de la Cuarta Transformación. Y respecto a la otra pregunta, decirte que primero, yo no me tomo nada personal. Segundo, que ha sido el propio Javier quien ha salido a Pregunta Expresa a comentar que en ningún momento fue un mensaje de su parte y yo creo que él dice la verdad. En tanto lo demás, pues mira, no hay nada personal. Hay veces que pues la gente de una u otra manera piensa que con comentarios de esa naturaleza puede ayudar a la persona con la que coincide, pero creo que hay que ser cuidadosos en adelante, que todas y todos tenemos que tener pues mucho cuidado de nuestras expresiones, porque finalmente el trabajo que realizan los legisladores, las legisladoras, que además ahí había muchos, había un senador, el propio Javier fue diputado federal, fuimos juntos diputados federales en 2018, había muchos diputados locales. Y a veces pues hay falta de experiencia, falta de sensibilidad, o bueno, se pasa a veces pasan así momentos en los que se puede hacer fácil hacer algún comentario de esa naturaleza que no representa a la generalidad, por supuesto, y que hay que decir que si algo se ha dignificado en esta etapa de la Cuarta Transformación ha sido el trabajo legislativo, y ha sido a través del trabajo legislativo que se ha construido el andamiaje que hoy le da forma a las políticas públicas que son emblemáticas de la Cuarta Transformación, y solo mencionaré los derechos sociales que están en el artículo cuarto constitucional, que hoy atienden a más de 42 millones de personas y que atienden a 8 de cada 10 hogares en Sonora y en el país. Entonces, estoy muy orgullosa de mi trabajo como legisladora y bueno, pues estoy muy contenta de estar pues ya unas cuantas horas del registro como aspirante a coordinadora de los comités de la defensa de la transformación en Sonora.
0: Le deseamos lo mejor, nada más para terminar, ya está su suplente como senadora, ¿nos puede platicar? Sí. ¿Sigue la agenda legislativa que usted tenía? Y pues, ¿quién representa a Sonora en este momento mientras usted está buscando la coordinación?
1: Sí, es mi suplente, Lizeth Vázquez, ella ya tomó protesta esta semana pasada, y bueno, pues le deseo mucho éxito. La agenda legislativa continúa, hoy está la comisión permanente, yo no participaba en la comisión permanente, será a partir del 1 de septiembre que se incorporen ya todas y todos los senadores en el periodo ordinario. Yo pues dejo mis 25 iniciativas que yo presenté, algunas de ellas aprobadas, otras de ellas ya en comisiones. Tengo pues muchos temas que presenté y que creo que son muy relevantes de legislar, y bueno, ella misma tendrá la oportunidad de elegir sus propias iniciativas, sus propios temas, pero todas y todos siempre pensando en abonarle a este proyecto de la Cuarta Transformación y en acompañar el esfuerzo que está haciendo la Presidenta de la República en nuestro país. Entonces, todo está muy bien y hoy es un gran día.
0: Muchas felicidades, ojalá le vaya bien allá. Estaremos pendientes de las noticias. Gracias, senadora, por atender nuestra llamada.
1: Claro que sí, vamos a estar informando. Un abrazo grande.
0: Muchas gracias. Igualmente, vamos a ir un corte y regresamos con la mesa de análisis. Nos acompaña el maestro Ruiz Quirín, Martín Holguín y Julián, el polémico Julián Mazoy.
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4: Personal y jubilados del ISSSTE iniciaron la mañana de este viernes una manifestación frente al Hospital Dr. Fernando Carranza en Hermosillo para exigir la intervención urgente de las autoridades federales ante las condiciones en las que opera el nosocomio. Los manifestantes se congregaron sobre el Boulevard Morelos, donde colocaron lonas y bloquearon la circulación en ambos sentidos como medida de presión para que sean atendidas sus demandas. Tan solo la noche de ayer se registraron apagones de energía eléctrica en el nosocomio, donde se reportó a una paciente que se encontraba en labor de parto y tuvo que ser trasladada a otro hospital derivado de dicha afectación. Vecinos de las colonias del sur de Hermosillo bloquearon la carretera federal México 15 en el acceso sur de Hermosillo luego de pasar varias horas sin energía eléctrica en plena temporada de calor. El cierre se realizó como protesta por un apagón generalizado que afectó a colonias como La Nueva Hermosillo, Altares, Haciendas del Sur, entre otras, desde aproximadamente las 15:30 horas de ayer y que todavía se mantiene hasta altas horas de esta mañana.
5: Para Radio Fórmula Sonora informó Carolina Lucero.
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0: Estamos de regreso ya en la mesa de análisis. Antes de eso, pues ver qué nos está mandando la audiencia. Dicen por ahí que que huele campaña anticipada la entrevista de la senadora con licencia Lorenia Valles. Pues sí, pero así están los procesos internos de Morena, simulando que no es campaña anticipada, sino que es otra cosa. También nos manda Soledad, pues denuncian maestro de telesecundaria de Baja California que el gobierno del estado tiene 11 meses sin pagarle. 11 meses sin pagarle, y dice el gobierno que no tiene dinero y para sobrevivir tiene que trabajar como fotógrafo y albañil. Pide que se haga viral su historia, está circulando un video ahí por TikTok y Twitter o X, pues para que le paguen y lo vea la gobernadora Marina del Pilar. Nos dicen por aquí, saludos, ya le cambiaré de frecuencia, no me agrada escuchar a Julián, yo no soy Julián. Nos parecemos, pero no soy Julián. Yo lo seguía, pero dejé de escucharle cuando le faltó el respeto al otro locutor, al maestro Luis Quirrín, que está aquí con nosotros. Le cambiaré cuando esté López Dóriga a la una, pero yo no soy Julián. Ah, capaz ya la mesa de análisis. Maestro, ¿cómo está?
11: Bien, bien, gracias.
0: ¿Cómo ve la campaña anticipada?
11: Buenas tardes. Bueno, antes respecto a ese comentario, bueno, yo no tomé, digamos, como un insulto el comentario de este muchacho. Este muchacho, en lo personal, mis respetos, y como reportero, bueno, soy un formador de reporteros y me gusta la agresividad y me gusta el arrojo. Sí, a lo que no se debe caer, pues, es en la grosería. Pero bueno, uno está sujeto a que le señalen algunas cosas, ¿no? Al final de cuentas son opiniones, pero bienvenido, sé que es la primera vez que conduces, Juan Carlos.
0: Aquí en, ¿sí?, Sonora, sí, así es.
11: No, está. Seguramente va a ser el inicio de una gran carrera, ¿eh?
0: Muchas gracias, maestro.
11: A la orden, usted, ¿no? A la orden.
0: Oiga, y hablando de eso, pues sí, como que ya cada vez la comunicación se hace más estruendosa, ¿no? Usted ha vivido todo, pero las faltas de respeto más comunes, las noticias falsas, ¿no? Como el que hace...
11: Dicen que los tiempos cambian, o que los tiempos no cambian, sino que quien cambia o quienes cambiamos somos nosotros, ¿no? Pero sí, sí establecemos la diferencia de tiempos antiguos. Hace apenas unos cuantos años era obligatorio hacer un examen y tener una licencia para estar enfrente de un micrófono. No se podía. Alguien sin licencia no podía.
0: No podía conducir.
11: No podía conducir, ¿sí? Y para tener esa licencia se tenía que llevar a cabo un examen avalado por la Secretaría de Educación Pública, en coordinación con el Sindicato Nacional de Trabajadores, es decir, de trabajadores de la industria de la radio y la televisión. Pero, ¿qué te digo? 20, 25 años para acá esto desapareció. Y sí, es mucho más relajado el lenguaje al aire. Yo creo, en mi opinión particular, desde luego quizás sea muy anticuado, pero yo creo que el auditorio no se merece eso, porque al final de cuentas quien conduce también educa.
0: Sí.
11: Pone el ejemplo o el mal ejemplo, ¿sí?
0: Pero también nuestros líderes políticos, se empezó a usar la comunicación así con un estilo mucho más, pues, faltas de respeto, discursos de odio, polarizar, y pues es lo que se genera viralidad también, ¿no?
11: Bueno, eso es de tiempo más reciente, ¿sí? De tiempo más reciente, porque pues se guardaban mucho las formas en el pasado reciente, inclusive, ¿no? Sí. Pero bueno, determinaron asumir un lenguaje como el de Juan Pueblo, ¿sí? Pero yo insisto en que educa quien conduce. Evidentemente el político o la mujer que hace política, pues es un ejemplo a seguir, bueno o malo, ¿sí? Bueno o malo. Los tiempos no cambian, quienes cambiamos somos las personas, y bueno, esta generación es así. Si pensamos en los hijos, pues los hijos son como tal y como los educamos, ¿no?
0: Así es, ¿no?
11: Ya está. En tiempos de antes, con la sola mirada, vaya, el papá educaba, hoy no, ya cambió eso. Perdón, adelante.
0: Ya cambiaron, ya están con nosotros Martín Holguín y Julián Mazoy. Pues el primer tema, ¿cómo vieron los tres? ¿Cómo recibió la presidenta Claudia Sheinbaum al rey Felipe VI? Muchos dicen que fue muy informal, que no le dio los honores, y más con todo el tema de cómo se ha manejado desde López Obrador la relación bilateral con España, con esto de pedir perdón o no por la conquista. ¿Cómo lo vieron? Está por ahí, está Martín.
7: ¿Cómo están? ¿Cómo está Juan Carlos? Qué gusto saludarte. Felicidades que estés ahí en Radio Fórmula ya.
0: Muchas gracias, Martín.
7: Maestro Quirín, qué gusto saludarte también.
11: Buenas tardes,
7: creo,
11: Martín.
7: Que tienes, escuché lo que decías ahorita, Quirín, y tienes mucha razón. Yo creo que se ha relajado demasiado la comunicación en medios electrónicos y no debería ser así. Deberíamos tener ciertos filtros los comunicadores también. Hay ciertas palabras que no tenemos por qué soltar al aire, francamente, que salen luego con que la naturalidad y esas cosas, una cosa es naturalidad y otra es la grosería, el libertinaje, ¿sabes? Entonces creo que merecemos un respeto a que nos escuchan, estoy completamente de acuerdo, pero pues ha avanzado demasiado esto, ya tiene razón, ya no es necesario tener licencia, ya no existe la espada de Damocles donde te puedo quitar la licencia, ¿sabes? Yo como soy de Navojoa la hice con la licencia de conducir, entonces ya siempre estuve tranquilo con esto, ¿verdad? Pero y lo que decían ahorita de la reunión con la presidenta, pues creo que estuvo maravillosa, sensacional. Vimos en el plan de estadista a la señora Sheinbaum cumpliendo todos los protocolos. Estoy hablando así porque luego se enoja Julián si digo lo contrario, ¿verdad? No, la neta es que fue bastante informal. Definitivamente la diplomacia no es algo que nos caracterice, ni siquiera sabía que estaba Quirino Ordaz, el embajador de México en España. La verdad es, pero ha sido desastroso todo el manejo en esta Copa Mundial, y tenía que recibir al rey de España porque Felipe es una figura importante para los españoles y es casi casi representante oficial. Siempre el rey aparece en estos eventos y se le tiene que dar una recepción de Estado, cosa que no se hizo, pero por lo menos lo recibió, ¿no? Y el mal es menor porque pues ya seguramente hoy ya se fue, bueno, desde ayer se fue a Guadalajara porque el partido es hoy a las 6:00 p.m. allá en Guadalajara, un partidazo, por cierto, España contra Uruguay.
0: Oye, Julián, pues la corona española no es tan querida como la inglesa ni en España. ¿Tú cómo viste el evento? Y parece que hablan de comunicadores de nuestra generación.
12: Y bueno, no sé, yo pensé que se referían más bien, querido Puebla, felicidades, nuestro nuevo jefe de información, igual, y saludos a Martín, saludos a Quirín, buenas tardes. Pensé que se referían más bien a la Universal, pensé que están hablando de eso, por la disculpa que hoy tienen que ofrecer. Entrevista con, o supuesta entrevista al parecer falsa con Carlos Monsiváis, no encuentran los audios, no logran solucionar. Pensé que estaban hablando de eso. Me pareció un desastre para la Universal. No,
7: pues, pero ¿qué tiene que ver? ¿Qué tiene
12: pensé
7: que, ver
12: que estás
7: este
12: hablando
7: tema?
12: De eso. No entendí que estás. Digo, primero me preguntaron del rey, ver, y luego yo no escuché lo que estaban hablando antes. Perdóname,
7: pero
12: Martín.
7: Pero ni siquiera es el tema lo del Universal. La
12: no, y tampoco sea, era el tema esto de los comunicadores. Pues ahorita me preguntó y me dijo Juan Carlos que estaban hablando acerca de comunicadores de nuestra edad. Yo
7: no entendí
12: que estaban hablando del Universal más bien.
0: A ver, pero yo pensé que hablaban de las nuevas formas de comunicación. Y Julián es de las nuevas formas de comunicación.
12: Voy a continuar hablando porque si no, no me van a dejar hablar. Entonces, lo del rey. Una crisis la corona española, querido Puebla, en España. Justamente sí. La semana pasada salió un libro en donde hablan de la supuesta bisexualidad del rey. Fue todo un sismo político en España. Hablan de relaciones que tuvo con Miguel Bosé, con Alex Sanz, una serie de personas. Yo no me interesan ese tipo de cosas. Ciertamente no es muy querida la corona, por lo menos esta familia no tiene escándalos de corrupción. Tampoco es el tema eso. Me pareció una visita protocolaria. Creo que más que venir a ver a la presidenta Sheinbaum, venía un partido de fútbol. Y pues eso terminará siendo viendo, creo que es hoy, el partido de España en Guadalajara. Y que le vaya muy bien ahí.
0: Vamos a ir a un corte. Perdón, Martín, tenemos que ir a un corte y regresamos con esta discusión sobre la visita del rey Felipe VI aquí en la ciudad en México con la presidenta Claudia Sheinbaum. Vamos al corte y regresamos. Todavía ya está. Ah, que se fue. Bueno, vamos a seguir. Entonces decías
7: seguimos
0: que...
7: aquí.
0: Sí, sí, sí. Entonces el partido...
7: Ajá. Sí, mira, yo pienso aquí también de lo que decía ahorita Julián, de que el asunto está en Universal, con Monsiváis, que si con ese, con el otro, pero para decir que Felipe VI es bisexual y que estuvo con Miguel Bosé y Alejandro
12: Sánchez. Yo no digo Sánchez, eso,
7: ¿no? Bueno, por eso, pero ¿para qué se dice? Para no viene el caso, si vamos a demeritar a la otra estupidez, lo del Universal, que francamente es una estupidez, no es posible que un periódico como el Universal publique algo sin hacer el fact-checking elemental, ¿verdad? Ahora, en referencia a los al léxico que se utiliza en medios, yo en ningún momento estoy hablando de las nuevas generaciones, porque ese léxico lo encontramos desde Broso. Y justo cuando lo dice Quirín, hace 20 años, cuando empezó Broso con estas cosas, no es como que Broso es millennial o centennial, ¿no? Y creo que él es el papá de todo esto. Broso fue el que empezó con por lo menos para mí, desde mi experiencia, al primero que escuché con ese lenguaje no relajado, sino exageradamente grosero, fue Broso. Y le ha funcionado tanto que muchos empezaron a imitarlo. Así vemos en la televisión también a Videgaray y el otro chavo, que son, la verdad, son buenísimos, muy simpáticos, pero también le exageran en eso. Y tampoco ninguno de los dos, ni es centennial, ni es millennial. Estamos hablando de X y boomers, sí. ¿Okay? O sea, digo, no sea personal todo, hombre, no bájenle tantito sí. A su sensibilidad.
12: Yo nunca pensé que fuera, a mí porque Juan Carlos me preguntó, que bueno, me dijo que estaban hablando gente de mi generación, yo nunca me sentí aludido por
0: no,
12: nada.
0: No, yo lo traté de decir porque como las nuevas formas de comunicación, pues entendí, sí. Pero bueno, el tema de España y el rey maestro, pues ha sido tensa la relación del gobierno de Morena con la corona.
7: Le reclamaría por Hernán Cortés, la presidenta, a Felipe, que por cierto, no es como que Felipe VI y tiene mucha aceptación en España, pero no es como que toda la familia, porque el papá sí fue envuelto en cosas de corrupción, Iñaki Urdangarín estuvo en la cárcel, el cuñado de él, o sea, sí han tenido sus escándalos, pero Felipe tiene una imagen bastante, bastante buena, y esto de los chismes, pues siempre surgen chismes sobre la realeza europea alrededor de su sexualidad, eso siempre va a existir,
0: como el
7: ¿sabes? Pero
0: lo que sí es verdad es que la corona española no es tan respetada como la de Reino Unido.
7: No, por los escándalos, porque todo empezó con Juan. Bueno, recuérdate que el origen viene, se fueron, luego con el franquismo fueron un poco apapachados, se volvieron a ir, sí, y ya fue cuando volvió Juan Carlos con Sofía, en los 90s, por el principio de los 90s, no recuerdo exactamente
0: Martín,
7: cuándo,
0: vamos
7: 80s.
0: A un corte ahora sí, y regresamos con el tema. A mí me gustaría preguntarles para que lo piensen, si estaba bien que pidieran disculpas por la conquista, y qué piensan de eso.
7: Supuesto que no, hombre, por supuesto que no.
0: Regresamos
7: con eso.
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1: El tigre de Bengala es uno de los depredadores más majestuosos de las selvas de la India. Con su pelaje naranja y rayas negras únicas, se camufla perfectamente entre la vegetación para acechar a sus presas. Es un animal solitario y territorial, que posee una fuerza impresionante, siendo capaz de derribar presas mucho más grandes que él. Actualmente es una especie protegida debido al peligro crítico de extinción que enfrenta.
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3: Estamos de regreso. Maestro, pues, ¿qué piensa de cómo fue la relación con López Obrador, con la corona española y ahora este evento con la presidenta?
4: ¿Cómo fue la relación con López Obrador? Bueno, es un poquito distinta la pregunta, pero mira, yo voy a tratar de resumirlo de la manera siguiente. España es la madre patria. En la época de Echeverría, que fue muy parecida a la de López Obrador, un régimen populista, la segunda parte del régimen, por eso terminó en un desastre esta nación. También hubo un rompimiento con España que se recuperó ya con López Portillo. Sí, y López Portillo, porque López Portillo presumía su ascendencia española, etcétera, etcétera, etcétera, ¿no? Y entonces la locura de López Obrador ahora, estableciendo en este caso pues un protagonismo, porque López era y es un manipulador, pues entonces él inventaba escenarios, él inventaba historias e inventaba un nuevo lenguaje, ¿no? Un nuevo lenguaje. Podemos estar aquí hablando de una realidad y un chairo aquí presente pudiera hablar de otra cosa muy distinta porque es su lenguaje, es algo muy, muy diferente. Entonces lo que hizo la presidenta Sheinbaum simple y sencillamente fue un acto de cortesía nada más. Yo no creo que hayan platicado de nada más, ajá, simplemente fue ni siquiera lo recibió en el aeropuerto. Eso lo recibió cierto. Roberto Velasco, el titular de Relaciones Exteriores, sí, y sí, lo recibió fuera de Palacio Nacional, pero para la foto, ¿sí? Y se acabó el asunto. Para la trascendencia política se dice, bueno, se han reanudado.
3: Las relaciones.
4: O se ha reanudado la buena relación, la amistad entre España y México. Bueno, ahí que se quede, ahí que se deje, porque en los hechos, la relación de México con España, de España con México, sobre todo en temas económicos, es no puede desaparecer, mucho menos después de una declaración.
3: Además,
4: ¿no?
3: El gobierno de Pedro Sánchez simpatiza un poco con las ideas de Morena. ¿Ustedes cómo ven ese viejo debate de si tenían que pedirle perdón o no? Si tenía que pedir perdón la corona en concreto, no tanto España, porque es complejo, a México por la conquista. Hasta la Iglesia Católica ha pedido perdón por sus abusos, ¿no?
5: Martín es más apasionado que yo sobre ese tema, así que preferiría que él hable primero.
6: No soy apasionado, simplemente me parece un debate ridículo andar desde que se disculpen por lo que hicieron y México no tiene que disculparse por el trato a los españoles, el trato gachupín que se ha dado en muchas épocas del país. O sea, es algo ridículo, francamente. O sea, había que analizar la situación, cómo era el mundo de los aztecas, olmecas, toltecas, todos ellos, que no es como que para enmarcar tampoco, ¿verdad? Entonces, me parece algo, simplemente fue una estrategia del peje, una ocurrencia del peje para desviar atenciones, tal como lo hacía, que es lo que mejor hace. Un político muy limitado, pero con una habilidad para meter los temas bastante bueno, y lo llevan, él ni siquiera sabe a dónde lo iban a llevar, simplemente sabía que iban a llevar a algún lado, que es algo que le convenía, porque seguía alimentando su base de chairos fanáticos, punto, de eso se trató nada más, pero es algo bastante ridículo, a mí como mexicano me da pena que se ponga ese tema, francamente.
3: Pero pareciera que la presidenta Sheinbaum también un poco despreció a la corona.
6: Sí, claro, claro, claro, porque es de las mismas y tiene que quedar bien con el jefe. O sea, la verdad, o sea, ella simplemente sigue instrucciones. La Sheinbaum no está gobernando el país. La Sheinbaum está haciendo lo que cree para estar bien con el otro, porque el que trae el control en todo es el PG. Lo vamos a ver en las candidaturas, como salieron ahora con que todo va a ser por encuesta. Ok, sí, es perfecto. Por encuesta, y luego ya traerán ahí sus otras cosas, sus tómbolas y ese tipo de cosas. O sea, francamente, es más de lo mismo, o sea, no han alimentado de eso, el PG empezó, Sheinbaum lo está siguiendo porque saben que les conviene nada más, pero una cosa importante es el país está cambiando, no están viendo los políticos la realidad del país, no saben lo que mueve el país. Yo estuve el martes pasado aquí en Reforma entre el Ángel y la Diana, y México, los mexicanos somos otra cosa muy diferente a lo que ellos quieren ver y lo que pintan, ¿eh? Francamente, fue una experiencia maravillosa escuchar el himno nacional. Yo no sé si había 100,000, 200,000, 500,000, 800,000 o 1,000,000 de mexicanos, pero era, ninguno era carreado, todo el mundo estaba ahí por ver un partido de fútbol y por sentir a México. El momento del himno, tomé un video del momento del himno que es francamente estremecedor, la manera como todo mundo se entregaba. Yo debo confesar que no lo canté porque estaba tomando video y viendo la emoción en la gente que estaba ahí. Y eso es lo que es México, no el México que nos quieren vender, que primero los priistas, después los príncipes que han y ahora estos de buscar los enconos, las rivalidades. Que si los... Yo veo aquí al mexicano abrazando al español, al colombiano, al coreano. Me acabo de encontrar unos alemanes, iban preguntando qué restaurante, qué para desayunarme recomiendas. Y no, pues vete, váyanse para acá. Y es algo impresionante. O sea, creo yo, ahí yo lo diría al revés. Los mexicanos, en lugar de dar cosas ridículas, deberíamos destacar lo que somos nosotros como México. Y México es un país respetado en todo el mundo. Si tú, en lugar del mundo que vayas, ponemos a los que yo he ido, mexicano, te tratan de una manera muy especial. ¿Por qué? Porque los mexicanos somos igual con los extranjeros. Por eso me parece estúpida la controversia esa de las disculpas.
3: ¿Tú qué piensas, Julián?
6: Es un recurso político simplista.
3: No te estamos escuchando. Creo que tienes apagado el audio.
5: Sí, lo que dijo Quirín me parece sensato. Estoy de acuerdo en la gran mayoría de las cosas que dijo. Me pareció un buen análisis. Hacer como precisiones. ¿Es importante el comercio que tenemos con España? Sí, sí es importante. No es tan importante nada más decir eso, que España se ha reducido muchísimo, ha decidido dejar de voltear a ver a América Latina en términos de comercio y de política exterior y ha decidido voltear a ver hacia Europa desvincularse a América Latina. Estoy viendo los datos de la página del INEGI y España en nuestras exportaciones representa el 0.5% de nuestras importaciones, representa el 1%. Hay una larga lista de países que van por adelante, pero no es importante esta discusión, no es una precisión porque es importante. Sí, en el fondo estamos de acuerdo. No sé si lo trató mal al rey de España, la presidenta. Me parece que lo trató como un invitado más. Exacto. Y no como un gran invitado, como hubiera tratado probablemente
3: a Pedro Sánchez mismo,
5: el representante legal de la República del Congo, probablemente.
6: No,
5: y como se tiene que tratar a cualquier otra persona, no, Martín.
6: Como hubiera recibido cualquier cubano,
5: por favor, Martín.
3: Yo creo que a Pedro Sánchez sí lo hubiera recibido mejor, yo pienso, ¿no? Por la afinidad.
6: No es cubano, sorry. No es cubano.
5: Por turno, A ver.
3: Pero bueno, es
5: ahora,
3: verdad.
5: Sobre el fondo de la pregunta, querido Juan Carlos, que me preguntaste, ¿se debe pedir disculpas o no? Ahí estoy más de acuerdo con Martín. Yo creo que esto es estrategia política, más que nada, ¿no? Creo que le resultó muy lucrativo políticamente a López Obrador tener esto, porque creo que tener esta línea narrativa, porque creo que la mayoría de los mexicanos están de acuerdo con que debería de haber disculpas. Yo no sé si debería haber disculpas, porque no es a mí las disculpas, es a los pueblos indígenas, a las comunidades originarias, no es a México, sino que es a los indígenas, y son ellos quienes lo deben de determinar. Y yo no conozco a un solo indígena, y conozco a varios, que se hayan quejado de que se le exija a España o a la corona española, no al gobierno de España, que se disculpen con las comunidades originarias. Es una discusión de la cual yo no formo parte, pero en términos políticos me pareció muy lucrativo, y entonces en eso estoy de acuerdo con Martín.
3: Maestro.
4: Bueno, bueno,
6: ¿por dónde?
4: Joven Masoy, tienes una opinión, digo, a consecuencia pues de tu ideología, pero también de tu cultura. Yo insisto en que deberías de leer un poco más, porque nunca me he explicado yo cómo no se exigió por parte de López Obrador una disculpa de parte de los tlaxcaltecas, porque Hernán Cortés hubiese consumado, sí, la conquista, si no hubiera sido con el apoyo de los pueblos indígenas que estaban hartos de los aztecas y de su sanguinario.
5: Yo no digo que se tiene que disculpar.
4: Pero fíjate, más allá de eso, joven Masoy, más allá
5: de
4: eso.
5: No digo que debe haber disculpas.
4: No, más allá de eso. No, es que ni siquiera España existía, pues. Existía el reino de Castilla y otros reinos, ¿no? Es una locura. Es una locura. Deberíamos dejar ese tema a un lado, la verdad, las cosas.
5: Pero mira,
4: más allá de eso, ¿por qué el diablo sabe muy bien a quién se le aparece? ¿Por qué Andrés Manuel no le exigió a Donald Trump o a Joe Biden una disculpa pública por habernos quitado más de la mitad del territorio. Ahí se hubiera venido muchos más y son nuestros vecinos, pero ahí no se atreve a hacerlo ni se atrevería a hacerlo, pues.
7: Pero estoy de acuerdo.
4: Otra vez el diablo sabe muy bien a quién se le aparece.
3: A mí sí me parece un tema relevante porque hay un conflicto de qué es el mexicano, que han grandísimos personajes intelectuales, pues han tratado de narrar que está como entre ascendencia hispana y lo indígena, ¿no? Entre esos Octavio Paz y que de eso, o sea, a mí sí me parece interesante ver realmente qué somos, ¿no? Porque tampoco somos pueblos autóctonos, somos mestizos al final, ¿no?
4: Se estableció un mestizaje, pues, ¿sí? Algo que no se estableció en Estados Unidos. En Estados Unidos el mejor indio era el indio muerto. Aquí no, aquí lo abrazamos, pues.
3: Sí,
4: se estableció un mestizaje, una nueva raza de bronce.

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16: El príncipe George tras los pasos de su padre. Eton es uno de los colegios más famosos del mundo por los alumnos que han estudiado ahí. El rey Enrique VI creó Eton College en 1440. Al inicio fue para dar oportunidad a jóvenes que no tuvieran los recursos para darles una buena preparación educativa. En sus inicios se enseñaba en latín, después en griego. Se le conoce como la cuna del caballero inglés. Y ahí irá a partir de septiembre el príncipe George de Gales, tal como su padre William y su tío Harry. Podremos ver al futuro rey de Inglaterra con el tradicional uniforme de frac negro, chaleco negro, pantalones de raya diplomática y una camisa blanca con cuello almidonado y zapatos bien lustrados. Este será el inicio para el hijo de William y Kate de cara a sus deberes reales. 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
17: De regreso, pues sí, no, todos vieron, yo creo, el video aquí en Sonora. Un oficial, hay una multa, ¿no?, de tránsito a un conductor. No se quiere bajar el conductor, sus derechos, pues no te tienes que bajar. Y lo encañonó, lo apuntó un policía municipal. Eso creo que ha hecho reflexiones sobre qué está pasando con las autoridades municipales. Ya lo removieron del cargo, menos mal. ¿Cómo ven esos asuntos de cómo nos tratan a veces los policías municipales? Se han quejado gente mucho de las, por ejemplo, que recaudatorios o las mordidas, o que ahí están pescando a veces. ¿Ustedes cómo ven el asunto, que lo que sucedió en Guaymas? ¿Alguien?
18: Es algo lamentable, ¿no?
19: Quien quiera.
18: A ver, arranca tú, sí, arranca tú.
19: Sí, a ver, nada más para decir, estoy de acuerdo con lo que dijo Kirin. No sé cuál fue nuestro desacuerdo en el punto anterior, no lo comprendí. Yo no tengo ningún problema personal con Kirin. Estoy 100% de acuerdo con todo lo que dijo. No sé por qué me quiso meter en ese tema.
18: Yo no tengo ningún problema. Ya pasó, hombre, ya pasó.
19: De acuerdo, sí, nada más, pero era el derecho de réplica.
18: Ya pasó, hombre,
20: esto es diálogo. Fue en el parlamento, es debate.
18: Sí,
20: nunca,
18: no
20: tomes las cosas personales, Jorge.
19: No, jamás. Estoy de acuerdo contigo. Estamos de acuerdo.
20: Es un grave error.
19: No sé por qué
17: estuvieron de acuerdo en el tema de
19: la policía. A ver, la policía. Las policías municipales son de lo peor que existen en este país, pero todas, en Navojoa, en Obregón, en Nogales, en Chincuncula, Chiapas o como se llamen, las policías municipales tienen un problema grave de corrupción. A mí no me gusta este argumento de que se debe de municipalizar la seguridad pública. A mí me gusta mucho más el modelo, por ejemplo, de la Ciudad de México, en donde no existe la policía municipal y todos responden a la autoridad central del gobierno de la Ciudad de México. Es una policía estatal en esencia, que tiene su división de tránsito, su división ministerial, la división de seguridad pública, la división, etcétera, bancaria, etcétera, etcétera, etcétera. Hay un problema muy grave con las policías municipales, en donde son en esencia narcorretenes lo que colocan este tipo, el policía que encañó.

0: Al ciudadano, me parece un video brutal, muy similar a lo que vemos constantemente en Estados Unidos y no estamos tan acostumbrados en México, en donde, te pasa exceso de velocidad, pues te voy a encañonar y te voy a poner la pistola. Qué bueno que lo hicieron renunciar, fue brutal. Y también se tiene que hacer responsable de esto, naturalmente, la alcaldesa de Guaymas. Hay una responsabilidad política en ello. No solamente es un asunto de instituciones, que probablemente tiene un problema de corrupción la policía de Guaymas, igual que la tienen todas las policías de este país, no es particularmente esa, sino que son todas. Pero en este caso es esta, y también hay una responsabilidad política de Carla Córdoba.
1: Sí. Y la fiscalía ya está investigando a este
0: Sí,
1: oficial.
0: sí, sí.
1: Pero ¿qué piensan de la de eso que dice Julián, de la municipalización de la seguridad que se ha intentado y luego la centralización de la seguridad? ¿Qué sería
2: A
1: mejor en
2: ver,
1: tu opinión?
2: yo empezaría porque, bueno, ahorita lo que sea al final, Julián, es importante. La alcaldesa tiene que dar la cara. El jefe de la policía municipal es el comisario, como le llamen ahí en Guaymas. Es el que maneja todo esto, pero la alcaldesa tiene que dar la cara y aquí deberíamos empezar por sentar precedentes. Eso no debe ser permitido, no se debe normalizar eso. El policía, por supuesto, que debe ser no solamente separado, despedido, debe haber un proceso contra él, pero la alcaldesa también tiene que tener alguna responsabilidad. Y eso pues ya depende del cabildo, que pues como dominan el cabildo, no, ¿verdad? Y en cuanto a la corrupción de la que hablaba Julián, yo no estoy de acuerdo con que la corrupción de las policías municipales, en México la corrupción está en todas las policías, no en las municipales, no está solamente en ellos, los estatales son la cosa más lamentable del universo, cómo te detienen, ya sé lo mismo lo que pasa es que tienen en otras partes, no en plena ciudad, ¿sabes? Los federales, uf, o sea, la corrupción está en todos lados, empezando. Es solamente ver cómo viven muchos agentes, solamente ver cómo viven los jefes. A ver, dime a mí un fiscal que sea pobre. ¿Y dónde le llega tanto dinero si los sueldos estamos hablando de 70, 80 mil pesos mensuales y tienen propiedades? Yo conozco gente que fue su procurador y que tienen propiedades en Tucson, una casa en San Carlos, tres casas en Hermosillo. Y dices, güey, su sueldo nunca pasó de 60 mil pesos en el que tenía. Entonces, no es de policías municipales. La corrupción está en todos los niveles de todas las policías. Ese es un grave problema que no se han sabido solucionar y no han querido porque muchos viven de eso. Así como hablamos de que las organizaciones del agua son la caja chica en todos los ayuntamientos, aquí es lo mismo. Hay cuotas. El jefe tiene una cuota que le pasa una parte al de arriba hasta que llega al principal. Y eso es en todo el país, pero en todos los niveles, ¿sí? Y es algo donde vamos a enredarnos para siempre. No le veo solución. Yo en una ocasión a un gobernador le dije, oye, ¿tú sabes quiénes son los policías estatales, judiciales, digamos, en ese tiempo? No voy a decir qué gobernador era porque pues, se puede enojar mal, yo, ¿verdad? Pero decía, oye, ¿por qué no los despides? En una entrevista, oye, ¿por qué no despides a estos? Nosotros tenemos ya documentación. Habíamos investigado como a 10 agentes de la judicial estatal de ese tiempo, 92, 93 por allá, y lo publicamos, ¿eh? Así viven, este es el sueldo, ta, ta, ta. Y la respuesta que me dio fue, a ver, ¿y qué hago con ellos? O sea, con placa los podemos controlar, sin placa no. Wow, ese ángulo yo francamente no lo había visto. ¿Cómo dejo estos truhanes en la calle, sin ningún temor? Ahí iba a ser peor. Claro, en el futuro, pues la mayoría de esos se fueron al narco, ¿verdad? Pero bueno, esa es una realidad de
1: Que ese
2: México.
1: es un
2: Los
1: muy buen
2: gobiernos saben qué
1: tema.
2: hacer con eso.
1: Los grandes capos iniciaron siendo o policías o hijos de policías o de militares. Ese también es
2: Claro,
1: un tema,
0: ¿verdad?
1: maestro.
3: Sí. Es que
1: Sí.
3: es un mal endémico, pues estamos hablando de corrupción. Y si el
2: Así es.
3: policía y cualquier tipo de autoridad, comete actos de corrupción, es que porque alguien lo permite. Sin duda alguna, alguien lo permite. Yo repito, aquí lo dije en otra ocasión, no hay buenos ni malos colaboradores, hay buenos y malos jefes nada más.
2: Así es.
3: Si el jefe tiene control y tendrá sus fórmulas de control, no va a ocurrir nada abajo. Pero si ocurre abajo, es que chispean arriba. es lo que se dice al final de cuentas. Pero otra cosa también para anotación. Lo de Guaymas, lo de esta persona trascendió porque alguien grabó.
1: Sí.
3: ¿Sí?
1: Sí.
2: Así es.
3: Y la trascendencia del acoso contra una regidora en San Luis Río Colorado, sí, trascendió porque ella dio la cara.
1: Sí, y los periodistas, compañeros, bueno, hicieron entonces,
3: total,
1: su trabajo.
3: No, es que antes se decía, mira, todo esto se maneja en la prensa. ¿Sí? En los medios de comunicación es donde está el ring. Pues ahora también está en las redes sociales,
1: sí, sí,
3: sin
1: sí,
3: duda alguna, sí, porque cada persona, mujer, hombre, es reportera, es reportero. Y eso hace que el país también, en este caso, devele la corrupción y actúe entonces necesariamente la autoridad obligada a actuar, aunque por detrás le diga, oye, pues ni modo, te tengo que clavar porque ya te exhibiste, ¿no?
1: Sí,
3: es
1: sí,
3: un
1: sí,
3: mal endémico el que tenemos. ¿Sí?
2: Uh-huh.
3: La gran diferencia con otros países, porque no es eso solamente de México, sí, hay corrupción en todo el mundo porque la persona siempre tiende a la maldad, sí, desde que nace, sí. La diferencia es que en México se ha establecido la impunidad. ¿Sí? En España tú ves a exsecretarios de Felipe González en la cárcel, ¿sí? Exsecretarios, aquí no.
1: Hasta en
3: aquí,
1: Perú.
3: Aquí protegen a gobernadores activos, ¿no?
2: Así es.
3: Abiertamente ligados con el narco. Es la diferencia.
2: Los escondan a los gobernadores que les han relacionado con el narco, como un tal Rocha Moya, los esconden y los protegen.
3: Oye, Martín,
2: en España, Kirin,
3: estoy recordando,
2: te quedas corto, Kirin.
3: Martín, si me permites, sí, estoy recordando que admitido por López Obrador, el acto de corrupción, ajá, más serio en su gobierno fue el fraude a Segalmex. Rebasó los 15,000 millones de pesos, ¿sí? ¿Qué fue lo, ajá, que dijo López Obrador cuando le preguntaron por el titular de Segalmex, Ignacio del Valle? Fue engañado, sí, dijo.
1: Que también
3: fue engañado por funcionarios del pasado.
1: Yo una vez escuché a un exsecretario de gobierno que dice que el problema de meter a la cárcel a gente de tu sistema, como le hizo Peña Nieto, es que desprestigias el sistema. O sea, si tú empiezas a meter a tus gobernadores o a gente, digo, está mal, ¿no? Pero la lógica a veces de la gobernanza del PRI es pierde gobernabilidad,
2: pero,
1: ¿no?
2: No, estás equivocado, Juan Carlos. A ver, el PRI metió a la cárcel a la esquina.
1: Por eso.
2: El PRI metió a la cárcel a Díaz Serrano.
1: Y cayó,
2: o sea,
1: ese
2: y nunca
1: PRI,
2: pensaron, ¿no?, ellos en lo que afectaba al partido, ¿eh?
3: Peña, pues
2: ellos siguieron
3: seis,
2: igual.
3: Sí. Peña quitó a seis gobernadores, uh-huh, y este.
1: Pero lo que se desprestigia es todo el sistema político, es lo que decía este señor que ya
3: pero
1: falleció,
3: no,
1: Sánchez Moya.
2: No,
3: sí,
2: pues,
3: pero no el presidente, no. Sí, sí, sí. Es decir, es jugarla, pues, simple y llanamente.
1: Pero
3: ¿no?
1: Entonces Carla Córdoba tiene responsabilidad, la alcaldesa, de esta situación.
2: Completamente. Ella tiene que dar la cara y si no puede, que renuncie.
3: Ella debería de aprovechar este acontecimiento para establecer una nueva norma ahí en su administración.
2: Oye, debería aprovechar.
0: Sí, yo estoy más de acuerdo con Kirin en eso, que no sé si esto es para renunciar a un alcalde, ¿no?
2: Yo creo
0: debería
2: que
0: más
2: sí,
0: bien de aprovechar la oportunidad, si no, estoy de acuerdo con Kirin.
2: A ver,
0: no sé si la renuncia, si no, es un escándalo. Si no,
1: sí,
0: pero renuncia me parece mucho, ¿no?
2: Pero, sí. No, a mí no me parece mucho, me parece que si no tomamos, ¿cuándo vamos a empezar a tomar medidas radicales? Mientras no se haga, siempre vamos a buscar la salidita fácil. Vamos a ser tajantes ya.
1: Pero
2: México,
1: Martín,
2: no aguanta,
1: o sea, un
2: seguir con esta impunidad que protejan a narcos, que Adán Augusto siga tan campante, que tenga candidato
0: pero
2: a gobernador.
0: Pero esto no es ninguno de esos escenarios. Esto no es ninguno,
2: sí,
0: ninguno
2: sí,
0: de esos
2: por
0: escenarios.
2: Supuesto que
0: esto
2: sí,
0: es un policía.
2: Yo creo que sería muy bueno decirle, Carla, renuncia porque no puedes.
1: Pero
2: sería buenísimo para el país. Martín, sería buenísimo para Sonora, por lo pronto.
1: Imagínate tú un alcalde que pues no tiene control de todo, se equivoca otro funcionario porque tú pagas así tan directo, ¿no?
2: No decía el peje que el jefe se entera de todo. Pues, bueno, excepto el señor Valle, ¿verdad? Pero todos los demás se enteran de todo. Y en la corrupción que ahorita que hablábamos, Kirin, pues, o sea, el problema es que viene desde arriba. Si las escaleras, decía el peje, se van de arriba abajo, desde allá viene la corrupción.
0: Kirin, ¿tú renunciarías, Kirin, a la alcaldesa?
2: Yo sí.
0: Kirin, quiero saber tu opinión.
1: Que no, si tú renunciarías a la alcaldía por el hecho.
0: Pero yo no sé, a lo mejor yo estoy equivocado en esto, no lo sé, pero a mí me parece un exceso, pero no lo sé genuinamente.
3: Que si yo,
2: es que todo,
3: que si yo pediría
2: todo
3: la
2: parece un exceso
3: de la alcaldesa. No, yo
0: le
3: pedía que diera la cara, sí, ante
0: la
3: gente y que estableciera, sí, con hechos, sí, recomponer las cosas. Con hechos.
0: Yo estoy de acuerdo con eso. Estoy mucho más de acuerdo con eso.
2: Pues yo no, yo estoy en desacuerdo con todo eso. O sea, mientras en este país no decidamos ser tajantes, vamos a seguir siendo engañados por esta bola de truhanes que están en los gobiernos, en todos los partidos.
3: Sinaloa tomó las calles exigiendo la renuncia de Rocha.
2: Y no pudieron.
3: ¿Tú crees que vamos a poder con un alcalde? Digo,
1: renunció, eso es un hecho. Pidió licencia.
2: Y después Morena no quería que renunciara a Rocha. No quiere hacer nada contra Rocha. Quiere acabar con la gobernadora que se ataca al narco, como es la de Chihuahua.
1: Para que veas el doble. Vamos a leer comentarios porque ha generado mucho debate.
0: Quería yo ampliar, querido Juan, argumento. Sí,
1: claro.
0: Nada más, yo cuando me refería a que hay un problema de corrupción en las policías municipales, no me refiero a que no lo hay en las otras, sino que se refleja que hay mucha más corrupción en las municipales. Naturalmente no acabará con la corrupción desaparecer las municipales, sino que la reducirá. Decir. Y se ve muy reflejado por ejemplo, en los datos del INEGI, en donde las policías estatales en todo el país tienen 15 puntos de aprobación por encima de las policías municipales, que son la peor institución de procuración de justicia en términos de aprobación en todo el país, sistémicamente desde toda la vida.
2: Pues a mí,
0: cualquier otra institución, todas las fiscalías, el ejército, la marina, la policía estatal, las evalúan muchísimo por encima de las policías municipales. A lo mejor deben de tener su rol, que sea cuidar los oxxos, pero la seguridad pública y el tránsito ya no puede ser parte de las actividades de un municipio.
1: Pero fíjate, lo que dices, Julián, con ese argumento y en esos datos se basó en que las instituciones militares tienen mucho mayor aprobación y con eso fue el argumento para hacer la Guardia Nacional, de pasarla de civil a militar. Uh-huh. Ese fue el argumento.
0: Ya ha dado grandes resultados.
1: Ese fue el argumento pero menor, que utilizaron.
0: Ya están los resultados.
2: En las estatales y en las federales.
3: Este argumento militarías, que menciona el joven Puebla, el propósito de López fue militarizar al país. Punto.
2: Exacto. Así es.
1: Pero ese fue el argumento.
2: Punto nada más. Y la corrupción no es menor. No es mayor.
0: Se fue tu cámara, Martín.
2: Ok, ahorita la vemos.
4: No se vaya. 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
10: Sebastián Mier cuenta la calidez mexicana que llegó a la selección española.
11: Estamos a las afueras donde se hospeda la selección de España. La afición mexicana se hace sentir a un día después de la serenata más grande del mundo en México, Uruguay. La ciudad no quiere dejar ir su último partido.
10: Ulises Soriano reporta desde el FanFest de la Ciudad de México.
12: Cientos de personas se dan cita en el Zócalo de la Ciudad de México para el FanFest, donde el día de hoy el atractivo más...
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1: Estamos de regreso, hablaremos de los aspirantes a la coordinación territorial, pero antes de eso platicaremos de pues los comentarios de la audiencia. Dice Juan Carlos, una semana de registro simulado y cuando ya sabemos quiénes serán, pagada por nosotros. Coincido y sigo sin entender cómo un joven que como Massoy sigue ahí. Bueno, Mrs. León, no queremos ofender a nadie.
0: No hay problema, léanlo, yo leo todos los comentarios que me llegan.
1: Buenas tardes, yo creo que ese sacerdote que tienes ahí, el Quirrín debería de irse a su iglesia. El Mesías de verdad es una persona que habla con la verdad.
3: Eso.
1: Bueno, pues no entendí qué quisieron.
0: Que yo soy el Mesías de la verdad en mi programa, así me dice la gente.
1: Ya. Ah, es verdad, es verdad, así es. Entonces,
0: pero es evidentemente un programa. Sí. Es,
3: qué barbaridad. Sí.
1: Bueno. O sea que, exactamente, claro. Team Juliana. Sí. Radio Fórmula a las 5 de la tarde permite...
2: el Mesías de Macuspana, pues.
0: Sí.
1: Radio Fórmula a las 5 de la tarde permite que el locutor diga barbaridades, groserías y ofensas. Sí. Es increíble. Eso. Luego dice, antes el examen para locutor era complicado y ahora cualquier cavernícola ignorante agarra un micrófono. Antonio José, pues capaz yo soy de esos, ¿no? Julián es el que verdaderamente sube el rating y hace entretenidas estas mesas de análisis. Toda la demás semana es lo mismo. Buen fin de semana, Julián.
3: Buen comentario, ¿eh?
1: Hazle seña, Mauro, que te apoye. Tú estás bien, dile. Ruco, no hay lío. De Julián. ese Massoy está como el vaquero con botas nuevas, quiere llamar la atención y pues a veces lo logra, ¿no? Muy buenas noches. Hola, ¿Cómo te va? Buenas tardes, gracias a Dios es viernes, antes decíamos y el cuerpo lo sabe. ¿Qué tiempos aquellos que a esta hora ya buscaba columpio para clúster? César Padilla dice, y para ser sincero, nunca nadie me invitó, pero pues ni hablar, ya me da pena y me pongo colorado para pedir columpio. Fíjate que anoche y madrugada tuve dos sueños. Hoy les cuento unos memes, pues nos mandó unos memes, luego podríamos verlos. Alejandro, buenas tardes, también evito los programas cuando está Julián. Ojalá te dejen leer los comentarios. Dice, por otro lado, bueno que está de vuelta después de un tiempo fuera, Martín Holguín, Alejandro Castrejón. Y pues son
2: muchísimos. Gracias, Alejandro.
1: Saludos a la mesa, el joven Mazoy, que respete a dos grandes periodistas y figuras emblemáticas de Sonora.
0: Mucho respeto.
1: Bueno, y aquí dice, pues más y más comentarios. Ceci Rubio nos escribe, sigan escribiendo, voy a ver si hay alguno. Dicen por aquí, buenas tardes, nomás escucho el noticiero en el carro, ya me bajé, algo muy cierto, las policías más corruptas son las municipales y más los de Hermosillo, junto con su presidente municipal, logró engañar a Clinton con las patrullas, pero tratamos tierra todos los días, sal de la ciudad y verás la nata del aire que respiramos. Nos comenta nada más y nada menos, bueno, no tiene aquí el nombre, bueno, y dice por acá, para el iluso que señala que la gobernadora de Chihuahua sí ataca al narco, no me haga reír, pues nadie ha dicho eso, creo, en este programa.
0: Sí, Mauro,
2: y si te quiero hacer reír, quien sea, saludos a mi querido Chairo que mandó ese mensaje, es como todos los demás, pero realmente ella está buscando una solución y pues se le fueron encima, pero la convirtieron en figura nacional y a ver si no les crece.
1: Así es, y ayer estuvo.
2: Pero sí, ríete mucho, mi querido Chairito.
1: Gustavo. Bueno, vamos al tema que más, para mí más interesa a la audiencia. Hubo una sorpresa, Omar del Valle Colosio también se suma hoy al registro. Empiezan a las 3.
2: Hazme favor.
1: Aquí platicamos con la senadora Lorena Valles, que hay muy buen ánimo entre los compañeros. Como ven, ya están definidos, son 6 entonces los que buscarán la coordinación de defensa. 1 por el PT, Froilán, 1 por el Verde, Omar, y los demás, pues Célida, Lorena, La Marque, María Dolores del Río. ¿Cómo ven este registro y qué van a hacer los
2: Omar del Valle? Omar del Valle quiere defender la democracia, no sé qué cosas, hay una onda ahí rara para la gubernatura de Sonora.
0: Sí, se acaba de escribir.
2: Ay, neta, o sea, ¿no será argentino este muchacho?
1: El Verde adelantó que Colosio, ¿no? es que pues en el Pacto Nacional se adelantó que se le iba a dejar 2 al PT y 1 al Verde en todos los estados y 4 Morena mínimo, ¿no?
2: Pero Omar del Valle buscar la gubernatura no es broma.
1: Pues, parece que no.
2: Mario Alvarez lo puedo entender, pero la neta es, me encantó su autoestima.
3: A ver, yo creo que el gobernador Alfonso Durazo sí sabe de política, ¿sí? Sí sabe de política y sabe, está perfectamente bien enterado de lo circunstancial que es esto, ¿sí? Pudiera influirse al momento de la decisión, lo que Lorena Valles ha confesado en el sentido de que de las 17 gubernaturas en juego, 10 deben ser para mujeres.
1: Claro.
3: Si se establece que una mujer va a ser la candidata,
0: 9 para mujeres, según yo, sería, según yo, 9 para mujeres.
3: Sería Lorena, bueno, ok. Sería Lorena la candidata. Pero si es hombre y no es La Marque, porque tenemos derecho a especular,
1: Sí.
3: Si es hombre y no es La Marque, ¿no? Froilán y Omar son totalmente de Alfonso Durazo. El resto no.
2: Sí.
3: El resto
2: ver,
3: no.
2: Froilán es un muchacho.
3: Entonces están en se subieron a un bulevar, vaya.
1: Casi, ¿no?
3: Y alguien va a llegar primero. Ahora, esto no cambia al final de cuentas, pues todo este teatro que se está haciendo, porque, por Dios, no podemos ser ingenuos, hay una gran violación a la ley, se están adelantando las pre-campañas incluso, pero al final de cuentas, una persona va a decidir. Una persona, dígase lo que se diga, que encuestas.
1: ¿Y esa persona es el gobernador?
3: No podemos ser tan ingenuos. Quien va a decidir a los candidatos a la gubernatura es la presidenta de México. Punto.
2: ¿La presidenta o el presidente? No, el presidente. Yo no dije presidente, no es presidente, no te
3: Martín,
2: pierdas.
3: Es que Martín, la presidenta es la que va a operar, pues va a hablarle a Alfonso, va a decir, mira Alfonso, nuestra candidata o nuestro candidato es fulano de tal. No le va a decir López eso a Alfonso.
2: A ver, oye, ya le dijeron que es Lorena, porque mira, la verdad es que este muchacho Froilán es un muchacho capaz, con mucho futuro, pero no es su momento todavía. Y los
0: De
2: otros dos, o
0: acuerdo.
2: sea, un candidato hombre en Sonora pierde con quien sea por parte Morena, pierde, o sea, la verdad. Y dejémonos de cosas, el Lorena Valles ya está decidido que ella va a ser la candidata. ¿Por qué? Porque es senadora, porque es seria, porque es una mujer congruente, ha sido de izquierda toda su vida, no es un invento que llevó a Morena y
3: Oye
2: su izquierda
3: Martín,
2: ya lo era.
3: pero Lamarque es el preferido
1: Fundador,
3: de la presidencia.
1: ¿no? Y miembro fundador de
2: Pues
1: Morena.
2: sí,
3: Pero ya
2: pero
3: públicamente
2: Lamarque,
3: dijo, oye, Javier, cuando
2: que
3: iniciamos,
2: nos
3: ahí
2: llene,
3: estaba
2: que no,
3: Javier.
2: que nos llene, sí, pues sí, pero no tiene capacidad para ser gobernador,
3: No,
2: por
3: imagínate el
2: favor.
3: diálogo,
2: Si como
3: imagínate
2: alcalde,
3: el diálogo entre la presidenta y
2: si como el,
3: Alfonso.
2: si
3: ¿Cómo la
2: como
3: ves,
2: alcalde es
3: Alfonso?
2: malo.
3: ¿Cómo la ves con Javier? Mira, yo quiero decirte, presidenta, que con quien tú me digas, yo tengo el compromiso de sacarlo
2: Claro.
3: adelante. Voy a batallar algo con Javier, pero yo te reitero eso. Ah, batallas con Javier, sí, porque sería muy mal candidato.
1: Oye,
3: Porque eso, y ahí
2: porque además,
3: metería, o sea,
2: porque no
3: él
2: le
3: sabe de
2: conviene.
3: política, él sabe. La gran
0: Sí.
3: cualidad de Alfonso Durazo, en mi opinión particular, es estar en el momento indicado con la solución indicada.
1: Oye,
3: Es el gran método. Así lo hizo con Luis Donaldo,
2: a
3: con
2: ver,
3: Fox, y se le metió la
2: Kerrin,
3: sangre al señor López.
2: pero los argumentos no podría decir Alfonso, deja tú que voy a traer como candidato. Sería terrible para Sonora, porque si como alcalde ha sido malísimo, su máxima obra es un
3: Sí,
2: bebedero,
3: pero
2: o
3: acuérdate que
2: sea, no
3: estás
2: tiene el
3: hablando
2: perfil
3: del
2: para ser
3: gobernador
2: gobernador.
3: que tiene capacidad de
2: Sí.
3: opinar. Algunos le llaman veto, ¿sí?
2: Sí,
3: Y,
2: pero
3: do, y,
2: que
3: do,
2: le
3: y
2: ponga encima
3: dos,
2: sobre
3: es
2: la
3: el
2: mesa la
3: presidente
2: incapacidad
1: todavía y no,
3: del Consejo Nacional de
2: la
3: Morena.
1: realidad,
2: ¿No
1: crees, Julián,
2: la verdad es
1: que
2: que yo
1: funcione más en una estrategia nacional de decir, como Sonora la podemos ganar con hombre o mujer, aquí de la prioridad no es nacional de las 17
2: no,
1: gobernaturas, toca
2: a ver,
1: mujer, porque ¿no crees que funcione
2: Sonora
1: así,
2: es un
1: Julián,
2: punto,
1: más
2: no,
1: en el
2: Sonora es un
1: Consejo
2: punto
1: Nacional?
2: neurálgico, ¿eh? A ver, Sonora es un punto neurálgico porque Sonora es de los estados donde la oposición tiene a alguien que realmente y esto no se harán. Un duelo, todo se harán. Lorenia sería maravilloso, de verdad. O sea,
0: No, no,
2: es en
0: no.
2: serio. Sonora, por
0: Martín.
2: supuesto, a mí, ¿qué? O sea, tú vas a decir que el
0: Martín.
2: Toño sería un excelente candidato y
0: Sí, yo
2: sería un
0: creo que sería
2: excelente
0: muy buen
2: gobernador,
0: candidato.
2: igual que Lorenia. Yo pienso
0: Pero
2: que
0: no
2: ellos dos,
0: gana. A
2: bueno,
0: ver, puede
2: por
0: ser muy
2: supuesto
0: buen
2: que gana.
0: candidato. Yo no digo que
2: Por
0: Morena sea
2: supuesto.
0: grandioso. Lo que digo es que no sé por
2: Por
0: qué presentan
2: supuesto.
0: a un burro, a una vaca o a quien sea y terminan
2: No, a
0: ganando.
2: ver, lo
0: Ganan
2: mismo
0: como si
2: decían.
0: gobernaran como Churchill y
2: A
0: no
2: ver,
0: gobiernan como Churchill.
2: se.
0: Es algo que yo no termino de explicar, me parece muy extraño. Sí
2: Por
0: coincido más
2: su
0: con el
2: maldad.
0: análisis de Puebla de que este no es un estado prioritario para Morena.
2: Pero claro que
0: Michoacán,
2: lo
0: por
2: es.
0: ejemplo, están en problemas. Si aspiran a ganar Chihuahua, entonces ahí le tienen que meter más. Si
1: Nuevo
0: aspiran a
1: León,
0: ganar Nuevo León, le tienen que meter
2: en este
0: más. Se
2: momento,
0: puede
2: a
0: perder
2: ver.
0: Zacatecas para Morena, entonces ahí le tienen que meter más. Sonora podría estar en la lista de prioridades como en el número 10 de 17. Puedo contar una serie de estados que
2: A ver.
0: están más en riesgo para Morena o en posibilidades de ganar que Sonora. Ahora, me gusta el análisis de Kirin. Estoy de acuerdo con que esto lo decide una sola persona y es Claudia Sheinbaum.
2: No, es
0: Claudia
2: el
0: también
2: teje.
0: considera una serie de factores. Dentro de la llamada que describe Kirin, que le va a echar al gobernador y le va a decir, oye, va a ser este o esta. Hay también una llamada previa que ella también describió Kirin y le va a preguntar, oye, pues, ¿cuál te gusta? ¿Cómo la ves? Igual que hay una llamada a Ariadna Montiel y le va a preguntar quién sale en la encuesta. Hay una serie de factores que se van a tomar en cuenta. Uno de ellos es la encuesta, otro de ellos es lo que diga el gobernador, otro de ellos es su opinión personal, posiblemente otro de ellos sea lo que diga el expresidente López Obrador. Todos son una serie de factores y todo se termina juntando y van a terminar colocando a la persona que más les garantice la continuidad de la 4T. Me parece que son muy pragmáticos en Morena. No
2: A
0: es
2: ver,
0: una cuestión de quién
2: Martín.
0: lleva más tiempo en el
2: Ok,
0: partido y quién ha sido más leal. Esto es una
2: a
0: cuestión
2: ver.
0: de quién la puede ganar.
2: Ya.
1: Martín,
0: Tienen que
1: Toño
0: sumar
1: Estezarán
0: adeptos.
1: puede
0: Los
1: ganar.
0: ganadores lo ganan, lo
1: Martín,
0: presentan a él, a
2: ¿dónde?
0: quien sea
1: Toño
0: que la gane.
1: Estezarán puede ganar la gubernatura, le puede ganar a Morena.
2: Pero por
0: Yo no veo un
2: supuesto,
0: escenario posible en donde eso
2: a
0: suceda.
2: ver. A ver, sí, porque tú no has vivido, Julián, todavía historia política en
0: Bueno.
2: Sonora. Yo la viví la campaña del 85 cuando Alberto Rosales ganó, pero se lo robaron en las urnas. Se lo robó el PRI terriblemente a Alberto Rosas y nadie daba un peso porque ganaba el PAN en ese tiempo. Cuando fue la candidatura de Padres contra Alfonso Elías, nadie pensaba que Padres
0: Se
2: iba a
0: quemó el
2: ganar.
0: ABC ahí,
2: Sonora,
0: fue por eso.
2: Sonora es un estado que vota de una manera muy especial. La anterior elección fue atípica completamente, pero yo pienso que en este momento Morena tiene problemas en los 17 estados que se
0: Kirin,
2: van a
0: ¿tú crees
2: elegir
0: que
2: el
0: puede ganar
2: próximo
0: el
2: año.
0: Toño o estoy yo muy mal?
2: Por
0: No sé, Kirin,
2: supuesto,
0: me gusta tu
2: está
0: opinión.
2: muy
0: Nos
2: mal.
1: tenemos que ir, tenemos que continuar después, nada
0: Bueno.
1: más aclarando. Parece que Lorena y Lamarque, de todos los demás, son los son los favoritos. Nos vamos y los esperamos el lunes en el espacio de los favoritos para Morena. Los esperamos en el espacio de Soledad Durazo.
2: Pero claro que puede ganar el Toño.
0: Gracias a todos. Gracias, Juan. Gracias, Kirin.
1: Gracias, gran mesa. Gracias.

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1: Personal y jubilados del ISSSTE iniciaron la mañana de este viernes una manifestación frente al Hospital Dr. Fernando Carranza en Hermosillo para exigir la intervención urgente de las autoridades federales ante las condiciones en las que opera el nosocomio. Los manifestantes se congregaron sobre el Boulevard Morelos, donde colocaron lonas y bloquearon la circulación en ambos sentidos como medida de presión para que sean atendidas sus demandas. Tan solo la noche de ayer se registraron apagones de energía eléctrica en el nosocomio, donde se reportó a una paciente que se encontraba en labor de parto y tuvo que ser trasladada a otro hospital derivado de dicha afectación. Vecinos de las colonias del sur de Hermosillo bloquearon la carretera federal México 15 en el acceso sur de Hermosillo luego de pasar varias horas sin energía eléctrica en plena temporada de calor. El cierre se realizó como protesta por un apagón generalizado que afectó a colonias como La Nueva Hermosillo, Altares, Haciendas del Sur, entre otras, desde aproximadamente las 15:30 horas de ayer y que todavía se mantiene hasta altas horas de esta mañana.
2: Para Radio Fórmula Sonora informó Carolina Lucero.
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2: Muy buenas tardes, tenga usted muy buenas tardes. Y sí, claro, por supuesto, es la una en punto, pero en punto, tiempo del centro de México, usted puede ajustar su reloj. Y yo soy Joaquín López Dóriga, transmitiendo para usted con mucho gusto, como todos los días, en vivo, desde la República Mexicana, desde esta Ciudad de México, para toda la República Mexicana, a través de 97. Sí, estamos transmitiendo, como todos los días, a través de 97 estaciones de radio en todo el país y en otras 30 estaciones de radio más en Estados Unidos para nuestros paisanos.
3: A quienes les enviamos besos y abrazos en California, Arizona, Texas, Nueva York, Illinois, Georgia, Utah, Kansas, Oklahoma, Carolina del Norte y del Sur, Tennessee, Oregon, Colorado y Florida. Y en Telefórmula Estados Unidos a través de las cadenas Xfinity Latino y Latino View.
2: ¿Y?
3: En Telefórmula estamos en Easy Canal 121, Sky Canal 157 y 1157. Total Play Canal 161, Megacable Canal 153 y en Dish nos encuentra en el 354.
2: Y también estamos en YouTube, en RadioFórmula.mx, en LopezDoriga.com y en Instagram. ¿Y hoy?
3: ¡Hoy es bien!

0: Y entonces...
1: Y entonces, mi querido Joaquín, hoy es viernes 26 de junio, el último ya de este mes. Han transcurrido ya 177 días y faltan 190 y se termina este año. Corre la semana número 26.
0: ¿Y de quién es santo, Laura? Laura Pérez Cineros, ¿de quién es santo? Que me da mucho gusto saludarte. Este viernes ya lo alcanzamos y 26 de junio.
1: Mi querido Joaquín, ¿cómo estás? Qué gusto me da saludarte en este viernes mundialista y hoy estamos festejando Antelmo y Perseveranda. Muchas felicidades a todos ellos.
0: Fíjese, hoy es el Día Internacional de la Lucha contra el Uso Indebido y el Tráfico de Drogas. El Día Internacional de Apoyo a las Víctimas de la Tortura. Y es el Día Nacional del Pedagogo. Hoy es cumpleaños. Querida Carlita, me dio mucho gusto verte. Verte el miércoles. Muchas felicidades, Carla Iberia Sánchez, Cristina Ruiz de Velasco, Juan Claudio Morones, muchas felicidades. Y mañana es alto del doctor José Antonio Lozano Díez, querido amigo, muchas gracias por todo, muchas felicidades, eres un gran personaje y te queremos mucho. También es, ¿tus hermanos son gemelos?
2: Fueron triates.
0: Ah, fueron triates, María Sandra y Gerardo Padrón. Felicidades, y de Enrique Rodríguez y de la gran querida Patricia Alvarado allá en Madrid. Y si todo esto es Laura, hoy nos quiere decir de aquí va a ser santo, mañana que ya es sábado y 27 de junio.
1: Mañana, Joaquín, vamos a festejar a Cirilo y es día de Nuestra Señora del Perpetuo Socorro, Joaquín. Muchas felicidades adelantadas.
0: Gracias. Bueno, pues esto es algo de lo más importante que ha ocurrido y que está ocurriendo hoy en México y en el resto del mundo. Con mucho, es muchísimo, vamos. De todo lo que usted leerá y escuchará mañana por la mañana y muchísimo de todo lo que usted verá, escuchará y leerá esta tarde, esta noche. Vamos, ahora, en el correr de las próximas horas, voy a ir contigo en vivo. Voy a Venezuela, Saraí Coscojuela, te escucho.
3: Hola, buenas tardes, muchas gracias. Sí, bueno, es otro día más después de los dos grandes terremotos que se registraron en Caracas. El presidente de la Asamblea Nacional, Jorge Rodríguez, dijo hace poco que hasta ahora hay 3.360 heridos por este fatídico terremoto en Venezuela.
0: Bien, volveremos contigo con la ampliación, gracias. Y voy a ir contigo, Enrique Hernández. La presidenta, como la había adelantado, después le tendré la crónica, recibió ayer al rey de España y fue un encuentro más que cordial. Te escucho, Enrique.
4: Así es, Joaquín, ¿qué tal? Muy buenas tardes, te saludo con gusto, cordial, positivo, así lo calificó la presidenta Claudia Sheinbaum, este encuentro con el rey de España, Felipe VI, y justamente en el sentido de que pues comentó con él la importancia de reconocer a los 28 millones de mexicanos que hoy por hoy se reconocen como indígenas, por eso la importancia de los pueblos originarios. Pues de esta forma insistió en que va a haber tres exposiciones de gran magnitud en España, para reforzar justamente la relación México-España y que tiene que ver justamente en aspectos culturales, de los cuales ya estará dando cuenta la presidenta Claudia Sheinbaum más adelante. Los detalles, Joaquín.
0: Gracias, Enrique. Voy contigo, Óscar Zúñiga. ¿Qué dijo el canciller?
5: Joaquín, el canciller Roberto Velasco anunció que México y España refuerzan su relación estratégica, esto al sostener una reunión con el ministro de Asuntos Exteriores de España, José Manuel Álvarez, luego de la reunión bilateral entre el rey Felipe VI y la presidenta Claudia Sheinbaum en Palacio Nacional. Joaquín.
0: Gracias. Mientras tanto, Uzi Toledo, el potrillo reunió a más de 250,000 personas anoche en la Minerva allá de Guadalajara. Alejandro Fernández, y también en otro escenario, el enorme Plácido Domingo.
6: ¿Cómo estás, Joaquín? Guadalajara vivió una noche histórica con los conciertos de Plácido Domingo y Alejandro Fernández, que reunieron a más de 270,000 personas durante la celebración del Mundial 2026. Detalles más adelante.
0: Gracias. Mientras tanto, Óscar Zúñiga, pues el INE otorgó registro a dos nuevos partidos políticos nacionales y a otros dos no. O sea, salomónicamente, dos sí y dos no. Te escucho, Óscar.
5: Joaquín, el INE otorga registro a dos nuevos partidos políticos nacionales, Persona Sumando 2025, conocida como Somos México, y Construyendo Sociedades de Paz, y negó el alta como partidos a dos organizaciones, México Tiene Vida y Que Siga la Democracia, por distintas irregularidades. Joaquín.
0: Gracias, fíjese la trampa, esto es del que inventó el PES y luego el otro PES. Este se llamó Construyendo Sociedades de Paz. Claudia Sheinbaum Pardo. La presidenta había dicho que no quería, que no podía y que iba a recurrir esta decisión de que un partido llevara sus iniciales. Pues, ¿cómo? Pero así son de manipuladores, carajo. Y de vividores y del cuento y de la política. Es el tercer partido que funda esta persona. Tercer partido. Los otros dos perdieron los registros. Ahí está, es el mismo partido que postuló Cuauhtémoc Blanco como gobernador de Morelos. Y luego se pelearon, ¿por qué? Por el reparto. Les digo, los que son diferentes. Sara Pablo.
2: Joaquín, la senadora del Partido Verde, Ruth González Silva, esposa del gobernador de San Luis Potosí, Ricardo Gallardo, no acudirá a registrarse a la convocatoria que abrió Morena para elegir a las y los coordinadores estatales de defensa de la transformación. Así lo adelantó el coordinador nacional electoral del Partido Verde, Arturo Escobar, quien dijo que tomaron la decisión ante la regla antinepotismo de Morena, que impide suceder en el cargo a familiares. En el cuarto día se registran los aspirantes de Querétaro, Quintana Roo, San Luis Potosí y Sonora. La presidenta de la Comisión de Elecciones, Itlali Hernández, informó que durante los tres primeros días se han registrado 148 personas por parte de Morena. Los detalles más adelante.
0: Luego ya vendrá el agarradero. Ulises Soriano, mañana la marcha del orgullo LGBT. Más.
7: Joaquín, mañana se llevará a cabo la marcha del orgullo LGBT. La cita será a las 10 de la mañana en el Ángel de la Independencia para llegar hasta el cruce de Juárez y el Eje Central. Pero desde hoy comenzaron las afectaciones viales en el centro histórico por la instalación de un megatemplete. Desde esta mañana permanece cerrada el Eje Central mientras se realizan desvíos a la circulación y ajustes al paso peatonal. Y más adelante, Joaquín, todos los detalles.
0: Gracias, Laura Cardoso. Calor y lluvias fuertes.
8: ¿Qué tal, Joaquín? Y México enfrentará este viernes un doble golpe de clima porque habrá lluvias fuertes en 16 estados con riesgo de inundaciones y una intensa termómetros por encima de los 45 grados en algunas regiones del norte del país. Además, esperan fuertes vientos que podrían derribar árboles y anuncios. El reporte.
0: Gracias. Y en el resto del mundo, Laura.
1: Gracias, Joaquín. La ayuda internacional sigue llegando a Venezuela, sacudida por estos dos devastadores terremotos. Se habla de unos 700 edificios afectados en la zona cero, la de La Guaira. Auxilio que se ha traducido ya en equipos de rescate, forenses, drones y millones de dólares. En República Dominicana se registra un sismo de magnitud 5.2 sin reporte de víctimas ni daños. El dictador Díaz-Canel se burla de los 100 millones de dólares que ofreció Estados Unidos a Cuba. Trump se lanza contra Irán por violar la tregua al atacar un buque en el estrecho de Hormuz. Y una comisión de la ONU para Palestina pide investigar al ejército israelí activo en la guerra por genocidio. El Papa León XIV dice que el deporte es fundamental para el crecimiento espiritual y humano. Joaquín.
0: Gracias. Y en las finanzas, en este momento el dólar interbancario se está cotizando en 17.51, en los bancos se vende en 18.05, en las ventanillas, en los bancos se vende hasta en 18.22, un euro en el mundo, un dólar 14 centavos, aquí en México un euro se vende en 21 pesos con 44. 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
33: Explorando la naturaleza.
34: Bosque de Arashiyama, Japón. Ubicado a las afueras de Kioto, este famoso bosque de bambú es un símbolo de la relación espiritual entre la cultura japonesa y la naturaleza. Aunque es más pequeño que otros bosques mencionados, su importancia cultural y estética es global. El sonido del viento meciendo las cañas de bambú es considerado por los visitantes como una experiencia meditativa única. Representa la gestión sostenible de los recursos y la belleza del orden natural en Asia.
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0: Bueno, como le adelanté, ayer a las 5 de la tarde llegó el rey de España, Felipe VI, a Palacio Nacional, que fue el palacio que construyó Hernán Cortés, que luego fue el Palacio Virreinal, donde en la puerta de honor lo recibió la presidenta Sheinbaum. Y mire, así corrió este encuentro, que la verdad, pues acaba con, perdón la rima, con el cuento de López Obrador del perdón y de toda la pausa esta delirante de López Obrador. ¿Se acuerda? Vamos, delirante. ¿Por qué? Tan delirante como en su libro, que obviamente es pues, un libro de López Obrador, como se tiene que llamar, Grandeza. Ahí se retrata. Dice que en los pueblos, que aquí no hubo nunca sacrificios humanos. Puta, qué ignorancia. No se trata de calificar o no. Qué ignorancia y qué manipuleo. Voy contigo, Israel Aldave.
1: Joaquín, la presidenta Claudia Sheinbaum recibió al rey de España, Felipe VI, con el apretón de manos que se dieron. Le quitaron la pausa a la relación que había puesto el exmandatario Andrés Manuel López Obrador, con la solicitud rechazada por la corona de pedir disculpas por las atrocidades cometidas por los conquistadores. La recepción que se tenía programada oficialmente se llevaría a cabo en el patio central de Palacio Nacional. Se cambió de última hora por la lluvia que caía en ese momento al salón de recepciones, en donde se interpretaron los himnos nacionales.

0: La reunión de una hora puso fin al distanciamiento de 7 años. Para la llegada del monarca al primer cuadro de la ciudad, no se dispuso de ningún operativo especial. Incluso cuando la mandataria lo esperaba en el umbral de la puerta de invitados especiales de Palacio, se escuchaba el estridente sonido de la mega pantalla del FanFest instalado en la plancha del Zócalo capitalino, en donde se escuchaban los comentarios del partido previo al encuentro de Japón contra Suecia. Lo mismo ocurrió durante la salida del rey de Palacio Nacional, en cuyo interior se conoció por un video difundido por la Casa Real los principales momentos del encuentro, como la presentación de las respectivas comitivas, algunos de los aspectos de las conversaciones informales que sostuvieron mientras la mandataria le mostraba al rey el mural de Diego Rivera, así como otros aspectos del inmueble histórico. Momentos en los que ambos muestran estar de buen humor. Concluido el encuentro, el rey regresó al aeropuerto de la Ciudad de México, a donde había llegado, solo que ahora para abordar el avión que lo trasladó al estado de Jalisco, en donde esta tarde asistirá al estadio de fútbol para presenciar el encuentro entre las selecciones de España y de Uruguay. Joaquín, el reporte.
1: Mire, este era el tratamiento de una visita de Estado. Por la lluvia no pudo hacer la recepción en el palacio, en el patio de honor. Pero la presidenta lo recibió allí, en la acera de la puerta de honor. Entró con él al patio de honor, subieron por las escaleras de honor que se llaman también, recorrieron hasta el salón de recepciones, que es donde está al final el balcón donde da el grito de independencia a la noche del 15, ese es el enorme salón, donde se dieron los honores, con himnos, banderas. No fue una visita así, no, fue una visita en forma, con protocolo, con los himnos, nunca se había dado una ceremonia en ese salón de recepciones con estos niveles de protocolo de himnos y banderas. Después ya pasaron a la sala del gabinete, la imagen que estaban ahí, y después la presidenta le enseñó, le contó y le mostró al rey los murales extraordinarios de Palacio Nacional. Después lo acompañó hasta salieron por la puerta de honor y se despidió de él de nuevo en la acera. Esto es, son las formas que pueden ser incluso más importantes que lo hablado. Las formas que hubieran sido imposible en el delirio de López Obrador. Tan imposible que nunca se dieron. Le agrego algo más. Estas imágenes que envió la Casa Real, no el gobierno de México, la Casa Real, se ven la presidenta y el rey conversando de un tono que es el mensaje de lo que privó en este encuentro, en este reencuentro. Y el rey está, David Galván, ahí contigo en Guadalajara.
2: Así es, Joaquín, nos encontramos en la Plaza Guadalajara frente a la catedral de esta hermosa capital de Jalisco, y es que aquí ha sido el punto de reunión de la mayor parte, decenas de aficionados de la llamada Marea Roja se concentra en este punto, y es que bueno, la importancia del día de hoy del partido que se celebrará en Estadio Guadalajara allá en la zona de Zapopan, es que asistirá el propio rey Felipe VI de España, el cual bueno, pues ayer tuvo esta reunión que mencionabas con la presidenta de la República. Después, saliendo del Palacio Nacional, se trasladó directamente al aeropuerto, llegó antes de las 8 de la noche al aeropuerto de Guadalajara, y de ahí vino un fuerte dispositivo de seguridad con elementos federales, estatales y locales para llevarlo a la zona de un hotel en la zona del Country Club aquí en Guadalajara, donde pues bueno, fue alojado. Por cuestiones de seguridad no se dio su localización, pero esta mañana tuvo una reunión breve con el gobernador de Jalisco, Pablo Lemus, con quien conversó pues acerca de toda esta organización, pero el motivo principal de esta visita, como sabes, Joaquín, pues es acudir a esta justa deportiva, a este partido contra Uruguay en el Estadio Guadalajara. Esto nos comentó también Rafael Louzán, presidente de la Real Federación Española de Fútbol, quien habló con nosotros ahí en la Casa de España de Guadalajara, que bueno, se inauguró el día de ayer con la alcaldesa de este municipio, y ahí nos habló pues de el apego que tiene el rey con el equipo español, de que los ha acompañado acompañado en varios partidos, que estuvo incluso cuando se hizo la presentación de la alineación oficial de los jugadores que participarían en el Mundial, y que por eso el día de hoy estará acompañándolo al presidente de la Real Federación Española de Fútbol, ahí en el Estadio Guadalajara, en un palco de honor. Y bueno, pues así se vive, decía el presidente de la federación, que ellos se sienten como locales en la ciudad de Guadalajara. El recibimiento de las personas es espectacular, y la Marea Roja aquí pues se ha hecho presente, ya han lanzado porras desde esta fuente de la Plaza Guadalajara, y se espera pues un lleno importante en el Fan Fest, a quienes no puedan acudir directamente al estadio que se encuentra en la zona de Zapopan, el estadio de las Chivas de Guadalajara. También hay una importante presencia de aficionados uruguayos que están emocionados por acudir a este partido, uno de los más atractivos en la última ronda de esta tercera fase del Mundial de Fútbol. Es la información que tenemos, Joaquín, desde esta capital, y a la espera de que se realice el traslado del rey de España, Felipe VI, desde la zona donde se encuentra hospedado hacia el estadio, con este operativo donde participa la Guardia Nacional, la defensa, además de los policías estatales y también la policía de pues el municipio de Zapopan y de Guadalajara. Es la información que tenemos, y bueno, pues siempre con la amenaza de vuelo. Hoy no hay tantos aficionados, pero bueno, seguimos al pendiente aquí, Joaquín.
1: Bueno, gracias, David Galván. Ahí te hablan. A ver, déjenlo, ¿no? Ahí te hablaban.
2: Nos manda saludos también. Ya ves, tenemos aquí los aficionados mexicanos que acompañan también. ¿De dónde vienes?
3: De aquí, de Zapotlanejo, Jalisco.
2: ¿Y qué tal? ¿Cómo recibes el partido de España aquí en Guadalajara? ¿Qué se siente?
3: No había venido ningún fanfest, güey. La neta, traen un buen ambiente todos, güey. Y pues ojalá haya muchos goles, la neta. Y se mismo un ambiente muy familiar, muy chingón.
2: ¿Cómo ves que venga el rey de España a esta visita? Y bueno, pues todos los...
3: ¿Va a venir? Ah, no sabía. ¡Quiere volar! ¡Quiere volar! ¡Están mirando aquí, güey! ¡Quiere
2: volar! ¡Quiere volar! Bueno, Joaquín, esta ya es...
1: No, a ver si pueden. No, no van a poder. No, pues no podía. ¡Oh, sí! Allá llegaron refuerzos. No, más refuerzos, a ver. Nomás que lo dejen en completo, ¿sí?
2: ¡Va a venir el rey! Con todo, porque si no hay reporte completo, Joaquín, si no hay, pues el vuelo del Águila que ha inaugurado pues los aficionados mexicanos en el marco del Mundial. Aquí tenemos el recibimiento, la calidez y pues el teatro.
1: Oh, claro, pues, qué bueno, qué alegría. Y Guadalajara, mire. A mí me tocó en 1970 cubrir Guadalajara, cuando estaba el Grupo de la Muerte. Estaba Inglaterra, Brasil, Checoslovaquia, que hoy es Chequia o República Checa, y Rumania. No, como Guadalajara, una maravilla, sigue siéndolo, un lugar extraordinario. Y pues hoy sí, yo creo que España, perdón, Uruguay va a jugar de local en Guadalajara. Y mire... Hace poco decían que por lo del Chapo se suspendería el Mundial, los partidos en Jalisco, ¿se acuerdan que lo llegaron a decir? Pues mire, vean la fiesta hoy. Y la fiesta de anoche, que en un momento voy a ir contigo, Uzi Toledo, el Potrillo reunió a 250,000 de personas en la Minerva. 250,000 de personas. Yo creo que es el concierto más numeroso que ha... Pues que ha encabezado. Bueno, pero voy a dar unos anuncios a fuerza, ya voy ahora, sí. La comisión.

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0: Bien, pues, somos locales. Somos locales. Marion, ¿cómo estás? Muy buenas tardes. Marion Reimers, Rafa Puente Suárez, querido Rafa, buenas tardes. El gran Ciro Procuna, ¿cómo estás? Marion, ¿cómo ves?
1: Joaquín, feliz de saludarte, entusiasmada con lo que viene en esta Copa del Mundo, que he de decirlo, lo hablábamos el otro día en este espacio, pues de repente es de sabios cambiar de opinión. Veo que este formato de 48 equipos ha traído consigo cosas muy interesantes. Insisto en que esto quizás pueda hacerme comerme mis palabras más adelante. A México le está beneficiando que se haya determinado tan rápidamente que haya clasificado a la próxima ronda. Creo que eso es algo que sí habría que corregir más adelante, pero tomen en cuenta mi opinión para cuando acabe esta Copa del Mundo, porque a México le ha favorecido. Y pues veo muchas historias muy interesantes, y ahora pues a la espera de quién será el rival de México, con la gran sorpresa que ha dado Ecuador con ese triunfo ante Alemania.
0: Ah, no, sorpresiva. A ver, Rafa Puente, no la veía, pues Alemania iba tranquilamente ganando 1-0, pues parecía que pues ya sería nada más un trámite, y toma la barbón, Rafa.
2: Así es, un gusto, Joaquín, como siempre, un saludo para Mario, para...
0: Sí, ¿no?
2: Pues para hablar un poco también de, efectivamente, de lo que fue, ¿no?, el partido de Ecuador, que si bien es cierto Ecuador había perdido frente a Costa de Marfil, yo diría que vaya pegado un poco a lo sucedido en el terreno de juego. Me parece que Ecuador tenía que haber sacado la victoria o mínimo un empate ahí, y ya sobre tiempo de compensación ahí sorprendió Costa de Marfil, le hizo el gol, luego no pudo contra Curazao, inoperante a la ofensiva, pero mostró una cara totalmente diferente frente a Alemania. A pesar de ponerse abajo en el marcador, 1-0, conscientes del potencial que cuenta el conjunto teutón, pues la verdad es que este conjunto de Ecuador tiene buen plantel, tiene buenas individualidades, tiene un

0: Un trabajo, el conjunto hizo una buena eliminatoria y aquí pues dio la campanada con este resultado y puede ser muy probablemente, ya lo estaba comentando Mario, rival de México en 16avos.
1: Ciro, ojalá y no. Buenas tardes.
2: Hola, hola Joaquín, un saludo para ti, un abrazo Marion, Rafa. Yo te saludo desde Los Ángeles, concretamente desde Inglewood. A mis espaldas está el estadio donde ayer se llevó a cabo un partidazo entre Turquía y los Estados
1: Sí.
2: Unidos. Aquí el entrenador Pochettino mandó un montón de cambios, como también lo está haciendo en este momento el entrenador de Noruega. Todos nos frotábamos las manos por ver a Mbappé contra Erling Haaland, pues resulta que Haaland, igual que Odegaard, entre otros titulares, están en la banca por parte del equipo noruego. Pero pues Ecuador, de ser el rival de México, respondiendo a tu pregunta, estaría pues entregando un rival conocido al que México se ha enfrentado cada uno de los 2 años anteriores, en 2025, en 2024. En ambos casos empataron. El más reciente fue un partido amistoso. El anterior fue como parte de la Copa América y todavía era Jaime Lozano el entrenador de la selección mexicana. Ecuador tiene una estupenda defensiva, tiene jugadores muy reconocidos en el panorama internacional, como William Pacho, defensa central del Paris Saint-Germain, como el propio Piero Hincapié, que juega en el Arsenal, un jugador que costó más de 100 millones de libras, como el caso de Caicedo en la Liga Premier. Todos ellos son parte de la carta de presentación de Ecuador. Les había costado trabajo anotar goles, finalmente lo hicieron. El sentido de urgencia, de necesidad, Joaquín, compañeros, es muy poderoso y eso terminó influyendo para que Ecuador lograra seguramente su victoria más importante en la historia de Copas del Mundo ante Alemania.
1: Sí, sin duda, Marion, ir perdiendo con Alemania 1-0 y ganarle a Alemania 1-0, vamos, no estaba en ningún guión, Mario.
3: No, sin duda, Joaquín, decía Gary Lineker, dos hombres en donde al final siempre gana Alemania, pero eso ha empezado a cambiar. Una generación alemana muy potente, con futbolistas de alto renombre, obviamente con Yamal, con Musiala, siendo quizás el más destacado, el chico maravilla alemán, con un entrenador muy joven también, como lo es Julian Nagelsmann, que venía de un equipo como el Hoffenheim, el más joven en la historia de la Bundesliga, con apenas 30 años de edad en su momento, ya después pasando por el Leipzig, por el propio Bayern München, y ahora con la Mannschaft, que no es una asignatura menor, un entrenador como Hansi Flick, que ya ha tenido un título con el Barcelona, por ejemplo, que ganó la Champions con Alemania, no pudo domesticar a un equipo que es increíblemente complejo, en el que hay mucha exigencia. Pero bueno, decía la cuenta de Twitter de la selección alemana de fútbol, muy a su manera, hay que sacudírselo y a lo que viene. Y ahí es en donde otra vez viene la nobleza, quizás de esta fase de grupos, en donde también tuvo, ya lo destacaba Ciro, esta derrota el equipo de los Estados Unidos con 9 cambios de Mauricio Pochettino, que salió furibundo de la conferencia de prensa porque los colegas periodistas no le felicitaron por la clasificación a la próxima ronda con una selección de Estados Unidos que fue vista por todas las grandes figuras. Ahí estaba Brad Pitt, ahí estaba Edward Norton, pero quizás, Joaquín, lo que haya que traer a colación fuera de lo futbolístico, y yo quiero, sabes, siempre tocar esta clase de temas, es la sorprendente ausencia mediática de un presidente permanentemente ávido de atención, como lo es Donald Trump. Esto es, creo, algo que es muy importante destacar. Parece ser que le ha cedido ese rol protagónico a Gianni Infantino, que le da exactamente lo mismo la emergencia climática, porque viaja en un jet privado que le provee el estado de Qatar. Está insistiendo en ver 2 partidos al día, lo cual deja una huella de carbono brutal. Pero lo que sí se ha dado a conocer es que Donald Trump estará entregando el
1: Sí.
3: trofeo de la FIFA en el MetLife Stadium, allá en Nueva York, Nueva Jersey, en donde ayer Ecuador le pega a Alemania, lo cual nos lleva a pensar que esto será una ceremonia muy parecida a la que vimos en el Mundial de Clubes, con él posando seguramente en la foto con quienes sean campeones del mundo, y a ver si en una de esas no se termina por llevar el trofeo y les dice que les manden una réplica, Yo lo creo capaz de cualquier cosa.
1: Rafa, el partido de anoche de Estados Unidos, la verdad es que no sé qué le pasó a Estados Unidos, hablaban de los 9 cambios, pero el cómo jugó Ecuador, a mí me sorprendió.
2: Turquía. Sí.
1: Perdón, no Ecuador, perdóname,
2: Turquía.
1: No. Turquía con ese gol al minuto 7 del tiempo de compensación, ese 3-2. Qué buen jugador ese joven de 23 años.
0: Bueno, Turquía, aprovecho para saludar a Ciro, no me había percatado que estaba acompañándonos. Saludos para Ciro. Y bueno, después de escucharlo, creo que ahí se centra todo lo sucedido con Estados Unidos, ¿no? Pochettino apostó por un conjunto alterno, hizo 9 movimientos, digo, por supuesto son demasiados, si quieras o no, se descompone el plantel, sobre todo si tomamos en cuenta lo bien que arrancó principalmente contra Paraguay, que yo creo que fue un partido redondo el de Estados Unidos, y bueno, pues ahora sí que en el pecado llevó la penitencia, ¿no? No puedes conceder tanto a pesar de que seas local, de que tienes la mentalidad y la confianza, de que hiciste un par de partidos buenos, de que ya estás instalado en la siguiente ronda, de lo que se quiera, pero no hay nada más importante que la victoria. Y ahí desaprovechó Estados Unidos. Yo creo que el tema se hubiera mostrado totalmente diferente. Incluso me atrevo a decir, aunque no fueron muchos los minutos que estuvo Pulisic, que fue ausente en el partido anterior por decisión del técnico, en este apareció de cambio y luego estuvo a punto de poner adelante y quizás sentenciar el partido a favor de Estados Unidos por la intervención del portero turco, que entre otros muchos jugadores, empezando por Arda Güler, la verdad tienen un gran plantel. Y sí me atrevo a decir, aquí medio lavaron un poco lo que había sido la decepción del torneo, ¿eh? Para mí Turquía tenía pero de sobra para avanzar la siguiente ronda, de acuerdo al potencial de conjunto e individual.
1: A ver, déjenme ir a un corte y regreso con Marion, con Rafa y con Ciro, y porque yo abrí una perón esta mañana de sobre quién es mejor, Cristiano Ronaldo o Messi. Ahora les cuento cómo va, continuamos.
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14: 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En el grupo H, la selección uruguaya de fútbol se mide con España a las 6 de la tarde en el Estadio Guadalajara, recinto que albergará su último partido de la Copa del Mundo. Y previo a ello habló Marcelo Bielsa, técnico de la selección charrúa.
15: Usted da por sentado que lo que vio no permite ninguna expectativa positiva. Yo no comparto ese punto de vista. Es un equipo que contra Arabia creó 15 situaciones de gol y contra Cabo Verde, que venía de empatar la España, creó el doble de situaciones de gol que creó Cabo Verde.
14: Soy Alberto Campos y en Grupo Fórmula somos locales.
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0: Les hablaba aquí de la encuesta que empecé esta mañana y mire, cuando van casi 2.000 votos, dice Cristiano Ronaldo 63%, Lionel Messi 37%. Marion, ¿cómo ves? ¿Te gusta o no?
1: A mí me parece muy bien que la gente vote. Joaquín, no sé si lo que estás buscando es que yo te diga quién prefiero.
0: Sí, exactamente.
1: Es una situación compleja, querido Joaquín. En términos futbolísticos, yo creo que los dos son extraordinarios jugadores. Creo que es notable la disciplina de los dos, porque normalmente tendemos a hablar de la disciplina de uno y del talento de otro, pero yo no creo que Lionel Messi hubiera llegado hasta donde llegó sin tener una férrea disciplina y un cuidado muy importante de su cuerpo. Además, quizás una pequeña cuota de suerte de ambos, ¿no? Evitando lesiones dramáticas. Yo me inclino más por lo que son las personas y creo que los antecedentes de Cristiano Ronaldo en situaciones extracancha a mí siempre me van a hacer inclinarme por Lionel Messi, además de que me gusta pues mucho más su forma de jugar y en que creo que en términos de títulos y las cosas que ha alcanzado pues son mucho más amplias y abarcativas que las del portugués.
0: ¿Tú, Rafa?
2: Bueno, yo coincido con Mario. La verdad, los dos me parecen extraordinarios jugadores de estilos marcadamente diferentes, ¿no? A pesar de que una parte de su carrera Messi la llegó a estar jugando como centro delantero, prueba de ello es que le ganó pichichis a Cristiano en el fútbol español, pues habla de eso, ¿no? De la capacidad goleadora, pero como generador de fútbol me parece que lo que cumple, todas las funciones que cumple, si nos ponemos a ver lo que son los goles convertidos, las asistencias, pues sí presenta, en mi opinión, como un jugador más completo que Cristiano, que merece todos mis respetos, ¿eh? O sea, sí. Es un jugador con un compromiso con él mismo, con su propósito de vida, que lo pone en manifiesto en todos los partidos, ¿no? Convierte goles a diestra y siniestra, pero yo creo que en función de equipo, por todo lo que participa y colabora y genera Messi, además de convertir, pues sí lo colocó por encima de Cristiano.
0: Ciro.
3: Por supuesto que como futbolista me quedo con Leo Messi, y como goleador yo creo que Cristiano se va a terminar retirando como tal, como el mejor goleador de la historia. No se refleja tanto en Copas del Mundo, donde apenas fue capaz de superar la marca de Portugal que tiene o que tenía Eusebio, pero él va por los 1,000 goles, está instalado en los 975 goles en su carrera por esa longevidad que tiene, dada su inquebrantable disciplina. Sigue jugando a los 41 años de edad y está en pos de alcanzar ese número mágico de los 1,000 goles. Como tal, sí creo que puede alcanzar el primer sitio, pero como futbolista, ahí es donde sí veo muy claramente a Leo Messi. Te puede gustar más uno, te puede gustar más el otro. Creo que la competencia que han tenido, porque ha estado patente durante más de una década en la Liga Española, por ejemplo, sí, los retroalimentó, no los destruyó, los hizo mejores el uno y el otro. Y nos entregó una competencia, Joaquín, extraordinaria, porque no habíamos visto a esas grandes figuras de otros tiempos, a Di Stéfano, al propio Pelé, a Maradona más tarde. Ellos tuvieron su propia época, pero ahora sí tuvimos a dos grandes frente a frente y eso nos entregó más de 10 años extraordinarios en la Liga Española. Como futbolista, me quedo con Leo Messi.
0: Bien, ahora Marion, ¿quién te gusta o quién prefieres para el partido del martes contra México?
1: Uy, Joaquín, mira, te voy a decir una cosa. Pienso en lo que decía el maravilloso Juan Villoro. En uno de sus libros decía que si hubiese una final soñada de Copa del Mundo entre aficiones, serían la escocesa y la mexicana. Bueno. Lo que pasa es que a mí me preocupa que no va a haber ley seca que aguante si estos dos se enfrentan, ¿eh? Aunque sería divertidísimo. O sea, yo le tengo un cariño muy especial a los escoceses como afición. Creo que como equipo también le beneficia a México por el tema de la altura, por el tema de la localía. Yo me inclinaría por Escocia, sin duda, porque creo que es un equipo que ya fuera de broma le permite también a México jugar un poco más con los espacios al margen de su corpulencia. Creo que, no sé, si fuéramos a jugar con las opciones que por ahí estaba Cabo Verde, ¿no? Pues Cabo Verde, al margen de que empató con España y con Uruguay, creo que es un equipo que se le puede encerrar a México y a México antes de Chequia le faltaba gol. Creo que Ecuador, entendiendo que también son jugadores acostumbrados a la altura y que sobre todo han dado este golpe de autoridad ante Alemania, podría ser el rival más preocupante. Si a mí me preguntas por un tema futbolístico y de color, yo me voy con los escoceses.
0: Yo también yo coincido contigo, Mario, en Ecuador para mí es el más peligroso. Pero para ti, Ciro.
3: Sí, Ecuador creo que puede ser un equipo bastante bravo por ese mismo factor. Ellos hicieron una muy buena eliminatoria, defensivamente son muy robustos. En esa eliminatoria se hacen muy fuertes jugando en Quito, juegan inclusive en un sitio más alto que la propia Ciudad de México, tienen jugadores contrastados, aunque tal vez no tienen la cuota goleadora al mismo nivel. Se defienden muy bien, les cuesta más trabajo de medio campo hacia adelante. Su primer gol llegó hasta el tercer partido de esta Copa del Mundo. Y a juzgar por lo que vimos de los escoceses en este par de juegos, Haití los puso en problemas y estaban muertos de miedo contra la selección de Brasil. Hay que ver la clase de errores que cometieron en la primera mitad de ese partido, que fue el más reciente. El tema es que Escocia está con alfileres, o sea, con 3 puntos es muy difícil que puedas meterte a la siguiente ronda como uno de los mejores terceros lugares. Habrá que ver el acomodo final entre hoy y mañana para saber si es o no uno de los que se mantienen y puede ser el rival de México.
0: Tú, Rafa, ¿quién preferirías para México el martes?
2: No, a Escocia, sin duda.
0: Sí.
2: A Escocia
0: Oye,
2: porque...
0: tú y las cerveceras preferirían Escocia.
2: No, no, no, sabes qué, Joaquín. Escocia, te voy a decir, México cuando se le presenta un equipo europeo, la dinámica del equipo mexicano está por encima de cuando enfrenta a alguien del continente americano. O sea, si se mete un poco en el renglón de la competencia con sudamericanos, generalmente lo arrastra, ¿ves? La cadencia del sudamericano. Entonces creo que como que la predisposición del jugador en los partidos cuando enfrenta a europeos la pone más de manifiesto. O sea, creo que el comportamiento físico es mejor. A pesar de ser más demandante, la respuesta que encuentra es mejor de lo que sucede cuando enfrentamos a sudamericanos y sinceramente, sin demeritarlo, Escocia, que tampoco me parece una potencia para nada, yo creo que tiene mejor equipo de conjunto y con individualidades, ni se diga el conjunto de Ecuador.
0: Mario, yo al principio era un escéptico y en algún momento pasé de la crítica al escepticismo a apoyar y a que me encantara este sistema de los 48 equipos. Hemos visto fútbol, más fútbol, más fútbol, partidos extraordinarios, equipos que difícilmente podríamos definir su ubicación geográfica, y que estaban como de relleno o descalificados de antemano, y han venido a jugar, han ido a ganar. Historias extraordinarias, historias extraordinarias. Y una de ellas es que, pues, la selección mexicana nos va a dar otros 2 partidos en el Azteca por haber clasificado como clasificó, que eso me tiene muy contento.
1: No, por supuesto, Joaquín. Y mira, hubiéramos podido estar llorando como los canadienses. Ahí sí yo quisiera hacer una pequeña acotación, ¿no? Porque me parece un despropósito que tengas tres países que en teoría son anfitriones y uno de ellos, por este sistema de clasificación, va a tener que salir de su localía y va a jugar en Los Ángeles contra Sudáfrica, el equipo de Canadá. Yo creo que habría que garantizar que quien organiza el torneo, por lo menos, tendría que tener más posibilidades de ser local. México ha tenido esa ventaja, insisto, también por lo noble que ha sido el sistema de competencia y lo bien que ha jugado México en un mundial histórico. El martes estamos listos para ser locales una vez más, tanto en Grupo Fórmula como en el Estadio Azteca, Joaquín. Lo que yo he tenido oportunidad de vivir en este mundial no se me va a olvidar jamás. Se me eriza la piel, porque bueno, yo en el 70 no había nacido, el 86 era muy pequeñita y esto es una cosa que yo creo muchísimas mexicanas y mexicanos. Pues entendiendo cómo están las cuestiones con la FIFA, el tema del boletaje, lo difícil que es viajar, muy posiblemente en su vida vivirían una Copa del Mundo. Entonces, el hecho de que haya llegado a nuestro país y que también estemos dando esta buena imagen internacional es algo a mí que me conmueve profundamente. Ver la entrega del equipo y la comunión, que es algo importantísimo y que se ve reflejado en lo deportivo. Y yo espero que eso pueda alimentar triunfos del combinado mexicano más adelante. Yo insisto, el próximo año hay un Mundial Femenil. México se juega su clasificación el 28 de noviembre ante Haití. Estaría de vuelta nuestra selección femenil luego de dos ausencias en una Copa del Mundo, porque no es lo mismo clasificarse en CONCACAF, en mujeres que en hombres, y yo espero que este espíritu siga alimentando el deporte mexicano, no únicamente en el fútbol, sino quizás también de cara a Los Ángeles 2028. Llámame loca, llámame soñadora, pero yo espero que esto sea un lindo disparador que en años venideros nos pueda seguir llenando de regocijo y de alegría.
0: Bien, Marion, gracias, Marion, querida. Ciro, gracias. ¿A qué hora pasas? ¿A qué hora es tu siguiente transmisión y dónde, Ciro?
3: Estaremos por ESPN en diferentes enlaces durante el día. En ESPN Radio Fórmula, por supuesto, en la cita acostumbrada a partir de las 4 en esta misma casa, Joaquín. Te mando un abrazo y a mis compañeros también.
0: Yo también, Rafa, querido, también te abrazo con cariño. Muchas gracias. Y Mario, tú a las 3 aquí, ¿sí? En tu cancha.
1: Allá estamos.
0: Gracias, continuamos.
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8: Personal y jubilados del ISSSTE iniciaron la mañana de este viernes una manifestación frente al Hospital Dr. Fernando Carranza en Hermosillo para exigir la intervención urgente de las autoridades federales ante las condiciones en las que opera el nosocomio. Los manifestantes se congregaron sobre el Boulevard Morelos, donde colocaron lonas y bloquearon la circulación en ambos sentidos como medida de presión para que sean atendidas sus demandas. Tan solo la noche de ayer se registraron apagones de energía eléctrica en el nosocomio, donde se reportó a una paciente que se encontraba en labor de parto y tuvo que ser trasladada a otro hospital derivado de dicha afectación. Vecinos de las colonias del sur de Hermosillo bloquearon la carretera federal México 15 en el acceso sur de Hermosillo luego de pasar varias horas sin energía eléctrica en plena temporada de calor. El cierre se realizó como protesta por un apagón generalizado que afectó a colonias como La Nueva Hermosillo, Altares, Haciendas del Sur, entre otras, desde aproximadamente las 15:30 horas de ayer y que todavía se mantiene hasta altas horas de esta mañana.
9: Para Radio Fórmula Sonora informó Carolina Lucero.
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15: El encendedor de bolsillo se inventó antes que los cerillos, facilitando la creación de fuego de una manera mucho más rápida.
16: Las cosas que ignoras. Es imposible estornudar con los ojos abiertos debido a un reflejo automático del sistema nervioso que cierra los párpados siempre.
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0: Pues mira, este dato que me acaban de enviar es de Spectroform, espectrofm.com. Ochoa está entre los 5 mejores atajadores de la historia de la FIFA, ¿sí? Dice que el guardameta mexicano Guillermo Ochoa se ubica en el top 5 histórico de la FIFA como uno de los arqueros con más atajadas en la Copa del Mundo junto a grandes de la portería. Dice, pocos se detienen a recordar a estos grandes que escribieron sus nombres, dice, ya sabe, con letras de oro, ahí en las porterías. Ochoa tiene su nombre junto a gigantes históricos, como colocarse entre uno de los 5 con más grandes atajadas en las copas mundiales. La lista la encabeza el legendario Dino Sof de Italia con 68. Lo sigue el alemán Sepp Maier con 65. El tercero es el también alemán Manuel Neuer con 64. El peruano histórico Ramón Quiroga de Perú, sí, con 64 también. Y en quinto lugar, Paco Memo Ochoa. Después viene su Bizarreta con 60, Tomaszewski de Polonia con 59, Iker Casillas de España con 57, Tafarel de Brasil con 56 y el inolvidable Buffon, Gianluigi Buffon de Italia con 55. Ahí está pues el gran Guillermo, Paco Memo Ochoa con 61 atajadas, el quinto portero en la historia de los mundiales con el mayor número de atajadas. Hoy también voy contigo, Beto Murrieta, aquí con ESPN. ¿Cómo estás, Beto, querido? Buenas tardes.
1: Con mucho gusto de saludarte, Joaquín, en esta tarde.
0: Bien, pues de sorpresa en sorpresa, yo reitero, a mí ya me convenció el sistema de los 48 equipos y 5 semanas de fútbol.
1: Sí, esto ha permitido que algunas selecciones que en teoría no hubieran participado en un campeonato del mundo tengan oportunidad de hacerlo en este campeonato de Norteamérica 2026. Y qué interesante el dato de Guillermo Ochoa, que tiene unas características muy particulares como portero, porque no es un portero salidor, sino, como bien acabas de decir, es un portero atajador, que juega debajo del travesaño y que tiene brazos muy largos, tiene mucho alcance, tiene un gran despegue, y entonces esto ha permitido que se coloque entre los mejores atajadores de la historia, un dato que revela la importancia histórica que tiene este guardameta, que utilizó la palabra despedida cuando se le entrevistó al final del partido del pasado miércoles, y que sin duda causó una enorme reacción de cariño, de respeto, de admiración en el Estadio Azteca en el momento en que se puso a platicar con Javier Aguirre, cuando Javier le dice que va a jugar esos últimos 12 minutos del partido contra la República Checa.
0: Y de emoción fue, yo creo que fue el momento más emotivo de la jornada.
1: Sí, porque incluso al leer los labios, esta toma reveladora que se ha presentado en el Campeonato Mundial de las conversaciones entre técnico y jugadores a la hora de los cambios, está muy interesante, Joaquín, porque nos permite ver primero cómo se le arrasan de lágrimas los ojos a Ochoa, y después es muy conmovedor cuando le dice gracias, Javier, en el momento en que Javier le dice vas a jugar. Hay otra muy simpática cuando platica con Santi Jiménez y lo va a meter al terreno de juego y le dice: si cae un penalti, si se marca un penalti, tú lo cobras. Y Santi bromea a Aguirre diciéndole: ¿te parece bien si lo pico? O sea, la panenca. Sí. Y Javier le dice: no le hagas. Sí. Entonces está muy interesante esta toma que no se conocía antes, que permite un acercamiento íntimo de lo que conversa el entrenador con el jugador afuera del terreno de juego.
0: Motivo cuando le coloca el brazalete, sí, de capitán.
1: Se lo coloca Edson Álvarez, sí, exactamente, sí, cuando sí entra Ochoa, se lo coloca en el bíceps del brazo a Ochoa, el público lo cobija, lo alienta. Creo que es una leyenda viviente del fútbol mexicano que seguramente seguirá aportando en el grupo, si ya no va a jugar, ese factor de la cohesión en este grupo que proyecta unión. Sentido grupal, se ve que hay muy buen ambiente, se nota también, Joaquín, al final del partido cuando todos los jugadores de la selección lanzan por los aires a Ochoa, se ve que lo quieren, que lo respetan, que lo admiran, y que hay un buen grupo en la selección mexicana de cara al partido del próximo martes en la cancha del Estadio Azteca.
0: Oye, y también hay que recordar que el tercer gol fue a un pase de Ochoa, ¿eh? En aquel despeje largo.
1: Sí, es un buen punto. Es un despeje muy largo de Ochoa. Viene esa maniobra en la cual participa Alvarado, que por cierto está haciendo un trabajo muy desgastante, muy sacrificado, poco brillante, pero muy efectivo en el equipo mexicano, regresando en largos recorridos a marcar. El Piojo Alvarado está haciendo un muy buen mundial y de esa serie de toques deriva el tanto que consigue el asturiano naturalizado mexicano Fidalgo, que marca su primer gol en Copas del Mundo, pero efectivamente de un despeje muy largo de Ochoa nace el tercer gol del equipo mexicano.
0: Te voy a enseñar una joya
1: A ver.
0: que me
1: Ah, qué
0: acaban de
1: maravilla
0: entregar.
1: del
0: Es
1: 70, Joaquín.
0: del 70. ¿Sí? Aquí dice, ¿con dónde voy contigo? Aquí, a ver.
1: Qué
0: México
1: maravilla.
0: 70, octavos de final, mayo 31. Precio, 30 pesos.
1: Fíjate.
0: ¿Eh?
1: Ahora cuestan más de 30.000.
0: 30 pesos.
1: Sí.
0: Pues bueno. Era cuando un dólar se cotizaba a 12.50, sí, que hoy serían 12.500 pesos de los actuales. Entonces, porque acuérdate que le agregaron luego 3 ceros, la devaluación 3 ceros, sí, eso costaba 30 pesos.
1: 30
0: Estamos
1: pesos, qué
0: hablando que
1: joya.
0: eran, ¿qué? 8 por 3, déjame decir, 25, 2. 2.30, $2 con 30 centavos de
1: Otra
0: aquellas
1: economía,
0: épocas.
1: otros precios, otro
0: ¿Sí?
1: México y otra seguridad en los boletos, porque ese que acabas de mostrar, que es una joya
0: ¿Sí?
1: auténticamente, oye, no había holograma, no había código de
0: No.
1: seguridad, no había código de barras, era fácil de falsificar. Porque
0: ¿Sí?
1: esas perforaciones, pues era lo más a lo que llegaba de seguridad un boleto para el campeonato mundial, esos que están ahí debajo
0: ¿Sí?
1: de donde dice Campeonato Mundial de Fútbol, esas perforaciones era a lo más que se llegaba en términos de seguridad en aquella época, Joaquín.
0: Sí, aquí está
1: ¡Qué
0: esto. Y
1: maravilla!
0: atrás está cómo llegar los accesos con un anuncio de una marca de coches. Dice, condiciones para el uso del boleto. Este boleto es válido para el lugar y fecha indicados al frente. Esta parte del boleto se debe conservar y mostrar cuando se requiera. Y aquí estaban los accesos, que sabes
1: Mira,
0: que son los mismos de hoy.
1: pues sí,
0: Periférico y Tlalpan.
1: solo que con miles y miles y miles de personas más, ¿no?
0: Millones.
1: Millones
0: Millones
1: y de coches.
0: y de coches, sí, por supuesto, y de coches. Oye, a ver, entonces, ¿a quién estás viendo? Dos preguntas. ¿A quién estás viendo y a quién te gustaría para el martes?
1: Fíjate que Ecuador tiene el 76% de posibilidades de jugar contra México porque es el tercer lugar ya confirmado del grupo E, el 10% para Escocia, el 5% para Uruguay, el 4% para Cabo Verde. Se tienen que dar algunas combinaciones, Joaquín. Si España le gana a Uruguay,
0: Sí.
1: Bélgica a Nueva Zelanda y Egipto a Irán, lo más seguro es que el rival sea el equipo de Escocia. Pero todo parece indicar que será Ecuador, que es un equipo que juega bien al fútbol.
0: Muy bien.
1: Yo creo que va a ser un sinodal fuerte para el equipo mexicano en caso de que sea Ecuador. Hoy en la noche se va a saber exactamente cuál será el rival del equipo mexicano que buscará su cuarta victoria en este campeonato del mundo, porque se convirtió el equipo de México en la sexta selección que gana sus tres partidos de fase de grupos. Antes, Holanda en 74, Brasil en 86, Italia en 90, Argentina en 98 y Uruguay en 2018. México se suma a esa lista, los que han ganado sus primeros tres partidos sin recibir un solo gol en el Campeonato Mundial.
0: Fíjate, es que son datos, toma Francisco, perdón, permíteme, sí, Francisco, nuestro compañero, te devuelvo tu boleto, ahí traes la camiseta de Croacia, ¿verdad? Pásale, pásale, gracias.
1: Qué
0: Devuelto
1: maravilla.
0: está, ¿eh? Sí, porque
1: Sí,
0: luego, oye, este que,
1: que
0: no,
1: conste.
0: sí, que conste. ¿A ti quién te gusta, Heriberto? ¿A quién
1: Pues
0: preferirías?
1: Yo creo que Ecuador, Joaquín, porque es un rival que puede poner a prueba al equipo mexicano. Sin duda van a cambiar las circunstancias porque hemos visto al equipo mexicano solvente, más allá de un rendimiento futbolístico que algunos pudieran considerar que todavía no es el óptimo, pero el equipo ha ganado los 3 partidos. El triunfo del miércoles fue inobjetable, fue categórico, lleva un paso perfecto, pero creo que ahora viene la parte más complicada porque es a matar y morir. Ahora sí, eliminación directa. Y yo creo que el equipo de Ecuador puede representar un nodal
0: Muy fuerte.
1: de resistencia fuerte para el equipo mexicano, más allá de Escocia, por ejemplo, que siento que sería más asequible, más factible el triunfo del equipo mexicano. Pero Ecuador yo creo que le puede poner muy a prueba al equipo de
0: Sí.
1: Javier Aguirre el próximo martes.
0: Yo creo que para mí es el más peligroso de los que se
1: Sí.
0: han mencionado.
1: Sobre todo por lo que pasó ayer, Joaquín, que
0: Sí.
1: contra pronóstico, así como México le ganó a Alemania en el primer partido de Rusia 2018 con aquel gol inolvidable del Chucky Lozano, pues ayer Ecuador fue el que dio la sorpresa mundial al
0: Sí.
1: derrotar a los germanos. Así que vamos a ver si termina siendo el rival de México. Ecuatorianos, me estaba acordando, ¿te acuerdas de Italo Estupiñán?
0: Claro.
1: Aquel jugador del pelo ensortijado
0: Sí,
1: que jugaba
0: sí,
1: en el
0: sí.
1: Toluca, en
0: Sí.
1: el América, en el Atletas Campesinos, en el Puebla. Fíjate que
0: Sí.
1: murió en un centro comercial en Toluca hace 10 años. Ítalo Estupiñán murió en México. También, desde luego, el Tin Delgado,
0: Fabián.
1: aquel muy alto
0: Bueno,
1: rematador del Necaxa.
0: Fabián está ahí. Ah,
1: Ese es
0: no,
1: chileno,
0: perdón.
1: Joaquín.
0: No, me equivoqué.
1: Sí.
0: Aguinaga, me refería a
1: Aguinaga.
0: Aguinaga.
1: Ese
0: Sí.
1: es el mejor ecuatoriano que ha venido a México con el Necaxa muchísimos
0: Sí.
1: años. Talentosísimo, aunque la parte final la jugó con Cruz Azul después de tantos años con los Rayos del Necaxa.
0: Sí, pero en fin, yo lo veo el más fuerte, Ecuador, el más peligroso, el más riesgoso. Y me gustaría pues que vinieran los escoceses, hombre, a la fiesta. Imagínate los escoceses aquí en México. Bueno, se van a quedar hasta septiembre.
1: Sí. Son buenos para el consumo de cebada y también son muy de música, muy de
0: Sí.
1: tradiciones, muy de gaitas. Rod
0: También.
1: Stewart, que es un futbolerazo, Joaquín, le encanta el fútbol, no dudaría nada si es Escocia que estuviera ahí en las tribunas del Estadio Azteca.
0: En fin, pues ahí está siempre el Celtic con su
1: Sí.
0: rival más furioso, donde las aficiones chocan después de cada clásico.
1: Sí, son amantes del fútbol, como también lo son los ecuatorianos, que empezaron de manera titubeante el torneo, pero lo están cerrando en la primera etapa de una forma extraordinaria, después de derribar a un gigante como son los germanos. Y puede ser, hoy mismo se sabrá, ya estaremos comentando la próxima semana sobre el partido del martes. Aquí atrás en el Ángel está colocada la pantalla enorme, está colocado también el espacio con la tarima para la música y pues ya se duplicó el número de personas que estuvieron aquí
0: Sí.
1: antenoche de miércoles para jueves. Pues ya me imagino lo que puede pasar de martes para miércoles de la próxima semana en
0: No.
1: caso de que gane el equipo mexicano.
0: Se van a quedar ahí hasta el otro partido.
1: Sí.
0: Oye, gracias, Beto, querido. Nos vemos el lunes, ¿no?
1: Gracias, querido Joaquín. Buenas tardes.
0: Que estés muy bien, Beto Morrieta, con el cariño de tantos años. Tengo que ir a unos anuncios y después de los anuncios, bueno, pues mire, para el martes ya hay suspensión de clases, dijeron, pues ya están de vacaciones. Hombre, ¿cómo va a haber suspensión de clases en vacaciones? Pero bueno, ya ve cómo son de ocurrentes, por decirlo bonito. Y pero sí, home office para el martes por el partido. Y en el México Real. En el México Real, transportistas bloquean con tráileres y camiones de carga la México-Puebla a la altura de la caseta de San Marcos. Van los cárteles mexicanos, ahora lo dice la ONU, principales proveedores de fentanilo, eso lo dice la ONU. La Embajada de Venezuela en México para recibir ayuda humanitaria, ojalá me informen de la embajada en dónde se encuentra o si es en la misma embajada. Continuamos.
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12: El ácido del estómago es lo suficientemente fuerte como para disolver una cuchilla de afeitar de acero inoxidable en horas.
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0: Bueno, saludo al equipazo, Ana Berta, ¿cómo está? Muy buenas tardes, Ana Berta Coronado, Óscar Satarain, el ingeniero Víctor Malpica, José Juan Padrón, Gina Trejo Briseño, Sandra Jiménez, José Manuel García en Telefórmula, los saludo, Alonso Mancera, Diana Chávez Piña, Javier Mejía, Miguel Ángel Sánchez Telles, Diana Morales, Laura Flores y Regina Rosilio. Y ahora le tengo más información con Laura Pérez Cisneros.
1: Gracias, Joaquín. La presidenta Sheinbaum dice que el rey de España escuchó y propuso colaboración sobre los pueblos originarios. Tras el encuentro, México y España refuerzan la relación estratégica. Decretan suspensión de clases y dan trabajo en casa para el martes que viene por el Juego de México de 16avos. Hoy en el Mundial, España, Uruguay y Cabo Verde, Arabia Saudita a las 6. Bélgica, Nueva Zelanda y Egipto, Irán a las 9. Someten a un hombre armado que tuvo como rehenes a sus familiares más de 24 horas en el Estado de México. Llegan elementos en fuerzas especiales del ejército a Sinaloa para reforzar la seguridad. Ayer hubo narcobloqueos en Escuinapa por captura de jefe criminal. Van casi ya 1,000 muertos, cerca de 3,000 los heridos y 50,000 desaparecidos en Venezuela por estos terribles terremotos, Joaquín.
0: Gracias, gracias Laura. Yo voy a unos anuncios. Pero antes de ir a los anuncios, voy a ir contigo, Enrique Hernández. La presidenta dio detalles hoy del encuentro con el rey Felipe VI de España ayer en Palacio Nacional.
2: Así es, Joaquín, gracias, buenas tardes. Es correcto, y durante el recorrido que hicieron por Palacio Nacional, justamente fue en el mural de Diego Rivera, pues con el nombre de La Epopeya, donde justamente hicieron la reflexión de la importancia de los pueblos originarios, y donde decide la presidenta Claudia Sheinbaum, bueno, hay 28 millones de mexicanos que hoy por hoy se reconocen como indígenas. Por eso es de que si bien esta solicitud de perdón es importante, pero hoy por hoy hay motivos para que se estreche la relación aún más de España y México a través de algunas muestras, exposiciones de gran importancia a nivel cultural, que sin duda alguna es el inicio de una nueva era. Vamos a escuchar a la presidenta.
3: Repito nuevamente, esta reunión no se hubiera podido dar si no hubiera habido por parte del gobierno español y del jefe del Estado español, el rey, en su momento la visita a la exposición de mujeres indígenas y ahí haber reconocido en su forma, en su manera, abusos que se realizaron durante la llegada de los españoles, durante la llamada conquista. Y esto fue un gesto por parte de ellos que se tradujo pues en la visita el día de ayer.
2: Bueno, dijo la presidenta que sin duda alguna este recorrido pues llamó mucho la atención del rey de España, Felipe VI, y que sin duda alguna, bueno, será un buen motivo para reencontrarse más adelante. También, entre otros temas, Joaquín, la presidenta se refirió y sale al paso de las críticas en contra de Alejandro Gertz Manero, pues referente a su declaración patrimonial, donde se habla de una cantidad importante de propiedades, pero también de vehículos, pues, de gran lujo. Dijo que esta declaración, bueno, pues, no contradice los preceptos de la cuarta transformación, de la austeridad, sin embargo, porque insiste en que esta declaración la hizo pública y en tiempo. Vamos a escuchar a la presidenta.
3: Bueno, es su patrimonio y él lo declaró. O sea, que hay total transparencia por parte de él, de su patrimonio. Malo sería que tuviera un patrimonio que no declarara. Entonces, pues, es un patrimonio que él declara y que él tiene.
2: Bueno, si lo declaró, es transparente, asegura la presidenta, y también se refirió a las declaraciones de algunos funcionarios norteamericanos en el sentido de que insisten en que la frontera de México está controlada por el crimen organizado, pero la presidenta insiste que están en tiempos muy cerca electorales, el próximo mes de noviembre, por lo que sin duda alguna México no puede ser tomado como una vez más, como una campaña política, porque en Estados Unidos hay muchos temas que tienen que resolver, así lo dijo.
3: Entonces, hay mucho también en este momento vinculado con la guerra. Como hemos dicho, nosotros no queremos que usen a México. Hay muchos temas en Estados Unidos importantes de atender para que se use a México como parte de la campaña. Entonces, mucho de esto tiene que ver pues con la elección de noviembre. Nosotros siempre vamos a defender el trabajo que estamos haciendo en México.
2: Y a las 10 de la mañana la presidenta se comunicó vía telefónica con la presidenta de Venezuela, Delcy Rodríguez, a quien le expresó la solidaridad de los mexicanos, del pueblo de México, ante el impacto que sufrió esta nación sudamericana por los sismos, y que sin duda alguna el gobierno de México está abierto a incrementar el apoyo humanitario hacia Venezuela, porque sin duda alguna, bueno, es un país hermano y tenemos que seguir apoyándolos, así lo dijo la presidenta.
3: Y fueron recibidos ayer por la noche por autoridades de Venezuela, iniciaron la descarga, son 3 aviones, y hoy en la mañana, muy temprano, ya iniciaron las labores de rescate, ya les asignaron un área y están en las labores de rescate.
2: Y bueno, concluida la conferencia del pueblo, Joaquín, la presidenta se reunió con los gobernadores de la Cuarta Transformación para dar seguimiento justamente al programa IMSS Bienestar, donde se hizo una evaluación antes de ir a la gira por Chiapas. Con las imágenes de Jorge Aguilar, el reporte que te tengo, Joaquín.
0: Gracias. Con los gobernadores de la 4T, tengo yo que ir a unos anuncios, y después de los anuncios, el ejército decomisa ahora arsenal, droga y equipo táctico en Michoacán. Fue en Cualcomán, este municipio considerado de alta violencia e inseguridad, con un gobierno de la delincuencia ya en esa tierra caliente. Roberto Lasserie asume oficialmente la embajada de Estados Unidos, de México en Estados Unidos, y deja abandonados a todos los pensionados. Ahí heredó la bronca de los pensionados. Él pues ya está en Washington. Continuamos.
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8: El hurón. Los hurones son mascotas extremadamente energéticas y juguetonas. Tienen un cuerpo flexible que les permite explorar cada escondite de la casa. Son muy sociables y crean vínculos muy fuertes con sus dueños, aunque requieren una supervisión constante debido a su naturaleza traviesa y curiosa.
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0: Efectivamente, Joaquín, y con esto ya son 54 las generaciones que han egresado de la maestría en Seguridad Nacional, consolidando al Colegio de la Defensa como el principal semillero de pensamiento estratégico del Estado mexicano, una ceremonia encabezada por el secretario de la Defensa Nacional, general Ricardo Trevilla, la graduación de esta 45ª antigüedad presencial y la segunda antigüedad mixta de este posgrado, integrada por personal de las Fuerzas Armadas, funcionarios de la Administración Pública Federal, investigadores y militares de Argentina, Brasil y Guatemala. Solo dos oradores, el primero de ellos, el director del Colegio de Defensa Nacional, general piloto aviador José Ernesto Sandoval Águila, subrayó que en un escenario internacional cada vez más complejo, la seguridad nacional exige especialistas capaces de investigar, analizar y diseñar respuestas estratégicas para proteger la soberanía, la estabilidad institucional y los intereses nacionales. Por ello, el reconocimiento.
1: Mi general secretario, quienes formamos parte del Colegio de Defensa Nacional, le expresamos nuestro agradecimiento por su apoyo permanente a la educación y al fortalecimiento de esta institución. Su respaldo nos compromete a redoblar esfuerzos para que nuestra casa de estudios continúe consolidándose como un referente en la generación de doctrina y de capital intelectual, manteniendo su posición como la máxima institución educativa del país en materia de seguridad nacional.
0: Joaquín, mi reporte.
2: Gracias, muchas gracias, Maru. Bueno, mire, en enero de 2015, cuando el PRD usó en un spot la imagen de este reportero indebida ilegalmente, se llevó al caso al Tribunal Electoral del Poder Judicial de la Federación, que decidió que personas ajenas a la política no podían aparecer en ese tipo de promociones partidistas a menos que diéramos autorización o dieran autorización expresas. En aquel entonces, el Tribunal Electoral sancionó con una amonestación pública al PRD y estableció que no podía usar mi imagen ni la de ninguna otra persona, por más pública que fuera, pues era injustificado y desautorizado por ser ajenos a la contienda política, además de rebasar los límites de la libertad de expresión, y que en mi caso, siendo periodista y teniendo proyección pública, contaba con protección judicial cuando un partido pretendiera usarla. En aquella sesión de hace 11 años, el magistrado Constancio Carrasco consideró que una persona privada con proyección pública, si bien debe contar con mayor tolerancia para aceptar una crítica, en el spot del PRD se excedían los límites del ejercicio de la libertad de expresión, por lo cual avaló la decisión. Sin embargo, ahora el nuevo Tribunal Electoral, entregado a la 4T el martes por la noche y en una sesión virtual, resolvió lo contrario y cambió los criterios establecidos y vigentes desde hace 11 años. Y estableció este tribunal entregado, le decía, al régimen por una votación mayoritaria, que se refería a un spot de Morena para Ricardo Salinas, ¿sí? Que decía que no lo, que no, vamos, que lo podía hacer, ¿sí? Porque él participaba en asuntos de interés general. Yo lo que me quiero referir es que ahora cualquier persona privada, cualquiera ajena a las campañas políticas, cualquier artista, cualquier periodista, cualquier empresario, podrá ser utilizado en sus spots acorde a los intereses de Morena o de otro partido y sin defensa alguna. Entiendo que aquí el objetivo principal del tribunal es que Morena suba más spots de este empresario, Salinas Pliego, pero el hecho es que tumbó un criterio judicial establecido con fundamento, además, de violar el artículo primero de la Constitución en materia de derechos humanos. El tribunal nos dejó a todos desprotegidos por responder a los intereses estratégicos de un partido, Morena. Ese es el nivel de este tribunal electoral. Venga tu canela fina, Rubén Cortés.
3: Buenas tardes, Joaquín, ¿cómo estás? Pues, Joaquín, están apareciendo extractos del nuevo libro de Ken Salazar, el ex embajador de Estados Unidos en México durante el gobierno de López Obrador. Muy conocido por su sombrero, estaba casi todos los días en Palacio tomando café, un gran amigo de López Obrador. Ahora aparece un libro, los extractos, se llama

0: fronterizos el libro, y en los extractos publicados, la mayoría son infidencias, confidencias, lo que coloquialmente se le llama chismes. Sin embargo, en uno de los extractos publicados hay datos duros y ahí ya el análisis si entra, si se puede hablar en serio. Y es inquietante el resultado de estos datos duros. La conclusión es que la política migratoria de López Obrador facilitó el triunfo de Donald Trump en Estados Unidos. O sea, que ganara Donald Trump en Estados Unidos, que fuera el actual presidente, jugó un papel fundamental que López Obrador bajara la guardia con el argumento de que no tenía presupuesto para poner medidas antimigrantes, y eso provocó que en la etapa de las elecciones, previa en el proceso electoral, hubiese lo que le llaman los estadounidenses encuentros, o sea, detenciones, hasta 200.000 detenciones por mes. Es una friolera de detenciones, y el embajador se quejó de manera formal con el gobierno mexicano de entonces, y la respuesta fue que no había dinero para eso. El secretario de Hacienda le dijo, y Garduño, el entonces director de Migración, impresentable director de Migración, le dijo que no había dinero porque se estaba dedicando el dinero a las megaobras de López Obrador. Conclusión, la política antimigrante de Trump pegó en los Estados Unidos porque entraban muchos migrantes, él se agarró de ahí y provocó el triunfo de Trump. Es una conclusión a partir de datos duros, medibles, números que publica en ese extracto Ken Salazar. Al margen de todo eso, hay que explicar que desde que ganó López Obrador en el 2018, a partir del 2019, convirtió la migración, las remesas, las convirtió en el motor del consumo de la economía mexicana. De ahí que las remesas empezaran a ser los héroes, los migrantes, y bueno, si lo eran, porque antes de López Obrador, las remesas eran 20 mil millones de dólares al año. ¿Qué es lo que están teniendo ahora? O sea, bueno, ahora más, aún con la política antimigrante de Trump, en el primer cuatrimestre de este año, son es 20 mil millones de dólares lo que va de remesas. Entonces, aunado, perdón, a la política esta de fomentar la migración de López Obrador, se aunó que propició el triunfo de Donald Trump. Hay que leer el libro ahora que aparezca allá en físico y esperemos hasta entonces, Joaquín, pero por ahora está eso que es interesante. Te mando un abrazo largo, siempre con mucho cariño y mucha gratitud.
1: Gracias, Rubén. Uzi Toledo en Guadalajara.
2: ¿Cómo estás, Joaquín? Pues vivimos una noche histórica este jueves con el concierto de Plácido Domingo y el de Alejandro Fernández y compañía. Aclarar que fueron dos eventos distintos. Vamos a comenzar con el de Plácido Domingo en el Conjunto de Artes Escénicas de la Universidad de Guadalajara, donde 1.700 personas abarrotaron el recinto con 149 artistas, y claro que el maestro se llevó una ovación de pie. Y por el otro lado, Alejandro Fernández acompañado de Julión Álvarez y Alfredito Oliva. Imagínate nada más, 270 mil personas, perdón, nada más esa cantidad, casi 300 mil asistentes estuvieron celebrando en la Glorieta La Minerva, entonando todas las canciones a todo pulmón, casi 3 horas de concierto. Y pues parte de las celebraciones que se están viviendo por el Mundial de Fútbol 2026, Joaquín.
1: Gracias, Susi. Continuamos. Felicidades, Potrillo. Continuamos.
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9: Las nubes de tipo cúmulo pueden pesar más de 550 toneladas, desafiando su apariencia ingrávida.
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9: El himno nacional más corto del mundo es el de Japón, llamado Kimigayo, que tiene solo 4 líneas de texto.
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13: Durante mayo, el valor de las exportaciones de México sumó 69.544 millones de dólares, una expansión anual de 25.4% y superior al del mismo periodo del 2025, de acuerdo al Banco de México. El Gobierno de México emitió un decreto en el cual instruye a aplicar a criterio teletrabajo en dependencias federales y empresas ubicadas en la capital del país el próximo 30 de junio para contribuir a la movilidad urbana y la seguridad vial. También se suspenderán clases en el marco del partido de la selección mexicana en el Estadio de la Ciudad de México. El presidente de la Asamblea Nacional, Jorge Rodríguez, ajustó a 920 el número de fallecimientos a causa de los dos devastadores sismos de esta semana en Venezuela. Precisó que hay 3.360 heridos y reiteró la militarización del estado de La Guaira. Con información de Aime Arriaga, Jorge Herrera Bulnes. 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
1: Bueno, y hoy es viernes de lo que no nos enseñaron en la escuela, con el doctor José Antonio Lozano Díez, presidente de la Junta de Gobierno de la Universidad Panamericana y del IPADE. Adelante, doctor.
14: Querido Joaquín, muy buenas tardes a ti y a todo el auditorio que nos escucha el día de hoy. Hoy viernes, lo que no nos enseñaron en la escuela, que nos toca. ¿Cuántas cosas hemos visto en este sentido? ¿Cuántas cosas tan importantes en la vida y que por alguna circunstancia no nos enseñaron en la escuela, inclusive quizás tampoco en la casa, y que son cosas fundamentales para enfrentar la vida? Hoy quiero tocar un tema que es central en toda la educación, un tema que hoy es una preocupación y un signo de los tiempos, y es, Joaquín, la crisis que estamos teniendo en la atención, la crisis de atención que hay en todo el mundo. Cómo ahora las personas ya no somos capaces de mantener la atención en un punto. Cómo ahora ya no somos capaces de leer largamente, de mantener una conversación. Veremos que en los últimos 15 o 20 años, la mente humana se ha venido fragmentando. Cada vez las personas les cuesta más y mucho más mantener la atención en algo. Llaman la atención datos que son impresionantes. Un adulto no puede mantener la atención en una pantalla por más de 47 segundos. Un estudiante de estas universidades del Ivy League que están en trabajos finales, en un momento de presión, no pueden tampoco mantener la atención por más de 65 segundos en la pantalla. Cuando no podemos mantener la atención, perdemos la posibilidad de reflexionar. Pero ¿por qué hemos deformado la atención? ¿Por qué tenemos esta gran crisis? ¿Por qué hoy nuestros niños son incapaces de mantener la atención, de estudiar, de conversar? Pues en gran medida tiene que ver con el uso de las pantallas, pero sobre todo la cantidad de estímulos que estamos teniendo. Se calcula que un niño, igual que cualquier persona, puede estar viendo su celular cerca de 1.500 veces al día, tomarlo aunque sea para echarle un ojo. La cantidad de estímulos que tenemos al día, entre sonidos en estas calles transitadas, entre las pantallas, pueden llegar a 3.500, quizás hasta 5.000 diarios, lo que es una locura para la que el cerebro humano no está preparada. Y en estas condiciones, la pérdida de la atención pone en riesgo el cimiento más importante de la educación, que es poder pensar, poder entender. Hoy, quizás la economía de la atención, esta forma de intentar captar la atención, es una de las cosas más importantes que están ocurriendo. Por eso, este programa, y también el próximo viernes, se lo quiero dedicar mucho a este tema, porque la caída de la atención, la caída de la concentración mental, está trayendo también una caída en la inteligencia, una caída en el IQ de una generación que en algunos estudios, esta de niños, puede tener 7 puntos menores de IQ que la generación de arriba. Esta generación de niños probablemente está siendo la primera menos inteligente que la de sus papás. Fíjate cómo cambió el fenómeno a raíz de las pantallas. Después de la Segunda Guerra Mundial, se empezaron un científico de apellido Flynn, se empezó a dar cuenta que cada década que pasaba, por mejor alimentación, por mejores estudios, por mejores condiciones, aumentaba el IQ promedio del mundo. Cada década aumentaba 3 puntos promedio global. Fíjate, Joaquín, algo tan impresionante. El IQ normal de una persona con inteligencia común y corriente, está entre 90 y 110 puntos. Imagínate tú lo que es que la humanidad tenga un crecimiento de 3 puntos de IQ. Eso fue haciendo que durante varias décadas tuviéramos generaciones mejor preparadas, con más profundización, con más inteligencia abstracta. Probablemente el momento en que hayamos tenido el mayor nivel de IQ promedio en el mundo haya sido la década de los años 90, principios de los 2000. Pero a partir del uso intensivo de las pantallas, eso empezó a cambiar. Ahora, los niños, estos de la última generación, de acuerdo con algún estudio, una publicación que hizo antes de la pandemia, antes de ese uso tan intensivo que tuvimos en la pandemia de las pantallas, pues hablaba ya Michel Desmourguet, de un neurocientífico francés, de que había caído 7 puntos el IQ promedio de los niños en Francia. Y otros estudios que siguieron en Estados Unidos y otros países ven lo mismo. Una caída de menos 7 puntos es una caída muy abrupta del IQ. Y este tema, más allá de la caída del IQ, más allá de lo que seamos menos inteligentes, la verdadera pregunta que tendríamos que hacernos es si estamos dejando de ejercitar nuestra inteligencia, si esta fragmentación de la mente realmente nos está impactando. Porque, Joaquín, la inteligencia no desaparece de golpe. Comienza cuando dejamos de ejercitar la atención. Piensen ustedes, muchos, ¿no? Cuando hace años el número de teléfono lo marcábamos nosotros, no sabíamos los números de teléfono. Cuando hace años teníamos más o menos que ubicarnos en las calles para llegar a alguna dirección. Hoy, la mayoría de los teléfonos ya no nos los aprendemos, solamente están grabados en nuestro celular y le picamos un botón. Las calles, pues hoy ya no nos las sabemos muy bien, hemos perdido también sentido de orientación, de atención en las calles, porque ponemos una aplicación como el Waze o los mapas para llegar a algún lugar. Estamos viviendo un momento verdaderamente importante de cambio neurológico en la humanidad. Y si el cambio neurológico es para peor, si perdemos la atención, entonces no tendremos la base para estudiar. No tenemos la base para poder educar a los niños como lo requieren el día de hoy. También por eso hoy vemos cómo en muchos países como Australia, como Suecia, a pensar o se empieza a dejar el uso de pantallas en la escuela. Porque se han dado cuenta que un niño que está en clase con una pantalla no pone atención y por lo tanto no puede aprender, no puede profundizar. Hace algunos días, aquí en la conferencia mañanera, la presidenta Sheinbaum también mencionaba ese tema. Cómo hoy el tema de las pantallas está haciendo muy negativo para los niños. Esta mente fragmentada, Joaquín, que ya no es algo que nos va a ocurrir, es una cuestión en presente. Esta mente fragmentada, que no solamente es un tema que tiene que ver con lo que aprendemos o con lo que podemos reflexionar, sino que también tiene que ver con nuestra relación con los demás. Una persona que no tiene capacidad de atención no tiene capacidad de hablar con otro. Simone Weil escribía ya hace años, la atención es la forma más rara y más pura de generosidad, porque es decirle al otro, tú eres más importante que mi teléfono. Y hoy eso lo tenemos bastante roto. Las relaciones humanas se han venido debilitando precisamente por la fragmentación de la atención. En ese sentido, Joaquín, yo quisiera dejar algunos consejos, 6 consejos que me parecen muy importantes con nuestros hijos, con nosotros mismos, para poder recuperar la atención, esa atención tan perdida. Algunas ideas prácticas que pueden ser muy útiles. La primera es leer, leer todos los días. Leer por lo menos unos 15 minutos, porque la lectura hace a la mente lo que el gimnasio a los músculos. La lectura no la sustituye en ningún video. Leer directamente. Está demostrado ya en muchos estudios neurológicos la importancia de la lectura para recuperar la capacidad de atención. Otro muy importante, una sugerencia práctica para todos, no solo para los niños, eliminar las notificaciones. Porque cada interrupción que tenemos y continúa en un teléfono que está sonando el WhatsApp y que estamos por ahí, obliga al cerebro a volver a comenzar, a perder la atención y romper la atención para volver a comenzar. En ese sentido, quitar las notificaciones. Un tercer consejo, practicar el aburrimiento. Qué importante practicar esto, que hoy le tenemos pánico. Esta sociedad del entretenimiento, porque no sabemos llenar los vacíos, nos hace que nunca tengamos ese aburrimiento. No hay que llenar cada minuto. El cerebro necesita espacios vacíos para recuperarse, para pensar, para profundizar. Otra de las cosas, cuarto consejo, concentrarnos al mismo tiempo siempre en una sola tarea. Hay que recordar que el multitask rompe la mente. En realidad el multitask no existe porque la capacidad del cerebro es de concentrarse en una sola cosa. La persona que hace multitask no es que se pueda encontrar viendo dos cosas distintas y pensando en dos cosas distintas, eso no existe. El multitask significa que cambias muy rápido tu foco de atención, pero al cambiarlo tan rápido, rompes esa capacidad de atención también. El quinto consejo, Joaquín, es la conversación. Qué importante volver a aprender a conversar, pero conversar presencialmente, con palabras de las que hablamos, no escritas. No en una pantalla, conversar. Y conversar significa también escuchar al otro. Escuchar durante 20 minutos a otro sin mirar el celular, hoy es un verdadero entrenamiento para la atención. Y finalmente, dormir bien. Fundamental el sueño, Joaquín. Hoy que en el mundo, tú ya lo has mencionado, lo hemos visto aquí en el programa en otras ocasiones, hay una gran crisis de sueño, una crisis de personas que no duermen bien. El sueño bien cuidado consolida la memoria, el aprendizaje y la capacidad de concentración. Joaquín, recuperar la atención. De este tema es tan relevante, es la base de todo, que seguiremos hablando el próximo viernes. Restaurar esta mente fragmentada. Hoy es sin duda la tarea más urgente que tenemos. Tristemente hemos perdido capacidad de concentración, de atención, pero la buena noticia es que con medidas muy concretas podemos recuperarla. Hasta aquí mi comentario, querido Joaquín. Muy buen fin de semana a ti, a todo el auditorio. Esperando sigamos con grandes noticias de este Mundial de Fútbol.
1: Gracias, doctor. Muchas gracias y muchas felicidades. Mañana es tu cumple. Te abrazamos con mucho cariño, el doctor Antonio Lozano Díez. Y este es el comentario de mi querido compañero y amigo José Fonseca, en cafepolitico.com y en el periódico El Economista. Pepe, muy buenas tardes.
0: Buenas tardes, Joaquín. Buenas tardes al auditorio de Radio Fórmula. Esta semana recordaste la foto de la mano de Dios de Maradona que tomó Alejandro Ojeda, un gran fotógrafo, en exclusiva para el Heraldo de México durante el Mundial del 86.
15: en mayo de 2002, vísperas del Mundial que se celebró en Japón y Corea del Sur, llamaron del diario británico The Guardian para saber cuánto pedía el Heraldo de México para autorizarlos a publicar aquella foto. Nos dijo que un Vivales la vendía a los diarios ingleses. Lo único que le pedimos fue que la publicara y que le diera crédito al Heraldo de México por la foto. La historia vale, Joaquín, porque hoy un diario mexicano publica la foto y los derechos se los atribuye a Bob Thomas Sports, empresa transnacional. Británicos, pero igual de descarados, Joaquín. Gracias y buenas tardes.
1: Gracias, don Pepe. Y bien, eso es todo. Ya nos vamos. Buenas tardes. Yo soy Joaquín López Dóriga y como siempre le agradezco a usted que me escriba, que me llame. Pero sobre todo y en especial le agradezco, usted lo sabe y además lo sabe muy bien, que me escuche y ahora que me vea y que me siga en las redes. Gracias pues por eso, buenas tardes, los dejo en esta esquina con Marion Reimer y en esta otra con Javier Risco. Y que tenga un enorme y futbolero fin de semana. Gracias y que le vaya muy bien.
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22: Explorando la naturaleza. Ubicada en Queensland, la selva de Daintree es uno de los ecosistemas más antiguos del mundo, con más de 180 millones de años de existencia. Este bosque tropical es único porque se encuentra directamente en la Gran Barrera de Coral. Alberga una mezcla fascinante de flora primitiva y fauna exótica, como el casuario. Su valor histórico y biológico es tan inmenso que ha sido declarada Patrimonio de la Humanidad por la UNESCO.
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0: al aire. Son las 3 de la tarde. Estamos de vuelta en Fórmula Focus. Hoy, nuevamente, nuestro compañero Tony no está con nosotros, pero yo, Gerardo Ponce León, voy a estar conduciendo. Y como siempre, tenemos aquí a nuestros invitados. Tampoco vino la Majo. Se sintió mal en el camino, ¿no? No llegó.
1: Sí, nos estaba avisando ahí que.
2: Es que fíjate que la calle ahorita, en estos momentos, híjole, no, buen calor que se siente.
0: Sí, y como aquí ya lo escuchó, estamos con Rigo Gutiérrez.
2: ¿Qué tal, Gerardo? Saludando, sí, agarramos vuelo de volada, ¿eh?
0: Sí, sí.
2: ¿Qué tal, Gerardo? Buenas tardes a todo el auditorio, y pues por acá estamos, traes ahí algunos temas, sobre todo los relacionados con estas cuestiones de la temperatura y los apagones.
0: Sí, sí, sí.
2: Vamos a dar una buena entrada ahí a esos temas, y pues hay mucho enojo, ahorita lo vamos a platicar, Gerardo.
0: Sí, así es, y también no está María José Noyola, pero está nuestro jefe de información también, Juan Carlos Puebla. ¿Cómo estás, Juan Carlos?
3: Bien, Gerardo, y viendo las fotos aquí, muy contentos, los 6 aspirantes a coordinar.
0: No, sí, ya salieron las fotos, ya hay registros, ya va a estar buena.
3: Están abrazaditos, y si recibieron bien
0: de pues, como diría. Sí, que, abrazados, pero por atrás, quién sabe, ¿no?
3: ¿Quién sabe qué cartas estén jugando?
0: Sí, así es, porque aquí es todos contra todos, nada, ¿no? Y qué compañeras. Y pues estamos entrando aquí, y para empezar, tenemos varios temas que vamos a abordar. Recuerda que ustedes también pueden comentar, porque sin ustedes no hay noticiero, o sea que los comentarios nutren mucho este espacio, que siempre hay veces que nos mandan un mensaje y al último agarramos vuelo con ese tema, ¿no? Pero entre uno de los temas que vamos a hablar son los aparatos sin luz en el hospital del ISSSTE. Entre la CFE y el ISSSTE, calvario para el pueblo. Y es que ayer hubo unos apagones por el sur de la ciudad. De hecho, a mí me tocaron.
2: Híjole.
0: Yo no estaba en mi casa y llegué y resulta que no había luz, no, hombre. Estuvo feo. Y tenía rato sin prender el aire en mi casa, o sea que está como 45. ¿Ustedes les tocaron los apagones o bien por otra zona?
3: A mí no me tocó por el sur, pero lo que sí sé es que según yo no lo han resuelto y se han seguido quejando.
0: Ajá.
3: A dormir la gente.
0: Sí, no.
3: Salió a la calle, que el mínimo viento, pero pues es que pasa las 10 de la noche a
0: 40 grados. Estaba como a 38 grados, me marcaba el termómetro, y con un viento y húmedo, no se estaba a gusto, la
4: sí,
0: verdad.
4: Sí, no, pero pues peor estabas adentro. Pues,
0: sí, peor estaba adentro.
4: Sí, entonces es un tema muy complicado que pues la CFE, como que lo del transformador, yo no me la compro tan fácil.
0: También tenemos otro tema, que miles de soldados de Estados Unidos en la frontera habrían sido víctimas de hackeos de sus celulares, acusan a cárteles mexicanos. Seguimos con esta película.
2: Se las ingenian de todas formas, habidas y por haber, para evadir, ¿no? Para evadir la seguridad, y pues hasta hackers resulta.
0: No, sí.
4: Es que si tienes un negocio tan millonario como es el negocio de las drogas, pues tienes la capacidad y acceso a la mejor tecnología también. O sea,
0: sí.
4: Hemos visto cómo utilizan a veces hasta fuerzas armadas paramilitares, parecen, uh-huh. El caso del Culiacanazo, como al nivel del ejército y las armas que tienen y los entrenamientos, que es lo que hizo el Mencho con el Cártel Jalisco Nueva Generación. O sea, hizo soldados casi al nivel del ejército, y por eso era tan temido en todo el país.
0: No, y también no nomás tienen soldados, no nomás son esos punteros que tienen armas, sí. También tienen ingenieros, investigadores,
2: los
0: de lo mejor.
2: Arquitectos, los que hacen los
0: lo que quieran.
2: Los contadores, los que les llevan las finanzas para blanqueo de dinero.
0: Hay de todo.
2: La capacidad es.
0: Que es hay gente violenta, sí. Y gente muy capacitada.
4: ¿Qué es el dinero? Lo que
0: sí,
4: te contrata, sí. Puedes contratar eso. El cuello blanco famoso, pues es parte, sí, de los culpables de esta crisis de seguridad.
0: También vamos a hablar del crece los números de cuerpos no identificados en la CEMEFO. No voy a profundizar tanto en los datos porque me acaban de llegar, todavía no los analizo. Pero sí les quiero contar una historia que me pasó este mes. Una historia que ahorita voy a tomarlo más en fondo. Pero es que antes de entrar a este programa, yo estaba pues debatiendo ahí con algunas personas de gobierno, porque yo había mandado una pregunta por transparencia y me la habían contestado mal. Y cuando yo les dije, me dijeron que así la querían interpretar ellos y que no me la iban a contestar de la manera que yo quería, aunque metiera mi queja por la página de transparencia, ¿no? La PNT, la página nacional de transparencia.
4: Antes el antiguo portal del INAI,
0: sí,
4: ¿no?
0: El antiguo portal del INAI, bueno, es otra liga, pero pues sí. Lo que antes hacía el INAI y que ahora lo hace la PNT, y resulta que ya, hasta que se dieron cuenta que iban a salir peor parados, ya me mandaron bien los datos, ¿no? Y eso lo vamos a hablar un poquito más adelante. Pero a ver, empezamos ya con el primer tema, de hecho, hablando de que ayer se reportó un apagón en varias partes de Hermosillo. Y entre algunos de los lugares fue el ISSSTE, otra vez el ISSSTE, ¿no? Parece que la traen de adrede contra ellos. Sí. ¿Cómo lo vieron ustedes?
4: Pues fíjate que es, yo creo, consecuencia de que en el presupuesto y las aportaciones es cuestión de ver en los estados, el sistema de salud público no ha sido prioridad de este gobierno en 7 años, uh-huh. Y el mantenimiento de la infraestructura de salud pues ha sido costosa. Recordemos que también les costó mucho que intentaron hacer el INSABI, no funcionó, ahora el IMSS-Bienestar, hoy la presidenta se reunió con gobernadores para ver los avances, para que no le pase otro ISSSTE en Hermosillo, porque esto llegó a ser nota nacional, o sea, sí, la impresión. Sí, sí. Y yo creo que pues es consecuencia de 7 años donde no se le apostó a la salud pública y a sus instalaciones, y ese dinero, no voy a ser tan reduccionista, pues se redirigió a otros programas sociales o a otros proyectos de este gobierno. ¿Qué sucedió? Inconscientemente privatizaron la salud porque aumentaron las farmacias similares, porque la gente tiene más dinero en su bolsillo y prefiere una consulta de alguna forma privada. Pero ¿qué problema hay? Lo platicamos hoy en el noticiero de Soledad, que los hospitales de especialidad, tú no puedes atenderlo con un consultorio de una farmacia privada, ¿no? O sea, entonces, en esos casos es donde llegó el abandono completo del sistema de salud pública. Alguna vez un funcionario de Morena Nacional, yo le pregunté por qué abandonar la salud pública, y me dijo, no, es que en México no hay cultura de la prevención. Y si lo ves de manera cultural y electoral, pues el que, con todo respeto lo que voy a decir, no lo quiero, el que se muere de cáncer son muy pocos para el voto. ¿Sí me explico? O sea, si ves la política solo como electoral. Pero ahora sí las consecuencias, pues las estamos viviendo en Hermosillo.
0: Yo siento que, por ejemplo, lo que más se ha hablado en los últimos años es acerca, pues, de programas sociales, es acerca de salud y tal vez acerca de seguridad. Y está muy curioso cómo hablan tanto de salud, pero cada vez le dan menos dinero de presupuestos. Y hice un comentario que me hiciste recordar un trabajo que había hecho, que era de cómo parece que se está privatizando cada vez la salud, porque hablan de que cada vez es más pública, pero como es más pública y le dan menos dinero, pues la gente no se da abasto y tiene que estar yendo a los lugares privados. Me acuerdo que allá por el 2023, yo creo que la cifra está más alta ahorita, yo hice, junté unos datos que tenía del INEGI y salía que de 2018 a 2023, que era el corte de la fecha, habían incrementado 234% el número de farmacias en todo el estado de Sonora.
4: Fue el negociazo.
0: Exactamente. ¿Por qué? Porque pues, la gente no va a hacer una fila, porque tal vez no todas las consultas es de que me duele la cabeza, duele la panza, lo que sea. Y pues es más fácil ir a un lugar donde te va a costar tal vez 80 pesos la consulta, o hay algunos lugares donde la consulta es gratis.
4: Y el medicamento,
0: si tienes, ¿no? La tarjetita y el medicamento ya te lo cobran, y son aportaciones voluntarias. Y aparte también, el otro lado, me acuerdo que hace unos años también estaba platicando con unos médicos y me decían, si yo trabajo en el Dr. Simi, o en esa farmacia, no sé si puedo decir marcas, si trabajo en ese lugar, gano lo mismo que si trabajara en un lugar público y me pago menos friega. O sea, atiendo mucho menos personas, no son tan graves las cosas, y muchas veces la gente pues tiene un balance, ¿no? Trabaja acá y acá, porque en este lado aprendes, porque pues ahí sí trabajas con lo que tienes, y en el otro pues ahí es el que te mantiene
2: prácticamente. Lo que hemos dicho, ¿no?, en muchas ocasiones, si no fuera por este tipo de clínicas, de farmacias, hubiera colapsado el sistema de salud desde hace mucho. De por sí ya está colapsado. Pero esto viene como a aliviar un poquito lo que se puede. Lo que sí no se puede ocultar también en esto es la crisis en la que está el sistema ISSSTE. Gran parte de ese problema tiene que ver con la cuestión de que no se le ha brindado el mantenimiento adecuado a las clínicas, a todas las clínicas, a todas las clínicas, no digo en particular a esta del doctor Fernando Caranza, la de Hermosillo. En general, en una revisión que hicimos, el mantenimiento a clínicas vino de picada. Y eso pues ha complicado, obviamente, si no estuviste dándole mantenimiento a un sistema de energía durante 6, durante 7 años, querer resolverlo en este momento pues es complicadísimo. Y ahí tienes problemas, por ejemplo, que ahora con el apagón que hubo ahí en el ISSSTE, que estuvieron más de una hora, tuvo que una mujer dar a luz en esas situaciones tan complicadas que se la tuvieron que llevar a otra clínica. Pero, ¿y la planta? ¿Qué no se supone que las clínicas, todos los hospitales deben de tener una planta de energía para entrar en situaciones de emergencia? Imagínate que no tenían una planta de energía para en ese momento, cuando es más crítico la intervención del paciente, que no entrara en acción esa planta. Bueno, pues es que eso es lo que tenemos en este momento en el sistema de salud, y la crisis, ahí es donde vemos reflejada la verdadera crisis del ISSSTE.
0: Así es. Vamos a la pausa y seguimos con este tema.
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0: Estamos de vuelta al aire aquí, son las 3:19, está escuchando Fórmula Focus y déjeme comentarle que el éxito elige tomar buenas decisiones. 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Y ya estamos de vuelta, son las 3:20. Seguimos con este tema y aquí en la pausa el Río nos dijo que nos iba a contar algo. A ver.
1: Oye, sí, con esto del corte, del apagón este que estamos viviendo acá en Hermosillo, porque todavía... hay familias que no tienen energía en sus viviendas, ajá, en sus casas. Pero fíjate que anoche iba yo sobre el camino del Seri, vivo para aquel rumbo, para el sur de Hermosillo, y iba en el carro y de repente, ¡pum!, se apagó todo. Ajá. De un lado del camino del Seri, todo apagado.
0: Sí.
1: Todo
0: apagado. Yo vivo por esos lados.
1: Hacia el sur. Y del lado norte del camino del Seri, las lucecitas se veían normal. Y de repente, sin semáforos, sin alumbrado público, sin nada alrededor. La situación ahí, Gerardo, Juan Pablo, desde anoche, como a las 9:10 de la noche, en algunos sectores sí regresó.
0: Sí,
1: sí regresó.
0: Sí, sí, sí.
1: Una hora a lo mejor estuvieron o...
2: sin luz.
1: No sé, pues fue diferenciado, muy diferenciado. Sí. Y la gente empezó a hacer reportes. La gente empezó, porque te quedas
0: sin... bloqueó la carretera.
1: Te quedas sin energía y lo primero que haces, pues bueno, lo primero es preocuparse por el calor, ¿no? Sí, porque sí, sí. A esa hora todavía estaba haciendo muchísimo calor. Pues así son los veranos aquí en Sonora. Y pues bueno, uno lo que hace es preocuparse, pues a ver, ¿dónde? ¿Qué haces con...? Pues, si tienes hijos, pues
2: ¿con tus
1: qué
2: hijos?
1: Haces con tus hijos, ¿no? Y la comida y son muchas cosas, ¿no? Lo que se te viene a la mente. Pero uno piensa...
2: que va a volver.
1: Pues, que va a volver, pero tienes que denunciarlo. ¿A quién lo denuncias esto? A la Comisión Federal,
2: sí,
1: por lo regular, es la instancia que tendría que resolver aquí una falta de energía. Pues hubo muchas familias que, a pesar de que estuvieron llamando, a pesar de que estuvieron insistiendo, pues nunca regresó la energía. Y tienes familias más al sur que como no regresaba y no regresaba, pues tuvieron que bloquear la carretera.
2: Sí, sí.
1: Tuvieron que hacer estas manifestaciones. Y es hora todavía, después de muchísimas horas, en algunos sectores todavía no hay energía.
2: Sí.
1: Y esto ha repercutido en muchas cosas, como les digo. Por ejemplo, haciendo un recorrido por allá, por el sur, unas fábricas, unas maquiladoras no están trabajando.
2: Sí, sí.
1: Hay guarderías que no están
2: funcionando.
1: No están funcionando. Hay, pues, todavía...
2: hospitales.
1: Que, sí, bueno, sí, lo que pasó en el
0: ISSSTE. ¿Cuál fue el argumento de la CFE de que no esté funcionando todo?
1: Mira, hoy, cerca de las 7 de la mañana, alrededor de las 7 de la mañana, la Comisión Federal emitió un comunicado. Nos enviaron este comunicado en donde decía que pues estaban trabajando en el restablecimiento del suministro. A esas horas, Gerardo, decían que ellos tenían ya restablecido el 76%, que es lo que se había restablecido, y señalaban en las próximas horas, así lo leo textual, las próximas horas se normalizará el servicio. Pues no sé qué tan próximas sean las horas para la comisión.
2: Ya van más de 24.
1: Que todavía no hay. No hay en algunas colonias de aquí de la ciudad, no hay servicio. Y lo más lamentable de todo esto es que no hay información precisa.
2: ¿De qué pasó?
1: ¿Qué pasó?
2: Sí.
1: ¿Y cómo va hasta este momento el restablecimiento de ese servicio? Y si uno pregunta a la Comisión Federal, pues a ver hasta cuándo te dan respuesta, porque no hay quien dé una respuesta de esto oficialmente.
0: Yo estaba viendo ahí en redes sociales que creo que Armida Bernal decía que lo que estaban haciendo es que están cambiando como un transformador. Uh-huh. Y que dijeron, ah, pues es noche, es buena hora para cambiarlo, porque todos están dormidos y lo vamos a hacer rapidito. Pero pues, si fuera cierta esa versión, sí, yo sí, creo
1: un
0: que...
1: un transformador, pero fíjate, ellos decían oficialmente, la Comisión Federal decía, estaban por la salida, se debió a la salida de operación de un transformador de potencia de la subestación Rolando García Urrea.
0: Ajá.
1: Pero, oye, pues, ¿cuánto tardan en hacer esto?
0: Sí, y aparte, si hubiera sido planeado, pues mínimo avisas, ¿no? O sea, avisas de que a estas horas no va a haber luz.
1: ¿Mm?
0: Se va a enojar la gente, pero es mejor que se enojen y que ya sepan, a que nomás se la corten y después digas...
2: Yo creo que no creían que esto, o sea, el problema que tengan, si es el transformador o no, iba a durar tanto tiempo.
0: Ajá.
2: Pero a mí me llama la atención dos cosas. Los dos grandes problemas que ahorita tiene Hermosillo son problemas federales. O sea, tanto el ISSSTE es una responsabilidad federal y la CFE es otra responsabilidad del gobierno federal.
0: Sí.
2: Entonces yo me hago la pregunta, que estamos en Hermosillo, ¿cómo están otros municipios en esto, en materia de esto? ¿Y qué puede hacer, por ejemplo, los gobiernos del estado? Porque sí, hacemos mesas de diálogos. El ayuntamiento seguro ha de haber contestado 1,000 quejas. Pero la problemática de la Comisión Federal, pues es federal, como dice su nombre, y los funcionarios estatales, ¿no? Entonces, repito, si se está, o sea, la pregunta es, ¿estará siendo el tema del presupuesto la principal problemática uh-huh. que enfrentan esas dependencias? O sea, hay menos dinero, pueden operar con menos y haz lo que puedas con lo que tengas. En el ISSSTE nos contaban del hospital Ocaraza, nos contaban que no han cambiado el cableado, que es un problema de el principal problema que tiene es cableado. O sea, que los cables son viejísimos, lo hicieron hace 50 años, y que está cerca del gas, y que no, y que la electricidad es una bronca constante, lo que vimos ayer, aumentenle uh-huh. El apagón, ¿no? Y que además corre en riesgo la vida de los pacientes y de los derechohabientes y de los enfermeros y de los doctores. Entonces todo te hace entender que pues qué pasó con la infraestructura energética, qué pasó con la infraestructura pues de muchísimos edificios viejos. En el centro de Hermosillo hemos tenido problemas gravísimos también por falta de presupuesto, ese sí estatal, de Protección Civil para poder verificar que todo esté en orden.
0: Ajá.
2: Entonces son problemas de presupuesto, es a lo que voy, y a mí me llama la atención que esta crisis se está agudizando y a quién le va a tocar resolverla, ¿no?
0: Así es, vámonos a corte, vámonos a una pausa que aquí el Mauro nos está marcando y seguimos.
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9: La soya es un alimento versátil. A partir del frijol de soya se obtiene la soya texturizada, tofu, bebida de soya, entre otros alimentos. Contiene 9 aminoácidos esenciales como la lisina y la metionina. Aporta omega 3 y 6, así como vitamina K1 y vitamina E. Esta leguminosa tiene una gran concentración de isoflavonas, mismas que benefician la salud cardiovascular. También ayuda a disminuir los niveles de colesterol.
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12: Estamos de vuelta y aquí antes de entrar otra vez con el tema, darle un poquito más seguimiento a los presupuestos y todo eso, vamos a leer un poquito de comentarios. Nos dice Guadalupe: buenas tardes, chicos, saluditos y excelente fin de semana para todos. Miren, les voy a comentar eso de la luz siempre. Lo hemos padecido. Aquí vivo en la misión, en 1990, nomás se les antojaba, hacían un poco de viento o disque llovía y nos cortaban la luz. Y muchas ocasiones hasta el agua. Así que no me vengan con que en Nuevo Este problema...
13: Es nuevo.
12: Que este problema es nuevo. Saluditos, siempre escuchándolos. Muchas gracias. Sí, gracias. No decimos que sea algo nuevo, pero sí decimos que es algo que sigue pasando y... tiene que ver, sí, con el tema del presupuesto.
13: Ese es el problema, que sigue pasando.
12: No, no estamos diciendo que estamos ahí como Cuba o algo así, ¿no? Que de hecho ya próximamente va a venir el... ¿Se acuerdan del doctor que trajimos cubano?
13: Sí.
12: Pues ya casi llega para acá para que nos cuente un poquito de esas experiencias.
14: A la torre.
12: Dicen, ¿cómo hablan estupideces este Julián? Ah, este no era... de esta hora, no se le ha dado mantenimiento casi nada, perdone.
14: Ya dejen al pobre Julián.
12: Si fue espontáneo, no fue.
14: Ya supérenlo, sí.
13: Entro a ese.
12: No, ese no.
13: Otro programa.
12: No se le ha dado mantenimiento casi nada. Los casos de elevadores, donde hasta muertos ha habido, ¿qué me dices de los cajeros de la CFE? No te dan comprobante, unos sirven, otros no, reciben efectivo, otros solo tarjeta. Un sistema obsoleto el de CFE. Y sí, lo puedo confirmar. Y así, porque donde lo busques, nada de lo que han hecho funciona. Dos Bocas, Tren Maya, Interoceánico, Megafarmacias, Ocurrencias, que de hecho la megafarmacia ya la enterró la presidenta, ¿no? Ya no la menciona. Ahorita a las 5 llega el defensor de los babosados, 4 teras. No le cambie.
14: No le cambie.
12: Y después escuchen al Mauro también. Buenas tardes, ¿cree que algo anda mal en los gobiernos? Según dicen, se invirtieron 40 millones de pesos en el hospital ISSSTE y en el estadio de Navojoa, 200 millones. ¿Cómo es posible? Es que está muy bueno. Ojalá que le metan el estadio de Navojoa también.
14: Que ya regresan los mayos, ¿no?
12: Sí, mi familia es de Navojoa, pues sí. Me toca ir mucho para allá.
14: Sí, entonces, y ya regresan a jugar,
13: pero
14: ahí.
13: Hay prioridades.
14: Sí. Pues en Tucson no pudieron.
12: No, sí, y después... No entiendo cómo funciona, porque sector público le invierte en un privado. No sé si se funciona.
14: Sí, claro.
12: No, sí entiendo que se puede, pero pues no se me hace que es muy...

0: 4Ts, pero pues...
1: Ah, bueno, pues sí, eso... No, y hay veces que pues siempre el rescate de lo público a lo privado y viceversa, pues no importa la ideología, ¿no? Cuando lo necesites. Es, por ejemplo, el tema del fracking, pues está Ajá. hecho con la nueva reforma constitucional, sí. está hecho para que los privados le quieran invertir, por más que digan que Petróleos Mexicanos pues es de la soberanía energética de los mexicanos, Ajá. pues no tienen la capacidad Pemex, algo similar a CFE a veces, de pues brindar ese servicio, entonces pues necesitas capital privado que trae tecnología, que trae, pero para eso pues se necesita una garantía en la ley, ¿no? Y eso es lo que critican algunos de, pues dame un buen estado de derecho, leyes claras y yo encantado ayudo a, obviamente hay que cuidar que no sea extractivo, ¿no? Luego pasa que pues viene la inversión privada, extranjera, pasa mucho con las minas, sacan el producto y lo venden allá, y aquí dices, oye, generé 50,000 empleos, ¿no? Pues sí, generas empleo, pero no sí. derrama económica,
0: y aparte
1: ¿no?
0: empleos, sí. que los puestos altos se quedan, se traen gente allá y esos son los buen pagados, ¿no? Aquí vas a pagar el mínimo y si puedes, menos.
1: Exactamente.
0: Ahí con algunas, unos trucos que ninguna empresa hace. Pero volvemos... ¿Tenías algunos presupuestos que nos ibas a contar, Rigo?
2: Sí, fíjate, lo que les comentaba es que hablaban sobre la cuestión de presupuestos y yo nada más dos comentarios sobre esto. Precisamente una de las dependencias que más presupuesto recibe en Sonora del gobierno federal es la CFE. Es uh-huh. de las mayores que invierte o que designa el gobierno federal presupuestos para eso. Entonces, es un poco... incomprensible que tengamos estas fallas de energía cuando es de las principales que reciben presupuesto del gobierno federal. Y lo otro, pues también tenemos una mega planta solar que se supone que es la número uno a nivel Latinoamérica y que tenemos el mejor sistema de energía. Y tenemos estas fallas, como que no me parece, no me hace mucho sentido que no se pueda solucionar un problema de ese Ajá. tipo cuando tienes una planta que te da energía, según esto, o que esa es una de las proyecciones, hasta para alimentar a las entidades vecinas, ¿no? Entonces, ¿cómo no pueden, o cómo no se puede resolver una problemática de este tipo? Y ojalá que nos contestaran de la comisión, que nos dieran una explicación.
0: Sí, siento que las dependencias federales no contestan.
2: No, no sientes, no contestan. Okay. Ahí no hay comunicación ni directa ni indirecta ni de ningún tipo. Y es una hay una razón muy sencilla. Porque no les interesa.
0: Sí.
2: Todo se maneja desde la Ciudad de México y hasta ahí. Hay muy poco interés por lo que pase en las regiones o en las subzonas, como le llaman, o en la región noroeste, porque aquí en Sonora lo consideran como una región. Está Sonora, Sinaloa y Las Bajas.
1: Sí, noroeste.
2: Desde el centro del país, así nos ven. Y así es como operan. Lamentablemente, pero pues así es como nos tratan también, ¿no? Ajá. Si así te ven y así te tratan y así te dan esos presupuestos y así se resuelven esos problemas. Pues dos ejemplos ahí muy sencillos. Lo que está pasando ahorita con la comisión y lo que está pasando con el ISSSTE. Entonces, eso es lo que tenemos, Gerardo.
0: Así es. Me acuerdo que hace un par de años, yo creo que hace un par de años o tal vez menos, estaba hablando con el presidente del clúster de energía. Mm-hmm. Y si decía eso, de nada sirve tener mucha energía si no hay un sistema donde se pueda llegar esa energía. Es como nos ponía el ejemplo, puede pasar como un cuello de botella. Mm-hmm. Es demasiada la energía que hay. Y es muy poco los, tal vez los watts, no sé el término, donde le puede la capacidad. Entonces, de nada sirve. Si no amplían esa capacidad de energía, pues vamos a seguir pasando lo mismo. Entonces, esta planta que dices, pues queda más como para que se escuche bonito, se vea bonito.
1: Y hay otro problema ahí, no solo es la capacidad de producción, sino de almacenamiento, ¿no? Y uno de los retos más grandes que tiene todo el país, y se ha dicho mucho, es la infraestructura energética, porque sin ella no puedes operar. Hablando en términos económicos macro, ¿no? Pero pues obviamente esto es más grave porque afecta a familias, ¿no? Uh-huh. Que están, y sobre todo por el calor de esta ciudad, pues es. Entonces, sí la infraestructura energética de México ha quedado a deber, no hemos podido esa famosa soberanía ni energética, ni de gasolina, ni de petróleo, ¿no?
2: Oigan, pero todos los años hace calor en Sonora, todos los años, desde hace muchos años, ¿qué no hay alguien en Comisión Federal que por lo menos se dé cuenta que todos los años va a hacer calor, que todos los años vamos a tener estos problemas y que implementen un programa especial para evitar estos problemas? Me parecería algo muy elemental, ¿no creen?
1: Sí, pero yo creo que el problema lo dijiste bien, o sea, es uno más del montón, y además luego si empiezas a medirlo por densidad poblacional y se administra desde México, desde la capital, dicen pues 2 millones de habitantes, no representa nada electoralmente.
0: Es lo que yo también tengo pensado.
1: Pues Hermosillo, pues sí, sí me explico, entonces... Ajá. Ahí lo que habría que ver es cómo optimizas los sistemas para que rápido estas dependencias federales, que son unos monstruos gigantes, o sea, son una cosa impresionante, ¿no? En burocracia y en, pues, cómo optimizas los procesos internos uh-huh. para en lo municipal incidas directamente y arregles las fallas, ¿no?
2: Y aquí en el Vado del Río tenemos el centro, no sé si ustedes han pasado por aquí por el Vado del Río, sí. Enfrente de unas tiendas aquí de supermercados, estas instalaciones de CFE es un centro de operación regional. Sí. Aquí contestan las llamadas de Culiacán, de Mazatlán, de toda la región. Ahí las contestan.
0: No sabía eso.
2: ¿Qué no podrán la gente de ahí, los encargados de ahí?
1: Que la mayoría son de aquí.
2: Que viven en esta ciudad y que tienen estos calores. Pero fíjate, una anécdota. Hace 2 años al intendente, que así es el nombre que tiene el encargado de la zona de la región, le preguntaba a Tony López en una conferencia de prensa, le preguntaba, oiga, ¿y usted cuánto paga de recibo de luz? Le preguntaba, no sé si recuerdan eso. Y le dijo el encargado ahí de la comisión, no le dijo, no te puedo decir o algo, una cosa de esas, le dijo, pero... Yo tengo sistemas de paneles solares.
1: Sí, tú sí, que a gusto, ¿no?
2: Sí. Bueno, pues es que no todos tienen ese privilegio, ¿verdad? Sí, de que si se va la luz, pues no hay bronca. Yo tengo mis sistemas de paneles solares.
1: Que
2: ¿no?
1: Lo que habría que criticar aquí es con la planta fotovoltaica, la más grande de Latinoamérica y lo que nos han vendido. Yo he escuchado 3 grandes críticas. La primera es, sí cubriría en teoría toda la demanda del Estado, lo que produce. El problema es, repito, el almacenamiento y el transporte, o sea, cómo vas a mover la energía, pues, ¿no? Pero que, de hecho, pues, la sobrepasa, y la idea era venderla a otros estados, como ajá. Baja California, o Chihuahua, o zonas, y yo me preguntaría, ¿por qué tan grande la planta si sobrepasa eso? ¿Y para qué? O sea, ¿por qué en Mexicali o Tijuana no dicen, pues, hacemos una chica que también nuestra demanda? Dice, pero bueno, esa promesa de la energía solar para todos, pues parece que no se ha cumplido y es una planta que, lo que tengo entendido, no la han podido terminar. Y pues en teoría, digo, es un problema logístico bien grande, porque como de ahí, por Peñasco, pues llega Hermosillo y diriges toda la energía, ¿no? Eso va a ser un problema que también requiere muchísimo dinero, ¿no?
0: Así es. Vamos a ver qué más dice la audiencia. Nos dicen lo mismo. Buenas tardes. Y lo mismo. Creo que está mal el gobierno. Según dicen, invirtieron 40 millones. Nos volvieron a mandar un mensaje parecido. Pues así está el tema.
2: Con la cuestión de lista, ¿no?
0: Cambiando de tema, yo les comentaba ahorita que les iba a contar de hecho aquí lo tenemos así, lo tenemos puesto como un reportaje del número de personas no identificadas, y es que yo hace unas semanas, bueno, hace un mes, porque ya ven que se tarda mucho en contestar transparencia, tienen como 21 días hábiles, o sea, aquí los fines de semana son como 28 días los que se pueden tardar en contestarte. No siempre se tardan los 28, a veces menos, nunca me ha pasado que se tarden más, o casi nunca. Pero yo estaba haciendo, si bien aquí se acuerdan, el año pasado, creo que así iniciamos este programa, que ya creo que llevamos un año, ¿no?
2: Ya casi llevamos el año,
0: que hablaba yo acerca de los números que pasan por la CEMEFO, o sea, de los cuerpos estos que pasan por la CEMEFO, ¿Por qué? Porque hay un problema que, aparte que tenemos el problema de las personas desaparecidas, que en Sonora es de los estados donde más hay fosas comunes.
1: Sí, el segundo. Aparte,
0: y per cápita yo creo que somos el primero, o sea, porque no tiene sentido que haya tantas fosas comunes. O bueno, sí tiene sentido si lo vemos que es un lugar de paso. Pero espérense que nos vamos a la pausa y ahorita les termino de contar la historia, ¿eh?
2: No dejaste.
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5: Las huellas dactilares de los koalas son tan parecidas a las humanas que pueden llegar a confundir a la policía.
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6: La presidenta Claudia Sheinbaum dio a conocer que se reunió en Palacio Nacional con los gobernadores de los estados que se encuentran incorporados al IMSS Bienestar para supervisar los avances y garantizar atención médica de calidad universal y gratuita a los mexicanos. La Oficina de Control de Activos Extranjeros de Estados Unidos informó que fueron sancionadas personas y empresas mexicanas vinculadas directamente o indirectamente con el robo de combustible, el contrabando de petróleo y el tráfico de fentanilo asociados al Cártel Jalisco Nueva Generación en la frontera suroeste de Estados Unidos. Ante la ola de calor que se vive en Europa, la marcha del orgullo LGBTIQ+ en París fue aplazada hasta el mes de septiembre. Por su parte, Países Bajos y Alemania también suspendieron todas sus actividades del fin de semana, ya que esperan temperaturas mayores a los 40 grados.
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0: Estamos al aire, estamos volviendo aquí. Vamos a checar los comentarios. Nos llegan un par de comentarios. A ver, uy, nos llegan una nota de voz. Ah, no, no es cierto. No es de hoy. Nos dicen, no han podido gestionar toda esa energía. Por eso la energía sigue subiendo de precio. Yo ahora pago más que antes de esa planta fotovoltaica. Cuando en la inauguración pensé que pagaría menos y fue todo lo contrario. Hasta en invierno pago arriba de 1,000 pesos. También nos dice, de hecho, de que...
1: esos recibos, ¿no?
0: De hecho, de que tengas paneles solares en tu casa no significa que cuando se vaya la luz tú no vas a seguir teniendo luz. De hecho, sí es cierto, en mi casa tengo paneles solares yo también y sí se fue la luz. Ya que los paneles solares solo ayudan a mantener la energía al sistema, no tienes almacenamiento de esa energía, a menos que compres baterías respaldo que son sumamente caras. Sí, que tienes que tener esos que tienen los supers, no sé si ha ido, si ya, se ha ido la luz.
1: Que tengas el sueldo de alguien que dirige una no, para hombre, estatal. Como...
0: esos 130 mensuales y que son 130 declarados, ¿no? Falta lo otro, los moches. Pero sí. O sea, no te ha tocado ir así a esos centros comerciales, se va sí, la luz y se sí. va un segundo y vuelve y uh-huh. todo normal. Qué raro energía, que no haya sí. esos en los hospitales. Pero así es. Sí. Pero ya volviendo al tema que les decía, el año pasado, casi inaugurando este programa, sacaba un reportaje que hablaba de lo que de los cuerpos almacenados que tenía la fiscalía. ¿Por qué tiene cuerpos almacenados la fiscalía? Porque aparte de tener el problema este a nivel Sonora de las personas desaparecidas, tenemos el problema de que hay veces que se encuentran los cuerpos o los restos, pero no saben de quiénes son, por varias razones, ¿no? Tal vez era una persona que venía de paso, una persona que no era de Sonora y que tal vez su familia ni siquiera sabe que está aquí porque hay trabajadores agrícolas o porque cualquier situación. Y entonces yo me estaba preguntando, ¿qué pasan con los cuerpos que no identifican? Porque yo checando las cifras de año con año los desaparecidos, también aumentan los no identificados. A corto del año pasado habíamos visto que en 2021 había 1,104 y al 2024 era 1,644, o sea que hay un incremento, ¿no? También un dato que se me hizo bien interesante, todo lo que estoy diciendo es del año pasado, ¿no? En resguardo en bóvedas frías, que había 205 en 2021 y 303 en 216, perdón, en 2024. O sea que se iban incrementando. Y algo aquí fue cuando yo me puse a pensar de que pues hay un problema de personas no identificadas. Y qué raro, porque se supone que hicieron un centro de identificación genética y panteón forense. Uh-huh. Mandé mis preguntas yo para actualizar este año, para ver si ya se han resuelto, porque el año pasado, cuando saqué el tema, me acerqué al comisionado, se acercó también la fiscalía, puso unos videos de cómo si estaban cumpliendo uh-huh. con todo el tema genético y estaban avanzando. Entonces yo dije, pues vamos a ver si es cierto. Mandé mis preguntas de transparencia. Y no solo se la mandé aquí a Sonora, se la mandé a todos los estados del noroeste. Me contestó hasta Sinaloa, que dicen que es el estado con menos transparencia. También me contestó Chihuahua, las dos bajas me contestaron. Y aquí en Sonora también me contestaron. Pero con unos datos muy curiosos. Me habían contestado que a comparación... si sumabas los datos de 2021 a 2025, había aproximadamente nomás 317 cuerpos. Entonces yo me acerco y les digo, ¿cómo que 317 si el año pasado me dijiste que en un solo mes había más de 1,000? Y me habían dicho, pues esa es la respuesta que te vamos a dar. Entonces, ¿qué pasó? Había mandado yo la queja por la Página Nacional de Transparencia. Uh-huh. Y me contestaron exactamente lo mismo. Vuelvo a anexar el documento del año pasado para que me contesten de manera correcta. Me dijeron que ellos no quisieron contestar lo que yo pregunté, que ellos lo interpretaron de la manera que ellos quisieron y así me iban a contestar, ¿no? Entonces, cuando tuvimos esa plática, yo me acerco a Comunicación Social, empiezo a dialogar con ellos de que, oigan, creo que se equivocaron porque no, o tal vez no vieron el documento anexado y me contestaron algo, mínimo pasen en la metodología que hicieron, y me han dicho, otra vez, así te lo vamos a contestar. Uh-huh. Y fue cuando hice esta presión, que me dijeron, espérame tantito, pues. Pero no tuvo que hacer hasta que presioné que iba a sacar una información donde iba a decir que estaban ocultando casi 5,000 cuerpos. Porque estamos hablando de cuerpos, no de números. Está muy difícil a veces de mencionar cuando estamos hablando de números tan grandes. Uh-huh, sí. Porque lo vemos así como cuando hay presupuestos, dicen 40 millones de pesos y pues dices...
1: ¿En dónde los ves?
0: Ah, nunca has visto 40 millones de pesos uh-huh. en tu vida. No sabemos cómo se ven, no sabemos cómo se sienten, tampoco tenerlos en la bolsa. Uh-huh. Entonces... Hablamos de personas, hablamos de casi 5,000 personas y no nos damos cuenta que tal vez es un auditorio. Uh-huh. Es un concierto casi casi, ¿no? Entonces, hasta ahorita, antes de entrar, de hecho traíamos este tema, como les digo, que lo estamos sacando. Me dijeron, aquí van las preguntas correctas. Y por fin, después de esa presión, me pudieron contestar de la manera que yo había preguntado. Pero si no existe esa presión, pues parece que la transparencia no existe hasta que ven que sí pueden salir perjudicados.
2: Sí, es, bueno, también hay las historias que no contamos, ¿no? Sonora se fundan los colectivos de madres buscadoras.
0: Sí.
2: El tema de los de las personas no localizadas, que en México hay más de 200,000 desaparecidos, actual, ¿no? En el registro. Y es un problema que sí espanta muchísimo porque lo vimos en el mundial, las protestas de gente diciendo, oye, deja tú en Sonora 5,000, o sea, puedes llenar dos veces el Estadio Azteca de personas desaparecidas y la falta de sensibilidad. Y creo que, pues obviamente es el crimen organizado el principal problema. Y se ha intentado a través de reformas legales y constitucionales permitir a través pues la red de identificación de personas. Para eso la CURP biométrica, que tanto a veces se critica, el centro forense de identificación de personas, que curiosamente no está funcionando.
0: No funciona.
2: Pero se destinó el recurso a eso aquí en Sonora.
0: Ya está construido y entregado el 100% en obras públicas municipales.
2: Y no está funcionando. Ahora, Sonora ocupa el segundo lugar en desapariciones, según su densidad poblacional. Y después, en Sonora, justo lo que dices, en los buenos datos se registran entre 5,000 desaparecidos, ¿no? Lo que estás contando de cómo... Y viene otra crítica más fuerte al problema real, que es... se ha dicho que han bajado los homicidios y hay gente que insiste que en el registro de homicidios de la Secretaría Ejecutiva de Seguridad Pública Nacional y aumentaron los desaparecidos, están haciendo...
1: Algo no cuadra.
2: Algo no cuadra, ¿no? Es difícil afirmar que los homicidios están hacia allá cuando estamos teniendo un gobierno que a 2 años está reduciendo los homicidios a 38 diarios cuando llegaban a 90 en el sexenio de Andrés Manuel. Entonces es una baja bastante significativa, pero han subido los desaparecidos. Entonces aquí hay de dos, o nos están engañando a todos los mexicanos, y la o pues sí están aumentando las desapariciones. Lo que hablas de las fondas clandestinas es una cosa tremenda, ¿no? Y dicen mucho que las madres buscadoras que les ayudan más, luego se enojan, colectivos de personas buscadoras, porque dicen, oye, yo soy papá y también... colectivos de personas buscadores han recriminado que son los mismos criminales que tienen poquito corazón después de tirar cuerpos, que se comunican a través de terceros o dejan notas para decirle, oye, aquí hay personas, y llegan los colectivos. Entonces ahí es una desaparición total del Estado mexicano, porque no está logrando el Estado, a pesar de estos nuevos mecanismos para identificar más rápido a las personas, llegar a esos lugares e identificarlos, son los mismos colectivos. Y ellos te dicen, la presidenta no los ha recibido, dijo que sí a uno o dos, y ellos mismos te dicen que pues no les da ningún apoyo. Entonces hay gente que deja, porque perder un hijo es una cosa, o sea, no dimensionamos, gracias a Dios no nos ha pasado, pero y no saber si está vivo o no, que dejan todo, ¿no? Su trabajo, su labor profesional, que dejan, y ni siquiera hay un apoyo económico. Dicen que les dan palas a veces nada más, van no, a las comisiones.
0: Por ejemplo, algo muy importante es que se crearon las comisiones de búsqueda de personas estatales, o sea, todos los estados tienen una comisión de búsqueda, la cual que habíamos sacado aquí los presupuestos que había, por ejemplo, aquí para todo el estado hay 16 trabajadores.
2: Sí, no,
0: esos trabajadores se supone que tienen que ayudar a las mamás a las búsquedas, al acompañamiento y también...
2: Pues, que no sir- ya saben más los colectivos. Yo lo que haría es directamente, si no vas a poder mantener una estructura en el Sistema Nacional de Búsqueda con las comisiones estatales, dales directo a los colectivos. O sea, ustedes sean las que, los que... Digo, ya sé que está muy grillado y que se
0: sigue... Uy, a mí se me parece que fueran especie.
2: No, es que tiene, es que es gente que pues deja todo por eso, o herramientas, pero que ellos deciden... O sea, el problema es no estás integrando a quienes por más de 10 o 15 años...
1: Sí, las víctimas
2: están en esa labor.
1: Son las familias. No, o sea, al final de cuentas, las víctimas son las
0: familias. Y después hay que
1: escucharlas, por lo menos, ¿no?
2: Exactamente.
0: Es sorprendente cómo las mamás pueden estar caminando y pueden identificar por la experiencia dónde puede haber un cuerpo, con el olor o con una varilla, así una hoja que rompen y están picando el piso. Dicen, ah, pues aquí puede haber algo porque olí la varilla. Y aunque no tenga manchas, ahí pueden saber que puede haber un cuerpo. Y pues este es el problema. De hecho, también no podemos decir que el 100% de los desaparecidos
2: son no localizados.
0: Por eso es la parte que se complica un poco cuando decimos que sí están relacionados. Pero también lo que no ayuda mucho es que, siempre lo recuerdo, y aparte porque lo ha dicho más de una vez, el gobernador dijo, me acuerdo muy bien el día del policía el año pasado, y lo repitió por octubre, dijo una cifra que nadie sabe de dónde sacó ese porcentaje, ¿no? Pero dijo el 98% de las personas desaparecidas es porque estuvieron en un entorno que prácticamente porque se lo buscaron.
2: Pues. Digo, la realidad es que sí está muy ligado al crimen organizado. O sea, en México, pues, correlación es causalidad, pero pues, sí entiendo que no se puede justificar.
0: Sí, justificar de que es por el crimen organizado es porque también no han resuelto el problema del crimen organizado. Ajá. Y cuando dicen que están disminuyendo...
2: Sí, la responsabilidad es el Estado mexicano, o sea, eso queda muy claro. Yo nada más voy a decir, el Centro de Identificación Genética y Forense en Sonora, la inversión del proyecto fue de 61,182,735 pesos, ¿no?
0: Ajá.
2: Y Cecilia Flores, en una entrevista aquí en Fórmula Sonora, dijo que el centro no opera. Eso lo dijo en enero del 26, o sea, este año.
1: Sí, todavía. Sí, el centro no opera. Eso está confirmadísimo, ¿no? De que no opera, a pesar de los millones que le han dedicado. Oye, Gerardo, ahí nada más el dato de, son personas no identificadas.
0: No identificadas. O sea, es diferente a las personas desaparecidas. Están el número de desaparecidos y el no identificadas.
1: Es decir, son cuerpos que están apilándose constantemente en las morgues, como le decíamos, son los anfiteatros.
0: Sí.
1: Y se están apilando tanto que ahí los tienen. Y no existe este centro, o no opera este centro que tendrían
2: que identificar.
1: Uno, por su nombre, ¿no? Identificar a esas personas, lograr con genética y tecnología y todo lo que pidan, identificar a esas personas y entonces sí, entregarlas. O lo otro, la tecnología suficiente como para poder almacenar y convertirse también en, como también se le denomina, una especie de cementerio, ¿no? Una especie de cementerio en donde puedan estar ahí las personas no identificadas hasta el momento.
0: Sí.
1: ¿Por qué? Porque hemos visto incluso ejemplos en otras entidades donde los tienen en cajas de trailers o estas situaciones. Y son estas las personas no identificadas.
0: Así es.
1: Lo que tú estabas investigando.
0: Sí, y ya para dar el corte, nada más voy a comentar que cuando yo pedí por transparencia, que de hecho ya está publicado en mis redes sociales del año pasado, acerca de en qué se gastó, me dieron los montos, pero en el concepto me lo taparon. Me lo taparon, ¿sabe?, con una línea negra para que no sepan en qué se gastó.
2: Que ahora, en teoría, la curva biométrica resuelve esto, es el Banco Nacional de Datos. Pero bueno, si no la traes y pues en el cuerpo no se alcanza a ver.
1: Imagínate, ¿cómo andas opcional cargando mi curva biométrica?
0: Si estoy en el crimen organizado.
2: Que en teoría sería como el INE.
1: La teoría es muy bonita.
0: Sí. Pero vamos a la pausa.
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4: El Ayuntamiento de Guaymas informó que separó de su cargo al comandante de tránsito municipal, Marco Antonio Márquez, luego de los hechos ocurridos el jueves en los que presuntamente incurrió en abuso de autoridad durante la detención de un conductor. De acuerdo con la denuncia difundida en redes sociales, una grabación muestra el momento en que un ciudadano es obligado a descender de su vehículo por la fuerza y posteriormente es esposado. En la detención participó participaron elementos de la Policía Estatal de Seguridad Pública y del Departamento de Tránsito Municipal. El arranque del tercer día de registro de aspirantes en el proceso interno para la definición de las llamadas coordinaciones estatales de la transformación, la presidenta de la Comisión Nacional de Elección de Morena, Citlali Hernández, detalló que hasta esta mañana iban 124 aspirantes registrados únicamente por parte de Morena, entre ellos los aspirantes de Sonora, María Dolores del Río, Celida López, Froilán Gámez, Lorenia Valles, Javier Lamarque y Omar del Valle. Para Radio Fórmula Sonora informó Carolina Lucero.
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9: En plena ciudad de Colima, el majestuoso Palacio Federal destaca por su arquitectura neoclásica. El terreno de este inmueble fue un cementerio, después una finca y una botica. Pero fue hasta 1908 cuando el entonces presidente municipal Blas Ruiz Díaz y un propietario del inmueble construyó ahí su casa. Sin embargo, desde 1928, el edificio estuvo en pugna por diferencias políticas, por lo que el gobierno estatal lo confiscó. Su interior está adornado con pinturas y murales de artistas como Mercedes Zamora o Antonio Cedeño, entre otros.
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9: El oro es comestible siempre que sea puro, aunque no tiene sabor ni aporta ningún valor nutricional al cuerpo humano.
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0: Estamos al aire, aquí estamos volviendo, se pone bueno el corte también, siempre decimos. Y ya cerrando el tema, pues próximamente se viene... Ahora sí, porque yo, y la intención de esas preguntas era hacer un análisis, a ver cómo estamos, porque supone que el centro este de identificación genética y panteón forense que está en Sonora, bueno, que está en Hermosillo de Sonora, y dice que no nomás va a ayudar a Hermosillo o a Sonora, sino va a ayudar a todo el noroeste. Entonces yo estaba buscando hacer una comparativa a nivel noroeste, era el único estado que no me había contestado, ya me contestó y Hermosillo, o sea que tal vez en un par de semanas voy a traer el tema este más actualizado y pues...
2: Muy interesante, ¿no? Y ver dónde está el recurso. Digo, lo importante son las personas, los cadáveres, sí. Hay que darles respeto.
0: Y ver...
2: El buen entierro, pero muy interesante dónde está el recurso, ¿no?
0: Sí, y hablar de este centro.
2: Y cómo va a funcionar.
0: Este centro que se hizo en dos etapas, sí. La pura construcción costó alrededor de unos 35 millones de pesos, sí. Unos 35. Me acuerdo el año pasado que fui, estaban conectando la corriente. Y me dijeron, no, sí, es que ahorita van a poner la luz. Ah, ¿pero qué no se supone que operaba en 2024? Y la persona, no diga que yo le dije esa información. Le dije, nada, no pasa nada.
2: Y lo han anunciado todos los años, ¿no?
0: Sí, y pues sigue igual. La última respuesta que me dieron, que puedo tomarla como la versión oficial, es que como ya ves que se reformó diferente la ley de las personas desaparecidas,
2: ajá, nacional.
0: Se va a centralizar todo. Entonces, que ya tienen todo, así me habían dicho, ya tienen todo el equipo, ya tienen a los antropólogos que los trajeron de Chihuahua, les están pagando mes a mes, todo ya está listo. Me dicen que lo último que falta es decir que ya empiece a operar.
2: Pues ojalá sea pronto.
0: Y esa respuesta me dieron el año pasado, exactamente hace un año.
2: Sí.
0: Y me decían que lo que se tiene, lo que está tardando es que se tiene que capacitar al nuevo personal con la nueva ley.
2: De la Ley Nacional de Seguridad, sí.
0: Ya tienen un año.
2: Que sí cambió la estrategia bastante legalmente. Sí, sí cambió la
0: estrategia. Sí, sí, entiendo que.
2: Vienen muchas cosas sobre ese tema, ha sido un tema que ha estado en el Poder Legislativo, que digo, ha habido mucha crítica de esto, que no incluyeron a las madres búsqueda, a los colectivos, ¿no? Uh-huh. Pero el Sistema Nacional de Búsqueda se ha renovado, también no ayuda a que tengamos una Comisión Nacional de Derechos Humanos que se volvió una oficialía de parte, o sea, muchas cosas no han ayudado a que este tema se combata como se debe, ¿no?
0: No, sí, sí, y pues es eso, es nomás que empiece a operar. También una de las limitantes que me decían es que los números, ya sea que encuentres más o encuentres menos, es un tema de preocupación, porque siempre y cuando hay una persona que esté localizada, pues es un tema que no es muy bonito por donde lo veas. Y ahorita que estamos en constante campañas, pues nunca son bonitos estos temas y por eso no le meten tanto dinero, pues aunque saben que tal vez fue una buena idea, que es una muy buena idea hacer este centro, que va a ser el mejor probablemente de toda Latinoamérica. De México sin duda, pues no funciona, ¿no? Y aquí entre otros temas que nos está pasando el Tony, es que hay una nota, un reportaje del New York Times, de hecho se me hizo un poco curioso, ahorita les voy a decir por qué, porque nos habla que militares han estado haciendo denuncias de hackers del cartel, de carteles mexicanos, ¿no? Es una nota del New York Times que hace más de un año el Pentágono mantiene unos 9,000 soldados activos a lo largo de más de 3,200 kilómetros en la frontera suroeste, oficialmente para frenar migración irregular, contrabando y cárteles mexicanos, ¿no? Los cárteles de acá. Otro, las tropas siguen ahí pese a que la administración de Trump ya logró su objetivo, reducir drásticamente los cruces ilegales. Y también decenas de millones de dólares por semana, solo los primeros 4 meses costaron 525 millones de dólares, no quiso revelar el monto acumulado total. Según funcionarios, el Congreso citado por el New York Times, tras la muerte de El Mencho en febrero, operativos con apoyo de la CIA, militares estadounidenses descubrieron que sus teléfonos habían sido hackeados y empezaron a recibir mensajes amenazantes. No se reportan ataques con drones ni bajas estadounidenses. Los cárteles habrían sido empujados hacia zonas montañosas más remotas. Pues sí, están acusando a México de que también los cárteles mexicanos están...
1: Fíjate, Gerardo, pues, nada más un paréntesis en el tema este, porque estamos viendo aquí un comunicado que acaban de enviar de parte de la Comisión Federal de Electricidad, si quieres lo comentamos.
0: Sí, sí, por favor.
1: En breve, dice este comunicado que publica la cuenta oficial de la Comisión Federal de Electricidad y es una nota aclaratoria, así lo titula. Es en relación a una nota que publicó el periódico Reforma titulada Afecta CFE a 20 estados y hacen una precisión o hacen esta precisión por parte de CFE. Dice, no existe una crisis generalizada de alcance nacional. Las interrupciones reportadas tienen causas, alcances y duraciones distintas en cada entidad y en su mayoría son focalizadas. Sus detonantes principales son fenómenos meteorológicos, tormentas, descargas atmosféricas, vientos y altas temperaturas, el contacto de fauna y vegetación con las redes, los daños ocasionados por terceros y en casos puntuales, equipos que requieren mantenimiento o sustitución. Y pues bueno, hace ahí un recuento de las que las interrupciones han disminuido en forma sostenida, según lo que comenta aquí CFE, y que hay un plan de inversión en marcha. Además, precisiones o señalamientos específicos del incendio de la refinería Dos Bocas y otras situaciones. Y finaliza comentando este comunicado que la CFE asume su responsabilidad de garantizar un suministro confiable, y para lograrlo pues mantiene personal y equipos desplegados en territorio. Así que pues bueno, ya hay una comunicación aquí por parte de Comisión Federal de Electricidad en donde pues según esto sostienen que no es una crisis generalizada de alcance nacional, pero bueno, pues insistimos, que alguien dé la cara o que responda por lo que pasa aquí en Hermosillo en específico. Y pues al parecer, pues ya con esto confirman que pues tiene que ver con la cuestión esta de las altas temperaturas. Sí lo consideramos que es parte de estas cuestiones meteorológicas, ¿no?
2: Pero no debería ocurrir, ¿no?
1: Claro que no, claro que no.
0: No sabían que iba a hacer mucho calor. Sí. En Hermosillo.
1: Bueno, nada más era el paréntesis este porque, pues bueno, de último momento, pues aquí llegó a esta redacción el comunicado este de Comisión Federal de Electricidad.
2: Que sí es bien complicado porque, pues, uno ve hasta en establecimientos con buen tonelaje, uh-huh. Se truenan los contenedores y los transformadores, sí, porque trabajan 24/7 a estas temperaturas, ¿no? Y el tema es, pues, qué tipo de tecnología se necesita en concreto en Sonora o cómo te preparas en Hermosillo para que no suceda eso. No sé si existe, yo no soy experto, no sé nada de eso, pero pues debería haber algo, pones otro transformador, no sé, ¿no?
1: Sí, o sea, yo tampoco soy experto, soy un opinólogo, como luego dicen, sí, pero el sentido común me indica que si no puede hacerlo CFE, que contrate a personas que puedan hacerlo. Sí. Sería lo más indicado, ¿que no?
2: Sí.
1: Porque, pues, ni modo que nos estemos ahí esperando un año, dos años, tres años, vamos a terminar como el Fernando Carranza, teniendo estos problemas, pues.
2: Sí. Y sobre el tema de los hackers, pues es que es evidente que ha sido un combate muy fuerte a las organizaciones criminales, que tiene que haber, de alguna forma, saber, ¿no? También se vuelve una guerra, al final, también de tecnología y espionaje y de intentar encontrar información, pues porque el miedo no anda en burro, ¿no? Y tienen, uh-huh, que entender, ya hemos visto muchos síntomas de que las cosas ahorita están, ni siquiera nosotros sabemos cómo están operando Estados Unidos y sus agencias aquí en México, pues lo de los agentes de la CIA, ¿no? Tienes un embajador que fue ex funcionario alto de la CIA, ¿no? Entonces las embajadas pues parece que están operando también al estilo de la CIA. Entonces pues los criminales pues evidentemente tendrán que utilizar sus formas para, primero, para que no los agarren o saber hacia dónde va, y la otra es para intentar subsistir al final con ese negocio, ¿no?
0: No, yo siempre soy muy mal pensado en todos estos temas. Para empezar, bueno, es una nota del New York Times que siento yo que el New York Times, desde justo cuando Donald Trump empezó con que había ganado, todavía ni era presidente, ya estaba haciendo las notas estas de que los cocineros que hacían fentanilo en Sinaloa, que parecía un montaje total porque tenían un pañuelo cocinando en una estufa de una casa sin ventanas, y que al último pues dijeron que estaba muy dudable toda esa información, que era imposible
2: que eso suceda.
0: Que eso sucediera. Y también ahorita les voy a seguir comentando, porque nos vamos a ir a la pausa, que aquí manda el Mauro, ¿eh?
1: Mauro manda.
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20: El majestuoso pavo real es un ave llamativa por su plumaje e iridiscente cola en forma de abanico decorada con ocelos en tonos azules, dorados y rojos. Su cola forma parte del 60% de su cuerpo y la utiliza para apareamiento. Se dice que las hembras eligen a su pareja en función del tamaño, color y calidad de la cola. Cada macho puede tener hasta 5 hembras. En el macho, el plumaje es mucho más vistoso que el de la hembra. Aunque se cree que no puede volar, el pavo real puede volar distancias cortas.
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0: Estamos de vuelta aquí y estamos en la pausa y parece que el gobierno de Hermosillo, volvemos con el tema de los apagones, ¿no? Ahorita seguimos con lo de los cárteles, pero el gobierno de Hermosillo acaba de publicar una información muy importante. A ver qué dice Rigo, que tú tienes el que la tiene en la mano.
1: Sí, es que nos acaban de también informar sobre esta situación de el gobierno de Hermosillo, del ayuntamiento, que están habilitando albergues temporales para las familias que están siendo afectadas por esta falta o falla de energía eléctrica. Y hay tres centros que están habilitando para esta situación. El centro Hábitat Minitas, ahí en Casimiro Estrada, en Boulevard Las Quintas, en Las Minitas, el centro Hábitat, muy seguramente usted lo conoce. El centro Hábitat de Los Olivos también, y el de Altares, ahí en el López Riesgo y Jaudiel Zamorano. Así que pues bueno, ahí por lo menos en lo que se restablece el servicio, en lo que se les mueve ahí un poquito a los de la comisión, van a estar habilitados estos albergues, en donde pues van a poner a disposición el lugar con aire acondicionado, así como pues bueno, un espacio seguro pues ahí para las familias.
0: Perfecto. Seguimos con el tema este que yo estaba diciendo de los cárteles, con el comentario que me quedé a la mitad, que se me hace muy curioso, que también siento que es como si estuvieran construyendo como un tipo de serie, ¿no? O un capítulo más, o una película. Porque desde que empezó todo este tema, desde que llegó Trump, pues la narrativa cambió un poco. Como que cada sexenio quieren crear su propia película y quieren poner una justificación para el accionar, ¿no?
1: Sí.
0: Entonces yo siento que esto es un capítulo más para la serie de cómo van a venir a intervenir y llevarse a los políticos que ellos quieren, ¿no? Que también ya está blindado eso, si pasa eso, pues no va a haber elecciones, ¿no?
2: Pues bueno, no creo, o sea, sí entiendo la estrategia narrativa de desestabilizar a través de este tipo de denuncias, y además hackearon a soldados y van, están afectando, estamos bajo ataque por parte de
0: los... Sí, creo que
2: sea
0: real.
2: No sé si esa noticia en concreto es real. Lo que sí creo es que la estrategia estaba muy marcada desde enero, cuando con Maduro, ¿no? Desde que empezaron las declaraciones, y creo que pues es el nuevo diseño del orden mundial, ¿no? Que lo he podido comentar en espacios aquí en Fórmula. Pues se repartieron otra vez el mundo, ya sin instituciones internacionales, y entonces quedó claro, yo no me meto a Taiwán, le dice Trump a China, le dice a Rusia, a Europa, pues hagan lo que puedan ustedes europeos y haz lo que quieras ahí, y América Latina es mía,
0: sí,
2: ¿no? Y regresó
0: totalmente de
2: entonces acuerdo. Es un rediseño, y en el 89 fue la última vez que había habido una intervención directa de Estados Unidos a América Latina, porque volteó a ver por otras condiciones geopolíticas al mundo árabe, ¿no? Y en concreto pues lo de 2001, las Torres Gemelas. Entonces, a lo que voy con todo esto, hablando de lo de hackeo, creo que es una estrategia de gobernanza de Trump, y que es parte de todo lo que has mencionado, Gerardo, pero también no es que siempre los gringos hayan hecho eso. Existe un orden internacional con organizaciones y diplomacia. O sea, sí había obviamente cierta intervención y presión, pero sí se había aligerado, ¿no? Y lo que estamos viviendo ahora, pues ya es una cosa ya sin simulación, casi casi cínica. Uh-huh. Ya vimos lo que pasó en Colombia, ya vimos lo que pasó en las elecciones. Entonces, pues ese es mi punto, ¿no? Que al final están presionando porque quieren tener todo América Latina.
1: Y es que lado. También es un poco, a veces nos olvidamos, ¿no? Pero es un poco del estilo Trump. O sea, el señor así es, así,
2: exactamente.
1: Así es como es el estilo negociador, pues, de Trump, y lo hemos visto muchas veces. Hay varios ejemplos ahí de cómo llega, cómo presiona, cómo hace las cosas, y consigue, a veces consigue poco, a veces consigue no tanto como uno pudiera ver en las expectativas, pero consigue algo para su país.
2: Sí.
1: Porque él es presidente de Estados Unidos. Entonces no esperemos nosotros que consiga algo para los mexicanos,
0: no,
1: ¿verdad?
0: Y luego siento que le defendemos mucho de que sí, también le damos matraca,
1: pues país.
2: Le da matraca a un porcentaje de la población.
0: Sí.
2: Que quisieran ser gringos y les preguntas.
1: Pero esto
2: que ven para abajo a México.
1: Porque recuerden que está en el centro de la mesa las negociaciones del Tratado comercio.
0: Sí.
1: Y México es uno de los socios comerciales.
0: Y aunque niegue a Estados Unidos que no lo necesita, sí lo ocupa.
1: Lo hemos dicho aquí en otras ocasiones. muchas de las situaciones que se dan tienen que ver con esto. A lo mejor no lo ponemos al principio o nos nubla el decir, ah, es que son los terroristas o es una cuestión de política internacional. Pero el señor es negociador, sí. Él ve por la lana, él tiene su estilo de
2: además
1: negociar.
2: Ahorita viene la elección intermedia de Estados Unidos.
1: Y, sí. Y es poder. Sí, sí, sí.
0: Yo siento...
1: Dinero y votos. Es la manera en la que se mueve Trump y por eso regresó, por eso está otra vez gobernando Estados Unidos.
2: Que nada más, hablando de Estados Unidos, ¿se acuerdan que habían llegado un cese al fuego entre Irán y Estados Unidos?
0: Sí.
2: Pues acaba de atacar, lanzó a Estados Unidos ataques aéreos contra objetivos iraníes tras acusar un ataque a un buque de carga en el estrecho de Hormuz. Uh-huh. Parece que los ataques tuvieron como objetivo sitios de almacenamiento de drones y misiles junto con instalaciones de radar. Y la operación fue una respuesta directa a lo que el presidente llamó una violación del acuerdo de alto el fuego. Desde Teherán van a prepararse para responder ese ataque. ¿Por qué digo esto? Porque hace una semana anunció que ya el estrecho de Hormuz iba a ser libre, sí, y sí. Todos. El estrecho de Hormuz contiene un cuarto del petróleo mundial de ahí. Uh-huh. Y sobre todo su principal comprador es China. Pero pues todo lo dirán. Pero bueno, el punto es, quería obviamente Estados Unidos, porque tener ese estrecho es ya controlar también esa zona más pegada a Medio Oriente. Uh-huh. y a Oriente hacia China. Pero a lo que voy es, pues si es verdad que le atacaron un buque, pues en teoría parte de la negociación era que podía entrar libremente Estados Unidos también a petróleo allí y Europa, pero puede ser mentira, volvemos a lo mismo, sí. De los hackers, puede ser una mentira esa noticia de que el gobierno iraní atacó un buque estadounidense y para poder atacarlos.
0: Sí, para tener justificación al nivel del mundo.
2: Que podría ser.
0: Es
2: por
0: decir, ay, pues yo no hice nada, pero ajá. Pues el mundo le va a agarrar lo que diga Estados Unidos.
2: Exactamente.
0: Y tal vez China va a agarrar lo que diga Irán.
2: Sí.
0: Y va a seguir lo mismo.
1: Son cuestiones mediáticas. Sí. Ellos... Estados Unidos, la política estadounidense es la que inventó la nueva...
2: los medios.
1: Los nuevos métodos de comunicación política que gobiernan en todo el mundo. No les vamos a...
0: No, de hecho...
1: Ellos tienen muchas herramientas.
0: Siento que lo hacen revoltoso de adrede. Por ejemplo, me acuerdo que hace una semana también había dicho el vicepresidente que iban a pagar como 300 billones de reparación de daños en Irán. Y el día siguiente dijo Trump que no era cierto. Y pues son del mismo, no entiendo.
2: Ahí en concreto es Trump, lo que dijo Rigo. O sea, el tema es que es lo más volátil que hay y le funciona.
0: Sí,
2: porque
0: sí, sí.
2: Como avienta bluffs, dices, está bluffeando. Pero de repente sí se avienta lo de Rochamoya y otras cosas.
0: Sí, sí.
2: Entonces iban a intervenir. Otra vez, entonces nunca sabes, es impredecible.
1: Sí, sí, y yo creo que aquí pasan esas cosas, pues, y pasan, pero no hay que perder de vista la cuestión económica, porque al final de cuentas los americanos van por la lana, y siempre ha sido así, históricamente siempre ha sido así,
0: por ejemplo,
1: buscan su beneficio. Y el último comentario nada más, vemos que ellos están haciendo su estrategia, vemos que están usando esto de las cuestiones de intervenciones aquí, presionan por acá, pero... ¿Y qué está haciendo el gobierno de México? ¿Cómo nos están defendiendo ante esos embates el gobierno de México, ante las políticas agresivas de Trump y su gente?
2: Pues ya tendremos una próxima coordinadora estatal de defensa.
1: No teníamos
2: la soberanía.
1: No teníamos representante de la Secretaría de Relaciones Exteriores. No teníamos quien nos defendiera en esas cuestiones de políticas internacionales. Yo creo que no hay estrategia de parte del gobierno de México ante eso. Y nos vemos muy lentos, la verdad, porque son unos tiburones esta gente.
2: Es que lo dijiste muy bien, Rigo, o sea, y también Gerardo. O sea, pues con Estados Unidos y con Trump sobre todo, el tema es la negociación. México, entonces, ¿qué le ofrece México a Estados Unidos? Nos va a decir, sí, son el principal socio comercial y todo. Pero si tú cierras 2 meses... el Tratado de Libre Comercio, se asfixia a México antes que Estados Unidos.
0: Sí,
2: o sea, eso es una realidad.
0: Sí, sí, sí.
2: Entonces, de negociación partes perdiendo. ¿Qué le ofrece México a Estados Unidos? Esa es la pregunta. Para ellos están en la mesa en una estrategia. No puede, si tú te subordinas a sus intereses, pues te van a agarrar de piñata, como pasó. Y la presidenta sí se dio cuenta. Al principio dijo, vamos a patear el bote porque este es un blofero. Y de repente, no es tan blofero, ahí viene. Entonces... Yo lo que he visto es con la llegada de Velasco a la Cancillería y con la llegada del nuevo embajador, están tratando de estar muy activos en los eventos, muy amigables, pero sí tengo de buena fuente que el viernes antepasado se reunió el secretario de Seguridad de Estados Unidos con Omar García Harfuch. Uh-huh. Y ya por primera vez presentaron un plan a largo plazo en México de cómo van a trabajar el tema de los cárteles. Y dentro de ese plan, primera vez a largo plazo, porque siempre era, bueno, ahorita vamos viendo. Dentro de ese plan prometieron que va a haber ciertos personajes, cómo decirlo, inevitables, independientemente de quién gobierne el país, y acordaron, y ellos palomearon, y entonces, pero por primera vez vi que ya el gobierno de México trató de poner sobre la mesa, oye, vamos a hacer un plan a largo plazo para que tú estés tranquilo.
0: Es un plan que como... Es que yo siempre he criticado de lo fácil que es trasladar armas de allá para acá. Y, por ejemplo, está hecho más fácil porque recortaron presupuesto de la ATF, los que van a inspeccionar las armas. Porque siempre es acá donde...
2: Porque somos más débiles. O sea, porque somos más débiles en nivel mundial, no tenemos un ejército, quisieran... es la ley el más fuerte. Si realmente quisieran algo equilibrado, pero Trump no va a hacer eso, va a agarrar tus debilidades... Y pues no tenemos ni su ejército.
1: Tienes que negociar. El asunto es a quién sientas a negociar. Del gobierno de México, a ver, ¿a quién sientas a negociar?
2: Pero ¿con qué negocias también? Eso es lo difícil.
1: Vaya que tenemos. El caso Sonora, minería.
2: Sí.
1: ¿A poco no tenemos para negociar con minería aquí?
2: Sí.
1: Hay muchas fuentes. A mí me preocuparía a quién pones a negociar.
0: Pero ¿saben qué no sabe negociar? El Mauro, que nos está mandando a la pausa.
1: Mauro.
0: Vámonos a la pausa y ahí volvemos.
2: El enemigo.

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13: 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Aquí nos llega a unos mensajes, nos dice Blanca. Pues sí, albergues, qué bien, pero ¿qué fue lo que pasó en el suministro? La explicación del gobierno. El problema es,
14: sí, es federal. Es federal. Y obviamente tienen mucho que explicar aquí la Comisión Federal.
13: Yo creo que
14: federal,
13: aquí lo que intentó hacer el ayuntamiento es, pues vamos a solucionar.
14: Sí, es emergente, con estas, es una cuestión, ajá, emergente.
13: Pues. Es algo que también no está.
14: Que es una también, o sea, que bueno, digo, es un punto bueno, es una cuestión de protección civil al final de cuentas. Si tienes altas temperaturas y no tienes cómo mitigar esas altas temperaturas, pues tienes que implementar algo. Así como cuando llueve, tienes inundaciones, pues bueno, tienes que, como autoridad municipal, tienes que implementar algo. Igual con cualquier fenómeno meteorológico, las autoridades de protección civil tienen que estar muy pendientes. Este también es el caso, las altas temperaturas y sin energía, pues qué bueno que lo están haciendo.
13: También nos dice Jesús, digan lo que es Trump, un pedófilo, chantajista, racista, y por su pueblo no ha hecho más que hundirlos más en la drogadicción en Estados Unidos y apoyar solo a sus amigos, los millonarios, y de pez enriquecerse. Él no sé por qué lo alaban tanto ustedes o hablan nada más del lado bueno. De hecho, lo estaba criticando. O lo justifican diciendo que es un negociador, por Dios, que tampoco. También es un tema, no lo tenemos aquí, pero lo voy a sacar nomás porque puedo. Que se me hace muy curioso cómo ha estado ganando los presidentes en Latinoamérica. Parece que es una fórmula que funciona y está muy fácil. Por ejemplo, es Pireya, eso que dijo que Dios, pues, que también era un vato abiertamente ateo. Empezaron las negociaciones, Dios lo iluminó, se hizo espiritual, cristiano, cristiano de que cree en Cristo, ¿no? No sé qué
15: denominación,
13: pues, uh-huh, lo que sea, y pues ya, ¿no?
15: Bueno, sí, sí,
13: se asoció a Israel, lo mismo que pasó con Milei.
15: Sí, pero en la, o sea, digo, hay mucho poder obviamente en la derecha, como dirían, uh-huh, pues porque sí, tienen gran parte de los empresarios simpatizan con esas ideas.
13: Ajá, sí, sí.
15: Y luego la llegada de Donald Trump, pero todo responde, y hay análisis serios, que hubo esta idea del fin de la historia, ¿no? En el 92, con un gran politólogo, Francis Fukuyama, que decía que el liberalismo, que el ser humano había encontrado la mejor forma de gobierno, y ese era un liberalismo económico, y lo que López Obrador después llamó neoliberalismo, ¿no? Y había un matrimonio ahí entre capitalismo y democracia, ¿no? Entonces, en teoría, pues ya caía la Unión Soviética, entonces ya todo el mundo pues iba a irse hacia ese modelo, y pues iba a haber generación de riqueza y la teoría del goteo, entonces

0: como hay más riqueza, se genera más empleo. Sí. No pasó eso, no hubo redistribución de riqueza, aumentó la pobreza, las democracias se vieron muy manipulables, ¿no? La de México es un caso en concreto, y en Latinoamérica, que llegaron estos cambios, pues hubo una agresividad y una resistencia, y pues entonces ya los gobiernos de izquierda tomaron fuerza. Cuando venía esta lectura, solo sobrevivía el modelo cubano, pues Venezuela optó, Hugo Chávez aprovechó, lo leyó antes y empezó también a hacer una estrategia narrativa y todo de que el imperialismo yanqui nos iba. Obviamente todo esto beneficiaba sobre todo a Wall Street, ¿no? Ya no serán de eso. Pero a lo que iba con todo esto es, entonces viene el giro a los gobiernos latinoamericanos de izquierda, que son los que pues resisten, ¿no? Y un poco la autonomía, pero creo que también empezó a haber una ola de que pues muchos países pues no tuvieron tampoco mejores condiciones de vida, ¿no? Y hay otros fenómenos como las redes sociales que puedes polarizar, que los algoritmos, Brasil, ¿no? Que tuvo su época de Lula, luego Dilma, luego Bolsonaro, luego otra
1: Luego
0: vez Lula,
1: Lula,
0: ¿no?
1: sí.
0: Entonces es una inestabilidad porque el sistema político, no sabemos bien qué funciona y qué no, porque
1: Sí.
0: fracasaron ciertas ideas que parecían muy sólidas y tesis y planteamientos de gente muy seria que decía que el mundo tenía que irse para allá, entonces la ONU ya no importa, ni lo otra. Entonces todo este orden de la caída del mundo multilateral y todo generó en concreto inestabilidad y estamos votando con el estómago, ¿no?
1: Sí,
0: Entonces eso genera
1: totalmente.
0: cambios tan radicales
1: Sí,
0: y las redes sociales
1: bueno, pero es
0: polarizaron.
1: que también algo evidente es la corrupción.
0: Sí.
1: Es indudablemente, la
0: Pero es que
1: corrupción está metidísima en todos estos gobiernos que comentabas.
0: también
1: Y
0: siento
1: la gente se da
0: que
1: cuenta, pues al final es lo que ve y lo que siente y lo que percibe en el bolsillo.
0: sí,
1: Por eso
0: las economías.
1: terminan votando
0: Pero
1: por la
0: también
1: otra
0: es
1: opción.
0: lo que dice, votamos con el estómago, pero también porque proponen con el estómago. Dicen propuestas que No, pero parecen de una yo creo que es al
1: serie.
0: revés. O sea, están respondiendo. O sea, el político es muy hábil. Y al final la política te da acceso al poder. Entonces responden a qué funciona con el electorado para ganar una elección.
1: Sí,
0: Entonces
1: totalmente. Y
0: analizan un método y funciona,
1: es
0: claro.
1: una cachucha que se ponen. Ahí
0: Sí.
1: tienes el caso en México de Morena, pues los mismos que viste con la
0: Sea,
1: cachucha
0: del
1: del PRI,
0: PRI.
1: del
0: Sí,
1: PRD,
0: totalmente.
1: nomás se tomaron la foto con López Obrador, ya se purificaron, se ponen del otro lado, cambian de cachucha. Oye, son los mismos. ¿Para
0: Sí,
1: qué?
0: algo
1: ¿Para qué
0: son
1: se
0: diferentes,
1: engaña?
0: ¿no?
1: Pues, sí, o
0: Exactamente.
1: sea, a lo mejor sí que dicen el discurso este, que dice, pero las prácticas son las mismas. La corrupción
0: La
1: está
0: misma.
1: en la derecha, en la izquierda, en donde quieras. Y la corrupción, ¿qué es lo que lleva al empobrecimiento?
0: Sí.
1: Porque tienes personas que nada más los únicos que se benefician, pues, son sus bolsillos. Y ahí los ves en las listas de Forbes y todas estas.
0: Sí,
1: Así ¿por qué?
0: totalmente.
1: Porque las políticas fallan al final de cuentas, porque
0: No.
1: las personas que llegan ahí, pues llegan a ser lana.
0: No,
1: Sí,
0: y
1: total.
0: siento, por ejemplo, ahorita siento que Morena sí está muy fuerte todavía, pero tal vez tú en dos elecciones. Yo creo que la otra, la próxima, Pero
1: sigue ganando.
0: fíjate, ahorita platicabas de Latinoamérica, en Brasil está creciendo en el votante joven la derecha y extrema
1: Sí,
0: derecha.
1: es lo que iba a decir. Por ejemplo, Espireia hoy anunció, invitó a uno de sus invitados, es Salinas Pliego.
0: Sí. Sí,
1: Entonces,
0: por ahí
1: ¿ustedes
0: vi que
1: creen?
0: ahora,
1: En un tuit,
0: espérate.
1: ¿no?
0: Yo soy socialdemócrata, medio centroizquierda, pero a ver, espérate. No es que la derecha, la ultraderecha, se está orquestando en el mundo para tratar de llegar a otros países, porque la izquierda hacía lo
1: No,
0: mismo, las
1: sí,
0: organizaciones
1: son las mismas
0: comunistas
1: prácticas.
0: son las mismas, tratar internacionalmente de tener aliados ideológicamente similares y luego intereses económicos similares para estar en más
1: Yo creo
0: países.
1: que es al revés.
0: Entonces,
1: Primero los intereses
0: económicos,
1: económicos.
0: claro, en
1: Sí,
0: grupos de
1: sí, sí.
0: distinto que
1: Y
0: venden
1: ya
0: una
1: después lo
0: ideología,
1: vistes con algún
0: ideología que
1: planteamiento, ¿no?
0: funcione,
1: Digo,
0: sí.
1: pero es lo mismo.
0: Sí, o sea, esta idea de que están operando, Donald Trump está desestabilizando, sí, capaz es más agresivo que otros, y está mal, yo detesto a Trump, es un antidemócrata,
1: Sí,
0: yo
1: sí,
0: aquí
1: sí.
0: soy el primero en oponerme a Trump y he escrito en contra de Trump casi todas mis columnas en política internacional y es de los que está causando casi todos los problemas mundiales y
1: Sí,
0: todo.
1: de acuerdo contigo.
0: Así, para que la audiencia deje claro. Lo que sí voy a decir
1: Estamos
0: es que
1: defendiendo.
0: nomás que es el descaro, pues antes simulaban
1: Sí.
0: con la diplomacia y
1: Más fino.
0: y es más fino y ahorita es directo. Votan por este cabrón, les dice, por una palabra en Argentina, por Milei, y le voy a mandar al pueblo argentino tanto dinero que está en quiebre. Pues sí, está interviniendo en elecciones, es un buen tema. Pues sí, a través de la opinión, pero también la ley que hizo México, la famosa ley Monreal, oye. Pues, ¿qué tan mal consideras a tu gente que no es capaz de ver un comentario de un presidente de otra nación y decir, ah, lo están influenciando? O sea, son tontos tus votantes. Sí, me explico. O sea,
1: Sí,
0: también me
1: sí,
0: parece
1: sí,
0: un
1: sí.
0: extremo de. Lo que yo creo es que sí está buscando cargar hacia allá la mano de forma más descarada y agresiva que con anterioridad otros políticos que financiaban ciertos movimientos más de su agrado, pues no lo hacían así, ¿no?
1: ¿Y ustedes sí creen que puede llegar esa
2: derecha latinoamericana que estamos viendo para acá también en México en las próximas elecciones, pues vamos a ver.
0: Yo no sé si en las próximas, no creo.
1: No, la próxima no creo. O sea, la próxima elección no, porque todavía está muy fuerte y el aparato gubernamental está con todo aceitando, sobre todo en los días de, y con lo que ahorita traen los programas y estos, todos los programas asistencialistas, pues está muy fuerte. Y además, la otra parte, no hay liderazgos. En la oposición no hay liderazgos que contagien. Eso es muy importante en una elección.
0: Y además, yo ahí sí a los grandes gurús de la estrategia de la oposición, no puedes crear un liderazgo, pues. O sea, la simpatía la tienes, lo puedes mejorar. Pero un poco en la política, el candidato es como en internet. O le gustas o no a la gente. Pues. Sí. Oye, yo voy a tratar de ser influencer. No tengo likes, pues no, oye, porque este sí, es algo místico, es algo más allá de este, me cae bien, este no, este tiene la personalidad, este no. Entonces de repente agarran uno, vamos a inflarlo, ¿no? Y pues a la hora buena nadie vota por él, pues no, porque llega, lo inflaste. Pues, pues, ¿no?
2: Ese caso me recuerda a la gobernadora de Chihuahua, era una gobernadora invisible, yo creo que ni los mismos panistas la querían. Y ahorita ya la están poniendo hasta casi, casi como presidenciable, ¿no?
0: Deja tu mar, Xóchitl Gálvez, pues. O sea,
2: sí, cierto.
0: Y además dijeron, no, que pues llegó es medio indígena, se parece a Andrés Manuel, discurso social.
2: Y dice que es de izquierda.
0: Va a pegar. Pues no, ¿por no, qué no va pegó, a pegar? No, pues sí, a la gente sí. Le puede haber caído bien la señora, pero no voy a votar por ella, pues no. O tratar de buscar a justo... ¿Quién va a ser el Milei mexicano? Pues es que no es así, ¿no? O sea, tiene que haber un liderazgo que tiene el carisma, luego ya lo ves y dices...
1: Adona... Genuino, pues.
0: Ajá, genuino.
1: Es que lo que no se hace orgánico, como le dicen luego, pues no lo puedes mejorar así nada más con likes y con inflando, porque te va a tronar el día de la elección. O desde antes, porque no va a encajar, no va a hacer clic con la gente.
0: Sí, y andas comprando encuestas, a ver si hay levantamiento de percepción.
1: No, hombre, ¿y cómo se venden esas encuestas? Todavía, ya empezaron, ¿eh? Ya empezaron.
2: No, hombre, me acuerdo de las encuestas de México Evalúa, ¿no? Perdónenos, después de que ponían a Xóchitl Gálvez del 80%, así.
0: Y luego creen que, y luego este es otro problema, deberíamos hacer un día una mesa así de cosas de los políticos, ¿no? Para, o sea, te dicen, perdón, yo trabajo con muchos, ¿no? Te dicen, oye, no, por redes sociales, cabrón. Eso es todo, güey. No, eso sí, es redes sociales. Sí, sí. Entonces no, meten si una lana en pauta para subir en seguidores. Sí, tienes 6 millones de seguidores en X o en Instagram tienes 400,000 seguidores. Pues uno te dice que ganes la una. Pues no, si te está siguiendo un cuate de Estados Unidos, pues no vota, güey.
1: Y luego el candidato pregunta, oye, ¿por qué no fueron a mi evento si tengo 20,000 likes? Oye, ¿que no me dijiste que comprara todos esos likes? No, sí, son virtuales.
0: Pero es una mentira. Es una mentira que ellos dicen. Autoengaño. Y se la creen.
2: No, me acuerdo mucho de lo que pasa con Maynes también. Pues Maynes, excelente en redes sociales. Me acuerdo que tenía millones de seguidores. Y cuando los comparabas con los otros candidatos, ya... Claudia y Xóchitl no tenían nada a comparación de él. Y me acuerdo que sean hasta dinámicas. Cuando llegamos a 1,000,000, vamos a rifar tal cosa. Y si mi tal compañero también de MC llega al 1,000,000, les voy a regalar tal cosa. Y al último, ¿qué pasó? Pues
0: manera no pudo ganar Monterrey. No sé si iba a ganar Nuevo León. Pero también ahí, o sea, toda la campaña que hicieron de redes es porque Movimiento Ciudadano no tiene estructuras territoriales sólidas. Le alcanzó para el 9% nacional. Sí. No es despreciable.
2: No.
0: Y pero se pintaba. Pero no, eso, o sea, exactamente... No, o sea, likes no son votos, ni seguidores son, sí. O sea, si se digo, y la gente se lo cree, ¿no? Los políticos.
1: Mundo virtual, o sea, hay que ponerlo en mayúscula a los candidatos.
0: Exactamente.
2: Primero, vamos a una pausa y después ya volvemos con este tema.
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4: Previo al encuentro de la selección de fútbol de España contra la de Uruguay, el gobernador de Jalisco, Pablo Lemus, se reunió con el rey de España, Felipe VI. El rey asistirá al estadio de Guadalajara, al partido correspondiente a la fase de grupos del Mundial. Alberto Montoya nos reporta desde Guadalajara, previo al partido entre España y Uruguay.
5: Aquí en el FanFest Guadalajara se presenta pues una entrada... que sí es nutrida, sin embargo, no es nada comparada con las de días anteriores.
4: La selección de fútbol de Uruguay sale rumbo al estadio, donde esta tarde se disputará su permanencia en el Mundial, en un partido decisivo ante España, donde la escuadra uruguaya necesitará el triunfo. Informó Itzel Vanegas, más detalles en radioformula.mx.
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2: Estamos de vuelta. Aquí me llegó un mensaje que no había visto. Me llegó a mi celular personal de un muy buen amigo que tenía en la primaria, secundaria. Me dice, mándame saludos a mí, a mi papá, Francisco Serrano Samaniego. Saludos, creo que también se llama así su papá. O sea que Serrano sin el Samaniego, no sé cómo se pide el segundo apellido. Pero un saludo para los dos y qué bueno que nos estén escuchando y qué bueno saber de ustedes hace mucho.
1: Yeah, qué bien,
2: No, bueno, no he escuchado de ustedes.
0: La magia de la radio. Así es.
2: Así es. Vamos a checar si tengo otros mensajes por acá. No. Hasta el último, el que nos decían que estábamos hablando bien de Trump.
1: Lo que provocó ese mensaje.
2: Sí, ya. Estamos hablando de la derecha. Sí, va a llegar acá a México.
0: Sí, que pues quién sabe.
2: Yo creo que lo próximo es Brasil. Probablemente.
0: Sí.
2: Y ya, no sé cómo estén los demás.
0: Es que es muy complicado también, porque, te repito, como no hay un sistema sólido, pues puede caer cualquier cosa. Sí, sí. O sea, no, ahorita sí te diría, no, en política, también Latinoamérica, no sabemos.
2: Pues, y también influye mucho en que vaya a ser Estados Unidos. Sí, porque claro. Es el que cuente el cuento. O sea, sí, es el narrador de todo lo que está pasando en todos lados. No es como que hoy se inventó el narcotráfico, pero este capítulo va dirigido al narcotráfico. También siento yo que tiene mucho que ver porque ya vienen los midterms, no les fue bien en el Medio Oriente, tienen que llegar con una victoria, ¿no? Sí. Entonces
0: al elector, ¿no? Pero también ahí habría que pensar, o sea, porque luego también, los gringos, el injerencismo, que estoy de acuerdo, está muy mal, pero pues son cosas que pasan en México. Digo, no sí. Así exageradas, ¿no?
2: Sí pasan, pero, sí, pues, totalmente.
0: Es otra vez, agarran tus debilidades, te presionan sobre ellas, justifican y, pues, o sea, no vamos a decir que aquí no hay un problema del crimen organizado,
2: no,
0: hombre, ni que los
2: no vamos a decir, es lo que yo decía, por ejemplo,
1: ni que los políticos no vas a culpar a los americanos de la narcopolítica, o de no, hombre.
2: Yo sí decía de que Rocha Moya es culpable, pues sí es culpable. Presentó pruebas de Estados Unidos, pues tampoco presentó pruebas, pero es culpable. O sea, si le preguntas a cualquier persona en Sinaloa, te va a decir que sí. Entonces, pero como no presentó pruebas, lo van a defender porque no han mandado las pruebas. ¿Por qué no mandan pruebas? En mi teoría es porque si mandan pruebas salen manchados ellos también. Okay. Pero no necesitas mandar pruebas. Nomás con decir que es culpable porque la gente te va a creer. Pero también se me hace muy difícil ser un gobernador de Sinaloa sin estar metido en el crimen organizado. Te matan en el proceso.
1: Bueno, es que para eso mandamos a Tony, que no, allá.
0: Ahorita está allá viendo.
2: Está resolviendo.
1: En su gira, por si está buscando a Rocha.
0: No más ahí. Yo sí tendría cuidado en decir, una cosa es tener contacto con el crimen organizado para un tema de estrategia de seguridad y otra cosa es estar metido en el crimen organizado, ¿no? Sí, porque también luego, pues, es bien sabido que si estás en un puesto como la Secretaría de Defensa o la Secretaría de Seguridad, pues algo de contacto tendrás, no estoy siendo coludido, ¿no? Pero algo...
2: Sí, pues, sí.
0: O de mensajes, pues tampoco seamos ilusos de cómo funciona. Ajá, pero es muy distinto a ser cómplice o haber llegado al poder a través de operación electoral.
2: Como todo el tema de la barredora y todo esto de que era el líder.
0: Que la barredora nace para combatir un cártel.
2: Ok,
0: interno no de Tabasco en los 90s. Okay. Pero pues eso pasó con los antisetas, o sea, nacen para eso, pero pues ya que los eliminan,
2: ya tienen el poder,
0: el negocio. O sea, creo que la cocaína es de lo más rentable del mundo, lo que cuesta de producción y lo que se vende en las metanfetaminas es una locura, pues, ¿no? Y mientras en eso tiene razón la presidenta, la consuman como la consumen los locos del norte de vecino, pues, no nosotros. No sé si los sonorenses, ¿no? Pero los sinaloenses, ¿no? Bueno, cuando Maradona estaba en Dorados, ¿no? Sí. Pero o Julio César Chávez, no sé.
2: ¿Cómo venía ese
1: Maradona? Me acordé de los memes de Maradona. Sí.
0: Ahorita me acordé del de pausa de hidratación en el Mundial. Si hubiera existido la pausa de hidratación en el Mundial del 86, todos tomando agua y Maradona otras sustancias. No,
2: me acuerdo cuando Maradona vino a Hermosillo de director técnico, que nomás estaba parado. No, pero vino a jugar aquí contra Cimarrones. lleno el estadio a reventar, nomás para verlo, fenómeno, estar sentado, ni siquiera se paraba. Estaba sentado haciendo los cambios, pues, jugando al FIFA.
0: El director. Que tiene razón la presidenta, mientras consuman eso como consumen en el vecino del norte, pues sí, pues va a haber quien produzca. Sí. Pues, Colombia, pues, creo que sigue siendo uno de los países que ha logrado, lo logró, habrá que ver. Pero en México dicen que estaba mucho más ya inmiscuido. O
2: sea, sí, y también dicen que Colombia está volviendo, no sé, la verdad, no tengo los datos exactos de si he estado volviendo.
0: Lo que sí
2: la
0: es
2: época
0: admirable es Medellín, era de las ciudades más peligrosas del mundo y hoy es de las ciudades más seguras, con mejor vialidad y mejores para viajar. Ah, o sea, eso sí podrían copiarle muchas ciudades en México con esos niveles.
2: Imagínate que hagas en Culiacán.
0: Bueno, deja tú en Cajeme, en el sur del estado. Pues, ¿no?
1: No, sí, ¿cómo? Sí. ¿Cómo Cajeme?
0: No hay que decirlo mucho eso.
2: También aquí nos mandó una nota Tony, y que la voy a leer, está cortita, que es en Veracruz, de los silencios, reportaje sobre la violencia periodística entre 2010 y 2016. Que dice que Veracruz de los silencios, reportaje de Paula Mónica y Miguel Tobar, María Elisa Quintero, publicado por Artículo 19, documento el peor tiempo que ha vivido la prensa en este estado. Entre 2010 y 2016, al menos 17 periodistas fueron asesinados, 3 desaparecidos. El reportaje desentraña el ecosistema que hizo visible la crisis en lugar de buscar explicación única. Convivimos millonarios del gobierno de Javier Duarte, convirtieron los médicos en instrumentos de control. Los jefes de plaza llegaban a la reducción para manipular qué saldría del siguiente día, y una logística empresarial que mandaba a cubrir los hechos más peligrosos de quienes menos podían negarse. Y es que el tema este de los periodistas silenciados también volvió a sonar, porque también secuestraron a una colega periodista que tiene 3 semanas desaparecida.
7: Sí, desaparecido, sí.
2: Roxana, tengo entendido que se llama,
7: sí,
2: ¿no?
7: Sí, muy grave, fíjate lo que pasa allí en esta zona. De
0: una precisión, ya la encontraron sin vida.
2: ¿Ya la encontraron sin vida? Ok, no tenés. De hecho, acabo de ver una nota de La Jornada, 43 minutos, que dice que periodista secuestrada en Veracruz, piden prudencia con información.
0: Ya, la periodista Roxana Godán fue localizada sin vida hace 9 minutos.
2: Okay.
0: Las autoridades detuvieron a José del Carmen N., identificado como posible responsable. Pero
2: y pues vimos el video, ¿no?
7: De cómo entraron y todo eso. Es muy grave lo que está pasando, y sobre todo con los niveles de impunidad que tenemos en México, pues es difícil ejercer el oficio, y la garantía que te pueda dar el Estado de que no te va a pasar nada, ¿no? Porque en esas situaciones pues no hay quien te respalde, no hay quien te proporcione seguridad, y los mecanismos que ya hemos visto muchas veces, los mecanismos o los protocolos que se supone que son para resguardar a personas, pues llegan a última hora y no resuelven al final de cuenta el problema. Que de fondo tendría que ser garantizarle seguridad a todos los mexicanos. No tendría por qué haber una distinción especial por algún oficio o profesión. Es a todos. Y es una falla del Estado en materia de seguridad que todavía lo sufrimos muchos.
0: Sí, así, ¿no? Es. Y lo que el cuidado que debes tener, ¿no? Tú que estás mucho en la calle.
7: Sí, sí, sí.
0: Todo, y también las horas y los lugares que tienes que ir a reportear. Además, los que están investigando temas relacionados, obviamente, con lo más delicado, o políticos, ¿no? No nomás crimen organizado, o sea, corrupción, o, ¿no?
7: Sí, y fíjate, por ejemplo, en el caso, en el sur, si investigas algo de algún dirigente de sindical, por decir algo, de los sindicatos jornaleros o lo que tú quieras por allá en los campos, con la mano en la cintura van y te sacan de cualquier, o de alguna organización que esté trabajando sobre una red de trata de menores, que hemos visto muchos, ya el programa pasado abordamos ese tema, sí. Pues bueno, así, con la mano en la cintura y sabiendo que no les van a hacer nada porque tienen la protección de las autoridades estatales.
2: Y aparte, la impunidad que existen, de hecho, apenas lo estoy haciendo, es un trabajo que voy a publicar próximamente, tal vez lo vayan a conocer, que es acerca de cómo funcionan las fiscalías también. O sea, ¿qué cantidad de denuncias? Para empezar, ¿qué tantos delitos no se reportan?
7: De sí, la cifra negra, lo que le llaman la cifra negra.
2: De las cifras, de los que sí se reportan, las carpetas de investigación que se abren, ¿cuántas realmente llegan a algo?
7: Sí.
2: ¿Y en cuántas tienen una sentencia? Y muchas veces de esa sentencia. Híjole. Depende es que de la persona, entra o
7: ese
2: sale
7: filtro
2: más,
7: de la justicia que comentas es de lo más difícil y doloroso en México. Sí. Ese filtro de justicia es por eso es que estamos en esto.
0: Luego la gente dice no denuncio porque no me resuelve. Pues. ¿Sí? Entonces sí, es un círculo vicioso. ¿Sí?
2: Porque está difícil también denunciar.
0: Sí.
2: Porque tienes que llevar
0: Ministerio Público.
2: El acta para acá y te mandan a la otra y que no era esta hora y que nomás es de 8 de la mañana a 3 de la tarde.
0: Y el miedo a denunciar.
7: Entre
0: también,
7: el burocratismo, ¿no? Y el tener otra vez que explicarle a la autoridad, a un Ministerio Público, a un investigador, todo lo que te pasó, pues. Bueno, termino uno llorando y mejor, ¿sabes qué? Mira, ahí la dejamos.
2: Sí, sí, sí, sí. Totalmente.
0: Supero de acuerdo. El trauma casi.
7: Sí,
0: casi,
7: sí,
0: ¿no?
7: Sí, sí.
2: Y no, aparte, saber
0: y el miedo
2: de que.
0: A denunciar. O sea, el miedo es tremendo.
2: Y saber de que probablemente la denuncia que pusiste no va a terminar en nada.
0: Eso es lo que, o sea, eso es lo que más frustra.
2: Entonces, es un trabajo que también va a tener en las próximas semanas, que ya lo empecé también.
0: Que en su tiempo, pues se creía ahorita que con la reforma al Poder Judicial se iban a atender, garantizar la justicia, el tema también de fiscalías y un poco el tema de los ministerios públicos, pero pues no, fue un tema más político.
7: Totalmente,
0: y,
7: sí.
0: Pues, no, y luego, en el Poder Judicial, las resoluciones de las sentencias, que ahorita están trabadísimos y
7: no, hombre, sí, o sea, es una ahorita locura, tenemos a los jueces del pueblo, ¿qué sí, no? Sí, ¿Qué no tenemos jueces del pueblo en este momento? ¿Qué, sí, qué no los elegimos?
0: Sí, que iban así.
7: Todos salimos a votar por estos jueces, y con eso iba a mejorar la justicia. Sí, sí. Digo, esa era
0: el argumento, ¿no?
7: La narrativa, lo que nos ofrecían, que así, eligiendo con el voto a los jueces, iba a mejorar la justicia.
0: Sí.
7: No, ya pasó todo ese tiempo y no hemos visto ninguna mejora.
0: De hecho, hay una compañera, Fercaso, allá en México, que investiga mucho las resoluciones del Poder Judicial y que tanto se ha eficientado, pues se ha alentado, ¿no? No tenemos el suficiente número.
7: Peor.
0: Porque la transición de que llegan
7: la
0: los nuevos.
7: La curva de aprendizaje de los nuevos, de los nuevos jueces del pueblo, sí, no,
0: sí,
7: hombre.
0: Sí, sí. Y tendremos elección el siguiente año también, de aquí a que esa reforma funcione, pues a ver, y si funciona, ¿no?
2: Así es. Ya para terminar, que de hecho ya es hora, voy a leer últimos mensajes. Nos dice otra vez Jesús: no dije que hablen bien de Trump, dije que lo justifican, que es muy diferente a una persona que no tiene nada que justificación. Bueno, más que justificar, estamos explicando, no creo que lo estamos justificando. Eso. También nos dicen, mira, hay para que se porte por los bien portados, nos envían 4 cervezas. Somos 4, amigo.
7: 4, ándale. Sí.
0: ¿Y al Mauro?
2: Nada más 4, que llegan a tiempo. Sí, 4. Le quería tomar 2. Es que yo me tomo ya 2, hijos. No sé ustedes.
0: Y al Julián
2: no
0: le
2: quieren
0: mandar cerveza, ¿no?
2: No. Estamos bien, entonces.
7: Gracias,
2: ya nos vamos.
7: Gracias por los
2: stickers. ¿Dónde nos podemos seguir?
0: Yo en X estoy JuanPu21 y en Instagram JuanPuelaPabloVich.
2: Perfecto.
7: En Twitter GTZRigo, ahí constantemente publicamos información y también respondemos.
0: Felicitar a todo el equipo de Fórmula, somos número uno a nivel nacional,
2: 41 sí,
0: millones de audiencia, el medio con audiencia digital más grande de todo el país.
2: Así es.
7: Muy bien. O sea,
0: felicidades
7: muy
0: a todo bien. El equipo.
7: Vamos a hacer realidad los stickers entonces.
2: Mi nombre es Gerardo Ponce de León, me pueden encontrar como Reportes P de León, Gerardo Ponce D4 en X y nos vemos la otra semana.
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14: La empresa china Loop Robotics lanzó Rumi, un robot humanoide de acompañamiento que promete entender el ritmo del hogar y las emociones del usuario. El pequeño robot compañero de 65 centímetros puede correr, saltar con los niños y navegar obstáculos. Pero además es capaz de ofrecer abrazos realistas y tener interacción emocional gracias a que con su personalidad evolutiva aprende de la interacción y el comportamiento del usuario. Y así, con sus sensores avanzados en inteligencia artificial, analiza su estado de ánimo y responde con expresiones y acciones apropiadas al contexto. Si quieres bailar, baila contigo. Y si quieres estar tranquilo, descansa contigo. Se caracteriza por su piel suave, sus ojos expresivos y por su capacidad de retroalimentación táctil, ya que fue desarrollado para diferenciar si un toque corporal es un abrazo, una cosquilla o un golpe. Pesa 12 kilos y tiene una voz única para cada ejemplar. Informó Aide Rivera. 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
15: Conoce más.
16: Las huellas dactilares de los koalas son muy parecidas a las de los humanos. Incluso podrían confundirse, ya que tienen patrones similares.
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0: Señoras y señores, qué gran día. Estamos felices, les tenemos una exclusiva de último minuto. Acaba de suceder. Solamente lo van a escuchar aquí, en ningún otro espacio. Es impresionante. El señor Mauro García está de regreso con nosotros. Yo pensé que lo habían corrido, o eso, o estaba crudo. Ya me confirmó, no lo corrieron, estaba crudo. Pero se inyectó, le pusieron, fue con el doctor Maximiano. Le pusieron dos sueros vitaminados para curarse la cruda de la celebración de que le ganó la selección la República de Checoslovaquia, de Chequia. Y le hicimos probar el chile nacional a la República Checa. Se puso hasta la madre. El doctor Maximiano lo arregló de volada. Ya está de vuelta con nosotros, señores y señoras. Qué gran día. Bienvenidos a este espacio informativo con el profeta. El Carlos Puebla todavía no conoce quién es el Mesías, el Ayatola, el profeta de la verdad. Querido flamante jefe de información de Radio Fórmula Sonora, estás hablando con él. El pueblo así siempre me ha dicho, el profeta de la verdad. De nuevo, yo siempre lo niego cuando me dicen profeta. No, yo soy Julián.
1: Eres
0: la gente
1: estúpido.
0: insiste, el pueblo me ha bautizado así. Y mi frase máxima en la vida es la siguiente: con el pueblo todo, sin el pueblo nada. Yo estoy con el pueblo. Si el pueblo me dice el profeta de la verdad, ¿cómo lo voy a negar? Yo no desprecio al pueblo. Mi nombre sí es Julián Massoy. Esto es el cierre con Julián Massoy. Pero como la gente siempre dice, ah, el profeta de la radio, ah, pues lo tengo que aceptar, querido Juan Carlos Puebla. Hoy se sacó de onda en la mañana. ¿Quién es el Mesías de la verdad? ¿Cómo que quién? Solamente hay uno. No hay dos, no hay tres.
1: Eres un
0: es el
1: estúpido.
0: vocero del pueblo de Sonora. Querido Mauro, por favor, el pueblo lo dice en serio. Hay que tomarse en serio al pueblo, no lo desprecien. Bienvenidos a este programa, señores y señoras. Qué gusto estar con ustedes. Es viernes, el cuerpo lo sabe. Los chavos antes decían viernes de ahorcar rucas. Yo nunca he dicho eso, nunca lo voy a decir, señoras y señores, pero así decían los chavos. Bienvenidos al cierre con Julián Massoy. Espero estén muy bien. No sé si nos vayas a volver a censurar, Rosa Isela. Ya luego, nos están intentando censurar cada vez más. Rosa Isela en gobernación cada vez está más pendiente de esto. Nos llegó otra notificación, luego les cuento de qué, pero ya hay algo que no puedo decir, me volvieron.